¿no? En cuanto al carbón, pues no hay mucho que se pueda hacer, ¿verdad? No hay mucho que hacer. Y los verdes, como digo, pues ahí estaban, ¿no? Y fueron quienes supervisaron esta salida y durante un poco tiempo fue ampliado y esta retirada progresiva pues tocó a su fin. Y Putin ya había invadido Ucrania, por cierto. O sea que ya teníamos precios en ascenso. Así que no fue que no nos diéramos cuenta de la geopolítica, porque la geopolítica era patente, pero esto era más importante todavía. Y pregunto, ¿se concluye entonces que Merkel toma esta decisión final? Sí, la respuesta es que sí. Es interesante. Lo único que hizo en última instancia fue dedicarse a la geopolítica, pero no lo valoró bien. No supo comprender cómo era Putin, ni cómo era China, ni cómo era Trump, desde luego. Ella no podía hacer frente a Trump, porque era el único que no creía que el comercio fuera ventajoso para ambos. Esto es tremendo, ¿no? Por parte de los alemanes. Cuando Alemania dice es bueno para todos, lo que quiere decir es que es bueno para Alemania. Desde luego era bueno para Alemania. Quizás no por razones económicas. Hay una parte económica interesante. Si yo quisiera explicar las cosas brevemente, pues está la energía, está la geopolítica, las reformas, los factores socioculturales, pero el factor unificante que subyace es un modelo económico que, como el modelo chino, depende de la exportación de servicios industriales. No son exportaciones industriales, yo no estoy en contra de las exportaciones ni de la industria, son los excedentes, ese 8%, más de un 8%. ¿Y qué es? Pues es lo mismo que el financiero. ¿Qué quiere decir? No son los hogares, es la economía en su totalidad, el gobierno, el sector privado. Eran ahorradores netos, no invierten en Alemania, no consumen. China tiene el mismo problema. China reprime el consumo y tiene estos grandes excedentes y dependen de Estados Unidos y de otros países, UK, Australia, pero sobre todo Estados Unidos, cuentan con que absorban estos excedentes. Así que no podemos gestionar esta política sin esta contraparte. Y la globalización, el periodo, fue un pacto faustiano. El país excedentario tenía que hacer frente al país, porque para el país deficitario, fenomenal, podían consumir lo que no produjeran, ¿verdad? En el Reino Unido, el déficit se financió fácilmente, porque estos países generaban dólares y tenían que invertir los dólares. En Estados Unidos, yo creo que es un poquito un Ponzi, ¿no? Geopolítico, dando por supuesto que el supuesto es que alguien como Trump jamás llegaría a la Casa Blanca, y menos dos veces, ¿no? Un presidente americano jamás cuestionaría, porque Biden no lo cuestionó, Obama no lo cuestionó, Harris no lo cuestionaba, pero Trump sí. Y no todos los republicanos tampoco. La verdad es que Trump es bastante excepcional cuando se plantean estos déficits. Y yo entiendo que esta administración es distinta de la del 17. Es más serio, se centra mucho más en el comercio. Y si erradica, a ver, en términos generales, si estudiamos la economía internacional, pues siempre te dicen, no pienses en el balance bilateral, piensa en lo multilateral. Pero Trump no piensa así. A Trump lo que le gusta es la transacción. Alemania tiene un balance de tal, la Unión Europea de cual, China de tal, Canadá, México también. Yo creo que el déficit de Estados Unidos es de casi un billón. Un billón es mucho, incluso para Trump, pero puede recortar muchísimo gracias a estas políticas. Esto tiene efectos económicos, ¿no? Pero pregunto, ¿Alemania en concreto? Quisiera hablar un poquito acerca de asuntos políticos, sí, pero lo que acabas de comentar es que Alemania tiene los ahorros, estos ahorros se invierten en Estados Unidos.

0: Unidos, ¿verdad? Me parece que eran el grupo de Düsseldorf, ¿no? Que compra todos estos productos tóxicos financieros, ¿no? Y dan lugar a la crisis esa tremenda. Pero entiendo que dices que en el informe Nicoletti, pues aparecen los ahorros, pero no podemos organizarlo, no podemos conseguir que lleguen a los emprendedores, a la innovación, al capital riesgo. Esta es la realidad en Alemania. Como digo, el modelo de Alemania era uno que se basaba en la industria, en los sindicatos, si quieres, en la banca, básicamente banca, y el gobierno, claro. Así que, ¿cómo cambiar las cosas? Ya sé que te gusta hablar de Europa, Draghi, que dice necesitamos no sé cuántos miles por año. Bueno, tenemos que de alguna forma encauzarlo, tanto la inversión pública como la privada. Ya sé que te gusta hablar de los mercados de capital, hay que unificarlos, pero el capitalismo alemán, visto el capitalismo europeo, visto que hay muchos empresarios en Alemania, en España, etcétera, que no quieren, a ver, lo que quieren es deuda, no quieren compartir acciones, ¿no? Porque piensan, bueno, es mi producto, etcétera. O sea que, ¿cómo romper este equilibrio? ¿Cómo conseguir la financiación necesaria para ser más competitivos? ¿Y qué hacemos con la deuda en Alemania? ¿Cuál es el primer paso?
1: Bueno, yo creo que sí, que vamos a tener este primer paso. Si calculas la parte alemana, son un 3 a un 6% del PIB, que no está explicado. Si Alemania hiciera lo que han comprometido los partidos políticos, tendría un déficit Alemania del tamaño de Francia. No tendría un déficit cero si hubiera hecho lo que piden los partidos políticos. Y nadie sabe cómo financiarlo, básicamente. La derecha dice, vale, pues recortemos la seguridad social, introdujemos las cocinas. La seguridad social cuesta 100.000 millones y la media entre 45 y 200. Eso es lo que calculamos. Muchísimo más. Si no lo hiciéramos con los ahorros, en los préstamos, tendríamos que abolir el estado de bienestar, todos sus aspectos. Tendríamos que dar cocinas, sopa, comedores para pobres. Y nadie lo propone. Pero si quieren cortar los impuestos para las empresas, si quiere conseguir el objetivo de recorte de gasto en defensa, etcétera, necesitan financiación si quieren aumentarlo. El sector público esto no lo va a aguantar, sinceramente, no va a pasar. El sector público, Europa no tiene dinero. La única manera de hacerlo, especialmente en temas como el cambio climático o de la tecnología, la alta tecnología, necesitas que lo financie el sector privado. Y esto solo lo puede hacer tampoco los bancos. Los bancos no tienen la intención. Los bancos alemanes no son capital riesgo, no son. Son el Sparkasse, son herramientas de préstamos con garantías. El valor de la tienda o las acciones o los bonos o las obligaciones que los propietarios de la tienda tienen este Sparkasse, que es como las cajas españolas, las cajas de ahorros. Y esto no genera nuevos. No veo otra alternativa para los mercados de capitales. En Alemania lo bloquean porque no quieren cambiar y por eso no funciona la unión bancaria en Europa. Solo funciona para algunos bancos, no para los vasos grandes, solo para los bancos pequeños. Alemania no lo quiere. Helmut Kohl fue una excepción con el Schlankenpassen y todas las cajas, las Sparkasse de Europa, pues realmente no sabemos lo que pasa. Tienen un riesgo financiero. Cuando baje la industria alemana, los bancos estatales que financian esas industrias, no sabemos qué va a pasar con ellos. Si baja la industria, si entra en crisis, se va a acumular el riesgo en el sector financiero en Alemania. Bueno, pues eso es lo que puede pasar. Creo que llegará un momento en que va a haber una gran crisis financiera y entonces la gente, esperemos, espabile y se den cuenta de que verdaderamente necesitan un auténtico mercado de

0: capitales. Los 800.000 millones de capitales de los que estaba hablando, Mario, no sé si es correcta, si se puede financiar con el sector público. Por sí solo, no, dice el entrevistador. No, no es el adecuado. Además, Ursula von der Leyen dice que hay que invertir en inteligencia artificial, pero es que no sabe a qué se refiere. Lo que quiero es que se replantee la regulación. La comisión debería hablar de programas, de dinero y decir, a lo mejor es que nuestra legislación no era tan buena, a lo mejor deberíamos replanteárnosla, a lo mejor deberíamos hablar de los mercados de capitales. Han reducido el proyecto de los mercados de capitales y lo han llamado mercados de ahorros. Creo que le quieren cambiar el nombre, dice, para ver si funciona mejor o no. Bueno, sí, contesta. La respuesta es que sí, que es una de esas cosas europeas. Los europeos tenemos muchos programas con muchos nombres. Jean-Claude Juncker, ¿os acordáis? Un programa de inversión de 300.000 millones. Yo creo que no generó nada de dinero. Fue una reclasificación de la inversión en España y en Alemania y dijo que él era el responsable, que había sido el inventor de ese programa. Del programa. Eso nos encanta en Europa. John Baden realmente hizo dinero de verdad y los europeos nos quedamos impresionados porque no lo hacemos, solo hacemos marketing y tal. Y John Biden sí que le dio el auténtico dinero a las empresas, verdadero, el dinero de verdad. Los mercados de capitales en Europa son esenciales y no pueden dirigirlos los bancos. En Alemania, Francia, necesitan aceptar que van, Italia también lo está haciendo mal, pero que van a tener que perder su agarre, por así decirlo, en los bancos. Hace 10 años me invitaron a una fiesta en el FDP, el Partido Liberal Alemán, que tienen el FDP, ricos, el Partido Democrático Libre, con un montón de ideas radicales sobre cómo desregularizar la economía. Y allí hablé yo sobre los bancos y les dije, ¿os parecería bien que el Deutsche Bank fuera comprado por un banco italiano o español? Claro que no, dijeron. Básicamente, qué hipócritas, ¿no? Los bancos tienen que ser propiedad de alguien, porque tal y como funcionan, los políticos están en los comités supervisores del Landesbank y están también en el comité supervisor de las compañías, por ejemplo, de acero. Y luego las compañías de acero y el Landesbank es el que financian a las compañías de acero. Bueno, pero eso es en Alemania, ¿no? El capitalismo alemán que se conoce como capitalismo de accionariado, ¿no? Y durante mucho tiempo funcionó con éxito. Claro que sí, contestó. Sí, pero en la economía del siglo XXI ya no funciona. Funcionó en el pasado, porque con las empresas que tenemos ahora no puedes financiar a Amazon con este modelo, o a Apple, o a Google, o a lo que sea, la próxima generación de la inteligencia artificial. Esto no lo puede hacer un gobierno, una institución patrocinada por el gobierno. No funcionará así. Yo no digo que tengamos que hacer lo que hacen los americanos en absoluto, ¿eh? Pero el sector privado, incluso los chinos, ¿cómo lo han hecho? Es una idea de capital de riesgo. Han metido muchísimo dinero en el sector del automóvil, por ejemplo, y es o lo haces o desapareces. Muchas empresas han desaparecido, pero algunas han tenido éxito. Ha sido un proceso centrado en el mercado. Las mejores han tenido éxito y los chinos ahora no son capitalistas occidentales, no lo serán nunca, pero utilizan los mecanismos del mercado para conseguir el éxito en este área. Y creo que no tiene nada que ver con nuestro modelo. Nosotros podemos seguir teniendo colaboraciones, accionariado en las empresas y esto no va a ser afectado por eso, pero tendrá que modernizarse los comités de empresa, las representaciones de los órganos de supervisión conjunta. Todo esto es demasiado inflexible, rígido. El gran debate en Alemania es ThyssenKrupp, ¿tiene capacidad de acero? Ya no hablan ahí de la inteligencia artificial. Nadie habla de la inteligencia artificial. Bueno, yo creo que el debate que han tenido estas dos empresas ha sido decepcionante. La verdad, no tenían visión, dice. Y muy probablemente la cross coalición va a ir mal otra vez, ¿no? Sí, puede que sí. Y creo que eres pesimista cuando piensas que el color nuevo, el partido sea del color que sea el nuevo, no va a hacer lo que tiene que hacer. Wolfgang, ¿sabes qué? Mi análisis es el siguiente. Si Alimanta hace un poco lo que Friedrich Merz, que probablemente sea la próxima propuesta, hemos visto que la industria de Alemania es más eficiente. La producción industrial a lo mejor baja, pero el valor añadido no baja demasiado, pues habrá algún tipo de reforma en la oferta, si es posible, se recortará un poquito el bienestar social, etcétera. A lo mejor acabamos un poquito como en los tiempos de Schröder y Alemania a lo mejor mejora su eficiencia en lo que hace ahora, pero lo que no va a hacer es un cambio radical, que es lo que necesita probablemente Alemania para ser más competitivo. Y el problema es que no creerá en la política industrial a la Mario Draghi. Y por tanto, no tendrá una capacidad central fiscal que lo pueda hacer. Porque estaremos de acuerdo si digo que necesitamos una capacidad central fiscal. Necesitamos a Europa esencialmente para que pueda competir con Estados Unidos para hacer lo que tenga que hacer.
1: Sí, pero están los mercados de capital. Necesitamos una cierta complementariedad. Y no le interesa a Merz la unión fiscal. Tampoco le va a encantar ningún fondo europeo para defensa, lo que se está hablando, ¿no? Con Ucrania, etcétera. Alemania, bueno, se va a encontrar en una situación delicada. Y el FMI, cuando proyectan el crecimiento, tenían esta idea a 5 años. ¿Estamos hablando del 2030? No, están hablando acerca de lo que piensan es el crecimiento estructural. En el caso de Italia, 0,7, Alemania, 0,7 también. Y yo creo que eso está bien y encajaría con lo que comentas. Sí, va a haber una cierta confianza de retorno, va a haber un gobierno que funcione. El último gobierno no funcionaba. Este sí, habrá cierta reforma también. Probablemente aplacaremos el asunto de ingresos. También habrá un enfriamiento de las propuestas en cuanto a recortes fiscales. Van a enfriarse también en cuanto a la defensa, igual que el resto de Europa. De hecho, lo mejor que se puede hacer es que los gastos en defensa sean más eficientes. Podríamos conseguir unos niveles de eficiencia tremendamente superiores si lo europeanizásemos. Esto es lo que tenemos que hacer, ser más europeos. Pero pregunto, ¿Merz qué decía? Sí, respondo que sí, pero no lo va a conseguir porque esto quiere decir que tenemos un caza, un carro de combate, y no sé cuántos sistemas compiten ahora mismo, pero varios países, Alemania incluida, tendrían que sacrificar lo que están haciendo ahora. Tendrían que avanzar hacia un sistema centralizado y tendrían que conseguir ese aprovisionamiento conjunto para conseguir esos niveles de eficiencia. La vida nos enseña que en la pequeña escala se duplica la eficiencia. La verdad es que es increíble. El mercado único no lo consigue. Hay pocos capítulos de la vida donde podemos duplicar la productividad. Y este es importante. O sea que, básicamente, si tienes 1,5% de defensa en PIB, me parece que en España es un poquito menos, ¿verdad? Bueno, pues si duplicas el nivel de eficiencia, es como gastar el doble, ¿no? 2 y pico, 3%, a lo mejor. Si hablamos de defensa, en el caso de Trump no es esto. En el caso de Trump, la cosa tiene que ver con comprar americano. No quiere que los europeos busquen ninguna eficiencia. No quiere una solución europea, en absoluto, en absoluto. A él lo que le gusta es dividir a todo el mundo y algunos europeos sin duda lo van a hacer, porque no hablamos solamente de Hungría, ¿no? No, Vamos a ver Italia. Meloni ya está recortando. Está Musk también. Hará lo que le diga Trump, ¿no? El nuevo canciller austriaco también es tipo Van. Pregunto entonces la división, ¿no? Si la respuesta es ¿dónde irían Alemania y Francia? Porque es la pregunta. Si, mi pregunta entonces, ¿qué piensas acerca de esa relación por definición entre Francia y Alemania en el proyecto de integración europeo? Bueno, si eligen a Merz, abril o mayo, está en el cargo. Va a tener 2 años para trabajar conjuntamente con Macron. Y van a ser los últimos 2 años de Macron. La pregunta, entonces, es, Merz es más europeo, pero, por otra parte, pues su europeanidad es una europeanidad alemana. Es la Europa mía, la que yo veo que hace lo que yo quiero que haga, la que funciona como yo quiero que funcione. Y esto no va a ser fácil si pensamos en Macron, porque Macron tiene esta misma idea, pero desde un punto de vista francés. Así que van a ser dos grandes personalidades. Puede que funcione, puede que entiendan que es mejor trabajar juntos ante Trump. Así que yo no me cierro, no me cierro en banda, no soy negativo. Yo no, en mi libro, no me planteo política, ¿no? De hecho, me basta con explicar lo que ha pasado. Me parece que la política, pues, haría falta otro libro, ¿no? Otra obra. Desde luego, empezaría con esto. Estamos en este embrollo. Vamos a ver cómo salimos de él. No hay respuesta fácil. Pero sí, bien podría ser. Necesitamos mayorías, sí. Y las mayorías que hacen falta, pues, no hay que hacer lo que hizo Milei ni lo que ha planteado Musk. La solución, podemos decir, europea, no puede ser una solución alemana. Bien, pues la solución europea va a exigir una unión fiscal y una de mercados de capital. Y creo que tenemos que ser, como pre-europeos, tenemos que hablar bien alto. Durante la crisis financiera global, muchos amigos hablaban de la unión fiscal y dejaron de comentarlo. No es realista, no le gusta a Merkel, la Unión tampoco está a gusto, hay que llegar a una solución de compromiso y ahí descarrila. Hay que sentarse y decir, a ver, los fondos de recuperación no es una sustitución del eurobono, porque es una alternativa intragubernamental. Los alemanes pagan a Italia y a España. Esto es lo que fue. Next Generation, por ejemplo. Sí, esto no es fiscal. Necesitamos un sistema federal. En un sistema federal no pasas, no transfieres de un país a otro. Haces tus cálculos, eso sí, pero das, por supuesto, el sistema federal norteamericano, pues puedes calcular que Nueva York transfiere dinero a Texas, pero no es el estado de Nueva York transfiriendo dinero al estado de Texas. Es que a lo mejor hay personas que pagan más impuestos sobre la renta en Nueva York y pasa por sistemas de redistribución. Pregunto ahora, hoy hemos visto un honoris causa, ¿no? En la Universidad de Comillas, aquí en Madrid, y ha hablado acerca del momento Hamilton, diciendo que fue la mitad del momento Hamilton, porque Hamilton sí emitió deuda conjunta, pero también introdujo impuestos por primera vez, y esto lo olvidan, ¿no? Fue así. Necesitas esta capacidad de recaudar impuestos. Claro, claro. Es la contribución, y esto a lo mejor cambia en el futuro. Así que, por supuesto, no fue momento Hamilton. El uso del concepto momento Hamilton. Yo creo que los europeos no deberían de utilizar estas expresiones norteamericanas porque no somos así, no pensamos así, no es un momento hamiltoniano. Estoy a favor de la unión de mercados, pero no me importa Hamilton porque Hamilton no tiene nada que ver con nosotros. La circunstancia, la estructura es muy distinta, pero sí, la Unión Europea va a necesitar. Si tiene estos derechos de recaudar deuda, si puede emitir, pues va a necesitar necesitar también plantearse la fiscalidad, y por eso el bono soberano es un bono soberano, porque las instituciones o los gobiernos pueden efectivamente incrementar estos impuestos, y por eso lo soberano. Hay muchas personas, incluidos economistas, que se sorprendieron al aprender que la deuda europea tenía este descuento ante la deuda alemana y la francesa. ¿Por qué? Pues porque no habían sabido comprender que el mercado o los mercados estudian la deuda soberana y la deuda de la Unión Europea de forma muy distinta. El bono soberano está vinculado con la soberanía del país. Por eso es soberano. No es porque lo emita un gobierno. Y la Unión Europea básicamente lanzó un producto estructurado, un CDO, no tan malo como los que afloraron durante la crisis, pero era difícil de entender. Si no entiendes la legislación europea, desde luego no vas a entender la estructura financiera, y se dijo, y con razón, que no es un bono europeo, es una colección de certificados de deuda nacionales, y vamos a recuperar el dinero en función si los países quieren pagar y están de acuerdo en cubrir eso.
0: Wolfgang, realmente ha sido un placer tenerte aquí con esta conversación. Muchas gracias a los que han hecho la pregunta, y vamos a darle un aplauso a Wolfgang para darle las gracias por venir.

0: Okay, thank you.
1: Muy bien, pues buenas tardes a todos por acompañarnos esta tarde y muchas gracias también por participar en esta conversación. La verdad es que a mí me resulta muy importante que sea efectivamente una conversación. Confío en que haya preguntas. Y lo digo no a título formal. Hay una cosa en la que creo firmemente cuando pensamos en la libertad, y es que ninguna persona tiene toda la razón cuando habla acerca de la libertad. Podemos hablar, pero no llegaremos a una conclusión lógica, única, ¿verdad? Es más, algo que yo creo que falla acerca de las conversaciones que sí que mantenemos acerca de la libertad hoy día es que tienden a ser participadas en personas que están convencidas de que tienen toda la razón, que están absolutamente seguras de que es su libertad la que importa, están seguras al 100% de que lo que ellos quieren son exactamente las cosas que se merecen conseguir. Lo que voy a recalcar en esta ponencia es que esto no es exactamente lo que quiere decir la libertad. Si quiere decir algo la libertad, lo que tiene es que ver con las buenas cosas de la vida. Tiene que ver con aquello que valoramos. Es la capacidad, efectivamente, o el estado en el que nos encontramos para poder creer en las cosas buenas, combinar las cosas buenas, conseguir que las cosas buenas afloren. Si viviéramos en una sociedad de personas libres, no estaríamos peleándonos, no estaríamos insistiendo en que nosotros tenemos razón, no estaríamos enfadados todo el rato. Esto es lo que yo planteo. Y voy a empezar planteando efectivamente las cosas desde el punto en el que nos encontramos ahora mismo en Estados Unidos. Radical, ¿verdad? Ahora mismo, en este momento. Un grupo pequeño de personas que están muy enfadadas y que están seguras de que tienen razón y que actúan de manera impulsiva y que resulta que son muy ricos, están ahora mismo destruyendo mi gobierno, pero desde dentro además. Y cuando digo destruyen mi gobierno, no estoy hablando de manera artificial, no es una metáfora, es una realidad. Hemos llegado a un momento tal en el que el gobierno más grande del mundo está siendo desmontado a propósito y sin ninguna vergüenza por un grupo de personas tremendamente, tremendamente acaudaladas. Y lo que quiero decir aquí es que, aparte de que es sorprendente y debería de sorprendernos, es que no sorprende. Si seguimos la lógica de la libertad negativa, que es como se suele comentar la libertad, y esto sobre todo en la parte del mundo que es angloparlante, si nos ceñimos a la lógica de la libertad negativa, no nos va a sorprender ver que aquí es donde acabamos. O para decir las cosas de forma más esperanzadora, si entendiéramos correctamente el sentido de la libertad, si fuera el sentido positivo, que es el que yo prefiero, quizás acabaríamos con una forma muy superior de política, en última instancia. Así que vamos a aprovechar para comentar lo que está pasando en Estados Unidos, porque no sé hasta qué punto en la prensa española se ha seguido muy de cerca. Está pasando muy deprisa, muy deprisa. Lo que está pasando en Estados Unidos ahora mismo es que un grupo de hombres jóvenes que trabajan para el oligarca Elon Musk, que es archimultitrillonario, que no ocupa ningún cargo oficial en Estados Unidos, que no ha sido elegido, un grupo pequeño, reducido de hombres jóvenes, han penetrado los despachos más importantes del gobierno federal de Estados Unidos de América. Han asumido el control de importantes sistemas digitales que inciden sobre el funcionamiento de mi gobierno, incluido el sistema de pagos. De forma tal que ellos, este pequeño grupo de personas que no han sido elegidas democráticamente, que no son empleados del gobierno, un grupo pequeño, pueden interrumpir pagos. Esto puede parecer muy técnico, pero no lo es. Si el Parlamento aprueba una ley, pero alguien que tiene 19 años puede impedir que se hagan los pagos, entonces el Congreso carece de poder, ya no hay poder. Y si no tiene poder, entonces los electores carecen de poder también. Y no es una propuesta teórica, no. Hay una serie de leyes que han sido aprobadas en Estados Unidos. Ahora mismo, según hablamos, están siendo eliminadas literalmente, de nuevo por un grupo pequeño de hombres jóvenes que trabajan para un oligarca que efectivamente no ocupa cargo electo. Impiden que estas leyes funcionen de forma tal que nuestro Congreso carece de sentido y, por tanto, nuestros votos carecen de sentido y nuestra condición de ciudadanos también carece de sentido. Así que dentro del gobierno de Estados Unidos de América nos enfrentamos a lo que verdaderamente es un golpe de Estado. Si pensamos golpe de Estado, ¿en qué pensamos? Pues pensamos en coroneles, en generales, con un grupo de hombres armados, con algún carro de combate. Bueno, si el golpe de Estado hubiera sido así, no hubiera funcionado. Si te acercas al Departamento del Tesoro en Estados Unidos con 100 hombres armados, pues no vas a conseguir el objetivo, ¿no? Pero si te acercas con un grupo de gente que habla rápido, que dicen que están avalados por el presidente y que son empleados del hombre más rico del mundo, pues a lo mejor no parece un golpe de Estado, el típico de las películas, pero es el tipo de golpe de Estado que puede conseguir el objetivo. Así que a medida que llegamos a apreciar estas noticias, yo lo que digo es que es sorprendente, pero no del todo. Nos impacta, pero tiene su lógica si pensamos en la libertad negativa. Y se ve, efectivamente, se ve que cuaja en las personas que están detrás de este golpe de Estado. Vamos a ver un pequeño ejemplo de lo que está pasando. Parece una nimiedad, pero vamos a ver hasta qué punto tiene sentido. Vamos a ello. En Estados Unidos, durante unos cuantos años recientemente, hemos podido pagar los impuestos nosotros solos. Está muy bien. Te subes a la página web, das tus datos, das a la tecla y pagas tus impuestos. En España seguro que también es así. ¿Verdad que sí? Sí. Bueno, para nosotros, cualquier cosa que podamos hacer sin pagarle nada a un experto nos parece fantástico. Bueno, pues una de las primeras cosas que ha hecho Elon Musk ha sido, y esto lo dice él, ha sido eliminarlo. Es decir, que los americanos, dentro de 2 meses, a no ser que pase algo, dentro de 2 meses, cuando los americanos en abril tengan que pagar sus impuestos, no lo vamos a poder hacer nosotros solos. Vamos a tener que utilizar a expertos, vamos a tener que contratar a empresas. Ahora, desde el punto de vista de la libertad, tal y como se presenta en Estados Unidos, y hablo aquí de esta libertad negativa, no ha pasado nada malo. Desde el punto de vista de la libertad negativa, pues la libertad es que yo me enfrente al gobierno, ¿no? Desde el punto de vista de la libertad negativa, el gobierno no puede hacer nada bueno. Así que cuando Musk explicó lo que había hecho, y como digo, es un ejemplo, y así nos hacemos una idea de la ideología. Cuando él explicó lo que había hecho, dijo, este servicio era excesivo por parte del gobierno. El gobierno estaba diciéndote lo que tenías que hacer. De hecho, no, el gobierno estaba facilitando las cosas. El gobierno te lo ponía más fácil, pero en la ideología de la libertad negativa, el gobierno no puede hacer nada para ti. Todo lo que hace el gobierno va a ser malo. La ideología de esta libertad negativa, tal y como es en Estados Unidos, es un algoritmo, podemos decir. Da respuesta a todas las preguntas, ¿no? Gobierno mal, impulsos bien. Así que lo único en esta ideología, lo único que puede oprimirte va a ser el gobierno. Así que esto de que ahora tener que pagarle dinero a un contable para que presente tus impuestos está muy bien, porque las empresas no te van a oprimir. Solamente el gobierno, con esta interferencia debido a un alcance extraordinario, te va a poder oprimir. Y así, si las empresas no pueden, pues no pasa nada, nada, ¿sí? Si una persona muy rica, que es dueño de muchas empresas, destruye el gobierno. No ha pasado nada malo. No ha pasado nada malo porque el gobierno está ahí para oprimirte, dice. En fin, a mí me gustaría que esto no fuera así, pero esta es la lógica a la que se están ateniendo, es la lógica que se está ejecutando. a ojos vista, un oligarca está horadando el gobierno, alineado con unas ideas que son populares y que creo son ideas aceptadas en Estados Unidos y más allá de sus fronteras. Pero vamos a ver cuáles son las implicaciones. Si la idea de la libertad es que es negativo, es que yo contra algo, y en términos prácticos soy yo contra el gobierno, pues en esta idea no habría concepto de lo que es dignidad humana. ¿Qué es una persona? Una persona es alguien que se opone a algo, ¿no? No estamos hablando de dignidad, ¿no? No hay ningún rasgo de complejidad, no hay capas, no hay humanidad. Si los seres humanos somos entidades que vamos chocándonos contra barreras, pues somos más o menos como bolas de billar, ¿no? Somos un objeto físico que bota y rebota contra las paredes. Y exactamente así es como nos ve Elon Musk a todos nosotros, a vosotros, a mí. Nosotros somos objetos físicos y punto. Y en su interpretación de lo que es la política, lo único que se hace con nosotros es darnos instrucciones acerca de contra qué vamos a votar y rebotar. Así que a lo mejor empezamos pensando, ah, sí, sí, sí, yo contra el gobierno. Y antes de que nos queramos dar cuenta, nos van a decir, no, nosotros contra el gobierno, no, nosotros contra el vecino. Y luego, nosotros contra los inmigrantes. Y al poco, nosotros ante los hechos, contra los hechos. Y así, esta idea de la libertad negativa nos lleva rápidamente, sin pausa, sin barreras, nos lleva al fascismo. Y esto es lo que estamos viendo. Si no hubiera concepto de lo que es el ser humano, solamente estamos hablando de barreras, estamos intercambiando unas ideas políticas que se prestan a la destrucción del gobierno y también al trato de seres humanos como agentes de destrucción, sin más. Y esto es efectivamente lo que está sucediendo. Si la libertad es negativa, o sea, si es uno contra algo, entonces no hay derechos como tales, porque el derecho ha de ser positivo. El derecho tiene que ser derecho a algo. Derechos que tienen que ver con el hecho de que somos seres humanos. Esta realidad de que puedes estar en contra de algo, pero se te puede movilizar, manipular para que estés en contra de algo. Esto no nos hace pensar en ninguna dignidad, ¿verdad? Los robots también pueden ser movilizados contra cosas, objetos, animales, los animales también se pueden movilizar. La capacidad de enfrentarse a algo no es un rasgo especialmente humano. Así que estaríamos de acuerdo y diríamos, sí, la libertad parece que es estar en contra de. Aceptamos una interpretación de la libertad en la que los humanos no somos especiales. Y si esto fuera así, no ha pasado nada malo en Estados Unidos.

0: Si no hay dignidad especial, si somos meros objetos. Entonces, el hecho de que nuestros representantes elegidos carecen de poder no importa, porque además deberíamos de tener derecho a tener estos representantes. El hecho de que estos jovenzuelos tengan acceso a datos particulares financieros de todos los ciudadanos de Estados Unidos, no hay ningún problema. No hay ninguna dignidad especial, somos objetos sin más, somos cosas que se pueden movilizar contra otras cosas. Así que el hecho de que Musk pueda darle a la tecla y saber cuánto dinero tiene cada persona en Estados Unidos, que puede darle a una tecla y puede saber cuál es, por ejemplo, el número de seguridad social de todos los americanos. De nuevo, si es libertad negativa, pues no hay ningún problema. Él no es el gobierno, o sea que no está desatendiendo tus derechos, no está no cumpliendo, y nosotros tampoco somos especiales, somos objetos que votamos y rebotamos, así que no hay derecho nuestro que pueda ser anulado. Lo que digo es que hay una cierta consistencia, ¿verdad? Una consistencia intelectual. La hay, esta idea de la libertad negativa. No tiende como muchas personas piensan que tiende. La situación en la que se encuentra Estados Unidos ahora mismo, en febrero del 2025, que es la destrucción de un gobierno que funciona a instancias de un oligarca y un grupo, un puñado de ricos. Y son estas situaciones tan extremas, creo yo, lo indico, lo comento en el libro, que deberían de desvelar el sentido común. En nuestras vidas cotidianas, yo creo que es muy fácil que nosotros nos veamos convencidos por ideas que no funcionan de verdad. Por ejemplo, la idea de la libertad negativa. Es muy fácil decir, sí, el gobierno siempre es un problema, ¿verdad? Sin pensar un poquito más allá. Es fácil decir, bueno, pues yo tengo razón y es la barrera exterior la que está equivocada. Pero los ejemplos más extremos, creo yo, nos llevan a plantearnos otro tipo de sentido común. Así que vamos a ver un ejemplo extremo. ¿Qué es lo que todos tenemos en común con Musk? ¿Qué es lo que todos tenemos en común con Donald Trump? Pues lo que tenemos en común con ellos es que nacimos. Eso sí que lo tenemos en común. Y es el lugar sensato donde podemos iniciar una conversación acerca de la libertad. Si empezamos hablando acerca de la libertad y empezamos hablando de aquello que compartimos, es que todos hemos nacido y todos hemos nacido además incapaces, hemos nacido dependientes, hemos nacido necesitando a otras criaturas, pues entonces la conversación va a ser muy distinta cuando hablamos de la libertad. Cuando hablamos de la libertad negativa, pues vamos a pensar que ya somos capaces, tenemos ideas, podemos sobrevivir. Y esto está todo en el trasfondo. Nos oponemos a algo que nos rodea. Hemos nacido desvalidos. Pero para que un humano sea libre, hay mucho trabajo, muchos esfuerzos. Las personas no pueden existir como tales sin una sociedad que les rodee. O sea que si la libertad va a tener sentido, entonces la libertad no puede ser un análisis de la persona recién creada y los desafíos. Tiene que ser una conversación acerca de aquello que uno necesita tener para, como persona, poder llegar a ser libre. Es un ejemplo extremo, ¿verdad? Aquellos que habéis visto un parto, aquellas que habéis parido, sabéis que es un momento extremo de la vida, pero es muy típico que sea el punto de arranque para una conversación acerca de la libertad. Y luego hay otros ejemplos extremos también. Hablaríamos aquí de la muerte. No debería de haber dicho la cosa. Hay otra cosa que compartimos. Compartimos con Donald Trump y con Elon Musk y con todos los demás, y es que todos vamos a morir. Y esto nos ayuda, ¿verdad?, a pensar acerca de estas cosas. Y es muy llamativo pensar que algunos de mis conocidos oligarcas en Estados Unidos piensan que no van a morir. Atentos, están equivocados, se confunden, pero es muy importante Es una limitación que tenemos que tener presentes. Si sabemos que nacemos, si sabemos que morimos, sabemos que hay un tiempo limitado, y pensamos de una manera acerca de la libertad. Pensamos, sí que hay límites. ¿Cómo puedo transformar los límites en posibilidades? Si pensamos, bueno, no nací y no voy a morir, pues el planteamiento acerca de la libertad va a ser muy distinto. Ese planteamiento va a ser, necesito protección de los peligros, pero quiero todo lo que quiero. Y así llegas a otro punto. Pero los ejemplos acerca de la muerte son ejemplos históricos y de momentos contemporáneos, además. Son muy útiles porque nos permiten llegar a una interpretación más positiva de la libertad. Por ejemplo, el holocausto de los judíos europeos. Yo llevo hablando acerca de este hecho. Estaba en Estocolmo hace unos días y estaban conmemorando efectivamente el holocausto, ¿verdad? Y se me pidió que participara en estas ceremonias. Así que estuve pensando en el holocausto en relación con estas ideas acerca de la libertad. Y pensé en algunos documentos fuente que tuve ocasión de leer cuando trabajaba sobre el holocausto y tienen que ver con lo que llamamos la liberación de los campos de concentración. Es muy tentador hablar acerca de esta liberación, porque todo el mundo prácticamente conmemora el holocausto a finales de enero y habla acerca de Auschwitz, ese momento.
1: Me gustaría decir que eso no es correcto, que esos lugares nunca se pudieron liberar, que la liberación no se aplica. Y la razón por la que lo digo es porque es lo que decían las enfermeras y los médicos, y aquí hay que prestar atención a las enfermeras y a los médicos. Cuando llegaron a los campos liberados, entre comillas, en mayo o junio del 45, escribieron en sus epistolares o en sus diarios diciendo, liberación no es la palabra apropiada. ¿Qué querían decir con ello? Lo que querían decir era que para los supervivientes la libertad no era el concepto relevante, o bueno, al menos no lo sería hasta que estuvieran alimentados, hasta que hubieran tratado sus enfermedades, hasta que su trauma físico y psicológico se hubiera tratado. Y si pensamos esto por un segundo, tiene sentido. La idea de liberar un campo de concentración pone de manifiesto que en el momento en el que echamos a los torturadores y llega el ejército apropiado, todo el mundo está contento y lleno de vida. Pero esa no fue la situación de un momento a otro, de un día para otro. La realidad era que los supervivientes de los campos de concentración necesitaban muchísima ayuda. Y si ustedes, como yo, han estado prestando atención, han estado leyendo, han visto los testimonios de los supervivientes del holocausto de finales de los 50 hasta ahora, pueden ver que gran parte de ese trauma sigue con la gente. Y vemos que la libertad no es un tema de sí o no, arriba, abajo, o que haya una panacea. La libertad no es un proyecto. Y el tema es que lo que vemos en esta situación tan extrema es relevante en nuestro día a día. Es como pensar en el parto. Si pensamos en la supervivencia, el nacimiento nos lleva a la misma conclusión, y es que aquello que es cierto de los supervivientes de los campos de concentración es cierto del resto de nosotros. Nadie puede verse libre de un problema. Lo que pone de manifiesto el campo de concentración es un extremo que, independientemente de lo grande que es el problema, del mal, lo grande que es el mal, retirar ese mal no es lo mismo que liberar. Y esto es lo mismo para mayores y menores males. Podemos vernos oprimidos de una manera u otra, pero retirar esa opresión, aunque necesario, no es lo mismo que liberar. Para que alguien esté liberado, tiene que saber lo que quiere, lo que necesita, lo que es bueno en su mundo. Y necesita otras personas que le ayuden. Necesita un entorno en el que esto sea posible. Simplemente deshacerse del mal no es suficiente. En mi propia vida, hace poco, las experiencias que me han ayudado a entender esto han estado presentes en Ucrania. Así que en Ucrania hay una palabra muy útil en ucraniano que es desocupación, que no existe en inglés exactamente. Desocupación en castellano es una palabra muy útil porque desocupación, que es una palabra que en inglés me acabo de inventar, no es lo mismo que liberación. Hay un espacio entre la desocupación y la liberación. Así que cuando los ucranianos utilizan el término desocupación, lo que están especificando es hemos echado a los rusos. Así que ya no hay salas de tortura, ya no se está ejecutando a la gente. Ya no hay. La desocupación no es lo mismo que la liberación. Tiene una palabra para liberación. Pero la palabra desocupación crea un espacio en el que podemos preguntarnos cuál es la diferencia. Para los ucranianos, normalmente es muy interesante lo sensato que es la diferencia entre desocupación y liberación. Hemos echado a los rusos, pero no estamos liberados hasta que los trenes están en marcha otra vez. No estás liberado hasta que las carreteras están limpias, hasta que vuelve a haber parques infantiles, cosas que normalmente no asociamos con la libertad, pero que son fundamentales para lo que consideran liberación. Y estoy completamente de acuerdo con ellos. Y esto es algo que he visto al visitar zonas desocupadas en estos últimos años. Estos conceptos, estas ideas, estoy usando punto de partida ucranianos en el día a día. Esto es algo que entendemos de manera instintiva rápidamente al visitar un sitio. Así que Enyahedne, que es una pequeña ciudad en el norte de Ucrania, la población entera estuvo bajo el yugo de la ocupación rusa. Todo el pueblo estuvo en un sótano. No tenían suficiente comida, no tenían agua. Mucha gente murió por enfermedad, por el hacinamiento, y se ejecutó a muchas personas, evidentemente, a lo largo de este proceso. Y luego llegó el ejército ucraniano y echó al ejército ruso. Las personas que sobrevivieron a esto no fueron liberadas. Su pueblo fue desocupado. Y esto es algo que se ve si visitamos las escuelas. La escuela da la sensación de estar poseída, maldita. Hay pintadas de los rusos. Gran parte de ella ha sido destruida. En el sótano hay una lista a un lado del marco de todas las personas que fallecieron y una lista al otro lado de toda la gente que fue asesinada, que ejecutaron. Y en las paredes del sótano está lo que escribían los niños mientras se distraían en ese sótano. Y son, bueno, conmovedoras y duras, pero no son la clase de mensajes que quieres ver escrito en una escuela. No es algo que un niño debiera escribir. Y es algo que no se debiera, que se ve en esta escuela. Y mientras estos niños no tengan acceso a su escuela, no podemos decir que esa ciudad está librada. Cuando salí de la ciudad, la persona, el hombre que me dio la llave para visitar el colegio, me pidió ayuda para construir un parque infantil. Y pensé, bueno, acaban de echar a los rusos, hay una guerra en marcha, están lanzando misiles, hay gente muriendo, ¿por qué quiere construir un parque infantil? Pero la respuesta es la libertad, la liberación. Solo porque se haya purgado el mal no significa que la gente sea libre. Necesita mucho para ser libres. Y para él y para una gran parte de los adultos era necesario tener un parque infantil porque los niños necesitan un sitio en el que estar si quieren crecer como personas libres. Esta clase de ejemplos se revelan una y otra y otra y otra vez si visitamos estos lugares en los que la guerra ha cambiado, en los que un ejército, una fuerza de ocupación ha sido expulsada. Otro ejemplo fue en Posaprokovskam, al sur de Ucrania. Visité a una mujer, María, que vivía en un cobertizo de aluminio corrugado 10 metros más allá de su casa, que estaba completamente derruida. Su casa estaba derruida. Todas las casas en el pueblo están derruidas. Es lo que pasa en Ucrania. La guerra está destruyendo todas las residencias. Y la visité. Y me dio la bienvenida. Fue amable. Hospitalaria. Quería que viera cómo había decorado su cobertizo. Y lo había decorado muy bien. Tenía una manta. Tenía botellas de agua. Tenía un libro que estaba leyendo. Había hecho todo lo posible con la situación. Y la situación era que era una mujer de 85 años viviendo por su cuenta y con problemas. Su pueblo había sido desocupado, pero ella no sería libre hasta que se retiraran los escombros entre su cobertizo y la carretera. Ella usaba un andador y no podía llegar a la calzada. Los autobuses no pasaban, así que no podía ir a hacer la compra. Hasta que los autobuses no pasen, no puede ser libre. Y estos ejemplos extremos son ejemplos extremos de lo que está pasando en... Muy extremos comparado a lo que está pasando. Son ejemplos extremos de lo que estamos viendo en Estados Unidos, lo que estamos viendo en las guerras, de los genocidios y la guerra. Yo creo que nos llevan a tener un sentido común. Y el sentido común es que la libertad tiene que tener un lado positivo. Y cuando digo esto, no quiero decir que no haya tal cosa como libertad negativa. Lo que quiero decir es que la libertad negativa solo importa como una parte de la libertad positiva. Si tenemos un muro delante, lo importante no es el muro. Lo importante eres tú. Si hay concertinas alrededor de ello, lo importante no es el alambre de espino. Eres tú. La razón por la que nos importa el muro y el alambre de espino es por todo aquello en lo que nos podemos convertir. Y cuando echamos abajo el muro y cortamos la concertina, todo lo libre que podremos ser dependerá de miles de otras cosas, más allá de estas barreras. Así que lo que quiero decir en términos filosóficos es que la libertad ha de ser positiva dado el mundo en el que vivimos y una colección de realidades éticas. Y ahora voy a cambiar al lado más filosófico y ético de esta conversación. Normalmente pensamos que hay dos tipos de libertad: libertad positiva y libertad negativa, y que son distintas. Mi profesor en Oxford, Isaiah Berlin, escribió un famoso ensayo sobre las dos tradiciones de la libertad, negativa y positiva. No creo que esto sea así. Yo creo que la libertad negativa es un elemento de la libertad positiva. Es una condición necesaria para la libertad positiva. El caso en defensa de la libertad positiva suele ir así. Fase 1. Hay cosas buenas en el mundo. La justicia es buena, la belleza es buena, la integridad es buena. La lealtad, la honestidad, todo esto es bueno y es real. No son reales de la misma manera que este atrio o que este micrófono, pero no por ello son menos reales, son reales de otra manera. Es realismo moral. El segundo aspecto del caso filosófico es el pluralismo moral. Esto es, hay muchas cosas buenas, no solo una. Así que si pensamos que todas las cosas buenas se combinan en una única cosa buena, eres un totalitario. El pluralismo moral, y estaré encantado de hablar de esto más adelante, lo importante es que el pluralismo moral, yo creo que de manera indiscutible, hay muchas cosas que son buenas. No hay manera de traducir la piedad a consistencia, no hay manera de reducir la espontaneidad para que se convierta en puntualidad. Estas son cosas distintas. No encajan entre sí, no son compatibles. Esto no es una receta en la que podemos incluir estos elementos y tenemos una tarta de libertad. Esto no se combina. Y este es el tercer aspecto. Hay un tipo de aritmética o geometría que funciona con los bienes morales que es distinta al mundo moral, al mundo físico. En el mundo físico puedo decir, espero me disculpen, esta sala es más pequeña que la sala en la que hablé en Barcelona anoche. Y esto sería objetivamente cierto. Veo que hay gente en primera línea que está un poco incómoda, lo siento mucho. Pero no puedo decir, nadie puede decir que la lealtad es más grande que la honestidad o mejor que la honestidad. Son distintas. No podemos decir que uno es mejor o más grande que la otra. la matemática y la física no se aplican en el mundo moral. En el mundo moral tenemos que tomar decisiones subjetivas. No hay una norma que podamos seguir que nos vaya a decir cuándo debemos ser una cosa u otra. La tensión es irreductible, siempre estará ahí.

no siempre será puntual. La lealtad es buena. La honestidad es buena. Sí, después de la charla, cuando está firmando libros, me dicen, profesor Snyder, tiene un aspecto maravilloso. Es honestidad, es lealtad. Los bienes morales no terminan de encajar entre sí. Sí que la naturaleza del universo moral nos lleva a un territorio distinto. Y, de hecho, pueden ver, esto es un argumento en contra de la libertad negativa. La libertad negativa quiere que seamos objetos físicos y que el único problema más sean los muros. Y esto, la metafísica no tiene que jugar un papel. Pero, de hecho, si hay cosas buenas, y estas cosas buenas son reales y no todas encajan y se nos fuerza a tomar decisiones humanas subjetivas, entonces estamos en una situación distinta. Somos capaces de estar en una realidad distinta en la que tomamos nuestras propias decisiones y que, por tanto, al reafirmar distintos valores morales, nos convertimos en criaturas distintas, nos convertimos en criaturas impredecibles, nos convertimos en criaturas con personalidad, con un carácter moral. Así que este es el caso positivo a favor de la libertad a tema filosófico, y podemos ver que es distinto del caso negativo. El caso negativo dice que suele decir que estoy bien como estoy. Pero la libertad negativa no tiene que reconocer que hay valores, no tiene que reconocer la realidad de los valores. Dice, estoy bien como estoy, si quiero comprar algo, eso es bueno. Haga lo que haga, tiene que ser racional de una forma u otra. Mientras que en el mundo de la libertad positiva damos un salto y aceptamos que hay cosas buenas en el mundo. Y si les parece extraño que diga sistemáticamente que hay cosas buenas en el mundo, espero que estén de acuerdo conmigo en que la vida es mejor que la muerte, que el placer es mejor que el sufrimiento, que la integridad es mejor que la mentira. Pero en el momento en el que ustedes están de acuerdo conmigo, hemos llevado la conversación a un entorno en el que la política ya no suele aplicar. No podemos tener libertad cinética. Y en el momento en el que intentamos llevar a cabo la libertad cinética, estamos en un mundo de libertad negativa y rápidamente va a haber un oligarca en su gobierno desmontándolo. Son un par de pequeños pasos. El segundo caso a favor de la libertad positiva está relacionado con la clase de criatura que somos. Como he mencionado antes, el hecho de que seamos humanos y que estamos limitados y que vivimos en determinados tipos de cuerpos, esto tiene una colección de implicaciones. Uno de ellas es que somos libres de hacer solo las cosas que sabemos hacer. Me doy cuenta de que esto puede sonar un poco decepcionante, porque si pasamos un montón de tiempo viviendo en la cultura estadounidense o han visto muchas de nuestras películas, les han dicho que todo es posible. Es un eslogan muy popular. Vuelve una y otra vez. Y ahora que les he descubierto el pastel de que todos nos vamos a morir, no me siento muy incómodo descubriendo otro pastel, y es que, bueno, no todo es posible. Y cuando la gente les dice que todo es posible, es un preludio para la siguiente jugada, que es que nada es posible. Así es como funciona. Porque si les dicen que todo es posible, de pronto descubrirán que eso no es cierto. Y pasarán a estar en un momento, bueno, de malestar. Y bueno, la política es así. Los 90 y los 2000 fueron un momento en el que se nos dijo que el comunismo se había acabado, que todo era posible, que el pasado no importaba. Y cuando eso resultó no ser cierto, Estados Unidos invade a Irak, o hay una crisis financiera, o la movilidad social se queda en encefalograma plano, el movimiento más sencillo es pensar que nada es posible. Es, bueno, malestar y carencia de futuro. Que yo creo que es donde nos encontramos ahora. Así que la libertad está relacionada con que algunas cosas son posibles, y cuanto más capaces seamos, más libres somos. Y, bueno, cuando echamos un vistazo a la clase de criaturas sociológicas y neurológicas que somos, es decir... si queremos pensar en la clase de criaturas que somos, no podemos pensar solo en los muros y en los gobiernos y estar buscando cosas a las que ponernos. Tenemos que encontrar maneras de hacernos más capaces cuando

0: son, bueno, mayores, mediana edad. En todo momento de la vida, la libertad es un tema de capacidades. La libertad es física. Hay una segunda manera en la que la materialidad de todo esto es muy significativa y está relacionado con el conocimiento propio. Para poder ser libres, y yo creo que todo el mundo estará de acuerdo con nosotros, para poder ser libres tenemos que conocernos. Tenemos que saber lo que queremos, tenemos que saber lo que valoramos, tenemos que... Incluso un abogado de la libertad negativa tiene, diría que uno ha de conocer sus propios intereses. Pero el tema es que, para todos aquellos que están en relaciones, esto es muy importante, el tema está en que se nos da muy mal entendernos a nosotros mismos. No es una capacidad particularmente humana conocernos. No se nos da bien. Y si dudan de lo que digo, pregúntenle a su pareja, pregúntenle a su madre cómo de bien se conocen, pregúntenle a alguien que les conozca bien. Y no lo digo de broma, sino en serio. Por norma general, el argumento esencial para la libertad positiva es que no puede crear un individuo, una persona no puede crear un individuo. Un bebé no puede convertirse en un hombre libre, en un humano libre por su cuenta. Un joven. Hacen falta colegios, calzadas. Una persona mayor, todas necesita esta clase de apoyos. No podemos crear a un individuo con un individuo. Solo podemos crear un individuo con la ayuda de la sociedad. Si no, es imposible. Creer cualquier otra cosa es una ilusión mortal que lleva a un dominio tiránico. Y lo que quiero decir con esto es que, asumiendo que para ser libres tenemos que conocernos, que yo creo que tiene sentido, la única manera de hacer esto es escuchar a los demás. Y la única manera en la que escuchamos a otras personas es si creemos que son personas como nosotros. La única manera de conocernos es a través de la empatía y de ver el mundo a través de otras personas y ver el mundo a través de los ojos de los demás. Y es fácil decir, pero es muy difícil de hacer. Pero lo que quiero decir es, todos nosotros vivimos con espinaca entre los dientes metafóricos, y todos necesitamos que alguien nos diga que lo tenemos. Todos necesitamos que otra persona vea la paja en nuestros ojos. Y tenemos que confiar en que... Y no podemos confiar en que la gente nos va a decir lo que pasa con nosotros, a no ser que creamos que son reales de la misma manera que nosotros somos así. La persona que dijo esto fue Edith Stein, que es un filósofo alemán y judío que fue ejecutada. Fue Edith Stein que fue ejecutada en el Holocausto, en Auschwitz, y ella también vino de una situación extrema. Fue una enfermera durante la Gran Guerra, en la Primera Guerra Mundial. Y mes tras mes estaba cuidando hombres destrozados y decía, creo en su realidad porque veo sus cuerpos como el mío, como cuerpos vulnerables. Así que veo que son reales. Y como veo que son reales, puedo empatizar con ellos. Así que puedo aprender y empatizar con y de ellos. Así que lo que les quiero decir es, nos hace falta una teoría del conocimiento. Nuestra teoría del conocimiento de la libertad tiene que involucrar a los demás. Y tanto en cuanto vivimos aislados de los demás, incapaces, mientras veamos incapaces de confiar y veamos aislados, solos, delante de ordenadores, que algorítmicamente nos regurgitan cosas en las que ya creemos, nuestras posturas del mundo y que nos reflejan nuestra imagen propia normalmente fallida, nunca podremos ser libres. Así que, bueno, antes de terminar esto, si tengo razón, y estos ejemplos ex tan extremos les han servido, si tengo razón de que la libertad es positiva filosóficamente, si tengo razón con que la libertad es positiva de manera corpórea y empática, yo creo que la libertad también es positiva de manera política. Y lo que quiero decir es, la libertad se convierte en aquello que justifica el gobierno. Así que, bueno, en mi país o en inglés, al menos en las conversaciones, siempre en las conversaciones políticas hay una tensión enorme entre el gobierno y la libertad. Como todos los binarios, es muy cómodo. Los humanos se sienten muy cómodos cuando se nos presentan dos opciones. Esta clase de pensamiento binario es una característica de la no libertad y no es así. La libertad y el gobierno no se oponen. Podemos tener buenos gobiernos y malos gobiernos. Podemos tener gobiernos que liberan y gobiernos tiránicos. La prueba de fuego para un gobierno es si crea las condiciones para que la gente sea libre. Yo creo, personalmente, creo que esta es la única manera. Eso es lo único que puede hacer un gobierno. Esto justifica un gobierno bastante grande, pero no justifica muchas cosas que un gobierno puede hacer. Si es cierto, tal y como he dicho, para poder crear individuos necesitamos esfuerzos colectivos. El gobierno es esa agencia que en una sociedad grande permite que se lleve a cabo este trabajo colectivo y, por tanto, hace que la libertad sea posible. Así que hay una tensión entre gobierno y libertad. Y una conclusión de esto es que una de las tensiones que se nos ha enseñado que las barreras imposibles no son reales, como por ejemplo la tensión entre seguridad y libertad. Una de las cosas que se nos enseña, al menos en inglés, a lo mejor es distinto aquí, es que vivimos en una lucha constante entre libertad y seguridad, y no es así. Los casos en los que la libertad y la seguridad están en tensión son bastante esotéricos y bastante excepcionales. Un 99% de las veces, si puedo garantizar la seguridad a la gente, les estoy garantizando más libertad. Y normalmente, si garantizo libertad, ofrezco mayor seguridad. Casi nunca hay tensión entre estos dos aspectos. Una de las cosas que me dijo el presidente ucraniano que se quedó en mi cabeza, que tiene sentido, cuando desocupamos un pueblo, traemos tanto libertad como seguridad. Y por supuesto, así es, tanto la libertad como la seguridad llegan al mismo tiempo. Así que creo que gran parte de los problemas que creemos tener con libertad no son intelectualmente reales. Creo que se nos han forzado y creo que la libertad, con una justificación para el gobierno, que es lo que digo en el medio del libro, si es una justificación para el gobierno, esto podría ser un concepto que nos permite pensar de manera distinta en nuestra política. Así que en Estados Unidos la libertad casi siempre ha estado captado por la derecha y hasta cierto punto por la extrema derecha. Y hay un problema con ello. Y es que la manera en la que utilizan el término libertad, básicamente están hablando del derecho individual de seguir sus instintos en contra de otros individuos. Así que, por ejemplo, libertad de expresión. En la derecha estadounidense y hasta cierto punto en el diálogo estadounidense en general, la libertad de expresión significa estoy muy enfadado y tengo 100 mil millones de dólares y tengo una red social a mi disposición, así que debiera asegurarme de que mis posturas enfadadas alcancen a 1.400 millones de personas y no solo a 1.300 millones de personas. La libertad de expresión en Estados Unidos se entiende como que el gobierno no les permite decir lo que quieren. Y por supuesto es malo si el gobierno no le permite a alguien hablar de lo que cree. Pero si pensamos en la libertad de expresión solo de esa manera, si no pensamos en la persona, sino en lo que se está diciendo, nos encontramos en una posición ridícula. Les voy a explicar esto. En nuestro mundo casi ninguna de las cosas que decimos es humana, de lo que en el día a día la mayoría de lo que vemos, la mayoría de cosas que se dicen y se comparten no vienen de una persona directamente. Y sin embargo, cuando hablamos de la libertad de expresión en la derecha, lo que nos preocupa es la capacidad de Internet que llegue a las personas. Sin embargo, La única manera de pensar en esto es porque nos olvidamos de la persona. ¿En qué consiste la libertad de expresión? La razón por la que tenemos libertad de expresión no es porque es físicamente peligroso para las personas menos poderosas decir la verdad a gente más poderosa. Esa es la razón histórica y, de hecho, la única justificación real para la libertad de expresión. La única razón por la que merece la pena tener libertad de expresión es para proteger los cuerpos de los menos vulnerables cuando le dicen la verdad a aquellos que tienen más poder. Y esa manera de pensar en la libertad de expresión es, por supuesto, positiva. Empieza con la realidad de personas vulnerables. Empieza con la realidad de que muchas personas son más vulnerables que otras. Es una traducción que se vuelve a Europa. Por eso hemos hablado a la antigua Grecia. Hemos hablado de esto durante 2000 años, básicamente hasta el jueves pasado. Hace muy poco se nos ocurrió que la libertad de expresión se refería únicamente a la expresión, al algoritmo. Y cuando pensamos en ello, de pronto que la libertad de expresión solo importa en el caso de Donald Trump o Elon Musk, de los más poderosos. Pero si pensamos en libertad positiva, nos damos cuenta de que de verdad Donald Trump y Elon Musk tienen libertad, tienen derecho a la libertad de expresión, por supuesto que sí. Pero como son las personas más poderosas, no son las personas que debieran preocuparnos, sino de las que debiéramos preocuparnos en última instancia. Y cualquier persona menos poderosa, menos rica, debiera ser más importante. Y en toda clase de derecho a cualquier libertad. Y eso es un ejemplo sobre cómo el término libertad ha sido captado. El otro tema de dejar que la libertad esté solo en un lado del espectro es que la gente en el centro o a la izquierda deja de usar la palabra. Y si dejas de usar la palabra, terminas rindiéndote sobre el concepto. Y bueno, yo creo vehementemente que seas conservador, liberal, socialista, necesitas la libertad. Si intentamos deshacernos de la libertad, terminamos con una política muy diferente. Así que lo último que quiero decir al respecto es que me parece que necesitamos poder compartir esta palabra de una manera que tenga sentido. En mi país hablamos de ello constantemente. Pero hablamos de ello de una manera completamente errónea. Y esa manera, yo creo, tiene el mismo impacto en el resto del mundo que es el monopolio de la derecha en un país individual. Hablamos de ello todo el rato y muchas veces no tiene sentido lo que hablamos. Y los europeos hablan menos, aunque un país europeo normal permite a la gente que sea más libre que Estados Unidos muchas veces. Y bajo nuestras propias métricas e instituciones, que son la Freedom House, que reconoce la libertad de una manera muy estadounidense, somos el número 50 a nivel mundial. Y ustedes están por delante de nosotros, y los miembros de la Unión Europea suelen estar por delante. Y la razón es muy sencilla. Si tenemos un país que se centra en la libertad positiva, las libertades negativas suelen ir mejor, que es algo que descuajeringa la mentalidad de los estadounidenses. Lo he hablado 50 veces, no voy a insistir, pero pensemos que si solo hablamos de libertad negativa y hablamos de libertad positiva, eso creará una suerte de distopía nazi o soviética. Pero la verdad empírica es que si tenemos libertad positiva, eso mejora la libertad negativa. Si solo nos centramos en libertades negativas, va peor. Y, por supuesto, va peor en libertad positiva. Y esa es la. Pero los europeos, en mi opinión, los europeos que vienen en países que son bastante libres, no hablan de la libertad muy a menudo porque. Y no hablan de la libertad como una justificación para el estado del bienestar o como una justificación de gastos. Gastos estatales o de cuidado de menores. Y yo creo que es un error que nosotros no hagamos esto. Yo creo que tenemos la palabra apropiada y los europeos tienen la praxis, pero nadie tiene el concepto apropiado. Y compartir lo que yo creo que es el concepto positivo, que es una libertad que es humana y positiva, es algo que he intentado hacer en esta tarde. Y ahora, bueno, estoy muy emocionado por la conversación que vamos a tener ahora. Muchas gracias.
1: Thank you very much.
2: Muchas gracias por invitarme. Muchas gracias por invitarme. Está hablando en español el orador.
1: Para estudiar medicina en la Universidad de Madrid en año 77. Gracias a esta beca, hoy estoy aquí. So muchas gracias.
3: Por ti.
1: But unfortunately,
2: pero lamentablemente mi español no me vale para hacer mi presentación, así que paso al inglés. Bien, pues voy a hablar acerca de las ideas fundamentales que defiendo en Principios de Economía, que acaba de salir a la luz gracias a Deusto. Es un libro que explica la economía desde la perspectiva de la escuela austriaca. Me parece una perspectiva más útil para estudiar económicas que la de los libros de texto que se suelen utilizar en las facultades del mundo hoy. Cuando yo era profesor y después, siempre he hablado con personas muy exitosas, personas inteligentes, médicos, ingenieros, que hablan acerca de cómo sí fueron a una clase de economía en la universidad, pero no entendían nada. Hicieron lo que tenían que hacer, estudiaron, aprobaron, pero no llegaron a entender la economía. Y yo creo que es porque no se hace conforme a la tradición austriaca. Básicamente, se estudian en las universidades modelos que no son pertinentes para la vida real, como los ejercicios matemáticos que no nos permiten pensar verdaderamente en la economía. Las matemáticas se estudian en las clases de matemáticas. En económicas se debe estudiar la economía. Pero el Bitcoin es importante. El 7 capítulos del libro ni se remiten al Bitcoin, hablan de la economía en términos generales. Y pensé, a mucha gente le ha gustado porque les gusta este planteamiento austriaco. Es útil. Y esto también lo observé en la universidad. A mis alumnos les gustaba este planteamiento, pero no hay verdaderamente un buen libro de texto para la universidad de la escuela austriaca. Pensé, ¿por qué no hacerlo? Ha llegado el momento de hacerlo. He dedicado 4 años de mi vida a preparar este libro. Bien, este es el libro que me hubiera gustado tener cuando era alumno. Es el libro que me hubiera gustado tener para dar clase. A los 18 años empecé a interesarme en la economía y me hubiera encantado tener este libro para comprender estos conceptos que son útiles, ¿no?, para la vida cotidiana, útiles en nuestras vidas reales, pero que no solemos comentar en el entorno económico. Así que intento plantear estas ideas en la tradición austriaca de forma nítida y clara para explicar cuál es la importancia para la civilización del mercado, el orden monetario. Esto es lo que busco hacer. No se trata solo de explicar los conceptos económicos. No, es aprovechar los conceptos económicos y, gracias a ellos, explicar cómo la actividad económica lleva al desarrollo de la civilización. Es algo muy importante. Bueno, pues empezamos entonces hablando de los aspectos fundamentales desde el planteamiento austriaco y cómo difiere, ¿no?, básicamente en las universidades. En primer lugar, vemos la perspectiva de la acción humana, el planteamiento del estudio de las acciones de los seres humanos cuando hay escasez. Vivimos en un mundo de escasez. Nos faltan las cosas que deseamos tener. Queremos más de lo que tenemos y, por tanto, estamos siempre tomando decisiones. Y esto es el origen de la economía. Desde el planteamiento de Mises, analizamos la acción humana. ¿Cómo? Viendo cómo actúan, cómo se comportan los seres humanos, porque nos parece que esa es la fuerza motora, lo que nos anima en nuestras relaciones económicas. Miremos el mundo que nos rodea. Si los humanos no actuasen, pues todo estaría muerto. Lo muerto no hace nada. Pero cuando las acciones los humanos, perdón, emprenden acciones, cuando tomamos decisiones, cuando valoramos, ahí emerge la economía, gracias a las acciones de los seres humanos. Así que quien quiere estudiar la economía tiene que hacerlo estudiando las acciones de los seres humanos, porque así es como se da valor al mundo y así es como se consigue que funcionen esas relaciones. La economía que se suele aprender en la facultad básicamente emula la física, ¿verdad? Hace unos 100 años los economistas decidieron que querían ser como los físicos y llevan intentando plantear las ecuaciones para estudiar los agregados matemáticos y estadísticos, y esto es más o menos lo que hacen la mayor parte de los libros de texto. Eso es lo que hacen, pero en un siglo de tradición cuantitativa, no hemos conseguido ni una regla, ni una ley de la economía que verdaderamente aguante el análisis científico. La química, la física, se inventan las fórmulas, las ponen a prueba en el laboratorio y un profesional en una ocasión ve que la ecuación no es exacta y desaparece la ley, las reglas, todo. Todo se viene abajo. Así funciona la ciencia, ¿verdad? Se ponen a prueba las ideas. Y si las ideas no aguantan, bueno. Pero las ciencias económicas quieren parecer ser ciencias. Nos gusta pensar que hacemos algo científico, pero en este mundo no podemos desarrollar estas relaciones científicas de forma verdaderamente sustanciosa. Así que lo que se presenta de forma aparentemente científica como física o química es esta idea de un toma y daca entre el desempleo y la inflación. Y si vemos, tendría que haber una pendiente: alto desempleo, baja inflación, o alta inflación, bajo desempleo. Y por tanto, este gráfico debería de ser una pendiente recta, o bueno, quizás una curva, pero pendiente para abajo, descendiente. Pero no es esto lo que vemos. A veces hay alto desempleo, alta inflación, a veces bajo desempleo, baja inflación, y no hay relación aparente. Si fuera una ciencia cuantitativa real, con un ejemplo de un país con desempleo alto e inflación altas, y esta idea de que hay una relación se acaba. En la macroeconomía, como todo es pseudociencia, podríamos ver cientos de ejemplos. Y no importa, siguen enseñándolo en la facultad. ¿Por qué? Pues porque es lo mejor que tienen. Nos hemos acostumbrado. Hay muchos experimentos, lo enseñan y lo siguen enseñando y lo vuelven a enseñar. No es científico, pero sobrevive. ¿Por qué? Porque están en este mundo, ¿no? En un mundo donde no hay método científico. Pero el planteamiento austriaco es distinto. Nosotros no decimos que podemos desarrollar estas relaciones cuantitativas para explicar el funcionamiento de la economía, porque no podemos hacerlo. Pero creo que sí podemos aprender muchísimo y muy útil acerca de la economía y las ciencias económicas, útiles, como digo, para las personas, pensando en la toma de decisiones utilizando la lente de las acciones humanas. Así que, por ejemplo, pensemos en la legislación sobre el salario mínimo. El planteamiento de corriente principal, cuando se plantea este tipo de legislación, el abordaje sería intentar determinar las relaciones cuantitativas. Si subimos el sueldo mínimo, por tanto, vamos a pensar que el gasto agregado va a subir en tanto, el desempleo va a descender por cuanto. Existen estas relaciones que estudiamos y damos por supuesto que van a funcionar así, así que desarrollamos el modelo. Y luego resulta que el modelo no se materializa porque el mundo no funciona según nuestros modelos, pero seguimos dando palos de ciego, este modelo y el modelo anterior. Pero el planteamiento austriaco nos obliga a pensar en términos de acciones humanas. No pensamos en el agregado, no pensamos en el desempleo y en la inflación y la cifra agregada del salario mínimo. No, pensamos en términos de seres humanos. Si pensamos en la ley sobre el salario mínimo interprofesional, pensamos cuál va a ser la reacción de los seres humanos. El negocio que contrata a trabajadores. Desde el punto de vista del empresario, si fueran a contratar a alguien pagando 10 euros al día y ahora resulta que hay que pagarle 20 euros al día, nosotros pensamos que desde el punto de vista del ser humano que gestiona ese negocio, ¿qué va a hacer? ¿Por qué pagaba 10 euros? Pues probablemente pagaba 10 euros porque era la productividad marginal del trabajador. Imaginemos, esa persona nos da 12 euros adicionales de ingresos, así que le pagas 10 y te quedas con 2, pero si le tienes que pagar 20, ¿qué vas a hacer como ser humano? ¿Qué hace el ser humano? ¿Qué hace la persona? No le voy a contratar a alguien que añade 12 euros y me cuesta 20. No puedo. Así que si lo vemos desde la lente de la acción humana, no nos importan estas relaciones agregadas. Nos importa lo que está haciendo la persona. Y pensamos, esto va a dar lugar a mayores niveles de desempleo. Y empíricamente, si vemos, esta legislación se asocia con un incremento en el desempleo, la ley del salario mínimo. Así reaccionamos los seres humanos. Si tenemos que pagar más de lo que vale, no vamos a pagarlo. Así que acaba siendo cero, ¿verdad? Porque estas personas acaban por perder sus trabajos. Bueno, pues este es el planteamiento de la escuela austríaca. Luego el capítulo 2, valor. El concepto fundamental del valor. Y aquí nos distanciamos de la corriente principal. La escuela austríaca piensa que es subjetivo, así que no podemos medir el valor. No podemos tampoco plantear un valor cuantitativo que se le asocie. Pensamos en una cierta subjetividad, porque esto se da solamente cuando el ser humano valora algo. Vivimos en un mundo de escasez y tenemos que optar entre distintas alternativas. Y cuando empezamos a optar, empezamos a valorar. Y pensamos, esto vale tal objeto, esto otro vale otro objeto. Optamos por A en vez de B. Nos gusta más la A que la B. Y si pensamos en términos de valor, vemos que es muy útil. Y es útil. Es útil porque desde el punto de vista austríaco, el valor no es intrínseco. Nada tiene un valor intrínseco. El valor está en nuestra mente. Es una propiedad que nosotros proyectamos sobre un bien físico. No es algo que intrínsecamente forme parte del ser. Como explica Menger, no es independiente. No. No hay una etiqueta que diga esto vale cuánto. No. Los seres humanos decidimos el valor. Por eso en el 17 el petróleo tenía un valor negativo. Había que pagar. Si queríamos utilizar la tierra, pagar porque se llevaran el petróleo, porque el petróleo era terrible. Y luego de pronto vimos que el petróleo servía para algo. Y en marzo del 2020, cuando todo se paró por el coronavirus, pues todos estos productores tenían una capacidad excesiva. No tenían dónde almacenarlo, así que de nuevo empezaron a pagar a las personas para que se quedaran con el petróleo. Así que ¿cuánto vale el petróleo? Positivo, negativo, negativo, positivo, según cómo piense. Pero la química, las propiedades del petróleo siguen siendo exactamente las mismas. Esto es muy importante porque así podemos comprender el comercio. Y cuando comprendemos que la valoración es subjetiva, vemos que las cosas no valen lo mismo para todos. Y por eso tiene sentido el intercambio. Yo valoro algo menos que tú, tú tienes algo que valoras menos que lo valoro yo, y por eso nos gusta. Y por eso el comercio es beneficioso mutuamente, porque todo el mundo valora de forma distinta los objetos. Esto nos permite entender cómo tomamos decisiones los seres humanos. Y está la paradoja de agua y brillante, la comento en el libro. ¿Por qué el agua es barata cuando el agua es esencial? Nos morimos si no hay agua. Y los diamantes no son esenciales y son carísimos. ¿Por qué? Pues porque en el contexto de la valoración, en esta sociedad, el agua abunda, los diamantes escasean y, por tanto, vamos viendo cómo si hay mucho, vale menos. Pero si estuviéramos en una isla desierta sin agua potable, en esa situación el agua sería muchísimo más importante, sería más valiosa, mucho más que un brillante. Así que es subjetivo y comprenderlo es lo que hace que la economía tenga sentido. El tercer punto que comento en el tercer capítulo es el tiempo. El tiempo. El tiempo escasea, no es infinito y es distinto a los demás bienes. ¿Por qué? Por dos razones. En primer lugar, porque no crece, es el recurso último. No se le puede dar la vuelta. El tiempo pasa inexorablemente y por eso escasea. Escasea porque conseguimos hacer más de todo menos del tiempo. Es una idea importantísima que quizás no sea exclusivamente de la escuela austriaca, pero yo creo que encaja bien con la escuela austriaca. Y es que no hay ninguna limitación física o natural en la producción de cualquier bien físico. Podemos invertir más tiempo y podemos producir más. Así que podemos comprender que la escasez económica es un producto de la escasez del tiempo. ¿Por qué no tenemos más zinc o níquel o naranjas o coches? Pues no es porque haya un límite de cuánto existe, ¿no? Sino por el esfuerzo y el tiempo que dedicamos a la producción de estos bienes. Y hay un coste de oportunidad en función del tiempo. Así que no hay más naranjas, no porque queramos más coches, queremos zinc o oro. Y estamos economizando, economizando. El límite, entonces, no es cuánto exista de esto en la Tierra, o sea, no hay una capacidad fija. No, el límite es el que nosotros fijamos, es decir, cuánto tiempo estamos dispuestos nosotros a utilizar, a dedicar. Por eso, si queremos ver el tamaño del mundo, vamos a ver las minas. Soy muy generoso. Sería más o menos la mitad de un vaso de agua si comparamos con la Tierra, que sería una piscina olímpica. Cada mina, cada una de las minas, todas, es media taza de agua. Así que cuando la gente dice que les preocupa que se agote el agua o el zinc, pues hay 8.000 millones de personas y los que llegaron antes han conseguido utilizar media taza de lo que es este mundo. Así que este límite de los recursos no es cuánta agua hay en la piscina, sino cuánto tiempo tenemos para sacar el agua de la piscina. Esto es importante, muy importante. La escasez no es la escasez del objeto físico, porque abundan. Cuanto más buscamos, más hallamos. La escasez es la del tiempo que podemos dedicar. Y por eso todos los años vemos que hay más petróleo que el año anterior. Si vemos las reservas, sabemos hoy que hay reservas que van a más. Todos los años consumimos más, pero todos los años resulta que hay más. ¿Por qué? Porque encontramos cada vez más y más yacimientos. Así que consumimos, pero buscamos, buscamos y encontramos. Así que el límite no es la cantidad, el límite es nuestro tiempo. ¿Cuánto tiempo podemos dedicar al proceso? Los recursos entonces son cada vez más abundantes según va pasando el tiempo, aunque consumamos más. Y a mí me gusta hablar de la economización del tiempo. Estamos siempre intentando incrementar la cantidad y la calidad del tiempo que tenemos. Así lo pienso yo. Sí, economizamos, pero en última instancia son distintas manifestaciones de aquello que verdaderamente nos interesa, que es nuestro tiempo, cómo asignamos el tiempo a estos recursos. Y estableciendo así las bases en estos tres primeros capítulos, a la izquierda vemos esta lista de los capítulos, pasamos a la segunda parte del libro que se centra en la economía y habla de cinco maneras de economizar a título particular, que son las que podemos plantear cada uno de nosotros a título particular. Y luego, en tercer lugar, el orden de mercado, hablando del contexto social, cómo nos llevamos los unos con los otros, cómo economizamos, cómo actuamos para poder garantizar estas cosas que deseamos, a las que aspiramos. En primer lugar, el trabajo. Trabajamos, ¿verdad? Vemos que hay una liebre, tengo hambre, si trabajo, cazo la liebre y me la como. Bien, o sea que razonas y ves que puedes conseguir lo que buscas. Los animales también trabajan, es decir, cazan para comer y sobrevivir. Y esto nos permite producir lo que queremos. Hablamos del trabajo, hablamos del concepto del desempleo y luego una cosa muy importante a tener en mente acerca del desempleo es que el desempleo es algo que aflora en el siglo XX con el dinero inflacionario. Es interesantísimo. Si vemos Google and Clamps, lo vemos este gráfico a la derecha, es un servicio de Google. Introduces el término y ves hasta qué punto se utiliza el término. Hay una medición del porcentaje de veces que aparece estas palabras. El barrido es de millones de libros. ¿Ven la prevalencia? ¿Y qué ven? Pues ven que hasta principios del 20, del siglo XX, no se utilizaba el vocablo, la palabra desempleo. No se pensaba en el desempleo. La gente trabajaba o no trabajaba. Pero este concepto de desempleo, ¿verdad? Como problema, el problema del desempleo. Millones de personas que quieren trabajar pero no encuentran trabajo. Bueno, pues esto es un producto del sistema monetario que crea los ciclos y lo vamos a ver un poquito más adelante. Y esto lo vemos en este ejemplo de Suiza, cuando estaba en el patrón oro, prácticamente no había desempleo. Cuando se pasa al dinero inflacionista, vemos cómo el desempleo va siendo un asunto que cada vez se habla más. Parece como si dijéramos que se despega el concepto del desempleo en Suiza. A mí esto me parece muy interesante, ¿no? Y lo comentaremos en más detalle. Tenía que haber dicho que voy a repasar los capítulos, o sea que no voy a adentrarme en los detalles. Lo voy a comentar cada uno de los capítulos, lo voy a comentar un poquito por encima. Espero que les parezca bien. Y luego está la propiedad, la economía de la propiedad. Comprendemos que el concepto de la propiedad es importante, adquirirlo, cuidarlo, impedir a otros que accedan a esta propiedad. Esto nos permite mejorar la productividad. Y este concepto de la propiedad es la única manera para conseguir una economía de mercado, una economía en la que todos colaboramos porque respetamos este concepto. Es muy importante para la sociedad civilizada aceptar, como digo, el concepto del derecho a la propiedad. Es el fundamento de la economía de mercado, el cimiento. El sexto capítulo habla acerca del capital, que también es importantísimo. Es una forma de propiedad que se utiliza en la producción de bienes de consumo. O sea que el capital es tuyo no porque consumas, sino porque lo utilizas para producir los bienes que se consumen. Y esto es algo que nos diferencia de los animales. Aquí empezamos a superar a los animales. Los animales trabajan, nosotros también. Los animales tienen un cierto sentido de la propiedad. Nosotros sí tenemos un sentido de la propiedad. Pero el capital, ahí es cuando empezamos a construir herramientas y nos diferenciamos de los animales, porque con muy pocas excepciones los animales no utilizan herramientas. Pero nosotros sí, y así somos más productivos. Y además, el proceso productivo dura más. Producimos durante más tiempo, conseguimos mayores niveles de eficiencia. Un buen ejemplo es el de la pesca. Por ejemplo, puedes pescar con la mano y te haces con dos pescados al día, o a lo mejor con un barco vas a conseguir 100, y si vas con un gran barco pesquero, pues vas a conseguir toneladas de pescados. Así que una cosa es la caña y otra cosa es el pesquero. Vamos viendo cómo se va mejorando la productividad. Esta capacidad de reconocer la importancia del capital es algo muy importante. Lo hacemos porque a medida que vamos viendo el capital, va mejorando nuestra vida de forma drástica. Todo el capital tiene que llegar del ahorro. El ahorro es lo que produce el capital. El pescador tendrá que sacrificar su tiempo para conseguir su caña de pescar. Tienes que levantarte de la playa, tienes que ir a trabajar para conseguir esa caña. O dejas de cazar durante un día y no comes ese día. Ese día lo has dedicado a hacer tu caña. ¿Por qué has sacrificado esa jornada? Porque al día siguiente vas a ser más productivo. Así que lo importante acerca del capital es muy importante retener que sí exige el esperar para la gratificación, posponer la gratificación. Es un cierto retraso. Cuando diseñas el Boeing, por ejemplo, tienes que retrasar el éxito 9 años. Boeing tiene que pagar a los ingenieros durante 9 años hasta conseguir que ese avión despegue. Tienen que estar comprando los bienes de capital. alguien tiene que poner dinero. Los accionistas de Boeing están utilizando su dinero que podían haber utilizado, yo qué sé, para comprarse un yate, para dar fiestas, para vivir la buena vida, pero no. Optan por colocar su dinero en el proceso de producción, porque esto les va a permitir un mejor retorno a futuro.
0: Así que solo a través de este retraso de la recompensa podemos acumular capital en primer lugar. Y bueno, por supuesto, esto es un tema en el que hay... la gente no entiende, la gente piensa que el capital es un regalo de los cielos, hay gente que nace con capital y otras no, y la gente que tiene capital siempre explota a los que no tienen capital. Yo no creo que sea una manera correcta de enfocar esto. El capital no es maná de los cielos, es algo que es complicado de tener porque tienes que renunciar al consumo. Podrías estar corriéndote juergas en lugar de... y tienes que renunciar a esas juergas para conseguir capital. El capital siempre se puede destruir. Solo porque renuncias a tu capital no significa que vayas a conseguir lo que quieres. Se devalúa con el tiempo, siempre pierde valor porque las máquinas las máquinas son víctimas de la entropía y hay riesgos inherentes. Y puede que tu idea de negocio no tenga éxito, puede que otra persona encuentre otra manera de llevarlo a cabo, la productividad no sea lo suficientemente buena y puede fracasar. Pero decir invertir en capital es una manera muy arriesgada y no ofrece garantías, y es algo que, bueno, normalmente es difícil es algo difícil que la gente pueda conseguir, pero no es algo que no es un regalo como dicen muchos marxistas. De hecho, como dice Mises es un austríaco y dice que la responsabilidad del capital para con la sociedad no es un privilegio. La gente no nace rica, tiene un privilegio y tiene derecho a conservarlo. Independientemente del capital, solo es capital si lo utilizas sirviendo a la sociedad, produciendo bienes para la sociedad. Que la sociedad valore más que lo que está, que el influjo a la producción. Así que si lo que metes en el proceso de producción no es más valioso, o si estás metiendo más de lo que estás sacando, estás destruyendo capital. Así que es una responsabilidad porque tienes que utilizarlo en servicio a la gente y mejorando sus vidas, y si no mejoras las vidas de la gente va a devaluarse y vas a perder el capital. Así que las únicas personas que tienen capital son la gente que utiliza el capital sirviendo a los demás. Por eso hay que enfocarlo como una responsabilidad más que un privilegio, una responsabilidad más que un privilegio. Tienes que despertarte y utilizarlo, porque si no lo haces, pierdes ese capital. Y por eso el capital es tan importante y es tan difícil conseguirlo. Ahora, el capítulo 7 habla de la tecnología. Me gusta pensar en la tecnología como una manera en la que conseguimos la economía, porque la tecnología es un tipo de capital, pero no es un capital físico. La tecnología es algo que introducimos al proceso de producción, pero como no es físico, es único en tanto en cuanto no se devalúa con el tiempo. Y la gente lo puede copiar. Basta con que una persona invente la rueda y miles de millones pueden copiarla y utilizarla. La idea es mucho más potente que la rueda en sí. Así que la tecnología es una manera de conseguir economía. Es la mejor manera de conseguir economía, porque no se devalúa como el capital físico. Y la tecnología sustituye al empleo, y esto simplemente mejora la productividad. Que la gente ha dicho que las máquinas van a dejar a la gente sin trabajo. En Reino Unido estaban los luditas que rompían telares porque pensaban que les dejaría sin trabajo. Los costureros. Y aquí estamos 300 años después y la gente en Reino Unido tiene más ropa que nunca antes y tiene mejor estándar de vida y siguen teniendo trabajo si lo quieren. Y cuantas más máquinas, mayor productividad. No ha sustituido al labor, simplemente ha mejorado la productividad. La tecnología es como vamos de ser un mundo en el que tenemos esclavos que llevan cosas a la espalda, a carros de caballos, a camiones, a cargueros. siempre hemos tenido gente que ha trabajado en el proceso de transporte, en la industria del transporte. Pero cuanto más capital tenemos, cuanto más avanza la tecnología, más aumenta la productividad y más productivas son estas cosas. Pero nunca nos quedamos sin trabajo en transporte. Tenemos más transporte, pero los trabajos antes eran muy duros y con una productividad muy reducida. El esclavo carga algo y anda. Ahora el empleado de transporte está en una sala climatizada y está a cargo de gestionar trenes automatizados o camiones automatizados en algunos sitios. Así que pensemos en cuánto trabajo más podemos hacer, todo lo que se puede hacer ahora, a lo que se podía hacer en el pasado. Así que el aumento en la productividad de verdad lo podemos ver como aquello que elimina la esclavitud. Esta nueva tecnología y esta nueva productividad hace que no sea económico tener esclavos. Cuando tenemos poca energía y baja productividad, tener un esclavo aumenta la productividad. Si consigues que otra persona trabaje para ti, la cantidad de energía que usas a diario se duplica, pero ahora tener todas estas máquinas, toda esta tecnología tan avanzada, tener otra persona con todas esas máquinas como esclavo, solo añade un beneficio marginal que no merece y que no merece la pena tener esclavos para eso. Así que el pequeño aumento en la productividad, este aumento en la productividad acaba con la esclavitud, pero no acaba con el trabajo, hace que el trabajo sea más valioso y hace que tenga sentido para el capitalista pagar mayores salarios porque el trabajador es más productivo. Y en el capítulo 8 hablo de la energía. Y bueno, normalmente no se habla de este tipo de energía y el trabajo, porque no se piensa como un aspecto económico, porque siempre pensamos en temas de energía y cuánta energía podemos utilizar. Y nosotros avanzamos teniendo mayor energía a nuestra disposición. Pero lo que yo digo es que si pensamos en el marginal, no podemos tener suficiente energía porque la energía es abundante. Los bienes económicos es lo que utilizamos en los márgenes. Es la potencia lo que importa, la energía dividida por el tiempo. El sol nos da más energía en un día que toda la energía que generan nuestras plantas. En un año no generamos tanta energía como el sol en un día, en un año. ¿Acaso significa que no nos hagan falta? No. La abundancia del sol no es lo que queremos. Lo que necesitamos es energía útil que podamos utilizar a los márgenes. Y esto es algo que tenemos que entender en lo que se refiere a análisis marginales. Así que, por tanto, lo que buscamos es la potencia. ¿Cuánta energía podemos aprovechar para poder aumentar nuestra productividad y cumplir nuestros requisitos? Y yo creo que por eso es más importante pensar en potencia que en energía. Y esto creo que nos permite entender por qué los hidrocarburos siguen siendo tan populares. Llevamos 30, 40, 50 años que oímos hablar de la transición energética, que la gente quiere abandonar los hidrocarburos a la eólica y a la solar, y los gobiernos han gastado billones de dólares en estos proyectos, y sin embargo el consumo energético sigue siendo el mismo en lo que se refiere a hidrocarburos. Seguimos consumiendo alrededor de un 80 o un 85% de energía proveniente de hidrocarburos. Y esto no desciende porque lo que buscamos no es energía en términos de eólica, solar, sino que buscamos potencia para tener esa energía donde la queremos. Y para tener eso necesitamos, bueno, fuentes de energía que nos puedan dar potencia cuando y donde la queramos. Así que por eso yo creo que seguimos utilizando hidrocarburos. Porque lo que buscamos no es tanto energía como potencia. Y nos dan la potencia donde y cuando la queremos. Así que economizamos no la energía, sino que economizamos potencia, energía en el margen. Y por eso digo que el gas y el petróleo son útiles. Y ahora vamos al orden del mercado, con comercio, dinero, mercados y capitalismo. ¿Qué es el comercio? El comercio es lo que tenemos cuando la gente economiza entre sí. Economizar en un contexto social. La gente puede interactuar de dos maneras, dando consentimiento y coaccionando. Consentimiento es dando permiso y la coacción es en contra de la voluntad de otra persona. Así que aquí hablamos de, bueno, los acuerdos consensuados. Cuando dos personas llegan a un acuerdo, están economizando y llegan a ese acuerdo porque lo consideran de dos maneras distintas. Una persona lo valora más que la otra, así que ambas personas se benefician del intercambio porque ambas consiguen algo que valoran más. Entonces, así es como la gente se beneficia. Y así, bueno, el mercado consensuado. Si algo se hace a la fuerza, una persona está forzando a otra. Y al menos una de estas personas está quedando peor. La persona que fuerzan, bueno, evidentemente está peor que si no les forzaran. Si yo te obligo a, si yo le obligo a usted a hacer algo encañonándole, pues evidentemente estaría mejor si no hiciera esa cosa, porque si fuera mejor para usted, no me haría falta amenazarle con un arma de fuego. Así que bueno, el comercio es consensual y ambas partes se benefician porque están de acuerdo la una con la otra. Así que el comercio nos muestra que lo que se gana con el comercio es mejor que lo que se gana con la violencia. Si dos personas en una isla se pelean y una persona mata a la otra y se queda con todas las cosas de la otra persona, ya está. No estás solo en la isla para siempre, pero si hay dos personas y cooperan, entonces pueden beneficiarse mutuamente durante el resto de su vida. Así que es mejor ser pacífico porque puede comerciar. Y yo creo que esta revelación es fundamental para entender por qué queremos vivir en una sociedad pacífica. Esta idea nos permite respetarnos y comerciar mutuamente, consensuadamente. Es mejor que cualquier otra cosa que se pueda conseguir por nuestra cuenta. Así que pensemos, independientemente, si viviéramos solos en una isla, independientemente de lo inteligentes o fuertes, van a ser increíblemente pobres. Van a tener que levantarse todos los días, defenderse de animales, de la naturaleza. Tendrán que conseguir su propia comida, independientemente de lo inteligente y fuerte que sean. Va a ser muy difícil poder subsistir de una manera fácil, pero si viven en un mundo sencillo y viven en un mercado de 8.000 millones de personas que son fundamentalmente pacíficas y puede comerciar. Bueno, entonces basta con producir una pequeña cosa y vendérsela a varias personas y será capaz de conseguir tantos recursos. Piense en lo mejor que es su vida cuando puede comprar ropa y comprar comida y comprar una casa trabajando en una sola casa. Si viviera en una isla, tendría que hacerlo todo de cero. Así que, bueno, básicamente hay que entender la división del trabajo. Esto es lo que nos permite vivir en una sociedad pacífica y esto es lo que nos permite vivir mucho mejor. Y por ello debiéramos ser pacíficos, porque si estamos peleando, independientemente de lo inteligente o fuertes que seamos, si estamos peleando no vamos a beneficiarnos más que si cooperáramos. Y yo creo que eso realmente es la clave de por qué la sociedad es positiva, porque la gente prefiere vivir en sociedad. Hay muchas personas que dicen cosas malas de la civilización y la sociedad, pero intento vivir sin civilización y sociedad y veremos qué tal les va. Por eso dicen esas cosas, pero luego no quieren vivir fuera de la sociedad. Así que, bueno, por eso el comercio es tan beneficioso, pero el comercio directo, intercambiar un bien por otro, es muy limitado. Porque está limitado por el hecho de que la gente no siempre quiere lo que tiene otra persona. Sin embargo, vivimos en una sociedad con una gran cantidad de personas dispuestas a comerciar e intercambiar bienes. Desarrollamos algo llamado dinero. Y el dinero es algo que todos utilizamos. Es un bien común que vamos a utilizar para comerciar. Y esto es lo que nos crea la posibilidad de que haya comercio. Y esto nos permite tener una mayor productividad. Así que, bueno, cualquier cosa puede ser dinero, pero la mayoría de los libros de economía piensan en el dinero como lo que el Estado dice que es el dinero. Se nos dice que el Estado imprime el dinero y si el gobierno no imprimiera el dinero no tendríamos dinero, entonces estaremos ahí incapaces de saber lo que hacer. No funciona así en realidad y desde el punto de vista austriaco el dinero es un producto del mercado, el dinero aparece en el mercado, de la misma manera que aparecen otros productos en el mercado, la gente se da cuenta de que hay una necesidad,

utilizamos para la producción, no es un bien capital, no es un bien de consumo, es un bien de intercambio, eso es un medio de intercambio. Y cualquier cosa puede utilizarse como un medio de intercambio, pero si es un medio de intercambio, se convierte en el medio de intercambio. Ese medio de intercambio generalizado es lo que se refiere como dinero. Así que, bueno, esto emerge naturalmente en el mercado. Y si somos capaces de entender las cosas que pasan, que hacen que esto sea un buen medio de intercambio, podemos entender por qué algunas cosas aparecen como dinero. La escuela austríaca es la única escuela que explica el dinero como un producto de acción humana, un producto del mercado en lugar de como un producto del gobierno, un edicto del gobierno, y por eso tiene determinadas características que hacen que el dinero sea bueno y hay características que lo hacen negativo. Es divisible, agrupable, resistente, es difícil de fabricar, es homógeno y es transportable. Yo creo que a día de hoy es difícil de hacer porque yo creo que los demás ahora son, bueno, triviales. Esto es el auge del dinero y si tenemos dinero podemos tener mercados. Esto es la economía de mercado. Si agrupamos a la gente, como os he dicho, la gente trabaja, tiene derechos de propiedad, tiene capital, intercambian y utilizan dinero. Si tenemos una sociedad en la que estas cosas pasan, tenemos una sociedad de mercado. Es un orden social en que la gente puede colaborar en altos números, ofreciendo bienes y servicios mutuamente para beneficiarse mutuamente de manera voluntaria, sin que haya una autoridad coactiva que dicte sus acciones. Así que la economía de mercado aumenta la productividad del trabajo de una manera enorme. Si está en una economía de mercado, va a ser más productivo. La gente coopera debido a su interés propio. Y la gente no nos obliga a competir. Nos despertamos todas las mañanas y cooperamos porque nos damos cuenta de que si no cooperamos, tendremos hambre. Y nos moriremos de hambre. Y debido a esta capacidad de coordinación, podemos coordinar y calcular todo a través de nuestro interés propio, gracias a la posibilidad de poder llevar a cabo cálculos con precios que están denominados en dinero. Y bueno, esto es el concepto de la oferta y la demanda. Y así es como entendemos y lo entendemos. Así que, bueno, este sistema, esta economía de mercado, se llama el capitalismo. El capítulo 12 habla del concepto del capitalismo y lo explica. El capitalismo es un sistema de propiedad privada de los bienes capitales en el que los individuos pueden comprar y vender capital libremente y decidir cómo usar su capital. Y ellos cosechan los beneficios, pero también, bueno, cosechan las consecuencias, tanto los beneficios como como las tragedias. Al final, el capitalismo es la propiedad privada de los bienes de capital. Y esto es algo muy importante que hay que entender. Esto no es algo de lo que nos analicemos. Tenemos un mercado, podemos comprar y vender capital. Esto es fundamental porque si tenemos un mercado y capital, significa que los dueños del capital pueden llevar a cabo capitalización económica para ver cuáles son las mejores maneras de tener capital. Así que, bueno, mucha gente cree que el problema del socialismo es el problema de los incentivos, que las sociedades socialistas fracasan porque no hay un incentivo para trabajar, porque no se enriquecen. Yo no creo que eso sea. Hay una verdad, pero no es el problema real de por qué el socialismo fracasa. Yo creo que es un problema de cálculo. Porque hay una imposibilidad de asignar capital si no hay un mercado en el capital. Eso es algo muy importante que no se puede solucionar con incentivos. Las sociedades socialistas obligan a la gente y les dicen que si no trabajan, les mandan al gulag. No ir al gulag es un mayor incentivo que enriquecerse. Así que el socialismo no tiene un problema de motivación. Han solucionado el problema de la motivación y cuando colapsó la Unión Soviética no colapsó porque la gente no fuera a trabajar, sino la gente iba a trabajar. El hecho era que las fábricas no funcionaban. ¿Por qué? Porque no podían llevar a cabo cálculos económicos. Así que vas a la fábrica de coches y no podían trabajar, no funcionaban porque no tenían zinc. Y como no tenían zinc, no podían fabricar coches. ¿Por qué no tenían zinc? Bueno, porque no podían llevar a cabo los cálculos para tener la cantidad apropiada de zinc. La fábrica de zinc no podía ofrecerles suficiente. ¿Por qué tenemos estos problemas en las sociedades socialistas? Porque la fábrica de zinc, la fábrica metalúrgica, la

fábrica de goma y la fábrica tren, estos son propiedad de la misma entidad. Esa entidad no ve precios, no tiene la capacidad de ver si debiéramos dedicar el dinero, el metal para hacia los trenes o de los coches. No pueden verificarlo porque no hay un mercado para trenes, no hay un mercado para coches, no hay un mercado para el zinc, no hay un mercado para el hierro. Y me gustaría que los socialistas entendieran esto, porque si lo hicieran no serían socialistas. Pero tristemente, la mayoría de ellos no entienden esto. Mises habló de esto hace 100 años, es una crítica muy potente del socialismo. Era tan potente que hizo que los socialistas cambiaran su ideología en los años 20. Y parte de la razón por la que el socialismo duró tanto es porque se dieron cuenta de esto y reformaron algunas de sus políticas y aceptaron que hacía falta una suerte de mercado, una suerte de propiedad que les permitió operar durante más tiempo. Así que, bueno, estos son los criterios de Mises para entender lo que es una economía socialista, una sociedad capitalista. La sociedad capitalista tiene una bolsa. Eso significa que el capital es privado y la gente puede asignar capital y venderlo. Y el valor del capital sube o baja dependiendo de cómo se asigna. Esto nos permite asignar capital de manera eficiente. Esto nos lleva a la economía del dinero, a la economía monetaria, a la política monetaria. Esto nos permite entender la preferencia temporal. La preferencia temporal es la gente de descuento del futuro. ¿Cuánto valora la gente su futuro comparado al presente? Todo el mundo valora el presente más que el futuro porque el presente es cierto y el futuro es incierto. Pero a medida que nos civilizamos más, empezamos a descontar el futuro menos. Así que valoramos el futuro más, lo seguimos valorando menos que el presente, pero lo descontamos menos y menos. Así que nos empezamos a orientar hacia el futuro y empezamos a rendir más. Y por eso empezamos a, bueno, dejamos de consumir, estamos atrasando el consumo, aplazándolo, para generar más capital y poder generar mayor producción. Y esto aumenta la productividad y nos da un mejor estándar de vida. Y esto, de acuerdo a Hans Hermann Hoppe, es lo que llamamos el proceso de la civilización. A medida que declina nuestra preferencia temporal, pensamos más en el futuro, así que empezamos a aplazar el consumo y empezamos a acumular capital. El aumento en la acumulación de capital hace que el precio del capital descienda, así que el capital está más disponible, así que tenemos más capital, lo que aumenta la productividad, que es la idea de implementar el capital. Pensemos en cómo el pescador pesca más si tiene una caña. Y a medida que aumenta la productividad, esto significa que nuestros estándares de vida aumentan. Esto significa que nuestro presente es mejor, así que podemos pensar más en el futuro. Y nuestra preferencia temporal desciende y acumulamos más y más recursos. Y empezamos a ahorrar más. Y esto es lo que llamamos la civilización. Así que si financiamos la inversión con un descenso en la preferencia temporal y estamos aplazando la gratificación, esto hace que la productividad aumente. Pero si financiamos la inversión sin aplazar o reducir nuestra preferencia temporal, entonces tenemos problemas. Y este es el tema del siguiente capítulo, crédito y banca. Hay dos maneras de funcionamiento del crédito y la banca. El crédito de materias es cuando el prestamista sacrifica consumo, esto es dinero que podría haber gastado, y lo invierte en capital. Ahí está dando recursos reales porque ha aplazado el consumo. Así que coge recursos que podría gastar en el consumidor y los invierte en un bien. Así que en lugar de comerse las semillas, planta semillas para tener más al año que viene. Pero hay otro tipo de crédito que es lo que pasa cuando los bancos dan crédito sin que nadie aplace el consumo, que esto es el equivalente de comerse el grano, y es que si tenemos un trozo de papel con una figura, con un dibujo de una semilla, es como una semilla. Eso es lo que pasa cuando los bancos o los gobiernos crean crédito. Y bueno, esto, la expansión del crédito no puede sustituir al capital. Eso es lo que dice Mises. Y esa es la teoría austríaca del ciclo de negocios. Por esto hay crisis, porque la gente invierte sin tener
sin haber sacrificado la cantidad de capital, la cantidad de capital necesario para que esto tenga lugar. Y bueno, y esto es la política económica, y la sección final es como el orden del mercado es fundamental para la creación de civilización humana. Me estoy quedando sin tiempo, así que voy a explicar estos capítulos muy brevemente, pero los puede ver, pero se leen brevemente en las diapositivas. Y bueno, el primer capítulo habla de la valencia. Recuerdan que hemos hablado que el comercio es la manera en la que la gente interactúa de manera consensuada. Y esto es una manera en la que no infringimos sobre los derechos, pero también podemos utilizar la violencia y la amenaza de violencia. Eso es la coacción. ¿Y qué pasa cuando la gente es coactiva? Bueno, eso es malo, por supuesto, la gente no lo quiere. Pero eso es otro bien económico. La libertad de la coacción y la libertad del abuso es un bien económico. Y la defensa de la violencia es otro bien económico. La mayoría en la que los políticos y los economistas piensan eso es que el papel del Estado es proteger a la gente de la agresión. Yo propongo una respuesta y es que el Estado es un tipo de agresión a la gente porque solo puede conseguir dinero a través de agresión. Y bueno, actúa a través de agresión y bueno, no es muy efectivo a la hora de parar la agresión. Así que el gobierno normalmente se presenta como la solución al problema de la agresión, pero si el gobierno es un monopolio. Hemos visto por qué los monopolios no funcionan para el capital, porque no funcionan en mercados, para los bienes. Si tenemos un monopolio de manzanas en España, vamos a tener un gran problema con las manzanas. Así que, porque funciona para la seguridad, si hay un único monopolio. Y cuando pensamos en temas de acción humana, si pensamos en esto, al final no funciona porque no hay un mercado y no hay una manera de asignar capital, y por tanto el gobierno puede convertirse en un impedimento a una paz social porque viola estas normas, porque es un monopolio y no tiene que competir. Pero si echamos un vistazo, el mercado de defensa, la defensa la ofrece el mercado. La mayoría el personal de seguridad son personas privadas. Hay más empleados de compañías de seguridad que policías. De hecho, puedes decir que los policías no están a cargo de proteger a la gente, sino de proteger al gobierno. Si quieres proteger tu propia casa, tu propio negocio, si tienes un banco, si tienes una joyería y quieres seguridad, la gente normalmente contrata compañías de seguridad porque tiene sentido, porque debiera decir el gobierno quién consigue más o menos seguridad. Si todo el mundo paga impuestos, ¿cómo asignamos la seguridad? ¿La gente rica debiera tener más seguridad o debería ser la gente pobre porque vive en barrios más pobres? No hay una manera correcta de asignar de manera central porque no puedes llevar a cabo un cálculo económico. Y yo creo que esto al final es el problema de la defensa, y por eso aumentar la defensa es algo que se soluciona en el mercado, y por eso la gente compra su defensa en el mercado de manera libre. Así que bueno, este es el tema del capítulo 17. Este es el capítulo 17, y finalmente el capítulo 18 habla de la civilización y cómo llegamos a lo que es la civilización. ¿Cuál es el rol de la economía? Así que podemos pensar en esto, que la civilización es el resultado emergente de los humanos actuando de manera libre para mejorar su bienestar, que es todo lo que hemos hablado. La gente. Un mundo en el que la gente respeta la propiedad, que puede economizar de manera libre, que puede comerciar libremente y acumular capital y pensar nuevas tecnologías y aumentar su consumo energético. Es un mundo en el que avanzamos como civilización, y podemos pensar en ello como podemos pensar que una civilización, el aumento de la calidad de vida y cómo lo vemos de intergeneracionalmente, cada generación tiene una vida mejor que la predecesora. Y esta es la idea fundamental de la civilización. Y hacemos esto pensando en todo lo que hacemos en este mundo. Esto es lo que hemos hablado de los capítulos 14 a 15. Y la manera en la que hacemos esto es subyugando nuestros instintos básicos y dominándolos con razón. Como humanos nos damos cuenta de que nuestro cerebro reptil quiere pelear en todo momento. Pero solo suprimiendo y subyugando esto a nuestra razón podemos respetar nuestra propiedad y vivir en una sociedad civilizada, y podemos tener una sociedad que mejore la calidad de vida con el paso del tiempo, lo que nos da una razón
para vivir y sentirnos optimistas para con el futuro, para empezar una familia y para dar una

0: vida mejor a nuestros hijos. Y por eso, bueno, por eso es la civilización nos hace tanto más poderosos, nos mejora de manera subjetiva, independientemente de cuán agresivo sea uno, no tiene poder si está solo al compararle a alguien en la sociedad. Así que una niña de 10 años que sea parte de una civilización puede tener acceso a una pistola que le permitiría matar al animal más violento y peligroso, sea un animal humano o un animal no humano. Un tiro, una bala es suficiente para matarlo. Y una niña de 10 años puede apretar el gatillo. Esto es realmente lo que yo creo que es tan optimista la civilización. La gente que tiene una civilización siempre va a estar mejor. Porque lo que podemos producir de manera colectiva, de manera pacífica, con una alta productividad, es increíblemente superior a lo que una persona puede producir ella sola, independientemente de lo inteligente o fuerte que sea.
1: Y la historia, desde luego, se puede ver como una lucha entre nuestros deseos, la fruta de la civilización, y los deseos básicos, instintivos, que buscan la satisfacción instantánea. Lo quiero, me gusta. Pero no, aunque lo quiera, si no me lo llevo, no entro en conflicto, aprendo a cooperar. Va a ser más fructífera esta relación. Van a ser mucho más fructífero. Voy a conseguir mucho más de lo que conseguiría con la violencia. La humanidad avanza y cada vez, yo creo, somos más civilizados, aunque desde luego en el siglo XX nos hemos descivilizado. Porque recordemos que decíamos que la totalidad de la economía de mercado depende del dinero, del uso que hagamos del dinero. Cuando el dinero se está destruyendo, que yo creo que es lo que hemos visto en el siglo XX, porque hemos pasado del patrón oro al fiat, que es muy inflacionario y pierde valor, todas las demás maneras de vivir la economía se ven socavadas, así que se destruye la acumulación de capital, el trabajo, nuestra capacidad de avanzar tecnológicamente, destruye la capacidad de contar con infraestructura, elimina la capacidad de comerciar, destruye el sistema capitalista. Todo ello socavado, como digo, cuando socavamos el dinero. Y yo creo que este es el impulsor de muchos de los problemas del mundo. Parecería que somos cada vez más bárbaros. Y yo creo que es precisamente porque se está destruyendo el dinero y la economía de mercado, que son los fundamentos de la civilización, los fundamentos mismos. Y por eso creo que Bitcoin es fantástico, porque creo que Bitcoin es la solución razonada al problema del dinero del gobierno. Es la solución tecnológica. Así vamos a poder impedir a los gobiernos destruir las civilizaciones con la destrucción del dinero. Desde luego que hay mucho que nos deprime de nuestro mundo, pero creo también que si pudiéramos impedir que los gobiernos destruyeran dinero, podríamos restaurar la civilización. Este es el optimismo que me caracteriza y la nota optimista con la que pongo fin a esta presentación. Muchísimas gracias.
2: Muchas gracias a la Fundación por la invitación. Jordi, creo que, bueno, enhorabuena a la plataforma editorial por editar este libro, porque realmente pues, va a ser un éxito. Lo está siendo, ¿no? Según me has contado, ya las ventas online son enormes. Voy a cambiar al inglés. I'm going to switch now to English.
1: Paso al inglés. Wolfgang, estoy encantada de conversar esta tarde. La verdad es que llevo años siguiéndote desde que empezaste a publicar. Durante unos años gratis, ¿verdad? En el Elcano siempre he dicho que valía la pena, ¿verdad? Así que llevamos apuntados a Your Intelligence desde entonces. Y la verdad es que disfruto muchísimo de este análisis cotidiano, esos briefing, como dicen. A veces estoy de acuerdo, a veces no, pero siempre son perspicaces, útiles. Sin duda, a lo largo del tiempo vemos cómo hemos oyendo esa voz tan importante en este debate público en Europa, todo lo que tiene que ver con asuntos de tremendo calado, la Unión Europea, asuntos mundiales. Enhorabuena. Enhorabuena, porque la verdad es que es fantástico contar con personas así.
3: Gracias también, Jordi, por esta presentación y por estas frases tan amables. Es verdad, España ha conseguido ser el primero. Alemania el último, me temo. Hasta julio no se publicará en Alemania y el porqué ya lo leeréis en el libro. Tiene que ver con cómo se trabaja en Alemania, que se tarda un poco más, parece ser, últimamente. Cuando inicié el libro hace no mucho, hace un año y medio aproximadamente, no pensábamos. A ver, en Reino Unido sí que se recibió de manera entusiasta, parece ser que en España también se está recibiendo de manera entusiasta, pero lo que no estoy tan seguro es de si también van a ser muy entusiastas la recepción del libro en Alemania. Va a ser interesante. Tengo algunos amigos con los que antes trabajaba hace mucho. Por ejemplo, el editor de una gran editorial de Alemania, antiguo editor, por lo menos. Una amiga, mejor dicho, que dijo que había leído el libro y que se lo había comentado a todo el mundo de su círculo. Por tanto, no sé, a lo mejor sí cabe la posibilidad de que algunos sectores al menos sí que les lo valoren. Pero vamos, la primera vez que pregunté había como 50 que lo habían leído. A lo mejor resulta que me equivoco, no lo sé. Bueno, en cualquier caso, muchas gracias a la Fundación Rafael del Pino por invitarme. Es un honor para mí. Y estoy deseando escuchar las preguntas, Miguel.
1: Empezamos con el título. Desde luego que menuda forma de explicar las cosas en una palabra, caput. Eso no hace falta traducirlo, ¿verdad? Caput.
3: Eso efectivamente es corta la frase y suena bien. No es como Schadenfreude, que es en alemán, pero más larga. A lo mejor hay un poquito de Schadenfreude en alemán en todo el mundo, para los que lean el mundo. Pero vamos a hablar un poquito de Alemania.
1: A lo largo del tiempo he trabajado, he estudiado Alemania y hay que ver que las cosas no están tan mal, ¿no? A lo mejor tendríamos que verlo, ¿no? Desde ese punto de vista. Y luego he visto el libro, he leído el libro. Me parece un libro extraordinario, francamente. Yo creo, a ver, estoy de acuerdo con el 85% del libro, el 85%. Está entonces esa pregunta de si podemos o no cambiar las cosas, ¿no? Podemos hacer algo en este sentido. Así que pensé, vamos a empezar con la economía. La historia, no, vamos a empezar con la historia. Y luego hablaremos de la economía y luego hablaremos de política y Europa, ¿no? Podemos empezar así, ¿no? Vamos entonces a formular la primera pregunta. ¿Cuándo se fastidió el invento? Hay muchas entrevistas, ya sé que se pregunta mucho, ¿no? Pero yo quería ser un poquito más concreto, porque no queremos distanciarnos, no queremos apartarnos, está toda la historia, el 60, los 70. ¿Crees que las cosas se fastidiaron con Merkel? ¿Fue Merkel la figura, el personaje decisivo? Porque hay muchas personas que no son tan conocedoras de la historia y piensan los años de Merkel fueron años perdidos porque no llevó a cabo las reformas, las inversiones necesarias, así que ¿se fastidió todo con Merkel?
3: No, estoy de acuerdo con esa valoración de que efectivamente se desperdiciaron 16 años, tardó mucho, es verdad, pero empezó antes, ¿eh? Empezó, de hecho, en el periodo de Karl Schröder, su predecesor, y de hecho empezó realmente con Helmut Kohl en los años 90. Y estoy incluso reculando un poco más, pero si realmente queremos ver dónde cambiaron las cosas, fue la reunificación alemana. Recordemos la reunificación. ¿Qué hizo Alemania? Creó una Treuhand, una compañía que se hizo cargo de todos los activos de Alemania. Entraron en ese Treuhand y el objetivo era asegurarnos de que subieran los sueldos de Alemania Oriental al nivel de Alemania Occidental lo antes posible para que no hubiera competencia, para que las empresas alemanas, sobre todo los sindicatos, lo que más miedo tienen es la competencia de un sector de bajos sueldos en Alemania. Bueno, pues ese fue el principal motivador de hacerlo tal y como se hizo. Por tanto, lo que hizo Alemania Oriental al final, Alemania del Este, ¿qué fue? No es que fueran peor en la economía de mercado, les gustaba la libertad, el marco alemán, esa imagen de Alemania Occidental, a los de Alemania del Este sí que les gustaba, y en aquella entonces no se preguntaron cosas tan difíciles como ¿qué va a pasar con la economía y con la productividad? La reunificación ha sido cara, realmente. Dinero gastado por Alemania Occidental, las transferencias que siguen teniendo lugar a Alemania del Este, y en general, no sé cuál es el volumen, cada uno dice una cosa, pero más o menos 1 trillón de euros es lo que son las transferencias de Alemania Occidental a Alemania del Este, considerando que el crecimiento económico no es especialmente fuerte y que las diferencias políticas son muy grandes. No sé. A lo mejor si analizamos el mapa político de Alemania del Este, tienen un mapa tipo la Unión Europea, el partido más grande de cada uno de los grupos electorales. Veremos que en Alemania Occidental tenemos la CDU, que es el partido de derecha, centro-derecha, y en Alemania es la EFD, que es el partido de la extrema derecha, la AFD, perdón. Y si vemos los partidos de la izquierda, tenemos el SPD, que no tienen mayoría única en ninguno de las áreas, el de Willy Brandt y Tom Schmidt y Olaf Scholz. Olaf Scholz, su partido está totalmente apretado y los verdes tienen pocos áreas que han ganado, sobre todo ciudades donde hay universidades, donde sí que hay, están más fuertes.
4: ¿Y qué hubieras hecho de forma distinta para la unificación?
3: ¿Qué habrían tenido que hacer? Básicamente lo que tienen es dos. Constitucionalmente podrían haberlo hecho de dos maneras. Haber hecho que Alemania del Este hubiera adoptado la Constitución Occidental, que es lo que hicieron, no podrían haber negociado una nueva Constitución entre ellos. Y Alemania del Este, todo el mundo quería que fuera un cambio tan rápido que no negociaron. Alemania del Este, lo que hicieron fue que el sistema Trajant fue diabólico. Al final, la manera de hacerse, porque lo que hizo fue cargarse básicamente una economía. Fue imposible para Alemania del Este llegar a los niveles de productividad de Alemania Occidental, que fueron creciendo, pero en mucho tiempo. Imagínate que en España te obligaran este sistema hace 40 años, te lo impusieran, la economía habría sido pues muy afectada negativamente si te hubieran obligado los niveles de salariales y de seguridad social, etcétera, y todo lo que has adquirido a lo largo de un periodo de tiempo te lo imponen nuevo. Básicamente Alemania del Este eso es lo que tuvo que hacer. Alemania Occidental le impuso esto a Alemania del Este. El resto de Europa del Este evolucionó mejor. Al principio en la República Checa y en Polonia tardaron mucho, pero ahora les ha ido bien. A lo largo de un tiempo han ido ajustando poco a poco. Al principio su ventaja eran los costes, la producción era menor en costes, pero ya no ha pasado así, ya no. Sus sueldos han ido aumentando y están ya casi al nivel del resto de Europa Occidental y la productividad igual. En cambio, en Alemania del Este no lo hicieron así. Les hicieron subir los sueldos con poca productividad. Y esto causó una recesión. Pero bueno, no quiero hablar mucho de la reunificación alemana hoy realmente. Pero bueno, eso fue el principio de esta economía, este experimento en que Occidente impuso su voluntad a toda una región. Y al final, Helmut Kohl introdujo distintas reformas. Schröder. ¿Y cuáles son estas reformas? A la izquierda no, Gerhard Schröder a la izquierda no tanto, sí, pero por distintas razones. Yo lo que opino de sus reformas de Gerhard Schröder es que cementaron la especialización alemana de la producción industrial, cementaron las exportaciones de Alemania con su sistema en base a los superávits de exportación e hizo que Alemania inicialmente y provisionalmente era más competitivo, pero había otras cosas que pasaron que eran un poco por casualidad. Una revolución de la cadena de valor en la revolución que empezó a los 90. Las empresas optimizaron su cadena de suministro. Sí, la producción justo a tiempo. Es difícil, efectivamente, el ser más productivo así, sí. Y luego la ampliación europea, eso es muy importante. En 2004 se aceptaron 10 miembros nuevos. Alemania fue el primero en sacarle

provecho a eso invirtiendo en bienes intermedios. Algunas partes de la cadena de suministro se subcontrataron a Europa del Este, a Alemania del Este, de hecho, y China, efectivamente, y China también fue complementaria para Alemania. Así que China producía bienes de consumo, pero necesitaba bienes de capital para producirlos, y entonces se los daba a China. China producía los bienes de consumo y, por tanto, Alemania se centró en los bienes de capital, y todos contentos porque eran complementarios en sectores que no competían entre sí. Y la crisis de la eurozona, importante también, porque Alemania devaluó con respecto al resto del mundo un 15%, una devaluación real, porque la devaluación del euro no vino acompañada de la alta inflación. De hecho, la deflación es baja. De hecho, en términos reales, la competitividad de Alemania en ese periodo era muy positiva. Y mi crítica entonces, pues no parecía estar acertada. Parecía que yo decía que Alemania iba muy fuerte en 2005, los primeros 10 años de la administración de Merkel. Efectivamente, Alemania parecía que iba muy bien, y ahora, por fin, en los últimos años, los 10 años anteriores, la gente se ha empezado a dar cuenta de que no iba tan bien. Sí, por eso va mal. Entonces, lo explicas en tu libro, ¿no? Que es un país que, en muchos modos, debido a su corporativismo en el sistema, hay diferentes literaturas sobre el capitalismo, y parece que haber una conexión entre industria, bancos, políticos, en la industria pesada y en otras industrias que van muy bien: la química, la automoción, las industrias pesadas, el famoso Made in Germany. Pero, como has explicado muy bien, este es un país que encuentra difícil pasar del mundo analógico al mundo digital, efectivamente. Y es interesante esto, porque en la Alemania en la que yo me creé éramos muy innovadores. Cuando íbamos a la universidad, estudiábamos matemáticas o física o ciencias. Eso era lo que hacía la mayoría de la gente. Éramos un país de ciencias, por así decirlo. En mi familia se hablaba de debates técnicos sobre medidas y cosas de ingeniería. En los años 70, Alemania, éramos líderes en tecnología. En Estados Unidos empezaban a avanzar en tecnología, pero todavía no tanto. Bueno, sí, tenían un cierto interés en la defensa, pero el PC todavía no se había inventado, Internet no se había inventado. Y Alemania sistémicamente ha infravalorado la importancia de la tecnología, en parte porque no era tecnología alemana. La primera tecnología que no era alemana, los científicos alemanes participaron en la ciencia cuántica, en física cuántica, en esta revolución, en la Segunda Guerra Mundial y antes incluso. La mayoría de los científicos judíos abandonaron Alemania. Se fueron, ¿eh? No les mataron. La mayoría de los físicos se fueron antes de que les mataran. Llegaron a universidades americanas y participaron en el proyecto Manhattan. Y a partir de ahí, desde 1945, 2 años después, inventaron el transistor, 10 años más, y inventan los circuitos integrados. Así que empezaron a ir bien las cosas en América y fundaron luego el PC, el Internet. Por cierto, he leído un libro publicado por un profesor del MIT sobre cómo la vida digital cambia el mundo. En este libro, él criticó a Helmut Kohl y a François Mitterrand, que se empeñaran en la televisión de alta definición, pero analógica, no digital, en los años 90. El proyecto Prestige lo llamaban, de alta definición, decían, eso sí. Tenían un término fantástico. Coole false, no sé qué. Gratificación política en tiempos políticos finitos. Querían una tecnología que fuera valiosa mientras él siguiera siendo el presidente. Pero no sucedió porque no calculó bien el coste. El problema de la televisión analógica es que cada país tenía sus estándares, sus normas, y no coincidían, no se compartían, había diferencias, cada uno tenía distintas líneas, las tecnologías analógicas eran bastante complicadas. Y los alemanes, como sociedad, infravaloraron la

0: La importancia de lo digital. Otra cosa más a añadir. La crisis, ¿no? Las .com. En las crisis del .com, las .com fue un factor, efectivamente. Ellos inicialmente estaban entusiasmados, pero perdieron. Fue peor todavía en Alemania. El Neue Mark era un mercado que no tenía nada de dinero, absurdo. Las peniques eran el penny stock. Y el mercado cayó, incluso el tulipán, ¿no? En los tulipanes, sí. Sí, bajaron como los tulimanía, ¿no? Sí, un 95%. Eso, en cambio, en Estados Unidos no pasó. Tuvieron la burbuja de los .com, pero no fue igual. En Estados Unidos la burbuja de las .com explotó, pero no se cargó las .com. Más bien al revés, empezaron las .com. En cambio, en Alemania sí que acabaron las .com. Fue un shock excesivo. Los alemanes tuvieron que darse cuenta entonces de lo siguiente. Bueno, tenemos una tecnología analógica muy buena, ganamos dinero, pero el vehículo eléctrico nadie lo tenía en mente, efectivamente. Y pensaron, la tecnología digital, vale, está muy bien, es como el cine para las películas. Para nosotros esto de las películas y el cine no se nos da bien, se nos da bien los equipos pesados. Vamos a centrarnos en la industria. ¿Y tú crees que es esa la razón? Porque yo recuerdo que lo leí. En el libro, por cierto, no lo hablas mucho. ¿Tiene algo de el mundo digital que te invita al control? Y en Alemania estáis obsesionados con el que no te controlen tus emails, etcétera. ¿Lo ven como una amenaza a lo mejor y es esa la causa? Que intentan controlar eso y distanciarse de lo digital. ¿Puede ser que eso sea un problema digital o cultural, perdón? ¿Que haya sido la razón por la que Alemania no haya progresado en eso, para respetar su privacidad, su intimidad? Porque hay quien dice que teníamos antiguamente la guía telefónica con los números y las direcciones de la gente, ¿no? Antiguamente teníamos el listín telefónico con la dirección y ahora no, ahora todo el mundo quiere que nadie tenga su dirección y demás, ¿no? Es un poco contradictorio, ¿no? Lo sé. Como que a la gente le da miedo que le controlen. Bueno, esta tecnología no la inventaron ellos y yo esto lo aprendí de Alemania. Estaban muy cómodos con las tecnologías que habían inventado o habían ayudado a inventar, pero el coche, productos químicos, sí, lo conocían muy bien, pero la tecnología digital no lo habían inventado ellos y por tanto no lo conocían tanto. Algunas compañías automovilísticas sí utilizaron algunas cosas, pero la cultura de alemán era antidigital, como he dicho. Y la legislación de la Unión Europea, la ley de protección de datos, las criptomonedas, la de la inteligencia artificial, todo esto son legislaciones hostiles a este campo, porque sienten que intruyen en tu privacidad, efectivamente. Ursula von der Leyen es alemana y es la presidenta de la comisión elegida por la mayoría de EPP, el partido más grande que llega ahora al poder.
1: Vamos a incidir un poco. Susana Suboff y otros, cuando hablan acerca del capitalismo, han investigado y vemos que la cantidad de datos que entregamos a las empresas, lo que saben acerca de nuestras vidas, nuestros jóvenes, quizás las personas dedican demasiado tiempo a las plataformas y de alguna manera, no sé, hemos visto lo que ha pasado en determinadas elecciones y demás, ¿no? De alguna forma que un cierto cuidado, ¿no? Una cierta precaución. Es importante porque en última instancia puede que estas plataformas sean excesivamente poderosas. Van a tener unos efectos negativos en nuestra sociedad. Bueno, yo aquí diría que está el equilibrio, ¿no? La industria de la IA existe en Estados Unidos y en China y en menor medida en Reino Unido, pero no en la Unión Europea. Puede que haya alguna excepción, pero en términos generales no. ¿Por qué? Pues porque nos centramos en la protección del dato, no en el negocio del dato o compartir el dato. Sí, lo hacemos muy mal. Lo que es el automóvil eléctrico, con inteligencia artificial no se va a dar en la Unión Europea. En la Unión Europea va a ser uno de los últimos lugares donde se permita ver automóviles que se conducen ellos solos, porque solamente vamos a ver problemas y no oportunidades. Yo creo que se podría lograr un equilibrio entre la protección y la oportunidad de la legislación europea, y por cierto, esto lo recalcan los tribunales europeos, es al 100% algo que avala la protección. En los tribunales, las sentencias, vemos que este es el principio. Esta es la actitud, porque es lo que dice la normativa, la legislación. Primero el consumidor. Y no es así en otras partes del mundo. Yo creo que es un error. Yo creo que está muy influida Europa por Alemania. Yo creo que otros países europeos no han hecho nada. Interrumpo para preguntar entonces que no cree en esta tercera vía. Respondo diciendo que no. La verdad es que es justo lo contrario. Estaría bien, quizás, ¿no?, una tercera vía, aceptar la necesidad de que haya actividad comercial tradicional, ¿no?, introduciendo ciertas salvaguardas. Estas salvaguardas han de ser efectivas y no burocráticas, porque si no, asfixias la industria si hay tanta regulación. ¿A quién se le va a ocurrir en la Unión Europea abrir una empresa de inteligencia artificial? Porque no va a funcionar. Si lo quieres hacer, pues te vas a Dubái, te vas a UK, te vas a lugares donde la electricidad es barata, donde nadie te va a andar dando empujones. Es así. Hay un ejemplo interesante acerca de la cultura. Hay un autor en Alemania que se llama, no me acuerdo, creo que es Spitzer, Manfred Spitzer. Este autor, bueno, vende muchísimo, bestseller, ha escrito acerca de cómo las personas se van entonteciendo lo digital, los móviles, por ejemplo. A ver, yo no creo que los niños deban tener móviles, ni desde luego en los colegios jamás. Pero no era esto lo que planteaba. Él piensa que todo lo digital debería de eliminarse del currículo. Cuando le preguntaron, pero bueno, no es algo que necesitamos saber. Programación, estamos hablando acerca de cosas serias, no hablamos de TikTok. Y dijo, no estamos enseñando a los niños, no les enseñamos acerca de drogas, ¿por qué hablarles de lo digital? Esta es la actitud, es una especie como de fantasma malo que viene de fuera y la gente se lo ha creído. Yo tengo incluso familiares que citan el libro y me dicen, tiene razón. Bueno, así están las cosas. Esta es la actitud en Alemania y es una actitud que prevalece en el mundo del automóvil, por ejemplo. Los alemanes pues no han visto la tendencia, no se han enterado, se centran en diésel, se centran en tecnologías que, ¿cómo decirlo? Antes, Ferdinand Piëch de Volkswagen, de la familia Porsche, decía que no cabe un coche eléctrico en mi garaje. A ver, este señor tiene un garaje enorme, porque Volkswagen, pues, tiene Volkswagen, tiene Seat y también otros. Y lo que él tenía también en su garaje era Maserati y un Bentley y Porsches muy bonitos, por supuesto, porque él es de la familia Porsche. O sea, que él tenía muchos automóviles en su garaje, pero no un coche eléctrico. Porque el coche eléctrico, a ver, el sector del automóvil alemán es muy de señores, ¿no? Es de hombres, es una cosa de ingenieros. Y yo tengo esta sensación cuando alquilo un coche alemán. El otro día alquilé un coche alemán y me llevó 10 minutos enterarme de cómo subir el volumen de la radio. No lo veía. Bueno, lo entendí. Hay un lugar donde nadie coloca el botón del volumen, ¿no? Escondido. Podríamos pensar que el volumen de la radio estaría cerquita de la radio en sí, pero bueno, te lo tienes que aprender de memoria. O un manual, ¿verdad? Buscarlo en el manual. Y luego había otra cosa en este coche, era automático, que suelen ser fáciles de conducir, ¿no? O sea, arrancas P, R, D, no hay muchas alternativas. Pero ¿cómo lo hacen? ¿Cómo lo hacen? Pues es que me confundía, casi fui para atrás. Y esto es algo, que es así. Hablando con un conductor, con un dueño, ¿no?, de una empresa de taxis de lujo, en aeropuertos, ¿no? Un servicio que presta. Le pregunté, ¿tiene coches eléctricos? Y me dijo, lo intenté, pero los coches alemanes eran demasiado complicados. Pero pregunto, Alemania es el segundo productor de coches eléctricos del mundo, ¿no? Exportan mucho coche, ¿no? Y producen mucho coche eléctrico, ¿no? Parece que empiezan a entregarse, ¿no? Incluso en coches eléctricos. Mi respuesta aquí es que no ganan dinero y se han planteado el segmento equivocado, además del mercado. Los coches eléctricos alemanes, pues, a ver, el mercado está en el coche más económico. Lo van a lanzar, ¿no? Porque BMW está pensando en lanzar un coche que costará 20, 25 mil más o menos. Pero el problema con los chinos es que han adelantado al resto del mundo en la tecnología digital y desde luego en lo relativo a las baterías. Así que el problema es no es que los coches alemanes sean más caros, no, es un problema de la innovación. Los chinos han adelantado en cuanto a innovación. Y esto es algo inaudito, no lo conocen de antes. Y contaba un poco esta anécdota, ¿no?, de lo complicado que era el coche alemán. En un Tesla, por ejemplo, es como un iPad. O sea, te metes en el Tesla y es como un iPad, se parece mucho al iPad. Es muy intuitivo todo en el Tesla. La temperatura, todo lo que necesitas, ¿no? Ahí está, y lo ves de forma intuitiva, repito, no son complicados, no hay botones difíciles. No, es una cosa fácil, mientras que los coches alemanes están plagados de botones. Así que creo que no han entendido el concepto del mundo digital, porque es un dispositivo digital, ya no es un automóvil, es un dispositivo que se mueve. Eso es lo que es. En Volkswagen estaban en China, intentaban competir. Bueno, sí, tienes razón. Manufacturan coches eléctricos y son los segundos más importantes porque están los japoneses, ¿verdad? Que lo hacen incluso peor. No van bien, no van bien. Los japoneses se han especializado en el mundo del híbrido. Esa es su tecnología, podemos decir. Y es interesante. La inventaron los alemanes, pero no les gustó, así que se la vendieron a los japoneses, ¿verdad? Así que los japoneses no ven que haga falta lanzarse al mundo del coche eléctrico. Así que los alemanes son los segundos productores de coches eléctricos del mundo por esta realidad del tamaño del sector. Pero no están ganando dinero, no les va bien, no les va bien. Este es el problema esencial. Cuando vemos el coche que se conduce solo, el autónomo, eso es un producto de software. Esto exige muchos datos. Vemos coches de este tipo en Madrid, en Berlín, en Múnich? No, no. Pero en Wuhan y en Beijing sí. Pero yo diría que eso es porque los europeos prefieren que otro lo pruebe antes. Sí, pero mi respuesta es que no será nuestra tecnología. Sí, esto es lo que haremos, efectivamente. Vamos a esperar hasta que recaben los datos y serán excelentes, ¿no? Serán excelentes porque es un aprendizaje, es machine learning, efectivamente. Aprenden sobre la marcha. Bueno, pues vamos a pasar ahora a otro capítulo de la energía. ¿Ha sido un error? ¿Ha sido un error lo de cortar con la nuclear? ¿Ha sido un error superior el depender tanto del gas ruso barato? Mi respuesta aquí es que todos los partidos alemanes apoyaron la conexión con el gas ruso, excepto los verdes. Esto, entonces, es un consenso nacional de amplio alcance. Tenían una expresión que quiere decir que el cambio es fantástico y que rima en alemán, y pensaban que iban a cambiar a Rusia gracias a la actividad comercial. Evidentemente, esto no ha sucedido. Así que fue una confusión nacional, pero no de unos pocos. No es que la oposición se opusiera. No, todos los sindicatos, todo el sector, todos los alemanes. No hubo mucha conversación. Recuerdo los columnistas que escribían y decían, claro que sí, necesitamos el gas. Punto final, necesitamos el gas. Ya está, fue un error. Pero pregunto, ¿por qué no diversificaron? ¿Por qué? ¿Por qué no pensaron, vale, sí, necesitamos este gas barato ruso, pero España, por ejemplo, que tiene 7 plantas de gas licuado, ¿no? ¿Por qué no tener lo que llamamos un plan B?

0: Pues yo contestaría que esto fue en tiempos de Schröder. Cuando llega al poder estaba en coalición con los verdes, ¿verdad? Y lo único que querían los verdes eran un partido dúctil, pero a principios de los 2000 lo que querían con mayúscula era dejar atrás lo nuclear. Se basaba, esa era la plataforma, esa era la filosofía. Y no era CO2, ¿eh? Era lo nuclear, era lo nuclear. Y tanto Schröder como Merkel estuvieron de acuerdo en que había que acabar con nuclear. Y vemos cómo los verdes y SPD al principio de los 2000 empieza este plan llamado del phase out hasta el 2030. Y cuando sucede Fukushima en Japón, Merkel acelera aún más, de forma tal que en principio en el 22 se cerrara la última central. Esta fue una decisión importante. Esto lo deciden por razones políticas y no hay otra alternativa. No había renovables en ese momento. No podían hacerse con ese volumen de consumo. El carbón, por supuesto, iba que tiraba. Así que el gas era la alternativa más limpia de los combustibles fósiles, si pensamos en las emisiones, ¿no? Sobre todo las más nuevas, ¿no? En cuanto al carbón, pues no hay mucho que se pueda hacer, ¿verdad? No hay mucho que hacer. Y los verdes, como digo, pues ahí estaban, ¿no? Y fueron quienes supervisaron esta salida y durante un poco tiempo fue ampliado y esta retirada progresiva pues tocó a su fin. Y Putin ya había invadido Ucrania, por cierto. O sea que ya teníamos precios en ascenso. Así que no fue que no nos diéramos cuenta de la geopolítica, porque la geopolítica era patente. Pero esto era más importante todavía. Y pregunto, ¿se concluye entonces que Merkel toma esta decisión final? Sí, la respuesta es que sí. Es interesante. Lo único que hizo en última instancia fue dedicarse a la geopolítica, pero no lo valoró bien. No supo comprender cómo era Putin, ni cómo era China, ni cómo era Trump, desde luego. Ella no podía hacer frente a Trump, porque era el único que no creía que el comercio fuera ventajoso para ambos. Esto es tremendo, ¿no? Por parte de los alemanes. Cuando Alemania dice es bueno para todos, lo que quiere decir es que es bueno para Alemania. Desde luego era bueno para Alemania. Quizás no por razones económicas. Hay una parte económica interesante. Si yo quisiera explicar las cosas brevemente, pues está la energía, está la geopolítica, las reformas, los factores socioculturales, pero el factor unificante que subyace es un modelo económico que, como el modelo chino, depende de la exportación de servicios industriales. No son exportaciones industriales, yo no estoy en contra de las exportaciones ni de la industria, son los excedentes, ese 8%, más de un 8%. ¿Y qué es? Pues es lo mismo que el financiero. ¿Qué quiere decir? No son los hogares, la economía en su totalidad, el gobierno, el sector privado. Eran ahorradores netos. No invierten en Alemania, no consumen. China tiene el mismo problema. China reprime el consumo y tiene estos grandes excedentes y dependen de Estados Unidos y de otros países, UK, Australia, pero sobre todo Estados Unidos, cuentan con que absorban estos excedentes. Así que no podemos gestionar esta política sin esta contraparte. Y la globalización, el periodo fue un pacto faustiano. El país excedentario tenía que hacer frente al país, porque para el país deficitario, fenomenal. Podían consumir lo que no produjeran, ¿verdad? En el Reino Unido, el déficit se financió fácilmente, porque estos países generaban dólares y tenían que invertir los dólares. En Estados Unidos, yo creo que es un poquito un Ponzi, ¿no? Geopolítico. dando por supuesto que el supuesto es que alguien como Trump jamás llegaría a la Casa Blanca, y menos dos veces, ¿no? Un presidente americano jamás cuestionaría, porque Biden no lo cuestionó, Obama no lo cuestionó, Harris no lo cuestionaba, pero Trump sí. Y no todos los republicanos tampoco. La verdad es que Trump es bastante excepcional cuando se plantean estos déficits. Y yo entiendo que esta administración es distinta de la del 17. Es más serio, se centra mucho más en el comercio. Y si erradica, a ver, en términos generales, si estudiamos la economía internacional, pues siempre te dicen, no pienses en el balance bilateral, piensa en lo multilateral. Pero Trump no piensa así. A Trump lo que le gusta es la transacción. Alemania tiene un balance de tal, la Unión Europea de cual, China de tal, Canadá, México también. Yo creo que el déficit de Estados Unidos es de casi un billón. Un billón es mucho, incluso para Trump, pero puede recortar muchísimo gracias a estas políticas. Esto tiene efectos económicos, ¿no? Pero pregunto, ¿Alemania en concreto? Quisiera hablar un poquito acerca de asuntos políticos, sí, pero lo que acabas de comentar es que Alemania tiene los ahorros. Estos ahorros se invierten en Estados Unidos, ¿verdad? Me parece que eran el grupo de Düsseldorf, ¿no?, que compra todos estos productos tóxicos financieros, ¿no?, y dan lugar a la crisis esa tremenda. Pero entiendo que dices que en el informe Nicoletti pues aparecen los ahorros, pero no podemos organizarlo, no podemos conseguir que lleguen a los emprendedores, a la innovación, al capital riesgo. Esta es la realidad en Alemania. Como digo, el modelo de Alemania era uno que se basaba en la industria, en los sindicatos, si quieres, en la banca, básicamente banca, y el gobierno, claro. Así que, ¿cómo cambiar las cosas? Ya sé que te gusta hablar de Europa, Draghi, que dice necesitamos no sé cuántos miles por año. Bueno, tenemos que de alguna forma encauzarlo, tanto la inversión pública como la privada. Ya sé que te gusta hablar de los mercados de capital, hay que unificarlos, pero el capitalismo alemán, visto el capitalismo europeo, visto que hay muchos empresarios en Alemania, en España, etcétera, que no quieren, a ver, lo que quieren es deuda, no quieren compartir acciones, ¿no? Porque piensan, bueno, es mi producto, etcétera. O sea que, ¿cómo romper este equilibrio? ¿Cómo conseguir la financiación necesaria para ser más competitivos? ¿Y qué hacemos con la deuda en Alemania? ¿Cuál es el primer paso?
1: Bueno, yo creo que sí, que vamos a tener este primer paso. Si calculas la parte alemana, son un 3 a un 6% del PIB. Que no está explicado. Si Alemania hiciera lo que han comprometido los partidos políticos, tendría un déficit Alemania del tamaño de Francia. No tendría un déficit cero si hubiera hecho lo que piden los partidos políticos. Y nadie sabe cómo financiarlo, básicamente. La derecha dice, vale, pues recortemos la seguridad social, introdujemos las cocinas. La seguridad social cuesta 100.000 millones y la media entre 45 y 200. Eso es lo que calculamos. Muchísimo más. Si no lo hiciéramos con los ahorros, en los préstamos, tendríamos que abolir el estado de bienestar, todos sus aspectos. Tendríamos que dar cocinas, sopa, comedores para pobres. Y nadie lo propone. Pero si quieren cortar los impuestos para las empresas, si quiere conseguir el objetivo de recorte de gasto en defensa, etcétera, necesitan financiación si quieren aumentarlo. El sector público esto no lo va a aguantar, sinceramente, no va a pasar. el sector público, Europa no tiene dinero. La única manera de hacerlo, especialmente en temas como el cambio climático o de la tecnología, la alta tecnología, necesita es que lo financie el sector privado. Y esto solo lo puede hacer tampoco los bancos. Los bancos no tienen la intención. Los bancos alemanes no son capital riesgo, no son. Son el Sparkasse.

funciona para algunos bancos, no para los vasos grandes, solo para los bancos pequeños. Alemania no lo quiere. Helmut Kohl fue una excepción con el Schlankenpassen. Y todas las cajas, las Sparkasse de Europa, pues realmente no sabemos lo que pasa. Tienen un riesgo financiero. Cuando baje la industria alemana, los bancos estatales que financian esas industrias, no sabemos qué va a pasar con ellos. Si baja la industria, si entra en crisis, se va a acumular el riesgo en el sector financiero en Alemania. Bueno, pues eso es lo que puede pasar. Creo que llegará un momento en que va a haber una gran crisis financiera y entonces la gente, esperemos, espabile y se den cuenta de que verdaderamente necesitan un auténtico mercado de capitales. Los 800.000 millones de capitales de los que estaba hablando Mario, no sé si es correcta, si se puede financiar con el sector público. Por sí solo no, dice el entrevistador. No, no es el adecuado. Además, Ursula von der Leyen dice que hay que invertir en inteligencia artificial, pero es que no sabe a qué se refiere. Lo que quiero es que se replantee la regulación. La comisión debería hablar de programas, de dinero y decir, a lo mejor es que nuestra legislación no era tan buena, a lo mejor deberíamos replanteárnosla, a lo mejor deberíamos hablar de los mercados de capitales. Han reducido el proyecto de los mercados de capitales y lo han llamado mercados de ahorros. Creo que le quieren cambiar el nombre, dice, para ver si funciona mejor o no. Bueno, sí, contesta. La respuesta es que sí, que es una de esas cosas europeas. Los europeos tenemos muchos programas con muchos nombres. Jean-Claude Juncker, ¿os acordáis? Un programa de inversión de 300.000 millones. Yo creo que no generó nada de dinero. Fue una reclasificación de la inversión en España y en Alemania y dijo que él era el responsable, que había sido el inventor de ese programa. Eso, del programa. Eso nos encanta en Europa. John Baden realmente hizo dinero de verdad y los europeos nos quedamos impresionados porque no lo hacemos, solo hacemos marketing y tal. Y John Biden sí que le dio el auténtico dinero a las empresas, verdadero, el dinero de verdad. Los mercados de capitales en Europa son esenciales y no pueden dirigirlos los bancos. En Alemania, Francia, necesitan aceptar que van, Italia también lo está haciendo mal, pero que van a tener que perder su agarre, por así decirlo, en los bancos. Hace 10 años me invitaron a una fiesta en el FDP, el Partido Liberal Alemán, que tienen el FDP, ricos, el Partido Democrático Libre, con un montón de ideas radicales sobre cómo desregularizar la economía. Y allí hablé yo sobre los bancos y les dije, ¿os parecería bien que el Deutsche Bank fuera comprado por un banco italiano o español? Claro que no, dijeron. Básicamente, qué hipócritas, ¿no? Los bancos tienen que ser propiedad de alguien, porque tal y como funcionan, los políticos están en los comités supervisores de Landesbank y están también en el comité supervisor de las compañías, por ejemplo, de acero. Y luego las compañías de acero y el Landesbank es el que financian a las compañías de acero. Bueno, pero eso es en Alemania, ¿no? El capitalismo alemán que se conoce como capitalismo de accionariado, ¿no? Y durante mucho tiempo funcionó con éxito. Claro que sí, contestó. Sí, pero en la economía del siglo XXI ya no funciona. Funcionó en el pasado, porque con las empresas que tenemos ahora no puedes financiar a Amazon con este modelo, o a Apple, o a Google, o a lo que sea, la próxima generación de la inteligencia artificial. Esto no lo puede hacer un gobierno, una institución patrocinada por el gobierno. No funcionará así. Yo no digo que tengamos que hacer lo que hacen los americanos en absoluto, ¿eh? Pero el sector privado, incluso los chinos, ¿cómo lo han hecho? Es una idea de capital de riesgo. Han metido muchísimo dinero en el sector del automóvil, por ejemplo, y es o lo haces o desapareces. Muchas empresas han desaparecido, pero algunas han tenido éxito. Ha sido un proceso centrado en el mercado. Las mejores han tenido éxito y los chinos ahora no son capitalistas occidentales, no lo serán nunca, pero utilizan los mecanismos del mercado para conseguir el éxito en este área. Y creo que no tiene nada que ver con nuestro modelo. Nosotros podemos seguir teniendo colaboraciones, accionariado.

0: en las empresas y esto no va a ser afectado por eso, pero tendrá que modernizarse los comités de empresa, las representaciones de los órganos de supervisión conjunta. Todo esto es demasiado inflexible, rígido. El gran debate en Alemania es ThyssenKrupp, ¿tiene capacidad de hacerlo? Ya no hablan ahí de la inteligencia artificial, nadie habla de la inteligencia artificial. Bueno, yo creo que el debate que han tenido estas dos empresas ha sido decepcionante, la verdad, no tenían visión, dice. Y muy probablemente la Große Koalition va a ir mal otra vez, ¿no? Sí, puede que sí. Y creo que eres pesimista cuando piensas que el color nuevo, el partido, sea del color que sea el nuevo, no va a hacer lo que tiene que hacer. Wolfgang, ¿sabes qué? Mi análisis es el siguiente. Si Alimanta hace un poco lo que Friedrich Merz, que probablemente sea la próxima propuesta, hemos visto que la industria alemana es más eficiente. La producción industrial a lo mejor baja, pero el valor añadido no baja demasiado. Pues habrá algún tipo de reforma en la oferta, si es posible. Se recortará un poquito el bienestar social, etcétera. A lo mejor acabamos un poquito como en los tiempos de Schröder y Alemania a lo mejor mejora su eficiencia en lo que hace ahora, pero lo que no va a hacer es un cambio radical, que es lo que necesita probablemente Alemania para ser más competitivo. Y el problema es que no creerá en la política industrial a la Mario Draghi. Y por tanto, no tendrá una capacidad central fiscal que lo pueda hacer. Porque estaremos de acuerdo si digo que necesitamos una capacidad central fiscal. Necesitamos a Europa esencialmente para que pueda competir con Estados Unidos para hacer lo que tenga que hacer.
1: Sí, pero están los mercados de capital. Necesitamos una cierta complementariedad. Y no le interesa a Merz la unión fiscal. Tampoco le va a encantar ningún fondo europeo para defensa, lo que se está hablando, ¿no? Con Ucrania, etcétera. Alemania, bueno, se va a encontrar en una situación delicada. Y el FMI, cuando proyectan el crecimiento, tenían esta idea a 5 años. ¿Estamos hablando del 2030? No, están hablando acerca de lo que piensan es el crecimiento estructural. En el caso de Italia, 0,7, Alemania, 0,7 también. Y yo creo que eso está bien y encajaría con lo que comentas. Sí, va a haber una cierta confianza de retorno, va a haber un gobierno que funcione. El último gobierno no funcionaba. Este sí, habrá cierta reforma también. Probablemente aplacaremos el asunto de ingresos. También habrá un enfriamiento de las propuestas en cuanto a recortes fiscales. Van a enfriarse también en cuanto a la defensa, igual que el resto de Europa. De hecho, lo mejor que se puede hacer es que los gastos en defensa sean más eficientes. Podríamos conseguir unos niveles de eficiencia tremendamente superiores si lo europeanizásemos. Esto es lo que tenemos que hacer, ser más europeos. Pero pregunto, ¿Merz qué decía? Sí, respondo que sí, pero no lo va a conseguir porque esto quiere decir que tenemos un caza, un carro de combate y no sé cuántos sistemas compiten ahora mismo, pero varios países, Alemania incluida, tendrían que sacrificar lo que están haciendo ahora. Tendrían que avanzar hacia un sistema centralizado y tendrían que conseguir ese aprovisionamiento conjunto para conseguir esos niveles de eficiencia. La vida nos enseña que en la pequeña escala se duplica la eficiencia. La verdad es que es increíble. El mercado único no lo consigue. Hay pocos capítulos de la vida donde podemos duplicar la productividad. Y este es importante. O sea que, básicamente, si tienes 1,5%

de defensa en PIB, me parece que en España es un poquito menos, ¿verdad? Bueno, pues si duplicas el nivel de eficiencia, es como gastar el doble, ¿no? 2 y pico, 3%, a lo mejor. Si hablamos de defensa, en el caso de Trump no es esto. En el caso de Trump, la cosa tiene que ver con comprar americano. No quiere que los europeos busquen ninguna eficiencia. No quiere una solución europea, en absoluto, en absoluto. A él lo que le gusta es dividir a todo el mundo y algunos europeos sin duda lo van a hacer, porque no hablamos solamente de Hungría, ¿no? No. Vamos a ver Italia. Meloni ya está recortando. Está Musk también. Hará lo que le diga Trump, ¿no? El nuevo canciller austriaco también es tipo Van. Pregunto entonces la división, ¿no? Si la respuesta es ¿dónde irían Alemania y Francia? Porque es la pregunta. Si, mi pregunta entonces, ¿qué piensas acerca de esa relación por definición entre Francia y Alemania en el proyecto de integración europeo? Bueno, si eligen a Merz, abril o mayo, está en el cargo. Va a tener 2 años para trabajar conjuntamente con Macron. Y van a ser los últimos 2 años de Macron. La pregunta entonces es, Merz es más europeo, pero por otra parte, pues su europeanidad es una europeanidad alemana, es la Europa mía, la que yo veo que hace lo que yo quiero que haga, la que funciona como yo quiero que funcione. Y esto no va a ser fácil si pensamos en Macron, porque Macron tiene esta misma idea, pero desde un punto de vista francés. Así que van a ser dos grandes personalidades. Puede que funcione, puede que entiendan que es mejor trabajar juntos ante Trump. Así que yo no me cierro, no me cierro en banda, no soy negativo. Yo no, en mi libro, no me planteo política, ¿no? De hecho, me basta con explicar lo que ha pasado. Me parece que la política, pues, haría falta otro libro, ¿no? Otra obra. Desde luego, empezaría con esto. Estamos en este embrollo. Vamos a ver cómo salimos de él. No hay respuesta fácil. Pero sí, bien podría ser. Necesitamos mayorías, sí. Y las mayorías que hacen falta, pues no hay que hacer lo que hizo Milei ni lo que ha planteado Musk. La solución, podemos decir, europea, no puede ser una solución alemana. Bien, pues la solución europea va a exigir una unión fiscal y una de mercados de capital. Y creo que tenemos que ser, como pre-europeos, tenemos que hablar bien alto. Durante la crisis financiera global, muchos amigos hablaban de la unión fiscal y dejaron de comentarlo. No es realista, no le gusta a Merkel, la Unión tampoco está a gusto, hay que llegar a una solución de compromiso y ahí descarrila. Hay que sentarse y decir, a ver, los fondos de recuperación no es una sustitución del eurobono, porque es una alternativa intragubernamental. Los alemanes pagan a Italia y a España, esto es lo que fue. Next Generation, por ejemplo, sí, esto no es fiscal. Necesitamos un sistema federal. En un sistema federal no pasas, no transfieres de un país a otro. Haces tus cálculos, eso sí, pero das, por supuesto, el sistema federal norteamericano, pues puedes calcular que Nueva York transfiere dinero a Texas, pero no es el estado de Nueva York transfiriendo dinero al estado de Texas. Es que a lo mejor hay personas que pagan más impuestos sobre la renta en Nueva York y pasa por sistemas de redistribución. Pregunto ahora, hoy hemos visto un honoris causa, ¿no? En la Universidad de Comillas, aquí en Madrid, y ha hablado acerca del momento Hamilton, diciendo que fue la mitad del momento Hamilton, porque Hamilton sí emitió deuda conjunta, pero también introdujo impuestos por primera vez, y esto lo olvidan, ¿no? Fue así, fue así. Necesitas esta capacidad de recaudar impuestos. Claro. Es la contribución

0: Y esto a lo mejor cambia en el futuro. Así que, por supuesto, no fue momento Hamilton. El uso del concepto momento Hamilton. Yo creo que los europeos no deberían de utilizar estas expresiones norteamericanas porque no somos así, no pensamos así, no es un momento hamiltoniano. Estoy a favor de la unión de mercados, pero no me importa Hamilton porque Hamilton no tiene nada que ver con nosotros. La circunstancia, la estructura es muy distinta, pero sí la Unión Europea va a necesitar, si tiene estos derechos de recaudar deuda, si puede emitir, pues va a necesitar también plantearse la fiscalidad y por eso el bono soberano es un bono soberano, porque las instituciones o los gobiernos pueden efectivamente incrementar estos impuestos y por eso lo soberano. Hay muchas personas, incluidos economistas, que se sorprendieron al aprender que la deuda europea tenía este descuento ante la deuda alemana y la francesa. ¿Por qué? Pues porque no habían sabido comprender que el mercado o los mercados estudian la deuda soberana y la deuda de la Unión Europea de forma muy distinta. El bono soberano está vinculado con la soberanía del país. Por eso es soberano. No es porque lo emita un gobierno. Y la Unión Europea básicamente lanzó un producto estructurado, un CDO. No tan malo como los que afloraron durante la crisis, pero era difícil de entender. Si no entiendes la legislación europea, desde luego no vas a entender la estructura financiera y se dijo, y con razón, que no es un bono europeo, es una colección de certificados de deuda nacionales y vamos a recuperar el dinero en función si los países quieren pagar y están de acuerdo en cubrir eso. Pero
1: Wolfgang, realmente ha sido un placer tenerte aquí con esta conversación. Muchas gracias a los que han hecho la pregunta y vamos a darle un aplauso a Wolfgang para darle las gracias por venir.

0: Okay, thank you.
1: Muy bien, pues buenas tardes a todos por acompañarnos esta tarde y muchas gracias también por participar en esta conversación. La verdad es que a mí me resulta muy importante que sea efectivamente una conversación. Confío en que haya preguntas. Y lo digo no a título formal. Hay una cosa en la que creo firmemente cuando pensamos en la libertad, y es que ninguna persona tiene toda la razón cuando habla acerca de la libertad. Podemos hablar, pero no llegaremos a una conclusión lógica única, ¿verdad? Es más, algo que yo creo que falla acerca de las conversaciones que sí que mantenemos acerca de la libertad hoy día es que tienden a ser participadas en personas que están convencidas de que tienen toda la razón, que están absolutamente seguras de que es su libertad la que importa, están seguras al 100% de que lo que ellos quieren son exactamente las cosas que se merecen conseguir. Lo que voy a recalcar en esta ponencia es que esto no es exactamente lo que quiere decir la libertad. Si quiere decir algo la libertad, lo que tiene es que ver con las buenas cosas de la vida. Tiene que ver con aquello que valoramos. Es la capacidad, efectivamente, o el estado en el que nos encontramos para poder creer en las cosas buenas, combinar las cosas buenas, conseguir que las cosas buenas afloren. Si viviéramos en una sociedad de personas libres, no estaríamos peleándonos, no estaríamos insistiendo en que nosotros tenemos razón, no estaríamos enfadados todo el rato. Esto es lo que yo planteo. Y voy a empezar planteando efectivamente las cosas desde el punto en el que nos encontramos ahora mismo en Estados Unidos. Radical, ¿verdad? Ahora mismo, en este momento. Un grupo pequeño de personas que están muy enfadadas y que están seguras de que tienen razón y que actúan de manera impulsiva y que resulta que son muy ricos, están ahora mismo destruyendo mi gobierno, pero desde dentro además. Y cuando digo destruyen mi gobierno, no estoy hablando de manera artificial, no es una metáfora.

Metáfora. Es una realidad. Hemos llegado a un momento tal en el que el gobierno más grande del mundo está siendo desmontado a propósito y sin ninguna vergüenza por un grupo de personas tremendamente, tremendamente acaudaladas. Y lo que quiero decir aquí es que, aparte de que es sorprendente y debería de sorprendernos, es que no sorprende. Si seguimos la lógica de la libertad negativa, que es como se suele comentar la libertad, y esto sobre todo en la parte del mundo que es angloparlante, si nos ceñimos a la lógica de la libertad negativa, no nos va a sorprender ver que aquí es donde acabamos. O para decir las cosas de forma más esperanzadora, si entendiéramos correctamente el sentido de la libertad, si fuera el sentido positivo, que es el que yo prefiero, quizás acabaríamos con una forma muy superior de política, en última instancia. Así que vamos a aprovechar para comentar lo que está pasando en Estados Unidos, porque no sé hasta qué punto en la prensa española se ha seguido muy de cerca. Está pasando muy deprisa, muy deprisa. Lo que está pasando en Estados Unidos ahora mismo es que un grupo de hombres jóvenes que trabajan para el oligarca Elon Musk, que es archimultitrillonario, que no ocupa ningún cargo oficial en Estados Unidos, que no ha sido elegido, un grupo pequeño, reducido de hombres jóvenes, han penetrado los despachos más importantes del gobierno federal de Estados Unidos de América. Han asumido el control de importantes sistemas digitales que inciden sobre el funcionamiento de mi gobierno, incluido el sistema de pagos. De forma tal que ellos, este pequeño grupo de personas que no han sido elegidas democráticamente, que no son empleados del gobierno, un grupo pequeño, pueden interrumpir pagos. Esto puede parecer muy técnico, pero no lo es. Si el Parlamento aprueba una ley, pero alguien que tiene 19 años puede impedir que se hagan los pagos, entonces el Congreso carece de poder, ya no hay poder. Y si no tiene poder, entonces los electores carecen de poder también. Y no es una propuesta teórica, no. Hay una serie de leyes que han sido aprobadas en Estados Unidos. Ahora mismo, según hablamos, están siendo eliminadas literalmente, de nuevo por un grupo pequeño de hombres jóvenes que trabajan para un oligarca que efectivamente no ocupa cargo electo. Impiden que estas leyes funcionen de forma tal que nuestro Congreso carece de sentido y, por tanto, nuestros votos carecen de sentido y nuestra condición de ciudadanos también carece de sentido. Así que dentro del gobierno de Estados Unidos de América nos enfrentamos a lo que verdaderamente es un golpe de Estado. Si pensamos golpe de Estado, ¿en qué pensamos? Pues pensamos en coroneles, en generales, con un grupo de hombres armados, con algún carro de combate. Bueno, si el golpe de Estado hubiera sido así, no hubiera funcionado. Si te acercas al Departamento del Tesoro en Estados Unidos con 100 hombres armados, pues no vas a conseguir el objetivo, ¿no? Pero si te acercas con un grupo de gente que habla rápido, que dicen que están avalados por el presidente y que son empleados del hombre más rico del mundo, pues a lo mejor no parece un golpe de Estado, el típico de las películas, pero es el tipo de golpe de Estado que puede conseguir el objetivo. Así que a medida que llegamos a apreciar estas noticias, yo lo que digo es que es sorprendente, pero no del todo. Nos impacta, pero tiene su lógica si pensamos en la libertad negativa. Y se ve, efectivamente, se ve que cuaja en las personas que están detrás de este golpe de Estado. Vamos a ver un pequeño ejemplo de lo que está pasando. Parece una nimiedad, pero vamos a ver hasta qué punto tiene sentido. Vamos a ello. En Estados Unidos, durante unos cuantos últimos años, recientemente, hemos podido pagar los impuestos nosotros solos. Está muy bien. Te subes a la página web, das tus datos, das a la tecla y pagas tus impuestos. En España seguro que también es así. ¿Verdad que sí? Sí. Bueno, para nosotros,
cualquier cosa que podamos hacer sin pagarle nada a un experto nos parece fantástico. Bueno, pues una de las primeras cosas que ha hecho Elon Musk ha sido, y esto lo dice él, ha sido eliminarlo. Es decir, que los americanos, dentro de 2 meses, a no ser que pase algo, dentro de 2 meses, cuando los americanos en abril tengan que pagar sus impuestos, no lo vamos a poder hacer nosotros solos. Vamos a tener que utilizar a expertos, vamos a tener que contratar a empresas. Ahora, desde el punto de vista de la libertad, tal y como se presenta en Estados Unidos, y he hablado aquí de esta libertad negativa, no ha pasado nada malo. Desde el punto de vista de la libertad negativa, pues la libertad es que yo me enfrente al gobierno, ¿no? Desde el punto de vista de la libertad negativa, el gobierno no puede hacer nada bueno. Así que cuando Musk explicó lo que había hecho, y como digo, es un ejemplo, y así nos hacemos una idea de la ideología. Cuando él explicó lo que había hecho, dijo, este servicio era excesivo por parte del gobierno. El gobierno estaba diciéndote lo que tenías que hacer. De hecho, no, no, el gobierno estaba facilitando las cosas. El gobierno te lo ponía más fácil, pero en la ideología de la libertad negativa, el gobierno no puede hacer nada para ti. Todo lo que hace el gobierno va a ser malo. La ideología de esta libertad negativa, tal y como es en Estados Unidos, es un algoritmo, podemos decir. Da respuesta a todas las preguntas, ¿no? Gobierno mal, impulsos bien. Así que lo único en esta ideología, lo único que puede oprimirte va a ser el gobierno. Así que esto de que ahora tener que pagarle dinero a un contable para que presente tus impuestos está muy bien, porque las empresas no te van a oprimir. Solamente el gobierno, con esta interferencia debido a un alcance extraordinario, te va a poder oprimir. Y así, si las empresas no pueden, pues no pasa nada, nada, ¿sí? Si una persona muy rica, que es dueño de muchas empresas, destruye el gobierno. No ha pasado nada malo. No ha pasado nada malo porque el gobierno está ahí para oprimirte, dice. En fin, a mí me gustaría que esto no fuera así, pero esta es la lógica a la que se están ateniendo. Es la lógica que se está ejecutando. A ojos vista, un oligarca está horadando el gobierno, alineado con unas ideas que son populares y que creo son ideas aceptadas en Estados Unidos y más allá de sus fronteras. Pero vamos a ver cuáles son las implicaciones. Si la idea de la libertad es que es negativo, es que yo contra algo, y en términos prácticos soy yo contra el gobierno, pues en esta idea no habría concepto de lo que es dignidad humana. ¿Qué es una persona? Una persona es alguien que se opone a algo, ¿no? No estamos hablando de dignidad, ¿no? No hay ningún rasgo de complejidad, no hay capas, no hay humanidad. Si los seres humanos somos entidades que vamos chocándonos contra barreras, pues somos más o menos como bolas de billar, ¿no? Somos un objeto físico que bota y rebota contra las paredes. Y exactamente así es como nos ve Elon Musk a todos nosotros, a vosotros, a mí. Nosotros somos objetos físicos y punto. Y en su interpretación de lo que es la política, lo único que se hace con nosotros es darnos instrucciones acerca de contra qué vamos a votar y rebotar. Así que a lo mejor empezamos pensando, ah, sí, yo contra el gobierno. Y antes de que nos queramos dar cuenta, nos van a decir, no, nosotros contra el gobierno, no, nosotros contra el vecino. Y luego nosotros contra los inmigrantes. Y al poco nosotros ante los hechos, contra los hechos. Y así, esta idea de la libertad negativa nos lleva rápidamente, sin pausa, sin barreras, nos lleva al fascismo. Y esto es lo que estamos viendo. Si no hubiera concepto de lo que es el ser humano, si solamente estamos hablando de barreras, estamos intercambiando unas ideas políticas que se prestan a la destrucción del gobierno y también al trato de seres humanos como agentes de destrucción, sin más. Y esto es efectivamente lo que está sucediendo. Si la libertad es negativa, o sea, si es uno contra algo, entonces no hay derechos como tales, porque
el derecho ha de ser positivo. El derecho tiene que ser derecho a algo. Derechos que tienen que ver con el hecho de que somos seres humanos. Esta realidad de que puedes estar en contra de algo, pero se te puede movilizar, manipular para que estés en contra de algo. Esto no nos hace pensar en ninguna dignidad, ¿verdad? Los robots también pueden ser movilizados contra cosas, objetos, animales, los animales también se pueden movilizar. La capacidad de enfrentarse a algo no es un rasgo especialmente humano. Así que estaríamos de acuerdo y diríamos, sí, la libertad parece que es estar en contra de. Aceptamos una interpretación de la libertad en la que los humanos no somos especiales. Y si esto fuera así, no ha pasado nada malo en Estados Unidos. Si no hay dignidad especial, si somos meros objetos, entonces el hecho de que nuestros representantes elegidos carecen de poder no importa. Porque además deberíamos de tener derecho a tener estos representantes. El hecho de que estos jovenzuelos tengan acceso a datos particulares, financieros, de todos los ciudadanos de Estados Unidos, no hay ningún problema. No hay ninguna dignidad especial. Somos objetos, sin más. Somos cosas que se pueden movilizar contra otras cosas. Así que el hecho de que Musk pueda darle a la tecla y saber cuánto dinero tiene cada persona en Estados Unidos, que puede darle a una tecla y puede saber cuál es, por ejemplo, el número de seguridad social de todos los americanos. De nuevo, si es libertad negativa, pues no hay ningún problema. Él no es el gobierno. O sea que no está desatendiendo tus derechos, no está no cumpliendo. Y nosotros tampoco somos especiales, somos objetos que votamos y rebotamos, así que no hay derecho nuestro que pueda ser anulado. Lo que digo es que hay una cierta consistencia, ¿verdad? Una consistencia intelectual. La hay, esta idea de la libertad negativa. No tiende como muchas personas piensan que tiende. La situación en la que se encuentra Estados Unidos ahora mismo, en febrero del 2025, que es la destrucción de un gobierno que funciona a instancias de un oligarca y un grupo, un puñado de ricos. Y son estas situaciones tan extremas, creo yo, lo indico, lo comento en el libro, que deberían de desvelar el sentido común. En nuestras vidas cotidianas, yo creo que es muy fácil que nosotros nos veamos convencidos por ideas que no funcionan de verdad. Por ejemplo, la idea de la libertad negativa. Es muy fácil decir, sí, sí, el gobierno siempre es un problema, ¿verdad? Sin pensar un poquito más allá. Es fácil decir, bueno, pues yo tengo razón y es la barrera exterior la que está equivocada. Pero los ejemplos más extremos, creo yo, nos llevan a plantearnos otro tipo de sentido común. Así que vamos a ver un ejemplo extremo. ¿Qué es lo que todos tenemos en común con Musk? ¿Qué es lo que todos tenemos en común con Donald Trump? Pues lo que tenemos en común con ellos es que nacimos. Eso sí que lo tenemos en común. Y es el lugar sensato donde podemos iniciar una conversación acerca de la libertad. Si empezamos hablando acerca de la libertad y empezamos hablando de aquello que compartimos, es que todos hemos nacido y todos hemos nacido, además, incapaces. Hemos nacido dependientes, hemos nacido necesitando a otras criaturas, pues entonces la conversación va a ser muy distinta cuando hablamos de la libertad. Cuando hablamos de la libertad negativa, pues vamos a pensar que ya somos capaces, tenemos ideas, podemos sobrevivir. Y esto está todo en el trasfondo. Nos oponemos a algo que nos rodea. Hemos nacido desvalidos. Pero para que un humano sea libre, hay mucho trabajo, muchos esfuerzos. Las personas no pueden existir como tales sin una sociedad que les rodee. O sea que si la libertad va a tener sentido, entonces la libertad no puede ser un análisis de la persona recién creada y los desafíos. Tiene que ser una conversación acerca de aquello que uno necesita tener para, como persona, poder llegar a ser libre. Es un ejemplo extremo, ¿verdad? Aquellos que
habéis visto un parto, aquellas que habéis parido, sabéis que es un momento extremo de la vida.

0: pero es muy típico que sea el punto de arranque para una conversación acerca de la libertad. Y luego hay otros ejemplos extremos también. Hablaríamos aquí de la muerte. No debería de haber dicho la cosa. Hay otra cosa que compartimos. Compartimos con Donald Trump y con Elon Musk y con todos los demás. Y es que todos vamos a morir. Y esto nos ayuda, ¿verdad?, a pensar acerca de estas cosas. Y es muy llamativo pensar que algunos de mis conocidos oligarcas en Estados Unidos piensan que no van a morir. Atentos, están equivocados, se confunden, pero es muy importante. Es una limitación que tenemos que tener presentes. Si sabemos que nacemos, si sabemos que morimos, sabemos que hay un tiempo limitado, y pensamos de una manera acerca de la libertad. Pensamos, sí que hay límites. ¿Cómo puedo transformar los límites en posibilidades? Si pensamos, bueno, no nací y no voy a morir, pues el planteamiento acerca de la libertad va a ser muy distinto. Ese planteamiento va a ser, necesito protección de los peligros, pero quiero todo lo que quiero. Y así llegas a otro punto. Pero los ejemplos acerca de la muerte son ejemplos históricos y de momentos contemporáneos, además. Son muy útiles porque nos permiten llegar a una interpretación más positiva de la libertad. Por ejemplo, el holocausto de los judíos europeos. Yo llevo hablando acerca de este hecho. Estaba en Estocolmo hace unos días y estaban conmemorando efectivamente el holocausto, ¿verdad? Y se me pidió que participara en estas ceremonias. Así que estuve pensando en el holocausto en relación con estas ideas acerca de la libertad. Y pensé en algunos documentos fuente que tuve ocasión de leer cuando trabajaba sobre el holocausto, y tienen que ver con lo que llamamos la liberación de los campos de concentración. Es muy tentador hablar acerca de esta liberación, porque todo el mundo prácticamente conmemora el holocausto a finales de enero y habla acerca de Auschwitz, ese momento.
1: Me gustaría decir que eso no es correcto, que esos lugares nunca se pudieron liberar, que la liberación no se aplica. Y la razón por la que lo digo es porque es lo que decían las enfermeras y los médicos, y aquí hay que prestar atención a las enfermeras y a los médicos. Cuando llegaron a los campos liberados, entre comillas, en mayo o junio del 45, escribieron en sus epistolares o en sus diarios diciendo, liberación no es la palabra apropiada. ¿Qué querían decir con ello? Lo que querían decir era que para los supervivientes la libertad no era el concepto relevante, o bueno, al menos no lo sería hasta que estuvieran alimentados, hasta que hubieran tratado sus enfermedades, hasta que su trauma físico y psicológico se hubiera tratado. Y si pensamos esto por un segundo, tiene sentido. La idea de liberar un campo de concentración pone de manifiesto que en el momento en el que echamos a los torturadores y llega el ejército apropiado, todo el mundo está contento y lleno de vida. Pero esa no fue la situación de un momento a otro, de un día para otro. La realidad era que los supervivientes de los campos de concentración necesitaban muchísima ayuda. Y si ustedes, como yo, han estado prestando atención, han estado leyendo, han visto los testimonios de los supervivientes del holocausto de finales de los 50 hasta ahora, pueden ver que gran parte de ese trauma sigue con la gente. Y vemos que la libertad no es un tema de sí o no, arriba, abajo, o que haya una panacea. La libertad no es un proyecto. Y el tema es que lo que vemos en esta situación tan extrema es relevante en nuestro día a día. Es como pensar en el parto. Si pensamos en la supervivencia, el nacimiento nos lleva a la misma conclusión, y es que aquello que es cierto de los supervivientes de los campos de concentración es cierto del resto de nosotros. Nadie puede verse libre de un problema. Lo que nos

Lo que pone de manifiesto el campo de concentración es un extremo que, independientemente de lo grande que es el problema, del mal, lo grande que es el mal, retirar ese mal no es lo mismo que liberar, y esto es lo mismo para mayores y menores males. Podemos vernos oprimidos de una manera u otra, pero retirar esa opresión, aunque necesario, no es lo mismo que liberar. Para que alguien esté liberado, tiene que saber lo que quiere, lo que necesita, lo que es bueno en su mundo. Y necesita otras personas que le ayuden, necesita un entorno en el que esto sea posible. Simplemente deshacerse del mal no es suficiente. En mi propia vida, hace poco, las experiencias que me han ayudado a entender esto han estado presentes en Ucrania. Así que en Ucrania hay una palabra muy útil en ucraniano, que es desocupación, que no existe en inglés exactamente. Desocupación en castellano es una palabra muy útil, porque desocupación, que es una palabra que en inglés me acabo de inventar, no es lo mismo que liberación. Hay un espacio entre la desocupación y la liberación. Así que cuando los ucranianos utilizan el término desocupación, lo que están especificando es: hemos echado a los rusos. Así que ya no hay salas de tortura, ya no se está ejecutando a la gente. Ya no hay. La desocupación no es lo mismo que la liberación. Tiene una palabra para liberación. Pero la palabra desocupación crea un espacio en el que podemos preguntarnos cuál es la diferencia. Para los ucranianos, normalmente es muy interesante lo sensato que es la diferencia entre desocupación y liberación. Hemos echado a los rusos, pero no estamos liberados hasta que los trenes están en marcha otra vez. No estás liberado hasta que las carreteras están limpias, hasta que vuelve a haber parques infantiles, cosas que normalmente no asociamos con libertad, pero que son fundamentales para lo que consideran liberación. Y estoy completamente de acuerdo con ellos. Y esto es algo que he visto al visitar zonas desocupadas en estos últimos años. Estos conceptos, estas ideas, estoy usando punto de partida ucranianos en el día a día. Esto es algo que entendemos de manera instintiva rápidamente al visitar un sitio. Así que Enyahedne, que es una pequeña ciudad en el norte de Ucrania, la población entera estuvo bajo el yugo de la ocupación rusa. Todo el pueblo estuvo en un sótano. No tenían suficiente comida, no tenían agua. Mucha gente murió por enfermedad, por el hacinamiento, y se ejecutó a muchas personas, evidentemente, a lo largo de este proceso. Y luego llegó el ejército ucraniano y echó al ejército ruso. Las personas que sobrevivieron a esto no fueron liberadas. Su pueblo fue desocupado, y esto es algo que se ve si visitamos las escuelas. La escuela da la sensación de estar poseída, maldita. Hay pintadas de los rusos, gran parte de ella ha sido destruida. En el sótano hay una lista a un lado del marco de todas las personas que fallecieron, y una lista al otro lado de toda la gente que fue asesinada, que ejecutaron. Y en las paredes del sótano está lo que escribían los niños mientras se distraían en ese sótano. Y son, bueno, conmovedoras y duras, pero no son la clase de mensajes que quieres ver escrito en una escuela. No es algo que un niño debiera escribir. Y es algo que no se debiera, que se ve en esta escuela. Y mientras estos niños no tengan acceso a su escuela, no podemos decir que esa ciudad está liberada. Cuando salí de la ciudad, la persona, el hombre que me dio la llave para visitar el colegio, me pidió ayuda para construir un parque infantil. Y pensé, bueno, acaban de echar a los rusos, hay una guerra en marcha, están lanzando misiles, hay gente muriendo, ¿por qué quiere construir un parque infantil? Pero la respuesta es la libertad, la liberación. Solo porque se haya purgado el mal no significa
que la gente sea libre, necesitan mucho para ser libres y para él y para una gran parte de los adultos era necesario tener un parque infantil porque los niños necesitan un sitio en el que estar si quieren crecer como personas libres. Esta clase de ejemplos se revelan una y otra y otra y otra vez si visitamos estos lugares en los que la guerra ha cambiado, en los que un ejército, una fuerza de ocupación ha sido expulsada. Otro ejemplo fue en Posaprokovskam, al sur de Ucrania. Visité a una mujer, María, que vivía en un cobertizo de aluminio corrugado 10 metros más allá de su casa, que estaba completamente derruida. Su casa estaba derruida. Todas las casas en el pueblo están derruidas. Es lo que pasa en Ucrania. La guerra está destruyendo todas las residencias. Y la visité. Y me dio la bienvenida. Fue amable. Hospitalaria. Quería que viera cómo había decorado su cobertizo. Y lo había decorado muy bien. Tenía una manta, tenía botellas de agua, tenía un libro que estaba leyendo. Había hecho todo lo posible con la situación. Y la situación era que era una mujer de 85 años viviendo por su cuenta y con problemas. Su pueblo había sido desocupado, pero ella no sería libre hasta que se retiraran los escombros entre su cobertizo y la carretera. Ella usaba un andador y no podía llegar a la calzada. Los autobuses no pasaban, así que no podía ir a hacer la compra. Hasta que los autobuses no pasen, no puede ser libre. Y estos ejemplos extremos son ejemplos extremos de lo que está pasando en muy extremos comparado a lo que está pasando. Son ejemplos extremos de lo que estamos viendo en Estados Unidos, lo que estamos viendo en las guerras, de los genocidios y la guerra. Yo creo que nos llevan a tener un sentido común, y el sentido común es que la libertad tiene que tener un lado positivo. Y cuando digo esto, no quiero decir que no haya tal cosa como libertad negativa. Lo que quiero decir es que la libertad negativa solo importa como una parte de la libertad positiva. Si tenemos un muro delante, lo importante no es el muro. Lo importante eres tú. Si hay concertinas alrededor de ello, lo importante no es el alambre de espino. Eres tú. La razón por la que nos importa el muro y el alambre de espino es por todo aquello en lo que nos podemos convertir. Y cuando echamos abajo el muro y cortamos la concertina, todo lo libre que podremos ser dependerá de miles de otras cosas, más allá de estas barreras. Así que lo que quiero decir en términos filosóficos es que la libertad ha de ser positiva, dado el mundo en el que vivimos y una colección de realidades éticas. Y ahora voy a cambiar al lado más filosófico y ético de esta conversación. Normalmente pensamos que hay dos tipos de libertad: libertad positiva y libertad negativa, y que son distintas. Mi profesor en Oxford, Isaiah Berlin, escribió un famoso ensayo sobre las dos tradiciones de la libertad, negativa y positiva. No creo que esto sea así. Yo creo que la libertad negativa es un elemento de la libertad positiva. Es una condición necesaria para la libertad positiva. El caso en defensa de la libertad positiva suele ir así. Fase 1. Hay cosas buenas en el mundo. La justicia es buena, la belleza es buena, la integridad es buena. La lealtad, la honestidad, todo esto es bueno y es real. No son reales de la misma manera que este atrio o que este micrófono, pero no por ello son menos reales, son reales de otra manera. Es realismo moral. El segundo aspecto del caso filosófico es el pluralismo moral. Esto es, hay muchas cosas buenas, no solo una. Así que si pensamos que todas las cosas buenas se combinan en una única cosa buena, eres un totalitario. El pluralismo moral, y estaré encantado de hablar de esto más adelante, lo importante es que el pluralismo moral, yo creo que de manera indiscutible, hay muchas cosas que son buenas. No hay manera de traducir la piedad a consistencia, no hay manera de reducir la espontaneidad para que se convierta en puntualidad. Estas son cosas distintas. No encajan entre sí, no son compatibles. Esto no es una receta en la que podemos incluir estos elementos y tenemos una
una tarta de libertad. Esto no se combina. Y este es el tercer aspecto. Hay un tipo de aritmética o geometría que funciona con los bienes morales que es distinta al mundo moral, al mundo físico. En el mundo físico puedo decir, espero me disculpen, esta sala es más pequeña que la sala en la que hablé en Barcelona anoche. Y esto sería objetivamente cierto. Veo que hay gente en primera línea que está un poco incómoda, lo siento mucho. Pero no puedo decir, nadie puede decir que la lealtad es más grande que la honestidad o mejor que la honestidad. Son distintas. No podemos decir que uno es mejor o más grande que la otra. La matemática y la física no se aplican en el mundo moral. En el mundo moral tenemos que tomar decisiones subjetivas. No hay una norma que podamos seguir que nos vaya a decir cuándo debemos ser una cosa u otra. La tensión es irreductible, siempre estará ahí. Así que, bueno, la consistencia es buena. Es bueno ser consistente. Pero la piedad también es buena. Creo que todo el mundo estaría de acuerdo, pero la piedad es, por definición, inconsistente. Ser piadoso significa hacer una excepción. La puntualidad es buena, como hemos dicho. Estoy muy contento de que todos ustedes hayan llegado aquí a la hora. La espontaneidad también es positiva. Pero si alguien es espontáneo, no siempre será puntual. La lealtad es buena. La honestidad es buena. Sí, después de la charla, cuando está firmando libros, me dicen, profesor Snyder, tiene un aspecto maravilloso. ¿Es honestidad? ¿Es lealtad? Los bienes morales no terminan de encajar entre sí. Sí que la naturaleza del universo moral nos lleva a un territorio distinto. Y, de hecho, pueden ver, esto es un argumento en contra de la libertad negativa. La libertad negativa quiere que seamos objetos físicos y que el único problema sean los muros. Y esto, la metafísica no tiene que jugar un papel. Pero, de hecho, si hay cosas buenas y estas cosas buenas son reales y no todas encajan y se nos fuerza tomar decisiones humanas subjetivas, entonces estamos en una situación distinta. Somos capaces de estar en una realidad distinta en la que tomamos nuestras propias decisiones y que, por tanto, al reafirmar distintos valores morales, nos convertimos en criaturas distintas, nos convertimos en criaturas impredecibles, nos convertimos en criaturas con personalidad, con un carácter moral. Así que este es el caso positivo a favor de la libertad a tema filosófica y podemos ver que es distinto del caso negativo. El caso negativo dice que suele decir que estoy bien como estoy. Pero la libertad negativa no tiene que reconocer que hay valores, no tiene que reconocer la realidad de los valores. Dice, estoy bien como estoy, si quiero comprar algo, eso es bueno. Haga lo que haga, tiene que ser racional de una forma u otra. Mientras que en el mundo de la libertad positiva damos un salto. Y aceptamos que hay cosas buenas en el mundo. Y si les parece extraño que diga sistemáticamente que hay cosas buenas en el mundo, espero que estén de acuerdo conmigo en que la vida es mejor que la muerte, que el placer es mejor que el sufrimiento, que la integridad es mejor que la mentira. Pero en el momento en el que ustedes están de acuerdo conmigo, hemos llevado la conversación a un entorno en el que la política ya no suele aplicar. No podemos tener libertad cinética. Y en el momento en el que intentamos llevar a cabo la libertad cinética, estamos en un mundo de libertad negativa y rápidamente va a haber un oligarca en su gobierno desmontándolo. Son un par de pequeños pasos. El segundo caso a favor de la libertad positiva está relacionado con con la clase de criatura que somos. Como he mencionado antes, el hecho de que seamos humanos y que estamos limitados y que vivimos en determinados tipos de cuerpos, esto tiene una colección de implicaciones. Uno de ellas es que somos libres de hacer solo las cosas que sabemos hacer. Me doy cuenta de que esto puede sonar un poco decepcionante, porque si pasamos un montón de tiempo viviendo en la cultura estadounidense, o han visto muchas de nuestras películas, les han dicho que todo es posible. Es un eslogan muy popular. Vuelve una y otra vez.
Y ahora que les he descubierto el pastel de que todos nos vamos a morir, no me siento muy incómodo descubriendo otro pastel. Y es que, bueno, no todo es posible. Y cuando la gente les dice que todo es posible, es un preludio para la siguiente jugada, que es que nada es posible. Así es como funciona. Porque si le dicen que todo es, si les dicen que todo es posible, de pronto descubrirán que eso no es cierto. Y pasarán a estar en un momento, bueno, de malaise, de malestar. Y bueno, la política es así. Los 90 y los 2000 fueron un momento en el que se nos dijo que el comunismo se había acabado, que todo era posible, que el pasado no importaba. Y cuando eso resultó no ser cierto, Estados Unidos invade a Irak, o hay una crisis financiera, o la movilidad social se queda en encefalograma plano, el movimiento más sencillo es pensar que nada es posible. Es, bueno, malestar y carencia de futuro, que yo creo que es donde nos encontramos ahora. Así que la libertad está relacionada con que algunas cosas son posibles y cuanto más capaces seamos, más libres somos. Y bueno, cuando echamos un vistazo a la clase de criaturas sociológicas y neurológicas que somos, es decir, si queremos pensar en la clase de criaturas que somos, no podemos pensar solo en los muros y en los gobiernos y estar buscando cosas a las que ponernos. Tenemos que encontrar maneras de hacernos más capaces cuando son, bueno, mayores, mediana edad. En todo momento de la vida, la libertad es un tema de capacidades. La libertad es física. Hay una segunda manera en la que la materialidad de todo esto es muy significativa y está relacionado con el conocimiento propio. Para poder ser libres, y yo creo que todo el mundo estará de acuerdo con nosotros, para poder ser libres tenemos que conocernos. Tenemos que saber lo que queremos, tenemos que saber lo que valoramos, tenemos que. Incluso un abogado de la libertad negativa tiene, diría que uno ha de conocer sus propios intereses. Pero el tema es que, para todos aquellos que están en relaciones, esto es muy importante, el tema está en que se nos da muy mal entendernos a nosotros mismos. No es una capacidad particularmente humana conocernos. No se nos da bien. Y si dudan de lo que digo, pregúntenle a su pareja, pregúntenle a su madre cómo de bien se conocen, pregúntenle a alguien que les conozca bien. Y no lo digo, no lo digo de broma, sino en serio. Por norma general, el argumento esencial para la libertad positiva es que no puede crear un individuo, una persona no puede crear un individuo, un bebé no puede convertirse en un hombre libre, en un humano libre por su cuenta. Un joven. Hacen falta colegios, calzadas, una persona mayor, todas necesita esta clase de apoyos. No podemos crear a un individuo con un individuo. Solo podemos crear un individuo con la ayuda de la sociedad. Si no, es imposible. Y creer cualquier otra cosa es una ilusión mortal que lleva a un dominio tiránico. Y lo que quiero decir con esto es que, asumiendo que para ser libres tenemos que conocernos, que yo creo que tiene sentido, la única manera de hacer esto es escuchar a los demás. Y la única manera en la que escuchamos a otras personas es si creemos que son personas como nosotros. La única manera de conocernos es a través de la empatía y de ver el mundo a través de otras personas. Y ver el mundo a través de los ojos de los demás. Y es fácil decir, pero es muy difícil de hacer. Pero lo que quiero decir es, todos nosotros vivimos con, bueno, con espinaca entre los dientes metafóricos, y todos necesitamos que alguien nos diga que lo tenemos. Todos necesitamos que otra persona vea la paja en nuestros ojos. Y tenemos que confiar en que, y no podemos confiar en que la gente nos va a decir
Lo que pasa que nosotros, a no ser que creamos que son reales, de la misma manera que nosotros somos así. La persona que dijo esto fue Edichstein, que es un filósofo alemán y judío que fue ejecutada. Fue Edichstein que fue ejecutada.

con y de ellos. Así que lo que les quiero decir es, nos hace falta una teoría del conocimiento. Nuestra teoría del conocimiento de la libertad tiene que involucrar a los demás. Y tanto en cuanto vivimos aislados de los demás, incapaces, mientras veamos incapaces de confiar y veamos aislados, solos, delante de ordenadores que algorítmicamente nos regurgitan cosas en las que ya creemos, nuestras posturas del mundo y que nos reflejan nuestra imagen propia normalmente fallida, nunca podremos ser libres. Así que, bueno, antes de terminar esto, si tengo razón, y estos ejemplos tan extremos les han servido, si tengo razón de que la libertad es positiva filosóficamente, si tengo razón con que la libertad es positiva de manera corpórea y empática, yo creo que la libertad también es positiva de manera política. Y lo que quiero decir es, la libertad se convierte en aquello que justifica el gobierno. Así que, bueno, en mi país o en inglés, al menos en las conversaciones, siempre en las conversaciones políticas hay una tensión enorme entre el gobierno y la libertad. Como todos los binarios, es muy cómodo. Los humanos se sienten muy cómodos cuando se nos presentan dos opciones. Esta clase de pensamiento binario es una característica de la no libertad y no es así. La libertad y el gobierno no se oponen. Podemos tener buenos gobiernos y malos gobiernos. Podemos tener gobiernos que liberan y gobiernos tiránicos. La prueba de fuego para un gobierno es si crea las condiciones para que la gente sea libre. Yo creo, personalmente, creo que esta es la única manera. Eso es lo único que puede hacer un gobierno. Esto justifica un gobierno bastante grande, pero no justifica muchas cosas que un gobierno puede hacer. Si es cierto, tal y como he dicho, para poder crear individuos necesitamos esfuerzos colectivos. El gobierno es esa agencia que en una sociedad grande permite que se lleve a cabo este trabajo colectivo y, por tanto, hace que la libertad sea posible. Así que hay una tensión entre gobierno y libertad. Y una conclusión de esto es que una de las tensiones que se nos ha enseñado que las barreras imposibles no son reales, como por ejemplo la tensión entre seguridad y libertad. Una de las cosas que se nos enseña, al menos en inglés, a lo mejor es distinto aquí, es que vivimos en una lucha constante entre libertad y seguridad y no es así. Los casos en los que la libertad y la seguridad están en tensión son bastante esotéricos y bastante excepcionales. Un 99% de las veces, si puedo garantizar la seguridad a la gente, les estoy garantizando más libertad. Y normalmente, si garantizo libertad, ofrezco mayor seguridad. Casi nunca hay tensión entre estos dos aspectos. Una de las cosas que me dijo el presidente ucraniano que se quedó en mi cabeza, que tiene sentido, cuando desocupamos un pueblo, traemos tanto libertad como seguridad. Y por supuesto, así es, tanto la libertad como la seguridad llegan al mismo tiempo. Así que creo que gran parte de los problemas que creemos tener con libertad no son intelectualmente reales. Creo que se nos han forzado y creo que la libertad, con una justificación para el gobierno, que es lo que digo en el medio del libro, si es una justificación para el gobierno, esto podría ser un concepto que nos permite pensar de manera distinta en nuestra política. Así que en Estados Unidos la libertad casi siempre ha estado captado por la derecha y hasta cierto punto por la extrema derecha. Y hay un problema con ello. Y es que la manera en la que utilizan el término libertad, básicamente están hablando del derecho individual de seguir sus instintos en contra de otros individuos. Así que, por ejemplo, libertad de expresión. En la derecha estadounidense y hasta cierto punto en el diálogo estadounidense en general, la libertad de expresión significa estoy muy enfadado y tengo 100 mil millones de dólares y tengo una red social a mi disposición, así que debiera asegurarme de que mis posturas enfadadas alcancen a 1.400 millones de personas y no solo a 1.300 millones de personas. La libertad

expresión en Estados Unidos se entiende como un como que el gobierno no les permite decir lo que quieren. Y por supuesto es malo si el gobierno no le permite a alguien hablar de lo que cree, pero si pensamos en la libertad de expresión solo de esa manera, si no pensamos en la persona, sino en lo que se está diciendo, nos encontramos en una posición ridícula. Les voy a explicar esto. En nuestro mundo casi ninguna de las cosas que decimos es humana, de lo que en el día a día la mayoría de lo que vemos, la mayoría de cosas que se dicen y se comparten no vienen de una persona directamente. Y sin embargo, cuando hablamos de la libertad de expresión, en la derecha lo que nos preocupa es la capacidad de Internet que llegue a las personas. Sin embargo, la única manera de pensar en esto es porque nos olvidamos de la persona. ¿En qué consiste la libertad de expresión? La razón por la que tenemos libertad de expresión no es porque es físicamente peligroso para las personas menos poderosas decir la verdad a gente más poderosa. Esa es la razón histórica y, de hecho, la única justificación real para la libertad de expresión. La única razón por la que merece la pena tener libertad de expresión es para proteger los cuerpos de los menos vulnerables cuando le dicen la verdad a aquellos que tienen más poder. Y esa manera de pensar en la libertad de expresión es, por supuesto, positiva. Empieza con la realidad de personas vulnerables. Empieza con la realidad de que muchas personas son más vulnerables que otras. Es una traducción que se vuelve a Europa. Por eso hemos hablado a la antigua Grecia. Hemos hablado de esto durante 2000 años, básicamente hasta el jueves pasado. Hace muy poco se nos ocurrió que la libertad de expresión se refería únicamente a la expresión, al algoritmo. Y cuando pensamos en ello, de pronto que la libertad de expresión solo importa en el caso de Donald Trump o Elon Musk, de los más poderosos. Pero si pensamos en libertad positiva, nos damos cuenta de que de verdad Donald Trump y Elon Musk tienen libertad, tienen derecho a la libertad de expresión, por supuesto que sí. Pero como son las personas más poderosas, no son las personas que debieran preocuparnos, sino de las que debiéramos preocuparnos en última instancia. Y cualquier persona menos poderosa, menos rica, debiera ser más importante. Y en toda clase de derecho a cualquier libertad. Y eso es un ejemplo sobre cómo el término libertad ha sido captado. El otro tema de dejar que la libertad esté solo en un lado del espectro es que la gente en el centro o a la izquierda deja de usar la palabra. Y si dejas de usar la palabra, terminas rindiéndote sobre el concepto. Y bueno, yo creo vehementemente que seas conservador, liberal, socialista, necesitas la libertad. Si intentamos deshacernos de la libertad, terminamos con una política muy diferente. Así que lo último que quiero decir al respecto es que me parece que necesitamos poder compartir esta palabra de una manera que tenga sentido. En mi país hablamos de ello constantemente, pero hablamos de ello de una manera completamente errónea, y esa manera, yo creo, tiene el mismo impacto en el resto del mundo que es el monopolio de la derecha en un país individual. Hablamos de ello todo el rato y muchas veces no tiene sentido lo que hablamos. Y los europeos hablan menos, aunque un país europeo normal permite a la gente que sea más libre que Estados Unidos muchas veces. Y bajo nuestras propias métricas e instituciones, que son la Freedom House, que reconoce la libertad de una manera muy estadounidense, somos el número 50 a nivel mundial. Y ustedes están por delante de nosotros, y los miembros de la Unión Europea suelen estar por delante. Y la razón es muy sencilla. Si tenemos un país que se centra en la libertad positiva, las libertades negativas suelen ir mejor, que es algo que descuajeringa la mentalidad de los estadounidenses. Lo he hablado 50 veces, no voy a insistir, pero pensemos que si solo hablamos de libertad negativa y hablamos de libertad positiva, eso creará una suerte de distopía nazi o soviética. Pero la verdad empírica es que si tenemos libertad positiva,
Eso mejora la libertad negativa. Si solo nos centramos en libertades negativas, va peor. Y por supuesto, va peor en libertad positiva. Y esa es la. Pero los europeos, en mi opinión, los europeos que vienen en países que son bastante libres, no hablan de la libertad muy a menudo, porque. Y no hablan de la libertad como una justificación para el estado del bienestar o como una justificación de gastos. Gastos estatales o de cuidado de menores. Y yo creo que es un error que nosotros no hagamos esto. Yo creo que tenemos la palabra apropiada y los europeos tienen la praxis, pero nadie tiene el concepto apropiado. Y compartir lo que yo creo que es el concepto positivo, que es una libertad que es humana y positiva, es algo que he intentado hacer en, bueno, en esta tarde. Y ahora, bueno, estoy muy emocionado por la conversación que vamos a tener ahora. Muchas gracias.

0: Estados Unidos ha atacado 90 objetivos en Irán, donde el Comando Central de Estados Unidos, el CENCOM, ha dicho, lo ven ahí en las imágenes, que sus fuerzas han atacado alrededor de 90 objetivos militares a lo largo de la costa sur de Irán en su última oleada de ataques contra el país. El CENCOM indica que los objetivos se encontraban sistemas de defensa aérea iraní, equipos de vigilancia costera, instalaciones de almacenamiento de divisas de misiles y drones, activos navales y centros logísticos. Dice que esta última acción se produce sobre todo tras una serie de ataques cuando el martes el CENCOM informó haber atacado alrededor de 80 posiciones iraníes. El CENCOM, en este tuit que ven, pone encima de la mesa que por orden de Trump, del comandante en jefe, las fuerzas del Comando Central de Estados Unidos han comenzado a realizar ataques adicionales contra Irán para debilitar aún más su capacidad de amenazar la libertad de navegación en el Estrecho de Hormuz. Dice que Estados Unidos responsabiliza a Irán por la reciente agresión injustificada contra buques mercantes y tripulaciones civiles que navegan libremente por una vía marítima internacional vital. Trump hablaba de que les han dado fuerte, sobre todo en la noche anterior, pero esta decía 20 veces más. Escuchen a Trump.
1: We just hit them very hard. And I say we hit them 20 to 1. Every time they hit us, we're going to hit them 20. And we did it last night. They did a little something today, but it was really retribution for last night. They hit actually 3 boats, not 2. And when they hit, we hit back much harder.
0: Eran las palabras de Donald Trump en el Air Force One, ya volviendo de la reunión de la OTAN. Al menos 3 personas, ojo a esto, han muerto y varias han resultado heridas en los ataques perpetrados durante la noche por las fuerzas estadounidenses en la ciudad de Abad, en el oeste de Irán. Las operaciones de rescate continúan, según ha declarado un funcionario local a la agencia de noticias iraní IRNA. Este jueves, Estados Unidos e Irán han reanudado los ataques. El día anterior a los ataques iraníes contra buques en el estrecho de Hormuz. Además, el presidente estadounidense Trump ha declarado que el alto el fuego, como han visto, había terminado, recalcando que negociar con Teherán era una pérdida de tiempo. Y Baghdadi acusaba a la OTAN, se lo decía antes, de cómplices de los ataques estadounidenses. El portavoz del Ministerio de Asuntos Exteriores ha acusado a Europa y a la Organización del Tratado del Atlántico Norte de ser parte, de ser cómplice, de hacerlo de manera deliberada en esos ataques que está recibiendo. Ya les digo, nombra como una de las primeras veces a la OTAN de una manera tan clara la responsabilidad y las consecuencias de esa agresión. A ojos de Washington, una organización ineficaz no puede volverse eficaz mediante la adulación ni semejante halago manipulador. Puede jamás restaurar el respeto propio y la integridad personal del aludador. La implacable autocomplacencia de Washington por participar en una guerra ilegal de elección no refleja fortaleza, sino revela mentalidad servil de cortesano adulador, diciendo, contra la OTAN. Hablaba Trump alrededor también de si va a cumplir el trato. Pero ahora mismo, y esto es lo que lanzaba gran parte del mercado hacia arriba, porque en un momento en el que dice que ha roto, pone encima de la mesa otra vez, oiga, ¿y van a cumplir el trato? ¿Van a cumplir el trato? Escuchen a Trump.
1: We have many ways we can win, but we've already won militarily. They have very little left, and they want to make a deal so badly. They called a little while ago. They want to make a deal so badly. I just don't know if they're worthy of making a deal. I don't know that they're going to honor the deal. That's the problem.
2: If they want to make a deal, why do you

0: they want to make a deal. Badly.
1: 8 y 23 de la mañana, además, Estados Unidos empieza a verse ya como la Casa Blanca ya se estaría preparando, ¿no?, para un conflicto prolongado con Irán. Estamos viendo ya cómo gran parte de los medios anglosajones están planteando, estadounidenses, como una confrontación militar prolongada en Irán por el estrecho de Hormuz, según Axios, citando a funcionarios estadounidenses, es el escenario central que estarían viendo. La escalada se está produciendo tras el fracaso de ese memorándum de entendimiento de alto al fuego de 60 días y Estados Unidos estaría preparando ya para un conflicto prolongado en el tiempo. Si bien los funcionarios están señalándole a Axios que la duración del conflicto depende enteramente, ¿no?, de la voluntad de Teherán de cesar los ataques contra buques mercantes, que sería la clave que está poniendo encima de la mesa Estados Unidos para reabrir la guerra de Irán, Washington se siente con la libertad, dice Axios, de intensificar la campaña debido a que el tráfico constante de petroleros ha estabilizado los precios del petróleo. En un entorno de 80, Estados Unidos no está sufriendo. Vance, J.D. Vance, ha prometido continuar con los ataques militares para mantener abierto el estrecho de Hormuz. Fíjense por qué, 8 y 24 de la mañana, a la... fotografía complicada alrededor de la vuelta de la guerra. La vuelta de la guerra a Irán es la clave que mueve el mercado hasta ahora. 8 de la mañana... El alto el fuego entre Irán y Estados Unidos después de estos ataques que ven en pantalla está ahora mismo bajo escrutinio, por decirlo de una manera suave. El alto el fuego está a punto de saltar por los aires. Irán ha atacado 85 lugares de Estados Unidos. Estados Unidos ha atacado fuerte en el sur de Irán. Y ojo, porque la fotografía se complica más alrededor de cómo todo viene por el ataque de Irán a tres petroleros, en el Golfo de Omán, en la zona alrededor del Estrecho de Hormuz. Eso ha llevado a que Estados Unidos revoque la fotografía alrededor de la exención de la venta de petróleo iraní al resto del mundo. Es decir, las dos claves fundamentales que hilvanaron el alto el fuego en la posibilidad de vender el crudo iraní fuera y sobre todo la ausencia de ataques, acaba de saltar por los aires en las últimas horas. Sin embargo, aunque ayer el petróleo subía más de un 5%, esta mañana sube solo en el entorno del 0,84 el Brent, ya está por encima de 76,57, y el West Texas 1,34% arriba en 72,51. Cae en la jornada de ayer la plata, recupera hoy los $60, 1,45%, en positivo, y vemos la fotografía alrededor de un dólar que cae a 101,024, 0,09% en positivo. El dólar, cae Bitcoin y, por supuesto, mercado americano, 1,18 cae Bitcoin en 62.000, más de 62.000 dólares, en concreto 62.566. Y vemos la fotografía alrededor del Nasdaq 100 cayendo un 0,23%. Cae todo ya en la preapertura europea, a una hora de la apertura de los mercados en Europa. Es la fotografía de un mercado anestesiado alrededor de la guerra de Irán, pero una guerra de Irán que ha vuelto. Y por tanto vamos a ver si no ha saltado directamente por los aires todo el alto el fuego que veíamos y que iba cogiendo cuerpo. Esos ataques de Estados Unidos a Irán marcan el camino. Está a punto de arrancar la llegada de los distintos dirigentes a la OTAN. Trump se espera que llegue alrededor de las 9:30 de la mañana, dentro de una hora y media, y vemos una fotografía alrededor de cómo la OTAN va a tener también que empezar a mirar alrededor de cómo la decepción de Estados Unidos empieza a ganar cuerpo y la decepción de los aliados con Estados Unidos. La situación geopolítica internacional es terrible, sobre todo en Occidente, a la hora de empezar a intentar dilucidar, entender cómo va cogiendo cuerpo toda la fotografía alrededor del entendimiento también entre Estados Unidos y los miembros de la OTAN que intentan posicionarse a su lado, por ejemplo, los países de la OTAN, los países de Occidente. Hace unos minutos ha hablado Rutte, que ha dado unas declaraciones llamativas alrededor de cómo, dice Rutte, la decepción de Estados Unidos con los aliados de la OTAN no es en general respecto a Irán, sino que se limita a casos aislados, entre los que estaría Italia, entre los que estaría Reino Unido y entre los que estaría España. Estos tres van a verse las caras con Trump en los próximos minutos, en las próximas horas, durante la mañana. Sobre todo la fotografía de Meloni, pero también la de Sánchez, que como saben

0: viene sin estar acompañado de Begoña Gómez porque no se lo ha permitido el juez, que le ha quitado el pasaporte. Escuchen a Rutte, al secretario general de la OTAN.
1: Listen, we know that there is disappointment on the American side when it comes to Iran. That has to do with isolated cases. At the same time, we see up to 5,000 sorties from European bases. It's implementing all the bilateral basing agreements. It is again Europe as one big platform of power projection for the United States. That's happening. And when it comes to the money and the spending, I mean, Europe now equalizing with the United States. It is this president who encouraged us to do this very forcefully. Of course, there is also the Russian threat, which forces us to do this on the European side of NATO. And I think this is a big win for the American president. He has been extremely successful pushing for this since Trump 45, now achieving it in Trump 47. Yes, sir.
2: What is your reaction on the recent US attack?
0: 8 y 4 de la mañana son las palabras de Rutte en un día intenso alrededor de la OTAN, en un día intenso alrededor de la geopolítica, en el que el mercado, como les digo, sigue anestesiado, 0,18% de caída en Nasdaq 100, pero en una fotografía en la que pudiera haberse alterado muchísimo más, no lo ha hecho. A partir de aquí, la fotografía que tiene que tener usted encima de la mesa hoy viene por el reverdimiento, ¿no? Esa vuelta arriba del conflicto iraní, Estados Unidos lanzando esos ataques aéreos contra los objetivos a lo largo de toda la costa iraní en respuesta a los presuntos ataques iraníes contra buques que estaban en el estrecho de Hormuz. El otro punto clave nos lleva a Europa, a Marine Le Pen, líder del partido de derecha francés, o de extrema derecha francés o derecha no globalista francés, que ya ha anunciado que se va a presentar a las elecciones presidenciales del próximo año, después de que el Tribunal de Apelaciones le redujera la condena de prisión ayer y la inhabilitación para ejercer cargos públicos. El tribunal sí confirmó la condena por malversación de fondos, aunque Le Pen dice que la va a apelar nuevamente. Jordan Bardella, su protegido, quien se esperaba que se presentara como candidato en caso de que ella fuera inhabilitada, sería el primer ministro. Y la política nos deja también la fotografía alrededor del Reino Unido. Los principales partidos británicos no van a las elecciones parciales de Clacton. Nigel Farage, el líder del partido de derecha no globalista, ¿no?, de Reform UK, dimitió como diputado en la jornada de ayer por la circunscripción, anuncia que busca la reelección en este escaño que para él es seguro y presenta la contienda como una lucha entre el pueblo y el establishment, dando una fotografía de tensión también alrededor de lo que se va viendo en Reino Unido. Reino Unido y Francia como puntos neurálgicos, ¿no?, del viejo continente alrededor de cómo se quiere reconstruir parte de la fotografía o del discurso con Le Pen y con Farage, lo veremos todo el año que viene. Y luego la fotografía del gasto, que no frena. Varios países europeos han lanzado un proyecto de 50.000 millones de dólares, Alemania entre ellos, para desarrollar misiles de largo alcance durante la próxima década. Lo van a hacer sin la participación de Estados Unidos. En su lugar, Gran Bretaña va a liderar el proyecto, van a estar Francia y Alemania, y se espera que el primer ministro Keir Starmer anuncie la iniciativa en la cumbre de la OTAN que comienza hoy en Turquía. Trump retoma la sugerencia además de que Estados Unidos se anexione Groenlandia, el territorio autónomo danés. Y ojo, porque Finlandia ha lanzado una alerta que luego les contaré, en la que le dice a los países europeos que lo fácil es poner dinero encima de la mesa para la lucha, ¿no?, ante la amenaza rusa, que lo difícil, pero lo importante, es movilizar a cada uno de los ciudadanos para prepararles para la guerra. Y dice que padres y madres en Finlandia están preparados con ejercicios militares para poder reaccionar en el caso de que haya una guerra, pero que no se puede decir lo mismo del resto de países europeos y de socios de la OTAN. Vamos a ver, porque Alemania está creando, poniendo en marcha un modelo que empieza a asemejarse al finlandés y que llevaría a un entendimiento, ¿no?, alrededor de cómo es la fotografía militar para toda Europa. Y la salida a bolsa de SK Hynix, ellos cotizan en Corea del Sur, pero van al Nasdaq a cotizar, pues parece que ha sido un éxito espectacular. Ha superado con creces la demanda, espera recaudar 28.000 millones de dólares, le convertiría en la mayor salida a bolsa de una empresa extranjera en Estados Unidos, superando, por ejemplo, a la saudí Aramco. Eso sí, el Kospi se deja hoy un 5%, 4,97% de caída, pero contrasta con el movimiento de subida de China, las 100 principales

principales compañías chinas en el HSCI, es decir, cotizando en Hong Kong, están subiendo un 4% a estas horas. Y el conjunto del índice del Hang Seng en Hong Kong está subiendo más de un 3% en la mayor subida de prácticamente el último año, sobre todo después de haber visto cómo conseguía China una venta de bonos a 10 años récord, con una demanda récord, más de 7 veces la demanda, la relación entre la oferta y la demanda. Luego le contaré, pero el rendimiento promedio ha sido del 1,72%, un movimiento muy potente de demanda internacional sobre bonos chinos. Es espectacular el movimiento de China en la captación de fondos de esta noche. Pero Irán marca gran parte de la tensión. Hay tensión alrededor de lo que Irán estaría poniendo encima de la mesa alrededor de la respuesta a Estados Unidos. El conflicto ha entrado en un bucle, ¿no?, de represalias mutuas debido a dos factores principales: el control del estrecho de Hormuz, por un lado, y la asfixia económica en Irán. Los desencadenantes estarían alrededor de cómo Irán ataca tres buques comerciales. Ayer atacó tres buques comerciales en el estrecho de Hormuz. En respuesta, Estados Unidos bombardeó más de 80 objetivos militares iraníes, como radares, misiles, embarcaciones de la Guardia Revolucionaria. Ya les digo, esta mañana hemos visto la contraofensiva de Irán. El cuerpo de la Guardia Revolucionaria respondió atacando 85 bases e instalaciones de Estados Unidos y sus aliados en la región, incluyendo la sede de la Quinta Flota de Bahrein y bases de Kuwait. Y horas antes de los ataques, Estados Unidos le dio el golpe económico a Irán. Revocó la exención que permitía a Irán vender petróleo legalmente a nivel global. Una exención que era la principal o el principal incentivo económico que tenía Irán para mantenerse en la mesa de negociación. Hay última hora importante a estas horas. Ojo, porque Irán anuncia que se lanza un nuevo ataque contra objetivos estadounidenses en Bahrein. Irán ha lanzado otro ataque contra objetivos estadounidenses, según están diciendo las agencias internacionales, a estas horas, dirigido a las fuerzas estadounidenses en la base aérea de Sheikh Isa en Bahrein. Ojo a la fotografía, porque viene en todo el entorno de respuestas. Ha atacado 85 objetivos estadounidenses en el estrecho de Hormuz. Ahora el ataque viene con todavía más fuerza alrededor de lo que considera, en este caso, Irán, que son las consecuencias de una violación flagrante y reiterada del alto al fuego con Estados Unidos, que dice son delictivas, y dice que todas las bases estadounidenses en la región son objetivos legítimos de los drones militares, según está diciendo ahora mismo Irán en una fotografía que pone encima de la mesa un movimiento de fin del alto al fuego, que sería la clave fundamental a estas horas. El mercado reacciona con un movimiento de profundización de las caídas, pero muy leve, 0,23% en Nasdaq 100, y un movimiento hasta el 1% de subida del precio del petróleo hasta 76,66. West Texas ya 1,50% de subida. Ya les digo, desencadenante del final del alto el fuego, que parece que lo único que le falta es que alguien diga que se acaba el alto el fuego, pero técnicamente estamos en ese punto, con el movimiento ahora que conocemos de última hora también, con Irán atacando. La fotografía alrededor de el marco de alto el fuego que habían puesto de 60 días. Ya le digo, había atacado o ha atacado 85 bases e instalaciones de Estados Unidos en la región, ahora otro ataque en Bahrein. El panorama para una paz permanente ahora mismo es sumamente sombrío. Las consecuencias directas e inmediatas están alrededor de la ruptura del incentivo principal, el colapso del acuerdo provisional, el acuerdo del 17 de junio que se sostenía sobre un intercambio simple, que acaba de saltar por los aires. Irán dejaba de atacar barcos, cosa que ha dejado de hacer. Ayer atacó tres, supuestamente, y Estados Unidos le permitía vender petróleo durante 60 días. Estados Unidos ya no le permite vender petróleo para aliviar su economía. Al revocar Estados Unidos esa exención petrolera, Irán ya no tiene ningún estímulo económico para cumplir, además, su parte. Ya no lo tenía antes, cuando atacó ayer esos tres buques petroleros. Y Teherán siente que Estados Unidos, además, ha violado el pacto primero, lo que le legitima a su derecho a reanudar las hostilidades. ¿Qué es lo que tenemos en la fotografía? El vacío de poder en Irán y sobre todo el factor tiempo, ¿no? Las conversaciones de paz están congeladas debido al funeral del líder supremo Ali Khamenei, quien murió al inicio del conflicto, y las negociaciones se iban a retomar en Qatar tras su entierro el 9 de julio. Sin embargo,

0: embargo, no parece que la negociación de la paz en medio del luto nacional, sumado a la lluvia de misiles mutuos, permita que se vaya a producir, ¿no?, esa reunión y ese movimiento, ¿no?, alrededor de cómo se va viendo la fotografía, ¿no?, de la posibilidad de continuar, ¿no?, con las negociaciones en medio del alto al fuego. La escalada regional es la clave. Irán busca forzar a los barcos comerciales a navegar por sus aguas territoriales, es decir, no ir por el lado de Omán, sino ir por el lado de Irán, sembrando minas en las otras rutas. Han visto al inicio cómo parte de los ataques, ¿no?, de Estados Unidos iban contra los barcos que van poniendo, las lanchas que van poniendo minas en el estrecho de Hormuz. Eso significa que Estados Unidos e Israel mantienen su campaña militar y van a usar sus drones y misiles antibuque de forma regular, arrastrando a países como Bahrein o Kuwait al conflicto. El Brent lo tenemos ya por encima de los $76, está lejos de los $126 de máximo que alcanzamos en abril, pero el mercado teme, de una manera todavía un poco contenida, que esa sea la consecuencia en las próximas semanas. Irán sabe que la inflación global y la escasez de crudo son los puntos débiles de Occidente y también de sus vecinos, ¿no?, en el Golfo Pérsico, y si el proceso de paz muere, Irán va a usar el bloqueo del petróleo como un mecanismo de chantaje contra la economía global. La clave está en intentar entender, y el mercado está entendiendo, que el proceso de paz no se ha terminado, sino que estos son otra vez escaramuzas entre ellos, si el acuerdo definitivo de 60 días está definitivamente muerto o está en coma. El mercado cree que está en coma, aunque los funcionarios estadounidenses afirman o están diciendo que Washington no quiere abandonar el proceso. La realidad sobre el terreno muestra que ambos países han vuelto a la vía militar desde anoche. ¿Qué es lo que nos queda colateralmente? Fíjense lo que dice Bloomberg. El petróleo iraní en el mar está quedando en el limbo después de que Estados Unidos revoque la exención de 60 días. Es decir, ¿qué pone encima de la mesa? Lo que pone encima de la mesa es que ahora hay una gran cantidad de millones de barriles de petróleo iraníes que están en el mar y que ahora mismo no tienen la posibilidad de llegar a puerto, de llegar a destino, y que en el mar, además, en el limbo en el que se encuentran, pueden recibir un ataque de Estados Unidos en cualquier momento. Por lo que el componente fundamental del día al que deben fijarse en las inversiones está alrededor de lo que está sucediendo con Irán y Estados Unidos, pero que el mercado no está sintiendo una alteración excesiva, 0,24% de caída en un momento como el actual. Y ayer, un movimiento de caída del Nasdaq del 1,67%. Y un Dow Jones que cayó un 0,25 y 0,18, parece que no altera demasiado el mercado. 0,13 el S&P 500 hoy, 0,45 el S&P 500 ayer. Es decir, se espera que estos sean simplemente escaramuzas, pero no deja de ser el peligro de una ruptura del alto el fuego de 60 días y de la situación en la que habían intentado hilvanar un acuerdo o un entorno de paz tanto Estados Unidos como Irán. El otro elemento que empieza a surgir otra vez es la relación Estados Unidos-OTAN. Ha vuelto a sacar Trump la relación con Groenlandia, ha vuelto a sacar Trump que el mejor lugar para estar Groenlandia es Estados Unidos, y ha vuelto a poner encima de la mesa que la relación con la OTAN se perjudicó prácticamente en el momento inicial porque Dinamarca no ayuda a Estados Unidos con la situación en Groenlandia, es decir, alrededor de lo que se ve en el entorno de cómo Rusia o China podrían utilizar el entorno de Groenlandia. Escuchen a Trump.
1: My relationship with NATO, because Greenland doesn't help Denmark. Denmark doesn't spend money to really help Greenland, but it's an important part for the United States, and it's surrounded by China ships and Russian ships, and that's not going to happen. The ships is, it's not going to happen. It was Greenland that, in my, and it continues to be, that should be controlled by the United States, not by Denmark. And when they wouldn't go along with it, and with all the money we spend to help them with Russia, and we don't have to spend any money, we could remove all of our soldiers out of Europe. Because as you probably noticed, Europe's a very different place than it was 20 years ago.
0: Hoy va a ser protagonista la OTAN junto con Irán, en una hora y media. Menos de una hora y media Trump empieza también, o llega, y empieza la reunión de la OTAN. Ya ha hablado Rutte diciendo que, bueno, que no hay problema, que hay problemas puntuales, pero que no hay un problema general. Como han escuchado, dice que uno de los elementos fundamentales está alrededor de cómo Groenlandia y cómo Dinamarca no ayuda o no ha ayudado en el capítulo de Groenlandia, Estados

0: Unidos, sigue insistiendo, como han escuchado, que debe estar controlado por Estados Unidos, no por Dinamarca, Groenlandia, y dice que podría incluso sacar a todos los soldados de Europa. Esta es la gran amenaza lanzada esta mañana por Donald Trump. Ha vuelto alrededor de la fotografía de Groenlandia a poner encima de la mesa, que ya en su día no la aceptaron, para ayudar con todo el dinero que le ha puesto, decía Donald Trump, a Europa para ayudarles con Rusia, y que no hay nada que hacer y que podría sacar a todos los soldados de Europa. Esta es la frase clave alrededor de lo que ayer al lado de Recep Tayyip Erdogan decía Donald Trump, que en la fotografía que se va viendo es de una salida masiva de militares, de soldados de Europa por parte de Estados Unidos. Ya ha hecho un movimiento alrededor de la guerra de Irán y de la no ayuda por parte de países europeos. Ahora pone encima de la mesa que pudieran sacar incluso a todos los soldados de Europa. Ya les digo, la amenaza velada de Trump, inicial de la cumbre de la OTAN en Turquía, al lado de Erdogan, viene sobre este asunto. Groenlandia, el capítulo de Irán, no nos ayudan, no nos apoyan lo suficiente, con todo lo que nosotros les hemos apoyado, nuestros soldados se van a ir de Europa. Ojo a esto. Financial Times lo apunta ya en portada. Trump amenaza con retirar todas las tropas estadounidenses de Europa. El presidente reaviva, dice, los llamamientos para que su país se anexione Groenlandia. Hay dos factores fundamentales. La guerra de Irán, por un lado, para la retirada de tropas, por ejemplo, en Alemania, y luego la fotografía de Groenlandia, anexionar, no, que no le permitan anexionar Groenlandia de manera pacífica, para que entonces él entienda que debe retirar todas las tropas, y no solo unas pocas, del continente europeo. Última hora alrededor de Groenlandia. Acaba de hablar la primera ministra danesa, que vuelve a rechazar las palabras de Donald Trump. Dice la primera ministra danesa, Mette Frederiksen, que Groenlandia no está en venta, y además expresa la esperanza de que todos los aliados de la OTAN respeten el derecho de los groenlandeses, dice, a la autodeterminación. Ha hablado ya en la cumbre de la OTAN en Ankara. Dice Frederiksen que Dinamarca está dispuesta a defender cada palmo de la OTAN, incluido el reino, por supuesto, de Dinamarca. Y añade que la OTAN sigue siendo esencial para la seguridad de Dinamarca, diciendo además que no podría proteger a su población sin la OTAN, sin la alianza. Frederiksen también ha pedido un mayor apoyo a Ucrania, declarando que los aliados deben garantizar el único vencedor de esta guerra sea Ucrania. Como ven, viene el movimiento alrededor de Groenlandia otra vez con una fuerza importante, golpeando al conjunto de la fotografía de la OTAN. Vamos a ver cómo contestan el resto de países, pero lo normal es que cierren filas, salvo Rutte, alrededor de Dinamarca, y a partir de ahí vemos la fotografía alrededor de un Donald Trump que ayer seguía atacando sobre la reducción de tropas, bueno, del porqué de su reducción de tropas, alrededor de cómo él estaba muy decepcionado por cómo se había comportado la OTAN. Es decir, viene Donald Trump en una fotografía de estar cansado y sobre todo enfadado con el conjunto de los socios en la OTAN en este entorno, sobre todo por la guerra de Irán, pero como ven, también por Groenlandia, con lo que el choque de hoy, ya se pueden coger un buen bote de palomitas y un café, porque el choque de hoy es inevitable. Escuchen a Trump.
1: We're going to see. I was very disappointed with NATO. And frankly, if it weren't held in Turkey, where my friend happens to be a very strong leader, a very strong person, it's possible that I wouldn't have attended. I felt I had to attend because of the fact that, you know, I know he's gone all out. It was a big thing to have NATO come to Turkey or any place else. It's a big thing. But we weren't treated well because we did something in Iran. We don't need anybody's help. I didn't even want their help. But before I asked, they said they wouldn't be there. And we've invested trillions of dollars in NATO. Why? To protect European countries and others, Canada, etc., but to protect people, countries from, generally speaking, it used to be the Soviet Union, now it's Russia. And I say that's fine, but you would think that they'd be very willing to do something to help us, and they really weren't. In the case of the United Kingdom, the Prime Minister, I guess he's no longer there, maybe because of this. It was a very unpopular thing.

0: He did. He said, no, we'll help after the war is over. I said, I don't need that kind of help. We didn't need any help at all. And in a way, I was testing people. I was testing to see whether or not they'd be there, because I've long said that we help them, but I'm not sure that they'd be there for us. And Italy turned us down, and Germany turned us down, and France turned us down.
1: Pues ya, escuchando, si es que el tono es todo increíble. Sentí que tenía que asistir porque era en Turquía. Dice que si no, no habría venido a la cumbre de la OTAN, y que lo hace porque es un líder fuerte, Erdogan, una persona muy fuerte, sino dice que es posible que ni hubiese ido y que es un buen amigo Erdogan, con lo que deja otra vez a los países europeos en una fotografía de, pues no vengas, si no quieres venir, no vengas, pero con la OTAN tiritando ahora mismo. Tiritando, tiritando está el precio del petróleo, que sube a estas horas ya más de un 3%, West Texas 3,21 a 72,70, crudo Brent 3,24% a 76,56, todavía lejos de la fotografía alrededor de lo que vivimos de los $126, pero ya en el entorno de una subida del 3,24. Viene todo después del movimiento de ataques, y que Irán haya anunciado que también ataca, que está atacando ahora en bases estadounidenses, en entornos de interés estadounidenses en Bahrein. Estados Unidos ataca a Irán y bloquea las ventas de petróleo, es una nueva prueba a la tregua, e Irán golpea 80 objetivos también estadounidenses, y ahora mismo estaría atacando también en los entornos estratégicos de Estados Unidos en Bahrein. Bonos y acciones retroceden a medida que las tensiones en Oriente Medio están impulsando el precio del petróleo a estas horas más de un 3%, 3,25%. Es la noticia de la mañana alrededor de un entorno donde en la OTAN van a volver a ver cómo los precios del petróleo vuelven a escalar cuando había un exceso de oferta. ¿Por qué? Porque ahora mismo la fotografía de la tregua ha saltado por los aires. ¿Le ayudarán ahora a Trump? Debe ser lo que les va a decir en la cumbre de la OTAN. Escuchen a Trump, porque insiste en que lo dirán, no lo necesitaba. Simplemente les estaba poniendo a prueba a los aliados, y estos no le ayudaron. Escuchen a Donald Trump.
0: Because we did something in Iran, we don't need anybody's help. I didn't even want their help. But before I asked, they said they wouldn't be there. And we've invested trillions of dollars in NATO. Why? To protect European countries and others, Canada, etc. But to protect people, countries from, generally speaking, it used to be the Soviet Union, now it's Russia. And I say that's fine, but you would think that they'd be very willing to do something to help us, and they really weren't.

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1: El reciente memorándum de entendimiento entre Estados Unidos e Irán es una buena noticia, aunque la resolución final del conflicto será compleja. No obstante, los fundamentales empresariales siguen siendo sólidos y, además, las materias primas deberían servir de cobertura en este nuevo entorno. Por eso, en conjunto, mantenemos una visión constructiva sobre los activos de riesgo, especialmente los mercados emergentes y Japón, con un foco especial en el crecimiento de las exportaciones norte de Asia que se ven impulsadas por la inteligencia artificial. Por último, insistir en la diversificación, que sigue siendo clave porque la preocupación por la inflación ha aumentado y algunas áreas de los mercados parecen algo sobrecalentadas.

Tiene el movimiento alrededor de Groenlandia otra vez con una fuerza importante golpeando al conjunto de la fotografía de la OTAN. Vamos a ver cómo contestan el resto de países, pero lo normal es que cierren filas, salvo Rutte, alrededor de Dinamarca. Y a partir de ahí vemos la fotografía alrededor de un Donald Trump que ayer seguía atacando sobre la reducción de tropas, bueno, del porqué de su reducción de tropas alrededor de cómo él estaba muy decepcionado por cómo se había comportado la OTAN. Es decir, viene Donald Trump en una fotografía de estar cansado y sobre todo enfadado con el conjunto de los socios en la OTAN en este entorno, sobre todo por la guerra de Irán, pero como ven también por Groenlandia, con lo que el choque de hoy, ya se pueden coger un buen bote de palomitas y un café, porque el choque de hoy es inevitable. El mensaje de Finlandia es para poner los pelos de punta. No solo pongan dinero, que también, sino empiecen a concienciar a su población, empiecen a concienciar a su población que para defender lo que se tiene, a veces se tiene que defender con armas y que si es necesario, vayan a defenderlo con armas. Esto ahora mismo en Europa es un bloqueo mental absoluto. Sal a la calle y pregunta, ¿quieres ir a la guerra? Y te vas a encontrar no el 80% de sí, sino ya verán lo que se van a encontrar de noes en este escenario. Pues miren, Europa, en lugar de acercarse, ¿no?, a lo que estaría planteando y a lo que está poniendo encima de la mesa Finlandia, que sería lo lógico, lo normal, lo razonable, lo que está planteando es chat control.

La guerra en el Golfo Pérsico alcanza una nueva dimensión. Las Fuerzas Armadas estadounidenses ejecutan ataques a gran escala durante el fin de semana en Irán y golpean de forma simultánea hasta 140 objetivos estratégicos dentro del país. Operaciones militares confirmadas por Washington que surgen en represalia directa después de denunciar que las fuerzas iraníes han atacado de forma flagrante un buque comercial que transitaba por las aguas del estrecho de Hormuz. El Pentágono justifica la intervención. Dice que era indispensable para mermar la capacidad operativa de Teherán contra la navegación civil. Nueva oleada de bombardeos que fulminan en la práctica los acuerdos alcanzados por Washington y Teherán el pasado mes de junio. Vuelta a las hostilidades directas, la República de Irán ha lanzado una contraofensiva de inmediato coordinada contra instalaciones militares operadas por Estados Unidos en los países del Golfo, Jordania, Omán, Bahrein, Qatar, ataques ejecutados en respuesta directa a esos bombardeos previos estadounidenses. Y en paralelo, las autoridades libran otra guerra, la guerra y la batalla por el relato para confirmar el cierre total o parcial del estrecho de Hormuz, ambos países que se disputan abiertamente el control de esta infraestructura crítica, arrastrando a los estados colindantes al teatro de operaciones. El Comando Central estadounidense ha confirmado que ha vuelto a golpear duramente objetivos militares de Irán. Concretamente, ha vuelto a ser el sur en una operación dirigida por el presidente Donald Trump para salvaguardar los objetivos internacionales, menoscabar la capacidad de Irán para atacar buques mercantes y civiles y exigir responsabilidades a las fuerzas iraníes. Vuelta a las bombas para intentar forzar un proceso de negociaciones y hacer lograr más concesiones para el régimen persa. Los intensos bombardeos han alcanzado objetivos en la provincia de Juzestán y otras zonas del sur de Irán. Según el vicegobernador, en la región hay al menos una persona muerta, un guardia de seguridad, como consecuencia de estos ataques estadounidenses en el sur de Irán. Otras cuatro personas han resultado heridas al impactar un proyectil estadounidense contra una estación de bombeo de agua agrícola en el condado de Al-Mashar. Esa es la parte

estadounidense hacia objetivos iraníes y también, como cabía esperar, los ataques de represalia por parte del régimen persa hacia objetivos estadounidenses, a saber, bases estadounidenses en Bahrein, en Jordania. Una nueva ronda de ataques de represalia a primera hora de este lunes. Se han reportado explosiones en Jordania, han vuelto a saltar las alarmas en Kuwait y Bahrein, y Irán asegura que la base aérea de Muwafaq Salty ha sido atacada. El medio estatal Press TV afirma que esta instalación ha podido ser blanco de múltiples cohetes. Las autoridades jordanas aún no se han pronunciado de forma oficial sobre ese impacto en su territorio, que se produce inmediatamente después de los bombardeos nocturnos estadounidenses en el sur de Irán. Jordania vuelve a ser el frente crítico y más expuesto, evidenciando que Irán está dispuesto a expandir el teatro de operaciones geográfico para disuadir las incursiones de Washington. Y en paralelo, en Jordania, los vuelos comerciales han sido suspendidos por completo en el aeropuerto de Amán, en la capital, y además el cuerpo de la Guardia Revolucionaria Islámica ha confirmado que ha lanzado ataques contra la base Príncipe Hassan, destruyendo depósitos de combustibles y municiones de represalia por los ataques estadounidenses previos. El ejército iraní, que ha declarado que las operaciones continúan y que van a comunicar nuevos resultados. En paralelo, las autoridades de Bahrein han activado las sirenas, instando a la población a buscar refugios seguros. Algunos medios locales informan que la base naval de la quinta flota estadounidense en el Reino de Bahrein podría haber sido alcanzada por misiles balísticos iraníes. Y acaban de confirmar las autoridades iraníes que hay nuevos ataques. En este caso, Irán dice que ha destruido lanzadores de IMARS estadounidenses. Han vuelto a sonar además las alarmas en Kuwait y en Bahrein. Sea como fuere, la Guardia Revolucionaria Islámica confirma que en esa cuarta fase de ataques contra objetivos estadounidenses han atacado una base de misiles de Estados Unidos en Kuwait y han destruido dos plataformas de lanzamiento del sistema de cohetes de artillería de alta movilidad, además de puntos de almacenamiento de municiones. El ejército jordano ha confirmado que han logrado interceptar y derribar cuatro misiles que han entrado en el espacio aéreo jordano procedentes de Irán, y el ejército de Kuwait asegura que están actualmente interceptando objetivos enemigos dentro del espacio aéreo en Kuwait, asegurando que si se escuchan nuevas explosiones será consecuencia de esa interceptación de los sistemas de defensa aérea de los ataques enemigos. El cuerpo de guardianes de la Guardia Revolucionaria Islámica iraní confirma haber atacado con misiles y drones la base de Ahmed al-Jaber en Kuwait y la base aérea del Príncipe Hassan en Jordania. Además, insistimos, han destruido, según el régimen persa, dos plataformas de lanzamiento del sistema de cohetes de artillería estadounidenses. Más allá de los objetivos con misiles, continúa la batalla por el relato y el control y la soberanía del Estrecho de Hormuz, porque decía Donald Trump que el Estrecho de Hormuz está completamente abierto. Esa es la señal en directo de Marine Traffic cuando son las 8 y 36 minutos en Irán, donde se puede constatar el escaso tráfico de buques petroleros y metaneros en esta vía marítima, que engloba aproximadamente una quinta parte del comercio de crudo a escala global. Las autoridades marítimas del Golfo Pérsico han anunciado la suspensión del tránsito marítimo a través del Estrecho de Hormuz, y al mismo tiempo Estados Unidos afirma haber escoltado a 20 barcos en el estrecho en las últimas 24 horas. El Comando Central estadounidense asegura que han logrado mantener la vía marítima a buen recaudo y con tránsito de buques petroleros y metaneros. Nuevo factor de riesgo sistémico que impacta de forma directa en la seguridad del suministro energético internacional. Y la reacción en los mercados, como cabía esperar, es de nuevo al repunte del precio del petróleo. Los inversores que siguen juzgando que a raíz de estos ataques y de el alejamiento de una nueva ronda de diálogo está de nuevo encareciendo el precio del crudo, señales de interrupción de la oferta, interrupción del suministro y como consecuencia casi $80 el precio actual del barril de crudo Brent, el barril de referencia en el viejo continente. El barril de crudo Brent también subiendo más de un 4%, el barril de crudo West Texas Intermediate, del crudo ligero de referencia en Estados Unidos, hasta los $74,60 después de los últimos ataques entre Estados Unidos y

Irán. Recordemos que el domingo Estados Unidos llevaba a cabo su cuarto ataque en una semana contra Irán en represalia por ese ataque iraní a un buque portacontenedores con bandera chipriota en el estrecho de Hormuz. También hemos asistido esta madrugada a la cuarta ronda de ataques, la cuarta ronda de respuesta de ataques en represalia por parte del régimen iraní, que siguen alimentando las expectativas de un aumento del suministro energético en Oriente Medio. La última escalada debilita las esperanzas de una nueva vía diplomática, ya que Teherán insiste en que Washington debe primero cumplir sus compromisos previos sobre el tránsito en Hormuz y la normalización de las exportaciones de petróleo iraní antes de que puedan reanudarse las conversaciones. Recordemos que la pasada semana, antes de que se produjera ese primer ataque de Estados Unidos tras la vuelta al memorándum de entendimiento, había decidido volver a bloquear la capacidad de Irán de exportar crudo iraní. Eso en cuanto al mercado energético. El dólar se fortalece, el oro, que vuelve a tener extrema debilidad hasta situarse al filo de los 4.000 dólares, y sobre todo las bolsas, pleno de caídas en el continente asiático, caídas contundentes para el índice Nikkei de Tokio, recortes de más del 2%, caídas del 1,5% en el índice de Shanghai. Sorprendentemente están cayendo de forma muy moderada el índice Hang Seng de Hong Kong o el Nifty 50, la bolsa de Bombay, con correcciones del 0,1% y del 0,5% respectivamente. El ASX 200, la bolsa de Sydney, cotiza con caídas moderadas del 0,1% y de nuevo nuevo desplome en el Kospi surcoreano. Ha llegado a caer más de un 8%, el nivel crítico en el que se disparan las alarmas y se produce esa suspensión técnica de 20 minutos. Son ya 8 en lo que llevamos de año, paralizaciones momentáneas del Kospi surcoreano, que se ha visto arrastrada por SK Hynix, la productora de chips surcoreana, que el pasado viernes se disparaba de forma sobremanera en la bolsa de Wall Street, en la que era el mayor debut bursátil de una empresa extranjera en Wall Street. Pues bien, la acogida en el Kospi surcoreano ha sido para olvidar, porque se hunde en estos momentos más de un 13%, el Kospi surcoreano, que se ve arrastrado por las acciones de SK Hynix, también de Samsung Electronics. Recortes en estos momentos para el Kospi surcoreano del entorno del 5%. Concretamente, el Kospi surcoreano, bueno, ahora mismo cayendo mucho más, perdiendo los 7.000 puntos el índice Kospi, el principal indicador bursátil de Corea del Sur, recortes del 7,3%, 6.928 puntos. Y de momento continúa la batalla por el relato entre Estados Unidos e Irán después de esta cuarta ronda de ataques y la justificación de estas medidas. El presidente estadounidense Donald Trump, que aseguraba que ayer se lograron avances en la relación con un acuerdo con Irán, pero que Teherán los incumplió al lanzar un ataque con drones contra un barco. Los bombardeamos sin piedad anoche, decía Donald Trump, son gente muy malvada y enferma, y nos habíamos reunido con ellos durante el fin de semana, habían llegado a un acuerdo, pero sin hablar de armas nucleares, sin en este caso confirmarse algunos avances en las negociaciones. Donald Trump aseguraba que se fueron de la sala, que hubo renuncias significativas por parte del régimen persa, pero todo cambió en menos de una hora cuando lanzaron un dron contra un barco. Un Donald Trump que ha reiterado que el estrecho de Hormuz está abierto, también en este caso reitera que los ataques serán aún más duros de los que han vivido hasta ahora. Y Estados Unidos está de luto. El presidente Donald Trump ha decretado el ondeado de banderas a media asta tras la muerte del senador republicano Lindsey Graham de forma repentina, un estrecho aliado de Donald Trump y que ahora tendrá una carrera contrarreloj para los republicanos que deben encontrar un sustituto. El republicano fallecía en la tarde del sábado a los 71 años de edad tras sufrir una breve enfermedad. Finalmente se ha sabido que falleció debido a un problema en una arteria que se desgarró, según el informe preliminar de la Oficina del Médico Forense del Distrito de Columbia. Recordemos a Trump, que había respaldado la campaña de reelección de Graham para las elecciones de medio mandato en noviembre, en las que se va a renovar toda la Cámara de Representantes y un tercio del Senado, lo cual puede alterar el equilibrio de poder en Washington. Graham, que ganó en junio las primarias de su partido para la contienda de noviembre frente al empresario Mark Lynch, después de recibir el respaldo de Donald Trump. El senador Graham, que servía su cuarto mandato consecutivo de 6 años en el Senado y era una de las voces republicanas más duras con Irán y más favorables a Israel.
La muerte de Graham, que a partir de ahora dispara una guerra contra el reloj para sucederle en el escaño. Los republicanos deben encontrar una figura que ocupe su puesto en los meses que restan antes de las elecciones.

favorables a Israel y a Ucrania. El junio pasado había logrado ganar por un gran margen las primarias republicanas después de lograr el respaldo de Donald Trump. Graham debe ser reemplazado con rapidez para que los republicanos no vean debilitada su mayoría en la Cámara Alta y se saquen adelante proyectos estancados antes de las elecciones de medio término. El propio Trump ya dejó ver entre líneas la necesidad de poner la carne en el asador para encontrar su reemplazo. Horas después del fallecimiento de Graham, Donald Trump, en una entrevista con Meet Press de NBC News, aseguraba que ya tenía un sustituto de su preferencia, pero de momento sigue sin revelar el nombre por respeto al senador. Y seguimos hablando de elecciones, en este caso las de Israel, que también van a estar prácticamente solapadas con las elecciones de medio término estadounidenses, concretamente el 27 de octubre. Era un secreto a voces. Finalmente, el comité del Parlamento israelí que ha anunciado que las elecciones generales del país se van a celebrar ese día. Es la primera vez desde 1988 que se celebran elecciones tras un mandato completo de 4 años, ya que la Knesset, la Cámara Alta, se va a disolver el próximo día 17. El primer ministro israelí, Benjamin Netanyahu, que ha ejercido como jefe de gobierno durante el país en las últimas 2 décadas, en varios mandatos, ha confirmado que buscará otro mandato a pesar del continuo escrutinio público sobre el conflicto militar con Palestina. Y nuevo ataque de Ucrania con drones a Rusia. En este caso, el alcalde de Moscú ha confirmado que hay un total de 18 aviones no tripulados procedentes de Ucrania que han sido derribados por las fuerzas aéreas rusas. Las interceptaciones se han producido mientras las aeronaves no tripuladas se dirigían hacia la capital durante la tarde del domingo y la madrugada del lunes. Tras los impactos y derribos, los servicios de emergencia rusos han sido desplegados de inmediato en las zonas afectadas para retirar los escombros acumulados. Según el balance oficial ofrecido por las autoridades moscovitas, no se han reportado heridos entre la población civil ni daños materiales significativos en las infraestructuras de la capital. Y el presidente ucraniano Volodymyr Zelensky, que ha anunciado un cambio en el enfoque del país y una consiguiente reorganización, y son ya unas cuantas, de su gabinete, de su consejo de ministros y de los encargados de hacer cumplir la ley. Volodymyr Zelensky, que asegura que a la primera ministra, Yulia Sviridenko, le había ofrecido un nuevo cargo centrado en las relaciones internacionales, algo que no ocurrirá ya que la propia Sviridenko ha confirmado su renuncia. Zelensky, que ha anunciado ajustes estructurales en la estrategia de política exterior de Ucrania, sectores prioritarios como la integración en la Unión Europea, la iniciativa europea antibalística o la cooperación en materia de defensa con Estados Unidos, estarán bajo supervisión de funcionarios designados. Y el presidente francés Emmanuel Macron, que ejerce de anfitrión al recibir en París a los máximos responsables de la coalición de los voluntarios, un encuentro internacional que va a congregar a los países formalmente comprometidos con el diseño y el ofrecimiento de un paquete integral de garantías estratégicas de seguridad para Ucrania. La activación de este bloque de naciones busca establecer de forma inmediata las condiciones de protección militar y política necesarias para el país europeo en el escenario preciso de que se alcance un alto el fuego definitivo o un acuerdo de paz con la Federación Rusa. Reunión de alto nivel en el que va a participar activamente el presidente del Gobierno de España, Pedro Sánchez, consolidando el respaldo de Madrid a la iniciativa. Convocatoria urgente en París. Macron, que hoy reúne a la coalición de los voluntarios para acercar la presión sobre Rusia y garantizar y constatar y rubricar mayor apoyo financiero y militar a Ucrania. Y más noticias de última hora. Al menos 27 personas han fallecido y 18 han resultado heridas en un incendio en un bar de Bangkok en la madrugada de este lunes. El incendio se producía antes de la medianoche en una cervecería de Nap Padrao, al norte de la capital tailandesa, y al filo de la medianoche los servicios de bomberos han confirmado que han logrado controlar el incendio. Las autoridades siguen investigando y recopilando información para identificar a las víctimas. Recordemos, esta es la señal en directo desde Bangkok, cuando son las 12 y 18 minutos de la mañana en Bangkok. Recordemos, señal en directo desde Tailandia.

gobernador de la capital asegura que las autoridades están inspeccionando el lugar del accidente, especialmente el interior del edificio y la ruta de evacuación, que según análisis preliminares está obstaculizada por mesas y otros objetos decorativos. Y en Venezuela la cifra de fallecidos por el doble terremoto de finales de junio asciende ya a 4.490. El número de heridos se mantiene en 16.740, último balance oficial ofrecido por el presidente del Parlamento, Jorge Rodríguez, que también ha confirmado que se han atendido ya a más de 120.000 familias y que hay casi 20.000 personas en 108 campamentos transitorios habilitados, principalmente en escuelas de Caracas y en estados aledaños de Miranda y La Guaira, la región más afectada. Han sido distribuidas hasta 9.995 toneladas de alimento y más de 18,5 millones de litros de agua. Como decimos, cerca de 18.000 personas han perdido sus casas, a pesar de que las autoridades creen que ese número subirá a medida que avance el proceso de inspección de las edificaciones que no se desplomaron, pero sufrieron graves daños. Y semana capital para Reino Unido en lo político y en lo económico, porque las dos máximas autoridades de la gestión económica del Banco de Inglaterra toman la palabra en un escenario de alta relevancia financiera. Por un lado, el gobernador del Banco de Inglaterra, Andrew Bailey, y la ministra de Finanzas, Rachel Reeves, van a comparecer en Mansion House para desgranar las líneas maestras de sus respectivas estrategias. La intervención del gobernador del Banco de Inglaterra, que se observa con lupa por los analistas debido a su impacto directo en las expectativas de tipos de interés. El discurso de la ministra de Finanzas, que va a marcar el rumbo de los planes fiscales y presupuestarios del país en el corto y medio plazo. La coordinación o divergencia entre la autoridad monetaria y el Ministerio de Hacienda, que deben enviar o podrían enviar una señal directa a los inversores internacionales sobre la seguridad y el atractivo de los activos británicos. Y en paralelo, este viernes se espera que Andy Barham sea declarado formalmente líder del partido y en este caso active la cuenta atrás para el cambio en la jefatura del gobierno, un movimiento político que despeja el camino internacional de cara al próximo lunes 20 de julio, la fecha oficial programada para su nombramiento y toma de posesión formal como nuevo primer ministro del país, asumiendo las riendas del Ejecutivo en una semana marcada por la transición de poder. Y en el ámbito bursátil, la semana va a estar marcada por la comparecencia del presidente de la Reserva Federal estadounidense, por Kevin Warsh, que va a comparecer ante el Comité de Servicios Financieros de la Cámara de Representantes estadounidense y ante el Comité Bancario del Senado. Eso será este miércoles. Desde que asumiera el cargo, las expectativas de subidas de tipos han aumentado debido al alza de precios del crudo y a la postura restrictiva de la Reserva Federal el pasado mes de junio. Los inversores que van a buscar indicios sobre una posible subida en septiembre y si los datos laborales más débiles han modificado la perspectiva de Kevin Warsh. En el ámbito económico, los inversores se van a centrar en el informe de IPC de junio en Estados Unidos, también referencias de inflación que conoceremos en la zona euro. En Estados Unidos, además de conocer el dato de IPC, atentos al índice de confianza del consumidor de la Universidad de Michigan, las ventas minoristas y los datos del sector inmobiliario. En Europa, además de la inflación de la zona euro, conoceremos el PIB de Reino Unido correspondiente al mes de mayo y China va a publicar una serie de indicadores económicos clave, como el PIB del segundo trimestre, la balanza comercial, la producción industrial, las ventas minoristas, la tasa de paro o los precios de vivienda. Lo más significativo de la semana, además de los datos de inflación en Estados Unidos y la zona euro, es que arranca la temporada de resultados del segundo trimestre, donde se esperan cuentas de compañías como JP Morgan, Bank of America, Citigroup, Goldman Sachs o Wells Fargo. En el ámbito financiero, más allá de la gran banca de inversión estadounidense, presentarán resultados Johnson & Johnson, Thermo Fisher Scientific, además de Abbott Laboratories, GE Aerospace, United Health y Netflix. 7:23, hacemos una pequeña pausa en Business Connection.

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0: terminado ocho guerras. ¿Pero qué guerras? La que tienes que terminar es la de Ucrania y no tienes que haber abierto la de Irán. Merezco el premio Nobel de la Paz. Es que claro, se piensa que es Superman. El día que se mira al espejo. Entonces, le repito, hay mucha gente que nos dice, es que han girado con Trump. No hemos girado con Trump. Lo que no vamos es a irnos al precipicio con Trump, intentando lamerle las botas a Trump para que nos den una subvención, no pequeña, ¿eh?, abundante, que nos convierta en millonarios, pero que a la vez dejemos toda nuestra honradez por el camino. Yo tengo una frase de toda mi vida, que es honra sin barcos. Es más importante ser honrado y ser una persona decente en la vida que ser millonario porque le has lamido las botas al primer capullo que te ha pasado por delante. Porque cuando veamos con perspectiva a Trump, no sé si en noviembre, o dentro de dos años, o dentro de cuatro o de seis, probablemente digamos, pero ¿qué hacíamos riéndole las gracias al Trump este?
1: Que habéis aprobado figuras que no os enteráis de nada. Bueno, no lo habéis aprobado. Lo que habéis conseguido que no rechace la mayoría absoluta porque no habéis conseguido tener el apoyo para aprobarlo en la no sé cuántas votación lleva a que cualquiera de nosotros, menos vosotros, porque hay una excepción en la normativa, los políticos, a los políticos, hombre, por privacidad, por importancia, porque claro, tienen una responsabilidad, a esto no se les aplica. Estos pueden borrar los mensajes. No le digo de la compañía farmacéutica que es. Pero estos pueden borrar los mensajes. Esto no les pasa nada. Pueden hacer lo que les salga de la nariz. Pero tú no. A ti te van a mirar los mensajes de cabo a rabo. Y tú vas a ser un delincuente en potencia. En lugar de un presunto inocente, pasamos a la misma terminología que hemos vivido los hombres alrededor de la relación con las mujeres en la legislación, ahora nos lo lleváis a todos, hombres y mujeres, sobre lo que está sucediendo, ¿dónde? En nuestra privacidad.

0: De vuelta en Business Connection, analizando la reacción del mercado a esta vuelta a las hostilidades, y son ya unas cuantas. Es el cuarto ataque, intercambio de ataques entre Estados Unidos e Irán en menos de una semana. Ya saben, el pasado martes todo saltaba por los aires cuando se anunciaba ese ataque de Estados Unidos contra Irán en base a, bueno, ese ataque de Irán hacia un buque comercial en el estrecho de Hormuz. A partir de ahí, pues poca vía diplomática, aunque Donald Trump este fin de semana en NBC aseguraba que sí, que habían intentado negociar, que habían arrancado concesiones al régimen persa, pero finalmente todo ha cambiado en las últimas horas. En definitiva, vuelta a las hostilidades que están tumbando a las bolsas, está disparando el precio del petróleo, se acerca a los $80 el barril de crudo Brent de referencia en el viejo continente. También vemos cómo se debilita el dólar. De momento salva la cota de los $4.000 la onza del metal dorado. También caídas bastante significativas para la plata, del 3%, y el, en este caso el dólar, que sube tras estos nuevos ataques entre Estados Unidos e Irán, vuelve a estar por encima de los 101 puntos el índice del dólar, máximos de los últimos 13 meses, y en definitiva las bolsas asiáticas que caen debido a las tensiones en Oriente Medio, sobre todo el Kospi surcoreano, que ha vuelto a ser esta madrugada paralizado, ha sido suspendido temporalmente unos 20 minutos, y son ya 8 veces las que ha sufrido esta interrupción. El principal indicador bursátil en Corea del Sur, también arrastrado por las dos mayores capitalizadas por Samsung Electronics y SK Hynix, que está hundiendo, es un 13%, sorprende porque el pasado viernes en Wall Street cerró con subidas del 12,76%, cerró concretamente en $168 la acción de esta compañía, en el que fue el mayor debut bursátil en Wall Street de una compañía extranjera. Vamos a intentar tomar el pulso al mercado, vamos a intentar ver el desempeño que pueden tener los índices americanos y europeos en una semana en la que vuelve la temporada de resultados del segundo trimestre, la gran banca de inversión estadounidense, también algunas otras compañías, plato fuerte con Netflix. Pepe Bainaz, director de bolsasyfuturos.com, ¿qué tal? Muy buenos días.
1: Buenos días, ¿qué tal?
0: Bueno, las expectativas del mercado es que las empresas del S&P 500 que van a presentar cuentas es que mejoren un 24% sus beneficios en el segundo trimestre. Echemos cuentas con lo que esto supondría para un S&P 500, Pepe, pues por encima de los 7.500 puntos. En preapertura cayendo, lógicamente, los índices estadounidenses. Parece que hoy vamos a tener una sesión convulsa en Europa. En lo que respecta a los índices americanos, pues de momento parece que hoy va a ser una sesión marcada por las tensiones geopolíticas. ¿Cuáles serían los niveles a vigilar para S&P, Nasdaq y Dow Jones esta semana?
1: Bueno, pues en efecto, ¿no? Parece que cuando todo quería volver a mejorar, pues de nuevo jarro de agua fría con esas tensiones en Oriente Medio, pero es verdad que los mercados cada vez se lo creen menos, ¿no? Porque como hay tensiones, de repente hay mejora, luego hay tensiones, mejora. Ahora realmente la semana pasada no afectó demasiado en Estados Unidos, de hecho hubieron subidas, no así en Europa. Y la verdad es que el aspecto es positivo. En el caso del S&P 500 parece que está atacando, muy cerca de atacar los máximos históricos, 7.620, y ahora faltaría ver si lo consigue, ¿no? En teoría, si perdiera ya esta pequeña sucesión de máximos y mínimos crecientes que tenemos en los 7.488, empezaría a haber debilidad otra vez. Pero realmente lo peligroso de verdad sería perder estos 7.240, ¿no? De todo este rango lateral que vemos en el S&P 500. El Nasdaq, bueno, pues está muy parecido también, en un rango lateral. Es verdad que no está tan cerca de los máximos, parece que está en un rango bastante amplio, entre los 31.000 y los 28.000, poco, ¿no? 28.250. Bueno, está en medio, con lo cual cualquier cosa un poco puede pasar. Es verdad que parece que una consolidación en zona máximo suele acabar con superación de máximos, pero ya veremos, ¿no? Con estos nuevos problemas. En el caso del Dow Jones está mucho más tranquilo, la verdad que está alcista y de momento máximos y mínimos crecientes, y aquí el nivel a vigilar claramente estaría en la zona de los 51.300. De momento más o menos tranquilo, a ver qué pasa hoy, ¿no?
0: Bueno, eso en cuanto a los índices estadounidenses. En el caso de los índices europeos, bueno, pues el IBEX 35 ya la pasada semana pues no pudo revalidar máximos históricos, son 19.384 enteros. Veíamos como el DAX lleva un año muy plano, logró conservar la cota de los 25.000 puntos, pero es cierto que en el momento que alcanzó

0: máximos, pues cayó con cierta contundencia. ¿Hay algún índice europeo que presente mejores señales alcistas que el IBEX 35? ¿Quizá el Eurostoxx 50 o ni siquiera?
1: Bueno, quizá, ¿no? Este gráfico ya es con los futuros del DAX, que están, del Eurostoxx, perdón, que están cotizando ahora mismo. Y lo que vemos es que hay un nivel muy importante en los 6.210, ¿no? Este nivel, 6.214, marco aquí, 6.211, este máximo fueron 6.209. Es decir, que esa zona 6.200, en números redondos, debería soportar de nuevo, ¿no? El índice. Y veremos que a ver qué pasa, ¿no? Porque aquí hemos visto una superación de máximos, luego una caída. Aquí parecía que recuperaba, pero de verdad que si perdemos esos 6.210, técnicamente rompemos la sucesión de máximos y mínimos crecientes, ¿no? Eso sería una situación peligrosa y además, después de esta subida que llevamos y la tendencia alcista pasa exactamente por ahí también, con lo cual podríamos estar ante una situación peligrosa. Es verdad que ahora mismo, con la apertura del mercado ya que está en el Eurostoxx 50 en el futuro, no se ha perdido, pero es un nivel que deberíamos vigilar. Es verdad que el IBEX, esta caída fue bastante fea, aquí sí que rompió esta sucesión de máximos y mínimos, ahora si sí vuelve a caer, peligro, ¿no? Mucho peligro si perdiera los mínimos que marcó el miércoles en los 19.038. Y el DAX, pues bueno, pues esa superación de máximos y perderlo enseguida no es una buena señal. Además lo hizo con un gap bajista y bueno, pues la verdad es que el aspecto hay que cogerlo un poco con pinzas y sobre todo que no pierda el nivel de 24.580, ¿no? Y sería ya preocupante porque rompería esa sucesión, rompería esta tendencia alcista que parece que teníamos y bueno, pues vamos a ver, ¿no? Vamos a ver qué pasa porque estamos en verano y muchas veces los movimientos un poco se amplifican y al final tampoco llegan a nada, pero está la situación complicada.
0: Parece que más complicada para una compañía de las gigantes de Wall Street que presenta resultados esta semana. Hablamos de Netflix, que parece que el mercado juzgó que le iba a ir mejor retirándose o perdiendo esa oferta, esa puja por Warner, que finalmente se llevó el gato al agua Paramount, pero lo cierto es que en el segundo trimestre PP ha caído un 25%. Ahora precisamente se van a presentar cuentas del segundo trimestre. La compañía en lo que llevamos de año pues son caídas cercanas al 23% para Netflix, $73,37. El viernes cerró con caídas de casi el 3%. Esto es un poco el resumen del año, pero ¿el gráfico presenta alguna señal, algún punto de entrada, algún mínimo con el que agarrarse para apostar por el valor o es mejor estar lejos de él?
1: Bueno, además de todas estas caídas, si miramos los máximos que viene, venimos de los 134, con lo cual estamos ya incluso cerca del 50% de caída. Mucha caída, mucha debilidad. Es verdad que aquí parecía, ¿no? Que algo estaba cambiando, pero esta otra caída y encima perder incluso los mínimos es bastante preocupante. Es verdad que tenemos muy cerca la zona de los máximos históricos que tenía allá por el año 2021 en los 70. Entonces, en teoría, entre estos 70 y estos 75, tiene una zona de soportes muy importante. ¿Cuál es el tema? Pues que después de los resultados puede salir con un gap bajista fuerte o alcista fuerte, con lo cual arriesgar antes de los resultados no tiene mucho sentido. Así que lo mejor es esperar, ver qué pasa con los resultados y es verdad que si después de los resultados fuera capaz de superar esta zona de los 78 y medio, sería una señal muy positiva, porque estaríamos hablando seguramente que ha aguantado los soportes y a partir de ahí podía hacerlo muy bien. Pero yo, desde luego, no me arriesgaría antes de los resultados, valor bajista de momento, y vamos a esperar a ver qué pasa.
0: Y por último, bueno, onza de oro. Onza de oro que de momento, con esta secuencia de hostilidades en Oriente Medio, pues cotiza con pérdidas. No obstante, parece que está salvando durante toda la semana pasada ese nivel de los $4.000. Y vamos a decirlo, pues ahora mismo 4.064 para una onza de oro que cae un 1,5%. ¿Ese es el soporte clave? ¿Hay algún nivel, algún precio intermedio?
1: Bueno, la verdad es que está en una situación también un poco complicada, ¿no? El oro, porque lleva bastante caída, ha perdido la media de 200 días, pero está en una situación en la que perfectamente podría recuperarlo, ¿no? Si ahora hubiera fortaleza. Lo malo sería que continuara cayendo. Es decir, que la zona de 4.000 parece un soporte más o menos.

0: fuerte, pero realmente si vemos aquí este apoyo, estaría en la zona de 3.900. Entonces, entre 3.900 y 3.960 parece que hay una zona de soporte muy importante. Esa sería un poco la clave, ¿no? Perder los 3.900 sería, en teoría, muy negativo. Nos confirmaría un cambio de sesgo de medio plazo y podría continuar cayendo el tiempo que quiera. Pero desde aquí, si viéramos una recuperación, sería interesante, sobre todo, recuperar este nivel, ¿no? La zona de 4.400, eso sería muy, muy bueno para el oro. Pero de momento, la verdad es que pinta más bien mal que bien. Así que vamos a ver qué pasa. Y sobre todo, vamos a ver si aguanta esa zona de 3.900, que es muy clave.
1: Bueno, pues las claves del mercado, de la sesión, una semana, bueno, pues parece que complicada, por lo menos con el soporte de la micro, con datos de inflación, y de momento parece que va a estar salpicada en este inicio de semana por las tensiones geopolíticas. A Pepe Bainaza, bolsasyfuturos.com, un abrazo, buen día, buen negocio y buena semana.
0: Igualmente, hasta pronto.
1: Seguimos más contándoles más noticias de última hora. Sin salir del ámbito bursátil, compañía taiwanesa que cotiza en Wall Street y que, bueno, pues ha tenido unas cuentas sorprendentes, aunque el mercado a veces no le basta ni con esas. Hablamos de Taiwan Semiconductor Manufacturing Company, que ha dejado unos ingresos de 442.068 millones de dólares. Es un incremento interanual del 68%. Esta compañía que también ha comunicado que sus ventas en los primeros 6 meses del año han sido de 2.400 millones de dólares taiwaneses, un aumento del 35,6% interanual. La compañía que de momento cotiza en Wall Street, no se esperan grandes movimientos en la preapertura del mercado. Recordemos, va a ser una de las citas del día. Recordemos que esta compañía que también cotiza en la bolsa de Taiwán, de momento cotizando con caídas del 2,3%. Hoy cerrado por festivo la bolsa de Taiwán. Y seguimos contándoles más noticias de última hora. En este caso, aumenta a 13 el número de fallecidos en los incendios de Almería, ese fuego originado en Los Gallardos y que una mujer de 93 años que quedó herida en ese incendio y que además tenía graves patologías previas y un 20% de quemaduras en su cuerpo ha fallecido este domingo por la tarde en el hospital, según ha confirmado la Consejería de la Junta de Andalucía, la Consejería de Sanidad. El balance de víctimas mortales por este incendio se eleva a 13. Recordemos, presentaba quemaduras en el 20% de la superficie corporal y contaba con graves patologías previas. Los vecinos ya vuelven a sus casas tras estabilizarse el incendio. Son 7 heridos durante el incendio que permanecen ingresados en un centro hospitalario, 3 de ellos en estado grave. Y este domingo además ha sufrido un accidente un vehículo del Plan Infoca en el término municipal de Bedar, en el que 2 personas han resultado heridas con carácter leve. Además, recordemos la situación de Almería, donde se ha confirmado ese número de víctimas. También ha sido extinguido el incendio en la Sierra de las Moreras de Mazarrón tras arrasar de 5 a 6 hectáreas. Bueno, es lunes 13 de julio, vuelta a las hostilidades en Oriente Medio, coalición de los dispuestos en París y Consejo de Exteriores, de nuevo presidido por esa mujer que ven ustedes en pantalla, la alta representante de la Unión Europea en el exterior, Kaya
2: Kalas. We can actually meet those requirements to get those people free and also the information that we need about these people that are detained. It's much more difficult to have this information than about the children, for example. Then we move to discussion on Ukraine. Today, we are hoping for that we get 250 listings agreed, and then we are also working for the 21st sanctions package.

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Pacha Sayonar, pero 4 años lleva Robin Brooks diciéndolo, 5 no puede ser, 4 y medio. ¿Qué es lo que dice Financial Times? Las compañías navieras griegas han ganado 4.000 millones de dólares transportando petróleo ruso en los últimos 3 años. Oiga, ¿y lo de las sanciones europeas, tío? Pero aparte de tocar las narices a todo el mundo por el camino, por ejemplo, en los precios del petróleo, en los precios del gas, ¿cómo pueden llegar las compañías navieras griegas y ganar 4.000 millones de dólares transportando petróleo ruso durante los últimos 3 años? Y la investigación de Financial Times pone los nombres de los sospechosos habituales, Onassis Group, Stealth Maritime y Dynacom Tankers, aumentando sus ingresos por el transporte de combustible ruso. Se acabó el Mundial para Estados Unidos y, por tanto, para Donald Trump, y gracias a Dios, en el sentido de que esto parecía la película de Borat, ¿no? Cuando iba corriendo el dictadorcillo en la pista de atletismo, ¿se acuerdan, no? Y aquel que se le acercaba tomaba cuenta de él, ¿no? Pues aquello era una metáfora de lo que en el fondo hemos empezado a vivir en el Mundial, ¿no? ¿Cómo no va a jugar Balogun? Pues básicamente porque te lo han expulsado. Pues no quiero que me lo expulses. Y Infantino, que hoy debería estar en su casa descansando tranquilamente en su piscina, ¿no? Pues sigue de presidente de la FIFA, aunque se tendría que ir a freír espárragos, por no decir otra cosa, por lo que ha sido una intervención vergonzosa. Total, han perdido igual, como ya se pudiera esperar. Estados Unidos no es un país de fútbol, es un país de fútbol americano, pero no de soccer, y le han dado hasta en el carnet de identidad a los belgas.

Buenos días, 8 de la mañana. Estados Unidos e Irán están intercambiando nuevos ataques y están discutiendo sobre si el estrecho de Hormuz está abierto. Es verdad que el mercado se había creído a Donald Trump durante las últimas semanas, alrededor de que el alto al fuego e incluso los baches en el alto al fuego no iban a cerrar el estrecho de Hormuz. Algo que esta mañana ya no está encima de la mesa. El mercado está cayendo con fuerza. Bueno, está cayendo, después de todo lo subido. 1.33 en Nasdaq. En Corea del Sur han tenido que parar la bolsa. Han tenido que activar el mecanismo de excepción por lo que estaba sucediendo alrededor de las caídas. Tampoco es novedad, caída del 7.35, pero es que la bolsa de Corea del Sur hace una caída del 7 y hace una subida del 15 al 20 luego. Pero en 2-3 días. Pero la fotografía hoy es de caída, caída, caída y de subida, subida, subida alrededor del petróleo, cerca de los 80 ya, 79.38 después de subir un 5.5 esta mañana. West Texas, 4.97, 4.99, en torno del 5%, a 74.51. Cae el oro al entorno de los 4.000 otra vez, recuerden cuando tocamos los 5.000 dólares. Y cae la plata un 2.90 hasta los 58.094. Están cayendo los bonos en Estados Unidos ante la perspectiva de que va a haber más inflación, porque ya hay analistas que apuntan que esta situación un poco extraña, por llamarlo de alguna manera, en la que guerra sí, guerra no, guerra sí, guerra no, nos va a acompañar hasta noviembre. Y por tanto, vamos a tener picos en el precio del petróleo que van a impedir un movimiento de bajada de tipos de interés. Esa visión de una parte de los analistas del mercado está poniendo también el diferencial del 30 años por encima del 5, del 10 años por encima del 4.5 y del 2 años muy por encima del 2, 4.23%, que serían un poco los límites que estaría buscando el inversor, que estén por debajo del 5, por debajo del 4.5, por debajo del 4. Dólar, el rey, 101.14, ante la perspectiva de que no va a haber bajadas y sí subidas de tipos de interés. Tenemos al euro por debajo de 1.14 ya, y tenemos Bitcoin con una caída del 1.44 en 62.820. Las acciones caen junto con los bonos a medida que los ataques de Irán impulsan el precio del petróleo. Ataques de Irán que han conseguido golpear varias bases estadounidenses. Y Estados Unidos ha golpeado todo lo que ha podido por el camino alrededor de la fotografía de Irán. Por lo que vamos viendo una mañana complicada para intentar entender de qué manera el mercado puede coger una ruta en una mañana en la que hay mucho, mucho para desmenuzar. Por ejemplo, la fotografía alrededor que vamos viendo, alrededor de cómo en este escenario vamos viendo las dudas alrededor de Lindsey Graham. Me entraremos enseguida. Pero el halcón más halcón fallecido con 71 años de manera repentina, según el comunicado, por una enfermedad breve, pone en duda la fotografía alrededor de qué está sucediendo. Venía 48 horas antes de estar en Ucrania. Hoy ya empieza a haber, por ejemplo, vamos a ver y lo vamos a ver enseguida, una llamada en la que apuntan que Lindsey...

los servicios de seguridad llegaron y Lindsey Graham estaba solo en el domicilio, hablan de un paro cardíaco, pero no de un infarto. Ya les digo, algo extraño alrededor del fallecimiento de Lindsey Graham. Y por otro lado, hay que empezar a poner encima de la mesa, porque así se está poniendo ya en Estados Unidos, el camino alrededor de las elecciones de noviembre. Sí, de las elecciones de noviembre. ¿Por qué? Porque ya hay cuatro estados que parece que van a decidir el futuro de Donald Trump. ¿Puede acabar en un impeachment, es decir, en una destitución? Donald Trump va cogiendo cuerpo. Esa opción encima de la mesa alrededor del camino hacia las elecciones de medio término. Y luego tenemos la fotografía alrededor de un Zelensky que ha hecho cambios en su gobierno, ha quitado al primer ministro. Dice que va a centrar su gobierno alrededor de las relaciones con Estados Unidos y con la Unión Europea, así como en la seguridad armamentística. El viernes empezaron a cotizar las acciones de SK Hynix, la empresa de chips surcoreana. Han caído hoy más de un 12% al abrir la bolsa de Corea del Sur. Las ADR, como está cotizando en Estados Unidos, saben que es la mayor salida bueno, la mayor salida de una empresa extranjera en Estados Unidos, la mayor salida después del movimiento de SpaceX, ha recaudado 26.500 millones de dólares. El viernes cerraron en Estados Unidos con una subida del 13%. Hoy han caído un 12%. Los inversores que compraron acciones a precios más bajos en la bolsa surcoreana están recogiendo beneficios, pero bueno, como si no hubiera un mañana. Y como les digo, la fotografía también nos va a llevar a lo que está sucediendo alrededor de la ola de calor que está llegando a Estados Unidos. Le llaman el DOM, una pequeña boina de calor que se está situando encima de Estados Unidos y que va a llevar a temperaturas de 110 grados Fahrenheit, de más de 45 o de en torno de 45 grados. Y vamos a ver también la fotografía alrededor de lo que ha dicho Kiyosaki en una nueva publicación en la que pone encima de la mesa, y ya no es la primera, sino la enésima vez que lo dice, que vamos camino del mayor crack de la historia. Y el lío en Argentina, y no por Messi, Julián Álvarez, Scaloni y la selección argentina en estado puro en el lado futbolístico, sino por esa investigación que se ha iniciado en Estados Unidos contra la AFA, contra la Federación de Futbolistas, contra la Asociación de Futbolistas Argentinos, que pone ahora mismo encima de la mesa una fotografía tremendamente complicada alrededor de cómo, no en lo futbolístico, sí alrededor de la fotografía que nos van trayendo de cómo pudieran haber lavado dinero. Todavía es una investigación, La Nación ha sido en Argentina quien ha empezado primero a apuntarlo, y aquí en España le hablaremos del lío, ¿no? De hasta dónde hemos llegado, ¿no? En las tertulias periodísticas, y hasta dónde ha llegado Rajoy en un artículo que, no se crean, muchos le defienden alrededor de si son franceses, si no son franceses. Hombre, hay cosas que igual en público no se pueden decir. Aún así, los franceses más les valdría callarse, sobre todo después de ver los españoles cómo acusaron a Rafa Nadal, sin pruebas y siendo mentira, que se hubiera dopado, y perdieron el juicio. Bueno, los franceses lo mejor que pueden hacer alrededor de los políticos y de los deportistas es estar bien callados después de la que liaron con Rafa Nadal, todo por envidia. Pero más vale que estuvieran callados los franceses. Más vale que estén callados los franceses. Entraremos en todo eso. Es el resumen de una mañana en la que, fíjense, en la última hora, el lío es espectacular en el Golfo Pérsico. Irán dice que Estados Unidos ha violado cada punto del acuerdo del alto al fuego, dando por roto definitivamente el alto al fuego. Dice, no va a haber más negociación, no va a haber más acuerdo, no va a haber más camino hacia el acuerdo, con lo que el alto al fuego está terriblemente roto. Terriblemente roto. Estados Unidos, dice Irán, última hora ha violado cada punto del acuerdo del alto al fuego. El Ministerio de Asuntos Exteriores condena enérgicamente los últimos ataques de Estados Unidos contra Irán, acusando a Estados Unidos de violar todos los componentes del memorándum firmado hace 25 días para poner fin a la guerra. Dice que Estados Unidos ataca la infraestructura de transporte, los barcos pesqueros, los buques de carga, las instalaciones meteorológicas de Irán, calificando los ataques irán como crímenes de guerra atroces. Acusa a Washington de provocar el regreso de la inseguridad al estrecho de Hormuz, de interrumpir el transporte marítimo comercial internacional,
y advierte a los países de la región que no presten ayuda a Estados Unidos, haciendo hincapié en que los lugares donde se lanzarían los ataques contra Irán serían considerados objetivos legítimos. Se producen estas declaraciones después de haber atacado y después de haber represaliado en el Golfo, en Bahrein y en Kuwait. Mañana muy tensa, caen las bolsas, más de un 1,5%, más de un 1,3% cae ahora mismo el Nasdaq 100. Tenemos también la fotografía que es noticia, ¿no?, de lo que hemos conocido hace más de una hora, donde Irán dice haber destruido los lanzadores de HIMARS de Estados Unidos, de misiles HIMARS. La Guardia Revolucionaria Islámica de Irán dice que a primera hora de hoy, en la cuarta fase de los ataques de represalia contra objetivos estadounidenses regionales, las fuerzas terrestres iraníes de la Guardia Revolucionaria Islámica de Irán han atacado una base de misiles tierra-tierra de Estados Unidos en Kuwait. Y dice Irán que ha destruido dos plataformas de lanzamiento del sistema de cohetes de artillería de alta movilidad, los HIMARS, y puntos de almacenamiento de municiones. Tenemos las sirenas activadas por tercera vez en Bahrein. Se habían activado sobre las 6:30 de la mañana en Bahrein y en Kuwait, después de los ataques iraníes. Y como les digo, los mercados hacia abajo, el oro hacia abajo y una fotografía tremendamente complicada. Trump va a ir a las elecciones de medio término si esto no cambia, que puede cambiar 80 veces antes de las elecciones de medio término, en guerra con Irán. Vámonos a la Casa Blanca, son las 2:10 de la madrugada. Esta es la imagen que tenemos de la madrugada de Washington, donde Donald Trump duerme. Donde en esta fotografía está la tensión de Lindsey Graham, que empieza a circular también alrededor de los motivos y la petición de esclarecimiento de cómo ha muerto Lindsey Graham. Se pide la autopsia, ya hay mensajes de teléfono que darían un poco la visión de lo que habría sucedido, pero el otro elemento fundamental es elecciones de medio término, Donald Trump, Irán, que empiezan a darse la mano de manera irremediable. Si llegamos en un clima de guerra, el petróleo estará arriba, la Fed no habrá podido bajar tipos de interés y Trump no va a dormir tranquilo. La otra imagen de la mañana es esta, el estrecho de Hormuz, en imagen de Marine Traffic, prácticamente, completamente parado. La peor de las noticias, tanto para el petróleo, que ahora ya no está como hace 3 meses, es decir, gran parte de las reservas ahora mismo están en una situación complicada. Ahora tenemos más problemas en las cadenas de suministro. Todo ha empeorado 3 meses después. Si se vuelve a cerrar, la situación es tremendamente complicada. Pero ahí tienen la imagen. El estrecho de Hormuz está cerrado a estas horas. 8:12 de la mañana. Las bolsas caen. El estrecho de Hormuz está cerrado. Trump va a llegar a las elecciones de medio término, parece, en una situación tremendamente complicada con la guerra abierta en Irán. Por tanto, inflación. Por tanto, no affordability. Por tanto, Trump lo tiene complicado. Ahora les cuento en qué estados se está jugando ahora mismo el impeachment Trump. Déjenme darle un paso más. El impeachment, porque como ganen los demócratas, a Trump le va a caer un impeachment, pero en toda la cara. Le va a caer un impeachment. Reuters dice que Irán intensifica los ataques contra los estados del Golfo tras los ataques estadounidenses. Afirma que el estrecho de Hormuz está cerrado. Están peleando Estados Unidos e Irán, cada uno por su tesis. Irán está cerrado, Estados Unidos está abierto. Ahora mismo la fotografía es que el estrecho de Hormuz, quien pase por ahí es un valiente, ¿eh? Quien pase por ahí ahora mismo es un valiente. Pero valiente, valiente. Hay otro elemento de la noche llamativo, porque no han parado durante toda la noche en intercambiar mensajes, además de ataques. Irán ha dicho que habían atacado y destruido un sistema antiaéreo Patriot, además de un radar estratégico en 2 bases estadounidenses en Kuwait. Esto nos da o nos acerca a la visión de que Donald Trump ha estado vendiendo la moto, ha estado tomándonos el pelo por el camino, diciéndonos que ya no tenía fuerza Irán, que Irán ya no tenía fuerza, que Irán estaba totalmente destruido. Si esto finalmente es así, lo dice Irán,
han atacado y destruido un sistema de defensa antiaérea Patriot y un radar estratégico en dos bases estadounidenses en Kuwait, significa que Irán o se ha reforzado durante el alto el fuego, la tregua, o nunca llegó a ser tan derrotado armamentísticamente como decía Trump. La Guardia Revolucionaria Islámica de Irán afirma

Revolución Islámica mediante el lanzamiento de drones contra varias instalaciones militares estadounidenses. Es decir, hay un clima de ataque también de Irán a Estados Unidos potente que no debería poder producirse si, tal como dice Estados Unidos, está todo derruido. Si está todo destruido, si lo han hecho añicos, si ya no tienen fuerza aérea, si ya no tienen fuerza terrestre, ¿cómo puede ser que hayan hecho esto? El CENCOM, sin embargo, dice que ha completado la oleada de ataques contra Irán. Dice Estados Unidos que ha habido una nueva ola de ataques ofensivos contra Irán, alcanzando decenas de objetivos en múltiples ubicaciones con municiones de precisión para mermar la capacidad de Irán de seguir atacando el transporte marítimo. Lo engloban todo alrededor de que están buscando la defensa del movimiento, ¿no?, marítimo, del transporte marítimo internacional. Dicen que han atacado por primera vez sistemas de defensa aérea militares iraníes, estaciones de radar costeras, capacidades de misiles y drones y pequeñas embarcaciones utilizando aviones de combate estadounidense, buques de guerra, drones aéreos de ataque unidireccional y drones marítimos de ataque también unidireccional. Dice que el estrecho de Hormuz es un corredor que Irán no controla. Y aquí está ya la frase fundamental del comunicado del CENCOM. Ambos países están diciendo: yo controlo, yo controlo, yo controlo, yo controlo el estrecho de Hormuz. Algo que ahora mismo parece que es de difícil transitar, ¿no? Al menos. Lo controle quien lo controle. Dice Bloomberg que la ruta del estrecho de Hormuz permanece abierta a pesar de la declaración de Irán, según está diciendo un grupo marítimo, no lo nombra, para no meterle en el lío, Bloomberg. Pero vamos viendo, como les digo, una fotografía de una tensión enorme alrededor del estrecho de Hormuz, que el petróleo ya refleja. 8 y 16 de la mañana, estamos viendo ya una fotografía del petróleo en 79.13, subida del 5.20. Hemos llegado a tocar arriba. A ver. No hemos llegado a tocar los $80. Está el mercado intentando analizar. 79.80, hemos tocado en la parte de arriba. Sin llegar a los 80, está el petróleo 5% de subida, intentando marcar la tensión que de verdad hay alrededor del estrecho Hormuz. 1.55 ya la caída en el Nasdaq, 220 puntos está dejando el Dow, 0.42%, y 0.61% el Nasdaq 100 en pantallas de TradingView. Lindsey Graham. ¿Qué es lo que ha sucedido? ¿Qué es lo que hay alrededor, no?, de esa figura de Lindsey Graham y qué ha sucedido en esas últimas horas, sin querer no darle o que no le den el descanso en paz que debería tener y que desde aquí también se lo damos. Descanse en paz Lindsey Graham, dice Donald Trump, en honor de la extraordinaria vida y de los logros del senador Lindsey Graham, un halcón entre los halcones, un querido amigo mío, un hombre verdaderamente excepcional que tanto aportó a nuestro país y a su amado estado natal de Carolina del Sur. Lo profundizó como estado republicano. Es uno de los estados que se van a disputar ahora para intentar ver quién tiene la mayoría en las próximas elecciones de medio término. Ordeno a que todas las banderas estadounidenses en todo Estados Unidos ondeen a media asta hasta el sábado por la noche a las 6 de la tarde. Dios te bendiga, Lindsey. A partir de aquí, bueno, la causa preliminar de la muerte del senador fue, dicen, una ruptura, según informa su oficina, dando más datos alrededor de lo que habría sucedido. Hablan de paro cardíaco, pero todo el mundo muere de paro cardíaco, es decir, que eso no ayuda. No es lo mismo que un infarto, es que la parte final es un paro cardíaco, la razón principal no se sabe. Ahora sí que empezamos a conocer que fue una ruptura aórtica. Según el audio de la radio policial, que es lo que más nos hemos acercado, el sábado por la noche los servicios de emergencia respondieron a una llamada de paro cardíaco de Lindsey Graham, 71 años. Ya les digo, de paro cardíaco muere todo el mundo. Antes o después, lo que hay es un paro cardíaco, en cualquier muerte, en cualquier persona. A partir de aquí, la clave fundamental es hasta qué punto ese paro cardíaco o ese problema aórtico, ¿no?, o sea, ruptura aórtica, ha venido provocado por efectos externos. Y a partir de ahí, medios, sobre todo rusos, empezaron a compartir hasta qué punto Lindsey Graham, en ese comunicado que decía enfermedad breve y repentina, según su oficina, y sin dar más detalles médicos,

hubiese podido tener una, en esa enfermedad breve y repentina, que era rara, ¿no? Pudiera haber tenido algo más detrás, ¿no? La clave es que volvía de Kiev y moría 48 horas después. Ya les digo que es el mayor halcón anti-Irán de Estados Unidos, cercano a Ucrania, 71 años. Ya ha habido quien ha pronunciado una palabra, veneno. 23 años en el Senado por Carolina del Sur, la voz más dura del Congreso contra Irán y contra Moscú, contra Rusia. Fue crítico feroz de Trump en 2016, ahora es uno de, o ha sido, uno de los aliados clave, y el viernes estaba en Kiev. Zona de guerra, presionando para acabar la guerra entre Rusia y Ucrania. Llevaba años siendo el enemigo número uno declarado de los dos adversarios de Estados Unidos, Rusia e Irán. En cuestión de horas empezó a circular, ¿no? Dicen que desde el lado ruso, ¿no? La frase murió rápida y misteriosamente. Era una insinuación clara, ¿no? Alrededor del veneno o un ajuste de cuentas, ¿no? De un adversario extranjero, pero no existe ninguna prueba de que Graham fuera envenenado. Ahora mismo no hay ninguna prueba, aunque haya circulado y circulado y circulado esa opción. No hay ninguna prueba ahora mismo, no sirve que no sea. Digo que no hay ninguna prueba. La prueba o el motivo más claro que ya se ha dado es el de la ruptura aórtica en el paro cardíaco. Pero ya les digo, ojo con lo que pueda venir en los próximos tiempos, porque lo que sí hay es algo incómodo, ¿no? En el fallecimiento de Lindsey Graham. Muere de golpe una figura de este perfil, en este contexto. Su oficina no da, o no ha dado, ¿no? De una manera clara, detalles. Y empieza toda la fotografía de la tensión. Ni causa, ni diagnóstico. Una enfermedad breve y repentina. Enemigo número uno de Teherán, del Kremlin, de Irán, de Rusia. El viernes seguía en una zona de guerra, en Kiev. Poca información médica, yo ya no diría cero esta mañana, poca. No hay ninguna sola prueba aún así del veneno. No es la pregunta, yo les pone aquí, no es quién lo mató, es por qué tan poca transparencia. ¿Qué es lo que está sucediendo? No, la intimidad, la privacidad es una figura muy pública en unas circunstancias muy raras. Muy raras. Pero es verdad que son los medios, ¿no? Cercanos al Kremlin, los que han estado hablando, ¿no? De la teoría de la muerte misteriosa de Lindsey Graham. Lo vamos a ver en los próximos días o en las próximas semanas. Sin duda es un tema fundamental que se va a tener que poner encima de la mesa y que se va a tener que aclarar de una manera evidente por la tensión que ya se está viviendo en Washington, ¿no? Alrededor de qué ha podido suceder alrededor de la figura de Lindsey Graham. ¿Qué ha podido suceder en este escenario? Lindsey Graham iba a ir, bueno, es un elemento clave en Carolina del Sur. Y es Carolina del Sur uno de los elementos clave para que Trump evite el desastre. El desastre de un impeachment. Elecciones de medio término en noviembre. La guerra de Irán no se cierra. No va a contar, por ejemplo, ya con Lindsey Graham. Los precios siguen en una situación complicada, aunque Trump nos dice lo contrario. Él dice que tiene un 59% de aprobación, que los precios están bajando junto con la disminución del precio del petróleo y del gas, hoy sube un 5%, y sigue dando las gracias por todo el trabajo conjunto alrededor de los Walmart de turno, ¿no? Y de las gasolineras, que es algo que él mismo había pedido. Bueno, la pregunta a meses vista de lo que nos va a suceder en noviembre es, ¿y si Trump pierde el Congreso? Los demócratas ya lo tocan con los dedos. Y el propio Trump ya ha avisado de lo que nos viene por delante. Ha dicho ya, si no ganamos las elecciones de medio término, van a encontrar una excusa para destituirme. Ante los republicanos, lo dijo Trump en el Congreso. Si no ganamos las elecciones de medio término, van a encontrar una excusa para destituirme. Bueno, el ciudadano medio tiene una excusa para la destitución, entiéndanme lo de la destitución. Para darle apoyo a los demócratas para que impulsen el impeachment. Se llama affordability. Ojo a esto, a partir de aquí saben que no cambia todo. Hay un movimiento alrededor de cómo en este escenario Trump va a ver como una parte de la

Cámara cambia, no cambia todo. Los republicanos tienen una ventaja, además, en el de 53-47 en el Senado. Bueno, hay dudas de si Trump va a poder mantener, ¿no? Ahora, no hay dudas de que el impeachment ahora mismo, que no es una dimisión, va a ser difícil de ponerlo encima de la mesa. Tendrían que tener los demócratas, perdón, un apoyo no grande, sino mayúsculo. El impeachment, ya les digo, es un proceso, no es una salida automática. Puede aguantar mucho tiempo más en el caso de que un impeachment saliera adelante. Harían falta 2/3 del Senado para destituirlo de verdad. Hoy, matemáticamente, esos 2/3 son imposibles. Son imposibles. Pero lo que sí puede pasar es que Trump, en noviembre, viva ya maniatado los últimos 2 años y bajo asedio. Es decir, que le quede muy poco terreno por delante y que pueda evitar un impeachment, pero no que le caigan con toda la fuerza encima y le dejen en una situación tremendamente complicada. Es decir, las elecciones de noviembre son fundamentales, clave. Con un tablero en el Senado, 53-47, mandando los republicanos, persiguiendo los demócratas, en el que 4 asientos que puedan arrebatarles, sin perder ninguno propio, le daría la vuelta. Pero en los 4 asientos fundamentales que pudieran recuperar los demócratas, Trump ganó por más de 10 puntos. O el ciudadano estadounidense está hasta las narices de Trump y quieren cambiar sí o sí y le quieren quitar todo el apoyo, pues muy difícil que Trump pierda 10 puntos de unas elecciones a otra en 2 años. Pero ya no imposible. ¿Por qué? Los analistas empiezan a apuntar en Estados Unidos el cambio alrededor de la economía. Ese It's the economy, stupid, ¿no? Que veíamos en la época de Clinton. Y los 4 estados a vigilar son Carolina del Norte. Los demócratas se han cepillado allí más de 137 millones de dólares solo en anuncios de televisión. En Maine, un eterno objetivo con la veterana Susan Collins. Ohio, feudo republicano que empieza a tambalearse según las encuestas. Y en Alaska, donde tenemos 2 candidatos llamados igual en la papeleta. Esto es Estados Unidos. Es lo que hay. Si Trump perdiera el Congreso, no hablo del Senado ahora, ¿eh? Del Congreso, no le echan del sillón. Pero le pueden convertir todo en un infierno insoportable para Donald Trump. Fotografía, por tanto, en la que vamos a tener que estar ya pendientes. Dirán, queda mucho hasta las elecciones de noviembre. No vamos a esperar a septiembre. El foco en Estados Unidos ya está puesto. En las elecciones de medio término, ya está puesto en lo que Trump puede conseguir, ¿no? En esas elecciones que le pueden dejar titubeando. Y fíjense por qué la fotografía alrededor, ¿no? De lo que vamos viendo en Irán le pone en una situación todavía más complicada a Donald Trump. Le pone en una situación todavía más complicada. Y es affordability, situación internacional, geopolítica, a nivel interno, la fotografía es tremendamente complicada. ¿Puede empeorarlo? Sí. ¿Puede empeorar la fotografía? Sí. ¿Puede empeorar mucho? ¿Cómo? Si la economía y el mercado se dan la vuelta. Y a partir de aquí no hay ningún síntoma ahora mismo de que la economía se pueda dar la vuelta, según lo que nos van diciendo los analistas, en los que se va viviendo un movimiento de caída, un subidón mayor, un movimiento de caída, un subidón mayor, ¿no? Pero tenemos a los sospechosos habituales diciéndonos, cuidado que estamos andando sobre un filo tan delgado que da miedo verlo. El último en lanzar la perspectiva de un enorme crack bursátil es otra vez Kiyosaki, el autor de Padre Rico, Padre Pobre. Habla ahora en sus redes sociales del mayor crack de la historia que ya habría empezado. Él da un paso adelante después de llevar 10 años diciéndonos que viene un crack. Un crash. Dice que es que este ya ha empezado, que no hay que esperar ya a nada. Y dice que el crash va a arrasar no solo Estados Unidos, sino Europa, Asia y el sistema entero.
Dice que es el aviso más contundente que ha lanzado en su carrera porque ve que ya ha empezado el crash. Y habla que estos cracks son el momento en el que los activos se ponen de oferta para luego ver un objetivo en el que a medio o largo plazo tengamos un comportamiento de recuperación de lo invertido en el crack brutal. Es decir, ya es estar invertidos a que pase lo que pase. ¿Qué es lo que dice Kiyosaki? Dice que el efecto de la IA en el empleo ya ha empezado, que ya hay una destrucción de empleo por la introducción de la IA en el sistema laboral y que eso ya es irrefrenable, que vamos a ir viendo, aunque nos lo vayan a ir parando reduciendo, ¿no?, de imagen. Dice, ya es inevitable ver cómo vamos a ir viendo el cierre de oficinas, cómo vamos a ir viendo cómo la IA destruye empleos. Nos lo están dando poquito a poco para que... ¿Se imagina que del 50% del empleo se pierde? La gente sale a la calle ayer. Pero esto es como dice el tema este de la rana, ¿no? Que la pones en agua fría y empiezas a calentar y te comes a la rana bien hervidita. Si la tiras en el agua hirviendo, la rana salta. Lo que dice es que la ciudadanía está ahora mismo, o las élites están viendo, si le decimos a la ciudadanía, os vais a quedar sin trabajo, ingreso mínimo vital para todo el mundo, y no te preocupes, que no tendrás nada y serás feliz, la gente le dice una X. Salgo a la calle por ti. Pero si tú apruebas el chat control, porque no están las condiciones ahora mismo de que todo estalle. No están las condiciones de decirle a la gente las cosas tal cual empiezan a ser. Están las condiciones para implementar el sistema de control para que cuando esto estalle, las élites, gobiernos, gobernantes, políticos, estos, tengan un sistema de control que cojan al ciudadano y le aprieten y le digan, ¿dónde vas? Que te quito la paga, que no te dejo acceder a una vivienda, que te hago un homeless, te vas a la calle a vivir. No vas a tener nada, pero tampoco serás feliz. Eso no puede venir ahora, no hay sistema de control todavía. Está la previa del sistema de control masivo. Chat control no está, estará en 2027, o en 2 años. Con lo que dice Kiyosaki es, sean inteligentes. El sistema todavía no ha creado la infraestructura para crear todo el mecanismo de control. Pero sí que ha empezado el colapso ya. Sí que ha empezado el movimiento alrededor del empleo. Sí están cambiando, dicen los mercados de capitales. Vamos a ver la caída de los precios en las oficinas y en las viviendas. Y a partir de ahí va a caer todo en cadena. Fíjense porque este es un punto muy importante. Kiyosaki nos está diciendo ahora mismo un punto de explosión distinto. No es el que teníamos alrededor del mercado. Kiyosaki nos dice, estará equivocado, ¿no? Porque ya les digo y le pongo todos los asteriscos, que Kiyosaki lleva 10 años diciéndonos que esto va a reventar y que compremos latas de atún, Bitcoin y oro. A partir de aquí, fíjense lo que dice Kiyosaki, es un punto distinto. Dice, cuando caigan las oficinas, los precios de las oficinas y de las viviendas, va a caer todo en cadena. ¿Por qué? A ver, usted tiene una casa. La compró por 300.000 euros. Y la casa vale ahora 650. Después de 20 años, después de 13, 15 años, ¿no? La compró en 2013, 2012, en el suelo de la crisis anterior. Lo tiene ahora por las nubes. Pero usted empieza a ver que el precio de la vivienda ha vendido. Pepe, la casa vale 650. La compró por 300. Pepe, ¿qué ha pasado? Llevo 6 meses y no vendo. ¿Cómo? ¿Y a qué precio la tienes? Voy por 500. La puse en 700. ¿Cómo? Ese es el punto en el que Kiyosaki nos dice, aquí José, Pepe tiene problemas, dice, Pepa, frenemos el gasto. ¿Por qué? Ese no vende la casa. Y las casas se vendían así. ¿Y a qué precio se vendían? Más, más,
más, vamos, quedas tonto por no venderla. ¿Qué es lo que empieza a verse? Empieza a verse una saturación, no un colapso. Lo que dice Kiyosaki, vamos a empezar a ver un movimiento de caída. Pero el colapso no va a empezar por la renta variable, ni por Wall Street. Va a empezar por donde más le duele al ciudadano de a pie. Por la vivienda. Por el real estate. Por el fondo que ahora mismo guarda los ahorros de una gran parte de la población. ¿Dónde tiene puestos los huevos? La cesta de los huevos. En la casa. De cara a la jubilación, en la casa. Y dice, a partir de ahí va a venir un colapso. Pero él dice, yo ya no estoy asustado, estoy comprando. ¿Por qué? Fíjense los cuatro objetivos que pone encima de la mesa. Dice Kiyosaki, ya es momento de comprar oro. ¿Por qué? Porque el oro se va a ir a $35,000, dice Kiyosaki. Kiyosaki está comprando oro a 4.000, porque Kiyosaki cree que va a llegar a $35,000. Está comprando plata porque cree que va a triplicar el valor hasta los $200. Está comprando Bitcoin a 62.000 porque cree que va a ir a $750,000. ¿Cuándo? Eso es otra cosa, ¿eh? Ethereum, está comprando Ethereum porque cree que va a volar hasta los $95,000. Y ese sería, según Kiyosaki, el planteamiento que habría que empezar a hacer ya, porque vamos camino al colapso. Pero el colapso, vamos camino de él. Pero te tiene que pillar teniendo todo esto. ¿Por qué? Porque en el momento que llegue el colapso, todo esto, plata, oro, Bitcoin, Ethereum, y le faltan las latas de atún, ya no estará para comprar. ¿Por qué? Porque se habrá disparado como mecanismo de defensa. ¿Por qué? Porque fíjense, si la IA cambia el empleo y se instaura todo el movimiento de monedas digitales y de social scoring, es decir, de puntuación social, ¿no? Ya no va a haber manera de salir de la moneda en la que estés, dólar, euro, etc. Lo que plantea es, necesitas alternativas para tener tu patrimonio y para tener maneras de fugarte de la trampa social que te han puesto, como oro, plata, Bitcoin, Ethereum, y ya les añado yo lo del atún, que lo he dicho varias veces. Habla de, si aquí hay que preguntar si es un profeta o un reloj parado, ¿no? Lleva más de una década anunciando el mayor crack de la historia, lo hace cada año. Mientras tanto, S&P 500 y Nasdaq siguen marcando máximos históricos. Esto es incontestable. Pero con la plata a 35, dijo 70, luego 200, la plata superó 121, parece temerario, luego adelantado, al final profeta, todo en el mismo año, ¿no? La pregunta no es si Kiyosaki tiene razón, es si el inversor, si tú, estás preparado por si acaso la tiene. Lo que aquí habría que preguntarse es si las carteras están rebalanceadas, de verdad. O estamos locos por la inteligencia artificial. Una inteligencia artificial que piensa una cosa. ¿Tú invertirías en quien te va a despedir? Si mañana te traen al jefe que te va a despedir y te lo dice además. Yo creo que antes o después te despido. Y dice, ya, pero invierte en este producto que es mío. ¿Por qué? Porque confías en mí. Y vas a ganar mucho dinero. Y tú coges, y como eres tonto, inviertes. Coges el dinerico, el de la pistola. Coges el dinerito y le dices, tome jefe, aunque sé que me va a despedir, sé que voy a ganar dinero con usted. Porque claro, su modelo de negocio es buenísimo. Depende de que yo ya no tenga trabajo y de que las máquinas trabajen por mí, con lo que un poco más. Pero además esto es... ¡Wow! A futuro va a ser brutal, porque ya no estaré ni yo ni todos los trabajadores que están conmigo en el trabajo. Y esto solo va a ser beneficio, beneficio. Le invierto un poco más. ¿Ustedes creen que hay alguien con dos dedos de frente que haría eso? Bueno, pues eso es lo que está haciendo ahora mismo gran parte de los trabajadores alrededor de la inteligencia artificial. Como a mí me vais a despedir y todo va a funcionar mucho mejor, voy a invertir en ti mucho para que todo funcione todavía mejor y me despidas antes. Pero aquí hay una pregunta que nadie se ha hecho. Si no hay ciudadanos trabajando prácticamente, si se va a destruir gran parte de la fuerza laboral, ¿quién va a comprar los servicios? No, habrá una renta básica o una renta universal. Hombre, con 1.500 euros al mes, una parte de la población, una parte, otra vivirá fenomenal.
Pero una parte muy importante de la población, ¿qué va a comprar? No, es que todo va a ser tan barato, pero ¿qué va a comprar? Y sobre todo, ¿qué incentivo tiene quien fabrica para venderle algo que en el fondo vale nada, de nada, de nada? Bueno, ya, pero si yo sería un poquito más rico. ¿Y qué más da? Si el dinero ya no va a servir. Es decir, póngase en la cabeza un empresario que hace tomates, ¿vale? Tiene una finca y coge tomates y los da, ¿no? Y los vende. ¿Qué incentivo tiene el de los tomates? No, es que le va a pagar el Estado. ¿Qué más da si el dinero ya no va a valer? ¿Nos estáis diciendo? No, pero no va a valer el dinero, pero claro, tú tienes que trabajar para el Estado, que trabaje tu puñetera estampa. No, porque el Estado a cambio nos dirá, tienes que hacer estos trabajos. Bueno, ya, pero yo voy, tengo que recoger tomates. Bueno, porque es lo que tú hacías antes. El lío es enorme. Esto de, bueno, será todo gratis, todo bonito. Bueno, cinco claves para empezar el día y entramos en lo de la AFA, que tiene también tela. Estados Unidos e Irán han intercambiado una ola de ataques esta noche mientras disputan el estatus del estrecho de Hormuz. Esa es la duda a estas horas. ¿Está abierto o cerrado? Estados Unidos dice abierto, Irán dice cerrado. El precio del petróleo dice cerrado, 4,91% arriba. 78,91, hemos llegado a estar en 79,80. Ucrania ha atacado una refinería de petróleo en la región rusa de Samara, a 800 kilómetros de la frontera de Rusia. Ya está atacando muy dentro. Ha muerto el senador republicano Lindsey Graham, el último gran halcón de Washington, en medio de un lío importante alrededor de qué es lo que le ha sucedido. Se habla ahora de paro cardíaco, todo el mundo muere de paro cardíaco, no sale de infarto, sale de paro cardíaco, no es lo mismo. Y luego tenemos la fotografía alrededor de Apple, demandando a OpenAI, peleándose en Silicon Valley las élites con las élites. Ante un tribunal de Estados Unidos por robo de información confidencial. Dice, no, pero si es que, sobre todo dos trabajadores que se han ido ahí, allí hay más de 400 trabajadores ahora mismo que estaban en Apple y ahora están en OpenAI. Se ha llevado la idea sobre todo alrededor de nuestro hardware. Es decir, de la maquinita, del iPhone, de los AirPods, del iPad, de los Mac. Del hardware, no del sistema operativo, del hardware. Y la temporada de resultados arranca esta semana con JP Morgan Chase, con Netflix, y también con Goldman Sachs y con Johnson & Johnson, que también van a presentar sus resultados. Vayámonos al Mundial. Saben que vamos a tener ya semifinales mañana. Quizás son las mejores semifinales que se veían. Llama la atención que si ustedes ven o comparan las semifinales de la Champions con las del Mundial, tienen un sesgo parecido. Semifinales de la Champions, Atlético de Madrid, España, Arsenal, Inglaterra. Y por otro lado, las otras semifinales fueron PSG, Francia, que también está en el Mundial en las semifinales, contra nuestra Argentina, que no puede jugar la Champions, aunque juegan casi todos los de la Champions. No puede jugar la Champions. En nuestra Argentina estaba el Bayern de Múnich, Alemania. Pero una similitud enorme entre la principal competición de fútbol del mundo, la Champions, con el Mundial. Vamos a ver, primero Francia-España, va a ser complicado, va a ser complicado. Y luego la fotografía, pero bueno, son las semifinales de la Copa del Mundo, no queremos tampoco jugar contra el Líbano. Y luego la fotografía de Argentina contra Inglaterra, que nos rememora lo que sucedió en su tiempo con Maradona. La vuelta atrás a México. La vuelta atrás a un Maradona que se llevó a Argentina en volandas, ¿no? A pelear contra Inglaterra. Es sin duda el partido para los argentinos, bueno, con más profundidad, ¿no? Fíjense que es parte del cántico, ¿no? Lo de por las Malvinas, por Diego y por la última de Leo, ¿no? Vamos a ver, pero colateralmente ha surgido algo que no parece que vaya a afectar a los jugadores anímicamente, no les afecta a ellos, sobre todo en lo deportivo, pero sí afecta en la AFA y ha aparecido colateralmente. Te lo contaba el fin de semana, como el FBI investiga ya a la Asociación de Futbolistas Argentinos, a la AFA, por presunto lavado de dinero. Es decir, a la selección, no a los jugadores, sino a los que dirigen la selección. 300 millones de dólares bajo la lupa de la justicia de Estados Unidos en una información de La Nación, publicada por La Nación. No hay cargos todavía, es una investigación preliminar, que no es un tema menor,
pero hay un lío importante alrededor de los 300 millones de dólares que están bajo lupa de la justicia de Estados Unidos. ¿Qué se investiga? 300 millones...

0: circularon por una empresa de Florida, Tour Prudente. Muy prudente no fue. Que operó como agente comercial de la AFA entre 2022 y 2024. Cinco grandes bancos de Estados Unidos movieron los fondos, patrocinios de marcas como Adidas o Warner, amistosos, derechos comerciales. 57 millones de dólares es la cifra que enciende todas las alarmas. Son transferencias sin una justificación económica clara. 57 millones de dólares. Nombres. En la mira, el presidente de la AFA, peleado con Milei, Claudio Chiqui Tapia. El tesorero de la AFA, Pablo Tobillioni. Vinculados a la empresa Tour Prudente, Javier Faroni y Erika Gillet. Según información de La Nación, ¿eh? ¿Por qué pueden investigar a Estados Unidos? Ese dinero ha pasado por el sistema bancario en Estados Unidos. Es el camino legal que usó la justicia estadounidense, por ejemplo, en el gran escándalo de la FIFA de 2015. Esto, ya les digo, es una investigación preliminar. No hay cargos. La AFA ya ha negado las irregularidades. No le va a afectar a la selección que sigue en el Mundial y no va a haber un daño a la selección. Pero el lío también alrededor de la AFA es importante. Es muy, muy importante en este entorno en el que, ya les digo, estamos en medio del Mundial y aparece esto desde Estados Unidos contra uno de los mayores opositores o de los enemigos, ¿no?, internos de Milei en Argentina, que deja también un pozo un poco ahí, ¿no? Complicado. La otra polémica del Mundial es el famoso baloncito y el cable. Noruega-Inglaterra. Va ganando Noruega. 0-1. Si quieren, entramos en lo de Sorloth. Que igual podía pasar el balón si quieren. Porque claro, los noruegos se quejan de toda la situación arbitral e igual podían mirar a su propio equipo, ¿no? Cuando encara Sorloth en un 2-1 con Haaland y en lugar de darle el balón, se la chupa, pero bien, hasta perderla, el balón, la jugada. El lío es descomunal. Pero la polémica, miren el diario Mundo Deportivo aquí en España, empieza alrededor de 0-1, saca el portero, el balón vuela y hay un momento en el que cambia de trayectoria. Saben que la cámara de televisión, la Spider, está cogida, bueno, está cogida como con cuatro de estos así, ¿no?, en el campo. De tal manera que hay unos cables arriba que sujetan la cámara y hacen que esta vaya jugando como una araña por todo el campo, trayéndonos las mejores imágenes. O sea, hace arriba, arriba. Lo que no tiene idea que un portero de repente le meta un patadón y toque el cable. Esto es muy parecido si pasara, por ejemplo, en el pádel. Un globo, dice, ya, pero tío, ¿qué globo le han mandado al quinto cielo? Pues no vale la jugada, ¿no? ¿Qué pasa en el fútbol? Toca el cable, no vale. ¿Qué es lo que sucede? El VAR ha puesto en marcha este año una cuestión alrededor del balón. El balón tiene un chip. Nadie ve el chip. Pero el balón tiene un chip. Y lo aprendimos cuando los croatas salieron gravemente perjudicados en un fuera de juego que lo habilitaba porque un pelo tocó el balón. Y desde el VAR dijeron, hay fuera de juego porque este jugador, que no se aprecia en ningún momento que haya tocado el balón con la cabeza ni con un pelo, tocó el balón y cambió la trayectoria. El balón no cambia la trayectoria en la jugada de Croacia y sin embargo el chip dice que el balón cambió la trayectoria y notó el chip el contacto con la cabeza del jugador. No. Bueno, la cuestión es, si tocó y notó el pelo de un jugador croata, cuando choca con un cable, lo normal es que lo note, ¿no? Pues no lo notó. Y ahora empieza a surgir la tesis, un poquito tarde para los noruegos, de que pudiera estar el balón con el chip sin batería. Y aquí viene la siguiente pregunta. ¿Cómo cojones cargan el chip de la batería? El chip debería estar para 200 años, porque ¿qué vas a hacer? ¿Qué le pones? Pero ya está la tesis de o un chip sin batería, menudo figura el del balón, O un software mal calibrado, no el que hizo el balón, Adidas, sino el que eligió el balón y no comprobó todo eso en el VAR. Ahora, lo del chip sin batería no cuadra. Toca el cable, cae y el chip funciona, porque cuando toca el suelo, el balón vuelve a sentir, ¿no?, el golpe y marca una. Y marca una montañita, ¿no? De sentido, ¿no? De que ha sentido en el suelo. Otra opción es que el software estuviera mal calibrado. Y otra opción es que estuviera fuera de rango. Lo cual empieza a ser más preocupante. Es decir, que a determinada altura el chip no funciona. ¿Por qué? Porque se ha perdido, pero esto nos pasa con el Bluetooth, esto nos pasa con un montón de cosas. Con el Wi-Fi. No tengo ya rango. Ostras, tú, ya podían haber probado eso. Ya pueden coger un balón, irse al techo del campo de fútbol y ponerse a jugar allí como si fueran Ronaldinho. Si no llega la señal, es que no llega la señal. Entonces, fíjense dónde estamos. Fox Sports sacó una imagen en la que lo que no hay duda, aunque nos lo niegue la FIFA, lo que no hay duda es que toca el cable. No, es que no toca. No, no, no, sí toca el cable. Es decir, la imagen de la Fox y el cambio de trayectoria nos apunta que lo que sí que toca es el cable. Y lo que no se entiende es que el VAR, cuando va el portero, Nilan, va Haaland y va el seleccionador noruego a decirle, pero que ha tocado el cable. Es decir, lo mínimo del árbitro, que fue un auténtico desastre el árbitro, para variar en el Mundial. Es ir a ver qué es lo que ha sucedido con el puñetero cable. Lo mínimo, bueno, pero vamos a verlo. Yo no lo sé, páralo esto, vamos a verlo, porque claro, porque es que son los cuartos de final de un mundial. Que luego decimos, es que Argentina, Messi, es que le han dado el cuadro limpio, el no sé qué, el arbitraje. Bueno, polémica tenemos, porque hasta qué punto no están los noruegos fuera del mundial por un cable de una cámara. La fotografía es extraña a la hora de intentar entender cómo implementamos la tecnología, pero la tecnología tiene muchas lagunas. Lo hemos vivido en el VAR, lo estamos viendo ahora con el sensor del balón. Vamos, que me detectas un pelo y no un cable chocando contra el balón. Bueno, el otro tema que quería contarles es lo que nos viene encima. La ola de calor en Estados Unidos. Mira aquí el mapa de calor de Estados Unidos en directo. Porque hay ya un clima de tensión en el centro y oeste de Estados Unidos, que durante la semana va a ir caminando también hacia el este de Estados Unidos. Se llama el domo de calor, es el más potente del planeta, con récords históricos a punto de caer en Estados Unidos y con los mercados ya sudando también, ya les explico por qué. Vamos a llegar en torno de los 43-45 grados, en zonas donde ni se podían imaginar, 110 grados Fahrenheit. Yo les cuento una cosa. El año pasado, cuando fuimos a la reunión de la FED y yo vi 100 grados Fahrenheit en Nueva York, no se podía salir a mediodía. Yo por primera vez noté lo que es una ola de calor de decir, es que te da un patatús. Es que si a las 3 de la tarde te pones a pasear por Nueva York, te da un patatús. Soy de Alicante, ¿eh? Es decir, que aguanto bastante el calor, que duermo con edredón en verano. Es decir, que yo el calor no tengo ningún problema. Lo tuve. 110 grados Fahrenheit es para morirse. Es para morirse. Hay que tener mucho cuidado los que estéis allí. Pero sobre todo, como les digo, la imagen es de lo que se va a vivir esta semana es brutal. ¿Qué es un domo de calor? Porque igual que nos adaptamos a la Dana, que no sabíamos lo que era, en Alicante, por ejemplo, decíamos. Han venido una gota fría, ¿no? Ahora ya no se habla de gota fría, se habla de Dana. Pues ahora nos vamos acostumbrando a nuevos términos. Ha salido el nuevo que es el domo de calor. ¿Qué es esto? Es como poner una tapa en una olla a presión, en una olla a presión, sobre un país o sobre una zona. Es una zona de alta presión que actúa como si fuese una tapa de una olla a presión. Atrapa el aire caliente cerca del suelo. Impide que se disipe y dispara las altas temperaturas día tras día. genera una intensidad de hasta 43 grados centígrados, 110 Fahrenheit, en las grandes llanuras del norte de Estados Unidos, se instala durante unos días y tarda en romperse. Ya hay 33 millones de personas bajo alerta. Esto de verdad que no es una broma. Y no es un tema de que si el cambio climático, sí, no, aquí no hay dudas de la que se está liando. La causa, no, da lo mismo. El lío que hay, sí. Billings, por ejemplo, se esperan 110 grados Fahrenheit, 43 grados centígrados. Billings, más caliente que Phoenix. La ciudad de Montana podría marcar su temperatura más alta jamás registrada, superando al desierto de Arizona. Salt Lake City, 106 grados Fahrenheit. Récord también al filo ya. Y el calor va a avanzar hacia el este. El fin de semana, Utah, Nevada, el domo se va formando en Intermountain West. Lunes, martes vamos a tener grandes llanuras, Dakotas, Montana, Wyoming. Más de 43 grados. El miércoles en la costa este empieza el lío. Nueva York, casi 38 grados. Washington, 38 grados. Espectacular. ¿Qué es lo que sufre económicamente aquí? La energía. La red PJM, no la mayor de Estados Unidos, 13 estados, ya está en alerta, afrontando un pico de demanda extremo por refrigeración. Todo el mundo con aire acondicionado. Se espera que aguante con la generación al máximo en las horas punta, pero pudiera haber incluso cortes tipo los de España. No sé cuántas horas porque esto ha reventado. Y el otro elemento es el trigo. El viernes vimos los futuros del trigo en Chicago un más 3%. Es decir, vimos un movimiento ya donde sufría de una manera muy acalorada también la agricultura en este escenario. Donde sufría de una manera salvaje en este escenario. Como les digo, la fotografía es complicada, ¿no? Alrededor de cómo se puede ver o cómo puede ir afrontando. Miren, esta mañana está el trigo 1,11% arriba. En futuros, después del 3% del trigo en Chicago el viernes. Por lo que mucho cuidado por lo que se va a vivir durante los próximos días en Estados Unidos, en esa ola de calor que le diríamos antiguamente, ahora el domo este. Ojo a lo que también vamos viendo alrededor de lo que vamos viendo aquí en España. Ayer publicaron una noticia, El Español, que hombre, llamativa es. Dice que el acta matrimonial de Sánchez, dice El Español, pedida por el juez Peinado, pone una fecha de nacimiento que no es la que el presidente dice. Hasta aquí hemos llegado. El documento al que ha tenido acceso el mundo manifiesta que Pedro Sánchez habría nacido el 20 de febrero de 1972 y no el 29 de febrero del 72, como asegura en su ficha del Congreso. Sería la bomba que yo hubiera mentido hasta en la fecha de nacimiento. Lo que es incomprensible es, ¿a Begoña le miente o no le miente? Porque a los demás nos miente a todos. Miren la noticia, no es el jueves, no es una noticia de broma del jueves, no es el Mundo Today, es El Español. El acta matrimonial de Sánchez pedida por el juez Peinado pone una fecha de nacimiento que no es la que dice el presidente. El documento al que han tenido acceso El Español manifiesta que Pedro Sánchez nació el 20 de febrero del 72 y no el 29, como asegura en su ficha del Congreso. Ayuso dice, tenemos un gobierno desquiciado que está llevando al desquicio a España entera. Claro, ellos los primeros. Utilizando salvajemente los servicios públicos, presionando, intimidando, imponiendo el pensamiento único, habla de la periodista en Televisión Española, que ahora hablamos de ello. Y llevando todo y a todos al choque. Sánchez, vete ya. Y aquí está la fotografía complicada alrededor de lo que sucedió, ¿no? En el plató de Televisión Española, el programa de Malas Lenguas, en el que hay que condenar que una periodista sea de la idea que sea este. Mira, nosotros nos acusan de tener gente de todas las ideologías. Si es que queremos que es lo que hay que tener. Lo que no puede ser es que se te vayan llorando del plató. Lo que no puede ser es el periodista más papista que el papa. O los que estén allí en una situación en la que dices, ¿pero para qué vas? ¿Para qué vas? Dice el Heraldo, Marta Gómez Montero acusa a Cintora de humillarla, se marcha del plato entre lágrimas, he aguantado por pagar las facturas, seguro que han visto el vídeo, cuando dice que el coronel no tiene quien le escriba, ¿no? En el final del libro hablan de ¿qué vamos a comer? Mierda, ¿no? Pues mierda comamos, pero honra sin barcos, ¿no? Cintora hace una rectificación, dice malas lenguas, ahí habrá sitio siempre para todas las opiniones. Marta Gómez Montero es una buena periodista y compañera que participa muy a menudo en nuestro programa. Después de hacerlo en privado, quiero trasladar mis disculpas por el mal rato. Marta tiene mi amistad y las puertas del programa abiertas. Ya, pero no actuó bien. Jesús Cinturón no actuó bien. Primero se queda como, ¿qué ha pasado? Y luego, bueno, pues ella sabrá. Es decir, esto viene después de que en pleno directo, con la situación en caliente, la reacción de Cintora es, ella sabrá, ella sabrá. Y le da paso a otra. ¿Qué le dice? Bueno, esta no es una situación de buen gusto para nadie, pero para mantener el ritmo del programa. Pero que se te acaba de ir una señora llorando. Para el programa, intenta arreglar el tema y luego vuelves al programa. Pero el ritmo del programa, ¿qué ritmo del programa? Y luego ellos saben. Por lo que no vale con las explicaciones de José Pablo López, que es el que manda en Televisión Española. Querida Marta Montero, no bastan las disculpas en privado, por eso quiero hacerlo también en público, abrazarte y ponerme a tu entera disposición para lo que necesites. Nos conocemos desde hace años, eres una magnífica profesional y una excelente persona. Radio Televisión Española seguirá siendo un espacio donde tu voz y tu talento serán valorados. Hombre, igual alguna acción más se necesita en este caso. Igual alguna dimisión se necesita. Igual la cancelación del programa, que seguro que tiene sitio en Cuatro o en cualquier otro sitio de la izquierda, es importante. O darle un programa en el que ya no tenga que haber invitados y no tenga que. Luego hay quien dice, ah, pero ¿qué la humilla? Hombre, bulos aquí no, bulos aquí en el programa no. Y luego, a ver, también hay una parte de ella que dice, oye, si estás en esa situación, ¿para qué vas? Pues ya se ha ido. Pues ya se ha ido, ¿no? Pero esto nos debe llevar a un debate. Y el debate es hasta qué punto todo esto se nos está yendo de las manos en no aceptar la opinión de los demás. Y hasta qué punto, porque también hay un artículo este fin de semana contra Javier Negre en El País, en el que gran parte de los periodistas que le han acompañado en los últimos años, cabreados con él, le dan la morralla al País, ¿no? Para que ellos, que se supone que son de derechas, le dan al País toda la morralla para que aticen a Negre. Miren, solidaridad con Marta Montero, y seguro que no van a estar ustedes de acuerdo, pero solidaridad también desde mi parte con Negre. ¿Por qué? Esto es una cacería. Es decir, el artículo principal más leído del País en domingo es cómo se habla de que un periodista, en este caso Javier Negre, nos guste más o menos, ¿eh? Yo no entro en si gusta más o guste menos, pero que se estén dando a cuchilladas de esa manera el bulo internacional. Nos están trasladando la pelea política a los periodistas. Cuando los periodistas no tenemos que ser ni de derechas, ni de izquierdas, ni de centro, ni de Vox, ni del PP, ni del PSOE, ni de Podemos, ni de los comunes, ni de Junts. Tenemos que ser periodistas. Pero todo esto que se está viviendo, ¿no? En Radio Televisión Española, todo esto que se ha vivido en el artículo del País el fin de semana, atacando salvajemente a Javier Negre, que tiene una privacidad y una intimidad, porque aquí. Claro, como ya le quitamos la persona y dejamos solo el muñeco, pues al muñeco sí que se le puede pegar. A persona no. ¿Pero qué hacemos? Primero eliminar de su lado todo lo que rodea a la persona para que no parezca una persona, en este caso un periodista, para poder atizarle todo lo que se pueda. Entiendo que muchos de ustedes lo atacarán y demás. Yo quiero que sepan que no estoy de acuerdo. Creo que José Pablo tiene que tomar una decisión en Radio Televisión Española. Conozco desde hace muchos años a José Pablo López, sobre todo desde los tiempos, ¿no? En Telemadrid. No porque yo haya ido a Telemadrid a sus tertulias, ni a la Radio Televisión Española. Creo que es un gran profesional, pero creo que aquí se ha quedado corto. Si esto acaba aquí, se ha quedado corto. Esta tele pública. Hay quienes pensamos que allí no tienen cabida todas las ideologías ahora mismo. Pero que una señora salga del plató llorando precisamente porque no tienen cabida todas las ideologías, debe llevarle a José Pablo y a su equipo, ¿no? A John Aristimuño, donde, a quien conozco desde hace muchísimo más, de 2003, cuando coincidimos en Antena 3, y que es un grandísimo profesional, de los mejores periodistas que hay en nuestro país. Creo que les debe llevar a los dos a hacer una profunda reflexión, desde el cariño lo digo, sobre el camino que se está llevando en los temas políticos y si aquí se tiene que tomar una decisión mayor. Que yo creo que sí. Y también creo que necesitamos hacer una reflexión sobre lo que ha sucedido con Negre durante el fin de semana en el artículo del País. Creo que requiere una profunda reflexión para los periodistas, que estamos ya comiéndonos todo el mensaje de los políticos sin ningún tipo de crítica. Es decir, tú puedes estar de acuerdo con una decisión de Trump y puedes no estar de acuerdo en 35 decisiones de Trump. Ya, pero es que yo soy trumpista. Pues entonces es que eres tonto. Tienes que ser periodista, no trumpista, no demócrata, no socialista, no del Partido Popular, no de Vox. Si hace algo mal Vox, lo tienes que criticar. ¿Por qué? Y no te paga Vox. Te paga la audiencia que te está viendo al otro lado de la tele. ¿Qué quiere de ti? ¿Qué? Integridad. Y periodismo. Creo que los periodistas tenemos que hacer una profunda reflexión. No me voy a cansar de decirlo. Creo que nos debemos apoyar también más entre nosotros. Lo que ha sucedido filtrando esa información, que Lorenzo Ramírez lo pone muy claro, ¿no? En un tuit. Mira, ya ha salido en el País. ¿De verdad? Acuchillar públicamente, ¿no? En el sentido metafórico, ¿no? Periodístico. A quien ha sido tu jefe durante mucho tiempo. Porque, bueno, pues has acabado mal con él. Bueno, ya. Pero pasa a página, ¿no? Digo yo, ¿eh? Y luego, solo quería dejarles un poco más. Solo quería dejarles un tema más. Que es el tema de Rajoy en el artículo del debate. Y aquí muchos de ustedes el fin de semana me han dicho: bueno, pero estamos todos de acuerdo en España. No hay franceses en Francia. Está claro, es evidente. Ya, pero no es así. Es decir, todos podemos decir: oiga, que a mí me gusta más la selección noruega, muy bien, o la Argentina, muy bien. También no te metas con los jugadores. Sobre todo no empieces a decir comentarios que están fuera de lugar. ¿Te lo has visto bien? ¿Estás en tu sano juicio? El artículo es este. Hoy llegó el desquite, que tampoco sabemos por qué Mariano Rajoy ahora se mete en todo esto y por qué hace chistes si nunca tuvo gracia. Ni cuando era presidente del gobierno la gente se le reía alrededor por miedo. Pero no porque fuera gracioso. He hecho un chiste, ja, ja, ja. Vale. Salvo la excepción que confirma la regla general, que es la camiseta de España, los diablos, tampoco los rojos, nada bueno han aportado nunca. Hablando de Bélgica, aquí ya empezaba mejor en el registro de la propiedad. Mejor que en el Club de la Comedia. En el Club de la Comedia, Mariano Rajoy no duraba ni el primer día. Pero ya cuando se mete a todo el tema de hay 26 franceses que no son franceses, que ¿qué te metes ahí? Principalmente, ya los digo, desde un punto de vista egoísta. Estás envalentonando a un montón de jugadores franceses que se mueven precisamente por la ideología. Estás calentando a un montón de jugadores franceses que van a decir: ¡a por vosotros! ¿Cómo que yo no soy francés? ¿Pero qué necesidad hay? Pero no te puedes venir a pasear por ahí, a Pozuelo, a La Vaca, tranquilamente, por la calle, sin dar fastidio a los demás, por no decir una cosa. ¿Para qué este artículo? Si te gusta hablar de fútbol, pues habla de fútbol. Me gustó Mikel Merino, me gustó no sé qué. Le ha dado una carnaza a los franceses brutal. Y a Pedro Sánchez. Dice en un tuit: hay quien todavía mide la pertenencia por el apellido, el lugar de nacimiento, el color de piel. Francia, nos vemos en semifinales. Que gane el mejor y que pierda el racismo. Si es que a este le da igual que gane España que no gane España. Si es que nos hemos juntado el hambre con las ganas de comer. España es de quien la ama y la trabaja. No de quien la avergüenza con declaraciones xenófobas. Bueno, ¿qué haces tú? Que no has ido ni en cuartos de final. Que no estás apoyando desde allí a la selección española. Ahora, ¿quién dice mejor que la gafa? Bueno, aún así, yo les diría a los franceses que más vale que se callen. Noticia del País de 2017, condenada por difamación la exministra francesa que acusó a Rafa Nadal de dopaje. Noticia de 2017. Roselyne Bachelet, ministra de Salud y Deportes, durante el mandato de Sarkozy, tendrá que pagar al tenista español 10.000 euros en concepto de daños y perjuicios. Hombre, que los franceses nos vengan a dar lecciones ahora de cómo comportarse con los deportistas del otro país, mirando cómo pusieron sobre sospecha a Indurain, mirando cómo atacaron directamente a Rafa Nadal diciendo que se dopaba. Hombre, los franceses, lo mejor que pueden hacer es estar callados, ver hoy el Tour de Francia y dejar el tema. Oye, y si ganan la semifinal, pues muy bien. Ellos ya parece que han ganado el Mundial. Pero no sé si se acuerdan los franceses. Pero hace 2 años, los que ganaron fuimos nosotros. Por lo que no se vengan tan arriba, que ellos no tienen a Lamine Yamal, que ellos no tienen a Mikel Merino, que ellos no tienen a Luis de la Fuente, macho, mejor que Didier Deschamps, y que es verdad que ellos tienen a Mbappé, no otro a Cuba sí, es verdad que ellos tienen a Olise, pero nosotros tenemos a Fabián, a Pedri y un centro del campo con Rodri que les puede dar 20.000 vueltas. Va a ser un partido complicado, vamos a pelearlo. Pero que tampoco se flipen. Con Rajoy, con Rajoy, con Rajoy, con Rajoy. Si los primeros que nos habéis faltado el respeto sois vosotros, a nosotros los españoles deportivamente, con las dos figuras que vosotros franceses no habríais ni soñado tener. Nadal e Indurain, para empezar. Ya hablamos de Gasol si queréis. Pero Nadal e Indurain ya habríais querido tenerlos vosotros franceses. Vámonos a la apertura de mercado con Manuel Velázquez.
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2: El rojo es el color generalizado en las bolsas del viejo continente. Vuelve la escalada bélica. Cuarto cruce de intercambio de misiles entre Estados Unidos e Irán, que está condicionando el ánimo de los inversores y, como consecuencia, tenemos caídas en las bolsas. De nuevo, precio del petróleo subiendo con fuerza, aproximándose a esos niveles de los $80 el barril de crudo Brent, de referencia en el viejo continente. Venimos de un cierre en Asia con mayoría de caídas, bueno, pleno de caídas, sobre todo ese desplome del Kospi surcoreano que activaba ese cortocircuito automático cuando cae más de un 8%, pues lo hemos vuelto a vivir y son ya 8 veces las que ha ocurrido este año en el Kospi surcoreano, un índice que se revaloriza, eso sí, cerca de un 70%. Y por cierto, toma de beneficio en SK Hynix, la surcoreana se ha desplomado un 13%, es prácticamente lo que subía en Wall Street después de ese debut espectacular al otro lado del Atlántico. Nunca había habido una debutante extranjera con tan buen desempeño en su estreno en el parque neoyorquino, y con esta vuelta a las hostilidades que vuelve a fortalecer al dólar, que vuelve a poner bajo presión al yen y al oro, que vuelve a estar de momento librando, salvando la cota de los $4.000. Y hablando de niveles clave, también vemos cómo Bitcoin está, bueno, pues de momento conservando ese nivel de los $62.000, y con los futuros del acero corrugado chino que están retrocediendo hacia mínimos de varios meses ante el descenso de la producción. Mientras tanto, vamos a tener una semana de desempeño clave para la inflación. Siguiente diapositiva. En este caso vamos a tener, bueno, pues datos de inflación en Estados Unidos. Recordemos el IPC en el mismo día en el que Kevin Warsh va a comparecer ante la Cámara de Representantes de Estados Unidos. El miércoles va a comparecer ante el Senado, y en un día en el que vamos a conocer, bueno, pues también el IPC de España, el índice de precios de producción en Estados Unidos, y hablando de inflación también en la zona euro. Una semana que además va a estar marcada por la temporada de resultados. Ya saben que mañana inician con la banca de inversión, Goldman Sachs, Bank of America, JP Morgan, Wells Fargo, Citigroup, Bank of New York Mellon, etcétera, BlackRock, Morgan Stanley, y además también el jueves otro de los platos fuertes, la primera de las 7 magníficas, Netflix, una compañía que, bueno, lleva un desempeño bastante complicado en este último trimestre, ha dejado sus títulos caídas del 26%, de momento de las 7 magníficas, la de peor desempeño en este 2026. Mientras tanto, índices teñidos de rojo, como decíamos, el IBEX 35, que de momento está en ese nivel de los 19.300 puntos, caídas no demasiado abultadas, hay que decir, en las bolsas europeas, caídas del 0,3, del 0,2% para Londres, Frankfurt, Milán, París. Venimos de ese cierre en Asia bastante importante, sobre todo para el Kospi surcoreano, y con el precio del petróleo de nuevo encaminándose a ese nivel de los $80. Vuelve el nerviosismo en los inversores. Además, hoy es una jornada sin referencias macro, sin grandes resultados empresariales. Los inversores que van a vigilar muy de cerca los acontecimientos en Oriente Próximo.
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2: Bueno, pues la reacción de los mercados a esta vuelta a las hostilidades entre Estados Unidos e Irán. Decía Donald Trump en NBC News que, bueno, que estaban intentando alcanzar un acuerdo con Irán, que estaban dispuestos a seguir esa senda del memorando de entendimiento, pero todo ha cambiado después de un ataque a un buque comercial chipriota, a un buque portacontenedores que ha vuelto a dinamitar todo y vuelve

0: las tensiones en Oriente Próximo. Vamos a hacer lectura geopolítica de la situación. Saludamos a Ignacio García Valdecasas, embajador de España. ¿Qué tal? Muy buenos días.
1: Bueno, encantado de estar con vosotros como lunes y un saludo para la audiencia.
0: Bueno.

0: legítimo para el régimen de Irán. ¿Qué lectura haces de la situación?
1: Bueno, decíamos el lunes, hace 2 lunes, esto es un carrusel, y tú lo has dicho ahora otra vez. Y claro, en un carrusel, pues las hay, las idas y las venidas. Y esto era previsible, que iba a ocurrir. Podía ocurrir en una semana, o podía ocurrir en unos días, o podía ocurrir en 15 días. Conviene también tener un poco la idea clara de cómo empezó estos últimos incidentes. El martes 7 fue la clave. Varios buques guiados o animados por Estados Unidos intentaron cruzar el estrecho por el sur, por la costa omaní y de los Emiratos, que no está del totalmente controlada por Irán y que hay un cierto control por parte de los Estados Unidos. Los iraníes consideran que eso violaba el apartado del memorándum of understanding, del memorándum de entendimiento, que encargaba a Irán y solo a Irán, y solo menciona a Irán, eso es cierto, en el apartado 5, el control y la organización del tráfico para el cruce del estrecho de Hormuz. Pero es que simultáneamente, Estados Unidos volvía a imponer las sanciones contra el petróleo iraní. Ahí hay opiniones si primero se tomó la decisión sobre las sanciones, o primero fue el ataque iraní contra 5 barcos que intentaban atravesar Hormuz por la ribera sur, por la ribera de Omán. Claro, lo de las sanciones es importantísimo porque desde que se firmó el memorándum de entendimiento, salieron muchísimos barcos iraníes cargados de petróleo de distintos destinos. Se ha calculado que puede haber más de 50 barcos, grandes cargueros cargados de petróleo, circulando por los distintos océanos en este momento, hablando de miles de millones de dólares. No está muy claro este asunto, si primero fueron la imposición de nuevas sanciones o fue el ataque de Irán a los barcos, a los 5 barcos que intentaban atravesarlo. La cosa es que, bueno, pues inmediatamente después del ataque iraní comienzan los ataques norteamericanos contra Irán, en principio objetivos militares. 10, hay una pausa y el sábado 11, domingo y esta noche otra vez han vuelto los nuevos ataques. Esperaba una declaración tranquilizadora, como suele siempre habitual. El calentamiento empieza el jueves. Este año, esta vez fue mayor, fue el martes, fue antes, fue el martes. Se va a calentar el fin de semana y al final traen unas declaraciones utilizadoras del mercado. Pero no ha sido del todo así. Aunque ha hecho unas declaraciones que tú has mencionado a la cadena, creo NBS, unas declaraciones que hayan influido en los mercados, que han abierto a la baja y han empezado a subir el precio del petróleo. Entonces, retórica de Trump aparte, porque hay que fijarse en lo que hacen y no en lo que dicen, aunque a veces sus mensajes son importantes, como estos que pretenden los domingos por la noche o el lunes por la mañana detener a los mercados, tranquilizar a los mercados para que no suba demasiado el precio del petróleo, es importante saber si hay ataques o si no hay ataques, pues son las acciones de Donald Trump. Casi todas los ataques norteamericanos han sido a instalaciones militares, pero también algunas a instalaciones civiles. Al parecer, los ataques a las instalaciones civiles se han detenido por parte de Estados Unidos porque el viernes día 10, Irán amenazó a Estados Unidos que seguían los ataques a instalaciones civiles, Irán se tomaba la libertad, consideraba libre para atacar las instalaciones civiles del propio Israel, no de los países del Golfo, sino también del propio Israel. La prensa presenta los ataques de Irán como ataques contra los países del Golfo, aunque más en particular son contra las bases norteamericanas establecidas en los países del Golfo. Cabe señalar que los ataques iraníes están siendo de una gran precisión, están siendo de una gran precisión, sin duda, cortesía de los servicios secretos rusos, que pagan así a Estados Unidos la ayuda que Estados Unidos le presta a Ucrania también en materia de inteligencia, de selección de objetivos y de los misiles y los drones, los objetivos rusos. La coincidencia de que el ataque, de que Estados Unidos lo hubiera organizado todo para hacer coincidir sus ataques con la OTAN, bueno, pues lo han señalado algunos analistas. Esto es así, va a seguir siendo así, y Trump ha hecho ahora estas declaraciones de que el memorándum no está del todo muerto, aunque dijo él que estaba muerto y que podían reiniciar las conversaciones. Eso era

0: absolutamente de esperar, pero no han tenido el esperado, quizás porque las ha hecho demasiado tarde o quizás porque ya los mercados empiezan a dudar de la palabra del presidente de Estados Unidos. Aunque el lunes dijera cualquier cosa como hace 48 horas antes, ha dicho exactamente lo contrario, bueno, pues es posible que ya el efecto que tenían las declaraciones de Trump anteriormente ya no lo tengan en el presente ni en el futuro.
1: Algo que vimos la semana pasada en Ankara con esas buenas reacciones sobre España, echando la bronca, luego diciendo que ha pasado por el aro. Bueno, a veces dices 24 horas, a veces mucho menos. ¿Qué conclusiones sacas de esa cumbre de la Alianza en Ankara, Ignacio? ¿Cuál es el principal balance que te deja? ¿Crees que ha salido más cohesionada o más dividida?
0: Bueno, yo creo que la cumbre en ese sentido ha tenido poca importancia. También pues, el tema de España es anecdótico y confirma lo que decimos, que hay que fijarse en lo que hace Trump y no solamente lo que dice. La conferencia ha sido bastante liviana, la área apenas duró 3 horas, no discutió ningún asunto de fondo y se insistió en la cuestión financiera. Yo hace un año, cuando di un ciclo de conferencia, me quedó claro que todo de la OTAN que pretenden los Estados Unidos no solo es una operación estratégica, una operación de carácter financiero. No se quieren marchar de la OTAN, ni mucho menos quieren quedarse y seguir controlando la OTAN. Lo que no quieren es pagar la factura que venían pagando ahora. Y lo que quieren es que la factura la paguen los europeos. Y ellos quedarse en la OTAN, seguir controlando la OTAN y que la factura la paguen los europeos. Por eso esa insistencia en el y cada en gran medida, como ha ocurrido en la guerra de Ucrania, las 3/4 partes se gasten en el complejo militar e industrial norteamericano, es decir, en la industria de defensa y la industria de armamento de Estados Unidos. Complejo militar e industrial que, como tú bien sabes, y yo ya repito, hasta la saciedad, pues nos lo avisó de su existencia, de sus... No fue Fidel Castro, ni Che Guevara, ni Ho Chi Minh, fue el general Eisenhower, el presidente, que dijo que era la mayor amenaza contra la democracia dentro y fuera de los Estados Unidos. Entonces, esta cumbre lo que ha servido para confirmar que se trata de una operación financiera, Estados Unidos sigue mandando en la OTAN, no se marcha de la OTAN, la factura de la OTAN la pagan y el mantenimiento de las tropas norteamericanas la van a pagar los europeos y esto no va a afectar negativamente al complejo militar industrial, porque los europeos nos vamos a gastar el dinero en compras de armamento a los Estados Unidos. Yo, cuando di ese ciclo de conferencia al que me he referido, señalé que ya he leído todos los documentos que habían salido de Bruselas, en ningún momento se habla de un mundo europeo, en ningún momento de una política de defensa común, lo que es comunitario de la Unión Europea se llama política común, como la política agrícola común o la política pesquera común. No se habla de una política de defensa común, tampoco de una política industrial para la defensa, una política industrial para la defensa. Es decir, estamos ya aceptando de antemano que una gran parte de los fondos de ese 5% no va a llegar casi nadie. Pero bueno, la gente prefiere no oponerse en general y esperar a que Trump se marche y llegue otro presidente un poco más calmado. Y se va a gastar en la industria norteamericana. Las dos cosas más importantes, que una ha pasado desapercibida, la otra no, por un lado fue su efecto en la guerra de Ucrania, que eso más adelante, y por otro lado, en relación con Turquía, que eso sí ha pasado bastante desapercibido. Turquía a Estados Unidos le ha perdido la compra que hicieron hace años, el 12% ruso. Turquía estaba sancionada para adquirir armamento norte de Estados Unidos. Perdonado a Turquía y le levanta las sanciones. Y en principio puede comprar F-35, los aviones F-35 motores, para unos que quieren construir los turcos. Los turcos prefieren comprar motores, hacer sus propios aviones, que no serán tan buenos como los F-35, serán mucho más baratos. Y sobre los F-35 hay un Washington con un botón que los puede apagar. Podemos gastar de millones en comprar F-35. Cubierto a Alemania, el mismo que el día que está que Washington le da un botoncito y se los F-35, todos los miles de millones que se en esa compra. De Trump con este acercamiento a Turquía, que Turquía se aleje de Rusia, que Turquía se aleje de Irán, que Turquía se aleje de los BRICS y que sea menos beligerante contra Israel. Pero esto no quiere decir que vaya a comprarlo inmediatamente, porque ahí el Congreso también tiene algo que decir sobre las ventas a Turquía. Pero es un principio que si se confirmara, que si se confirmara tendría una gran importancia y sería un segundo fracaso estrepitoso para Israel. Y luego la cuestión de Ucrania, lo que la influencia que se ha tenido, algunas decisiones nada más públicas en relación con la guerra de Ucrania que se han tomado al margen de la cumbre de la OTAN.
1: Bueno, pues precisamente en Ucrania, por cierto, purga de Volodymyr Zelensky, pero de momento parece que ambas partes, Ignacio, siguen apostando por la vía militar. Hemos visto nuevos ataques con drones ucranianos en Moscú, repelidos en su mayor parte por las fuerzas aéreas rusas. ¿Ves margen para la negociación? ¿Crees que, bueno, tenemos un panorama de segundo semestre complicado, con elecciones de medio término en Estados Unidos, las elecciones en Israel? Yo no sé hasta qué punto crees que pueda haber ahí posibilidades de que pueda haber una ronda trilateral.
0: Es bastante confuso. Lo que tú has dicho se presta a confusión y a malentendido. No es que las dos ambas partes estén alejadas de la mesa de negociación, es que tienen una actitud completamente esa. Ucrania lo que quiere los medios, está desesperada y Zelensky lo dice y lo repite, lo pide y lo repite, es sentarse inmediatamente en la mesa con un alto el fuego. Alto el fuego, sentarse en la mesa y empezar las negociaciones. Mientras que Rusia no quiere bajo ningún concepto el alto el fuego, y puede, aceptaría sentarse en la mesa de las negociaciones, pero sin alto el fuego. Cosa que también ha ocurrido muchas veces. Puede haber negociaciones, ocurrió muchísimo en la guerra de Corea, por ejemplo, la primera que se me viene a la cabeza. Puede haber negociaciones, el campo de batalla sigue la guerra. O sea que esos son dos matices importantes. Los ataques continúan masivos. Tuvimos uno el 5 de junio y también el día 10 a 11 de junio. El día 11 de junio tiene importancia y lo comentaremos después en relación con la muerte del senador Graham. Lo importante de esos ataques, sobre todo el del 5 de junio, es que fueron muy pocos los misiles Iskander que fueron interceptados en las defensas ucranianas. Eso es un cambio respecto a masivos rusos. Y los expertos militares han preguntado por qué. Y llegan a la conclusión de que o bien está habiendo escasez de los interceptores Patriot, primero o segundo, que los sistemas fueron retirados por Estados Unidos antes de ese ataque masivo para transportarlos al Golfo, donde lo que iba a ocurrir obviamente ha ocurrido. El caso es que los sistemas de intercepción Patriot están bastante escasos. Los países europeos, propio de esos sistemas, posible enfrentamiento militar con Rusia. Además, son unos misiles que tardan mucho en fabricarse. La Lockheed en Estados Unidos tarda, al parecer, 2 años en fabricar un misil interceptor. No es cierto lo que se dice. Un Patriot, hay 400 fábricas repartidas por 400 distritos electorales, porque hay que contentar a los señores senadores y también a los señores diputados, a los miembros de la Cámara de Representantes, muy poco eficaz, que tarda muchísimo. Estados Unidos y la Lockheed ahora mismo fabrican 650 interceptores al año, son 54 al mes, eso se gasta en Ucrania en 2 o 3 semanas. Se han comprometido a aumentar su producción para 2.000 interceptores al año, pero para el año 2033. Estamos hablando de unas fechas absolutamente irrelevantes. Al parecer se le ha dado a Ucrania permiso para fabricarlos, pero si la Lockheed tarda 2 años, no sé cuánto va a tardar Ucrania, que parte de cero, para fabricar esos interceptores. Lo importante es lo que decíamos antes. Una cosa muy importante es que, al parecer, Estados Unidos ha cambiado de postura y Trump ha comprado la posición tradicional de los neocons, con Marco Rubio a la cabeza, en contra de la facción más moderada del vicepresidente Biden. Marco Rubio dijo en público, en una entrevista, que Estados Unidos iba a apoyar a Ucrania cada vez más para que sus ataques más profundos en el territorio Rusia hicieran más daño, como una manera para obligar o empujar a Rusia a sentarse en la mesa de negociación. Y Trump, que estaba presente, porque estaba presidiendo esa rueda de prensa, asintió con la cabeza y dijo: es una escalada, pero nos va a ayudar a alcanzar la paz. Es decir, ahí ha habido un cambio importante y notorio, y eso puede tener consecuencias. Porque es cierto que los militares, el Pentágono, cuando Trump puso freno a la ayuda a Ucrania, cumplieron las instrucciones con toda disciplina, pero lo hacía bien con permiso o sin permiso de la Casa Blanca, siguió ayudando a los ucranianos como si nada hubiera ocurrido, como si el presidente no hubiera dicho absolutamente nada. Y esto lo explica muy bien una intervención que ha tenido el presidente de Finlandia, Alexander Stubb, que ha dicho: la derrota de Rusia no vendrá en el campo de batalla. Tampoco vendrá por una ruina económica producto de las sanciones. Va a venir en un cambio de la opinión pública. Es decir, incide en lo mismo, que creyendo que a la población rusa atacando objetivos civiles en el territorio, por la profundidad del territorio de Rusia, la opinión pública rusa va a cambiar y va a ejercer una presión sobre sentarse a la mesa de negociaciones. Como decía el proverbio latino, errare humano est, diabólico perseverare, y aquí estamos perseverando en un error, el error de creer que se puede la opinión pública de un país fuerte, poderoso, que se considera la primera potencia nuclear, y nos lo dice hasta el mismo enemigo número uno de Putin, que es el multimillonario Jodorkovsky, que tuvo que exiliarse. Y Jodorkovsky dice que un 15% de la población rusa es partidario de una paz inmediata y que son críticos con el gobierno de Putin. 15% con el gobierno ruso. Otro 15% son partidarios de la escalada inmediata, incluso a nivel nuclear. Y en tercer lugar, un 70% de la población cree que la guerra debe terminar, que debe haber una negociación, que la termina en los términos, no en los términos de Estados Unidos o llegando. No, no, no. Que Rusia debe conseguir sus objetivos y la de llegar con lo que habiendo Rusia sus objetivos. Suma lo que el ex jefe ucraniano, el general, hoy es el embajador de Ucrania en Londres, ha dicho que no es cierto que Rusia esté perdiendo la guerra, y eso lo ha dicho en público en el diario Telegram, que Rusia no escala y no ataca a los porque la OTAN es la que hace los ataques. La OTAN es la que tiene la tecnología, los países de OTAN son fabrican las armas, los que le dan las armas a Ucrania, los que financian esas operaciones son los países de la OTAN, los que seleccionan con medios de inteligencia los objetivos de los ataques rusos y son los que guían a los drones y a los misiles para llegar a los objetivos. ¿Por qué no escala Rusia y por qué Rusia no ataca a los países de la OTAN? Pues la única explicación es que Rusia, que puede ganar la guerra, que derrotar a Ucrania sin necesidad de provocar o de acercarse a la posibilidad de provocar la tercera guerra, la tercera guerra.
1: Pues,
0: ahora bien, como ha dicho el profesor,
1: pues
0: el frente, si el frente ruso, es decir, las conquistas rusas, el avance ruso en el Donbass y en Nueva Rusia se detiene, y al mismo tiempo Rusia no puede parar los ataques de los drones. En ese momento es posible que Rusia decida escalar y atacar a algunos países de la OTAN. El objetivo de toda esta campaña de manipulación, en la que pretende que Rusia está perdiendo la guerra y que la está ganando Ucrania, es doble. Por un lado, animar a los soldados ucranianos, que están completamente desmoralizados, y por otro lado, dar la sensación a Occidente de que Rusia va perdiendo la guerra y que conviene mantener el ataque contra Ucrania.
1: Estamos teniendo algún problema de conexión, Ignacio. Guerra de desgaste, la fiesta la va a seguir pagando la OTAN, los aliados europeos, y de momento pues Vladimir Putin parece que no ceja en su empeño. Lo tenemos que dejar aquí. Ignacio García Valdecasas, embajador de España, un placer, buen día.
0: Muchas gracias, buen día, buen negocio y un saludo a toda nuestra audiencia.
1: Bueno, es una jornada en la que han vuelto las hostilidades. Estamos hablando de 4 ataques, fuego cruzado entre Estados Unidos e Irán en apenas una semana. Este fin de semana Donald Trump alimentaba la posibilidad de volver a retomar la vía diplomática, asegurando que desde Teherán estaban como locos por volver a sentarse a negociar, pero todo ha cambiado tras un nuevo ataque, dicen desde Estados Unidos, ataque a un buque portacontenedores chipriota. Eso ha vuelto a encender las alarmas y las secuencias se las hemos venido contando desde primera hora de la mañana. Ataques en el sur de Irán por parte de Estados Unidos, fuego cruzado con misiles iraníes en varias bases estadounidenses en el Golfo Pérsico. Hacemos una pequeña pausa en Business Connection.

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Pacha Sayonara. Pero 4 años lleva Robin Brooks diciéndolo, 5 no puede ser, 4 y medio. ¿Qué es lo que dice Financial Times? Las compañías navieras griegas han ganado 4.000 millones de dólares transportando petróleo ruso en los últimos 3 años. Oiga, ¿y lo de las sanciones europeas, tío? Pero aparte de tocar las narices a todo el mundo por el camino, por ejemplo, en los precios del petróleo, en los precios del gas, ¿cómo pueden llegar las compañías navieras griegas y ganar 4.000 millones de dólares transportando petróleo ruso durante los últimos 3 años? Y la investigación de Financial Times pone los nombres de los sospechosos habituales, Onassis Group, Stealth Maritime y Dynacom Tankers, aumentando sus ingresos por el transporte de combustible ruso

0: De vuelta en Business Connection, analizando las consecuencias internacionales, la seguridad internacional para este lunes 13 de julio, que asistimos al cuarto enfrentamiento en menos de una semana entre Estados Unidos e Irán, con lo que se supone para la cadena de suministro, para el precio del petróleo, que vuelve a repuntar. Ya estamos viendo el barril de crudo Brent cerca de los $80, en un contexto en el que, bueno, pues hablábamos de acercamiento, de memorando de entendimiento de países del Golfo que habían alcanzado el 80, el 90% de su capacidad de exportación de crudo, vías alternativas incluso al estrecho de Hormuz, y una paulatina y muy paulatina vuelta a la normalidad en esta vía marítima que parece que ahora vuelve a estar bloqueada, y continúa ese duelo de narrativas, esa batalla, bueno, por el control del estrecho de Hormuz, también la guerra propagandística, una de las bueno, consecuencias directas de la guerra, con ataques a bases aéreas estadounidenses en Kuwait, en Emiratos, en Bahrein, con ataques en el sur de Irán y que vuelva a bloquear el estrecho de Hormuz. Vamos a seguir haciendo lectura táctica de la situación. Saludamos a Miguel Ángel Temprano, economista. ¿Qué tal? Muy buenos días.
1: Hola, ¿qué tal? Muy buenos días.
0: Bueno, escalada militar de nuevo entre Estados Unidos e Irán en Oriente Medio. Donald Trump, que había alimentado la posibilidad de la vía diplomática, es el cuarto enfrentamiento en menos de una semana. ¿En qué punto se encuentra esta escalada? Y si crees que hay margen para una vía diplomática en el corto, en el medio plazo.
1: Bueno, yo

0: Creo que esto que estamos viendo lo vamos a seguir viendo de aquí hasta al menos las elecciones de mitad de mandato. Yo sigo creyendo que al régimen de los ayatolás en Irán lo que les interesa clarísimamente es que Trump, o en este caso el Partido Republicano, pierda las elecciones en ambas cámaras, lo que provocaría casi con toda seguridad que una mayoría demócrata en ambas cámaras induciera un impeachment. Con lo cual situaría la situación de la administración Trump en un verdadero caos en los 2 próximos años. Eso les interesa a ellos. Pero por otra parte, no les interesa una guerra constante y abierta porque tienen mucho que perder y muy poco que ganar en la jugada de una guerra constante y abierta. Por otra parte, Trump lo que quiere realmente es que el precio del petróleo baje de manera sustancial y rápida para que la inflación importada, que afecta fundamentalmente a su masa de votantes, no le afecte en la hora de decidir el voto. Por eso digo que yo todo esto lo sitúo hasta el día de las elecciones de mitad de mandato. A partir de ahí ya no soy capaz de hacer ningún tipo de previsión. Entonces, en esa situación donde a los norteamericanos, obviamente, lo que les interesaría es una situación de estabilidad en el Golfo, que pasasen barcos sin ningún tipo de problemas por el estrecho y que el precio del petróleo se mantuviera lo más bajo posible para que esa inflación bajase y fundamentalmente lo que primero percibe el consumidor, que es el precio del galón cuando va a echar gasolina a la pickup, y por otra parte, se encuentra con que tampoco puede aparecer como que está muy debilitado, que ha cedido y que ya Estados Unidos no es esa gran potencia que se ha dicho. Porque independientemente de lo que diga Trump o deje de decir sobre la guerra, las noticias terminan llegando a todas las partes del planeta. Y un señor en Oklahoma no deja de escucharlas. En cualquier caso, el de Oklahoma particularmente no es el crítico. Resulta que el crítico es un tío que está en Ohio, un tío que está en North Carolina y un tío que está en Vermont. O sea, es que también la baraja, las cartas o el juego de cartas se está jugando en 3 estados, que es donde puede perder el senador los republicanos y ganarlo los demócratas. Entonces, yo creo que de aquí el día de las elecciones de mitad de mandato, vamos a ver sistemáticamente este escenario. Ataques, vueltas a las negociaciones, ataques, otra vez. Mientras tanto, no nos debemos olvidar que la situación de tranquilidad lo que ha llevado es el petróleo a $70. Eso está $10 por debajo de lo cual es el objetivo, en este caso, de Arabia Saudí, que es $80. Ahora estamos llegando a $80. Es decir, que todavía los norteamericanos, inclusive con $80, se encuentran muy, muy, muy tranquilos.
1: Bueno, pues las consecuencias que puede tener de aquí a noviembre, ¿no? Para el bolsillo de los estadounidenses. Y mientras tanto, bueno, pues ese fallecimiento este fin de semana del senador Lindsey Graham era un hombre que defendía una línea muy dura contra Irán, muy amigo de Israel. ¿Crees que afecta su ausencia al respaldo de Washington a Israel, que puede cambiar esa reconfiguración de la política exterior en Estados Unidos, que puede haber menos unión en los republicanos para el procedimiento en Oriente Medio?
0: Bueno, no, y además hay un detalle importante, también muy amigo de Trump. Era un senador, una persona que veíamos de manera sistemática en el Air Force One, cuando Trump daba esas ruedas de prensa improvisadas que daba fundamentalmente cuando volvía de Mar-a-Lago. Muchísimas de las veces se veía intervenir a Lindsey Graham, que se estará de acuerdo o en desacuerdo con las cosas que decía, pero desde luego tenían todas muchísimo fundamento. Entonces, desaparece, digamos que una voz con sentido, guste o no guste, yo ya ahí no entro en nada. De hecho, cuando llegó el tema de la intervención en Venezuela, hay una intervención muy crítica que se ha criticado a Trump, donde Graham da una serie de explicaciones de por qué todo esto en el Air Force One, da una serie de explicaciones de por qué se ha intervenido en Venezuela y cuáles son los objetivos, y cuando acaba Trump, que le estaba escuchando de una manera un poco extraña, dice ya, y nos quedamos con el petróleo, ¿no? Es decir, él había dicho determinado tipo de cosas, pero bueno, independientemente del tema de Graham, yo sigo pensando que realmente quien manda allí, independientemente del mando real, que lo tiene obviamente Trump, pero el que diseña las estrategias más o menos efectivas es Marco Rubio. Entonces, bueno. no va a ocurrir nada. Y tampoco nos olvidemos de una

0: cosa, el yerno de Trump es un judío cuasi ortodoxo. Es decir, que no va a desaparecer bajo ningún concepto el tema de, perdón, el apoyo a Israel ni se va a desquebrajar. Hay un detalle, perdóname que lo saque del tema, pero que es muy importante porque lo está escuchando antes con el embajador, el tema de los Patriot, aunque lo saque de contexto, pero quiero que esto lo conozca la audiencia. El que le prometa o le deje de prometer a Ucrania en la licencia de los Patriot no significa que lo vayan a poder construir. El único país del mundo que tiene la licencia completa para fabricar y ensamblar es Japón. El resto de los países que tienen licencias son parciales y de ensamblaje. Nunca van a conceder una licencia de fabricación y ensamblaje a Ucrania, que nadie se equivoque. Lo que le concederán es una de fabricación parcial. Y con esto vuelvo a lo que me preguntabas. Perdóname.
1: Bueno, pues en efecto, Lindsey Graham y esas consecuencias para sus implicaciones para la política exterior estadounidense. Decías, Miguel Ángel, bueno, ese proceso de impeachment al que se puede ver forzado Donald Trump, si se enquista, recordemos, desde el 28 de febrero esta guerra con Irán, parece que vamos hacia una tregua infinita, como ha ocurrido con la tregua, con la guerra comercial con China. Donald Trump ya fue sometido a un impeachment entre 2019 y 2020. El juicio concluyó con su absolución. ¿Crees que habría posibilidades de que ese tercio de senadores republicanos, esa mayoría en el Congreso, pudiera librar a Donald Trump?
0: Bueno, es que aquí lo que se está jugando todo es en el Senado. Ya se da por hecho que va a perder la Cámara, el Congreso. Por lo tanto, estaríamos en la situación del primer mandato de Trump, donde realmente se libró porque el Senado le apoyaba. Entonces, aquí lo que se está dilucidando ahora es si pierde o no pierde el Senado. Ahora mismo las encuestas dicen que lo seguiría ganando. Pero hay tres estados, tres senadores particularmente, que están basculando. Si pierde dos de ellos, la situación quedaría muy, muy compleja. Si pierde tres, no habría nada que hacer. Y quedemos por hecho. Los demócratas, además, ya han empezado ese proceso de calentamiento de la opinión pública. Hará como escasamente un mes salieron los psiquiatras estos cognitivos diciendo de que el presidente estaba loco, que lo que había que era necesario que el gobierno le echara, o sea, toda una serie de cosas muy complicadas. Aquí el principal afectado no solo sería Trump, sería Marco Rubio, porque es no solamente el que se está postulando de una manera más clara, sino que el quien la cúpula del Partido Republicano quiera que sea el nuevo candidato. Pero por la jugada está J.D. Vance. Si a Trump le destituyese mediante un impeachment, pasaría a ser él el presidente. A quien afectaría de una manera clarísima sería Marco Rubio, porque sería muy complicado que el presidente presentándose a la elección, porque no estaría, no sería una reelección porque no había sido elegido. Marco Rubio compitiera con él. Sería un cisma dentro del Partido Republicano. Entonces, el primero que quiere que esto se arregle es Marco Rubio. Y si nos damos cuenta, en el tema de Irán está apareciendo poquísimo. Un personaje que ha estado en todos los temas de Venezuela, con la OTAN, con todo esto siempre en el candelero, ha desaparecido en el tema de Irán. Solamente se le ve en determinadas intervenciones y parece que está como, a ver si esto acaba y yo me desaparezco de aquí, porque realmente está afectado personalmente por lo que pueda terminar pasando. Por lo tanto, aquí hay un juego donde está el legado de Trump, que quería que fuese Premio Nobel de la Paz, ya obviamente no se lo van a dar, después de lo de Gaza. Lo segundo, un tema de nación de Estados Unidos con un gasto militar brutal y tercer y un problema de inflación importada y tercero un personaje como Marco Rubio que es el
1: Si
0: aladí
1: está claro,
0: nuevo
1: ya
0: de
1: me decís,
0: los
1: ¿vale?
0: republicanos.
1: Ángel, decías que, bueno, que a Ucrania nunca le van a dar licencia para misiles Patriot. Puede que en Europa tampoco. ¿Ha sido entonces un engaño esta cumbre de Ankara de la OTAN?
0: No, vamos a ver. Europa sí tiene licencia parcial de los Patriot. Es que esto es un tema que hay que matizar. El único país que tiene una licencia completa para fabricar desde el principio hasta el final, pongamos un ejemplo, es la empresa Santa Bárbara en España tiene una licencia completa para fabricar los M1 Abrams. Completa significa que fabricas desde el primer hasta el último elemento. Lo fabricas o lo importas, pero tienes esa capacidad. El único país que puede hacer los Patriot de 0 a 100 es el Japón. El resto de países que tienen licencias, y son bastantes, entre ellos parte de los europeos, tienen licencias parciales. Es decir, determinados componentes de los Patriot se los tiene que suministrar necesariamente Lockheed Martin. No pueden ellos decidir quién los va a fabricar, porque no tienen ni los planos, ni la tecnología, ni el know-how que transmite, en este caso, el propietario de la licencia. Entonces, cuando se dice que Ucrania lo puede fabricar, porque es lo que le ha dicho Trump, bueno, vamos a ver qué es esto. Y luego, en segundo lugar, esto es una verdadera locura. Estamos hablando de muchísimo tiempo para que un Patriot llegue a ser fabricado. Por lo tanto, olvidémonos, es que cualquier cosa que diga Trump ahora será ejecutada o no por el próximo presidente, porque cualquier cosa que le dé ahora a Ucrania a Trump, no pensemos que esto se va a ver a 2 o 3 años, va a tardar muchísimo más. Esto no es una cosa de la noche a la mañana.
1: Miguel Ángel Temprano, economista, un placer, gracias.
0: Igualmente, adiós, buenos días.
1: Bueno, pues las consecuencias de esa cumbre de la OTAN, no digamos descafeinada, pero bueno, pues sin sorpresas, con las tiranteces habituales de Donald Trump, que se encargó de calentarlo, también de enfriar esa temperatura que se alcanzó con, bueno, regalos extravagantes del primer ministro turco. En fin, una cumbre de Ankara que ha dejado muchos interrogantes, porque continúa la tensión entre Ucrania y Rusia, continúa la tensión en Oriente Medio. Nosotros tenemos que hacer una pequeña pausa y seguimos con más noticias, con más análisis en Business Connection.

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Seguimos en Business Connection evaluando el rumbo de los mercados en este inicio de semana. De momento las bolsas comienzan con mal pie. Ya saben que en España, bueno, en las bolsas europeas, caídas moderadas. En Asia, caídas más abultadas, no solo para el Nikkei de Tokio, también para el Kospi surcoreano, que ya saben que se ha vuelto a activar ese, bueno, ese cortocircuito, ese proceso de suspensión automática, habida cuenta de que ha vuelto a hundirse un 8% el índice Kospi surcoreano, el principal indicador bursátil en Corea del Sur, arrastrado por el sector tecnológico, arrastrado por Samsung Electronics y por SK Hynix, ya saben, compañía que el pasado viernes debutaba y con muy buena nota en Wall Street. Nunca antes una compañía extranjera había debutado con semejante subida, cerró con ganancias de casi el 13%, solo le supera SpaceX, pero hoy precisamente ha caído un 13% en el Kospi surcoreano. ¿Se puede hacer una evaluación? Seguimos viendo momentum sobre la tecnología, hay que ser selectivo.

0: sabemos dónde están las oportunidades, qué es lo que nos espera, cuáles son los riesgos para esta segunda mitad del año. Vamos a hacer análisis de mercado. Saludamos a Xavier Carulla, Portfolio Manager de Arkia Gestión. ¿Qué tal, Xavier? Buenos días.
1: Hola, ¿qué tal? Muy buenos días.
0: Bueno, pues SK Hynix hoy ha caído prácticamente en el mismo porcentaje de lo que hacía en Wall Street. Yo no sé si esto es una toma de beneficios, si cómo valoras también ese debut en Wall Street. Parece que hoy además ha habido ciertas dudas, ¿no?, sobre la demanda de sus chips, a HBM4. Y en definitiva, pues hemos visto una caída bastante significativa. ¿Estableces alguna relación causa-efecto? ¿Crees que esto le va a venir bien al Nasdaq, que va a añadir más presión sobre Nvidia, más va a fomentar todavía más esas valoraciones tan exigentes ya en las siete magníficas y semiconductores?
1: Pues mira, para hacer una pequeña introducción, pues SK Hynix y Samsung Electronics pues cotizan en el Kospi surcoreano. Los dos son grandes fabricantes de semiconductores, aunque con ciertos matices. SK Hynix pues está muy asociada a la memoria de RAM y HBM, mientras que Samsung Electronics es más diversificada, con memoria lógica, móviles y electrónica de consumo. En el caso de la memoria, ambas son dos nombres absolutamente centrales en la cadena global de suministro. Que SK Hynix pues cotice ya en Wall Street, pues significa sobre todo que el mercado americano pues está dando precio y visibilidad global a uno de los actores más importantes de la cadena de inteligencia artificial. SK Hynix pues es un proveedor clave de memoria HBM para Nvidia, así que su salida al Nasdaq y no es solo una operación financiera, es una forma pues de decir que la infraestructura que alimenta la IA ya se ha convertido pues en un gran negocio cotizado y que está muy seguido por los inversores a nivel internacional. Pero también introduce pues algo o una duda muy importante. Es que cuando una empresa tan estratégica como SK Hynix sale con una valoración pues bastante exigente y con tanta demanda, pues el mercado pues empieza a preguntarse si el entusiasmo por la IA pues no está ya demasiado incorporado en los precios. En semiconductores eso es especialmente bastante sensible porque el sector es muy, muy cíclico, ¿no? Y hoy hay escasez pues y fuerte inversión dentro del sector, pero si la demanda se normaliza o la oferta pues crece demasiado rápido, las valoraciones pues pueden corregir de manera importante. En resumen, pues la cotización en Wall Street pues valida el peso de SK Hynix en la cadena de IA, pero también puede ser una señal que el mercado está empezando a exigir muchas más pruebas de que este boom tiene recorrido real y no solo expectativas muy altas.
0: Bueno, y esta semana que bueno, van a abrir carpetazo, ¿no?, la banca, la gran banca de inversión, los resultados empresariales, pero ya la semana pasada teníamos sobre la mesa Pepsi. Fue un tanto complicado, me gustaría que me explicaras esas cuentas porque bueno, mantienen guías, no tuvo buena acogida en el mercado, la semana la cerró con pérdidas la compañía, que ha mejorado los ingresos pero ha fallado por un centavo en el beneficio ajustado, desaceleración del consumo en Norteamérica. No sé si es para preocuparse o es simplemente que bueno, es un trimestre generalmente menos bueno para este sector, el consumo discrecional o el sector alimentación. Todavía, bueno, el tercer trimestre tendremos que ver el Mundial de Fútbol y el cuarto trimestre suele ser el de mejor desempeño para este tipo de compañías. ¿Preocupa lo de Pepsi? ¿Qué lectura haces de esas cuentas?
1: Pues bueno, yo diría que es una señal de cautela del consumidor americano, estadounidense, pero no necesariamente pues, es una alarma general sobre toda la economía, ¿no? PepsiCo pues, está viendo que en Norteamérica el comprador está mucho más sensible al tema del precio. Ajusta el presupuesto y selecciona más lo que compra, mientras que en el negocio internacional pues compensa parte de esta debilidad que hemos visto en los resultados de Pepsi. Eso sugiere que el consumidor americano pues siga gastando, pero con más prudencia. No parece tanto un desplome del consumo como un cambio de comportamiento. Menos volumen, más presión sobre productos básicos y más atención al precio. En compañías como Pepsi, además, influye mucho la mezcla de productos, la política de precios y la exposición geográfica que tiene la compañía. Así que parte del mensaje es específico de esta compañía, ¿no? La lectura de fondo que podemos hacer es que sí que hay cierta contención del gasto en Estados Unidos, pero todavía no hablaría de un deterioro generalizado, ¿no? Más bien estamos ante un consumidor que se resiste, pero que ya no compra con la misma alegría que hace unos meses.
0: La gente tiene que seguir llenando el depósito de gasolina, pero coge menos el coche. La gente parece que, bueno, quiere seguir tomando refrescos y patatas, pero menos. Y por cierto, decíamos, mañana comienza esa temporada de resultados con la gran banca de inversión. Yo he leído hoy en la prensa americana que se espera que las compañías del S&P 500 ganen un 24% de media en este segundo trimestre. En el caso de la banca de inversión, ¿qué es lo que crees que van a vigilar los inversores? ¿Cuáles van a ser las métricas que más tengan en cuenta?
1: Pues aquí lo que van a vigilar los inversores es una combinación de tres cosas, para simplificarlo un poco, ¿vale? Primero, el crecimiento del crédito, porque eso dice mucho de si las familias y empresas siguen teniendo ganas de endeudarse y si la economía mantiene tracción. En un segundo punto, la actividad de trading y de banca de inversión, que puede dar un impulso importante a los ingresos de este tipo de bancos, ¿no? Y tercero, pues quizá lo más importante, diríamos el tono de los CEOs o consejeros delegados sobre la salud del consumidor y de la economía. En estos resultados no solo importa si baten o no el beneficio esperado, importa mucho saber si los bancos ven una morosidad controlada, depósitos estables y demanda de crédito pues a niveles razonables. Si además el negocio de mercados acompaña, el trimestre puede salir muy sólido. Pero si los CEOs empiezan a comentar o verse más prudentes, hablando de un consumidor más frágil, y lo podríamos unir con lo que estamos diciendo con Pepsi, ¿no? O hubiera pues un poco de presión en tarjetas de crédito o préstamos, entonces el mercado lo podría leer como una señal de enfriamiento de la economía. Así que la clave no es solo una variable, sino un conjunto de variables, ¿no? Que para resumir sería el crédito, el trading y un mensaje macro que diría pues los principales CEOs de estos principales bancos americanos, ¿no? Si las tres piezas salen bien, pues el sector bancario confirmará que la economía sigue aguantando. Si alguna de ellas pues se debilita, pues crecerán dudas para el segundo semestre de año.
0: Más inflación, una segunda mitad del año que va a ser verdaderamente compleja. Xavier Carulla, Portfolio Manager, Naranja Gestión, gracias por desvelarnos algunas de esas claves que nos esperan esta semana. Buen día, buen negocio.
1: Buenos días y buen negocio también. Gracias.
0: Bueno, pues un lunes en el que las bolsas estrenan semana con caídas, las europeas con caídas moderadas, las asiáticas con caídas más abultadas, sobre todo para el Kospi surcoreano, en una jornada en la que los inversores de nuevo vuelven a estar pendientes, habida cuenta de que hoy no hay referencias macro ni empresariales en la geopolítica. Oriente Medio vuelven a atacarse mutuamente Estados Unidos e Irán por cuarta vez en menos de una semana. Continúa la tensión entre Rusia y Ucrania, nueva escalada con ataques y drones. Con el Consejo de Ministros de Exteriores reunido en Bruselas y con la particular cruzada de Bruselas para proteger a los menores de los peligros de las redes sociales. Está en estos momentos presentando ese plan para controlar las redes sociales la presidenta de la Comisión Europea, Ursula von der Leyen.
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2: 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A number of European countries have already moved forward with social media restrictions or want to do so. 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
0: 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Children's safety online is our absolute priority, and we know that the risks of for children online knows no borders and no member states' national decisions. 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
0: We will make a nice photo here in front of our European flag. What about that?
3: Just me.
4: Concluye y se quedaba ahí con los sabios de ese Consejo Europeo para la protección de las redes sociales, para la protección de los menores y el acceso a las redes sociales, que tan polémica está desatando en el seno del bloque de los 27. Seguimos hablando de sucesos en Europa, de alerta sanitaria en Alemania, concretamente en Frankfurt, que ha confirmado un hospital en Frankfurt de el ingreso de un paciente con ébola procedente del Congo, un hospital universitario ubicado en el distrito financiero de Alemania ha confirmado haber recibido y admitido a un paciente diagnosticado con esta enfermedad. Según detalla la propia institución alemana, el paciente infectado procede directamente de la República Democrática del Congo y se han activado todos los protocolos de aislamiento y bioseguridad correspondientes con el manejo y el tratamiento de este tipo de patógenos de alta prioridad. Hay un segundo paciente estadounidense con ébola trasladado a Alemania para recibir tratamiento. Las autoridades sanitarias alemanas que advierten que este segundo ciudadano estadounidense infectado con ébola ha sido trasladado a Alemania para recibir tratamiento. Un paciente que llegaba durante la noche al aeropuerto de Frankfurt y era trasladado a un hospital universitario en la ciudad. Los Centros para el Control y la Prevención de Enfermedades que aseguran que la persona trabajaba para una organización humanitaria de la República Democrática del Congo. Se activan todos los protocolos de máximo aislamiento en Frankfurt con, en este caso, la alerta sanitaria tratando de contener este caso en el entorno hospitalario porque, recordemos, un hospital en Frankfurt confirma que ha recibido a un paciente infectado de ébola procedente del Congo, un ciudadano estadounidense que trabajaba para una organización humanitaria en la República Democrática del Congo. Con esta noticia de última hora ponemos punto y final a este Business Connection de lunes 13 de julio. Hacemos una breve parada publicitaria y seguimos con más noticias, con más actualidad internacional, bursátil, económica, en Negocios Televisión.

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el último en lanzar la perspectiva de un enorme crack bursátil es otra vez Kiyosaki, el autor de Padre Rico, Padre Pobre. Habla ahora en sus redes sociales de el mayor crack de la historia que ya habría empezado. Él da un paso adelante después de llevar 10 años diciéndonos que viene un crack. Un crash. Dice que es que este ya ha empezado, que no hay que esperar ya a nada. Y dice que el crash va a arrasar no solo Estados Unidos, sino Europa, Asia y el sistema entero. Dice que es el aviso más contundente que ha lanzado en su carrera porque ve que ya ha empezado el crash. Y habla que estos cracks son el momento en el que los activos se ponen de oferta para luego ver un objetivo en el que, a medio o largo plazo, tengamos un comportamiento de recuperación de lo invertido en el crack brutal. Es decir, ya es estar invertidos a que pase lo que pase. ¿Qué es lo que dice Kiyosaki? Dice que el efecto de la IA en el empleo ya ha empezado, que ya hay una destrucción de empleo por la introducción de la IA en el sistema laboral y que eso ya es irrefrenable, que vamos a ir viendo, aunque nos lo vayan a ir parando reduciendo, ¿no?, de imagen. Dice, ya es inevitable ver cómo vamos a ir viendo el cierre de oficinas, cómo vamos a ir viendo cómo la IA destruye empleos. Nos lo están dando poquito a poco para que... ¿Ustedes imaginan que del 50% del empleo se pierde? La gente sale a la calle ayer. Pero esto es como dice el tema este de la rana, ¿no? Que la pones en agua fría y empiezas a calentar y te comes a la rana bien hervidita. Si la tiras en agua hirviendo, la rana salta. Lo que dice es que la ciudadanía está ahora mismo, o las élites están viendo, si le decimos a la ciudadanía, os vais a quedar sin trabajo, ingreso mínimo vital para todo el mundo, y no te preocupes, que no tendrás nada y serás feliz, la gente le dice una X. Salgo a la calle por ti. Pero si tú apruebas el chat control, porque no están las condiciones ahora mismo de que todo estalle. No están las condiciones de decirle a la gente las cosas tal cual empiezan a ser. Están las condiciones para implementar el sistema de control para que cuando esto estalle, las élites, gobiernos, gobernantes, políticos, estos, tengan un sistema de control que cojan al ciudadano y le aprieten y le digan, ¿dónde vas? Que te quito la paga, que no te dejo acceder a una vivienda, que te hago un homeless, te vas a la calle a vivir. No vas a tener nada, pero tampoco serás feliz. Eso no puede venir ahora, no hay sistema de control todavía. Está la previa del sistema de control masivo. Chat control no está, estará en 2027, con lo que, o en dos años. Con lo que dice Kiyosaki es, sean inteligentes. El sistema todavía no ha creado la infraestructura para crear todo el mecanismo de control. Pero sí que ha empezado el colapso ya. Sí que ha empezado el movimiento alrededor del empleo, sí están cambiando, dicen los mercados de capitales, vamos a ver la caída de los precios en las oficinas y en las viviendas, y a partir de ahí va a caer todo en cadena. Fíjense, porque este es un punto muy importante. Kiyosaki nos está diciendo ahora mismo un punto de explosión distinto. No es el que teníamos alrededor del mercado. Kiyosaki nos dice, estará equivocado, ¿no?, porque ya les digo y le pongo todos los asteriscos, que Kiyosaki lleva 10 años diciéndonos que esto va a reventar y que compremos latas de atún, Bitcoin y oro. A partir de aquí, fíjense lo que dice Kiyosaki, es un punto distinto. Dice, cuando caigan las oficinas, los precios de las oficinas y de las viviendas, va a caer todo en cadena. ¿Por qué? A ver, usted tiene una casa. La compró por 300.000 euros. Y la casa vale ahora 650. Después de 20 años, después de bueno, o menos, 13, 15 años, ¿no? La compró en 2013, 2012, en el suelo de la crisis anterior. Lo tiene ahora por las nubes. Pero usted empieza a ver que el precio de la vivienda ha vendido, Pepe.
La casa vale 650. La compró por 300. Pepe, ¿qué ha pasado? Llevo 6 meses y no vendo. ¿Cómo? ¿Y a qué precio la tienes? Voy por 500. La puse en 700. ¿Cómo? Ese es el punto en el que Kiyosaki nos dice... Aquí José, Pepe tiene problemas, dice... Pepa, frenemos el gasto. ¿Por qué? Ese no vende la casa. Y las casas se vendían así. ¿Y a qué precio se vendían? Más. Vamos, quedas tonto por no venderla. ¿Qué es lo que empieza a verse? Empieza a verse una saturación, no un colapso. Lo que dice Kiyosaki, vamos a empezar a ver un movimiento de caída. Pero el colapso no va a empezar por la renta variable, ni por Wall Street. Va a empezar por donde más le duele al ciudadano de a pie. Por la vivienda. Por el real estate. Por el fondo que ahora mismo guarda los ahorros de una gran parte de la población. ¿Dónde tienes puestos los huevos? La cesta de los huevos, en la casa. De cara a la jubilación, en la casa. Y dice, a partir de ahí va a venir un colapso. Pero él dice, yo ya no estoy asustado, estoy comprando. ¿Por qué? Fíjense los cuatro objetivos que pone encima de la mesa. Dice Kiyosaki, ya es momento de comprar oro. ¿Por qué? Porque el oro se va a ir a 35 mil dólares, dice Kiyosaki. Kiyosaki está comprando oro a 4.000, porque Kiyosaki cree que va a llegar a 35 mil dólares. Está comprando plata porque cree que va a triplicar el valor hasta los 200 dólares. Está comprando Bitcoin a 62 mil porque cree que va a ir a 750 mil dólares. ¿Cuándo? Eso es otra cosa, ¿eh? Ethereum, está comprando Ethereum porque cree que va a volar hasta los 95 mil dólares. Y ese sería, según Kiyosaki, el planteamiento que habría que empezar a hacer ya, porque vamos camino al colapso. Pero el colapso, vamos camino de él. Pero te tiene que pillar teniendo todo esto. ¿Por qué? Porque en el momento que llegue el colapso, todo esto, plata, oro, Bitcoin, Ethereum, y le faltan las latas de atún, ya no estará para comprar. ¿Por qué? Porque se habrá disparado como mecanismo de defensa. ¿Por qué? Porque fíjense, si la IA cambia el empleo y se instaura todo el movimiento de monedas digitales y de social scoring, es decir, de puntuación social, ¿no? Ya no va a haber manera de salir de la moneda en la que estés, dólar, euro, etc. Lo que plantea es, necesitas alternativas para tener tu patrimonio y para tener maneras de fugarte de la trampa social que te han puesto, como oro, plata, Bitcoin, Ethereum, y ya les añado yo lo del atún, que lo he dicho varias veces. Habla de... Si aquí hay que preguntar si es un profeta o un reloj parado, ¿no? Lleva más de una década anunciando el mayor crack de la historia, lo hace cada año. Mientras tanto, S&P 500 y Nasdaq siguen marcando máximos históricos. Esto es incontestable. Pero con la plata a 35, dijo 70, luego 200, la plata superó 121, parece temerario, luego adelantado, al final profeta, todo en el mismo año, ¿no? La pregunta no es si Kiyosaki tiene razón, es si el inversor, si tú, estás preparado por si acaso la tiene. Lo que aquí habría que preguntar

sé si las cadenas están rebalanceadas, de verdad. O estamos locos por la inteligencia artificial. Una inteligencia artificial que piensa una cosa. ¿Tú invertirías en quién te va a despedir? Si mañana te traen al jefe que te va a despedir y te lo dice además, yo creo que antes o después te despido. Y dice, ya, pero invierte en este producto que es mío. ¿Por qué? Porque confías en mí. Y vas a ganar mucho dinero. Y tú coges, y como eres tonto, inviertes. Coges el dinerico, el de la pistola. Coges el dinerito y le dices, tome jefe, aunque sé que me va a despedir, sé que voy a ganar dinero con usted. Porque claro, su modelo de negocio es buenísimo. Depende de que yo ya no tenga trabajo y de que las máquinas trabajen por mí, con lo que un poco más. Pero además esto es... ¡Wow! A futuro va a ser brutal, porque ya no estaré ni yo ni todos los trabajadores que están conmigo en el trabajo. Y esto solo va a ser beneficio, beneficio. Le invierto un poco más. ¿Ustedes creen que hay alguien con dos dedos de frente que haría eso? Bueno, pues eso es lo que está haciendo ahora mismo gran parte de los trabajadores alrededor de la inteligencia artificial. Como a mí me vais a despedir y todo va a funcionar mucho mejor, voy a invertir en ti mucho para que todo funcione todavía mejor y me despidas antes. Pero aquí hay una pregunta que nadie se ha hecho. Si no hay ciudadanos trabajando prácticamente, si se va a destruir gran parte de la fuerza laboral, ¿quién va a comprar los servicios? No, habrá una renta básica o una renta universal. Hombre, con 1.500 euros al mes, una parte de la población, una parte, ¿eh? Otra vivirá fenomenal. Pero una parte muy importante de la población, ¿qué va a comprar? No, es que todo va a ser tan barato, pero ¿qué va a comprar? Y sobre todo, ¿qué incentivo tiene quien fabrica para venderle algo que en el fondo vale nada, de nada, de nada? Bueno, ya, pero si yo sería un poquito más rico. ¿Y qué más da? Si el dinero ya no va a servir. Es decir, pónganse en la cabeza un empresario que hace tomates, ¿vale? Tiene una finca y coge tomates y los da, ¿no? Y los vende. ¿Qué incentivo tiene el de los tomates? No, es que le va a pagar el Estado. ¿Qué más da si el dinero ya no va a valer? ¿Nos estáis diciendo? No, pero no va a valer el dinero, pero... Pero claro, tú tienes que trabajar para el Estado. Que trabaje tu puñetera estampa. No, porque el Estado a cambio nos dirá, tienes que hacer estos trabajos. Bueno, ya, pero yo tengo que recoger tomates. Bueno, porque es lo que tú hacías antes. El lío es enorme. Esto de, bueno, será todo gratis, todo bonito, bueno.

saltas al vacío pensando que no tienes red. 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Y necesitas liberarte de las preocupaciones del día a día. 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

10:45 minutos, las 12:15 del mediodía en Irán, el sur de este país, ha vuelto a verse.

0: duramente comprometida en sus infraestructuras energéticas y civiles después de una nueva ronda de ataques por parte del ejército estadounidense y con las medidas, con las acciones de represalia por parte del régimen de Teherán. Continúa la escalada bélica en el Golfo Pérsico. Irán y Estados Unidos intercambian ataques por cuarta vez en la última semana, y con el Ministerio de Relaciones Exteriores de Irán asegurando que Estados Unidos ha violado repetidamente el acuerdo. El portavoz del Ministerio de Exteriores, Ismael Baghaei, asegura que no cumplirá con los compromisos de memorando de entendimiento con Estados Unidos mientras Washington no cumpla con los suyos. El portavoz de Exteriores de Irán, que asegura que Teherán está buscando un mecanismo conjunto con Omán para el estrecho de Hormuz, pero la presión de Estados Unidos sobre Omán ha obstaculizado, dice, el esfuerzo. Irán, que asegura que el acuerdo con Estados Unidos se encuentra en fase de crisis. En fase de crisis, el acuerdo de paz entre Estados Unidos e Irán, actualmente en punto muerto. Recuerden que estamos en un proceso de 60 días de conversaciones técnicas, y mientras tanto continúa la batalla entre Rusia y Ucrania con esa escalada bélica, con una nueva oleada de drones ucranianos, y en un día en el que hay reunión de los ministros de Exteriores de la Unión Europea, Consejo de Exteriores, presidido por Kaya Kallas, la alta representante de la Unión Europea en el exterior, que asegura que en esta cumbre se va a debatir el 21º paquete de sanciones hacia Rusia, sobre el cual hay bastante consenso, pero todavía quedan algunos flecos por delimitar, y se espera que sigan sancionando a Rusia con rapidez y contundencia. Decía Kaya Kallas que las medidas anunciadas junto con el próximo paquete de sanciones añadirá hasta 250 personas y entidades al régimen de sanciones contra Rusia. Precisamente está hablando en estos momentos el titular de Exteriores alemán, Johann Badefuhr. Vamos a ver qué mensajes deja sobre Irán, sobre Ucrania, sobre Estados Unidos.
1: Aus deutscher Sicht wird heute im Zentrum stehen, dass wir die Politik fortsetzen, die wir auf anderen Ebenen ganz klar zum Ukraine-Konflikt formuliert haben. Die G7 haben sich zu einer klaren Erklärung an der Seite der Ukraine verstanden und haben hier die ukrainische Regierung unterstützt in dieser schwierigen Situation, in der sich der Konflikt nach wie vor befindet. Das war ein klares Zeichen auch an Moskau, und das hat sich fortgesetzt auf dem NATO-Gipfel, wo der deutsche Vorschlag Unterstützung gefunden hat, jetzt ein weiteres Paket zu packen für die Ukraine von insgesamt 140 Milliarden Euro für die beiden Jahre, also das jetzige Jahr und das kommende Jahr. Und ich finde, jetzt ist Europa gefordert, im nächsten Schritt ebenfalls klar zu machen, wir stehen an der Seite der Ukraine und wir setzen unsere Politik nicht nur der Unterstützung der Ukraine, sondern auch der Erhöhung des Drucks auf Russland fort. Deswegen erwarte ich, dass wir in dieser Woche uns auf ein 21. Sanktionspaket verständigen sollten, insbesondere mit Blick darauf, dass wir den Ölpreisdeckel brauchen. Das ist ein sehr wirkungsvolles Instrument, was Moskau deutlich macht, wo wir stehen. Ich bin zuversichtlich, dass das in dieser Woche gelingt und werde Gespräche jetzt hier führen, die in diese Richtung gehen. Ich treffe jetzt gleich den ukrainischen Kollegen Andriy Sybiha, freue mich auf das Gespräch. Ein sehr vertrauensvolles, ein sehr wichtiges persönliches Verhältnis auch zu ihm. Und ich möchte noch mal deutlich machen, dass Deutschland jetzt auch in der Vorbereitung auf den Winter die Anstrengungen fortsetzen wird. Wir haben gemeinsam mit Frankreich an die Kolleginnen und Kollegen appelliert, Beiträge zu leisten, dass die Energieinfrastruktur, dass die Wasserinfrastruktur, dass die Heizungsinfrastruktur der Ukraine Unterstützung findet. Das ist harte Arbeit, da muss immer wieder Überzeugungsarbeit geleistet werden. Das werden wir jetzt in dieser Situation fortsetzen. Und ich möchte natürlich informiert werden über den letzten Stand der Dinge der Innenpolitik, auch in der Ukraine. Wir haben von einer Regierungsumbildung gehört. Das interessiert mich, aber das stellt natürlich in keiner Weise in Frage, wo wir stehen. Zweites Thema wird der Nahe und Mittlere Osten sein. Uns besorgen außerordentlich die Fortsetzung der Kampfhandlungen zwischen USA und Iran. Ich verurteile ausdrücklich, dass der Iran erneut Schiffe in der Straße von Hormuz angegriffen hat. Das ist eine internationale Wasserstraße. Jedes Schiff, was dort durchfährt, tut dies auf sicherer Rechtsgrundlage und jeder Angriff ist ungerechtfertigt. Insbesondere sind alle Angriffe gegen Golfanrainerstaaten in keiner Weise berechtigt. Der Iran muss das unterlassen. Und ich kann insgesamt nur der Hoffnung Ausdruck verleihen, dass beide Seiten jetzt sehr schnell an den Verhandlungstisch zurückkehren. Besser gesagt, endlich effektive bilaterale Verhandlungen aufnehmen. Wir werden heute die Gespräche auch mit den Kollegen aus den Golfkooperationsstaaten nutzen, um zu sehen, wo wir sind und was getan werden kann, damit jetzt effektiv Verhandlungen beginnen. Diese Welt braucht endlich eine frei passierbare Straße von Hormuz. Die Freiheit der Navigation muss gewährleistet werden und ich hoffe, dass wir Beiträge dazu leisten können, dass dies geschieht.
2: Herr Außenminister, zwei Fragen. Bitte. Einmal zum Iran. Was kann Europa ganz konkret tun, um eine weitere Eskalation zu verhindern und zum 21. Sanktionspaket? Wo klemmt es ganz besonders und werden heute konkrete Sanktionen vielleicht außerhalb des Pakets verabschiedet werden und welche sind es dann konkret?
1: Ich glaube, wir werden jetzt heute weitere Gespräche führen. Ich habe auch über das ganze Wochenende noch in Kontakt gestanden mit einigen Staaten, die hier noch Fragen haben und die noch nicht allen Punkten haben zustimmen können. Ich bin aber insbesondere optimistisch, dass wir beim Ölpreisdeckel jetzt schon eine Einigung wahrscheinlich haben werden. Aber das Paket muss insgesamt beschlossen werden. Wir werden auch einen größeren Personenkreis wieder in den Blick nehmen. Insgesamt gesehen glaube ich, wir machen Schritte nach vorne, aber die Einigung wird vielleicht nicht heute geschehen, sondern erst in den nächsten Tagen. Aber Europa muss in dieser Woche zeigen, dass es handlungsfähig ist. Wir sind vor der Sommerpause. G7 haben gezeigt, dass sie eine klare Positionierung haben. Die NATO-Staaten haben zusammengefunden und jetzt muss Europa Handlungsfähigkeit zeigen und auch Klarheit zeigen. Und ich glaube, das ist, muss jetzt gerade nach den mit der neuen ungarischen Regierung muss das insgesamt möglich sein. Was die Verhandlungen angeht, glaube ich, geht es jetzt darum, dass wir ein Gefühl aus der Region bekommen. Und deswegen ist es sehr wichtig, dass wir jetzt Gäste aus dem Golf hier haben und dass sie uns ein Gefühl geben, wo dort die Verhandlungen sind, wo Abholpunkte sind. Ich glaube, Europa muss hier auch in eine aktivere Rolle hineingehen. Ich würde auch die Hohe Vertreterin ermutigen, aktiver auch die Europäische Union ins Spiel zu bringen, denn es ist für unsere Wirtschaft von entscheidender Bedeutung, dass die Straße von Hormuz wieder frei wird. Wir alle merken, wie sehr die Ölpreise dadurch wieder neu unter Druck geraten und das spüren die Verbraucherinnen und Verbraucher und das spüren die europäischen Staaten ganz unmittelbar.
3: Herr Minister, wie steht die Bundesregierung zu den Optionen, die die EU-Kommission mit Blick auf die israelische Siedlungspolitik im Westjordanland vorgeschlagen hat, zu den Handelsbeschränkungen mit den Siedlungsprodukten. Sind das Maßnahmen, die aus Sicht der Bundesregierung jetzt beschlossen werden können? Und wenn ja, aus Sicht der Bundesregierung, ist das mit qualifizierter Mehrheit möglich, so welche Maßnahmen zu beschließen?
1: Ja, die Kommission hat ja selbst gesagt, dass Einstimmigkeit dort erforderlich ist. Und diese Auffassung teilen wir oder teile ich. Also ich denke, unter diesen Voraussetzungen werden wir das zu besprechen haben. Wir haben eine klare Auffassung zu der Siedlungspolitik. Sie steht nicht im Einklang mit internationalem Recht. Das habe ich auch noch mal bei einem Besuch in Israel ja in der vergangenen Woche klar gemacht und insbesondere deutlich gemacht, dass wir erwarten, dass die israelische Regierung gegen Siedler, die mit Gewalt dort vorgehen, hart und entschlossen vorgeht. Das ist eine geschlossene Position, ich glaube, die ganze Europäische Union hat. Und ich denke, wir müssen darauf setzen, dass diese Gespräche jetzt mit der Regierung trotz des Wahlkampfes in Israel effektiv sind. Und darauf würde ich mich konzentrieren wollen. Ich glaube, das ist das Entscheidende, was wir tun können. Wir dürfen nicht vergessen, es gibt nach wie vor und glücklicherweise einen sehr konstruktiven Prozess mit der libanesischen Regierung, was dortige Verhandlungen angeht. Ich finde, darauf sollten wir sehr viel Energie verwenden, auch als Europäische Union. Ich denke, das ist sinnvoll und das trägt dazu bei, einen Konflikt beizulegen. Und auf der anderen Seite ist natürlich das gesamte Thema Gaza völlig ungelöst. Der 20-Punkte-Plan wird faktisch nicht umgesetzt. Ich habe in Israel verlangt, dass mehr humanitäre Hilfe in den Gazastreifen hineinkommen muss. Und auf der anderen Seite sollten wir uns auch darauf konzentrieren, von denjenigen, die Kontakt zu Hamas haben, endlich zu verlangen und zu erwarten, dass Hamas entwaffnet wird und nicht jeden Tag stärker wird. Vielen Dank.
0: Bueno, pues las declaraciones del ministro de Exteriores alemán en el Consejo de Exteriores, Johann Badefull, en esos pasillos en Bruselas, donde asegura, bueno, confía en que esta semana se pueda aprobar ese 21º paquete de sanciones de la Unión Europea a Rusia, en el que se incluirían una lista de 250 organismos, entidades, personas físicas, para seguir apuntalando esa maquinaria de presión sobre el Kremlin, sobre los mecanismos de financiación de la guerra por parte del régimen ruso. El segundo tema a tratar, aseguraba Johann Badefull, va a ser Oriente Medio. Están extremadamente preocupados por los recientes ataques, asegurando que cada embarcación que cruza el estrecho lo hace con una base legal. Cualquier ataque a barcos es completamente injustificado. Ese ha sido el motivo por el cual se ha desatado este cuarto intercambio de ataques entre Estados Unidos e Irán, ese buque portacontenedores de origen chipriota y que ha desencadenado una nueva oleada de misiles el pasado domingo por la tarde por parte de Estados Unidos, la réplica de Irán esta madrugada y por la mañana atacando bases estadounidenses en el Golfo Pérsico, Bahrein, Emiratos Árabes, y que están dejando esta secuencia. De momento las bolsas, hay que decir que tras una apertura con caídas, cumplimos ya casi dos horas de negociación y de momento las bolsas europeas se dan la vuelta en una semana, en una jornada hoy, sin referencias en lo macroeconómico, sin grandes referencias en lo empresarial y con la vista puesta en las novedades que surjan desde el estrecho de Hormuz, desde Bruselas, en base a estos acontecimientos. Verde, aunque las subidas son, ya ven, moderadas, casi de una décima porcentual para Frankfurt, para el Eurostoxx 50 o el IBEX 35, que de momento se pone por encima de los 19.400 puntos. Números verdes también, porcentaje muy similar en Milán, en Londres y en París. Y los futuros estadounidenses, que de momento apuntan con correcciones para el tecnológico Nasdaq en base a esas subidas que dejó el pasado viernes. Parece que vuelven las dudas sobre el sector tecnológico, sobre semiconductores, a pesar de que el pasado viernes SK Hynix, la surcoreana, debutaba, ¿con qué nota? Un 13% prácticamente de rebote en el mayor debut bursátil de una compañía extranjera en Wall Street. De momento los futuros estadounidenses, hoy sin embargo SK Hynix en Corea del Sur se ha dejado un 15%, han vuelto una toma de beneficios, también dudas sobre su chip HBM4, sobre la demanda de su chip y la producción, y que han desatado una oleada de ventas en el sector tecnológico y el desplome para el Kospi surcoreano. Y de momento vemos como el Nasdaq 100 parece que coge el mismo camino del continente asiático, de la sesión asiática, con caídas para el Nasdaq 100 en preapertura de más del 1%, recortes para el S&P 500 del 0,35%, y de momento las dudas, o mejor dicho, más plano se mantienen los futuros vinculados al Dow Jones de industriales. Todo ello en una semana en la que vamos a conocer, recordemos, mañana datos de inflación en Estados Unidos, justo el mismo día en el que Kevin Warsh, el presidente de la Reserva Federal, va a comparecer ante la Cámara de Representantes, ante el Congreso, para exponer las líneas maestras de la entidad monetaria. También conoceremos datos de inflación el viernes en la zona euro y, mientras tanto, ya saben, comenzará la temporada de resultados empresariales en Estados Unidos. Y de nuevo, estas tensiones geopolíticas vuelven a encarecer el precio del petróleo, vuelve a dirigirse de nuevo hacia acercarse a los $80 el barril de crudo Brent, de referencia en el viejo continente. De momento corta esa fuerte subida, ha llegado a estar por encima del 5% en la apreciación del barril de crudo Brent. De momento sube un 3,5%, por debajo ligeramente de los $78 el barril extraído en el Mar del Norte. El extraído en Estados Unidos, el West Texas, de momento se mantiene ligeramente por debajo de los $73 el barril. Decíamos que las tensiones geopolíticas vuelven a fortalecer al dólar y a debilitar al oro, que de momento vemos cómo la onza se sitúa en los $4.074, caídas del 1,1%. La plata logra contener la sangría, ha llegado a caer cerca de un 3% esta mañana y de momento las caídas son del 1,6%, pero todavía lejos de recuperar la cota de los $60 la onza del metal blanco. De momento los bonos vuelven a dispararse, los rendimientos de los bonos ante estas mayores presiones inflacionistas a tenor de lo que estamos viendo en el precio del petróleo. Vemos cómo el bono estadounidense a 10 años, fíjense, con un rendimiento claro claramente por encima del 4,5%, una semana clave también para las finanzas británicas, en las que Andrew Bailey y la ministra de Finanzas, Rachel Reeves, van a exponer su hoja de ruta en un viernes, además, en el que también se espera que se confirme, se ratifique la elección de Andy Barham como primer ministro. De momento, la libra británica, el bono británico a 10 años, un rendimiento del 4,90%, rendimiento se dispara un 0,35%, y de momento también Bitcoin observamos cómo viene de un fin de semana con caídas. De momento está logrando apuntalar, parece, la cota de los $62,000 Bitcoin. Es una jornada en la que de momento los mercados continúan expuestos a alta volatilidad, a una jornada huérfana de referencias macro, y con Bitcoin de momento también viéndose perjudicado por esas ventas en el sector tecnológico, $63,121, caídas no demasiado abultadas, pero con una secuencia de 4 sesiones consecutivas de caídas después de que llegara a coquetear con los $65,000. De momento, jornada de inquietud en el mercado ante esta nueva oleada de ataques entre Estados Unidos e Irán. Bueno, pues la situación, la radiografía en este momento del mercado, en un contexto en el que en el ámbito internacional continuamos pendientes de novedades en el estrecho de Hormuz y pendientes de lo que se dirima en ese Consejo de Exteriores de la Unión Europea, y con la situación de alerta sanitaria que se vive en Alemania, porque un hospital universitario de Frankfurt ha confirmado de forma oficial que ha recibido y admitido a un paciente diagnosticado con ébola. Según la información que proporciona la institución sanitaria alemana, este paciente infectado procede directamente de República Democrática del Congo. Este centro médico, que ha activado de forma inmediata protocolos de aislamiento para manejar y tratar este tipo de patógenos, ha habido además un segundo paciente estadounidense con ébola que ha sido trasladado a Alemania para recibir tratamiento. Las autoridades sanitarias alemanas que aseguran que este segundo ciudadano estadounidense infectado con ébola ha sido trasladado, llegó durante la noche al aeropuerto de Frankfurt y ha sido trasladado a un hospital universitario. Los Centros para el Control y Prevención de Enfermedades aseguran que esta persona trabajaba para una organización humanitaria en la República Democrática del Congo. Y equipos médicos y autoridades tailandesas buscan identificar este lunes a las personas que resultaron directamente afectadas por el incendio registrado en un bar en Bangkok, situado en una zona turística de la capital tailandesa, que ha dejado un saldo preliminar de 27 fallecidos y más de 30 heridos. Según el departamento de bomberos, 18 mujeres y 9 hombres fallecieron tanto por las llamas como por el humo, mientras que hay 22 heridos en estado crítico tras este incidente, que comenzó en la medianoche del domingo cerca del gigantesco mercado de Chatuchak, en el norte de la capital. Según el departamento de bomberos, en el bar había unas 200 personas en el momento de desatarse las llamas. Las autoridades sospechan que el siniestro lo causó un cortocircuito en una unidad de aire acondicionado situado sobre el techo. Y la cuenta en X del depuesto presidente venezolano Nicolás Maduro, detenido el pasado 3 de enero en Estados Unidos, ha dado las gracias a los gobiernos que han ayudado a su país por los terremotos del pasado 24 de junio, que, como saben, ha dejado al menos 4.490 fallecidos y 16.740 heridos. En el texto no se menciona ningún país en específico de los muchos que han expresado su solidaridad con el envío de ayuda a Venezuela, entre ellos Estados Unidos, cuyo gobierno ha dado una masiva respuesta humanitaria que ha superado los $386 millones entregados sin retraso, según la administración Trump. Este domingo, la embajada estadounidense en Caracas asegura que las fuerzas militares del país están apoyando las operaciones de ayuda lideradas por el Departamento de Estado tras los devastadores terremotos en el país caribeño. Maduro, que fue capturado junto a su esposa el pasado enero en Caracas por fuerzas estadounidenses en un operativo militar, confía en que otra vez Venezuela renazca con unión y perseverancia. Recordemos que Maduro y su mujer, Cilia Flores, permanecen en una prisión federal de Nueva York, donde se enfrentan a un proceso judicial después de ser acusados de narcoterrorismo, uso de armas y conspiración para exportar droga a Estados Unidos. La próxima audiencia de ambos estaba prevista para el 30 de junio, finalmente fue aplazada hasta el 22 de julio. Y la muerte del senador estadounidense Lindsey Graham, estrecho aliado del presidente Donald Trump, supone una carrera contrarreloj para los republicanos, que deben encontrar al sustituto para ocupar el puesto en los meses que le quedan de su término y la papeleta para las elecciones del medio término. Para retener, recordemos su nombre, Graham, que falleció de forma repentina a los 71 años, cumplía los 6 últimos meses de su cuarto periodo en la Cámara Alta estadounidense. Era una pieza clave para tender puentes con la actual Casa Blanca para lograr la aprobación de leyes impulsadas por el presidente, y era una de las voces más duras con Irán y más favorables a Israel y Ucrania. El pasado junio había ganado por un margen, gran margen, las primarias republicanas al Senado por Carolina del Sur, y los pronósticos daban por segura su reelección. Graham, que ahora debe ser reemplazado con rapidez para que los republicanos no vean debilitada su mayoría en la Cámara Alta y puedan sacar adelante proyectos estancados antes

De las elecciones de medio término. El mismo Donald Trump ya dejaba ver entre líneas la necesidad de poner el acelerador para encontrar su reemplazo. Esta madrugada del domingo, el propio presidente aseguraba en NBC que en este caso tenía ya un sustituto de su preferencia, pero se abstenía de revelar el nombre por respeto al senador. 11 y 6 minutos, continúa la tensión en Oriente Medio, pendientes de ese mortal incendio en Bangkok y de lo que se dirima, de lo que se acuerde en ese Consejo de Exteriores de la Unión Europea, en un día en el que además Macron reúne en París a la coalición de los dispuestos. Hacemos una pequeña pausa en Negocios Televisión.

Pachas a llorar. Pero 4 años lleva Robin Brooks diciéndolo, 5 no puede ser, 4 y medio. ¿Qué es lo que dice Financial Times? Las compañías navieras griegas han ganado 4.000 millones de dólares transportando petróleo ruso en los últimos 3 años. Oiga, ¿y lo de las sanciones europeas, tío? Pero aparte de tocar las narices a todo el mundo por el camino, por ejemplo, en los precios del petróleo, en los precios del gas, ¿cómo pueden llegar las compañías navieras griegas y ganar 4.000 millones de dólares transportando petróleo ruso durante los últimos 3 años? Y la investigación de Financial Times pone los nombres de los sospechosos habituales, Onassis Group, Stealth Maritime y Dynacom Tankers, aumentando sus ingresos por el transporte de combustible ruso. El argumento de la seguridad es muy bonito y está muy bien, todos lo podemos defender, pero nos van a meter el elefante en la habitación. A partir de tener ya instalada esa cámara, más la geolocalización que tenemos ya, tú vas a poder identificar, imagínense, a un líder iraní dentro de un coche que ya tiene su GPS con una cámara que identifica su cara. Imagínense. O un líder chino. Por eso los chinos dicen, no, ya me pongo yo con mi regulación. Pero, ¿cuándo? Dice Mar Vidal, ¿cuándo el argumento de la seguridad vial acabe, la infraestructura de observación va a quedar instalada en nuestros coches? Cuando ese argumento ya no se discuta, lo que sí vamos a tener es la cámara dentro del coche, vigilándonos con un entorno de chat control, con un entorno de euro digital, con un entorno de DNI digital, con un entorno de tarjeta sanitaria europea. ¿Para qué pensar en resolver los problemas de los europeos si podemos estar controlándolos a todos?

¿Qué es lo que ha sucedido? ¿Qué es lo que hay alrededor, ¿no?, de esa figura de Lindsey Graham, y qué ha sucedido en esas últimas horas, sin querer no darle, o que no le den el descanso en paz que debería tener, y que desde aquí también se lo damos? Descanse en paz, Lindsey Graham. Dice Donald Trump, en honor de la extraordinaria vida y de los logros del senador Lindsey Graham, un halcón entre los halcones, un querido amigo mío, un hombre verdaderamente excepcional, que tanto aportó a nuestro país y a su amado estado natal de Carolina del Sur, lo convirtió, no lo convirtió, lo profundizó como estado republicano, es uno de los estados que se van a disputar ahora para intentar ver quién tiene la mayoría en las próximas elecciones de medio término. Ordeno a que todas las banderas estadounidenses en todo Estados Unidos ondeen a media asta hasta el sábado por la noche a las 6 de la tarde. Dios te bendiga, Lindsey. A partir de aquí, bueno, la causa preliminar de la muerte del senador fue, dicen, una ruptura, según informa su oficina, dando más datos alrededor de lo que habría sucedido. Hablan de paro cardíaco, pero todo el mundo muere de paro cardíaco, es decir, que eso no ayuda. No es lo mismo que un infarto, ¿eh? Es que la parte final es un paro cardíaco, la razón principal no es la vez. Ahora sí que empezamos a conocer que fue una ruptura aórtica. Según el audio de la radio policial, que es lo que más nos hemos acercado, el sábado por la noche los servicios de emergencia respondieron a una llamada de paro cardíaco.

de Lindsey Graham. 71 años. Ya les digo, de paro cardíaco muere todo el mundo. Antes o después, lo que hay es un paro cardíaco. En cualquier muerte, en cualquier persona. A partir de aquí, la clave fundamental es hasta qué punto ese paro cardíaco o ese problema aórtico, ¿no? O sea, ruptura aórtica, ha venido provocado por efectos externos. Y a partir de ahí, medios, sobre todo rusos, empezaron a compartir hasta qué punto Lindsey Graham, en ese comunicado que decía enfermedad breve y repentina, según su oficina, y sin dar más detalles médicos, hubiese podido tener una... en esa enfermedad breve y repentina, que era rara, ¿no? Pudiera haber tenido algo más detrás, ¿no? La clave es que volvía de Kiev y moría 48 horas después. Ya les digo que es el mayor halcón anti-Irán de Estados Unidos, cercano a Ucrania, 71 años. Ya ha habido quien ha pronunciado una palabra, veneno, 23 años en el Senado por Carolina del Sur, la voz más dura del Congreso contra Irán y contra Moscú, contra Rusia, fue crítico feroz de Trump en 2016, ahora es uno de, o ha sido, uno de los aliados clave, y el viernes estaba en Kiev. Zona de guerra, presionando para acabar la guerra entre Rusia y Ucrania, llevaba años siendo el enemigo número uno declarado de los dos adversarios de Estados Unidos, Rusia e Irán. En cuestión de horas empezó a circular, ¿no? Dicen que desde el lado ruso, ¿no? La frase murió rápida y misteriosamente. Era una insinuación clara, ¿no? Alrededor del veneno o un ajuste de cuentas, ¿no? De un adversario extranjero, pero no existe ninguna prueba de que Graham fuera envenenado. Ahora mismo no hay ninguna prueba, aunque haya circulado y circulado y circulado esa opción. No hay ninguna prueba ahora mismo, no sirve a que no sea. Digo que no hay ninguna prueba. La prueba o el motivo más claro que ya se ha dado es el de la ruptura aórtica en el paro cardíaco. Pero, ya les digo, ojo con lo que pueda venir en los próximos tiempos. Porque lo que sí hay es algo incómodo, ¿no? En el fallecimiento de Lindsey Graham. Muere de golpe una figura de este perfil, en este contexto. Su oficina no da o no ha dado, ¿no?, de una manera clara, detalles. Y empieza toda la fotografía de la tensión. Ni causa, ni diagnóstico, una enfermedad breve y repentina. Enemigo número uno de Teherán, del Kremlin, de Irán, de Rusia. El viernes seguía en una zona de guerra, en Kiev. Poca información médica, yo ya no diría cero esta mañana, poca. No hay ninguna sola prueba aún así del veneno. No es la pregunta, yo les pongo aquí, no es quién lo mató, es ¿por qué tan poca transparencia? ¿Qué es lo que está sucediendo? No, la intimidad, la privacidad es una figura muy pública en unas circunstancias muy raras. Muy raras. Pero es verdad que son los medios, ¿no?, cercanos al Kremlin, los que han estado hablando, ¿no?, de la teoría de la muerte misteriosa de Lindsey Graham. Lo vamos a ver en los próximos días o en las próximas semanas. Sin duda es un tema fundamental que se va a tener que poner encima de la mesa y que se va a tener que aclarar de una manera evidente por la tensión que ya se está viviendo en Washington, ¿no?, alrededor de qué ha podido suceder alrededor de la figura de Lindsey Graham. ¿Qué ha podido suceder en este escenario? Lindsey Graham iba a ir, bueno, es un elemento clave en Carolina del Sur. Y es Carolina del Sur uno de los elementos clave para que Trump emite el desastre. El desastre de un impeachment. Elecciones de medio término en noviembre. La guerra de Irán no se cierra. No va a contar, por ejemplo, ya con Lindsey Graham.

Continúan las tensiones en Oriente Medio después de que esta madrugada Estados Unidos e Irán hayan intercambiado por cuarta vez en menos de una semana nuevos ataques, oleadas de misiles balísticos estadounidenses con dirección al sur de Irán, muy cerca del estrecho de Hormuz, que han dejado como resultado un muerto. Según desvela el régimen de Teherán, a su vez, las represalias por parte de Irán no se hacían

Bahrein, que han vuelto a sonar las alarmas. Jordania, que ha tenido que cerrar el espacio aéreo, a cerrar el principal aeropuerto en Omán, en la capital, y con, en este caso, la situación en el estrecho de Hormuz de nuevo enquistada, si bien lo más importante en el largo plazo es el controvertido programa de enriquecimiento de uranio por parte del régimen persa, uno de los aspectos fundamentales de ese memorando de entendimiento que, según dice Irán, ahora mismo está en punto muerto y en una situación de crisis. Pues bien, aseguran desde Irán que no van a aceptar la solicitud del Organismo Internacional de Energía Atómica para acceder a sus instalaciones nucleares. Y Irán, que de momento blinda su programa nuclear, una negativa tajante que bloquea las intenciones del Organismo de Inspección de la ONU para supervisar las actividades y el desarrollo tecnológico dentro de los complejos atómicos iraníes. Esa decisión del Ejecutivo persa se produce en un contexto de continuas tensiones internacionales sobre el alcance y la naturaleza de su programa nuclear, cerrando la puerta a la verificación internacional directa solicitada por el organismo regulador. Esa suspensión de la cooperación con el OIEA introduce un factor de opacidad que incrementa los riesgos geopolíticos en la región y elevan la probabilidad de nuevas sanciones económicas. Y sobre sanciones económicas está debatiendo el Consejo de Ministros de Exteriores de la Unión Europea. La alta representante de la Unión para Asuntos Exteriores, Kaya Kallas, asegura que el bloque está sancionando a Rusia con rapidez y contundencia. Unas medidas anunciadas hoy junto con el próximo paquete de sanciones número 21 que añadirá 250 personas y entidades al régimen de sanciones ruso. Aseguran que será la mayor ronda de designaciones individuales desde la invasión a gran escala de Moscú en febrero de 2022. La alta representante de la Unión Europea en el exterior explica que esas medidas incluyen el mayor paquete de sanciones cibernéticas de la Unión Europea hasta la fecha, con el objetivo de apoyar, en este caso, a Ucrania y cortar la maquinaria bélica rusa, que además Kaya Kallas hace hincapié en que todas estas medidas debilitan la capacidad de Moscú para librar una guerra. En estos momentos se está celebrando ese Consejo de Ministros de Exteriores de la Unión Europea en un contexto en el que están a punto de aprobar esta semana, según decía el ministro de Exteriores alemán Johann Badefull, se podría aprobar esta misma semana ese 21º paquete de sanciones de la Unión Europea a Rusia. Y en paralelo, en París, el presidente francés Emmanuel Macron ejerce de anfitrión recibiendo a los máximos responsables de la coalición de voluntarios, un acto al que estará presente el presidente del gobierno español, Pedro Sánchez. Y más noticias de última hora. La Junta Europea de Riesgo Sistémico ha alertado formalmente en su informe anual de estabilidad financiera de Europa que siguen bajo intensa presión. Según el organismo, el aumento de las tensiones geopolíticas y comerciales a nivel global, sumado a la consolidación de la fragmentación geoeconómica, se mantienen como los mayores riesgos para el sistema financiero europeo. Esta institución señala que las fricciones internacionales añaden volatilidad y vulnerabilidad a la estructura económica del continente. La Junta de Emergencia, que alerta de riesgos geopolíticos en la estabilidad financiera, recordemos que en la última reunión de política monetaria del mes de junio, el Banco Central Europeo ya elevó sus proyecciones de inflación para este año hasta el 3%. Y de momento inquietuden los mercados ante la escalada bélica en el Golfo. Las bolsas europeas, cumplidas ya dos horas de negociación, se han dado la vuelta y cotizan con moderadas subidas después de una apertura con muchas dudas a tenor de lo que hemos visto en la madrugada asiática, con un desplome histórico de nuevo para el Kospi surcoreano, con una oleada de ventas masivas en el sector tecnológico que han propiciado esas caídas para el Kospi, también para el índice Nikkei de Tokio, y que están dejando en preapertura al tecnológico Nasdaq con caídas superiores al 1%. En estos momentos los futuros vinculados al índice tecnológico están cayendo casi 400 puntos, también en negativo el futuro vinculado al S&P 500, de momento se mantiene muy plano, casi sin cambios el futuro vinculado al Dow Jones de industriales. Una jornada huérfana de referencias, sin grandes noticias corporativas, si bien esta semana, mañana concretamente, comienza la temporada de resultados con la banca de inversión estadounidense, en una semana en la que también mañana vamos a conocer el dato de IPC de Estados Unidos correspondiente al mes de junio, donde se espera que salte y se dispare hasta superar claramente el 4%. Una semana clave también para conocer el dato de inflación en la zona euro, y donde además Kevin Warsh, el presidente de la Reserva Federal, va a comparecer ante un comité bancario del Senado un día antes. Hablará con la

Comisión de Asuntos Independientes de la Cámara de Representantes. Las tensiones geopolíticas que vuelven a disparar el precio del petróleo. Hemos llegado a ver en la jornada de hoy cerca de los $80 el barril de crudo Brent. De momento se sube un 3%, contiene las subidas y se sitúa en el entorno de los $77,5 el barril. Y el oro sufre ante estas nuevas tensiones geopolíticas. La onza del metal dorado, que de momento conserva la cota de los $4,000, logra contener la hemorragia y las caídas son del 1,13%. Y con los bonos estadounidenses, británicos, europeos, que vuelven a repuntar sus rendimientos ante las mayores presiones inflacionistas como consecuencia del bloqueo del estrecho de Hormuz. Y mientras tanto, en Alemania, alerta sanitaria, porque un hospital universitario de Frankfurt ha confirmado que ha recibido y admitido a un paciente diagnosticado con ébola. Según la institución sanitaria, este paciente infectado procede directamente de la República Democrática del Congo. Se han activado de forma inmediata los protocolos de aislamiento en este hospital para tratar este tipo de patógenos. Hay un segundo paciente estadounidense con ébola que ha sido trasladado para recibir tratamiento. Recordemos, ciudadano estadounidense infectado con ébola que habría sido trasladado ya al aeropuerto de Frankfurt, al hospital universitario de la ciudad y con los centros para el control y prevención de enfermedades que aseguran que esta persona trabajaba para una ONG humanitaria en la República Democrática del Congo. Y en Tailandia continúa la lucha contra el incendio para identificar a las víctimas fallecidas en un incendio en la capital, en Bangkok. Equipos médicos y las autoridades que siguen identificando a las personas fallecidas afectadas por este incendio registrado en un bar en la capital, en la zona turística, que ha dejado un saldo preliminar de al menos 27 muertos y más de 30 heridos. Según el departamento de bomberos, 18 mujeres y 9 hombres fallecieron tanto por las llamas como por el humo, mientras que hay 22 lesionados en situación crítica tras este incidente que comenzó en la medianoche del domingo cerca del gigantesco mercado de Chatuchak, en el norte de la ciudad. A esta hora, recordemos, señal en directo desde Tailandia a las 4:23 de la tarde. Esa es la señal de ese bar donde se habría producido ese incendio, donde había unas 200 personas en el momento del incendio, según los bomberos. Las autoridades sospechan que este siniestro lo causó un cortocircuito de una unidad de aire acondicionado situada sobre el techo. Vídeos subidos a las redes sociales por los usuarios pueden confirmar que se saltaron chispas y se produjo un rápido incendio en el techo del local. Y Nicolás Maduro, o la persona que lleva la cuenta del presidente en X, el antiguo Twitter, ha dado las gracias a todos los gobiernos que han participado en labores de rescate y de ayuda humanitaria por los terremotos que asolaron al país el pasado 24 de junio y que ha dejado de momento casi 4.500 fallecidos y más de 16.700 heridos. El texto del depuesto presidente venezolano no menciona ningún país en específico de los muchos que han mostrado su solidaridad con el envío de ayuda a Venezuela, entre ellos Estados Unidos. Este ejecutivo ha dado ayuda humanitaria por valor de 386 millones de dólares, según la Casa Blanca. La administración Trump, que además asegura que las fuerzas militares estadounidenses están apoyando en las operaciones de ayuda y en este caso de reconstrucción tras los devastadores terremotos. Maduro, que recordemos, fue capturado el pasado enero junto a su mujer en Caracas. Están a la espera de enfrentarse a un proceso judicial, acusados de narcoterrorismo, uso de armas y conspiración para exportar droga en Estados Unidos. Se espera que la vista de ambos sea el 22 de julio. Las 11:25, hacemos una pequeña pausa en Negocios Televisión.

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1: El argumento de la seguridad es muy bonito y está muy bien. Todos lo podemos defender, pero nos van a meter el elefante en la habitación. A partir de tener ya instalada esa cámara, más la geolocalización que tenemos ya, tú vas a poder identificar

0: identificar a, imagínense, a un líder iraní dentro de un coche que ya tiene su GPS con una cámara que identifica su cara. Imagínense. O un líder chino. Por eso chino dice, no, ya me pongo yo con mi regulación. Pero, ¿cuándo? Dice Mar Vidal, ¿cuándo el argumento de la seguridad vial acabe, la infraestructura de observación va a quedar instalada en nuestros coches? Cuando ese argumento ya no se discuta, lo que sí vamos a tener es la cámara dentro del coche, vigilándonos con un entorno de chat control, con un entorno de euro digital, con un entorno de DNI digital, con un entorno de tarjeta sanitaria europea. ¿Para qué pensar en resolver los problemas de los europeos si podemos estar controlándolos a todos? ¿Qué necesidad tiene? ¿O está aburrido? ¿O le sobra el tiempo? ¿O qué necesidad tiene de cogerse, editarse una foto y que aparezca esta foto de Meloni con Trump mirándole como si fuese Trump, pues eso, un semidios, la otra le mira como enamorada? ¿Se necesita una orden de alejamiento? Bueno, pues te van a dar la orden de alejamiento hoy en la OTAN porque se va a liar. Ahora, claro, va cogiendo más gente en contra, está haciendo buena Sánchez, porque Sánchez va a estar al lado, ya lo verán, de Giorgia Meloni, Giorgia Meloni al lado de Sánchez, que era algo que era, bueno, impensable. Pero el tuit es típico tuit de amigos gilipollas, que dices, pero ¿para qué necesitabas poner esto aquí? ¿No? ¿Para qué sacas a la niña, no? ¿Por qué te metes con ella, no? Entonces, ¿qué van a hacer? Pues que muchos vayan a salir a defender a Giorgia Meloni en este entorno. El tuit es desafortunado, no. Lo siguiente. Es el típico gracioso de todos los grupos de amigos que se piensa que siempre hace gracia. Cuando le preguntaban a Sánchez, respondía poniendo cara de póker a la fotografía de la relación comercial con Estados Unidos, a las palabras de Trump. Sánchez mostraba tranquilidad, sobre todo por las relaciones entre Estados Unidos. Hay un giro muy importante en el planteamiento de España respecto a Estados Unidos desde el caso Zapatero. Antes del caso Zapatero, España estaba envalentonada. Desde el caso Zapatero, España ya no está tan envalentonada. Escuchen a Sánchez.
1: En segundo lugar, ¿cómo nos tomamos desde el Gobierno de España estas declaraciones que nos hemos enterado, lógicamente, a través de ustedes, ¿no? Mientras estábamos esperando a que se iniciara la cumbre? Bueno, pues con calma y con paciencia, ¿no? Calma y paciencia y una cierta normalidad también, porque al fin y al cabo, cuando uno se aleja un poco de este tipo de declaraciones, lo que ve es que las relaciones entre Estados Unidos y España son unas relaciones en lo social, en lo cultural, en lo económico y también en lo político, muy positivas.
0: Terminar otra guerra. ¿Pero qué guerras? La que tienes que terminar es la de Ucrania y no tienes que haber abierto la de Irán. Merezco el premio Nobel de la Paz. Es que claro, se piensa que es Superman. El día que se mira al espejo. Entonces, le repito, hay mucha gente que nos dice, es que han girado con Trump, no hemos girado con Trump, lo que no vamos es a irnos al precipicio con Trump, intentando lamerle las botas a Trump para que nos den una subvención, no pequeña, abundante, que nos convierta en millonarios, pero que a la vez dejemos toda nuestra honradez por el camino. Yo tengo una frase de toda mi vida, que es honra sin barcos. Es más importante ser honrado y ser una persona decente en la vida que ser millonario porque le has lamido las botas al primer capullo que te ha pasado por delante. Porque cuando veamos con perspectiva a Trump, no sé si en noviembre o dentro de 2 años o dentro de 4 o de 6, probablemente digamos, pero ¿qué hacíamos riéndole las gracias al Trump este?

Oriente Medio vuelve a ser el epicentro de las tensiones con países del Golfo emitiendo alarmas, con el ejército de Kuwait, de Bahrein y de Emiratos Árabes, además de Qatar, logrando repeler algunos misiles lanzados por Irán en represalia por los ataques estadounidenses sucedidos en la tarde del domingo contra el sur de Irán y que ha dejado una secuencia de al menos un fallecido, varios heridos y infraestructuras civiles y energéticas gravemente dañadas. Es el cuarto intercambio de ataques de fuego cruzado entre Estados Unidos e Irán en la última semana, en medio de

una actual tregua rota la pasada semana, según decía Donald Trump desde Ankara, en la cumbre de la OTAN, y donde de momento se quedan aparcadas esas negociaciones para el alto el fuego, ese memorando de entendimiento a 60 días, donde se iban a dirimir esos 14 puntos, entre ellos el estrecho de Hormuz, el desbloqueo de sanciones contra el régimen de Teherán, además del controvertido programa nuclear iraní. De momento, desde el Ministerio de Exteriores de Irán, aseguran y advierten que el país no va a aceptar la entrada de inspectores del Organismo Internacional de Energía Atómica, una negativa tajante que bloquea las intenciones del organismo de la ONU de supervisar las actividades y el desarrollo tecnológico dentro de los complejos atómicos iraníes. Vuelve la tensión a Oriente Medio, continúa bloqueado el estrecho de Hormuz y de momento desde Teherán aseguran que no dejarán a ningún inspector del OIEA acceder a sus instalaciones nucleares. Una decisión, la del Ejecutivo iraní, que se produce en un contexto de tensiones internacionales sobre el alcance y la naturaleza de su programa nuclear y que cierra la puerta a la verificación internacional directa solicitada por el organismo competente. La suspensión de cooperación con el OIEA introduce un factor de opacidad aún más y que incrementa el riesgo geopolítico en la región y eleva la probabilidad de nuevas sanciones económicas.

precisamente la última hora nos lleva al sur de Irán, al puerto de Bandar Abbas y de la isla de Qesem, en pleno estrecho de Hormuz, la isla colindante con la isla de Hormuz. Según la agencia de noticias iraní MER, ha informado que se han escuchado explosiones cerca del puerto de Bandar Abbas, así como en la isla de Qesem, explosiones reportadas en estas localizaciones ubicadas al sur de Irán. Fuentes oficiales locales no han determinado el origen exacto ni las causas que han provocado esas detonaciones en esta importante zona marítima y comercial. Continúa ese hermetismo en torno al alcance, a los posibles daños sobre este escenario, el alcance de estos incidentes sobre el terreno. Recordemos el puerto de Bandar Abbas, la isla de Qesem, y que sitúa el estrecho de Hormuz en el epicentro, una vía crítica para el suministro energético mundial, y con cuya inestabilidad en el perímetro está elevando el riesgo de transporte y alterando la percepción de seguridad del comercio marítimo internacional. Por ahora continúa bloqueado el estrecho de Hormuz, a pesar de que Estados Unidos asegura que ha dejado en las últimas 24 horas el paso a 20 embarcaciones por esta vía marítima. De momento Irán lo niega y continúa esa batalla dialéctica por el control, por el relato en el estrecho de Hormuz. Y hoy, Consejo de Ministros de Exteriores en la Unión Europea, la alta representante de la Unión para el Exterior, Kaya Kallas, asegura que el cerco sobre Rusia se sigue estrechando y el bloque está trabajando en el 21º paquete de sanciones a Rusia y lo va a hacer con rapidez y contundencia. Se espera que sea aprobado esta misma semana. Kaya Kallas, que en los pasillos, antes de esa reunión con los titulares de Exteriores del bloque de los 27, aseguraba que añadirán 250 personas y entidades rusas al régimen de sanciones, la mayor ronda de designaciones individuales desde la invasión a gran escala de Moscú en el año 2022. El mayor paquete de sanciones, dice Kaya Kallas, cibernéticas de la Unión Europea hasta la fecha, cuyo objetivo es el apoyo financiero a la maquinaria bélica rusa, haciendo hincapié en que toda medida debilita la capacidad del Kremlin para librar su guerra contra Ucrania. Y la Comisión Europea, que ha declarado que la Unión Europea no se enfrenta ni se enfrentará a problemas inmediatos de suministro de petróleo o gas para este invierno, a pesar del conflicto en curso en Oriente Medio. Después de una reunión del Grupo de Trabajo de la Unión Energética, la Comisión ha afirmado que los objetivos de almacenamiento de gas siguen siendo alcanzables antes de invierno y se espera que la capacidad de importación de gas natural licuado del bloque proporcione flexibilidad adicional. Los precios del gas, que se mantienen por encima de los niveles previos al conflicto, aunque son significativamente inferiores a los de la crisis energética de 2022, mientras que la volatilidad del mercado se ha mantenido relativamente limitada. El grupo de trabajo también ha afirmado que el suministro de combustible para aviones se mantiene estable gracias al aumento de producción en las refinerías europeas y a las importaciones de otras regiones, aunque eso sí, reconocen que la situación sigue siendo volátil. Desde que comenzó el conflicto el pasado 28 de febrero, la Unión Europea ha gastado alrededor de 53

10.000 millones de euros adicionales en importaciones de combustibles fósiles. De momento, el precio del crudo sube, aunque de momento está logrando contener esa escalada. Hemos llegado a ver cerca de $80 el barril de crudo Brent. De momento se mantiene en la cota de los $77,5 el barril de referencia en el viejo continente. Y las bolsas europeas, la mejor noticia es que se han dado la vuelta. Eso teniendo en cuenta que es una jornada huérfana de referencias macroeconómicas y sin grandes noticias corporativas que muevan el mercado, la vista está puesta en las tensiones geopolíticas. Y sin embargo, vemos a las bolsas con subidas moderadas. El IBEX 35, que de momento se ha dado la vuelta y ya está subiendo un 0,2%, superando los 19.400 puntos. La media europea, el Eurostoxx 50, está consolidando niveles, al igual que Milán, que Londres, que París. Subidas moderadas, como decimos, de apenas una décima porcentual, pero que ya casi encaminándose a media sesión de este lunes, de momento se dan la vuelta. No obstante, en Asia hemos visto caídas bastante importantes en el Kospi Sur coreano, con SK Hynix, la productora de chips, la compañía por mayor volumen, por mayor valor de mercado, por capitalización bursátil, que se ha dejado más de un 14%, a pesar del fuerte debut que dejó en Wall Street, la compañía que cerró con ganancias de más del 12%, en el que es el mejor debut de una compañía extranjera al otro lado del Pacífico en Wall Street. Hoy los futuros estadounidenses están apuntando mayoritariamente a la baja, el futuro vinculado al Nasdaq, que está cotizando con recortes del 1%, recordemos, y que también el S&P 500 está cotizando en negativo, o el Dow Jones, que de momento se mantiene más plano. Como decíamos, subida del precio del petróleo, aunque de momento se contiene ese repunte que hemos llegado a ver acercarse al barril de crudo Brent, hasta situarse prácticamente en los $80 el barril. De momento la secuencia es de un crudo en los $77, el barril de referencia en el viejo continente, $72,5 para el West Texas, que ha llegado a acercarse a los $76 el barril. Mucha tensión en Oriente Próximo, con el bloqueo del estrecho de Hormuz, que añade más presión sobre los riesgos de suministro. De momento el petróleo al alza y el dólar al alza, y de momento el oro vemos cómo continúa con extrema debilidad, y con, en este caso, los rendimientos de los bonos, que vuelven a ofrecer mayores rendimientos ante las mayores presiones inflacionistas. Por ahora la jornada transcurre con cierta normalidad, a pesar de esta vuelta a las hostilidades entre Estados Unidos e Irán por cuarto día en menos de una semana. La situación del mercado, que de momento reacciona con tranquilidad. Otra cosa será lo que ocurra al otro lado del Atlántico a eso de las 3:30 de la tarde, hora central europea. Hacemos una pequeña pausa en Negocios Televisión.

0: porque yo soy político y hago las leyes para hacerme mis excepciones. Pero fíjense, tenemos la de los cochecitos, tenemos la fotografía alrededor del wallet digital. Ya verán esto, que es su pasaporte, que es su tarjeta, que es su wallet con todo. Aquí está todo controladito, para que usted no tenga ningún problema. Señora, señor, no se preocupe, le pongo aquí todos los papelitos. Ya, pero ahí está todo. De tal manera que hay una multa, todos los datos fiscales, el euro digital. ¿Para qué te vas a molestar en ir a pagar la multa? Ya te la cobro directamente del Banco Central Europeo. Ya verán, ya verán. Y todo un procedimiento de telaraña, de esqueleto de control, de leyes alrededor de cómo verificación de edad para entrar en Internet, porque igual entras en Internet y te pones a comentar y yo quiero saber qué tú comentas. Bueno, pues yo aquí no comentar, me sale de las narices. No, pero quiero ver qué haces. Y quiero rastrearte, y quiero mirarte, y quiero ver dónde estás, y qué haces, y qué miras.
1: Uno más de los escándalos alrededor de una Europa, ¿no? Que lo único que sirve es para, entiéndame y perdónenme la palabra, para joder al ciudadano medio europeo. Oiga, pero ustedes de verdad no sabían y no veían que tenían que tomar una decisión alrededor de lo que estaba sucediendo con la flota oculta, con la flota fantasma de Putin y cómo las navieras griegas estaban forrando como cabrones. Pues ya tienen la cifra, 4.000 millones de dólares. Si estos han ganado, ingresado 4.000 millones de dólares, ¿cuánto se ha llevado Rusia por el camino? Pero luego, el gas, el petróleo, el ciudadano medio europeo, el Nord Stream 2, el Nord Stream 1 y la madre que nos hizo a todos a pagar más por el petróleo y por el gas en Europa porque hay que comprárselo a los estadounidenses. Para echarse a llorar, pero 4 años lleva Robin Brooks diciéndolo, 5 no puede ser, 4 y medio. ¿Qué es lo que dice Financial Times? Las compañías navieras griegas han ganado 4.000 millones de dólares

transportando petróleo ruso en los últimos 3 años. Oiga, ¿y lo de las sanciones europeas, tío? Pero aparte de tocar las narices a todo el mundo por el camino, por ejemplo, en los precios del petróleo, en los precios del gas, ¿cómo pueden llegar las compañías navieras griegas y ganar 4.000 millones de dólares transportando petróleo ruso durante los últimos 3 años? Y la investigación de Financial Times pone los nombres de los sospechosos habituales, Onassis Group, Stealth Maritime y Dynacom Tankers, aumentando sus ingresos por el transporte de combustible ruso

se acabó el mundial para Estados Unidos y por tanto para Donald Trump, y gracias a Dios, en el sentido de que esto parecía la película de Borat, ¿no? Cuando iba corriendo el dictadorcillo en la pista de atletismo, ¿se acuerdan, no? Y aquel que se le acercaba tomaba cuenta de él, ¿no? Pues aquello era una metáfora de lo que en el fondo hemos empezado a vivir en el mundial, ¿no? ¿Cómo no va a jugar Balogun? Pues básicamente porque te lo han expulsado. Pues no quiero que me lo expulses. Y Infantino, que hoy debería estar en su casa descansando tranquilamente en su piscina, ¿no? Pues sigue de presidente de la FIFA, aunque se tendría que ir a freír espárragos, por no decir otra cosa, por lo que ha sido una intervención vergonzosa. Total, han perdido igual, como ya se pudiera esperar. Estados Unidos no es un país de fútbol, es un país de fútbol americano, pero no de soccer, y le han dado hasta en el carnet de identidad a los belgas. El mensaje de Finlandia es para poner los pelos de punta. No solo pongan dinero, que también, sino empiecen a concienciar a su población, empiecen a concienciar a su población que para defender lo que se tiene, a veces se tiene que defender con armas, y que si es necesario, vayan a defenderlo con armas. Esto ahora mismo, en Europa, es un bloqueo mental absoluto. Sal a la calle y pregunta, ¿quieres ir a la guerra? Y te vas a encontrar no el 80% de sí, sino ya verán lo que se van a encontrar de noes en este escenario. Pues miren, Europa, en lugar de acercarse, ¿no?, a lo que estaría planteando y a lo que está poniendo encima de la mesa Finlandia, que sería lo lógico, lo normal, lo razonable, lo que está planteando es chat control. Tiene el movimiento alrededor de Groenlandia otra vez con una fuerza importante golpeando al conjunto de la fotografía de la OTAN. Vamos a ver cómo contestan el resto de países, pero lo normal es que cierren filas, salvo Rutte, alrededor de Dinamarca, y a partir de ahí vemos la fotografía alrededor de un Donald Trump que ayer seguía atacando sobre la reducción de tropas, bueno, del porqué de su reducción de tropas, alrededor de cómo él estaba muy decepcionado por cómo se había comportado la OTAN. Es decir, viene Donald Trump en una fotografía de estar cansado y sobre todo enfadado con el conjunto de los socios en la OTAN en este entorno, sobre todo por la guerra de Irán, pero como ven también por Groenlandia, con lo que el choque de hoy, ya se pueden coger un buen bote de palomitas y un café, porque el choque de hoy es inevitable.

Máxima tensión en Oriente Medio. Estados Unidos e Irán han vuelto a intercambiar fuego cruzado, disparo de misiles que han impactado en el sur de Irán, también en varias bases aéreas estadounidenses en países vecinos del Golfo como Jordania, Emiratos Árabes o incluso Kuwait, donde han sonado las alarmas y donde la agencia de noticias semioficial iraní MER ha confirmado que se han escuchado explosiones cerca del puesto del puerto de Bandar Abbas, al sur de Irán, e incluso en la isla de Qesem, en pleno estrecho de Hormuz, la isla colindante a la isla de Hormuz, con el tablero geopolítico, dejando esta secuencia de control técnico sobre el terreno, y donde Washington y Teherán continúan redefiniendo las reglas de juego en el paso marítimo más estratégico del mundo. Los incidentes notificados en la costa sur de Irán, que reabren el escenario de máxima alerta en las rutas comerciales más vigiladas del planeta. Por ahora no hay más datos. Desde el régimen persa no han podido confirmar la secuencia de heridos o fallecidos. Se sabe que al menos hay una persona que ha fallecido en los ataques producidos el pasado domingo por la tarde por parte del ejército estadounidense. Declaraciones del gobierno del Comando Central estadounidense, que asegura que tienen controlado el estrecho Hormuz, algo que Irán niega, y continúa ese duelo de narrativas. La gobernanza en el estrecho Hormuz, que es uno de los aspectos que más alejan a ambos países, y el ministro de Exteriores iraní, que asegura a Abbas Araghchi que las consultas con Omán respecto a la gestión compartida y la navegación del estrecho Hormuz van a continuar de forma activa. El jefe de la diplomacia iraní señala que los contactos bilaterales se van a mantener tanto a nivel político como a nivel técnico entre ambas naciones, un anuncio que confirma la continuidad de los canales de diálogo estables para la coordinación de este paso marítimo, y en un escenario marcado por la vuelta a las hostilidades y por la necesidad de regular los flujos de tránsito en la zona costera. Recordemos que desde la administración Trump señalan que las últimas 24 horas han permitido el paso de 20 buques comerciales por el estrecho de Hormuz. Y la Unión Europea trabaja en aprobar a la mayor celeridad posible el 21º paquete de sanciones contra Rusia, el que sería el mayor aprobado hasta la fecha. Calla Kalas, la alta representante de la Unión Europea en el exterior, que hasta ahora preside el Consejo de Asuntos Exteriores en Bruselas, con el bloque que sigue sancionando, dice, a Rusia con rapidez y contundencia, con unas medidas que se esperan anunciar esta semana, el 21º paquete de sanciones ruso, que añadirá 250 personas y entidades al régimen de sanciones contra el Kremlin, la que sería la mayor ronda de designaciones individuales desde que comenzara la guerra en febrero de 2022. No obstante, desde la Comisión Europea aseguran que no habrá problemas de suministro de petróleo o gas para este invierno, a pesar del conflicto en curso en Oriente Medio. Después de una reunión del Grupo de Trabajo de la Unión Energética, Bruselas ha afirmado que los objetivos de almacenamiento de gas siguen siendo alcanzables antes del invierno, y se espera que la capacidad de importación de gas natural licuado del bloque proporcione flexibilidad adicional. Los precios del gas, que se mantienen por encima de los niveles previos a la guerra, aunque son significativamente inferiores a lo que tenían en la crisis energética de 2022. Por ahora el precio del petróleo sigue subiendo, aunque no con la misma virulencia que hacía a primera hora de la mañana. Hasta ahora vemos cómo el barril de crudo Brent, de referencia en el viejo continente, ha llegado a coquetear con los $80, pero de momento se mantiene en el nivel de $77,5. Y lo más significativo es cómo se han dado la vuelta las bolsas europeas en un contexto de tensiones geopolíticas, en una sesión huérfana de referencias macro. Tampoco va a haber datos económicos al otro lado del Atlántico, y de momento Europa teñida de verde, subidas moderadas en el caso del IBEX 35 y del Mittel italiano del 0,3%, otras plazas como Londres, Frankfurt, París o el Eurostoxx 50 están completamente paradas, apenas subiendo una décima porcentual, pero se han desquitado del color rojo con el que cotizaban en la apertura del mercado. Nos encaminamos a media sesión en Europa y ese es el panorama, y de momento en Estados Unidos todo apunta a la baja, los futuros anticipando recortes de por encima del 1% para el Nasdaq 100 en una jornada en la que vamos a ver de nuevo una prueba de fuego para el sector tecnológico, con esa escalada, esa oleada de ventas en el sector tecnológico que hemos vivido en la madrugada asiática, con el oro que vuelve a estar bajo presión, conservando de momento la cota de los $4,000 la onza, y con el dólar que de momento sigue fortaleciéndose hasta superar el nivel de los 101 puntos. Bueno, pues esa es la paja del mercado en una
jornada en la que, recordemos, continúan las tensiones geopolíticas, añadiendo inquietud a los inversores y con la escalada bélica en el punto de mira, en una jornada en la que no hay referencias, aunque mañana conoceremos, recordemos, datos de inflación en Estados Unidos, justamente también el mismo día en el que Kevin Warsh va a comparecer ante el Comité Bancario en Estados Unidos, datos de inflación que también conoceremos esta semana en la zona euro correspondientes al mes de junio y en una semana en la que comienza la temporada de resultados empresariales. Mañana martes turno para la banca de inversión JP Morgan, Morgan's Stanley, además de Bank of America, entre otras muchas cuestiones, además de otros datos al otro lado del Pacífico, en Asia, como por ejemplo el PIB en China, la inflación en España o esa comparecencia de Kevin Warsh en el Congreso el martes y el miércoles en el Senado, con una temporada de resultados que además también va a haber a la primera de las siete magníficas que van a presentar cuentas del segundo trimestre, como Netflix, una compañía que en el segundo trimestre ha caído más de un 23%, a pesar de que el mercado tuvo una estimación positiva tras retirarse de la puja por Warner Bros. De momento es todo, hasta aquí este flash informativo, este flash de mercado. Hacemos una pequeña pausa en Negocios Televisión.

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Fíjense, en la última hora, el lío es espectacular en el Golfo Pérsico. Irán dice que Estados Unidos ha violado cada punto del acuerdo del alto al fuego, dando por roto definitivamente el alto al fuego. Dice, no va a haber más negociación, no va a haber más acuerdo, no va a haber más aquí, más camino hacia el acuerdo, con lo que el alto al fuego está terriblemente roto, terriblemente roto. Estados Unidos, dice Irán, última hora ha violado cada punto del acuerdo del alto al fuego. El Ministerio de Asuntos Exteriores condena enérgicamente los últimos ataques de Estados Unidos contra Irán, acusando a Estados Unidos de violar todos los componentes del memorándum firmado hace 25 días para poner fin a la guerra. Dice que Estados Unidos ataca la infraestructura de transporte, los barcos pesqueros, los buques de carga, las instalaciones meteorológicas de Irán, calificando los ataques Irán como crímenes de guerra atroces. Acusa a Washington de provocar el regreso de la inseguridad al estrecho de Hormuz, de interrumpir el transporte marítimo comercial internacional y advierte a los países de la región que no presten ayuda a Estados Unidos, haciendo hincapié en que los lugares donde se lanzarían los ataques contra Irán serían considerados objetivos legítimos. Se producen estas declaraciones después de haber atacado y después de haber represaliado en el Golfo, en Bahrein y en Kuwait. Mañana muy tensa, caen las bolsas, más de un 1,5%, más de un 1,3% cae ahora mismo el Nasdaq 100. Tenemos también la fotografía que es noticia, ¿no?, de lo que hemos conocido hace más de una hora, donde Irán dice haber destruido los lanzadores de HIMARS de Estados Unidos, de misiles HIMARS. La Guardia Revolucionaria Islámica de Irán dice que a primera hora de hoy, en la cuarta fase de los ataques de represalia contra objetivos estadounidenses regionales, las fuerzas terrestres iraníes de la Guardia Revolucionaria Islámica de Irán han atacado una base de misiles tierra-tierra de Estados Unidos en Kuwait. Y dice Irán que ha destruido dos plataformas de lanzamiento del sistema de cohetes de artillería de alta movilidad, los HIMARS, y puntos de almacenamiento de municiones. Tenemos las sirenas activadas por tercera vez en varios.

Bahrein se habían activado sobre las 6:30 de la mañana en Bahrein y en Kuwait, después de los ataques iraníes. Hay otro elemento de la noche llamativo, porque no han parado durante toda la noche en intercambiar mensajes, además de ataques. Irán ha dicho que habían atacado y destruido un sistema antiaéreo Patriot, además de un radar estratégico en dos bases estadounidenses en Kuwait. Esto nos da o nos acerca a la visión de que Donald Trump ha estado vendiendo la moto, ha estado tomándonos el pelo por el camino, diciéndonos que ya no tenía fuerza Irán, que Irán ya no tenía fuerza, que Irán estaba totalmente destruido. Si esto finalmente es así, lo dice Irán, han atacado y destruido un sistema de defensa antiaérea Patriot y un radar estratégico en dos bases estadounidenses en Kuwait, significa que Irán o se ha reforzado durante el alto el fuego, la tregua, o nunca llegó a ser tan derrotado armamentísticamente como decía Trump. La Guardia Revolucionaria Islámica de Irán afirma que el ataque se llevó a cabo contra las bases de Ali al-Salem y Ahmad al-Jaber, en una tercera ola de represalias contra los activos militares de Estados Unidos en la región. Posteriormente, el ejército iraní anunció que participó en el ataque contra Kuwait junto con la Fuerza Revolucionaria Islámica mediante el lanzamiento de drones contra varias instalaciones militares estadounidenses. Es decir, hay un clima de ataque también de Irán a Estados Unidos potente que no debería poder producirse si, tal como dice Estados Unidos, está todo derruido. Si está todo destruido, si lo han hecho añicos, si ya no tienen fuerza aérea, si ya no tienen fuerza terrestre, ¿cómo puede ser que hayan hecho esto? El CENCOM, sin embargo, dice que ha completado la oleada de ataques contra Irán. Dice Estados Unidos que ha habido una nueva ola de ataques ofensivos contra Irán, alcanzando decenas de objetivos en múltiples ubicaciones con municiones de precisión para mermar la capacidad de Irán de seguir atacando el transporte marítimo. Lo engloban todo alrededor de que están buscando la defensa del movimiento, ¿no?, marítimo, del transporte marítimo internacional. Dicen que han atacado por primera vez sistemas de defensa aérea militares iraníes, estaciones de radar costeras, capacidades de misiles y drones y pequeñas embarcaciones utilizando aviones de combate estadounidense, buques de guerra, drones aéreos de ataque unidireccional y drones marítimos de ataque también unidireccional. Dice que el estrecho de Hormuz es un corredor que Irán no controla. Y aquí está la frase fundamental del comunicado del CENCOM. Ambos países están diciendo: yo controlo, yo controlo, yo controlo, yo controlo el estrecho de Hormuz. Algo que ahora mismo parece que es de difícil transitar, ¿no? Al menos lo controle quien lo controle. Dice Bloomberg que la ruta del estrecho de Hormuz permanece abierta a pesar de la declaración de Irán, según está diciendo un grupo marítimo, no lo nombra, para no meterle en el lío, Bloomberg. Pero vamos viendo, como les digo, una fotografía de una tensión enorme alrededor del estrecho de Hormuz, que el petróleo ya refleja. 8:16 de la mañana, estamos viendo ya una fotografía del petróleo en 79.13, subida del 5,20. Ha llegado, no ha llegado, que diga, a ver, hemos llegado a tocar arriba. A ver, no hemos llegado a tocar los 80 dólares. Está el mercado intentando analizar. 79,80, hemos tocado en la parte de arriba. Sin llegar a los 80, está el petróleo 5% de subida, intentando marcar la tensión que de verdad hay alrededor del estrecho Hormuz. 1,55 ya la caída en el Nasdaq, 220 puntos está dejando el Dow, 0,42%, y 0,61% el Nasdaq 100 en pantallas de TradingView.

Muy buenos días, bienvenidos de nuevo a Negocios Televisión, bienvenidos de nuevo a este espacio informativo mirando a todas las últimas horas, mirando un día más a Oriente Medio, que entra en una nueva fase de máxima tensión. Estados Unidos e Irán han intensificado sus ataques con una nueva oleada de bombardeos y represalias militares, mientras Teherán anuncia el cierre del estrecho de Hormuz y extiende sus operaciones contra bases de Estados Unidos en varios países de la región. La crisis amenaza ya al suministro energético mundial y mantiene en alerta a las principales potencias. Mientras tanto, Washington asegura que la vía diplomática sigue abierta, aunque Donald Trump acusa a Irán de romper un acuerdo que estaba prácticamente cerrado y advierte de que va a responder con contundencia si siguen los ataques. Además, vamos a repasar las últimas noticias de la guerra en Ucrania. La cumbre internacional convocada hoy por Emmanuel Macron, la tragedia que sigue golpeando a Venezuela y la actualidad nacional e internacional. En economía, los mercados comienzan la semana pendientes de la evolución del conflicto en Oriente Medio con el petróleo disparado, las bolsas asiáticas en caída y la mirada puesta en la inflación de Estados Unidos y el inicio de la temporada de resultados empresariales. Todo esto y mucho más en las noticias de Negocios Televisión. Comenzamos. Comenzamos las noticias de Negocios Televisión y lo hacemos mirando un día más a Oriente Medio. Les estábamos contando esta nueva escalada después de que las Fuerzas Armadas de Estados Unidos hayan ejecutado un ataque a gran escala sobre territorio de la República Islámica de Irán, golpeando de forma simultánea cerca de 140 objetivos estratégicos dentro del país. La operación militar, confirmada por Washington, se produce como represalia directa después de denunciar que las fuerzas iraníes atacaron de forma flagrante un buque comercial que transitaba por las aguas del estrecho de Hormuz. El Pentágono justificaba esta intervención como una medida indispensable para mermar la capacidad operativa de Teherán contra la navegación civil. Esta oleada de bombardeos fulmina en la práctica el acuerdo de alto el fuego que ambas potencias habían suscrito el pasado mes de junio, reabriendo así las hostilidades directas. Irán ha lanzado una contraofensiva inmediata y coordinada contra instalaciones militares operadas por Estados Unidos en Jordania, Omán y Qatar. Los ataques se ejecutaron en respuesta directa a los bombardeos de Estados Unidos sobre los 140 objetivos. En paralelo a esta ofensiva, autoridades iraníes han declarado formalmente el cierre total de Hormuz, el paso marítimo clave para el suministro energético global. Ambos países se disputan abiertamente el control de esta infraestructura crítica, arrastrando a los estados colindantes que albergan presencia militar norteamericana al centro del teatro de operaciones. En este contexto, el propio Comando Central de Estados Unidos confirmaba este domingo que había lanzado una nueva oleada de ataques aéreos contra objetivos militares iraníes. La operación, dirigida por el presidente de Estados Unidos, Donald Trump, tenía como objetivo salvaguardar las aguas internacionales, menoscabar la capacidad iraní para atacar buques mercantes y civiles y exigir responsabilidades a las fuerzas iraníes. Los intensos bombardeos alcanzaron objetivos en toda la provincia de Juzestán y otras zonas del sur de Irán. Según el vicegobernador de la región, al menos una persona falleció y otras cuatro resultaron heridas al impactar un proyectil estadounidense contra una estación de bombeo de agua agrícola en el condado de Mashhad. Las fuerzas de Estados Unidos, que por cierto también utilizaron por primera vez drones marítimos en su nueva oleada de ataques contra Irán realizada en la noche del domingo al lunes, es lo que comunicaba el propio Mando Central de Estados Unidos. Para llevar a cabo esta ofensiva también fueron usados aviones de combate, buques de guerra y drones aéreos. En su nueva oleada de ataques, el ejército de Estados Unidos alcanzó, según anunciaban, decenas de objetivos en múltiples ubicaciones de la República Islámica. Según el CENCOM, entre los objetivos del ataque se encontraban sistemas de defensa aérea, estaciones de radar costeras, lanzaderas de misiles y de drones y pequeñas embarcaciones iraníes. Y mientras tanto, Irán inició por su parte una nueva ronda de ataques de represalia contra las fuerzas de Estados Unidos en todo Oriente Medio a primera hora de este lunes, hora local. Se han reportado explosiones en Jordania, país que ya fue blanco de ataques el día anterior, según medios iraníes que apuntaban que la base aérea de Mugafak Salti fue atacada, mientras que el medio estatal Press TV afirmaba que la instalación pudo haber sido blanco de múltiples cohetes. Las autoridades jordanas todavía no se han pronunciado de forma oficial sobre este impacto en su territorio, el cual se produce inmediatamente después de los bombardeos nocturnos de Estados Unidos en el sur de Irán. Jordania, por su parte, se convierte en un frente crítico y expuesto, evidenciando que Irán
está dispuesto a expandir el teatro de operaciones geográfico para disuadir las incursiones por parte de Washington. El cuerpo de la Guardia Revolucionaria Islámica confirmaba que también lanzó otro ataque contra la base aérea Príncipe Hassan en Jordania, destruyendo depósitos de combustible y municiones como represalia por los ataques de Estados Unidos. Diversos medios también han informado que la base naval de la quinta flota de los Estados Unidos en el Reino de Bahrein también podría haber sido alcanzada con misiles balísticos iraníes. El ataque contra depósitos de combustible y la amenaza directa sobre la quinta flota en Bahrein golpean el núcleo de la capacidad logística y de reabastecimiento militar de Estados Unidos. Y a todo esto, precisamente, les contamos que la Autoridad Marítima del Golfo Pérsico ha anunciado oficialmente la suspensión del tránsito marítimo a través del estratégico Estrecho de Hormuz. Según el comunicado emitido en X, la interrupción responde de forma directa a lo que califican como recientes movimientos ilegales por parte de las fuerzas militares de Estados Unidos en la región. Con esta declaración oficial, el organismo respalda firmemente las afirmaciones previas de la Armada del Cuerpo de la Guardia Revolucionaria Islámica y desmiente de forma categórica la versión ofrecida por el Comando Central de Estados Unidos. La autoridad portuaria ha supeditado la revisión de solicitudes y la emisión de nuevos permisos de navegación al restablecimiento de la estabilidad y la calma en la zona de control, un nuevo factor de riesgo sistémico que impacta de forma directa en la seguridad del suministro energético internacional. Según Axios, citando a un funcionario de Estados Unidos, cerca de 20 buques mercantes navegaron por el Estrecho de Hormuz en las últimas 24 horas bajo la escolta de la Armada de los Estados Unidos. Y mientras tanto, Donald Trump insinuaba este domingo que ayer se lograron avances en relación con un acuerdo con Irán, pero que Teherán lo incumplió al lanzar un ataque con drones contra un barco. Decía, los bombardeamos sin piedad anoche, son gente muy, muy malvada y enferma. Nos reunimos con ellos ayer, llegaron a un acuerdo perfecto para nosotros. Nada de armas nucleares, nada de esto ni de aquello. Dice que luego renunciaron todo y que después se fueron de la sala y en menos de una hora lanzaron un dron contra un barco. Trump dice que les dijo directamente que estaban enfermos, en lo que apuntaba en una entrevista con el programa Meet the Press de la NBC, reiterando que Hormuz está abierto. El presidente de Estados Unidos comentó además sobre la muerte del senador estadounidense por Carolina del Sur, Lindsey Graham, calificando al difunto senador de gran político y añadiendo también que ya tiene en mente a su sucesor, pero que es demasiado pronto para decir quién será. Y a todo esto, Kuwait y Jordania han anunciado este lunes que han interceptado un nuevo ataque iraní con misiles, mientras que Bahrein activó sus sirenas y pidió a sus habitantes permanecer en un lugar seguro por un supuesto lanzamiento contra el país en el marco de los ataques y represalias entre Irán y Estados Unidos. En Jordania, fuentes militares dijeron que las defensas aéreas de ese país derribaron a primera hora del día 4 misiles que entraron en el espacio aéreo jordano procedentes del territorio iraní. Las fuentes citadas por la agencia jordana de noticias Petra afirmaron que los misiles no provocaron víctimas o daños materiales y que los equipos del Cuerpo Real de Ingenieros se ocuparon de la metralla que cayó en varios lugares y tomaron las medidas necesarias para asegurar la zona y mantener la seguridad de los ciudadanos y de los bienes. Por su parte, el ejército kuwaití también anunciaba este lunes que sus sistemas están haciendo frente a objetivos aéreos hostiles en el espacio aéreo kuwaití. Indicaban que cualquier explosión que se escuche es resultado de la interceptación de ataques hostiles por parte de los sistemas de defensa aérea. La institución castrense kuwaití instaba a los habitantes a seguir las instrucciones de seguridad emitidas por las autoridades competentes. Por su parte, en Bahrein, el Ministerio del Interior también funcionaba, también afirmaba hoy que se han activado las sirenas 3 veces presuntamente para advertir de un ataque contra el pequeño reino del Golfo Pérsico. Instaba a los ciudadanos y residentes a mantener la calma, dirigirse al lugar seguro más cercano y seguir las noticias a través de los canales oficiales. Y en Estados Unidos sigue la conmoción después de que el senador republicano estadounidense Lindsey Graham, estrecho aliado del presidente Donald Trump, falleciera en la tarde de este sábado a los 71 años tras sufrir una breve y repentina enfermedad. Es lo que confirmaba este domingo su oficina en la red social X. Hace tan solo unas semanas, Trump había respaldado la campaña de reelección de Graham para las elecciones de medio mandato de noviembre, en las que se va a renovar toda la Cámara de Representantes y un tercio del Senado, lo que puede alterar el equilibrio de poder en Washington. Graham ganó en junio las primarias de su partido para la contienda de noviembre frente al empresario Mark Lynch, después de recibir el respaldo de Donald Trump. El senador servía su cuarto mandato consecutivo de 6 años en el Senado y era una de las voces republicanas más duras con Irán y más favorables a Israel. El senador republicano falleció debido a un problema en una arteria
que se desgarró, es lo que apunta al menos el informe preliminar de la Oficina del Médico Forense del Distrito de Columbia. Una muerte de Lindsey Graham que supone una carrera contrarreloj para los republicanos, que deberán encontrar el sustituto para ocupar el puesto en los meses que le quedaban de su término y la boleta de las elecciones de noviembre para retener su curul. Graham, que falleció de forma repentina a los 71 años, cumplía los 6 últimos meses de su cuarto periodo en la Cámara Alta estadounidense, siendo una pieza clave para crear puentes con la actual Casa Blanca, lograr aprobación de leyes impulsadas por Trump y ser una de las voces más duras con Irán y más favorables a Israel y Ucrania. En junio pasado había ganado por un gran margen las primarias republicanas al Senado por Carolina del Sur y los pronósticos daban por segura su reelección. Graham deberá ser reemplazado con rapidez para que los republicanos no vean debilitada su mayoría en la Cámara Alta y puedan sacar adelante proyectos estancados antes de las elecciones de medio término. El mismo Trump ya dejó ver entre líneas la necesidad de poner el acelerador para encontrar su reemplazo. Horas después, el propio Trump declaraba en una entrevista con Meet the Press en NBC News que ya tenía a su sustituto, pero se abstuvo de revelar el nombre. Mientras tanto, Irán ha acusado al senador estadounidense Lindsey Graham de haber actuado con malicia antes de su muerte. Es lo que apuntan declaraciones difundidas y recogidas por AFP. Por el momento, las autoridades iraníes no han ofrecido detalles sobre el significado exacto de esa acusación y tampoco han aportado pruebas que sustenten sus afirmaciones. La declaración llega en un momento de máxima tensión entre Teherán y Washington, marcado por los recientes enfrentamientos militares, los ataques cruzados y el deterioro de las relaciones bilaterales. Hasta ahora no ha habido una reacción oficial por parte del gobierno de Estados Unidos a las declaraciones iraníes. Las circunstancias de la muerte del senador y el contexto de estas acusaciones podrían convertirse en un nuevo foco de fricción entre ambos países en las próximas horas. Mientras tanto, miramos también a Israel, donde el Comité de la Knesset anunciaba este domingo que las elecciones generales del país se van a celebrar el próximo 27 de octubre. Esta es la primera vez desde 1988 que se celebran elecciones después de un mandato completo de 4 años, ya que la Knesset se disolverá la próxima semana, el próximo 17 de julio. El primer ministro israelí, Benjamin Netanyahu, quien ha ejercido como jefe de gobierno durante casi 2 décadas en varios mandatos, ya ha confirmado que buscará otro mandato a pesar del continuo escrutinio público sobre el conflicto militar con Palestina. También miramos a la guerra en Ucrania, donde el alcalde de Moscú, Sergei Sobyanin, ha declarado un total de 18 drones ucranianos fueron derribados por las defensas aéreas rusas. Las interceptaciones se produjeron mientras las aeronaves no tripuladas se dirigían hacia la ciudad de Moscú durante la tarde del domingo y la madrugada del lunes. Después de los impactos y los derribos, los servicios de emergencia rusos fueron desplegados de inmediato en las zonas afectadas para retirar los escombros acumulados. Según el balance oficial ofrecido por las autoridades, no se han reportado heridos entre la población civil ni tampoco daños materiales significativos en las infraestructuras de la ciudad. Y a todo esto, el Ministerio de Defensa ruso asegura que sus sistemas de defensa antiaérea han destruido 926 drones ucranianos de tipo avión durante las últimas 24 horas, una de las cifras más elevadas desde el inicio de la guerra. Además, Moscú afirma que unidades de la flota del Mar Negro interceptaron y destruyeron una lancha no tripulada ucraniana, utilizada presuntamente para atacar objetivos navales rusos. Según el parte militar ruso, las Fuerzas Armadas de Ucrania también habrían sufrido más de 1.400 bajas en todos los frentes durante la última jornada. El Kremlin sostiene que desde el comienzo de la guerra sus defensas han destruido más de 180.000 drones ucranianos, reflejando la creciente importancia de la guerra con sistemas no tripulados en el conflicto. Esas cifras proceden del Ministerio de Defensa ruso. Ucrania, de momento, no ha confirmado esos datos ni tampoco ha ofrecido un balance sobre las pérdidas mencionadas por Moscú. A todo esto, Volodymyr Zelensky anunciaba este domingo un cambio en el enfoque político del país y una consiguiente reorganización del gabinete de ministros y de los organismos encargados de hacer cumplir la ley. En un mensaje en X también afirmaba haberle ofrecido a la primera ministra Yulia Sviridenko un nuevo cargo centrado en las relaciones internacionales. Zelensky también anunciaba ajustes estructurales en la estrategia de política exterior de Ucrania. Sectores prioritarios como la integración en la Unión Europea, la iniciativa europea antibalística y la cooperación en materia de defensa con Estados Unidos estarán bajo la supervisión de funcionarios designados. Hablamos también de Japón, que ha reconocido la necesidad de reforzar sus capacidades de contrainteligencia después de que una investigación periodística señalara al país como un importante centro de operaciones para el espionaje
ruso. Según la información publicada, una unidad vinculada a la inteligencia militar de Moscú habría operado desde un edificio de Tokio para adquirir y enviar clandestinamente componentes tecnológicos japoneses destinados a la maquinaria militar rusa. Ucrania habría entregado a las autoridades japonesas pruebas sobre esta red que supuestamente utilizaba empresas y canales comerciales para eludir las sanciones y los controles de exportación. El caso ha reabierto el debate sobre las debilidades de Japón frente al espionaje extranjero. El país prepara una reforma de su sistema de inteligencia, incluida la creación de una agencia nacional y una nueva legislación contra estas actividades. Tokio deberá ahora determinar hasta dónde llegó la operación, qué empresas estuvieron implicadas y cuántas.

componentes sensibles pudieron acabar en armas utilizadas por Rusia. La investigación supone un serio aviso para uno de los principales aliados de Estados Unidos en Asia y revela cómo Moscú intenta mantener su industria militar mediante redes clandestinas internacionales. Y a todo esto hablamos también de una de las citas clave del día de hoy. El presidente francés Emmanuel Macron ejerce de anfitrión.

que de Naciones busca establecer de forma inmediata las condiciones de protección militar y política necesarias para el país europeo, en el escenario preciso de que se alcance un alto el fuego definitivo, un acuerdo de paz formal con Rusia. En esta reunión de alto nivel participa activamente el presidente del gobierno español, Pedro Sánchez, consolidando el apoyo de Madrid a esta iniciativa. Precisamente hablamos de la actualidad nacional. Vamos a contarles que las autoridades de Gibraltar han anunciado que van a eliminar los controles fronterizos con España a partir del próximo 15 de julio de este año, al poner en marcha un acuerdo de tránsito alcanzado con la Unión Europea. Esta decisión pone fin a los controles que existían desde 1908 y permitirá la libre circulación de personas. Gibraltar, territorio británico de ultramar, abandonó la Unión Europea junto a Reino Unido después del Brexit en 2020. Tras años de negociaciones, se ha alcanzado un acuerdo que ahora entra en vigor de forma provisional. El ministro principal de Gibraltar, Fabián Picardo, destacó que se reforzará notablemente la seguridad con mayor presencia policial, cámaras de vigilancia, sistemas de reconocimiento facial, una nueva valla y lectura automática de matrículas. Ya se han publicado imágenes artísticas de las nuevas instalaciones que mejorarán el flujo de personas y el turismo sin renunciar a la identidad británica. Y hablando de España, un informe reservado del Centro de Inteligencia de las Fuerzas Armadas, el CIFAS, habría alertado de una alta vulnerabilidad para España por el uso de herramientas de inteligencia artificial desarrolladas por la empresa estadounidense Palantir. Según la información publicada, el principal temor es que datos confidenciales manejados por organismos militares y empresas estratégicas puedan terminar directa o indirectamente al alcance de servicios de inteligencia de Estados Unidos o Israel. Ante esta advertencia, Moncloa habría ordenado desconectar a la Administración española de los sistemas de Palantir y exigir su retirada en compañías participadas por la SEPI, entre ellas firmas de especial relevancia como Indra o Telefónica. Palantir se ha convertido en uno de los principales proveedores tecnológicos del aparato de defensa y seguridad de Estados Unidos. Sus plataformas permiten cruzar enormes volúmenes de información, detectar patrones y apoyar operaciones de inteligencia. Precisamente esa capacidad es la que ahora está generando preocupación en España, sobre todo quién controla esos datos, dónde se almacenan y qué acceso puede conservar el fabricante. Por ahora no se han detallado los sistemas afectados ni tampoco el calendario de desconexión, pero la decisión abre un debate estratégico sobre la dependencia tecnológica extranjera y la protección de la información sensible del Estado. Y además, también tenemos que mirar a Venezuela, que sumaba este domingo otros 157 muertos por los devastadores terremotos del pasado 24 de junio, por lo que totalizan al menos 4.490 fallecidos, mientras que la cifra de heridos se mantiene en 16.740, es lo que apunta el último balance oficial. El presidente del Parlamento, el chavista Jorge Rodríguez, indicaba en las redes sociales que se han atendido a 120.794 familias y que hay 19.583 personas desaparecidas en un total de 108 campamentos transitorios habilitados en escuelas de Caracas y los estados aledaños de Miranda y La Guaira. Han sido distribuidas 9.995 toneladas de alimentos y 18 millones y medio de litros de agua. Cerca de 18.000 personas han perdido sus casas, pero autoridades venezolanas piensan que ese número va a subir a medida que avance el proceso de inspección de las edificaciones que no se han desplomado, pero que sí que han sufrido varios daños. Una semana clave también en Reino Unido. Las dos máximas autoridades de la gestión económica británica toman la palabra en un escenario de alta relevancia financiera. El gobernador del Banco de Inglaterra, Andrew Bailey, y la ministra de Hacienda, Rachel Reeves, van a comparecer en Mansion House para desgranar las líneas maestras de sus respectivas estrategias. La intervención de Bailey es observada con lupa por los analistas debido a su impacto directo en las expectativas de tipos de interés, mientras que el discurso de Reeves va a marcar el rumbo de las directrices fiscales y presupuestarias del país en el corto y medio plazo. La coordinación o divergencia entre la política monetaria del Banco de Inglaterra y los planes fiscales del Ministerio de Hacienda envía una señal directa a los inversores internacionales sobre la seguridad y el atractivo de los activos británicos. En paralelo, se espera que el próximo viernes Andy Barham sea declarado formalmente líder del partido gobernante, un paso que activa la cuenta atrás para el cambio en la jefatura del gobierno. Este movimiento político despeja el camino institucional de cara al lunes 20 de julio, la fecha oficial programada para su nombramiento y toma de posesión formal como nuevo primer ministro del país, asumiendo así las riendas del Ejecutivo en una semana marcada por la transición de poder. Y una semana también que lo que respecta a la economía va a estar marcada por la comparecencia del presidente de la Reserva Federal, Kevin Warsh, ante el Comité de Servicios Financieros de la Cámara de Representantes este martes y ante el Comité Bancario del Senado el miércoles. Desde que asumió el cargo, las expectativas de subidas de tipos han aumentado debido al alza de los precios.

0: Bastante emocionado el presidente francés, asegurando que hay una libertad, una ambición para el país que hace grande a Francia, asegurando que estamos en un momento en el que Europa se está rearmando, en el que conviene considerar que acumular capacidades y un sentido de la historia, dice, por separado es absurdo. Emmanuel Macron asegurando que donde quiera que se fomente el nacionalismo, en Francia o en cualquier otro lugar, el patriotismo sí, nacionalismo dice jamás. En un momento en el que dice Europa se está rearmando, hay que considerar que acumular capacidades y el sentido de la historia por separado es absurdo. Hay que construir como europeos, mantener nuestras particularidades, procesos en la toma de decisiones con las fuerzas propias de intervención y con su propia credibilidad, pero no hay que permitir que la historia se repita. A la locución de Emmanuel Macron parece que, bueno, pues cantando bastante exaltados, ahí podíamos ver a Sebastián Lecornu, el primer ministro, la Marsellesa, en un día, bueno, pues muy sentido para Francia. Ya saben, mañana se conmemora la toma de la Bastilla en 1789, justo en el día en el que, por cierto, ya saben, semifinales del Mundial de Fútbol con España. Y hablando, el presidente español, el Pedro Sánchez, como saben, también convocado en esta cita en París, en la coalición de los voluntarios. Vamos a escucharlo.
1: Y como hacía él, yo también quiero, en primer lugar, agradecer a los medios de comunicación toda la información que ustedes han trasladado a los vecinos y vecinas de las zonas afectadas, ¿no? Creo que en muchas ocasiones y en situaciones como estas de emergencias de protección civil es muy relevante el papel de los medios de comunicación, sobre todo para luchar contra la desinformación, que por desgracia también es causa de inseguridades y también de situaciones muy complicadas para todas aquellas personas que viven en primera persona situaciones de emergencia civil como las que por desgracia se han vivido aquí en la provincia de Almería. En segundo lugar, en nombre del Gobierno de España, como ya ha hecho el ministro del Interior, también el ministro de la Presidencia y ayer la ministra de Defensa, quiero trasladar y lamentar la muerte de personas, de vecinos y vecinas, que al final son la cara más dramática, más trágica de incendios como los que estamos atravesando y, por desgracia, pues estamos sufriendo. Y en ese sentido quiero, por supuesto, desear la pronta recuperación de todos aquellos que están heridos, siendo atendidos por el sistema público de salud en Andalucía y trasladar el pésame a los familiares, a los seres queridos de las víctimas de esta tragedia, de este incendio. En segundo lugar, siempre lo he dicho y lo vuelvo a reiterar, creo que cuando hablamos del Estado hablamos de todos, hablamos de los alcaldes y alcaldesas, de los municipios que están aquí presentes. Hablamos de la Diputación, en este caso de Almería, de la Junta de Andalucía y también de la Administración General del Estado, del Gobierno de España. Y aquí están presentes tanto el sistema de protección civil, liderado por Virginia, por la Secretaria General, por supuesto también el delegado del Gobierno de España en Andalucía, por Pedro, que creo que hemos de nuevo trasladado lo que esperan y demandan los ciudadanos y ciudadanas ante situaciones como esta. Y es cooperación, unidad y, en este caso, una coherencia en la acción en la lucha contra el fuego. Y creo que, además, aquellas personas que pertenecen como servidores y servidoras públicos a todo el sistema de protección civil, desde la Guardia Civil hasta aquellos que atienden psicológicamente a las personas afectadas, en este caso por el incendio, merecen no solamente nuestro reconocimiento, sino también nuestro aplauso. En muchas ocasiones, cuando hablamos de los servidores y servidoras públicos, estamos hablando de ellos y de ellas, personas que incluso se juegan su vida para poder defender la vida y asegurar la vida de sus compatriotas. Y, por tanto, también desde aquí quiero reconocer ese trabajo en primera línea de todos aquellos que, siendo servidores públicos o también pertenecientes a ONGs, trabajan en la respuesta a estas emergencias de protección civil. Y, por supuesto, subrayar esa unidad desde los alcaldes a la Diputación, la Junta de Andalucía y también el Gobierno de España, porque es lo que piden los ciudadanos y ciudadanas y es, además, la mejor manera de luchar de manera eficaz contra estas crisis de protección civil. Nosotros desde el Gobierno de España, se ha explicado por parte de los representantes a lo largo de estos últimos días, hemos puesto a disposición todos los recursos del Estado que se nos han requerido. Durante la fase de extinción del incendio, por supuesto también en la investigación de las causas del incendio y finalmente, como he dicho antes a los alcaldes de las zonas afectadas, por supuesto en la reconstrucción para al menos paliar en la medida de nuestras posibilidades, desde el punto de vista material, nunca emocional, porque ha habido pérdidas de vidas humanas y también, lógicamente, de hogares que han sido calcinados, echarle una mano con recursos públicos para que puedan recuperar al menos su normalidad. Y, finalmente, hacer una reflexión al hilo de lo que ha dicho el presidente de la Junta de Andalucía. El año pasado, como saben, me recordaba antes la secretaria general de Protección Civil, prácticamente que fue una cuarta parte de los, un tercio de los, de la superficie calcinada el año pasado en Europa, se produjo aquí en España. Y eso tiene mucho que ver, no solamente con tradicionales incendios que se pueden producir, sino por un agravamiento consecuencia de las emergencias climáticas, de la emergencia climática que está sufriendo la península ibérica y particularmente España. Por eso creo que es importante recordar esa propuesta que el Gobierno de España ha puesto encima de la mesa a todas las administraciones y es articular un gran acuerdo frente a la emergencia climática. Aquí, antes, hablando con los alcaldes, se hablaba de la prevención. Efectivamente, no solamente tenemos que reaccionar cuando se producen estos incendios, sino que tenemos que prevenir. Por ejemplo, tenemos que prevenir asegurando y perimetrando las zonas de los municipios. Por supuesto, tenemos que prevenir, como bien antes decía el presidente de la Junta de Andalucía, y ya se están impulsando precisamente esos cursos, esa formación particularmente a los jóvenes, pero no solamente a los jóvenes, en centros educativos, de cómo reaccionar ante incendios, ante emergencias de protección civil, como por desgracia cada vez son más comunes. Desde la Administración General del Estado estamos impulsando buena parte de esas medidas vinculadas con ese pacto de Estado, ese acuerdo de país frente a la emergencia climática y creo que además de las instituciones, también lógicamente de la sociedad civil organizada y cada uno desde el punto de vista individual tenemos que concienciarnos de que el clima está cambiando, de que los efectos de la emergencia climática cada vez se están agravando como consecuencia de que está superando las previsiones que hasta incluso los científicos nos vienen alertando desde hace ya un tiempo y, por tanto, tenemos que ser conscientes de que todos tenemos que poner de nuestra parte para que, en efecto, podamos articular ese gran acuerdo de país que nos permita garantizar una mayor seguridad a aquellos que viven en zonas que efectivamente pues están sufriendo estas emergencias de protección civil. Lo he dicho en muchas ocasiones, la emergencia climática mata, lo estamos viendo en toda Europa, lo estamos viendo también en España, por desgracia, y en consecuencia tenemos que estar todas las administraciones y el conjunto de la sociedad a la altura del desafío que tenemos por delante. Creo que ese ejemplo, presidente, alcaldes, por supuesto, presidente de la Diputación y delegado del Gobierno y secretaria de Protección Civil, se está dando por parte de las administraciones y, efectivamente, como ha dicho el presidente, pues desgraciadamente vamos a tener un verano complejo, complicado, que nos va a exigir a todos estar atentos y alertas para poder responder con la máxima celeridad a cualquier tipo de eventualidad que se pueda producir. Desde el Gobierno de España lo estamos haciendo, presentamos el plan de lucha contra incendios para este año antes de que empezara el verano, el pasado mes de mayo, precisamente en la base de Torrejón Militar, y allí trasladamos cuáles son las capacidades que hemos ido aumentando paulatinamente durante todos estos años para garantizar una pronta y una eficaz respuesta a las crisis de protección civil. Y esa es la garantía que, por supuesto, se une a siempre nuestra voluntad de cooperar y responder de manera unitaria con el resto de administraciones a estas crisis de protección civil. Por tanto, lamentar mucho a los alcaldes, particularmente quiero decirlo porque seguro que conocen o conocían a estos vecinos que han fallecido. Me comentaban además que muchos de ellos son personas extranjeras, que, del Reino Unido, también de Bélgica, perfectamente integradas en los municipios, gente conocida, gente apreciada por los vecinos y vecinas y realmente es una lástima, es muy triste. Y simplemente trasladarles también que hemos recibido la solidaridad, el compromiso de muchos gobiernos europeos, porque también ellos sufren las consecuencias de esta emergencia climática en forma de incendios y otras eventualidades. Y esa solidaridad europea también, a través de ese mecanismo europeo de protección civil, creo que también va a ser muy necesaria a lo largo de estos difíciles y complejos meses que vamos a tener por delante. Nada más, y gracias de nuevo a los medios de comunicación por informar, que creo que es el verbo tan importante que tenemos que reivindicar todos en momentos en los que efectivamente lo que quieren los ciudadanos y ciudadanas es saber, conocer, para poder responder de manera eficaz a este tipo de crisis.
0: Así concluye esta comparecencia del presidente Pedro Sánchez, que ha visitado las zonas afectadas del incendio forestal en Los Gallardos, en Almería, en el que, recordemos, se han calcinado 7.000 hectáreas, han fallecido 13 personas, además de más de 20 heridos y 20 desaparecidos. Fuego que se encuentra ya estabilizado. El Ejecutivo, que ha prometido más recursos para paliar y reconstruir la zona, y también coincidiendo con el presidente de la Junta de Andalucía, Juanma Moreno Bonilla, en la necesidad de actuar ante las evidencias del cambio climático. Un Pedro Sánchez que asegura que ha puesto todos los medios, que pondrán todos los medios a su disposición y siguen poniéndolos, recordando además y reconociendo la labor de los servidores públicos y los voluntarios, y en ese sentido llamando a trabajar y recordando ese plan anunciado el pasado mayo de 2026, ese plan forestal antiincendios. Con la comparecencia de Pedro Sánchez, hacemos una pequeña pausa en Negocios Televisión.

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0: ¿Qué tal? Esto es Ponte en Acción y como siempre vamos a analizar de la mano de nuestros expertos las últimas novedades del mercado y cómo afectan al inversor y qué tiene que tener en cuenta. Empezando por algunos datos relevantes que tenemos esta semana y que pondrán entre las cuerdas o no, lo veremos, a los bancos centrales. Conectamos con Federico Bataner, que es director de inversiones de Anta Asset Management, para empezar esta ronda. Federico, bienvenido.
1: Muchas gracias.
0: Decía un poco en mi introducción, esta semana tenemos algunos datos macro importantes, empezando por, si quieres, por uno de ellos, como hace tiempo además que no entras en Ponte en Acción, hemos tenido esa reunión de la Reserva Federal con Kevin Warsh al frente y marcando un poco el paso de una Fed que quiere dar menos pistas al mercado. Pero mi pregunta es, con el dato de empleo de esta semana, es imposible que el mercado no trate de adelantar qué va a pasar, ¿no?, con esa política monetaria.
1: Bueno, el impacto sin duda lo va a marcar el dato, que excepcionalmente se adelanta por el Día de la Independencia, por la celebración del Día de la Independencia Americana. El consenso del mercado proyecta por lo menos una moderación de empleo, de creación de empleo, entre los 115.000 y 130.000 nuevos puestos de trabajo, muy por debajo de los 172.000 que yo creo que espera o que se registró el mes anterior. La tasa de desempleo, prácticamente no se espera que se mantenga prácticamente entre los 4,3 o 4,2, y esto, lógicamente, este dato pues confirmará una ralentización gradual que se está dando en Estados Unidos, reforzando la idea de que la economía pues se enfría de una forma más controlada, ¿no? Ello es un poco lo que la Reserva Federal está más cómoda. Si el dato sorprendente saliera muy fuerte, pues yo creo que el mercado temerá un poco que la Reserva Federal mantenga los tipos de interés elevados durante más tiempo.
0: Eso en cuanto a la Reserva Federal Americana. Luego, en cuanto a lo que nos aplica aquí en la eurozona, tenemos también dato de inflación, que vamos a ver qué sucede, ¿no? Aunque las aguas han vuelto un poco a su cauce, el petróleo ha vuelto a niveles preconflicto, pero bueno, ¿qué esperar un poco de eso y de cara un poco a los siguientes pasos del Banco Central Europeo?
1: Bueno, la previsión que nosotros en la gestora esperamos sobre la inflación en general es que que muestre cierta persistencia, un ligero repunte en este mes, manteniéndose por encima un poco del 3% en Europa. Quiero recordar que el dato de mayo cerró el 3,2%, ¿no? Entonces, creemos que estará en torno al 3, 3,1 o incluso 3,2. Yo creo que los factores clave de este dato han sido las tensiones geopolíticas que existen o que han persistido hasta ayer o hoy, que parece que pudieran firmar acuerdos. Estas tensiones y el crecimiento de la energía son fundamentalmente lo que se ha producido, que durante la primera mitad del año los precios sigan presionando al alza de los servicios y los bienes industriales. Básicamente esperamos pues eso, que la inflación esté previsiblemente por encima del 3% en Europa.
0: Federico, echando ahora un vistazo a las bolsas, hemos visto últimamente episodios de mucha volatilidad en la tecnología, en especial relacionada pues con la inteligencia artificial, con las dudas, tanto a la alza como a la baja. Vosotros tenéis algunas posiciones, creo, relacionadas con la inteligencia artificial. Cuéntame un poco cómo habéis vivido esa volatilidad, si la habéis visto como una oportunidad para incrementar algunas posiciones o al revés, es un poco un aviso a navegantes.
1: Bueno, hay un poco de todo. En el sector hay valoraciones en las cuales pensamos que las compañías, algunas de ellas, pues no todo vale, ¿no? Es decir, no todo aquí entra en la valoración. Por lo tanto, somos muy selectivos ahí. Desde luego, la tendencia del sector nos gusta muchísimo y creemos que es, sin lugar a duda, disruptora y transversal para los próximos años, sin lugar a duda, en la actividad económica de cualquier parte del mundo. Es verdad que el mercado ha tenido, bueno, pues después de la guerra o el inicio de la guerra, ha tenido una recuperación muy importante. Pero pensamos que en algunas compañías que han subido de forma, desde nuestro punto de vista, alarmante, porque tampoco dan un valor en concreto dentro de este sector, ¿no? Hay algunas que no nos parecen demasiado caras y no todo dentro del sector pues tiene un valor. Desde luego, el sector sigue indicando pues que es un sector que está ahora mismo muy caliente, es un sector clave para el momento que estamos haciendo, y desde luego los últimos resultados, por ejemplo, de Micron, pues fueron fantásticos, ¿no? Nosotros pensamos que puede seguir este trimestre y el siguiente, al menos durante este año. Creemos que este sector, de momento, aunque sea más cíclico, va a seguir, sin lugar a duda, dando unos resultados bastante buenos.
0: ¿Te atreves a comentarnos algunas posiciones que os gusten o que tengáis?
1: Bueno, a nosotros parece que Nvidia sigue siendo una posición todavía en la cual se le puede esperar un retorno bastante bueno, ¿no? La parte de semiconductores, yo creo que es sin lugar a duda. Nos preocupa mucho el coste que tiene ahora mismo las memorias, y ahí pues claramente los beneficiados que están en Corea. En cualquier caso, nosotros pensamos que estas compañías y el impacto que ha tenido en algunas, es decir, la inteligencia artificial, el impacto que tiene sobre todo en algunas de software, digamos que en esas de software que han sufrido muchísimo más, nos gusta más, de alguna forma, bueno, pensamos que en alguna forma todavía tiene mucho valor, y una de ellas podría ser Adobe, sin lugar a duda.
0: Antes de pasarme a otro sector relacionado con la inteligencia artificial, como estamos hablando de esos episodios de volatilidad, hemos visto, de hecho, bueno, lo que estamos viendo este año es a los emergentes liderados sobre todo por el trade, digamos, de la IA, ¿no? Corea, Taiwán y todas estas compañías, quizá más de mercado desarrollado que de emergente. Y mientras tanto, están pasando cosas fuera de foco en emergentes, pues como que Indonesia, bueno, hay una cierta amenaza de que pierda su condición de emergente, de que le excluyan. Cuéntame todas estas cosas que están fuera de foco, que están pasando en emergentes y cómo veis vosotros emergentes más allá de la IA.
1: Bueno, en el caso concreto de Indonesia, es que además su divisa, o sea, el problema de un país emergente es que se comporta de forma prácticamente, o sea, binomial, o sea, o es todo o es nada, entran capitales, salen capitales. Y eso, de alguna forma, les destruye un poco y no les hace ser consistentes dentro de esa denominación de economías emergentes. Vamos a ver, el mundo emergente tiene sus pros y tiene sus contras. A nosotros nos gusta tener una exposición, pero moderada. Y especialmente dependiendo, vamos a ver, Asia en general, como emergente, en algunos países asiáticos como en general, como emergentes, pues nos gustan. Pero digamos que nuestra exposición es muy limitada, demasiado limitada, porque tampoco queremos entrar en que sus marcos jurídicos y su forma de hacer las cosas pues sean, digamos, lo más estable para nuestras inversiones. No es que tengamos mucha preocupación o escepticismo sobre estos países, pero creemos que es mejor, si acaso, entrar en estas economías de forma muy, bueno, pues muy relativa, ¿no? Muy simplemente testimonial, en el sentido de que, bueno, pues como mucho tenemos una posición de un uno. Desde luego, hay otros emergentes que destacan fuera de este sector, de lo que es semiconductores tecnológicos, como por ejemplo la parte financiera, que realmente nos atrae muchísimo. Y son, hablamos de países de Europa del Este. No sé, Kazajistán, algunas de estas compañías que incluso ya están penetrando en Turquía o están penetrando en otros. Bueno, pues allí nos gusta, por ejemplo, la parte financiera, estamos viendo alguna compañía muy interesante, ¿no? En general, nos gusta bastante Asia, pero sobre todo Asia desarrollada y la parte que es un poco más, como decía antes, un poco más pues emergente, muy, muy relativa. Y bueno, vamos a ver, no todo en inteligencia artificial es una mega tendencia, sin lugar a duda, que está ahora mismo muy, sobre todo está muy marcada por las inversiones que está viendo, donde más dinero está trayendo, el flujo de dinero está trayendo por parte de la comunidad inversora. Pero bueno, nosotros no seguimos mega tendencias y tampoco lo que queremos ver son compañías de muy buena calidad que estén bien situadas y yo creo que, bueno, dentro de lo que es Asia, pues es un sector que está creciendo, que está yendo muy bien y esperamos que siga así. Desde luego, Corea ha tenido algunos baches, algunos parones, pero Corea del Sur es un país súper desarrollado, con un condicionamiento, vamos, con un marco jurídico estable y nosotros seguimos viendo todavía mucho más ahí de ahí.
0: Volviendo la mirada ahora un poco hacia Europa, no ya como mercado rezagado en todo este contexto que estamos mencionando, sino por cosas que están pasando en algunos sectores, ¿no? Como el sector de la automoción, que lleva un fuerte castigo este año. Hemos visto ese anuncio de Volkswagen de bueno, una fuerte reducción de empleos, de despidos. ¿Cómo estáis viendo vosotros este sector?
1: Bueno, en general, la opinión generalizada sobre este sector, que yo he podido leer de analistas y la nuestra personal, es de una alta preocupación y escepticismo. Es decir, el sector del automóvil europeo está sufriendo la tormenta perfecta. Hay una demanda muy debilitada, con altos costes de producción locales, y además hay una pérdida acelerada de cuota de mercado frente a otros fabricantes, como por ejemplo son los chinos, de vehículos eléctricos, ¿no? La realidad de este mercado es que está muy, muy golpeado por las sobredimensionadas bases industriales que tiene actualmente el continente europeo. En concreto, el viernes pasado, el consejero delegado de Volkswagen, el señor Olivier Blum, anunció que iba a recortar unos 100.000 empleos a nivel mundial en las plantas de Volkswagen y cerrar hasta 4 fábricas en Alemania, donde sobre todo afectaba a la marca Volkswagen y Audi. Hombre, yo creo que la reacción del mercado fue que las acciones de Volkswagen cayeron fuertemente, prácticamente nunca habían caído tanto en los últimos 10 o 15 años. Y yo creo que hay un escepticismo por parte de alguna inversora, ¿no? ¿Por qué? Porque a pesar de que hagan recortes y busquen ahorrar miles de millones en defender márgenes sobre estos productos, el mercado castiga las acciones porque los inversores dudan, yo creo que el plan que van a ejecutar sea una ejecución de éxito, sobre todo debido a que hay una resistencia muy fuerte también de los sindicatos y el problema de fondo sigue que, desde mi punto de vista, en este sector, sobre todo los grandes fondos de inversión, creemos que el tema del recorte de empleos en este sector pues es simplemente un síntoma, nada más. Por lo tanto, yo creo que la raíz del problema de todo esto es falta de un producto atractivo y competitivo en precio, dentro de ese segmento especialmente que se está, digamos, demandando más, que es el coche eléctrico, y que sobre todo se detenga esa sangría, ¿no?, de ventas que no las tienen frente a la competencia china que está claramente dominando las ventas de este sector.
0: Federico, y para terminar ya, hemos hablado de dos temas, de inteligencia artificial, también emergentes, también de este sector de automoción. Más allá de todo esto, ¿qué es lo que os gusta en bolsa? ¿Dónde estáis viendo oportunidades?
1: Bueno, nosotros, vamos a ver, vuelvo a insistir que nuestra labor es no tener una beta de mercado, sino intentar buscar realmente empresas de growth consistentes, sólidas, que tengan un crecimiento razonable o por encima un poco de los tipos actuales. Y ahora mismo pues estamos viendo, digamos, que la parte financiera nos está gustando mucho, estamos volviendo a entrar, tenemos bastante en el sector financiero y seguimos, sin lugar a dudas, en el último año hemos estado bastante involucrados, seguimos también muy involucrados en el sector de salud. Estos son dos sectores que para nosotros creemos que pueden tener una fuerte ventaja competitiva de aquí a unos años. Otra de las cosas que nos ha traído siempre mucho, especialmente en esta casa, es el sector aeroespacial y todo lo que ello conlleva, ¿no? Seguimos pensando que es un sector apasionante con unas capacidades de generación de flujos de caja muy por encima de lo esperado, ¿no? Es verdad que SpaceX ha salido hace relativamente poco a bolsa y, bueno, pues ha marcado, digamos, algunos ratios ya un poco más, algunas cosas un poco, desde el punto de vista marcianas, porque están muy elevadas o muy, digamos, de alguna forma.

0: Muchísimas gracias por estar en Ponte en Acción.
1: Muchísimas gracias.
0: Y después de este análisis que hemos hecho con Federico, nos preguntamos con muchos índices en zona de máximos sobre la salud de este mercado, sobre los cimientos de cara a pensar en cómo será la segunda mitad del año. Vamos a conectar con Alberto Blanco, que es profesor del Máster de Bolsa y Mercados Financieros del IEB, para hablar de todo esto. Alberto, bienvenido a Ponte en Acción.
1: Buenos días, muchas gracias.
0: En este 2026, con una primera parte del año muy marcada por la geopolítica, sin duda, y que no sé si lo será en la segunda parte, bueno, tenemos la bola de cristal, has hecho un análisis que revela el indicador que hay que seguir sí o sí, que es el precio del petróleo, ahora parece que más relajado. En estos niveles preconflictos, si se mantiene así, aunque sea sosteniblemente en el tiempo, ¿todo está bien?
1: A ver, el crudo o el precio del crudo hay que seguirlo porque es la variable más directa que recoge el impacto de las tensiones geopolíticas. Hace tiempo que desaparecieron el oro y el dólar como referencias de valores refugio, etcétera, y ahora prácticamente todo es el crudo, más teniendo en cuenta que estas tensiones geopolíticas están basadas fundamentalmente en el crudo. ¿Por qué? Porque el crudo no es solamente el precio del petróleo, es que la traslación directa del coste de la energía a los precios de cualquier tipo de sector, influidos también por el problema de logísticas, etcétera, etcétera, genera el principal peligro para el mercado, que es un rebrote de inflación y automáticamente todas sus consecuencias, que son políticas de tipos, problemas para las empresas para financiarse, coste de la deuda, etcétera, etcétera. Con lo cual, no es que el precio del crudo sea la referencia, es que automáticamente la traslación de la tensión geopolítica a través del crudo tiene unos impactos absolutamente directos, básicamente en lo que sería la política de tipos de interés de los bancos centrales para controlar el impacto de los precios y la inflación.
0: La temporada de resultados, de alguna manera, ha podido servir de sustento a las bolsas, ¿no?, para manejar esa tensión geopolítica, y luego estamos asistiendo, pues, a toda la carrera de la inteligencia artificial y a salidas a bolsa como la de SpaceX, que no sé, en tu opinión, si muestra un poco que al mercado no le importan tanto los números y lo que quiere es comprar esta narrativa, ¿no? No sé si esto es un síntoma un poco de exuberancia irracional.
1: A ver, el mercado, en el caso concreto de SpaceX, se han juntado una serie de factores que ha hecho que primero, el personaje, Elon Musk, que ya ha demostrado varias veces que tiene una capacidad de influir en el mercado personal bastante grande, como si fuera una especie de gurú o de genio de las finanzas, y eso ha hecho fundamentalmente que para una salida a bolsa tan grande en cuanto a tamaño de capitalización, pero tan pequeña en cuanto a free float, prácticamente solo ha salido el 5% de la compañía del mercado, ha tenido una influencia directísima en el interés del particular y del retail por esa salida. Con lo cual, y el retail es muy insensible al tema, o mucho más insensible al tema de financials que al tema de relato, de storytelling. Entonces, SpaceX ha salido al mercado, tuvo un comportamiento volátil al principio con una escapada al alza muy grande. Parece que se ha estabilizado a unos niveles ahora de 150 o alrededores en las últimas sesiones. Y ahí lo que marca es una capitalización de 2 trillion. Es el precio que teóricamente, o es el valor que teóricamente tiene la compañía. Ya hace mucho tiempo que sabemos que solo un necio confunde valor y precio. Es lo que marca el mercado. ¿Durará? No lo sé. En el momento que tú entras en las compañías de gran capitalización, las megacaps, te beneficias mucho también de la corriente compradora que tienen todas aquellas fórmulas de inversión basadas en indexación y gestión pasiva. Entonces, hay un flujo constante de dinero hacia esas compañías para incluirlas en los índices porque es inevitable, dado su peso y su ponderación, ignorar su existencia en el mercado. Entonces, ya veremos, es obvio que para mí la compañía ahora mismo solamente está cotizando a nivel de escalabilidad y expectativas y relato, pero bueno, hay compañías que realmente al final entregan, hay un delivery de realidad, como estamos viendo el caso de Nvidia, todo el mundo se echaba las manos a la cabeza en la meteórica subida del

0: jugador, pero es que resulta que está dando quarter by quarter unos ingresos y unos resultados espectaculares. SpaceX todavía no ha definido exactamente el modelo de negocio y cuál va a ser ese delivery en cuanto a cifras de negocio. Pero claramente el relato ya está en el mercado y el conseguir ese tamaño de mega cap le beneficia por el efecto bola de nieve. Hay que comprar para meterlo en todos los índices. Otra cosa es que ese efecto bola de nieve, cuando empiezan a bajar las cotizaciones, también funciona y pueden caer de una forma relativamente rápida e intensa.
1: Siguiendo con la tecnología, una de las gurús más seguidas del mercado, una de ellas, Katie Wood, ha dicho las compañías de inteligencia artificial en los mercados privados están consumiendo todo el oxígeno de la habitación. Tenemos por delante unas salidas a bolsa pues, de tamaño monstruoso, como bien sabes, en el segmento de la inteligencia artificial. En lugar de venir a expandir un poco más el mercado, como sucede, ¿no? en las salidas a bolsa, ¿crees que van a incrementar el riesgo de concentración?
0: Absolutamente. Katie Wood, gestora de ARK, el fondo de tecnología, digamos, más mediático, lo que venía a decir es que no sabe si hay sitio ya en el mercado para absorber tanta dependencia de la tecnología y, sobre todo ahora últimamente, de las salidas a bolsa de la inteligencia artificial. Si, tal como se prevé, Anthropic y OpenAI también entran en el club de las megacaps, del 1 trillion market cap, es que el mercado va a estar absolutamente dependiente de 10, 12 compañías. Y es que ahora mismo ya esas 10, 12 compañías son prácticamente el 40% de la capitalización del mercado o de los mercados más grandes del mundo, que son los americanos. El exceso de concentración, además, como habíamos comentado anteriormente, llevado al impacto que tiene la indexación, hace que todo el flujo se concentra en esas compañías, todo el flujo de compras en renta variable. Y además unas compañías que han mal acostumbrado al mercado porque no se miden, ya nadie prácticamente se plantea invertir en el mercado buscando una rentabilidad por dividendo. O sea, ya estas compañías han cambiado la forma de pensar del inversor y prácticamente ya solo funcionan con performance y cuál va a ser la subida que van a tener estos valores en el año. Influye también mucho en el retail, que le gusta mucho las historias de mercado, mucho más que el análisis sesudo a través de financials y de fundamentales. No es bueno que el mercado esté tan concentrado porque depende, y eso además también concentrado en compañías que tienen un valor o una capacidad de reflejar en su cotización valores intangibles. Y sí, efectivamente, el mercado ahora mismo está partido claramente en dos mitades. Las compañías que no se rigen por mirar los fundamentales y los ratios clásicos de PERS y cosas razonablemente como endeudamiento, cifra de negocio, etcétera, sino que venden un relato y te apalancas al futuro de la compañía. Ya veremos si SpaceX dentro de 10 años con Starlink consigue crear una dependencia absoluta de las comunicaciones de satélite, etcétera. Pero es que eso no lo sabemos ahora. En cambio, las compañías que razonablemente se miden por otros factores, como resultados de rentabilidades por dividendo, múltiplos, etcétera, etcétera, pues están en otro cajón. Es que el mercado ahora mismo, hay dos mercados, el de estas compañías y el resto. Entonces, los que de alguna forma gestionan a través de stock picking o que están viendo small caps o compañías que no se vean arrastradas por su pertenencia a los índices, por el performance de estos big techs, pues repito, ha hecho que la forma de gestionar de gestores e inversores en su cabeza esté partida en dos. Vamos hacia el go with the flow, el FOMO, la tremenda concentración de valor que hay y de flujos que hay en estas compañías, o nos ponemos a buscar compañías que ofrezcan una cierta rentabilidad en el mercado independientemente del momentum y de lo que estas compañías están enseñando ahora como nuevo driver para inversión, que es soy muy grande y el futuro depende de mí. Pues estamos en esas.
1: Con todo esto que comentas, y como decíamos, varios índices en zona de máximos, Si hiciésemos un diagnóstico, si

0: Diseccionamos, ¿este es un mercado sano o ves dinámicas preocupantes? Y sobre todo pensando un poco en la sostenibilidad, ¿no? De estas subidas y de cara a la segunda mitad del año.
1: A ver, ejemplos, por ejemplo, y muy cercanos a lo que estamos comentando. Si miramos el KOSPI, el índice de Corea, o miramos Taiwán, nos damos cuenta de que los índices han subido prácticamente un 90 o 100% en el año y dependen prácticamente de dos o tres valores. O sea, la mitad del índice de la bolsa de Taiwán es TSMC, la compañía de semiconductores. Prácticamente la mitad del KOSPI son Samsung y Hynix o Inix, que también son compañías de semiconductores. Es que la dependencia es tan absoluta que no sé si será sano o no será sano, pero si estos valores entonces estornudan, ¿qué le pasa al resto del mercado? No es que se constipe, es que realmente entran en la UBI con una neumonía. Es decir, creo que no es sano. De hecho, toda la vida se ha vendido que el mercado de renta variable, una de sus principales virtudes era la capacidad de poder diversificar y poder mezclar también los conceptos de rentabilidad y riesgo. Aquí son prácticamente unidireccionales. Estamos jugando a una cosa que se llama semiconductores, la inteligencia artificial, y efectivamente la inteligencia artificial todos estamos de acuerdo en que va a tener un impacto absoluto no solo en la economía, sino en la forma en la que vamos a vivir y en la forma en la que vamos a trabajar, etcétera, etcétera. Pero todo este momento me recuerda mucho al famoso final de siglo de las .com y que todo era Internet, que todo había que ponerle .com y efectivamente Internet se ha demostrado que ha cambiado nuestra forma de vivir, pero en el camino se quedaron miles y miles de compañías que no fueron capaces de justificar el valor simplemente por el mero hecho de pertenecer al nuevo mundo que marcaba Internet y el darwinismo empresarial fue brutal. Aquí no sabemos exactamente si el mundo de los semiconductores, microchips y el tema de la inteligencia artificial va a tener rentabilidad para todos. Estamos viendo ahora mismo los problemas que van a tener para el consumo de energía de los data centers, que es brutal. Estamos viendo también incluso ahora que ya se está planteando hasta el consumo de agua para la refrigeración de esos sistemas. Entiendo que esas serán soluciones que se adoptarán, pero las incertidumbres implican que eso ataca también. El coste ataca también a los márgenes de las compañías. Estamos viendo que Apple va a subir precios, prácticamente porque tiene que pagar más por los chips de memoria que no tiene. Es decir, no creo que esto sea jauja y que valga todo. Al final habrá seguramente que esta dependencia excesiva la tendremos que pagar. No, no creo que sea bueno que los mercados no estén correctamente diversificados.
0: Pues Alberto Blanco, Instituto de Estudios Bursátiles, muchas gracias por este análisis.
1: Vale, gracias a vosotros.
0: Y nosotros hacemos una pequeña pausa, volvemos enseguida.

El reciente memorándum de entendimiento entre Estados Unidos e Irán es una buena noticia, aunque la resolución final del conflicto será compleja. No obstante, los fundamentales empresariales siguen siendo sólidos y, además, las materias primas deberían servir de cobertura en este nuevo entorno. Por eso, en conjunto, mantenemos una visión constructiva sobre los activos de riesgo, especialmente los mercados emergentes y Japón, con un foco especial en el crecimiento de las exportaciones norte de Asia que se ven impulsadas por la inteligencia artificial. Por último, insistir en la diversificación, que sigue siendo clave, porque la preocupación por la inflación ha aumentado y algunas áreas de los mercados parecen algo sobrecalentadas.

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0: Seguir haciendo lectura táctica de la situación. Saludamos a Miguel Ángel Temprano, economista. ¿Qué tal? Muy buenos días.
1: Hola, ¿qué tal? Muy buenos días.
0: Bueno, escalada militar de nuevo entre Estados Unidos e Irán en Oriente Medio. Donald Trump, que había alimentado la posibilidad de la vía diplomática, es el cuarto enfrentamiento en menos de una semana. ¿En qué punto se encuentra esta escalada? Y si crees que hay margen para una vía diplomática en el corto, en el medio plazo.
1: Bueno, yo creo que esto que estamos viendo lo vamos a seguir viendo de aquí hasta al menos las elecciones de mitad de mandato. Yo sigo creyendo que al régimen de los ayatolás en Irán lo que les interesa clarísimamente es que Trump, o en este caso el Partido Republicano, pierda las elecciones en ambas cámaras, lo que provocaría casi con toda seguridad que una mayoría demócrata en ambas cámaras induciera un impeachment, con lo cual situaría la situación de la administración Trump en un verdadero caos en los dos próximos años. Eso les interesa a ellos. Pero por otra parte no les interesa una guerra constante y abierta porque tienen mucho que perder y muy poco que ganar en la jugada de una guerra constante y abierta. Por otra parte, Trump lo que quiere realmente es que el precio del petróleo baje de manera sustancial y rápida para que la inflación importada, que afecta fundamentalmente a su masa de votantes, no le afecte en la hora de decidir el voto. Por eso digo que yo todo esto lo sitúo hasta el día de las elecciones de mitad de mandato. A partir de ahí ya no soy capaz de hacer ningún tipo de previsión. Entonces, en esa situación donde a los norteamericanos, obviamente, lo que les interesaría es una situación de estabilidad en el Golfo, que pasasen barcos sin ningún tipo de problemas por el estrecho y que el precio del petróleo se mantuviera lo más bajo posible para que esa inflación bajase, y fundamentalmente lo que primero percibe el consumidor, que es el precio del galón, cuando va a echar gasolina a la pick-up, y por otra parte se encuentra con que tampoco puede aparecer como que está muy debilitado, que ha cedido y que ya Estados Unidos no es esa gran potencia que se ha dicho. Porque independientemente de lo que diga Trump o deje de decir sobre la guerra, las noticias terminan llegando a todas las partes del planeta. Y un señor en Oklahoma no deja de escucharlas. En cualquier caso, el de Oklahoma particularmente no es el crítico. Resulta que el crítico es un tío que está en Ohio, un tío que está en North Carolina y un tío que está en Vermont. O sea, es que también la baraja, las cartas, o el juego de cartas, se está jugando en tres estados, que es donde puede perder el senador los republicanos y ganarlo los demócratas. Entonces, yo creo que de aquí a el día de las elecciones de mitad de mandato vamos a ver sistemáticamente este escenario. Ataques, vueltas a las negociaciones, ataques, otra vez. Mientras tanto, no nos debemos olvidar que la situación de tranquilidad lo que ha llevado es el petróleo a $70. Eso está $10 por debajo de lo cual es el objetivo, en este caso, de Arabia Saudí, que es $80. Ahora estamos llegando a $80. Es decir, que todavía los norteamericanos, inclusive con $80, se encuentran muy, muy, muy tranquilos.
0: Bueno, pues las consecuencias que puede tener de aquí a noviembre, ¿no?, para el bolsillo de los estadounidenses. Y mientras tanto, bueno, pues ese fallecimiento este fin de semana del senador Lindsey Graham, era un hombre que defendía una línea muy dura contra Irán, muy amigo de Israel. ¿Crees que afecta su ausencia al respaldo de Washington a Israel, que puede cambiar esa reconfiguración de la política exterior en Estados Unidos, que puede haber menos unión en los republicanos para el procedimiento en Oriente Medio?
1: Bueno, no. Y además hay un detalle importante, también muy amigo de Trump. Era un senador, una persona que veíamos de manera sistemática en el Air Force One cuando Trump daba esas ruedas de prensa improvisadas que daba fundamentalmente cuando volvía de Mar-a-Lago. Muchísimas de las veces se veía intervenir a Lindsey Graham, que se estará de acuerdo o en desacuerdo con las cosas que decía, pero desde luego tenían todas muchísimo fundamento. Entonces desaparece, digamos, que una voz con sentido, guste o no guste. Yo ya ahí no entro en nada. De hecho, cuando llegó el tema de la intervención en Venezuela, hay una intervención muy crítica que se ha criticado a Trump, donde Graham da una serie de explicaciones de por qué todo esto en el Air Force One, da una serie de explicaciones de por qué se ha intervenido en Venezuela y cuáles son los objetivos. Y cuando acaba Trump, que le estaba escuchando de una manera un poco extraña, dice ya, y nos quedamos con el petróleo, ¿no? Es decir, él había dicho determinado tipo de cosas. Pero bueno, independientemente del tema de Graham, yo sigo pensando que realmente quien manda allí, independientemente del mando real, que lo tiene obviamente Trump, pero el que diseña las estrategias más o menos efectivas es Marco Rubio. Entonces, bueno, no va a ocurrir nada. Y tampoco nos olvidemos de una cosa, el yerno de Trump es un judío cuasi ortodoxo. Es decir, que no va a desaparecer bajo ningún concepto el tema de, perdón, el apoyo a Israel y se va a desquebrajar. Hay un detalle, perdóname que lo saque del tema, pero que es muy importante porque lo está escuchando antes con el embajador, el tema de los Patriot, aunque lo saque de contexto, pero quiero que esto lo conozca la audiencia. El que le prometa o le deje de prometer a Ucrania en la licencia de los Patriot no significa que lo vayan a poder construir. El único país del mundo que tiene la licencia completa para fabricar y ensamblar es Japón. El resto de los países que tienen licencias son parciales y de ensamblaje. Nunca van a conceder una licencia de fabricación y ensamblaje a Ucrania, que nadie se equivoque. Lo que le concederán es una de fabricación parcial. Y con esto vuelvo a lo que me preguntabas. Perdóname.
0: Bueno, pues en efecto, Lindsey Graham y esas consecuencias para sus implicaciones para la política exterior estadounidense. Decías, Miguel Ángel, bueno, ese proceso de impeachment al que se puede ver forzado Donald Trump, si se enquista, recordemos, desde el 28 de febrero esta guerra con Irán, parece que vamos hacia una tregua infinita, como ha ocurrido con la tregua, con la guerra comercial con China. Donald Trump ya fue sometido a un impeachment entre 2019 y 2020. El juicio concluyó con su absolución. ¿Crees que habría posibilidades de que ese tercio de senadores republicanos, esa mayoría en el Congreso, pudiera librar a Donald Trump?
1: Bueno, es que aquí lo que se está jugando todo es en el Senado. Ya se da por hecho que va a perder la Cámara, el Congreso. Por lo tanto, estaríamos en la situación del primer mandato de Trump, donde realmente se libró porque el Senado le apoyaba. Entonces, aquí lo que se está dilucidando ahora es si pierde o no pierde el Senado. Ahora mismo las encuestas dicen que lo seguiría ganando. Pero hay tres estados, tres senadores particularmente, que están basculando. Si pierde dos de ellos, la situación quedaría muy, muy compleja. Si pierde tres, no habría nada que hacer. Y quedemos por hecho. Los demócratas, además, ya han empezado ese proceso de calentamiento de la opinión pública. Hará como escasamente un mes salieron los psiquiatras estos cognitivos diciendo de que el presidente estaba loco, que lo que había que era necesario que el gobierno le echara, o sea, toda una serie de cosas muy complicadas. Aquí el principal afectado no solo sería Trump, sería Marco Rubio, porque es no solamente el que se está postulando de una manera más clara, sino que el quien la cúpula del Partido Republicano quiera que sea el nuevo candidato. Pero por la jugada está J.D. Vance. Si a Trump le destituyese mediante un impeachment, pasaría a ser él el presidente. A quien afectaría de una manera clarísima sería Marco Rubio, porque sería muy complicado que el presidente presentándose a la elección, porque no sería una reelección porque no había sido elegido. Marco Rubio compitiera con él. Sería un cisma dentro del Partido Republicano. Entonces, el primero que quiere que esto se arregle es Marco Rubio. Y si nos damos cuenta, en el tema de Irán está apareciendo poquísimo. Un personaje que ha estado en todos los temas de Venezuela, con la OTAN, con todo esto siempre en el candelero, ha desaparecido en el tema de Irán. Solamente se le ve en determinadas intervenciones y parece que está como, a ver si esto acaba y yo me desaparezco de aquí, porque realmente está afectado personalmente por lo que pueda terminar pasando. Por lo tanto, aquí hay un juego donde está el legado de Trump, que quería que fuese premio Nobel de la Paz, ya obviamente no se lo van a dar después de lo de Gaza. Lo segundo, un tema de nación, de Estados Unidos con un gasto militar brutal, y tercer, con, y un problema de inflación importada, y tercero, un personaje como Marco Rubio, que es el
0: Si
1: aladín
0: está Carlos,
1: nuevo
0: ya
1: de
0: me decís,
1: los
0: ¿vale?
1: republicanos.
0: Ángel, decías que, bueno, que a Ucrania nunca le van a dar licencia para misiles Patriot. Puede que en Europa tampoco. ¿Ha sido entonces un engaño esta cumbre de Ankara de la OTAN?
1: No, vamos a ver. Europa sí tiene licencia parcial de los Patriot. Es que esto es un tema que hay que matizar. El único país que tiene una licencia completa para fabricar desde el principio hasta el final, pongamos un ejemplo, es la empresa Santa Bárbara en España tiene una licencia completa para fabricar los M1 Abrams. Completa significa que fabricas desde el primer hasta el último elemento. Lo fabricas o lo importas, pero tienes esa capacidad. El único país que puede hacer los Patriot de 0 a 100 es el Japón. El resto de países que tienen licencias, y son bastantes, entre ellos parte de los europeos, tienen licencias parciales. Es decir, determinados componentes de los Patriot se los tiene que suministrar necesariamente Lockheed Martin. No pueden ellos decidir quién los va a fabricar, porque no tienen ni los planos, ni la tecnología, ni el know-how que transmite, en este caso, el propietario de la licencia. Entonces, cuando se dice que Ucrania lo puede fabricar, porque es lo que le ha dicho Trump, bueno, vamos a ver qué es esto. Y luego, en segundo lugar, esto es una verdadera locura. Estamos hablando de muchísimo tiempo para que un Patriot llegue a ser fabricado. Por lo tanto, olvidémonos, es que cualquier cosa que se di que diga Trump ahora será ejecutada o no por el próximo presidente, porque cualquier cosa que le dé ahora a Ucrania Trump, no pensemos que esto se va a ver a 2 o 3 años, va a tardar muchísimo más. Esto no es una cosa de la noche a la mañana.
0: Miguel Ángel Temprano, economista, un placer. Gracias.
1: Igualmente. Adiós, buenos días.

Muy buenas tardes, bienvenidos de nuevo a Negocios Televisión, bienvenidos de nuevo al espacio informativo mirando a las últimas horas pendientes de una subida en el precio del petróleo con los hutíes que declaran que Arabia Saudí les está declarando la guerra. Oriente Medio afronta una nueva jornada de máxima tensión con Estados Unidos e Irán intensificando sus ataques militares mientras el conflicto se extiende por toda la región. Washington bombardea decenas de objetivos en territorio iraní utilizado por primera vez drones marítimos. Y Teherán responde atacando bases de Estados Unidos en Jordania y amenazando la quinta flota en Bahrein. Además, Irán hace apenas unos minutos ha realizado disparos de advertencia contra embarcaciones en Hormuz, aumentando el peligro para una de las principales rutas energéticas del mundo. La escalada mantiene en alerta a los países del Golfo, con Jordania y Kuwait interceptando nuevos misiles iraníes, con Bahrein activando sus sirenas antiaéreas y con Arabia Saudí, que vuelve a situarse en el centro de la crisis después de nuevos bombardeos sobre Yemen. Además, vamos a repasar las últimas noticias de la guerra en Ucrania, la tensión entre Rusia y la OTAN, la actualidad política en España y la evolución de la tragedia en Venezuela. En lo que refiere a la economía, el petróleo se dispara, ahora mismo cotizando en $78 por barril. Las bolsas asiáticas han caído con fuerza y los mercados afrontan una semana decisiva, pendiente sobre todo de la inflación en Estados Unidos y de las consecuencias de la crisis en Oriente Medio. Todo esto se lo contamos ya en el informativo de Negocios Televisión. Comenzamos. Comenzamos el informativo de Negocios Televisión y lo hacemos mirando a Oriente Medio, donde, ojo con esto, porque empiezan a desatarse las hostilidades con Irán y Estados Unidos, que han intercambiado ataques durante la noche, y con Arabia Saudí, que también entra en juego, subiendo los precios del petróleo y, sobre todo, subiendo la incertidumbre en los mercados. Todo esto después de que las Fuerzas Armadas ejecutaran un ataque a gran escala por parte de Estados Unidos sobre territorio de Irán, que ha golpeado de forma simultánea cerca de 140 objetivos estratégicos. La operación militar, confirmada por Washington, se produce como represalia directa después de denunciar que las fuerzas iraníes atacaron de forma flagrante un buque comercial que transitaba por las aguas del estrecho de Hormuz. El Pentágono justificaba la intervención como una medida indispensable para mermar la capacidad operativa de Teherán. Esta oleada de bombardeos fulmina en la práctica el acuerdo de alto el fuego que ambas potencias habían suscrito el pasado mes de junio, reabriendo las hostilidades directas. La República Islámica de Irán ha lanzado una contraofensiva inmediata y coordinada contra instalaciones militares operadas por Estados Unidos en Jordania, Omán y Qatar. Los ataques se ejecutaron en respuesta directa a los bombardeos de Estados Unidos previos sobre los 140 objetivos en territorio iraní. En paralelo a esta ofensiva, las autoridades han declarado formalmente el cierre total del estrecho de Hormuz, el paso marítimo clave para el suministro energético global. Ambos países se disputan abiertamente el control de esta infraestructura crítica, arrastrando a los estados colindantes, que albergan presencia militar norteamericana, al centro del teatro de operaciones. Una escalada que empieza a dispararse, que empieza a involucrar a más países, y una escalada provocada de nuevo por nuevos bombardeos. El Comando Central de Estados Unidos ha confirmado que este domingo ha lanzado una nueva oleada de ataques aéreos contra objetivos militares iraníes. La operación, dirigida por Donald Trump, tiene como objetivo salvaguardar las aguas internacionales, menoscabar la capacidad iraní para atacar buques mercantes y civiles y exigir responsabilidades a las fuerzas iraníes. Los intensos bombardeos alcanzaron objetivos en toda la provincia de Juzestán y otras zonas del sur de Irán. Según el vicegobernador, al menos una persona falleció y otras cuatro resultaron heridas al impactar un proyectil estadounidense contra una estación de bombeo de agua agrícola en el condado de Mashhad. Irán, que inició por su parte una nueva ronda de ataques de represalia contra las fuerzas de Estados Unidos en todo Oriente Medio. Se han reportado explosiones en Jordania, país que ya había sido blanco de ataques el día anterior. Medios iraníes informaban que la base aérea de Muwaffaq Salty fue atacada, mientras que el medio estatal Press TV afirmó que la instalación pudo haber sido blanco de ataques múltiples, sobre todo con cohetes. Las autoridades de Jordania todavía no se han pronunciado oficialmente sobre este impacto en su territorio, el cual se produce inmediatamente después de los bombardeos nocturnos de Estados Unidos en el sur de Irán. Jordania se convierte en un frente crítico y expuesto, evidenciando que Irán está dispuesto a expandir el teatro de operaciones geográfico para disuadir las incursiones
por parte de Washington. En este contexto, el cuerpo de la Guardia Revolucionaria confirmaba que lanzó otro ataque contra la base aérea Príncipe Hassan en Jordania, destruyendo depósitos de combustible y municiones en represalia por los ataques de Estados Unidos previos. Diversos medios informan que la base naval de la quinta flota de Estados Unidos en Bahrein podría haber sido alcanzada por misiles balísticos iraníes. El ataque contra depósitos de combustible y la amenaza directa sobre la quinta flota en Bahrein golpean el núcleo de la capacidad logística y de reabastecimiento militar de los Estados Unidos en la región. Mientras tanto, la televisión estatal iraní ha informado de que las fuerzas del país han realizado tiros de advertencia contra dos embarcaciones que navegaban por el estrecho de Hormuz, uno de los corredores marítimos más estratégicos del mundo. Por el momento, las autoridades iraníes no han identificado a los barcos implicados ni tampoco han precisado si los disparos provocaron daños o víctimas. El incidente se produce en un contexto de máxima tensión entre Irán y Estados Unidos, después de los recientes ataques militares y las amenazas cruzadas que han elevado el peligro de una escalada en el Golfo Pérsico. El estrecho de Hormuz es una vía clave para el comercio energético mundial, ya que por él transita una parte significativa de las exportaciones globales de petróleo y de gas. Hasta ahora no ha habido una confirmación independiente del incidente ni una reacción oficial por parte de Estados Unidos o de las autoridades marítimas internacionales. Pendientes de los mensajes por parte de Irán, con nuevos ataques en Hormuz y con el presidente de Estados Unidos, que insinuaba este domingo que ayer se lograron avances en relación con un acuerdo con Irán, pero que Teherán lo incumplió después al lanzar un ataque con drones, decía Trump. Nos bombardeamos sin piedad anoche, decía además que son gente muy malvada y muy enferma, que ayer se reunieron, que llegaron a un acuerdo, pero que finalmente renunciaron a esto. Salieron de la sala y en menos de una hora lanzaron un dron contra un barco. Trump decía que sus líderes están enfermos, es lo que apuntaba en una entrevista con el programa Meet the Press en NBC News. El propio Trump reiteraba también que el estrecho de Hormuz está abierto. Además, el presidente de Estados Unidos comentó la muerte de Lindsey Graham, calificando al difunto senador de gran político y añadiendo que ya tiene en mente a su sucesor, pero que todavía es demasiado pronto para anunciarlo. Y mientras tanto, Kuwait y Jordania anunciaban también este lunes que han interceptado un nuevo ataque iraní con misiles, mientras que Bahrein activó sus sirenas y pidió a sus habitantes permanecer en un lugar seguro por un supuesto lanzamiento contra el país en el marco de los ataques y represalias entre Irán y Estados Unidos. En Jordania, fuentes militares dijeron que las defensas aéreas de ese país derribaron a primera hora de este lunes cuatro misiles que entraron en el espacio aéreo jordano, procedentes en este caso del territorio iraní. En este contexto, las fuentes citadas por la agencia jordana de noticias afirmaba que los misiles no provocaron víctimas o daños materiales y que los equipos del Cuerpo Real de Ingenieros se ocuparon de la metralla que cayó en varios lugares y tomaron las medidas necesarias para asegurar la zona y mantener la seguridad de los ciudadanos y de los bienes. Por su parte, el ejército kuwaití anunciaba este lunes que sus sistemas están haciendo frente a objetivos aéreos hostiles en el espacio aéreo de Kuwait. Indicó además que cualquier explosión que se escuche es resultado de la interceptación de ataques hostiles por parte de los sistemas de defensa aérea. La institución castrense kuwaití instaba a los habitantes a seguir las instrucciones de seguridad emitidas por las autoridades competentes. En Bahrein, el Ministerio del Interior afirmaba hoy que también se han activado las sirenas tres veces, presuntamente para advertir de un ataque contra el pequeño reino del Golfo Pérsico. Instaba a los ciudadanos y residentes a mantener la calma, a dirigirse al lugar seguro más cercano y seguir las noticias a través de los canales oficiales. Y vamos con noticia importante de última hora. Medios de comunicación yemeníes aseguran que Arabia Saudí ha lanzado varios ataques contra el aeropuerto internacional de Sanaa, la principal terminal aérea de la capital de Yemen. Por el momento no existe confirmación independiente sobre el número de bombardeos, los objetivos alcanzados, ni tampoco la existencia de víctimas. Tampoco Riad ha explicado públicamente si sus fuerzas han participado en esta operación. El ataque llega en un momento de fuerte deterioro de las relaciones entre Arabia Saudí y los hutíes. A comienzos de julio, el movimiento yemení amenazaba con atacar aeropuertos e instalaciones estratégicas saudíes después de acusar a cazas de Riad de intentar impedir el aterrizaje de un avión iraní en Sanaa. El aeropuerto ya ha sido blanco de operaciones militares anteriores y su paralización puede afectar tanto a los vuelos civiles como a la llegada de ayuda humanitaria a un país devastado por años de guerra. De confirmarse, la autoridad saudí supondría una grave reactivación del enfrentamiento directo con los hutíes y elevaría el peligro de represalias contra territorio saudí y contra la navegación en el Mar Rojo. El Ministerio de Exteriores hutí ha declarado este lunes que el régimen saudí
ha declarado la guerra y que debe asumir toda la responsabilidad de ello después de estos ataques que les estamos contando al aeropuerto internacional de Sanaa. El portavoz militar hutí, Yahya Saree, acusaba a Arabia Saudí de llevar a cabo el ataque, calificándolo de agresión flagrante e injusta. Sin embargo, el Ministerio de Defensa del gobierno yemení se atribuyó la responsabilidad del ataque a la pista del aeropuerto, afirmando que lo lanzó para impedir el aterrizaje del avión de una delegación iraní. Y en este contexto en el que estamos atentos de las últimas horas, estamos mirando sobre todo esta información que apunta, bueno, pues a una escalada de la guerra en Oriente Medio que apuntaría a la participación de Arabia Saudí en un ataque contra Yemen. Vamos con más noticias de última hora y en este caso vamos a mirar al presidente de Estados Unidos. Tenemos mensajes por parte de Donald Trump. En una entrevista con Fox News se está hablando sobre el futuro del gobierno de Estados Unidos y ojo con esto porque alerta de que pueda haber un cierre del gobierno en septiembre. Paso adelante por parte de Donald Trump, que quiere acabar con el filibusterismo y que dice que en caso de que esto no suceda, que en caso de que no lo consiga, el gobierno podría cerrar en septiembre. El presidente de Estados Unidos amenaza con un cierre del país. Dice que podría enfrentarse a un cierre parcial en septiembre si el Senado no pone fin al filibusterismo, el mecanismo parlamentario que permite bloquear la aprobación de las leyes. En declaraciones a Fox News, hace nada, hace apenas unos minutos, decía Trump que esta herramienta está frenando la agenda legislativa de su administración. Y además ha reclamado a los republicanos que actúen para eliminarla. El propio Trump ya había vinculado la continuidad de varias iniciativas clave como su reforma electoral y el presupuesto federal a la supresión de esta ley, intensificando así la presión sobre el Senado. La advertencia llega cuando el Congreso deberá negociar antes de septiembre la financiación del gobierno federal para evitar un nuevo cierre administrativo que afectaría a cientos de miles de empleados públicos y a numerosos servicios federales. Atentos a los mensajes por parte de Donald Trump, que se espera, por cierto, que vuelva a comparecer a eso de las 7 de la tarde en España. Vamos a estar atentos a todo lo que diga el presidente de Estados Unidos. Y antes vamos a mirar precisamente a lo que va a ser uno de los temas en el día de hoy, uno de los temas también precisamente en Estados Unidos. Y es que el senador republicano estadounidense Lindsey Graham, estrecho aliado precisamente de Donald Trump, fallecía en la tarde de este sábado a los 71 años tras sufrir una breve y repentina enfermedad. Es lo que confirmaba este domingo su propia oficina en la red social X. Hace tan solo unas semanas, Trump había respaldado la campaña de reelección de Graham para las elecciones de medio mandato en noviembre, en las que va a renovar toda la Cámara de Representantes y un tercio del Senado, lo que puede alterar el equilibrio de poder en Washington. Graham ganó en junio las primarias de su partido para la contienda de noviembre frente al empresario Mark Lynch, después de recibir el apoyo de Donald Trump. El senador servía su cuarto mandato consecutivo de 6 años en el Senado y era una de las voces republicanas más duras con Irán y más favorables a Israel. El senador republicano estadounidense Lindsey Graham, estrecho aliado de Trump, murió debido a un problema en una arteria que se desgarró. Es lo que apunta el informe preliminar de la Oficina del Médico Forense del Distrito de Columbia, entregado este domingo.

Estamos atentos a los mensajes de Trump. Les decíamos que está en una entrevista ahora mismo con Fox News hablando sobre si hay o no un cierre del gobierno en septiembre y hablando también sobre qué está pasando con Irán. Dice Trump que se están apoderando del estrecho de Hormuz. Dice que Irán no tiene nada, que los líderes iraníes son negociadores profesionales, pero que Irán no ha obtenido nada de él. Sigue el tira y afloja, siguen las negociaciones entre Trump e Irán, entre Estados Unidos e Irán. Trump afirma que van a tomar el control del estrecho de Hormuz. Dice además que Irán todavía no tiene nada, que no ha obtenido nada por su parte y además dice, bueno, pues que los líderes iraníes son negociadores profesionales. Muy atentos a los mensajes por parte de Donald Trump, sobre todo muy atentos a esta advertencia sobre Hormuz en un momento en el que, bueno, pues como ven, sigue aumentando la tensión en este estrecho. Les contábamos antes cómo Irán ha lanzado dos tiros de advertencia después de que, bueno, en los últimos días, en las últimas horas, se hayan producido intercambios de ataques entre Irán y Estados Unidos. Ahora Trump afirma que podrían quedarse con el estrecho de Hormuz. Atentos a los mensajes de Trump, vamos a ir contándoles las últimas horas mientras ponemos el foco de nuevo en Lindsey Graham, y es que la muerte del senador estadounidense, estrecho aliado del presidente Trump, ha supuesto también una carrera contrarreloj para los republicanos, que deben encontrar el sustituto para ocupar el puesto en los meses que le quedaban de su término y la boleta de las elecciones de noviembre para retener su curul. Graham, que falleció de forma repentina a los 71 años, cumplía los 6 últimos meses de su cuarto periodo en la Cámara Alta de Estados Unidos, siendo una pieza clave para crear puentes con la actual Casa Blanca, lograr la aprobación de leyes impulsadas por Donald Trump y ser una de las voces más duras con Irán y más favorables tanto a Israel como a Ucrania. En junio pasado había ganado por un gran margen las primarias republicanas al Senado por Carolina del Sur y los pronósticos daban por segura su reelección. Graham deberá ser reemplazado con rapidez para que los republicanos no vean debilitada su mayoría en la Cámara Alta y puedan sacar adelante proyectos estancados antes de las elecciones de medio término. El mismo Trump ya dejó ver entre líneas la necesidad de poner el acelerador para encontrar su reemplazo. Horas después de la muerte de Graham, el propio Trump declaraba que ya tenía un sustituto de preferencia, pero que se abstenía de revelar el nombre. Mientras tanto, precisamente, el presidente de Estados Unidos sigue hablando sobre la situación con Irán y habla sobre si hay o no un acuerdo. Dice Trump que tenían un acuerdo y que lo rompieron. Anuncia Trump que anoche atacó con mucha dureza. Les contábamos antes, el Comando Central apuntaba hasta a 140 objetivos. Y sobre Hormuz, dice Trump que ellos van a ser, que Estados Unidos va a ser el guardián del estrecho. Dice además que deberían reembolsarle el dinero y que van a pagar a Estados Unidos por proteger el estrecho de Hormuz. Una de las principales disputas es quién va a quedarse con el control, si Omán e Irán van a llegar a algún tipo de acuerdo. Bueno, pues Trump ahora dice que el guardián de Hormuz será Estados Unidos. Dice que Estados Unidos podría gestionar el estrecho en el futuro y que además podría recibir una compensación económica. Pendientes de los mensajes de Trump, que sigue cargando contra los líderes iraníes, dice ahora mismo que son malas personas. Vamos a mirar precisamente a la otra parte, vamos a mirar precisamente los mensajes por parte de Irán, que acusa al senador estadounidense Lindsey Graham de haber actuado con malicia antes de su muerte. Es lo que apuntan declaraciones difundidas y recogidas por AFP. Por el momento, las autoridades iraníes no han ofrecido detalles sobre el significado exacto de esa acusación y tampoco han aportado pruebas que sustenten sus afirmaciones. La declaración llega en un momento de máxima tensión entre Teherán y Washington, marcado sobre todo por los recientes enfrentamientos militares, los ataques cruzados y el deterioro de las relaciones bilaterales. Hasta ahora no ha habido una reacción oficial por parte

inteligencia, incluida la creación de una agencia nacional y una nueva legislación contra estas actividades. Tokio deberá ahora determinar hasta dónde llegó la operación, qué empresas estuvieron implicadas y cuántos componentes sensibles pudieron acabar en armas utilizadas por Rusia. La investigación supone un serio aviso para uno de los principales aliados de Estados Unidos en Asia y revela cómo Moscú intenta mantener su industria militar mediante redes clandestinas internacionales. Además, el presidente francés Emmanuel Macron ejerce hoy de anfitrión al recibir en París a los máximos responsables de la coalición de voluntarios. Este encuentro internacional congrega a los países formalmente comprometidos a diseñar y ofrecer un paquete integral de garantías estratégicas de seguridad para Ucrania. La activación de este bloque de naciones busca establecer de forma inmediata las condiciones de protección militar y política necesarias para el país europeo en el escenario preciso de que se alcance un alto el fuego definitivo, un acuerdo de paz formal con Rusia. En esta reunión de alto nivel participa activamente el presidente del gobierno español, Pedro Sánchez, que así consolida el apoyo de Moscú y de Madrid a la iniciativa. A todo esto, las autoridades de Gibraltar han anunciado que eliminarán los controles fronterizos con España a partir del 15 de julio de este año, al poner en marcha un acuerdo de tránsito alcanzado con la Unión Europea. Esta decisión pone fin a los controles que existían desde 1908 y permitirá la libre circulación de personas. Gibraltar, territorio británico de ultramar, abandonó la Unión Europea junto a Reino Unido después del Brexit en 2020. Tras años de negociaciones, ha alcanzado un acuerdo que ahora entra en vigor de forma provisional. El ministro principal de Gibraltar, Fabián Picardo, destacó que se reforzará notablemente la seguridad con mayor presencia policial, cámaras de vigilancia, sistemas de reconocimiento facial, una nueva valla y lectura automática de matrículas. Ya se han publicado imágenes artísticas de las nuevas instalaciones que mejorarán el flujo de personas y el turismo sin renunciar a la identidad británica. Mientras tanto, hablando precisamente de España, un informe reservado del Centro de Inteligencia de las Fuerzas Armadas, el CIFAS, habría alertado de una alta vulnerabilidad para España por el uso de herramientas de inteligencia artificial desarrolladas por la empresa estadounidense Palantir. Según la información publicada, el principal temor es que datos confidenciales manejados por organismos militares y empresas estratégicas puedan terminar directa o indirectamente al alcance de servicios de inteligencia de Estados Unidos o Israel. Ante esta advertencia, Moncloa habría ordenado desconectar a la administración española de los sistemas de Palantir y también exigir su retirada de compañías participadas por la SEPI, entre ellas, por ejemplo, firmas de especial relevancia como Indra o como Telefónica. Palantir se ha convertido así en uno de los principales proveedores tecnológicos del aparato de defensa y seguridad de Estados Unidos. Sus plataformas permiten cruzar además enormes volúmenes de información, detectar patrones y apoyar operaciones de inteligencia. Precisamente esa capacidad es la que ahora está generando preocupación en España, sobre todo saber quién controla los datos, dónde se almacenan y qué acceso puede conservar el fabricante. Por ahora no se han detallado los sistemas afectados ni tampoco el calendario de desconexión. La decisión abre un debate estratégico sobre la dependencia tecnológica extranjera y la protección de la información sensible del Estado. Atentos a las últimas horas, volvemos a mirar a Hormuz. Les contábamos las declaraciones por parte de Donald Trump, que decía que Estados Unidos se podría apoderar del estrecho, decía que incluso otros países podrían pagarle por ser el guardián de Hormuz. Y ahora tenemos respuesta por parte de Irán. Mokhbar, asesor principal del líder supremo iraní, dice que retirarse del estrecho de Hormuz no tiene cabida en la mente de ningún iraní. Según la agencia ISNA, el asesor principal del líder supremo ha dicho que van a defender a Hormuz para que en el futuro no se vean obligados a pagar un rescate al enemigo por el paso de sus barcos. Pendientes de este choque entre Estados Unidos e Irán, sobre todo, como ven, de nuevo disputas en torno al control del estrecho de Hormuz. Mientras que, hablando de disputas, hablando de polémicas, vamos a mirar a Francia. El ministro de Asuntos Exteriores francés ha cargado duramente contra el expresidente del gobierno, Mariano Rajoy, por un artículo sobre la selección francesa de fútbol, calificándolo de una estupidez, racismo o las dos cosas. La polémica ha provocado una inmediata reacción del gobierno español. Desde Moncloa se acusa a Rajoy de haber realizado comentarios de carácter xenófobo y se ha reprendido al líder del PP, Alberto Núñez Feijóo. Se le pide que desautorice públicamente las declaraciones del exjefe del Ejecutivo. El enfrentamiento añade tensión a las relaciones políticas entre ambos países y traslada el debate sobre inmigración e identidad nacional al ámbito diplomático. Por el momento, Rajoy no ha respondido públicamente a las críticas del gobierno

francés ni tampoco a las exigencias del Ejecutivo español. La controversia amenaza con convertirse en un nuevo foco de enfrentamiento político entre PSOE y PP, mientras continúa el debate sobre el contenido y el alcance de las declaraciones del expresidente. También miramos a Venezuela, que sumaba este domingo otros 157 muertos por los devastadores terremotos del pasado 24 de junio, por lo que totalizan al menos 4.490 fallecidos, mientras que la cifra de heridos se mantiene en 16.740. El presidente del Parlamento, Jorge Rodríguez, indicaba en las redes sociales que se han atendido a 120.794 familias y que hay 19.583 personas en un total de 108 campamentos transitorios habilitados, principalmente en escuelas de Caracas y los estados aledaños de Miranda y La Guaira. Han sido distribuidas 9.995 toneladas de alimentos y 18,5 millones de litros de agua. Cerca de 18.000 personas han perdido sus casas, pero las autoridades piensan que ese número subirá a medida que avance el proceso de inspección de las edificaciones. Mirando esta tragedia en Venezuela con el foco puesto en la tensión en Hormuz y también mirando esta última hora con Arabia Saudí, que habría golpeado el aeropuerto de Yemen. Vamos a hacer una pausa, 2 minutos y enseguida todas las claves. José Miguel Villarroya, Negocios Televisión.

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0: Estamos de vuelta a Negocios Televisión. Seguimos atentos a las últimas horas, mirando estos ataques entre Irán y Estados Unidos sin Hormuz, con un Trump que ahora dice pues, que Estados Unidos va a tomar el control total del estrecho, pendientes también de los mensajes por parte de los hutíes que anuncian, advierten que Arabia Saudí les ha declarado la guerra, y mirando también a todo lo que sucede en la guerra de Ucrania, vamos a analizar todo esto y mucho más con José Miguel Villarroya, historiador, que ya está con nosotros en Negocios Televisión. ¿Qué tal, José Miguel? Buenos días.
1: ¿Qué tal, Sergio? Buenas tardes, un placer, como siempre.
0: Encantados de contar contigo, con un fin de semana movidito y con un lunes que también, bueno, pues amenaza con no darnos tregua. Estaba hablando, ¿no?, sobre todo de estos mensajes de los hutíes, este choque con Arabia Saudí, pero si te parece, empezamos con Hormuz, con una noche marcada por ataques cruzados, con Irán que ha golpeado las bases de Estados Unidos y con un Trump que ahora dice que Estados Unidos se va a quedar con Hormuz y que el resto de países van a tener que pagarle por ser el guardián. Te quiero preguntar por esto, ¿cómo ves todo lo que ha pasado en las últimas horas y ahora estos últimos mensajes de Trump que amenaza con quedarse el estrecho?
1: Bueno, pues se van cumpliendo un poco todas las cosas que íbamos diciendo, ¿no? Es decir, ya dijimos aquí hace semanas atrás que ese memorándum que se había firmado pues tenía muy pocos pisos de cumplirse, ¿no? Porque había muchos temas. Una cosa era el memorándum en general, pero luego cuando bajábamos a los puntos en concreto, pues había muchas diferencias. Y uno de ellos, evidentemente, era el tema del estrecho de Hormuz. Está claro que Irán quiere mantener o poner un peaje compartido con Omán sobre los barcos que atraviesen el estrecho, y Estados Unidos no está por la labor. Por lo tanto, estaba claro que ya con ese punto pues se iba a romper el memorándum, ni si iba a llegar a ningún sitio. Bueno, lo que hemos visto

0: lo que era previsible, es decir, si no se llegaba a ningún acuerdo, pues que se volviera otra vez a los intercambios de golpes militares, ¿no? Con bombardeos. Es decir, es cierto que ahora Estados Unidos está bombardeando de una manera más precisa, digo, en objetivos, es decir, en el sentido de bombardear zonas costeras de Irán donde previsiblemente saldrían los drones o pueden salir esas lanchas que puedan bloquear el estrecho de Hormuz o poder bombardear a barcos que transiten. Y hemos visto que Irán ha ampliado las zonas donde a otros países que antes no había bombardeado que bombardea. Bueno, las palabras de Trump, pues ya sabemos un poco por dónde van, ¿no? Siempre habla de estos discursos grandilocuentes y ahora nos dice que el que quiere cobrar es él. Bueno, yo creo que esto hay que tomarlo de la manera. La realidad es que es muy difícil que lleguen a un acuerdo Irán y Estados Unidos, porque primero está el factor israelí que sigue bombardeando el sur del Líbano y no tiene ninguna intención de dejar de hacerlo, al mismo tiempo que sigue bombardeando Gaza y anexionando Cisjordania, y luego es muy complicado que Estados Unidos permita que Irán controle el estrecho de Hormuz. También le va bien a Estados Unidos controlar el estrecho de Hormuz porque a quien está perjudicando fundamentalmente es a las economías europeas, ¿no? Y de esa manera, bueno, pues le tendrán que comprar más petróleo y gas licuado a él. Y también le sirve para presionar en el tema de Ucrania. Es decir, si las economías europeas no funcionan, pues podrán darle menos dinero a Zelensky y obligar un poco a que Zelensky se avenga a algún tipo de acuerdo, ya que directamente él ha visto claramente que no puede intervenir ahí porque hay diferentes intereses importantes, entre ellos también dentro de Estados Unidos, pues es una manera indirecta de intervenir en el conflicto ucraniano en el sentido de buscar una paz. Pero ciñéndonos al tema del estrecho de Hormuz, está claro de que ahí no va a haber ningún tipo de acuerdo entre el uno y el otro. Y seguiremos viendo pues cambio, intercambio de bombardeos por parte de Estados Unidos y de Irán que le va a contestar. Por lo tanto, esto tiene visos ahí de ir para largo, como ya hemos ido diciendo aquí muchas veces, y no le veo ningún tipo de solución diplomática, así de claro.
1: Muy atentos a lo que suceda con Hormuz en un momento en el que siguen escalando los ataques. Hoy, por ejemplo, sin ir más lejos, Estados Unidos anunciaba 140 objetivos y hablando de ataques, José Miguel, te quiero preguntar por el mensaje de los hutíes. Hace apenas unos minutos, Yahya Sharia, el portavoz, anunciaba que Arabia Saudí les ha declarado la guerra. Dice que ha habido varios bombardeos contra el aeropuerto de Sanaa y, bueno, básicamente amenazaba con represalias. Te quiero preguntar por esto, porque parece que puede abrirse un nuevo frente que sobre todo puede afectar al Mar Rojo, ya veremos también si el estrecho de Bab el-Mandeb y que bueno, esto sí puede alterar y mucho a los mercados. ¿Cómo ves este mensaje por parte de Arabia Saudí? También, ¿qué credibilidad das a este mensaje?
0: Bueno, el suponer que el ataque se habrá producido, ¿no? Si lo han dicho los hutis, pues aquí lo que vemos es que ante una situación que no tiene visos de llegar a una solución, pues cada uno intenta sacar el mayor beneficio posible de la misma. Y Arabia Saudí, pues ha visto las puertas abiertas para eliminar, pues, a un actor regional, como son los hutis del Yemen, que le puede provocar pues también un problema económico, ¿no? Porque si bloquea el estrecho de Bab el-Mandeb, pues también ese oleoducto o ese gasoducto que llega al Mar Rojo, pues también tendría problemas, ¿no? Y al mismo tiempo, pues una postura geopolítica, porque si derrota a los hutíes del Yemen, pues el Yemen pues pasaría a formar parte de la zona de influencia saudí y al mismo tiempo eliminaría a un aliado regional de Irán, ¿no? Por lo tanto, aquí vemos ya que la gente pues va posicionándose en el tema y viendo qué puede sacar.

0: sacar de beneficio propio, ¿no? Es decir, igual Arabia Saudí, pues en el tema de Irán, pues mantiene a las expectativas y tampoco quiere entrar de manera directa, pero aprovecha la circunstancia de que Irán pues no puede apoyar directamente a los hutíes por el problema que tiene ahora de estar siendo bombardeado por Estados Unidos, pues para eliminar a un actor regional apoyado por Irán que le impide o le puede provocar problemas a nivel geopolítico y económico fundamentalmente en la zona, ¿no? Pues lo que vamos a ir viendo es cosas de estas. Es decir, cuanto más el conflicto se va alargando, pues más actores van a intentar aprovechar de sacar algún tipo de beneficio de este impasse entre diplomacia y guerra, ¿no? Que es lo que estamos viendo en Estados Unidos. Ay, perdón, Estados Unidos, en Oriente Medio, perdón. Por lo tanto, bueno, pues es de esperar que algún actor más vaya a entrar también en este escenario, porque a medida de que vea que alguno entra y va a sacar algún beneficio, pues todos intentarán sacar el mayor beneficio posible mientras esta situación entre Irán y Estados Unidos no se solucione y que, como repito, he dicho antes, no tiene visos de solucionarse en un corto y medio plazo.
1: Momento en el que sigue increciendo la tensión en la región. Vamos a estar muy atentos sobre todo a lo que está sucediendo en Yemen, que está afectando, por cierto, al petróleo, que sigue subiendo ya hasta el entorno de los 79 dólares por barril. Antes, José Miguel, si te parece, vamos a mirar a otro frente, vamos a mirar a otro asunto y te quiero preguntar por lo que está pasando en Ucrania, con bueno, una remodelación masiva del gobierno, por ejemplo, la caída de la primera ministra Yulia Sviridenko. Parece que la embajadora en Estados Unidos también va a tener que renunciar. Se habla, bueno, de una investigación inmobiliaria. Te quiero preguntar por esto. ¿Cómo ves esta remodelación de Zelensky? ¿Cómo puede afectar, pues, por ejemplo, la relación con Europa, con la OTAN, ¿no? Porque, bueno, ya no nos sorprende, la verdad, pero vuelven a salir, vuelven a aflorar casos de corrupción flagrantes.
0: Bueno, es que desde el primer día, a ver, ya antes de que se iniciara el conflicto, Ucrania estaba considerada por la Unión Europea uno de los países más corruptos de Europa. Por lo tanto, no es nada de extrañar, ¿no? Bueno, y lo que hemos estado viendo desde que ha empezado el conflicto, que buena parte, no voy a decir toda, pero sí que creo que la gran mayoría de subvenciones o ayudas, es decir, total, el dinero que se le ha enviado a Ucrania ha ido a parar a las manos de las corruptelas, porque hemos visto como de golpe personajes que normales y corrientes han estado comprando chalets de lujo en la Costa Azul, en las Islas Griegas, en Miami, coches de alta gama, etcétera, etcétera. Es decir, que no es nuevo. E incluso el propio Zelensky también está siendo investigado por la Fiscalía Anticorrupción de Ucrania, ¿no? Bueno, pues una más. Si esto, lo que estamos viendo es que las ayudas a Ucrania pues están utilizando mayormente para que algunos se forren. La relación, bueno, yo creo que la relación dentro de la con la Unión Europea y con la OTAN, pues estos temas no va a afectar, pues si no ha afectado hasta ahora, pues tampoco va a afectar estos nuevos casos que están saliendo. ¿Por qué? Porque el objetivo ya no es la limpieza o la democracia en Ucrania y la libertad y todas estas comedias que nos van contando, sino lo que se pretende es intentar pues una debilitación de Rusia que pueda provocar, ya que en el terreno militar no se le puede derrotar como se está viendo, pues si es posible con este alargamiento del conflicto, pues que haya una descomposición interna, ¿no? Esa parte que hablaba Clausewitz, que también una manera de derrotar al enemigo, era con la corrupción interna. Corrupción interna se hablaba en el siglo I del siglo XIX, se refería a problemas internos del país, ¿no? Estamos viendo, bueno, pues que estos bombardeos de los drones ucranianos a refinerías rusas, pues está empezando a provocar problemas dentro de Rusia a los ciudadanos. Bueno, por lo que se espera, a ver si hay un movimiento, un poco lo que pretendía Estados Unidos e Israel en Irán,

0: pues si hay un problema y que la población rusa pues empiece a mostrar cansancio, quejas, etcétera, etcétera, que pueda provocar un movimiento tectónico político dentro de Rusia. Por lo tanto, yo no espero nada por parte de la Unión Europea y de la OTAN de dejar de apoyar a Ucrania o dejar de enviar dinero a Ucrania o investigar realmente a dónde va a parar el dinero que se le envía a Ucrania, porque en el fondo da lo mismo. Les da igual. Bueno, pues tampoco hay que irse muy lejos, ¿no? Porque también aquí los tenemos, ¿no? Vamos a todos los países europeos a ver quién se libra de no tener 2, 3, 4 o 5 casos de corrupción política, económica, ¿no? Por lo tanto, pues bueno, si Ucrania los tiene, pues uno más, bienvenido al club, y así tiramos. Porque, repito, el objetivo no es, ¿no?, la limpieza, la honestidad, la libertad, la democracia, sino el objetivo es el debilitamiento de Rusia y poder aprovechar las riquezas naturales que tiene Rusia. Este es el objetivo y, por lo tanto, se va a seguir apoyando a Ucrania hasta el final, hasta que llegue un momento en que no se le puede seguir ayudando, o bien Rusia, pues ya dando un golpe en la mesa desde el punto de vista militar, pues finiquite la guerra.
1: Bueno, pues precisamente hablando de Rusia, vamos a hacernos eco de los comentarios hoy por parte del portavoz del Kremlin, Dmitry Peskov, que precisamente, más allá de corrupción, hablaba también sobre qué está pasando en torno a la guerra. Hablábamos antes de, bueno, cómo estos ataques con drones están impactando las principales refinerías de Rusia, y parece que en el Kremlin empiezan a tener muy clara una explicación, ¿no? Hablan de, bueno, hasta qué punto están contribuyendo los países bálticos, y además ha lanzado un aviso muy serio. Ha dicho Peskov que saben de dónde vienen estos drones y quién los está lanzando. Te quiero preguntar por esto, José Miguel, porque hemos visto a Polonia, Finlandia, muchos de estos países diciendo, bueno, pues que apoyan estos ataques, estos duros ataques contra Rusia, y ahora parece que en Rusia empiezan a saber que no solo los apoyan, sino que además están participando directamente. Por ejemplo, me viene a la cabeza también Estonia.
0: Bueno, está claro de que aunque salieran de Ucrania, están atravesando territorio OTAN, ¿no? Porque estamos viendo que se está bombardeando a refinerías de San Petersburgo o de zonas cercanas a San Petersburgo, por lo tanto tienen que pasar por Polonia y por países bálticos, por narices, con perdón, pues, la situación geográfica es la que es, ¿no? Bueno, dicho esto, ¿qué piensa hacer Rusia? Porque yo vuelvo un poco a lo que me preguntaste la semana pasada. Es decir, que esto, que hay un apoyo de la OTAN a Ucrania, esto creo lo tienen que saber desde el minuto cero que se inició la operación militar especial, y que estos ataques de Ucrania a objetivos económicos vitales para Rusia no solamente es gracias a las remesas de dinero que se le ha enviado a raíz de la caída de Orbán, sino que hay un apoyo logístico clave por parte de determinados países fronterizos con Rusia, se habla Peskov de los bálticos, para que estos drones alcancen los objetivos que se pretenden. Bueno, pues entonces la pregunta es, más allá, si Rusia sabe lo que está pasando, pues ¿qué va a hacer? Esta es la pregunta, porque más allá de decir sabemos qué, pero tampoco nos dice quién está, sabemos quién está, pero no nos lo dice, bueno, pues ¿ustedes qué van a hacer? Claro, el tema es este, no hay más. Sí, claro, ¿qué va a hacer usted? ¿Qué van a hacer ustedes? Porque claro, estos discursos, el problema que tiene Rusia es que lleva mucho tiempo dando unos discursos y que luego no pasa nada. Y esto al final, pues llega el momento en que la gente también te toma por el pito del sereno. Porque llevas mucho tiempo diciendo muchas cosas de las líneas rojas, pero las líneas rojas se van sobrepasando y la respuesta rusa es cero. Más allá de un incremento de campaña de bombardeo sobre Kiev. Bueno, pues muy bien, pero esto no es la respuesta que se debería esperar de unos ataques coordinados por parte de países de la OTAN a tu territorio. ¿Esto significa que Rusia tiene que lanzar un misil nuclear a Tallin? No. Pero lo que sí tienes que hacer es realizar, si quieres circunscribir la guerra al espacio ucraniano, tienes que cambiar la estrategia militar que estás llevando a cabo en Ucrania. Y claro, luego centrarte en lo que te dice Trump cuando le has llamado para felicitarle por el 4 de julio y que Trump te explica no sé qué, hombre, ya has visto lo que Trump te ha explicado y que luego las élites norteamericanas las han tumbado, ¿no? Entonces, claro, esta es la realidad. Por lo tanto, la pregunta que yo le hago a Rusia es decir, muy bien, usted sabe que eso se está disparando. O, si no, porque lo ha dicho Peskov, sabemos de dónde salen los drones. Bueno, pues usted sabe que de dónde salen los drones. Ahora dígame usted, o si no lo quiere decir, por lo menos vamos a ver la actuación para eliminar. Si no, pues entonces seguiremos igual. Ya está. Te seguirán bombardeando, te seguirán atacando y al final sí que tendrás un problema con tu población. Porque llevas 4 años y pico, camino de 5, y la gente llegará a un momento en que se hartará. Porque esto es lo que se llama la fatiga de la guerra también en la población civil. Bueno, pues entonces la pelota está en el tejado de Rusia. Será Rusia la que tiene que actuar. Porque, repito, lleva mucho tiempo con los discursos de las líneas rojas, la OTAN, porque aquí hay que decir las palabras clave, la OTAN se sigue pasándose en las líneas rojas y no hay ninguna respuesta contundente en consonancia con las líneas rojas que se están traspasando. Pues este es el tema.
1: Es un momento en el que se siguen traspasando las líneas y bueno, pues veremos si de las palabras pasamos también a los hechos. Veremos hasta qué punto llega esta escalada que bueno, pues tiene visos de que va a ir creciendo en los próximos meses. José Miguel, muchísimas gracias por estar con nosotros una semana más. Un placer, como siempre, contar contigo.
0: Un placer, como siempre, Sergio.
1: Gracias.
0: Hasta la próxima.
1: Buenas tardes. Un abrazo, buen día. Nosotros vamos a hacer nada, una pequeña pausa, un par de minutos y enseguida miramos cómo arranca la semana en Wall Street, con dudas, con subidas en el petróleo, con mucha tensión en Hormuz, con los hutíes diciendo que Arabia Saudí les ha declarado la guerra y en una semana marcada sobre todo por el dato de inflación de mañana. Vamos a hacer una pausa, 2 minutos y enseguida Rolling Stocks con Valeria Gómez.

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1: Se acabó el Mundial para Estados Unidos y, por tanto, para Donald Trump. Y gracias a Dios, en el sentido de que esto parecía la película de Borat, ¿no? Cuando iba corriendo el dictadorcillo en la pista de atletismo, ¿se acuerdan, no? Y aquel que se le acercaba tomaba cuenta de él, ¿no? Pues aquello era una metáfora de lo que en el fondo hemos empezado a vivir en el Mundial, ¿no? ¿Cómo no va a jugar Balogun? Pues básicamente porque te lo han expulsado. Pues no quiero que me lo expulses, Infantino, que hoy debería estar en su casa descansando tranquilamente en su piscina, ¿no? Pues sigue de presidente de la FIFA, aunque se tendría que ir a freír espárragos, por no decir otra cosa, por lo que ha sido una intervención vergonzosa. Total, han perdido igual, como ya se pudiera esperar. Estados Unidos no es un país de fútbol, es un país de fútbol americano, pero no de soccer, y le han dado hasta en el carnet de identidad a los belgas. ¿Ha terminado otra guerra? ¿Pero qué guerras? La que tienes que terminar es la de Ucrania y no tienes que haber abierto la de Irán. Merezco el premio Nobel de la Paz, pero es que claro, se piensa que es Superman el día que se mira al espejo. Entonces, le repito, hay mucha gente que nos dice, es que han girado con Trump. No hemos girado con Trump, lo que nos vamos es a irnos al precipicio con Trump, intentando lamerle las botas a Trump para que nos den una subvención, no pequeña, abundante, que nos convierta en millonarios, pero que a la vez dejemos toda nuestra honradez por el camino. Yo tengo una frase de toda mi vida, que es honra sin barcos. Es más importante ser honrado y ser una persona decente en la vida que ser millonario porque le has lamido las botas al primer capullo que te ha pasado por delante. Porque cuando veamos con perspectiva a Trump, no sé si en noviembre, o dentro de 2 años, o dentro de 4 o de 6, probablemente digamos, pero ¿qué hacíamos riéndole las gracias al Trump este? El mensaje de Finlandia es para poner los pelos de punta. No solo pongan dinero, que también, sino empiecen a concienciar a su población, empiecen a concienciar a su población que para defender lo que se tiene, a veces se tiene que defender con armas. Y que si es necesario, vayan a defenderlo con armas. Esto ahora mismo, en Europa, es un bloqueo mental absoluto. Sal a la calle y pregunta, ¿quieres ir a la guerra? Y te vas a encontrar no el 80% de sí, sino ya verán lo que se van a encontrar de noes en este escenario. Pues miren, Europa, en lugar de acercarse, ¿no?, a lo que estaría planteando y a lo que está poniendo encima de la mesa Finlandia, que sería lo lógico, lo normal, lo razonable, lo que está planteando es chat control. Cuando le preguntaban a Sánchez, respondía poniendo cara de póker a la fotografía de la relación comercial con Estados Unidos, a las palabras de Trump. Sánchez mostraba tranquilidad, sobre todo por las relaciones entre Estados Unidos. Hay un giro muy importante en el planteamiento de España respecto a Estados Unidos desde el caso Zapatero. Antes del caso Zapatero, España estaba envalentonada. Desde el caso Zapatero, España ya no está tan envalentonada. Escuchen a Sánchez.
2: En segundo lugar, ¿cómo nos tomamos desde el Gobierno de España estas declaraciones que nos hemos enterado, lógicamente, a través de ustedes, ¿no?, mientras estábamos esperando a que se iniciara la cumbre? Bueno, pues con calma y con paciencia, ¿no? Calma y paciencia y una cierta normalidad también, porque al fin y al cabo, cuando uno se aleja un poco de este tipo de declaraciones, lo que ve es que las relaciones entre Estados Unidos y España son unas relaciones en lo social, en lo cultural, en lo económico y también en lo político, muy positivas.
1: El argumento de la seguridad es muy bonito y está muy bien, todos lo podemos defender, muy bien, pero nos van a meter el elefante en la habitación. A partir de tener ya instalada esa cámara, más la geolocalización que tenemos ya, tú vas a poder identificar, imagínense, a un líder iraní dentro de un coche que ya tiene su GPS con una cámara que identifica su cara. Imagínense. O un líder chino. Por eso los chinos dicen, no, ya me pongo yo con mi regulación. Pero, ¿cuándo? Dice Mar Vidal, ¿cuándo el argumento de la seguridad vial acabe? La infraestructura de observación va a quedar instalada en nuestros coches. Cuando ese argumento ya no se discuta, lo que sí vamos a tener es la cámara dentro del coche, vigilándonos con un entorno de chat control, con un entorno de eurodigital, con un entorno de DNI digital, con un entorno de tarjeta sanitaria europea. ¿Para qué pensar en resolver los problemas de los europeos si podemos estar controlándolos a todos?

9 de la mañana al otro lado del Atlántico, ya a punto de que estrene esta semana Wall Street y toque su campana. Durante la sesión hoy en Rolling Stocks vamos a estar pendientes a esas 3:30, 9:30 de la mañana al otro lado del Atlántico, precisamente para esa apertura, porque atención, tenemos nuevos mensajes del presidente de Estados Unidos, nuevos mensajes de Donald Trump que afectan al precio del crudo, también a cómo se está moviendo la bolsa hoy, con bolsa europea también con distintas caídas. Hemos visto el golpetazo que ha sufrido hoy en las principales plazas asiáticas, ha saltado ese aviso y se ha paralizado de lleno, y algo que también se empieza a plasmar ya al otro lado del Atlántico con esos futuros estadounidenses que de momento anticipan caídas. Vamos a lo importante, a lo que ha ocurrido este fin de semana. Se han vuelto a producir esos ataques entre Estados Unidos e Irán y eso ha repercutido directamente al precio del combustible, al precio del petróleo. Hemos visto subidas esta mañana, en torno al 6% escalaba el barril de Brent y el barril del West Texas americano. Ahora sí que es cierto que las subidas son más contenidas, pero sigue al alza el precio del crudo por el estrecho de Hormuz, ahora mismo completamente bloqueado, y un Donald Trump que de momento asegura que quiere el control directo del estrecho y que Irán no tiene ahora mismo nada, que su economía está rota y que ahora mismo tiene solo que ganar si se sienta a negociar en esa mesa junto a Donald Trump. Lo está diciendo precisamente en estos momentos en una entrevista para Fox News el presidente de Estados Unidos, que confirma que va a tomar el control del estrecho de Hormuz, es decir, que una vez más ignora las amenazas directas por parte de Irán a Estados Unidos. Recuerden, la semana pasada, cuando precisamente se volvían a los ataques, veíamos a Teherán que decía que quería hacerse con el control y que, bueno, pues continuarán con ese bloqueo, algo que Donald Trump ha desmentido, sobre todo porque no quiere ver una reacción a la baja de las acciones estadounidenses ni tampoco una subida estrepitosa del precio del petróleo, ya que nos vamos acercando a la temporada estival de este año 2026. Bueno, pues el presidente de Estados Unidos también ha hablado de un posible cierre de gobierno de septiembre. Recuerden, este año pasado, precisamente a finales de 2025, ya vimos dos cierres del gobierno de Estados Unidos, y que precisamente era algo que el presidente no quería y que siempre quería reabrir. Pues ahora vemos a un Donald Trump que incluso está mirando ya ese posible cierre en septiembre de este año, a la vuelta de vacaciones y justo antes de las elecciones de medio mandato que ya se juega el presidente de Estados Unidos, sobre todo si la situación y si la guerra en Oriente Medio continúa hasta entonces. Bueno, pues seguimos mirando precisamente a esos futuros, como bien estábamos comentando, caen mientras los inversores reducen ese riesgo ante una semana decisiva. Una semana ya no solo esta, sino la que viene con esa decisión por parte de la Reserva Federal. Será más o menos el 28-29 de julio. La Reserva Federal tendrá que tomar esa decisión sobre subir los tipos de interés o mantenerlos sin cambios, ya que bajada de tipos de interés no se descuenta. De momento el mercado descuenta una subida de tipos de interés para este año y que, bueno, pues de momento se le está complicando la papeleta a Kevin Warsaw, ya actual presidente de la Fed. Bueno, pues también recuerden, esta semana pasada, este viernes, teníamos el debut histórico por parte de SK Hynix, que hoy ya hemos visto un comportamiento todo lo contrario. Ayer, el viernes, veíamos cómo precisamente subía al cierre y hoy todo lo contrario. Se ha desplomado más de un 15% en Corea. Ya saben que SK Hynix ya cotizaba en la bolsa, en el Kospi surcoreano, y que, bueno, pues hoy hemos visto precisamente caídas en ese índice, en esa plaza, y también hoy que está cayendo en preapertura al menos un 8% en Wall Street. Veremos qué es lo que le depara a la compañía SK Hynix ese gran debut histórico que hizo justo después el gran debut de bolsa por parte de SpaceX, de la compañía de Elon Musk. Bueno, pues con Estados Unidos e Irán que reanudan esos ataques, como bien estábamos comentando, durante todo el fin de semana, y que empiezan a crecer todas las dudas sobre la seguridad de Hormuz. Ahora todas las miradas están puestas sobre ese directo, sobre la imagen que está ocurriendo ahora mismo en el estrecho de Hormuz. Bueno, pues seguimos pendientes precisamente de la fotografía de los protagonistas y sobre todo también de lo que está sucediendo ahora mismo. Fox News avanza que Donald Trump está hablando con ellos y que habla sobre los últimos acontecimientos del conflicto con Irán en precisamente ese programa Fox and Friends. Enseguida seguiremos pendientes de las declaraciones que ha dejado el presidente de Estados Unidos y también a posibles comparecencias o ruedas de prensa que se puedan producir durante la jornada de hoy. Pues nos vamos a la agenda económica del día, de la semana. Hoy vamos a tener el foco puesto en el balance presupuestario federal del mes de junio, y el mercado va a estar observando sobre todo las cuentas públicas que serán publicadas
entradas, cómo lo han hecho para el mes de junio, en una jornada en la que tampoco vamos a tener demasiados datos en el marco corporativo, tampoco datos macroeconómicos, pero están al llegar. Fíjense lo que tenemos el martes, mañana, IPC de junio de Estados Unidos, aquí especial en Negocios Televisión, a eso de las 2:30 conoceremos el dato y arrancaremos pues precisamente con el foco puesto en lo que haga, sobre todo con ese arranque de los grandes bancos también por la noche, que conoceremos los resultados empresariales de muchos de ellos, enseguida les vamos a comentar cuáles, y que en el marco corporativo, sin lugar a dudas, van a ser ellos los protagonistas mañana. Pero atención, porque Words también va a comparecer ante el Congreso y bueno, pues sobre todo unas semanas antes a que conozcamos ese dato, esa decisión que va a tomar el presidente de la Reserva Federal, veremos a ver si nos deja cualquier tipo de pista después de que comparezca ante el Congreso. El miércoles también tendremos más oleada de resultados, conoceremos también el IPP de Estados Unidos y atención, porque se publicará precisamente el libro beige de la Reserva Federal. De nuevo, tendremos aquí especial en Negocios Televisión con nuestros mejores analistas y también pues analizaremos al cierre de Wall Street los resultados empresariales, porque les avanzamos que sí, el sector bancario será el protagonista el martes, pero el miércoles también tendremos resultados de otros sectores. Enseguida les avanzamos cuáles son. Mientras tanto, también el jueves conoceremos el consumo y el empleo bajo la lupa con los resultados de Netflix al cierre también. Y el viernes, para terminar ya la semana, conoceremos la producción industrial, esa nueva actualización del modelo del GDP Now de la Fed de Atlanta. Muy pendientes a todos estos datos.

Macro que tenemos esta semana. Hoy ya les comentamos que tampoco vamos a tener tantos resultados empresariales ni tanta atención en cuanto a los datos macroeconómicos que hoy no serán publicados, pero el resto de la semana sí. Nos vamos ya directamente a los protagonistas, de hoy, precisamente, que pueden serlo durante toda la semana, pero que atención, hoy vigilamos sin lugar a dudas SK Hynix, que cae cerca de un 8% en la preapertura después de desplomarse en Corea después de su estreno. Micron retrocede con fuerza junto al resto de fabricantes de memoria. Estamos viendo precisamente, analizando la fotografía que nos está dejando ya en preapertura. Va quedando menos, quedan al menos 20 minutos para que escuchemos la campana de apertura de Wall Street. Y lo que sí que observamos es como todos los fabricantes de memorias, los que se dedican a los microchips y a la inteligencia artificial sobre todo, pues están cayendo con mucha fuerza. Jornada sangrienta para todo lo que respecta a los fabricantes de memoria. Meta también ha anunciado hoy esos 40.000 millones adicionales para su complejo de centros de datos en Luisiana, en Estados Unidos, y eso, bueno, pues también está teniendo un impacto dentro de las siete magníficas en la preapertura de Wall Street, de la misma manera que también Intel anunciaba una mega compra, una mega inversión, enseguida les avanzamos cuáles, pero también está teniendo impacto en la preapertura. TSMC registra un crecimiento trimestral de ventas del 36% con esa demanda sólida en hardware, lo que nos da a entender que, bueno, pues el inversor no pierde de vista el sector del hardware, ya no solo el software y los microchips, con los que vemos, bueno, pues cierta burbuja, sobre todo por la inteligencia artificial, y que ahora mismo, pues el hardware también está siendo uno de los predominantes. Y mirando ya por último a las petroleras, hoy todas las compañías que están vinculadas al petróleo también están viéndose afectadas. Protagonismo por la subida del crudo después de los nuevos ataques durante todo el fin de semana entre Estados Unidos e Irán. Nos vamos ya a repasar la fotografía del mercado, como estábamos comentando precisamente, con un Standard & Poor's 500, con un Nasdaq 100 y con un Dow Jones de industriales que hoy arrancan la semana, pues fíjense, en los futuros ya están anticipando caídas en los tres de ellos. Standard & Poor's 500, caída del 0,34% hasta los 7.560, parece que el índice del S&P no suelta los 7.500, pero tampoco se acerca a esos 7.700 que descuenta el mercado, al menos para lo que queda de año 2026. Y mirando al índice tecnológico, el que engloba a todas las compañías que apuestan por la inteligencia artificial, por los chips, por el hardware, ahora mismo también lo está haciendo mal. En los futuros cae un 1,11%, pierde hasta así que sí los 30.000 puntos y en los 29.512 se está manejando en estos momentos cuando quedan 20 minutos para que escuchemos esa campana de apertura. Y el Dow Jones Industriales también retrocede, al menos recorta 85 puntos en los futuros hasta los 52.590. En lo que están viendo ahora mismo, los tres índices anticipan caídas durante la sesión, al menos al principio de la jornada, con, bueno, pues mucho protagonismo sobre todo lo que está pasando entre Estados Unidos e Irán, los mensajes del presidente Donald Trump que no logran salvar ahora mismo el mercado de renta variable en Estados Unidos, y que fíjense cómo está haciendo el petróleo. En estos momentos les estábamos comentando precisamente cómo esa entrevista se estaba llevando a cabo para Fox News por parte de Donald Trump, y estábamos viendo cómo precisamente ellos querían quedarse, Estados Unidos, con el estrecho de Hormuz, con todo el control, para que no haya tanto pánico, y sobre todo vemos a un Donald Trump una vez más intentando disipar todas las dudas del mercado energético para no sufrir ese shock de nuevo. Pues tenemos al barril de Brent, que sí que estaba escalando durante toda esta mañana más de un 6%. Ahora le vemos algo más relajado, pero atención, no perdemos de vista la subida. Siguen siendo fuertes, 4,75% para el barril de Brent hasta los 78,80 dólares el barril. Se va acercando a los 80, de hecho, llegaba a alcanzarlos precisamente al principio de la jornada. Ha tocado los 80 dólares el barril, ha intentado corregir en ese movimiento de V, como estamos viendo en pantalla, y ahora mismo se queda en los 78,83. West Texas americano, barril de referencia en Estados Unidos, también está escalando al menos un 4% ya, 4,07, hasta los 73,86 dólares el barril. Muy pendientes al estrecho de Hormuz, muy pendientes a los mensajes que pueda dejar e incluso compartir el presidente de Estados Unidos a través de su red social Truth Social, porque este movimiento, sin lugar a dudas, definitivo y, bueno, pues muy importante para el resto de las compañías petroleras, para el resto del comportamiento del inversor dentro de la renta variable y dentro de las compañías durante toda la sesión de hoy. Seguimos mirando al oro y la plata, el oro que cae pese al aumento de la tensión internacional, y la plata también. Oro retrocede un 1,45%, hoy sí que sí borraba de nuevo esos 4.100 dólares, en los 4.060 estamos viéndolo ahora, la onza, y los futuros que también
retroceden un 0,98% hasta los 4.073. La plata sigue cayendo con más fuerza todavía, cae más de un 3% y durante la sesión, ahora mismo está recortando un 2,45%, vuelve a perder los 60 dólares la onza y lo vemos caminando en los 58,36 dólares. Y ponemos el foco también al mercado Forex, el billete verde sigue siendo el rey, el dólar, el índice que estamos viendo revalorizar, subir, ahora mismo, bueno, ligera caída del 0,04%, llegaba esta mañana a repuntar por encima de esos 101, ahora caída y, bueno, pues vemos que se maneja con los 100, que no lo suelta, 100,93 en ese retroceso del 0,03%. El resto de pares, eurodólar, debemos subir ligeramente, un 0,10%, vuelve a consolidar esa franja del 1,14 y la libra dólar, que también la vemos caer, un 0,07%. La tensión geopolítica que normalmente favorece al dólar como refugio, vemos como todavía hay ciertas dudas sobre el crecimiento y sobre la política monetaria de la Reserva Federal, pero como les estábamos comentando, mañana precisamente volveremos a escuchar al presidente de la FED, a Kevin Warsh, de alguna manera mirando a las pistas que nos pueda dar. El euro avanza con fuerza ligeramente hasta el 1,14, como estábamos comentando. Nos vamos directamente al mercado de renta fija a repasar cómo lo están haciendo los bonos en estos momentos, con una rentabilidad que estábamos vigilando en la que vuelve a subir el bono a 10 años, aumenta hasta alrededor del 4,57%, ahora ya acaba de tocar los 4,58, subida del 0,44% para el bono a 10 años. El de más a corto plazo le tenemos también subiendo un 0,36% en el 4,22, el rendimiento del bono más a corto plazo, y fíjense también en lo que está haciendo el bono a 30 años, que está subiendo un 0,43%, ya saben, el terreno negativo para los bonos es ese 5% y el 4,5, que ahora mismo, bueno, pues se vuelve a tocar 4,5, y el bono a 30 años vuelve a estar en esos 5% el rendimiento. Bueno, pues muy pendientes también al mercado de las criptomonedas, a Bitcoin, en un contexto en el que la semana pasada sí que veíamos muchas dudas sobre este activo de riesgo y ahora mismo pues sigue cayendo, no pierde esos 62.000, pero recuerden que esta semana pasada sí que le hemos visto incluso temblar por debajo de los 60.000, ahora mismo en los 62.485 dólares y cae un 1,98% de alguna manera también arrastrando al resto de las criptomonedas, caída fuerte también para Ethereum, cae un 2% y XRP un 1,40%. Bueno, pues repasamos los protagonistas de la sesión, lo que están haciendo ahora mismo en preapertura, va quedando menos para que suene esa campana, ese Cajinex, fíjense, le teníamos cayendo precisamente durante la sesión en el Kospi surcoreano un 15,37%, para que ustedes vean lo que ha hecho hoy por la mañana en la sesión, que ha quedado totalmente paralizada después de las fuertes pérdidas que hemos visto en el sector. Bueno, pero también lo que estaba haciendo hoy en preapertura es Cajinex, ahora no lo tenemos aquí, pero sí que estaba cayendo, contrayéndose al menos un 8% en lo que respecta a la compañía que debutó ese pasado viernes. Miramos también a Micron Technologies, que el viernes cerraba con caída del 1,24%, fíjense cómo está sufriendo ya, al menos un 5,40% está recortando en el pre-market. Y nos vamos directamente también a SanDisk, otra de las compañías dentro del sector de los fabricantes de chips y sobre todo, bueno, pues de hardware. También estamos viendo caídas en SanDisk de al menos un 6%. La compañía que vamos a ver a continuación en pantalla, SanDisk, que bueno, pues está contrayéndose también al menos un 6% de alguna manera, pues dejándonos ver que hoy el principal protagonista, pero del lado de las caídas, son las compañías tecnológicas, las compañías que apuestan por la fabricación de microchips y las compañías que apuestan por la fabricación de ese hardware. Bueno, pues nos vamos a mirar también a AMD, precisamente, bueno, aquí tenemos a SanDisk, que lo estábamos viendo precisamente cómo caía un 6% después de cerrar con positivo el 3,10% el viernes pasado, ahora mismo 5,76% lo está haciendo mal en el pre-market. Y vamos también a lo que está haciendo AMD, Intel, que como bien estábamos comentando, destinará 5.000 millones de euros, a su plataforma de chips para Irlanda, por eso son euros y no dólares. Estamos viendo también, bueno, pues esa contracción en AMD, 2,36%, y para Intel, dentro de la compañía del CEO Lip-Bu-Tan, estábamos viendo después de ese anuncio de los 5.000 millones de euros a esa planta de chips en Irlanda, hemos visto, bueno, pues cierta corrección también. Nos vamos a las siete magníficas, que es lo que están haciendo en estos momentos
datos de preapertura y fíjense porque fue una buena sesión para la semana pasada para estas siete magníficas. Nvidia cerraba con subida del 4%, sí que es cierto que llegaba a contraerse y bueno, y a perder esos 2 billones de dólares, pero bueno, pues empezó a cambiar ese color y a cerrar en positivo este viernes pasado. Pues bien, ahora mismo ya anticipa caídas del 1,46%, Google, que también está en estos momentos cayendo un 0,38%, Meta, después del anuncio y de la subida del viernes pasado del 5,97%, se contrae un 0,90%, y en definitiva lo que estamos viendo es fuertes caídas en todas las siete magníficas, en todas las que apuestan por las tecnologías y por la inteligencia artificial. Y fíjense, porque esto es precisamente lo que avanzaba el Financial Times, el medio británico ya anticipaba y de alguna manera se adelantaba a todas esas empresas que recurren a los modelos de inteligencia artificial chinos para reducir sus costes. Mencionaban de hecho a DoorDash, a Siemens, a Airbnb, que se encuentran entre las empresas que buscan frenar todo ese aumento desmesurado de las facturas y reducir así esa dependencia de la tecnología estadounidense. Hoy cayendo prácticamente todas ellas. Pero como estábamos comentando, vamos a seguir pendientes de las que van a presentar resultados esta semana. Seguimos mirando al sector bancario con esa previa que ya ha sido publicada, sobre todo por el parte del banco JP Morgan Chase. Este martes será su día y que bueno, pues ahora mismo los ingresos esperados son de 51.000 millones de dólares. De beneficio por acción, el BPA ahora mismo lo marca para el segundo trimestre en el 5,59% y un aumento del 13% si lo comparamos con lo que hizo el mismo periodo del año anterior, de 2025. También van a presentar esos resultados este mismo martes Wells Fargo, Goldman Sachs, Citigroup, Bank of America, Morgan Stanley lo hará ya el miércoles y la sesión que le acompañará los resultados de BlackRock Corporation. Ya saben, también con la mirada puesta sobre todo en el gasto en inteligencia artificial y bueno, pues en cómo lo han hecho durante este año con respecto al 2025. Y vamos también a TSMC, que también tenemos publicada la previa de los resultados dentro del sector de los semiconductores. Hoy Taiwan Semiconductors Manufacturing Company ha publicado, bueno, publica hoy precisamente la previa, pero el jueves los resultados esperados, que serían los ingresos 39,8 mil millones, esa subida del 32% comparado con el año pasado, con 2025, el beneficio por acción, que el esperado también sería un aumento al menos del 5 o 6%, es decir, buena proyección para esos resultados empresariales y que ahora mismo pues serían 3,77 el objetivo, lo que esperan. En cuanto a ASML Holding, que también es otra de las que va a publicar esta semana y que, bueno, pues los ingresos esperados se mueven en los 10,3 mil millones hasta, bueno, pues una subida del 17,8% con respecto al año anterior. Y también poniendo el foco en el sector farmacéutico, líderes que van a presentar los resultados serán Johnson & Johnson, que se publicará esta semana con esos 25.100 millones de dólares, subida del 2,9% con respecto al mismo periodo del año pasado. En cuanto a las farmacéuticas, Abbott Laboratories también publicará estos resultados, United Health, y bueno, pues con muchísima expectación y sobre todo mirando a las ganancias y al beneficio por acción. Y seguimos mirando también a lo que respecta al sector del entretenimiento, precisamente con muchísima expectación por lo que haga este jueves la compañía de Netflix, con esos ingresos esperados en los 12.600 millones de dólares, es decir, la compañía prevé que lo haya hecho bastante mejor que el año pasado, en concreto alrededor de un 13%, lo que estaría subiendo con respecto a 2025. El beneficio por acción también del 0,79%, tampoco mucha subida. Y en cuanto al sector del streaming, también publica 3M Company, G Aerospace y United Airlines, que bueno, pues presentarán esos resultados, expectativas del mercado mirando a estas compañías en concreto. Y seguimos muy pendientes también de lo que ha publicado hoy el Wall Street Journal, porque es curioso lo que anticipa. La próxima crisis laboral dice que podría deberse a la escasez de los trabajadores. De alguna manera ya se han empezado a oler que algo está cambiando, algo está pasando con la llegada de la inteligencia artificial y sobre todo con numerosas compañías presentando que van a reducir parte de su plantilla precisamente pues bien por reducir esos gastos de la compañía o bien porque simplemente quieran sustituir con inteligencia artificial, aunque muchas de ellas no se excusan en la IA. Dice el Wall Street Journal que sí podría la inteligencia artificial ayudar a paliar esta situación, es decir, algo, y bueno, pues
de alguna manera se contradice con lo que la inteligencia artificial realmente nos está queriendo decir que está haciendo. Es decir, sustituir los trabajos, pues el Wall Street Journal dice que la IA sería una herramienta para poder ayudar a no perder esos trabajos. Nuevas investigaciones económicas que podrían estar apuntando a un cambio de mentalidad sobre lo que la inteligencia artificial significa realmente para el mercado laboral. Bueno, pues será un tema que tratemos también en el cierre de Wall Street, eso de las 9 de la noche, hora central europea, a las 3 de la tarde al otro lado del Atlántico, y nos vamos precisamente al sector bancario antes de ir con nuestro siguiente analista, porque los grandes bancos, ya saben, están a punto de registrar todos esos ingresos récords impulsados por la salida a bolsa de SpaceX y la volatilidad de la guerra con Irán. Muy pendientes a todo el sector bancario, pendientes a los semiconductores, vamos a sentarnos y, bueno, pues vamos a enseguida contactar con nuestro analista, sobre todo para analizar la fotografía e ir con la interpretación de todos estos datos para la apertura de Wall Street al otro lado del Atlántico durante la sesión de hoy, que quedan 9 minutos ya para que conozcamos cómo abren esta sesión. Ya estábamos viendo precisamente caídas en futuros, Standard & Poor's 500, Nasdaq 100 y también el Dow Jones de Industriales, que están recortando con fuerza, sobre todo a la espera de conocer más datos sobre la situación entre Estados Unidos e Irán después de la entrevista para Fox News de Donald Trump. Hacemos una pequeña pausa publicitaria y enseguida volvemos aquí en Rolling Stocks analizando el mercado y sobre todo el minuto a minuto de las noticias de última hora.

0: se acabó el mundial para Estados Unidos y por tanto para Donald Trump, y gracias a Dios, en el sentido de que esto parecía la película de Borat, ¿no? Cuando iba corriendo el dictadorcillo en la pista de atletismo, ¿se acuerdan, no? Y aquel que se le acercaba tomaba cuenta de él, ¿no? Pues aquello era una metáfora de lo que en el fondo hemos empezado a vivir en el mundial, ¿no? ¿Cómo no va a jugar Balogun? Pues básicamente porque te lo han expulsado. Pues no quiero que me lo expulses. Y Infantino, que hoy debería estar en su casa descansando tranquilamente en su piscina, ¿no? Pues sigue de presidente de la FIFA, aunque se tendría que ir a freír espárragos, por no decir otra cosa, por lo que ha sido una intervención vergonzosa. Total, han perdido igual, como ya se pudiera esperar. Estados Unidos no es un país de fútbol, es un país de fútbol americano, pero no de soccer, y le han dado hasta en el carnet de identidad a los belgas. ¿Ha terminado ocho guerras? ¿Pero qué guerras? La que tienes que terminar es la de Ucrania y no tienes que haber abierto la de Irán. Merezco el premio Nobel de la Paz, pero es que claro, se piensa que es Superman el día que se mira al espejo. Entonces, le repito, hay mucha gente que nos dice, es que han girado con Trump. No hemos girado con Trump, lo que no vamos es a irnos al precipicio con Trump, intentando lamerle las botas a Trump para que nos den una subvención, no pequeña, abundante, que nos convierta en millonarios, pero que a la vez dejemos toda nuestra honradez por el camino. Yo tengo una frase de toda mi vida, que es honra sin barcos. Es más importante ser honrado y ser una persona decente en la vida que ser millonario porque le has lamido las botas al primer capullo que te ha pasado por delante. Porque cuando veamos con perspectiva a Trump, no sé si en noviembre, o dentro de dos años, o dentro de cuatro o de seis, probablemente digamos, ¿pero qué hacíamos riéndole las gracias al Trump este? El mensaje de Finlandia es para poner los pelos de punta. No solo pongan dinero, que también, sino empiecen a concienciar a su población, empiecen a concienciar a su población que para defender lo que se tiene, a veces se tiene que defender con armas. Y que si es necesario, vayan a defenderlo con armas. Esto ahora mismo, en Europa, es un bloqueo mental absoluto. Sal a la calle y pregunta, ¿quieres ir a la guerra? Y te vas a encontrar no el 80% de sí, sino ya verán lo que se van a encontrar de noes en este escenario. Pues miren, Europa, en lugar de acercarse, ¿no?, a lo que estaría planteando y a lo que está poniendo encima de la mesa Finlandia, que sería lo lógico, lo normal, lo razonable, lo que está planteando es chat control. Cuando le preguntaban a Sánchez, respondía poniendo cara de póker a la fotografía de la relación comercial con Estados Unidos, a las palabras de Trump. Sánchez mostraba tranquilidad, sobre todo por las relaciones entre Estados Unidos. Hay un giro muy importante en el planteamiento de España respecto a Estados Unidos desde el caso Zapatero. Antes del caso Zapatero, España estaba envalentonada. Desde el caso Zapatero, España ya no está tan envalentonada. Escuchen a Sánchez.
1: En segundo lugar, ¿cómo nos tomamos desde el Gobierno de España estas declaraciones que nos hemos enterado, lógicamente, a través de ustedes, ¿no?, mientras estábamos esperando a que se iniciara la cumbre? Bueno, pues con calma y con paciencia, ¿no? Calma y paciencia y una cierta normalidad también, porque al fin y al cabo, cuando uno se aleja un poco de este tipo de declaraciones, lo que ve es que las relaciones entre Estados Unidos y España son unas relaciones en lo social, en lo cultural, en lo económico y también en lo político, muy positivas.
0: El argumento de la seguridad es muy bonito y está muy bien. Todos lo podemos defender, va bien, pero nos van a meter el elefante en la habitación. A partir de tener ya instalada esa cámara, más la geolocalización que tenemos ya, tú vas a poder identificar a, imagínense, a un líder iraní dentro de un coche que ya tiene su GPS con una cámara que identifica su cara. Imagínense.

o un líder chino. Por eso chino dice, no, ya me pongo yo con mi regulación. Pero ¿cuándo, dice Marviral, cuándo el argumento de la seguridad vial acabe, la infraestructura de observación va a quedar instalada?

0: Seguimos en Negocios Televisión, 3:27 de la tarde. Quedan 3 minutos para que escuchemos ya el inicio de campana de esta sesión en Wall Street. De momento parece que se anticipan esas fuertes caídas tanto en el Standard & 500, Nasdaq 100 y Dow Jones de Industriales debido a la subida del precio del petróleo. Hemos visto escalada en el barril de Brent, escalada en el barril del West Texas americano porque han vuelto a los ataques entre Estados Unidos e Irán. Todo esto ha pasado durante todo el fin de semana y también tenemos declaraciones nuevas por parte del presidente de Estados Unidos. Ha hecho una entrevista para Fox News y dice que ellos mismos quieren todo el control del estrecho de Hormuz. Enseguida les contamos más sobre esas declaraciones de Donald Trump, pero vamos con una información de última hora. Atención, porque Yemen cierra todos sus aeropuertos y los hutíes acusan a Arabia Saudí de declarar la guerra. Las autoridades de aviación civil de Yemen ordenaron al cierre de todos los aeropuertos del país del tráfico aéreo hasta nuevo aviso, todo en medio del rápido deterioro de la situación de seguridad. La decisión llega después de que el Ministerio de Asuntos Exteriores, controlado por los hutíes, acusara a Arabia Saudí de haber declarado la guerra después del ataque contra el aeropuerto internacional de Sanaa, advirtiendo que Riad deberá asumir toda la responsabilidad por la escalada. El portavoz militar hutí, Yahya Sareh, atribuyó el bombardeo a Arabia Saudí y lo calificó de agresión flagrante e injusta. Sin embargo, el gobierno yemení, reconocido internacionalmente, ha asegurado que fue quien ordenó el ataque contra la pista del aeropuerto para impedir el aterrizaje de un avión que transportaba a una delegación iraní. Este nuevo episodio que vuelve a agravar la tensión en la península arábiga y aumenta el riesgo de una escalada regional. En este contexto, marcado por el enfrentamiento entre Irán, Estados Unidos y sus aliados y sobre todo esa vuelta al fuego después de este fin de semana, la Autoridad de Aviación General de Yemen, repito, emite ya esa circular ordenando el cierre de todos los aeropuertos al tráfico aéreo hasta nuevo aviso. Todo parece lleva a pensar que se pueda devolver ese ataque a Arabia Saudí. Bueno, pues seguimos pendientes al mercado, al contexto actual. Vamos a la interpretación de toda la fotografía que nos deja hoy esa jornada sangrienta que anticipa Wall Street. Damos la bienvenida a Rafael Ojeda, miembro del Comité de Inversiones de Ursus 3 Capital. Muchísimas gracias por acompañarnos.
1: Hola, buenas tardes.
0: Rafael, un placer como siempre tenerte con nosotros aquí en Negocios Televisión y mirando, bueno, pues ya va a abrir Wall Street, enseguida nos vamos ya a la campana y que, bueno, pues llevamos varios meses viendo cómo el dinero entra y sale muy rápido de las grandes tecnológicas. ¿Dónde está el foco hoy?
1: Pues el foco está en la geopolítica, indudablemente. Hoy que podría ser una jornada realmente positiva con la apertura de la campaña de resultados y a mi modo de ver, que va a ser muy positiva, encima abriendo los bancos, que creo que van a presentar muy buenos números, pues la geopolítica creo que lo va a echar todo por tierra, habida cuenta del incremento brutal de la incertidumbre con la que nos encontramos ahora mismo entre Irán y Estados Unidos.
0: Rafael, vamos directamente a escuchar la campana de la Gran Manzana y enseguida vamos contigo de nuevo y repasamos cómo ha abierto hoy la sesión Wall Street. Gracias, Rafael. Nos vamos ya directamente a escuchar el toque de campana desde Wall Street por WisdomTree.

Suena la campana en Wall Street, da por iniciada ya la sesión. Fíjese en la tremenda caída del Standard & Poor's 500. Hoy anticipaba esa caída, ese retroceso de al menos medio punto porcentual. Ahora mismo está cayendo un 0,25% en los 7.556 puntos. Nasdaq 100 se acaba de dar la vuelta después de anticipar esos futuros caídas de más del 1,13%. Pues bien, ahora terreno positivo para el índice de las tecnológicas. Sube un 0,33% en los 29.825 puntos. Y el Dow Jones Industriales, que también parecía que iba a amanecer en rojo, tampoco ha sido así. Subida del 0,27% en los 52.774 puntos. Es cierto que está lejos de esos máximos históricos que le llegaba a alcanzar por encima de los 53.300 puntos. Índice VIX que sigue subiendo, 7,86%, 16,20 está marcando en estos momentos. Subida del petróleo, ya lo saben. Y como bien estaba comentando Rafael Ojeda, gracias por aguantarnos. Ahora mismo el principal catalizador, sin lugar a duda, es la geopolítica. ¿Dónde están los principales protagonistas?

0: estás hoy? Sabemos que, bueno, pues tenemos resultados empresariales toda esta semana, hoy no va a ser el gran día, pero también conoceremos el dato del IPC de Estados Unidos. ¿Cuál es la lectura que hacemos?
1: Pues yo creo que la lectura es doble. Por un lado tenemos la geopolítica, que un día sí, un día no, nos está dando unos sustos tremendos y no sabemos muy bien a qué atenernos. El mercado descuenta que en el medio largo plazo esto va ineludiblemente a una clara distensión entre Estados Unidos e Irán, pero en el corto plazo nos encontramos entre los tiempos, los marca fundamentalmente Irán, que ellos son los que no tienen prisa porque no tienen unas elecciones a la vuelta de unos meses, ¿no? Y ese es el tema, ¿no? Que nos estamos dando esos sustos y el mercado muchas veces pues nos pilla a pie cambiado. Pero desde luego el catalizador es claramente positivo, al volver, ya lo comenté antes del toque de campana. Empiezan hoy los resultados con el sector financiero, que a lo largo de esta semana van a presentar resultados y van a ser extraordinarios, empezando por JP Morgan, Goldman Sachs, Wells Fargo. A mi modo de ver, van a ser resultados muy positivos y, sobre todo, los guidance que van a presentar para los próximos semestres, pues van a aventurar a que probablemente el crecimiento sea doble dígito y, por tanto, muy positivo para los próximos semestres.
0: A la banca de inversión que va a presentar resultados esta semana, ¿qué van a vigilar los inversores? ¿Dónde tenemos que poner el foco? ¿En el crecimiento del crédito, en la actividad de banca de inversión, ojo también al trading o incluso al tono de los CEOs sobre la salud del consumidor y la economía, quizás?
1: Pues lo que van a mirar, lo que siempre se mira mucho es el tema de cuánto se tira de crédito, es decir, si tiramos mucho de tarjetas de crédito, porque obviamente si el consumidor tira de tarjeta de crédito es porque considera que hay poco riesgo de que se quede sin trabajo o que en el hipotético caso de que se quede sin trabajo encuentre trabajo con facilidad. Eso da muestra de fortaleza económica, fortaleza del crédito y del consumo. Y otra cosa que se mira muy mucho es el tema de la morosidad. Entonces, si no hay morosidad o las tasas de morosidad están claramente contenidas, pues obviamente es un muy, muy buen dato para la banca comercial. Obviamente, en el caso de Goldman Sachs se va a mirar muy mucho el tema de operaciones de fusiones y adquisiciones, que creo que van a ser históricas, y lo que también se mira obviamente es la actividad comercial, la actividad industrial, si está creciendo el crédito y en qué condiciones se crece. Pero creo que en general, en todos los parámetros, incluso en incremento del dato de comisiones bancarias, van a ser muy positivas y a mi modo de ver van a ser de doble dígito en casi todos los bancos norteamericanos.
0: Rafael, hoy también con las acciones tecnológicas mundiales que caían, mientras los fabricantes asiáticos de chips de memorias han sufrido fuertes caídas. De hecho, hemos visto, bueno, pues lo que ha sucedido hoy en la bolsa, en las principales plazas asiáticas. No estamos viendo tanto lo mismo en Wall Street, pero sí que estábamos viendo precisamente cómo dentro de las siete magníficas la mayoría de ellas estaban cayendo para apertura y que, bueno, pues en las que apuestan por la fabricación de microchips, incluso el hardware, SanDisk Corporation también estaba cayendo. ¿Cómo estás viendo estas compañías?
1: Bueno, yo las veo muy positivas, es decir, efectivamente, compañías como SanDisk pues han tenido una cierta caída, en el caso de Micron también, pero hablamos de compañías que han tenido incrementos en el año de más de un 100, de un 200, incluso un 300%. Entonces, claro, que una compañía que gana un 300% baje un 8, un 10 o un 15%, que puede parecer una barbaridad, pues prácticamente estamos hablando de céntimos en la rentabilidad anual que están teniendo estas compañías y que obviamente después de una rentabilidad tan alta, en el momento que los accionistas o los inversores empiezan a ver vértigo, empiezan a ver posibilidades de que parte de ese negocio no esté tan bien consolidado, pues obviamente ejecuten beneficios y entren en otros momentos. Por tanto, a mi modo de ver, creo que una compañía que ha tenido un resultado tan espectacular, un crecimiento tan importante, pues sí que pueden darse un respiro para seguir subiendo. Nada sube ineludiblemente desde cero al infinito sin hacer paradas en el camino.
0: Pero también, por ejemplo, Nvidia había perdido la semana pasada cerca de $1 billón, ¿no? En valor desde máximos. No veíamos esa cifra desde 2019, pero Wall Street sigue elevando todos esos precios objetivos. De hecho, hoy la estamos viendo, bueno, pues con buen comportamiento la compañía de Jensen Huang. ¿Crees que es una oportunidad histórica la que nos hemos perdido o una advertencia de que el mercado está empezando a cambiar de nuevo?
1: La oportunidad histórica era haberla comprado hace 2 o 3 años a $40 o $45, como la compraron algunos de mis inversores, por poner un ejemplo. Algunos las mantienen, otros las han vendido, obviamente, pero comprarlas ya en el entorno de los $200, obviamente sí es una, sigue siendo una buena inversión, porque es un mercado que tiene ahora mismo un precio objetivo por encima de los $280 o $290 por acción. Pero también recuerdo que hace unos meses se comentaba que iba a tener una caída muy significativa Nvidia, que iba a caer un 140%, e incluso grandes inversores institucionales se habían puesto cortos de Nvidia pensando que el valor iba a caer un 150%. La realidad es que tiene un soporte clarísimo en 190-200 dólares y el mercado va a seguir subiendo, pues una compañía verdaderamente sólida. Entonces, lo que yo sí veo es que efectivamente va a haber altos en el camino, que no va a ser todo el monte orégano, que se están descontando quizás escenarios demasiado optimistas, pero en el medio o largo plazo todas esas compañías van a seguir dando muy buenos resultados porque son tremendamente rentables.
0: Pues muy pendientes al sector tecnológico, a la inteligencia artificial, que no nos deja de sorprender, y también al sector bancario con esos resultados empresariales esta semana. Rafael Ojeda, miembro del Comité de Inversiones de Ursus Tres Capital, muchísimas gracias por acompañarnos una vez más aquí en Rolling Stocks.
1: Muchísimas gracias, Cristal.
0: Un abrazo, Rafael, buena semana. Bueno, pues seguimos muy pendientes al comportamiento del mercado. Sí que es cierto que parecía que iba a ser mucho peor lo que hemos visto en Wall Street. Parecían caídas más del 1% para el Nasdaq 100. Ahora no estamos viendo ese comportamiento, estamos viendo incluso todo lo contrario. Subidas para el Nasdaq, subidas para el Dow Jones Industriales, cierta relajación del petróleo, pero bueno, con ese aviso que acabamos de conocer, como Yemen ha cerrado todos los aeropuertos y los hutíes acusan a Arabia Saudí de declarar la guerra. También con los últimos mensajes de Donald Trump, con su deseo de manejar y tener el control del estrecho de Hormuz. Bueno, pues vamos a seguir hablando de mercado, vamos a seguir hablando de la fotografía que nos queda actualmente en estos momentos, en este inicio de semana, junto a nuestro siguiente invitado, junto a Daniel Santacreu, analista independiente. Muchísimas gracias, Daniel, por acompañarnos una vez más.
2: Hola, muy buenas tardes, ¿qué tal?
0: Daniel, bueno, pues ahora haciendo el primer análisis del mercado, vemos cómo parecía que iba a ser mucho peor la fotografía que hemos visto al amanecer de Wall Street, ¿no? Ahora estamos viendo Nasdaq 100 en positivo, Dow Jones Industriales positivo. ¿Cuál es la lectura que hacemos?
2: Sí, pues la semana estamos viendo que está arrancando con algunas curvas. Hemos visto un desplome superior al 8% en la bolsa de Seúl, que ha contagiado con fuerza al sector de los semiconductores. El verdadero problema de fondo yo creo que está en el sector tecnológico, ya que el mercado está pues un tanto empachado de deuda tecnológica, pero lo más preocupante es la desconexión que hay en la renta variable debido a un optimismo que yo creo que es excesivo. El inversor particular está operando sin paracaídas, las coberturas ante posibles caídas están en mínimos de la última década, mientras que las apuestas alcistas de corto plazo están rozando máximos. El mercado de opciones también, no hay que dejarlo atrás, descuenta una oscilación de apenas el 1% para el S&P 500 para toda la semana, una pasividad pues un poco más propia de las vacaciones de Navidad que del entorno actual. ¿Cuál es la conclusión de todo esto? Estamos ante un mercado de extrema complacencia, con unas valoraciones tan exigentes que cualquier mínima decepción en los resultados empresariales podría provocar algún tipo de corrección importante ante la falta absoluta de cobertura. Esta semana también estará marcada por los resultados empresariales de algunas grandes cotizadas, y con todo este escenario podemos ver unos índices americanos, un S&P 500 entre soportes y resistencias. Vivimos la jornada del pasado viernes con un primer intento de acercamiento a esos máximos históricos alcanzados el pasado 2 de junio en formato intradiario, nada más lejos de la realidad. Ahora mismo tenemos al S&P 500 cotizando ahora mismo con descensos del 0,31%, pero sobre todo por encima de esos 7.500 puntos. Tenemos una zona de soporte importante en 7.425, un soporte intermedio, y sobre todo el soporte horizontal más importante de corto y también de medio plazo lo tenemos en la zona de los 7.300. Con un cierre o dos cierres diarios consecutivos, uno semanal por encima de la zona de los 7.625 puntos, quedarían atrás todas esas dudas y ampliaríamos el horizonte alcista del S&P 500 en el muy corto plazo. En el caso del Nasdaq 100 también encontramos ahí cierta resistencia en la zona de los 30.000 puntos. Es un nivel importante de resistencia a tener muy en cuenta. Fue el origen del hueco bajista generado a principios del pasado mes de junio. Durante principios de este mes de julio también el índice trató de revalidar esta zona importante y de momento no ha podido con ella. Con zona de soporte tenemos esos 29.400 puntos, por debajo de los cuales sí que podríamos ver algún tipo de nuevo retroceso hacia los 28.900. Así pues, estamos ante, yo creo que, un compás de espera, esperando catalizadores importantes que puedan propulsar a todos estos índices americanos al alza. Y en Europa pues tenemos ahora mismo un IBEX 35 tratando de anular la caída de ese miércoles, del miércoles de la semana pasada, en la que se dibujó una vela bajista muy importante. Estamos en plena zona de soporte correspondiente a los 19.300 puntos, que es exactamente el 50% del cuerpo de la vela de ese miércoles. Por tanto, un mercado ahora mismo neutro, a la espera de esos catalizadores que puedan impulsar movimientos alcistas. De no encontrarlos, pues cada vez se elevarán un poco más a las probabilidades de asistir a algún tipo de recorte correctivo. Gran parte de las empresas también del IBEX 35 están ejecutando ya la finalización de su programa de recompra de acciones y, por tanto, pues ahí podrían detenerse un poquito las compras.
0: Bueno, pues a la espera de esos catalizadores, lo que sí que estamos viendo, Daniel, subidas del precio del petróleo, también, bueno, pues con bajo lupa estamos mirando el estrecho de Hormuz. Ahora mismo Dubái está planeando un nuevo puerto para evitar el conflicto en el estrecho de Hormuz y que, bueno, de alguna manera, y evitando ese estrecho, ¿cómo puede afectar de manera positiva a las compañías que apuestan por, bueno, que sobre todo les involucra el petróleo, o qué es lo que estamos viendo también con esas compañías que, como las aerolíneas?
2: Sí, en el caso de las aerolíneas, hoy estamos viendo una caída importante para los títulos de IAG. Ahora mismo lo tenemos con descensos del 2,10%, liderando pues la parte baja de la tabla. Si nos centramos antes de mirar a IAG, en el precio del petróleo veremos un repunte claro del precio del barril de Brent desde la zona de los 70,20 dólares, muy cerca de lo que es la media móvil de 200 periodos, que pasa ahora mismo por la zona de los 66,90. Estamos rompiendo una, o se ha roto una zona de resistencia intermedia, 77,35, pero esa presión bajista no termina de desaparecer y, de momento, a pesar de que sí que se ha visto hoy que hemos abierto con un pequeño hueco al alza, pues la zona de los 80,40 podrían servir de resistencia. En el caso del crudo americano West Texas, pues un aspecto técnico muy parecido, rebote desde la media móvil de 200 periodos y con la superación de los 76 dólares por barril podríamos ir a buscar niveles sensiblemente superiores, sobre todo si el entorno geopolítico pues sigue recrudeciéndose como estamos viendo. Esto pues está afectando a títulos como IAG, vamos a ver, lo tenemos aquí en pantalla, que en la sesión de hoy ha abierto con un pequeño hueco bajista, apoyado en un soporte horizontal intermedio situado en los 5,40 euros, por debajo de ahí pues iríamos a buscar la zona de los 5,26. El entorno de IAG es, todavía sigue manteniendo esa estructura técnica a duras penas, mínimos y máximos crecientes, pero con la ruptura, posible ruptura a la baja de los 5,26 euros, podríamos ver un ajuste correctivo de mayor calado. Tenemos un hueco abierto en la zona de los 5,58, 5,59, el cierre de este hueco y sobre todo superar esos máximos que hemos alcanzado durante finales del pasado mes de junio y principios de julio en la zona de los 5,71 euros, pues despejaría un poco las dudas para que IAG pudiera seguir avanzando. Pero si el precio del petróleo sigue escalando, que es lo previsible, posiblemente IAG pueda seguir retrocediendo. Insisto, zona de soporte intermedio 5,40, zona de soporte horizontal importante 5,25 euros.
0: Pues esas zonas a vigilar en lo que respecta al petróleo. Veremos a ver cómo, bueno, pues continúa afectando esta situación con Dubái ahora, que, bueno, pues hace y provoca sobre todo más presión a lo que está pasando en el estrecho de Hormuz y con la tecnología también bajo presión. ¿Cómo estamos viendo, Daniel, la tecnología de los fabricantes de chips? Porque, bueno, hoy también teníamos el foco puesto en las fuertes caídas de SK Hynix, de Samsung o de Micron. ¿Crees que el mercado está castigando las valoraciones o empieza a cuestionar el ritmo de inversión en inteligencia artificial?
2: Sí, yo creo que el tema de la inteligencia artificial es una pequeña burbuja que ha favorecido alzas importantes. Hoy estamos viendo ya pues valores caídas importantes, por ejemplo en Applied Materials del 4,16%, SanDisk cede un 6,40%, Lam Research un 4,38% y sobre todo pues los títulos de Nvidia, que en las últimas jornadas habían protagonizado un repunte importante desde la zona de los 191 dólares. El freno de la media móvil de 50 periodos, pues de momento está deteniendo las compras en este valor. Estamos viendo, como bien has dicho, pues recortes importantes para el sector de los semiconductores. Y vamos a ver si esto continúa. Yo creo que ahora mismo, pues el sector, si tenemos aquí el listado, pues se encuentra pues Micron Technologies amenazando esa medio móvil de 50 sesiones, Taiwan Semiconductors también amenazando la directriz alcista extendida desde mínimos de marzo.

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1: Uno más de los escándalos alrededor de una Europa, ¿no? Que lo único que sirve es para, entiéndame y perdónenme la palabra, para joder al ciudadano medio europeo. Oiga, pero ustedes de verdad no sabían y no veían que tenían que tomar una decisión alrededor de lo que estaba sucediendo con la flota oculta, con la flota fantasma de Putin y cómo las navieras griegas estaban forrando como cabrones. Pues ya tienen la cifra, 4.000 millones de dólares. Si estos han ganado, ingresado 4.000 millones de dólares, ¿cuánto se ha llevado Rusia por el camino? Pero luego, el gas, el petróleo, el ciudadano medio europeo, el Nord Stream 2, el Nord Stream 1 y la madre que nos hizo a todos a pagar más por el petróleo y por el gas en Europa porque hay que comprárselo a los estadounidenses. Viene el movimiento alrededor de Groenlandia otra vez con una fuerza importante golpeando al conjunto de la fotografía de la OTAN. Vamos a ver cómo contestan el resto de países, pero lo normal es que cierren filas, salvo Rutte, alrededor de Dinamarca y a partir de ahí vemos la fotografía alrededor de un Donald Trump que ayer seguía atacando sobre la reducción de tropas, bueno, del porqué de su reducción de tropas, alrededor de cómo él estaba muy decepcionado por cómo se había comportado la OTAN. Es decir, viene Donald Trump en una fotografía de estar cansado y sobre todo enfadado con el conjunto de los socios en la OTAN en este entorno, sobre todo por la guerra de Irán, pero como ven también por Groenlandia, con lo que el choque de hoy, ya se pueden coger un buen bote de palomitas y un café, porque el choque de hoy es inevitable. Uno más de los escándalos alrededor de una Europa, ¿no? Que lo único que sirve es para, entiéndame y perdónenme la palabra, para joder al ciudadano medio europeo. Oiga, pero ustedes de verdad no sabían y no veían que tenían que tomar una decisión alrededor de lo que estaba sucediendo con la flota oculta, con la flota fantasma de Putin y cómo las navieras griegas estaban forrando como cabrones. Pues ya tienen la cifra, 4.000 millones de dólares. Si estos han ganado, ingresado 4.000 millones de dólares, ¿cuánto se ha llevado Rusia por el camino? Pero luego, el gas, el petróleo, el ciudadano medio europeo, el Nord Stream 2, el Nord Stream 1 y la madre que nos hizo a todos a pagar más por el petróleo y por el gas en Europa porque hay que comprar.

Muy buenas tardes, bienvenidos un día más a Todo es Geopolítica, bienvenidos al programa en el que les contamos, repasamos y analizamos todo lo que está pasando en el tablero geopolítico, pendientes de las palabras del presidente ruso Vladimir Putin, hablando en estos momentos, lo pueden ver en nuestro canal de YouTube en paralelo y anunciando, advirtiendo de que habrá respuestas, ataques más fuertes. Enseguida vamos a contarles qué está pasando en Ucrania, vamos a mirar también a Yemen, hablando de una declaración de guerra por parte de Arabia Saudí. Enseguida les mostramos las imágenes del ataque que ha tenido lugar en Yemen hace apenas unas horas, en un día marcado de nuevo por la tensión en Hormuz, con Estados Unidos e Irán intercambiando ataques y con Trump diciendo que se van a quedar con el estrecho. Enseguida vamos a analizar estas cuestiones, pero antes comenzamos con las últimas horas. Comenzamos mirando a Yemen, donde medios de comunicación aseguran que Arabia Saudí ha lanzado varios ataques contra el aeropuerto internacional de Sanaa, la principal terminal aérea de la capital de Yemen. Están viendo en sus pantallas las imágenes precisamente de estos bombardeos con objetivos alcanzados en un momento en el que de momento se desconocen las víctimas. Tampoco Riad ha explicado públicamente si sus fuerzas participaron en esta operación. El supuesto ataque llega en un momento de fuerte deterioro de las relaciones entre Arabia Saudí y los hutíes. A comienzos de julio, el movimiento yemení amenazó con atacar aeropuertos e instalaciones estratégicas saudíes debido a acusaciones por parte de Riad de varios cazas que habrían intentado impedir el aterrizaje de un avión iraní en el aeropuerto de Sanaa.

0: confirmarse la autoría saudí, esto supondría una grave reactivación del enfrentamiento directo con los hutíes y elevaría el peligro de represalias contra territorio saudí y contra la navegación en el Mar Rojo. Pendientes también de la amenaza sobre el estrecho de Bab el-Mandeb, en un día en el que vuelve la tensión también a los precios del petróleo, subiendo más de un 5% en estos momentos, y en un día en el que el Comando Central de Estados Unidos ha confirmado que lanzó una nueva oleada de ataques aéreos contra objetivos militares iraníes. La operación dirigida por Donald Trump tiene como objetivo, decían, salvaguardar las aguas internacionales, menoscabar la capacidad iraní para atacar buques mercantes y civiles y exigir responsabilidades a las fuerzas iraníes. Los intensos bombardeos alcanzaron objetivos en toda la provincia de Juzestán y otras zonas del sur de Irán. Se habla de al menos 140 objetivos que habrán sido alcanzados en esta operación, este ataque masivo por parte de Estados Unidos. En este contexto, Trump hablaba también hace apenas unos minutos en Fox News, anunciando que Estados Unidos quiere quedarse con el control del estrecho de Hormuz. Y mientras tanto, Rusia habla sobre el uso del espacio aéreo de los países bálticos para llevar a cabo ataques contra territorio ruso. Dmitry Peskov, el portavoz presidencial, decía que sus militares y sus servicios especiales ven qué vuela, desde dónde y cómo vuela, que todo el mundo lo sabe y que además no tienen intención de demostrar nada a nadie. Peskov ha señalado que Rusia monitorea claramente las fuentes de amenaza para sus zonas fronterizas y territorios más profundos. Por eso decía, lo sabemos todo perfectamente, nadie debe tener dudas. En este contexto, el presidente ruso Vladimir Putin también está contestando, también está respondiendo a estos ataques por parte de Ucrania y dice que las respuestas de los ataques en territorio ruso serán contundentes y varias veces más poderosas. Dice Putin que el enemigo lo sentirá cada vez con mayor intensidad. Decía además, decía todo esto en medio de una demostración de una maqueta del sistema de misiles y cañones antiaéreos Pantsir-S. Decía Putin, nuestras respuestas siempre serán recíprocas, no importa donde intenten atacar en territorio ruso. Responderemos de la misma manera, solo que con mucha más fuerza. El enemigo lo sentirá, espero que ya lo sienta, y seguirá sintiéndolo cada vez con mayor intensidad. Este es el último mensaje por parte del presidente ruso Vladimir Putin, hablando, advirtiendo sobre una escalada de la guerra en Ucrania. Muy atentos a las palabras del presidente ruso en un momento en el que, bueno, pues como ven, hay máxima tensión geopolítica y nosotros les vamos a contar, vamos a analizar todo lo que está aconteciendo. Vamos ya con los expertos y hoy contamos con Juan Belicov, analista de seguridad y defensa. ¿Qué tal, Juan? Buenas.
1: Buenas tardes.
0: Tenemos también a Antonio Alonso Marcos, director del Máster de Análisis de Inteligencia de la Universidad CEU San Pablo. ¿Qué tal, Antonio? Buenas tardes.
2: Muy buenas tardes.
0: Y contamos con Eduardo Irastorza, profesor en OBS Business School. ¿Qué tal, Eduardo? Buenas tardes.
3: Muy buenas tardes a todos.
0: Bueno, pues encantados de teneros a los tres por aquí en un día en el que, bueno, pues como pueden ver nuestros espectadores, hay muchos frentes abiertos, muchas cosas que analizar. Enseguida miramos a las palabras del presidente ruso, pero antes, Eduardo, te quiero preguntar por supuestamente lo que ha pasado en Yemen. Te voy a dejar beber agua, pero estamos mostrando las imágenes del aeropuerto de Yemen con los hutíes que acusan a Arabia Saudí de una declaración de guerra abierta. Si no tenemos poco con lo que está pasando ya en Irán, ahora tenemos un nuevo frente y además un nuevo jugador, Arabia Saudí, que también ha estado inmiscuido y mucho en estos ataques contra Irán. ¿Cómo ves lo que ha pasado en Yemen y cómo puede alterar, por ejemplo, hablaba yo del Mar Rojo o del estrecho de Bab el-Mandeb, que esto ya sí que sería muy serio para el transporte de mercancías?
3: Pues sí, se va a hacer realidad ese vaticinio de que el futuro bélico va a ser la guerra de los estrechos, desde Bering hasta Hormuz, ¿no? Pasando por el estrecho de Taiwán, etcétera. La verdad es que este ataque lo que significa es un enorme riesgo de escalada, y no solamente de escalada militar, sino de escalada de riesgo económico para Occidente, porque sí, por el estrecho de Hormuz pasa el 20% del petróleo, pero por el canal de Suez no solamente pasa el petróleo, sino absolutamente todo el comercio. Con lo cual, si los hutis, que estarían en las mismas condiciones que los iraníes de cerrar con armas no muy sofisticadas el tránsito de naves por ese estrecho, nos encontraríamos con un otoño realmente caliente, realmente complicado para las economías europeas y con un incremento, por supuesto, de todo lo que consiguiese pasar, porque el precio sería muy superior, también sería muy superior teniendo que dar toda la vuelta al continente africano. Con lo cual es algo bastante inquietante y es algo que pone en claro algo que se empieza a intuir en la estrategia militar para los próximos meses, y es en la involucración de terceros países

0: para que pongan sus recursos al servicio de los intereses de Estados Unidos y de Israel. ¿A qué me estoy refiriendo? Pues me estoy refiriendo, por ejemplo, a Arabia Saudí, que tiene un contencioso histórico con la población chiita de Irán. No son muchos los países que aspiran al liderazgo islámico, pero estos dos países, Irán y Arabia Saudí, son dos de los más significados, ¿no? Eso por un lado. También hemos visto, lo acabas de señalar en el resumen previo, los ataques al sur de Irán, atacando instalaciones, por ejemplo, de plantas desalinizadoras, pozos agrícolas, etcétera. Una situación que, y no es muy cogido por los pelos esta expresión, pero llueve sobre mojado, por decirlo de alguna manera, porque realmente el problema que tienen en Irán respecto al suministro de agua es muy significativo, muy importante, depende muchísimo de esas desalinizadoras. Y en el sur de Irán radican precisamente los colectivos que más cuestionan el poder persa dentro de ese gran estado, ¿no? Son pueblos que incluso se han movilizado agraviados porque se han llevado sus aguas hacia el norte del país, hacia Persia, en una necesidad también de hacer frente pues al reto que supone la inteligencia artificial, que demanda un consumo de agua brutal. Y quien habla de eso habla también de todo el proceso, el plan nuclear de Irán, ¿no? Unos recursos que necesitan trasladar del sur precisamente al norte. ¿Qué significaría eso? Pues dentro de esa estrategia militar, que colectivos azuzados o enfadados con Teherán pues actuasen. Lo mismo ocurre en el caso del Mediterráneo, donde en la cumbre de Ankara ahí estaba el presidente de Siria, una persona que hasta hace no mucho tiempo estaba en las listas de los terroristas más buscados y que ha sido blanqueado por Estados Unidos, y que probablemente Trump, en su afán negociador, pues a lo mejor le ha dejado caer la idea de por qué no vuelves a involucrar a Siria, que es algo tradicional en el Líbano, meter tropas. Lo han hecho desde hace décadas y décadas y décadas, ¿no? Pues otro elemento, otras botas sobre el terreno que no son americanas y que pueden enredar aún más el paisaje. Si tenemos el estrecho que lleva al Mar Rojo cerrado por los hutis, el estrecho de Hormuz cerrado por los iraníes, y además nos encontramos con que la situación se enrarece muchísimo en el Líbano, en lo que es en la costa del Mediterráneo, pues sinceramente creo que en esta ocasión los que más preocupados debemos estar somos los europeos, porque realmente nos vamos a ser los paganos de toda esta historia. China también se ve amenazada, lógicamente, porque su comercio internacional pasa por esos estrechos, ¿no? También es una bofetada a China, dada en la cara de otros actores. Yo creo que también eso lo está buscando Estados Unidos, y con esto concluyo, porque, bueno, después del curso que le echó con las reservas de petróleo, que ha demostrado China que tiene unas reservas gigantescas, ha ido acumulando con el paso del tiempo, igual que ha ido acumulando dólares y bonos de Estados Unidos, hasta el punto de poder hacer colapsar la economía norteamericana si le apetece en un momento dado. Pues en este momento yo creo que el enrarecimiento y la tensión en esta zona solamente beneficia a los intereses especulativos de Estados Unidos y a los intereses de Israel, y perjudica, como he señalado, a Europa y a China. Así que, bueno, estos son los hechos, vamos a ver en qué derivan, y esperemos que después del Mundial nos encontremos con una escalada militar muy fuerte, que también amenaza en Ucrania, pero eso ya lo dejo para mis sonrientes compañeros, que ya saben que bueno, que esto va muy en serio y lo van a explicar mucho mejor que yo.
1: Vamos a ver precisamente estas fechas que estamos señalando, ¿no? ¿Qué pasará después del Mundial? Aunque Trump tampoco se ha cortado mucho, hay que decirlo, por la participación de este campeonato. Vamos a ver qué pasa también después de noviembre, pero Antonio, como bien nos ha estado explicando ahora Eduardo, lejos de calmar las tensiones, tenemos nuevos jugadores y en este caso también nuevas localizaciones. ¿Cómo ves lo que está pasando en Yemen y cómo puede afectar? Lo está explicando Eduardo, ¿no? Por ejemplo, el cierre del estrecho de Bab el-Mandeb, que vuelvan los ataques en el Mar Rojo, parece que es justo un punto crítico y justo ahí se ha ido a golpear.
2: La verdad es que, bueno, pues como estaba explicando Eduardo, efectivamente, bueno, es una cuestión que no es aislada, es decir, que hay que tener, creo yo, siempre ya a partir de ahora en todos los análisis hay que tener en cuenta una cuestión muy sencilla, y es que esto es una guerra entre Estados Unidos y China, y China. O sea, no estamos hablando solo de Arabia Saudita y de los hutíes en Yemen, sino que esto es una guerra entre Estados Unidos y China por la hegemonía mundial. Al final, esto es una cuestión de una lucha, en ese sentido es lo que se llama, es una más de las guerras de fractura, que llamo yo, que hay en marcha en estos momentos. Está la guerra de Ucrania, como bien decía Eduardo, y está la del Estrecho de Hormuz, y está la de Gaza, y está esta. Y este es un episodio más, ese está mucho más conectado con el tema iraní, obviamente, esto todo el mundo lo puede ver, pero insisto, esta guerra entre Irán y Estados Unidos tiene enseguida esta correlación en el Mar Rojo. Al final esto es la entrada al Mar Rojo, el estrecho de Bab el-Mandeb es la entrada al Mar Rojo y por lo tanto puede afectar a las líneas de suministro, a las cadenas de suministro que pasan por ahí, por ese cuello de botella, ¿no? La cuestión es que efectivamente se va complicando todavía un poco más la cosa, pero insisto mucho también en este tema, este no es un conflicto nuevo entre Arabia Saudita y los hutíes, porque en el fondo lo que está de fondo es efectivamente ese conflicto entre China y Estados Unidos, y al final esto es una, digamos, una extensión del conflicto entre Irán y Arabia Saudita. Hay que recordar que hace cosa de año y medio, una cosa así, los chinos sentaron en la mesa a saudíes y a iraníes y les hicieron llegar a una especie de principio de acuerdo, que si iba a ser el principio del fin de la guerra de los yemeníes contra los saudíes, o viceversa, ¿vale? De tal manera que hay que tener en cuenta una cosa, y es que los dos ocupan o son parte de la península arábiga, por lo tanto esto también se tendría que entender como una lucha de Arabia Saudita por la hegemonía regional, o también una parte de lucha por la supervivencia, por la protección, por la seguridad, porque el vecino yemení desde hace décadas, no desde ahora, sino desde hace décadas, pues le supone un problema que ha sido agitado, ha sido apoyado por parte de Irán, ya digo, desde hace décadas. Bueno, este es el tablero, todo el mundo lo conoce, todo el mundo lo tenía en cuenta. La cuestión es qué se hace ahora, qué es lo novedoso ahora. Y la cuestión es que lo novedoso ahora es lo que está sucediendo desde el 28 de febrero, que es que Estados Unidos se ha metido de lleno en esta guerra regional, en este enfrentamiento entre Irán y Arabia Saudita, entre los yemeníes o los hutíes y los israelíes. Está todo bastante bien conectado. Y ya digo, la novedad, y que Lindsey Graham no me dejara mentir, que en paz descanse el hombre, no me dejara mentir en este asunto, cómo todos esos conflictos están interconectados, de tal manera que efectivamente quien apoya a uno pues está en contra del otro. Entonces los bandos están bien diferenciados, con sus matices, digamos, con sus líneas abiertas con el enemigo. Esto parece mentira, pero es lo normal en Oriente Próximo. Esa complejidad endiablada es la típica, la normal de Oriente Próximo. La cuestión es que aquí la novedad, volviendo a lo de antes, es el papel de Estados Unidos. ¿Qué papel juega Estados Unidos en todo esto? Y efectivamente, la tregua, ya lo dijimos aquí, o ya lo dije yo aquí, digo, esto va a ser simplemente pues para celebrar el 4 de julio, para que los americanos puedan celebrar, digo, el alto el fuego firmado entre Irán y Estados Unidos, ¿no? Para que Estados Unidos pueda celebrar el 4 de julio, para que Irán pueda enterrar a su ayatolá, y si como mucho, pues llegaremos a la final del Mundial. Y ni siquiera hemos podido llegar a la final del Mundial sin poder volver a hablar de guerra abierta entre Estados Unidos e Irán. Porque no es solo una violación del alto el fuego, que tiene una respuesta contenida, etcétera, etcétera, sino que es el inicio de una escalada. Es decir, era una tregua trampa, eso se sabía desde el principio, y ahora la cuestión es que cómo está Estados Unidos metido de lleno en esta cuestión, va a arrastrar a la guerra regional a sus aliados, y va a obligar a sus aliados, Qatar, Bahrein, Jordania, hoy Jordania también, eso.

0: sobre todo, y Jordania, porque ha sido atacada por Irán, va a obligar a todos sus vecinos, a los vecinos de Irán y a todos los aliados de Estados Unidos, a posicionarse claramente o del lado de Estados Unidos o permitir que Irán prosiga con su escalada militar. Entonces ahí yo creo que en esta guerra de fractura que decía, se va a ir definiendo cada vez con más claridad cuál va a ser esa fractura, es decir, esa línea de separación entre una globalización centrada en China y una globalización centrada en Estados Unidos. Y cada parte o cada cual va a tener que elegir pues, a quién servir, a qué superpotencia servir, si a Estados Unidos o a China. Porque ese discurso de todos somos iguales, todos los estados valen lo mismo, todos somos independientes, todos somos soberanos, pues a lo mejor en los tiempos de los años 90, a lo mejor ese discurso sí podía valer. Pero a día de hoy ya se está viendo que el orden internacional basado en reglas y basado en el multilateralismo, esos dos pilares fundamentales, ese mundo ya ha fallecido, ¿no? Tanto como Lindsey Graham, o sea, ese tiempo ya pasó, ¿no? Pero la cuestión es esta, ¿no? Es decir, ya hemos pasado página, ya estamos en otro mundo. Lo que pasa es que a nosotros, o sea, digo, ahora sí, a las personas, a los analistas sobre todo, los que hemos vivido la Guerra Fría o el final de la Guerra Fría, pues nos resistimos a analizar este nuevo mundo sobre la base, sobre nuevas bases conceptuales. Y entonces, perdón por proyectarme, pero es la impresión que a mí me da, ¿no? Entonces, sí que es cierto que hay analistas que ya, digamos, emiten sus análisis pensando en el mundo próximo, en el mundo futuro, y no tanto sobre las bases conceptuales previas, pero los analistas, ya digo, al menos sí que tienen, van ese, con ese pie por delante, pero desde luego nuestros líderes políticos o bien no hacen ese análisis o no escuchan esos análisis, o bien los escuchan, pero hacen como qué, como si no escucharan o como si no tuvieran en cuenta ese nuevo mundo. Y nos pretenden hacer creer, nos pretenden engañar, literalmente, haciéndonos creer que todavía estamos viviendo en un mundo basado en el derecho internacional y en el multilateralismo de la ONU y de la OSCE y no sé qué, y ese tiempo, insisto, ya pasó. Entonces, aquel mundo agradable, más o menos agradable, ya pasó y ahora ya estamos en un mundo en el cual pues la única regla es la ley de la fuerza. Y entonces, nosotros, que somos países más pequeños, que no somos superpotencias, pues tendremos que elegir bando. España, yo creo que lo tiene bastante claro. Algún analista, precisamente, y con esto acabo, dice que efectivamente España lo tiene claro, pero el presidente del gobierno, Sánchez, también lo tiene claro. Y si digamos, los analistas dicen nuestro lugar es Bruselas, Estados Unidos, la OTAN y la Unión Europea, Pedro Sánchez parece que estaría apostando más por Pekín, y esta es la impresión que da, efectivamente. Pero yendo a la región, esto va a ser bastante duro, y el surgimiento de un nuevo orden internacional no viene entre flores, sino que viene entre dolores. Y esto lo tenemos que tener en cuenta. Y efectivamente, no solo se atacarán, si solo se atacan bases militares estadounidenses en esos países, pues digámoslo así, nos podemos dar con un canto en los dientes. Pero la verdad es que el nacimiento del nuevo orden internacional suele ser bastante más violento que no solo atacar bases militares.
1: Bueno, pues muy atentos a lo que está pasando en la región. Enseguida vamos a hablar de Ucrania. Como les decimos, el presidente ruso está hablando en estos momentos, se está advirtiendo de respuestas más contundentes contra Ucrania. Hoy hemos escuchado a Peskov, ¿no?, hablando de la participación de los países bálticos. Enseguida, si os parece, comentamos esto. Pero antes, Juan, quiero saber tu opinión sobre lo que está pasando en Oriente Medio, este intercambio de ataques entre Estados Unidos e Irán, y ahora también el papel que puede jugar o que ha jugado Arabia Saudí.
2: Bueno, retomando lo que decía recién Antonio, yo diría que Gramsci tenía una frase que me pareció bastante adecuada para describir lo que está pasando. El viejo orden se está muriendo, el nuevo todavía no nació y en el interín están asomando todos los monstruos. Y este monstruo es uno que surgió desde las teorías de la gestión de crisis.

0: crisis, uno de los temas que se plantea con mucha frecuencia es la necesidad de contener la crisis lo antes posible para que no expanda, no contamine y no entren en la agenda de la crisis temas que originalmente no estaban. Bueno, acaba de entrar uno nuevo. Es cierto que el conflicto ya existía, pero estaba como se abstenía de meterse en este conflicto de Irán. Bueno, ahora Arabia Saudita con Yemen se metió. Yo no sé si se metió solo o para contener un coletazo colateral, porque en última instancia no deja de ser, algunos grupos yemeníes no dejan de ser proxies de Irán, pero definitivamente agrega un conflicto adicional a esto que tiene y el tema está empezando a generar un efecto dominó no deseado ni deseable. Y por otra parte, hay una sensación de que los actores están en un modo de pánico, porque ya los ataques, lo que estamos viendo, no solamente están cruzando líneas rojas, sino los ataques son incontenidos masivos. Todo esto inicia la semana pasada cuando Irán hunde dos barcos, y esto surge, perdón, no hunde, daña tres barcos tanqueros que están intentando cruzar el estrecho de Hormuz, entendiendo, y esto parte de una interpretación de la ambigüedad de lo que yo llamo el memorando de desentendimiento, porque no hay nada entendible en ese memorando, donde deja a Irán como el único controlador, según la interpretación iraní, del estrecho Hormuz. Cuando hay barcos que intentan cruzar por la zona sur del estrecho, es decir, las costas de Omán, custodiadas por Estados Unidos, intentan cruzar el estrecho, bueno, lo hunden. Esto Irán lo interpreta como una violación del acuerdo, replica a este ataque, Estados Unidos contrarreplica, primero con 85 blancos, Irán responde atacando bases norteamericanas en la región, que además se suena como una advertencia a los países que son anfitriones de esas bases norteamericanas de que si esto escala van a padecer las consecuencias. Estados Unidos se despacha con 140 ataques el fin de semana, con 140 blancos, entre ellos blancos no militares, desalinizadoras de agua, de la cual, por cierto, Irán, si bien es vulnerable, es menos vulnerable que algunos otros países de la región, aliados de Estados Unidos, que va, si Irán replicara a ese nivel y puede hacerlo, ha dado señales de que puede hacerlo, la cosa se va a complicar. Entonces, tenemos un conflicto que está generando un efecto contagio sobre otras cuestiones que son bien complicadas. Y también coincido con Antonio en algo que mencionó respecto de China, porque hay un detalle que se nos está olvidando. La semana pasada, Estados Unidos bombardeó un puente ferroviario en el norte de Irán que comunicaba a través de Turkmenistán y el mercado chino una salida alternativa, que más que salida, una entrada de productos de primera necesidad para Irán. Es decir, es cierto que por la vía ferroviaria el petróleo que se puede exportar comparado con lo que sale por mar es poco, no deja de ser una línea de vida, pero muy baja, pero sobre todo una línea de vida por lo que ingresaba alimentos y medicamentos que venían por esa vía. Y esto definitivamente está empezando a escalar a un nivel muy complicado, donde realmente las partes se van a jugar una situación compleja. ¿Va a parar esto aquí o no? Y la otra pregunta que surge es si las partes tienen capacidad para sostener estas escaladas en el nivel de progresión de la escalada que está generando. Estados Unidos se está quedando sin munición. Hay un informe que salió hace un par de días que es fatal para Estados Unidos, que demuestra que los misiles, algunos de los misiles que tiene, particularmente los Patriot, son menos eficientes de lo que se dice que son. Al mismo tiempo se le entrega a Ucrania para que produzca misiles Patriot. Los analistas sospechamos que en realidad esa entrega tiene que ver con una voluntad de optimizar esos misiles que Ucrania tendría con mucha más agilidad que los propios norteamericanos. O sea, acá el conflicto está empezando a tener como derrame colateral en muchos escenarios que nos ponen en una situación crítica. Al mismo tiempo, Irán anuncia que está dispuesta a no cerrar la puerta de la negociación y posiblemente tengamos alguna alternativa donde esto se frene. Ahora, ¿qué va a pasar? Bueno, es una lotería porque la posibilidad de que cualquiera apriete desesperadamente un botón inadecuado es un problema bastante serio.
1: Bueno, pues un momento de máxima tensión entre Estados Unidos e Irán. Estamos hablando sobre todo de qué va a pasar con Hormuz y tenemos mensaje muy duro, muy contundente por parte de Donald Trump. El presidente de Estados Unidos habla sobre Hormuz y lanza un mensaje a todo el mundo, ya no solo a Irán. Dice Trump, el estrecho de Hormuz está abierto y seguirá estándalo con o sin Irán. Restablecemos el bloqueo iraní, llamado así porque solo impide la entrada y la salida de barcos o clientes iraníes. Todos los demás países...

0: transportada por todos los costes necesarios para garantizar la seguridad de esta zona tan volátil del mundo. El proceso y la formación comenzarán de inmediato. Gracias por su atención a este asunto. Mensaje por parte de Trump hace apenas unos minutos diciendo que el estrecho está abierto. Anuncia que restablecen el bloqueo iraní y dice además que Estados Unidos va a ser el guardián del estrecho. Va a cobrar, va a recibir un reembolso del 20% sobre toda la carga transportada. Muy atentos a los mensajes de Trump, que tiene en su punto de mira, desde luego, el estrecho de Hormuz, y en un momento en el que vamos a seguir mirando a Estados Unidos, vamos a contarles malas noticias. Una persona ha fallecido en un tiroteo con participación de ICE en Maine. La CNN informa de que una persona ha muerto este lunes en un tiroteo en el que estuvo involucrado ICE en Biddeford, en Maine. Es lo que apunta el presidente de la Cámara de Representantes del Estado, apenas unos días después de que un agente federal de inmigración matara a tiros a un inmigrante mexicano durante una parada de tráfico en Houston. Precisamente el presidente de la Cámara de Representantes de Maine, Ryan Fechteau, ha dicho que una persona ha fallecido y que ICE estuvo involucrado. Dice que la Policía Estatal y el Departamento de Seguridad Pública ya están en el lugar recabando información y espera que el FBI también investigue. Dice además que estos son los detalles que tiene por el momento y que va a compartir más actualizaciones a medida que se las hagan llegar. La CNN se ha comunicado con el Servicio de Inmigración y Control de Aduanas para intentar solicitar comentarios. Una persona, como les contamos, ha fallecido en un tiroteo con participación de ICE en Maine. Es lo que está apuntando Ryan Fechteau, presidente de la Cámara de Representantes. Vamos a estar muy atentos a las últimas horas en este sentido, intentando también encontrar imágenes que ilustren precisamente este tiroteo, este nuevo marrón para Donald Trump. Pero antes, sin más dilación, vamos a mirar a más asuntos y vamos a poner el foco en lo que está pasando en Ucrania con las palabras del presidente ruso Vladimir Putin, que advierte, dice literalmente, donde quieran que ataquen vamos a responder, dice además Putin, que promete una represalia más fuerte por los ataques contra territorio ruso. Eduardo, te quiero preguntar a ti también por esto. ¿Cómo ves la situación en Ucrania y estas palabras del presidente ruso que promete ataques más fuertes? Dice que va a responder allá donde les ataquen.
1: Primero hay que leer este mensaje en su contexto. Frecuentemente Putin ha adoptado el papel de poli bueno en todas las declaraciones. El que él en este momento lance la amenaza supone hasta cierto punto una novedad. Normalmente es Mendeleev, Lavrov, alguien por ahí que dice esto no va a quedar sin castigo y luego llega Putin y atempera un poco el tema. Pero esta vez no, esta vez ha sido Putin el que ha dicho vamos a ir y vamos a ir con todo, ¿no? Es muy preocupante. La situación en Ucrania ha llegado a un punto realmente en el que tiene que quebrarse. Como diría Antonio, una guerra de fractura, ¿no? Pues yo creo que llega el momento de que fracture, de fracturar. Es decir, de una guerra corta con no muchas bajas se ha pasado a una guerra larga con una sangría constante, ¿no? Una sangría constante que además se está extendiendo a la población civil, lo cual es todavía más inquietante. Hasta ahora la guerra se podía perpetuar en este estado de desgaste de manera casi indefinida, en la medida en que la población rusa pues veía la guerra como algo muy distante, como algo extraordinariamente distante. Pero si te asomas en Moscú y ves una refinería ardiendo, un aeropuerto ardiendo, y sospechas que esos drones no han cruzado cientos y cientos y cientos de kilómetros hasta llegar ahí con esa precisión, sino que han surgido del Báltico o han surgido de Polonia, eso lo ha dejado caer, ¿verdad? Lo acabas de citar tú. Pues la situación ya es más preocupante. ¿Por qué? Pues porque en este momento en Rusia ya hay voces muy discordantes que están exigiendo un severo correctivo, una llamada de atención a Occidente, una demostración de fuerza. Y esa demostración de fuerza ya no la están planteando en Ucrania. Siempre pensé en un pasado que esa demostración de fuerza sería pues una bomba probablemente con uranio empobrecido en un sitio en donde todo el mundo viera, donde quedara clara la fortaleza del arma, pero no generara muchas víctimas, ¿no? Y dijese, bueno, sabéis que os estáis metiendo con alguien que tiene de esto un montón de cosas, un montón de ellas en el armario. No, ahora ya hay gente que está reclamando dentro de Rusia que ese correctivo, esa llamada de atención, ese golpe de mano, esa demostración

0: demostración de fuerza sea en territorio europeo de la Unión Europea. Y eso sí que ya es mucho más preocupante, mucho más preocupante. Rusia empieza a estar cansada de el apoyo cada vez más descarado por parte de la OTAN y los países de la OTAN a Ucrania, ¿verdad? Una cosa es proveer de armas, pero otra cosa es darle muchas veces lo mejor que tiene, una cobertura indefinida y dinero. Y dinero que una vez más, lamento decirlo, lo ponemos los europeos, como siempre, ¿no? No nos sobra el dinero para nada, pero eso sí, para esto otros 50.000 millones que nos ha pedido Zelensky, que probablemente vaya en esa dirección cuando acabe el verano. Rusia muy probablemente se haya planteado para después del verano una ofensiva y ahí tiene varios sitios donde atacar. La verdad es que como con un frente de cientos y cientos de kilómetros puede elegir desde un golpe, una demostración de fuerza brutal en Kharkov. Quizá el único motivo por el que Kharkov no es un frente mucho más abierto es porque en Kharkov todavía hay muchísima población rusoparlante y de origen ruso. Sería tirar contra su propia gente. También tiene el Donetsk y el Donbass y el más probable de todos, que es Odessa, cerrarle la salida al mar, convertir a Ucrania en un estado fallido. Ese estado fallido se disgregaría, esa disgregación movilizaría a otros estados periféricos, agraviados históricamente desde Rumanía a Polonia. Esa situación se llevaría a un conflicto en un estado fallido a las puertas de Europa por tiempo indefinido y Rusia habría conseguido recuperar algo que considera suyo, que es Odessa. Muchas veces hay que mirar a la historia y recordar que Crimea, Odessa, toda esa parte del Mar Negro se lo quitó Catalina la Grande de Rusia a los otomanos. Es decir, nunca ha sido un territorio soberano ucraniano. De hecho, también citando a otros analistas, como ha hecho Antonio, hay muchos que señalan que en realidad lo que está en juego es la guerra de la independencia de Ucrania. Esta es la guerra de independencia, no hay un estado previo que hubiese existido, aparecido y desaparecido históricamente, como Polonia, por ejemplo, que ha aparecido y desaparecido, como el Guadiana. No, Ucrania ha sido desde polaca hasta tierra de bandas de tribus de cosacos, que por cierto Stalin se encargó de echarlos a todos de Crimea cuando acabó la guerra por haber colaborado con los nazis, muchos de ellos, ¿no? Los cosacos de Kubán. Y como digo, creo que hay muchas posibilidades de que después de este verano Rusia golpee con mucha fuerza, porque el tiempo se le echa encima, la opinión pública se le echa encima, incluso dentro de la propia Rusia. Y a pesar de que tiene muy, muy, muy bien embridada toda la clase política y a la oligarquía, pues hay algo que hemos de tener muy presente, y con esto concluyo, y es que Rusia nunca ha perdonado ni va a perdonar a los perdedores. Y si de esta guerra tienen la percepción, y digo la percepción, no hace falta de que sea la realidad, la percepción de que Rusia la está perdiendo, probablemente el régimen ruso tal y como hoy lo conocemos, pues se resquebrajaría y se radicalizaría muchísimo más y empezaría a mirar sin reparos a Europa Occidental. Cuando hace unos días le preguntaron a Putin, ¿va a invadir usted Alemania? Recordemos la frase aquella, ¿no? Tan curiosa. ¿Se cree que me voy a quedar con toda esa gente con el pelo azul, con toda esa gente que no sabe muy bien cuál es su género? Yo no me voy a ocupar, no tengo ninguna intención de ocuparlo, en todo caso destrozarlo, punto, ¿no? Pero puede llegar ese momento de destrozo. Y esa es la gran amenaza que pende ahora mismo sobre Europa, y no solamente oriental, porque con los nuevos misiles hipersónicos están a minutos París, Madrid, Lisboa, cualquier país, por muy lejano que aparezca.
1: Bueno, pues un momento en el que, como ven, se está incrementando la tensión geopolítica, esto ya está impactando en los mercados, tenemos caídas en torno al 0,5%, por ejemplo, para el Nasdaq, tenemos subidas del más del 5% para el petróleo, por ejemplo, tenemos al crudo, al WTI subiendo ya un 5%, cotizando en $75 por barril, mientras el Brent empieza a subir ya prácticamente hasta la cota de los $80. Les estábamos diciendo que el presidente ruso hablaba de responder con ataques más potentes. Directamente escuchamos a Vladimir Putin. Putin, este es su mensaje sobre Ucrania.
2: Всегда будут зеркальными, куда бы они пытались наносить удар на территории Российской Федерации, мы будем получать зеркальные только в несколько раз мощнее. Противник будет это чувствовать, уже чувствует на них.

0: потрясающий масштаб. Что касается энергетики, то у нас базовая основа энергетики в России очень мощная, надежная. Да, создают в моменте, что называется, проблемы с нефтепродуктами, но постепенно создается.
1: Главное, что люди это понимают и объяснять им это нужно.
0: Что и Крыма это касается. Сейчас то, что уже сейчас начинается работа по созданию такой системы снабжения, на которой правительство будет очень сложно.
2: Bueno, pues escuchaban al presidente ruso Vladimir Putin, que empezaba hablando sobre respuestas simétricas a los ataques que está sufriendo en el territorio ruso y que, bueno, después también advertía o anunciaba de alguna forma que, bueno, los ataques de Ucrania también están haciendo mella, sobre todo en el sector petrolífero. Antonio, te quiero preguntar por esto. Acabamos de ver directamente a Putin hablando, advirtiendo de ataques más profundos, ataques más contundentes contra Ucrania. La pregunta es si también esto puede afectar o no a los países bálticos, en un día en el que el propio Kremlin ha reconocido, bueno, pues que varios países como Polonia, Estonia, están participando directamente en ataques contra su territorio.
3: Bueno, un par de asuntos previos y luego voy a intentar ir respondiendo a la pregunta, Sergio, que me haces unas preguntas muy complicadas para las 4:30 de la tarde. Vamos a ver. Yendo un poco para atrás a lo que decía Juan Belicó, con el tema de Turkmenistán y Kazajistán, efectivamente hay una ruta en tren que une China con Irán a través de, efectivamente, Kazajistán y Turkmenistán. Yo que sigo esa actualidad bastante de cerca, la de Asia Central, de nuevo, volviendo a tu respuesta de la primera pregunta de antes, del anterior bloque, se está obligando a esos países a tomar partido, y porque es una guerra de fractura realmente esta, ¿no? Entonces, o bien se les está diciendo desde la Unión Europea, se le manda cada 6 meses una cosa así a un inspector, lo que pasa es que la Unión Europea lo llama enviado especial para el cumplimiento de las sanciones contra Rusia, un título bastante largo, pero en el fondo es un inspector para llamarle la atención, oye, que nos hemos dado cuenta de que les estáis vendiendo demasiados ascensores a Rusia. ¿Qué pasa aquí? Seguro que están utilizando los ascensores de Alemania que le vendemos a Kirguistán para vendérselos a Rusia, etcétera, ¿no? Entonces se les está obligando a esos países a tomar partido, porque parece bastante obvio que lo que se quiere es llevar al aislamiento internacional a Rusia, Irán y China. Y se está obligando, ya digo, a tomar partido, sea los países del Oriente Próximo, sea los países de Asia Central. Entonces, por un lado, eso, se está llevando a muchos países a tomar partido a favor de Rusia o en contra de Rusia, a favor de Estados Unidos, en contra de Estados Unidos. Segunda cuestión, ¿para qué sirve una guerra? Una guerra sirve para alcanzar objetivos políticos. El objetivo de una guerra no es destruir por destruir, sino que es para conseguir objetivos políticos, es decir, para torcer la voluntad de un país. Bueno, eso antes de la Segunda Guerra de Irak, la del año 2003, y antes de la Guerra de Afganistán del año 2001, más o menos estaba claro. Eso era así. Tú atacas una capital, tomas los centros de poder, le obligas a hacer lo que sea y ya está. Y asunto resuelto. ¿Cuál es la experiencia de Afganistán y de Irak? Que tú puedes ganar la guerra, pero si no has sido lo suficientemente hábil como para ocupar el país de verdad, con botas sobre el terreno, pues al final te vas a encontrar con insurgencia, terrorismo, todo lo que quieras o como lo quieras llamar. De tal manera que esa guerra que tú ganaste al final va a ser contraproductiva, es decir, que no va a servir para lo que tú querías, porque a día de hoy, ¿en manos de quién está Afganistán? Pues precisamente de los enemigos contra los que se comenzó una guerra en el año 2001. Irak, pues 3/4 partes de lo mismo, ¿eh? Porque efectivamente no son los insurgentes quienes han tomado el poder, pero desde luego no está 100% controlada por los intereses estadounidenses, al menos 100%. ¿Por qué digo esto? Porque como bien recordaba Eduardo antes, ¿para qué quiere Putin bombardear Alemania? No para conquistar el territorio, pues eso es una guerra del siglo XVI, XVII, XVIII, guerras de conquista. Efectivamente, un país se embarcaba en una aventura de estas.

en una empresa militar de semejantes características porque tenía la esperanza de que iba a conquistar ese territorio, iba a ocupar ese territorio. Pero a día de hoy eso pues no tiene mucho sentido, y mucho menos, ya yendo a la pregunta, y mucho menos en Rusia. ¿Cuántos millones de kilómetros cuadrados tiene el país más grande del mundo? El país más grande del mundo. No es que necesita los Bálticos porque, no sé qué material hay allí que lo necesita. O quiere el este de Ucrania por no sé qué material que hay allí. No es ese el interés de Rusia. Y entonces ya vamos a los temas de seguridad. Es decir, ¿por qué quiere Rusia atacar Ucrania? ¿Por qué quiere Rusia atacar los Bálticos? ¿Por qué querría Rusia atacar Polonia? Pues para garantizar su propia seguridad. En los años 90 y siguientes, en los principios de los años 2000, todavía se apostaba por el comercio como la vía, los intercambios comerciales, como la vía para construir la paz. Tenemos un objetivo común, que es garantizar la paz, la seguridad colectiva de los europeos, del continente europeo, desde Vladivostok hasta Lisboa. Bien, entonces se apostó por el comercio. Pues tú me das productos energéticos y yo te doy a ti lo que sea. Pero eso se ha roto. Eso en los últimos años se ha roto porque hemos pasado a otro sistema internacional. Y ese sistema internacional, basado en la globalización, en el liberalismo, en la paz democrática, etcétera, etcétera, desde el año 2016 en la Unión Europea ya no se apuesta por él, se apuesta por otros escenarios. Poco a poco hemos ido variando esas apuestas. Y al final lo que tendremos será una profecía autocumplida, porque desde luego, yo lo vengo respondiendo así desde hace 5 años prácticamente, Rusia no quiere atacar los Bálticos. Pero a día de hoy te digo, bueno, pero si los tiene que atacar, los atacará. Claro que sí. Si los Bálticos y los países bálticos permiten que los drones ucranianos atraviesen su espacio aéreo, su territorio, y acaben golpeando en Rusia, por supuesto que los bálticos serán golpeados. Si Polonia ensambla drones y esos drones al final acaban en Ucrania para matar rusos, pues no te quepa duda de que esas fábricas en las que ensamblan drones en Polonia, por lo menos las fábricas esas, serán golpeadas. Es una profecía autocumplida, porque los polacos a día de hoy están diciendo no, tenemos que fortalecernos, tenemos que armarnos para evitar que Rusia nos ataque. Claro, pero ¿cómo no te va a atacar si estás colaborando, estás trabajando activamente, no solo para apoyar a Ucrania, sino que estás sustituyendo a Ucrania ya? Ya eres parte de la guerra. ¿Cómo no te va a atacar a ti si tú ya eres la responsable de ciertas muertes dentro del interior del territorio ruso? Pues claro, ya te has convertido tú solo, en parte de esta guerra. Y con esta última reflexión acabo. Es decir, ese eslogan, ese mantra que se viene diciendo constantemente y que nuestros líderes políticos vienen repitiendo constantemente, por lo menos desde el año 22, unprovoked and unjustified war of aggression against Ukraine. ¿Vale? De acuerdo, no vamos a juzgar ahora si Rusia se mete en una guerra de agresión no provocada y no justificada contra Ucrania. Lo que sí que querría subrayar es que quien se mete en la guerra contra Rusia es la OTAN. A la OTAN nadie le ha llamado para meterse en esa guerra de Rusia contra Ucrania. Entonces, ¿qué tendríamos que haber hecho? ¿Haberle dejado indefenso a Ucrania? Bueno, pues que nadie te obligaba a eso. No es que la ONU dice que nos tenemos que meter. Pues vete a la ONU a reclamar y reclama una misión de paz. No es que la ONU es inoperante porque como está Rusia y tiene derecho de veto, pues no va a aprobar una misión de paz para defender a Ucrania. Pues son los instrumentos que nos hemos dado. ¿De acuerdo? Entonces, con los instrumentos que nos hemos dado, ¿qué se puede hacer? Esto. Lo que hagas fuera de esto está fuera del multilateralismo que tú mismo dices defender. Por lo tanto, si haces algo fuera de ese multilateralismo, estás apostando por el nuevo orden internacional, que no está basado en normas, está basado en la única norma, que es la fuerza. De tal manera que a día de hoy Rusia no ha atacado a la OTAN

0: La OTAN está trabajando activamente para atacar a Rusia. Y eso tarde o temprano tiene que estallar por algún lado. Y como vamos de camino al quinto, o sea, a los cinco, cumplir ya los 5 años de guerra dentro de 6 meses prácticamente, pues tenemos que tener en cuenta esto, que en algún momento Rusia responderá, atacará en territorio de la Unión Europea y en territorio de la OTAN. Y nadie se podrá llevar las manos a la cabeza diciendo, oh, ¿cómo es esto posible? ¿Cómo ha sido posible? ¿De dónde ha llegado? ¿Ves? Y ya lo decíamos nosotros, ¿no? Ya lo decíamos nosotros, ¿no? Yo te lo digo yo. Es decir, tú te lo has buscado solito. No, no puede ser así de racista. Venga, ya, ya puestos a poner insultos. Venga, ¿cómo puede ser así de racista? No, es que, mire, las cosas son claras. Es decir, tú has trabajado activamente para golpear a Rusia. ¿De qué te quejas? ¿De qué te extrañas? De que Rusia te golpea a ti ahora, ¿no? Es decir, eso será lo más normal del mundo. Yo espero que eso no suceda. Pero la cuestión es, y ya de verdad que con esto sí que acabo, que una cosa es lo que yo diga como analista, que es mi opinión, que es, en fin, pues es, al final es una elucubración basada en lo que yo observo, un observador externo totalmente, y otra cosa es lo que dicen ya los líderes políticos en Moscú. Cuando esto lo dice Dmitry Medvedev hace ya años, hace un par de años, Reino Unido es enemigo de Rusia, pues puede tener un valor político. Cuando esto lo dice el ministro de Exteriores hace ya un año, Reino Unido es enemigo de Rusia, es nuestro enemigo, esto ya empieza a tener otro valor político. Y cuando lo dice Dmitry Peskov, que no es un señor que pasa por ahí por la calle tomándose un vodka, sino que es el portavoz del Kremlin, pues amigo, esto ya es otra historia. Esto ya está llegando a unos niveles de advertencia y de aviso. Y aquí es donde está lo grave, y ya de verdad que con esto sí que acabo, y es que a los líderes europeos y a los medios de comunicación, españoles en concreto, europeos en general, les da igual. Ese tipo de advertencias pasan desapercibidas, porque dice Eduardo, va a llegar un momento en el cual Rusia va a tirar una bomba nuclear táctica, ya ha tirado algo semejante, y aquí en los medios de comunicación españoles ha pasado totalmente desapercibido, o se le ha restado hierro al asunto, o lo que sea. Cuando ha hecho las pruebas con Oresnik en territorio ucraniano, amigo, esa era la bomba nuclear táctica. ¿Cuál ha sido la reacción de los líderes europeos? El silencio, la ignorancia, nos da igual. Es decir, ¿te da igual la demostración de poderío que acaba de hacer Rusia, que te acaba de demostrar que puede destruir una población de 60.000 habitantes, del tamaño de 60.000 habitantes, con una sola bomba que no tiene carga de ningún tipo, nada más que simplemente con la energía cinética? A los líderes europeos les da igual. Por lo tanto, yo no sé qué tipo de demostración puede sacudir las conciencias de los líderes europeos y de la ciudadanía, de la opinión pública europea, pero desde luego pocas alternativas les estamos dejando.
1: Rusia, que se va quedando sin alternativas. Han escuchado a su presidente hace apenas unos minutos advirtiendo de, bueno, ataques espejo. Dice que van a ser ataques más contundentes contra Ucrania. Juan, ¿qué valoración haces de esto y qué deducciones haces? ¿Cuál crees que va a ser el próximo paso por parte de Moscú?
2: Bueno, estoy de acuerdo con los planteos tanto de Antonio como de Eduardo. Yo diría, retomando lo de Eduardo, es cierto que el sur de Ucrania, Odessa, es históricamente visto como una región rusa o mayoritariamente rusa. De hecho, ahí hubo un incidente bastante grave. Ustedes recordarán, se quemó un teatro donde murió, del inicio de este conflicto, donde murió mucha gente y eso generó un conflicto. La reacción de Kiev no fue de las mejores. Pero bueno, más allá de esto, yo creo que probablemente si esto no se resuelve por las buenas, Rusia seguirá ocupando y logrará una integridad territorial, una continuidad territorial hasta la región Sinestrina, aislando a Ucrania de la salida al mar, y eso la pone a Ucrania en una situación bastante delicada. Por otra parte, me llama la atención, insisto en algo que mencioné la semana pasada, me llama la atención la contención. A pesar de las advertencias duras que está haciendo el Kremlin, señales como recién mencionó Antonio, el silencio que me parece que precede una tormenta. Yo creo que se está preparando una respuesta contundente, muy dura, probablemente sobre una línea logística, no sé si territorio fuera de Ucrania, pero que de una

0: señal clara de que las líneas logísticas procedentes de los países de la OTAN, como mencionó recién Antonio, reciban un golpe muy contundente, quizás con algunas bajas de países, de ciudadanos de países europeos que estén involucrados en el tema. Rusia hasta ahora se viene cuidando mucho de no atacar blancos no militares, a pesar de las advertencias de que sean blancos civiles y demás. Curiosamente, ayer hubo una sanción del propio Zelensky, que cuestionó al Ministerio de Defensa, que permitió que empresas contratistas fueron autorizadas por el Ministerio para guardar arsenales militares en poblaciones civiles urbanas, particularmente en Kiev, con lo cual le estaba dando la razón a Putin de que los bombardeos que se producían sobre Kiev no eran un bombardeo sobre población civil, sino sobre blancos militares. Entonces, yo creo que acá se está preparando una situación bastante complicada, muy dura, que si no reaccionamos, como decía Antonio, esto puede terminar muy mal. Puede ser una situación muy compleja. Y otro dato que mencionó Antonio, que también quiero mencionar, yo acabo de regresar de Kazajistán. Esta historia de Asia Central es un tema bastante complicado también, porque aislar al Kazajistán de Rusia, que es lo que de alguna manera Europa lo hace, aunque con mucha prudencia, porque hay una especie de pedido de que dejen de participar en este negocio por izquierda, pero no demasiado, porque es empujar hacia Central a los abrazos a China, que no es precisamente un escenario muy deseado, porque China, con el potencial energético de Asia Central y el Cáucaso, es también una situación bien compleja. Ahora, volviendo a lo que mencionó Eduardo, el sur de Ucrania, bajo control ruso, le daría una continuidad territorial que permitiría restablecer la línea energética hacia Europa, bypassando totalmente Ucrania. Es decir, Ucrania quedaría en una situación realmente muy endeble a futuro, aislada y probablemente ahogada económicamente. No creo que tengamos que llegar a ese escenario. Yo creo que estamos en una situación bien complicada. Seguimos anunciando que Ucrania está ganando la guerra cuando el mapa muestra todos los días que la está perdiendo, poco, pero la está perdiendo, en una guerra de desgaste que ya entró en niveles brutales, porque digamos es básicamente una guerra de trinchera con drones, donde se experimenta con nuevas tecnologías, pero la verdad es que no hay avances significativos y la necesidad de darle un punto final a este tema es algo que se impone, porque jugar con esto de que el interregno entre los dos órdenes, entre el viejo orden y el nuevo que todavía no nació, se puede hacer cualquier cosa, bueno, es jugar con fuego. Yo creo que estamos en un escenario bien complejo.
1: Un escenario muy complejo, sin duda, el que se está dibujando en torno a Ucrania, con estas palabras del presidente ruso, bueno, pues que hablan de lo que puede ser, sin duda, una escalada de aquí a los próximos días. Muchísimas gracias a los tres por estar con nosotros. Juan, Eduardo, Antonio, un placer contar con los tres por aquí. Muchas gracias. Buena tarde. Buen día.
2: Buenas tardes a todos.
1: Un abrazo.
0: Buenas tardes. Hasta luego.
1: Muchas gracias a nosotros. Antes de despedirnos, vamos con noticia importante de última hora que nos hace mirar a Irán. Comienzan los apagones a nivel nacional. El director general de la Oficina de Gestión Energética y Planificación de Clientes de Tavanir, es decir, la empresa iraní de generación, distribución y transmisión de energía, ha anunciado el inicio de apagones rotativos programados en todo el país. En declaraciones a un programa de televisión, Abdulhamir Yagubi afirmaba que las notificaciones sobre posibles restricciones de suministro eléctrico se envían dos días antes de su implementación. Por consiguiente, el cronograma previsto para los cortes de luz se ha finalizado hasta el miércoles. El funcionario de Tavanir no proporcionó más detalles sobre la causa de los apagones ni tampoco el alcance exacto de estas restricciones. Anteriormente, el director general de la Cámara de Industria, Minas y Comercio había anunciado que las restricciones para las unidades industriales habían ampliado a dos días por semana. Añadía que se prevé que estas restricciones se extiendan hasta la noche y la madrugada, reflejando la situación observada el año pasado. Pendientes de Irán, donde comienzan apagones a nivel nacional. Vamos a mirar también a qué está pasando en torno a Hormuz, cómo funciona esto, cómo afecta esto a los mercados. Hacemos nada, una pequeña pausa, dos minutos. Enseguida, precisamente, pulso de mercados de la mano de Alba Puerro.

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uno más de los escándalos alrededor de una Europa, ¿no? Que lo único que sirve es para, entiéndame y perdónenme la palabra, para joder al ciudadano medio europeo. Oiga, pero ustedes de verdad no sabían y no veían que tenían que tomar una decisión alrededor de lo que estaba sucediendo con la flota oculta, con la flota fantasma de Putin y cómo las navieras griegas estaban forrando como cabrones. Pues ya tienen la cifra, 4.000 millones de dólares. Si estos han ganado, ingresado 4.000 millones de dólares, ¿cuánto se ha llevado Rusia por el camino? Pero luego, el gas, el petróleo, el ciudadano medio europeo, el Nord Stream 2, el Nord Stream 1 y la madre que nos hizo a todos a pagar más por el petróleo y por el gas en Europa porque hay que comprárselo a los estadounidenses. Terminado esta guerra. ¿Pero qué guerras? La que tienes que terminar es la de Ucrania y no tienes que haber abierto la de Irán. Merezco el premio Nobel de la Paz. Pero es que claro, se piensa que es Superman. El día que se mira al espejo. Entonces, le repito, hay mucha gente que nos dice, es que han girado con Trump. No hemos girado con Trump. Lo que no vamos es a irnos al precipicio con Trump, intentando lamerle las botas a Trump para que nos den una subvención, no pequeña, abundante, que nos convierta en millonarios, pero que a la vez dejemos toda nuestra honradez por el camino. Yo tengo una frase de toda mi vida, que es honra sin barcos. Es más importante ser honrado y ser una persona decente en la vida que ser millonario porque le has lamido las botas al primer capullo que te ha pasado por delante. Porque cuando veamos con perspectiva a Trump, no sé si en noviembre, o dentro de 2 años, o dentro de 4 o 6, probablemente digamos, pero ¿qué hacíamos riéndole las gracias al Trump este? El mensaje de Finlandia es para poner los pelos de punta. No solo pongan dinero, que también, sino empiecen a concienciar a su población, empiecen a concienciar a su población que para defender lo que se tiene, a veces se tiene que defender con armas y que si es necesario, vayan a defenderlo con armas. Esto ahora mismo en Europa es un bloqueo mental absoluto. Sal a la calle y pregunta, ¿quieres ir a la guerra? Y te vas a encontrar no el 80% de sí, sino ya verán lo que se van a encontrar de noes en este escenario. Pues miren, Europa, en lugar de acercarse, ¿no?, a lo que estaría planteando y a lo que está poniendo encima de la mesa Finlandia, que sería lo lógico, lo normal, lo razonable, lo que está planteando es chat control. Tiene el movimiento alrededor de Groenlandia otra vez con una fuerza importante golpeando al conjunto de la fotografía de la OTAN.

0: lateraliza o flojea la tendencia, como estaba comentando, ¿no? El volumen de negociación reflejó la misma tendencia que la amplitud del mercado. El impulso hacia los máximos se produjo con una participación poco destacable y las listas de nuevos máximos estuvieron dominadas por las mismas empresas de tecnología y servicios de comunicación que lideraron el mercado durante toda la semana. Este no es el impulso generalizado que se busca para confirmar una ruptura duradera hacia nuevos récords, así que vamos a ver cómo se comporta esta semana, porque si bien esto tampoco rompe la tendencia alcista, sí que se reduce, bueno, pues la calidad, ¿no? Y estamos viendo en pantalla el Nasdaq cómo justo ha rechazado al TIC esos 30.000 puntos. Yo tengo marcadas unas zonas en el horizontal. Esas zonas, bueno, pues son zonas clave que están respaldadas por alta negociación. La dorada de arriba fueron los máximos y a partir de ahí vemos que el Nasdaq está como en una especie de canalcito, descendiendo un poquito, poco a poco, pero que la zona clave que va rompiendo ya la siguiente no la recupera. Entonces, en la pelea de hoy está en ver, bueno, pues si quiere recuperar esos 30.000 o si puede, porque si no bajaríamos a ver esos 29.000 y tenemos hasta los 28.200 en los que puede aguantar, rebotar para ir a atacar otra vez los máximos. Si no, ya tendríamos una bajada más o menos limpia hacia la media de 50, que es una estructura dinámica, esa no es un precio fijo, está ahora mismo en los 27.027 puntos. Esto puede subir porque se va ajustando y se va acercando al precio, pero lo interesante es que también estamos viendo cómo deja una figurita de triangulito y son figuras que aparecen en los gráficos indicándonos que se está consumiendo tiempo, pero no precio, porque al final vemos cómo el Nasdaq está fluctuando en la misma zona prácticamente todo este tiempo, sin romper ni nuevos máximos ni nuevos mínimos. Así que estas zonas que sirvan de posible apoyo para ir a por nuevos máximos, y si se va rompiendo los 30.000 al alza, miramos a los siguientes y miramos si rompe la siguiente a los máximos. Así que con este gráfico del Nasdaq queríamos arrancar la semana. Nos vamos a total y quiero comentar, bueno, una noticia que venimos viendo todos, cómo suben los precios de todos y la tecnología no es una excepción, ¿no? Los precios, de hecho, de Apple y su subida es el primer síntoma visible y referencia en la que se fija mucha gente de un fenómeno que es más amplio. Se llama la AI-flation y ha llegado para quedarse. Cuando hablamos de inflación, normalmente pensamos en el petróleo, en la energía, en los alimentos o en las subidas de tipos de interés. Durante décadas, esos han sido los grandes motores del aumento de los precios. Sin embargo, está empezando a aparecer un fenómeno completamente distinto, mucho más silencioso y posiblemente mucho más estructural. La AI-flation es la inflación provocada por la inteligencia artificial. Y la prueba más evidente acaba de llegar de la mano de Apple. La compañía de Cupertino ha decidido subir el precio de varios de sus productos más vendidos. El MacBook Air pasa de los $1,100 a $1,300. El MacBook Pro pasa de los $1,700 a los $2,000. Y el MacBook Neo aumenta de los $600 a los $700. El AirPod también pasa de los $600 a los $750. Y hablamos de incrementos que, dependiendo del producto, oscilan entre el 17 y el 25%. La empresa asegura que durante varios trimestres ha podido mantener sus precios porque todavía utilizaba memorias adquiridas cuando los costes eran mucho más bajos. Es decir, estaba viviendo de los inventarios acumulados antes del gran aumento de precios. Sin embargo, esas existencias ya se han agotado y ahora debe comprar memorias al precio actual del mercado, que es mucho más elevado. Y es que la pregunta importante es por qué las memorias se han encarecido tanto. Cuando se habla de inteligencia artificial, casi toda la atención se centra en NVIDIA y en sus procesadores gráficos, pero las GPU son únicamente una parte del sistema. Para que un modelo de inteligencia artificial funcione, necesita enormes cantidades de memoria, muchísima más memoria de la que necesita un ordenador convencional, y las fabrican prácticamente las mismas empresas, que son Samsung, SK Hynix y Micron. Si me da tiempo, comentaremos la noticia de la que todo el mundo está hablando hoy, que es el La velona de menos 15% que se ha pegado SK Hynix. En estas tres empresas aparece el auténtico cuello de botella, porque la capacidad mundial para fabricar memorias no es infinita. Las fábricas necesitan años para construirse y miles de millones de dólares en inversión. No es una industria que pueda duplicar su producción de un día para otro. Durante años, estas compañías repartían su capacidad entre teléfonos móviles, ordenadores, consolas, servidores y electrónica de consumo, pero hoy fabricar memoria destinada a un servidor de inteligencia artificial resulta mucho más rentable que fabricar memoria para un portátil convencional, de los que todos usamos. Así que los fabricantes están destinando una parte creciente de su producción hasta los centros de datos, donde se entrenan y ejecutan los grandes modelos de inteligencia artificial. Así que tenemos menos oferta disponible para el mercado tradicional minorista. Apple ha sido simplemente la primera gran empresa que ha reconocido públicamente que ya no puede absorber esos incrementos, pero difícilmente será la última. Y si esta tendencia continúa, veremos cómo otros fabricantes tendrán que revisar también sus precios, como Dell, como HP, Lenovo, Asus o Acer, que utilizan exactamente las mismas memorias que Apple. Y tenemos también a Samsung, Xiaomi, Google, Motorola, Oppo o Nothing, también dependen de esos mismos proveedores. Las consolas de videojuegos como PlayStation, Xbox o Nintendo incorporan también esos componentes. Así que ahora mismo gran parte del capital, de la energía y de la capacidad industrial mundial empieza a desplazarse hasta la inteligencia artificial. Y ese, cuando un sector absorbe cada vez más recursos, inevitablemente quedan menos disponibles para el resto de la economía. Ese es precisamente el mecanismo que define la AI-flation. Puede ser el primer aviso de que estamos entrando en una nueva fase económica, una fase en que la inteligencia artificial dejará de transformar únicamente la productividad de las empresas para empezar también a modificar el comportamiento de la inflación, los precios y las cadenas globales de suministro. Una realidad que todos notaremos cada vez que renovemos un ordenador, cambiemos de teléfono móvil o compremos cualquier dispositivo electrónico. Y teniendo ya a mi primer invitado conectado, me gustaría darle paso. Él es Sergio Ávila. ¿Cómo estás, Sergio?
1: Hola, ¿qué tal? ¿Qué tal? Muy buenas tardes. Alba, ¿cómo estás?
0: ¿Qué tal, Sergio? Analista senior en IG.
1: Pues aquí estamos, otro día más, ¿no? A ver cómo se van moviendo los mercados. Ya llevamos varias semanas con los mercados norteamericanos ahí pausados en rangos laterales, ¿no? Amplios. Y bueno, pues con Europa que ha estado tirando más y ahora otra vez con las dudas sobre la guerra, con las dudas sobre la inteligencia artificial, a la espera de los resultados empresariales. Así que, muy bien, vamos a ver qué tal todo.
0: Bueno, dudas sobre la guerra. Realmente la última noticia que tengo yo es que se ha vuelto a cerrar el estrecho de Hormuz, con lo cual...
1: Pues otra vez volvemos a tener fiesta, ¿no? Habíamos visto cómo el precio del petróleo había caído con muchísima claridad durante 4 semanas consecutivas. Bueno, pues ya directamente la semana del 29 de junio, la semana pasada ya nos avisaba, ¿no?, que dejaba un soporte. Fijaros cómo el fractal en gráfico semanal nos marcaba que se estaba generando un soporte de los mínimos de la semana pasada. Y ahora sí que es cierto también otra cosa, que es que de momento también nos ha dejado, al cierre de la semana pasada, nos ha dejado un máximo en la vela semanal, con lo cual nos indica que, en cierta manera, eso es una resistencia importante. O sea, el entorno de los 75,80 en el crudo ligero de Estados Unidos me está mostrando aquí, nos está marcando resistencia, y aquí la clave va a ser a ver cómo va evolucionando el conflicto, porque si lo rompe, pues sería una ruptura mostrando fortaleza en el precio del petróleo con claridad, porque normalmente eso suele ser difícil de superar. Normalmente cuando suele haber un fractal así como los que estamos viendo, ¿no? Fijaros, la última vez que tuvimos un fractal de soporte fue en febrero de 2026, luego tuvimos todas las subidas fuertes. Luego tuvimos fractal de resistencia el 1 de junio y a partir de ahí, la semana siguiente, caídas. Se perdieron los mínimos de la semana en la que se generó el fractal de resistencia y después caídas posteriores. Entonces, bueno, ahora lo que tenemos es que la semana pasada, hace 2 semanas, perdón, se generó el mínimo en el suelo de esa semana La semana pasada ya lo superó y ahora, bueno, nos ha vuelto a dejar un fractal ahí, lo cual me hace pensar que de momento el mercado se puede mover con volatilidad en el precio del petróleo, pero de momento en un rango lateral. O sea que la clave va a estar ahora, los próximos días, a ver cómo va evolucionando el tema, porque va a estar bastante encasillado el petróleo entre los 70-75 y entre los 75-80. Si rompe 75-80, pues entonces ya volvería otra vez la volatilidad con claridad y ahí nos tendríamos que ir al VIX, ¿no? Al índice de volatilidad, para ver cómo esto se podría enmascarar. Fijaros, de momento el mercado está bastante tranquilo. Ya vamos viendo cómo después de dejar un mínimo en el viernes, de momento tampoco es que se esté disparando mucho la volatilidad a pesar del conflicto. O sea que el mercado creo que sí, lo mira de reojo, pero está siguiendo o está pensando más en otros temas que en la propia guerra, ¿no? A pesar, como decimos, de esos nuevos ataques y de que todo.

0: otra vez, pues se vuelve a poner encima de la mesa de que cada vez se complica más esos acuerdos. Pero el mercado, pues yo creo que ya está más pendiente de que a ver qué hacen los resultados en la banca, a ver cómo está la economía norteamericana y a ver qué hace la Reserva Federal en el futuro. Entonces, bueno, de momento seguimos con el mercado bastante tranquilo a pesar de de esta nueva oleada, ¿no?, de ataques entre Estados Unidos e Irán.
1: De ataques, de noticias de nuevamente cierre, y ya vemos que, como estás mostrando, prácticamente no tiene mucho más fuerza, ¿no? Hemos visto hoy que ha abierto con un gap alcista, pero que se ha quedado ahí, no ha bajado ni a cubrir gap ni avanza mucho más. Entonces, bueno, en este contexto, Sergio, cuéntanos ese es.
0: Sí, este sería el petróleo. Bueno, pues yo me seguiría fijando que estamos en un entorno en el que el mes de julio suele ser positivo para las bolsas a nivel general, a nivel estacional. Si nos fijamos y y miramos la estacionalidad, pues vemos cómo el mes de julio, de media, ¿no? Por comparar, por ejemplo, por poner el S&P 500, pues sube de media un 1,39%, con lo cual es un mes favorable. No tanto luego agosto y septiembre, que es cuando normalmente se suele complicar más el verano. Así que de momento parece que el mercado pues sigue en esa línea. La amplitud del mercado sigue estando fuerte. Vamos a poner, por ejemplo, aquí en pantalla para que podamos ver el S&P 500, que es el índice que nos dirige las bolsas mundiales, para que veamos que de momento pues seguimos estando bastante tranquilos, cerca de los máximos. No hay nada que nos haga todavía pues está poniéndonos demasiado nerviosos. La gama sigue siendo positiva, por tanto los dealers están cubriendo las posiciones como las tienen que cubrir, es decir, que cuando el mercado sube, cubren comprando put y por tanto no aumenta la volatilidad. Cuando los días que cae el mercado, pues lo que hacen es cubrirse comprando call, por tanto igual, ¿no? Se estabilizan los dealers el propio mercado y no hay altas volatilidades. Cuando cambia la gama, que eso sería si perdiésemos la zona de los 7.415 aproximadamente. Si perdiésemos ese nivel, entonces ya sí que las cosas se podrían complicar. Pero a nivel de amplitud de mercado, igual. Si nos fijamos, tenemos con que la línea avance descenso del NYSE sigue por encima de 80, la normalizada, el ADE normalizado. Por tanto, estamos en 85-95. Mientras mantengamos por encima de 80, eso sigue siendo un método de estado impulsivo, ¿no? Luego tenemos que el sentimiento, el Fear and Greed, si nos fijamos, estamos en 46,50, lo cual es neutral. Es cierto que veníamos de un miedo extremo y ya estamos en neutralidad, lo cual, bueno, pues está equiparando el mercado. Pero de momento tampoco, ¿no? No vemos nada que haga pensar que haya que plantear la venta de las operaciones. De hecho, incluso además, si nos fijamos en la M2, ¿no?, en lo que nos marca la liquidez, pues a nivel interanual, la última lectura que tenemos ha sido subida del 5,58% a nivel interanual. A nivel de 3 meses, tenemos un aumento de la liquidez del 1,88%. Por tanto, seguimos con liquidez en aumento. Eso normalmente suele ser positivo para las bolsas. Así que, bueno, un entorno en el que sí que es cierto que hay que ser más selectivo. Ya no hay que plantear todo como, pues hemos hecho eso muchas veces, ¿no?, que directamente nos vamos a un índice. Nos indexamos al Nasdaq o nos indexamos al S&P y lo dejamos correr porque con eso ya es suficiente, ¿no? Aquí ahora hay que ser un poco más selectivo y hay que fijarnos un poquito más en dónde está la fortaleza. Y ahí, donde está la fortaleza, pues yo tengo unos valores. Por ejemplo, mercado norteamericano ahora mismo me está diciendo que la fortaleza, y además yo creo que si lo planteamos en el Dow Jones lo vamos a ver más claro, ¿no? El gráfico que ha
1: Totalmente.
0: habido.
1: Dow Jones está un poco más a su bola. Ha sido el único de los tres índices que marcó nuevos máximos. S&P le
0: Eso
1: fue a la zaga y ahí está con una tendencia mucho más limpia, ¿verdad?
0: pues eso justamente era lo que quería aclarar o comentar. Es que, bueno, hemos visto que durante todo este tiempo ha habido rotaciones, ¿no? Y esas rotaciones nos han llevado hacia sectores más tradicionales, sectores como banca, banca regional, transporte, seguros, finanzas en general. Y bueno, pues por ahí es por donde yo creo que se puede buscar, si queremos estar posicionados, pues más probabilidad de que vamos a estar en el lado correcto. Entonces, bueno, yo te doy algunas acciones.

0: como hacemos siempre. Una de ellas es la primera, Charles Schwab, que la pongo en pantalla para que la veamos. Charles Schwab Corporation con el ticker SCHW. Esto es un valor que se dedica, bueno, que combina broker, custodia para asesores, gestión de patrimonios, fondos, planes de jubilación y banca. Por tanto, bueno, estamos hablando de banca de inversión, banca general. Una compañía que ha cerrado el mes de mayo con 13,14 billones de dólares en activos de clientes y 39,5 millones de cuentas activas, lo cual, bueno, en Estados Unidos es una bestia. Un crecimiento en el trimestre que aumentaron los ingresos de un 16% y el beneficio neto creció un 30%. O sea que la banca, pues, está viéndose muy apoyada gracias a los intereses, a la actividad de bursátil y a la gestión patrimonial. Tenemos, por un lado, tipos de intereses al alza en Estados Unidos, que le dan más rentabilidad a los bancos, en un entorno en el que la economía sigue estando bien, la bolsa sigue funcionando, por tanto, más comisiones que se llevan en la gestión, y esto le beneficia, ¿no? Le viene muy bien. Entonces, bueno, pues a nivel de rentabilidad, una compañía con un ROE del 23% anualizado, o sea, un retorno sobre los fondos propios muy relevante, con un retorno sobre el capital también del 40%. Y un ROA también positivo. Así que compañía que lo está haciendo muy bien dentro del sector. O sea, te estaríamos hablando de fuertes fundamentales, sólidos fundamentales, crecimiento orgánico bueno, rentabilidad elevada frente al capital y sobre la margen sobre su margen financiero. O sea que muy bien. Y eso lo estamos viendo, pues, claramente fijándonos en el gráfico. Si yo me voy al gráfico mensual, lo voy a poner aquí para que veamos un poquito más amplitud. Bueno, pues lo que hemos visto ha sido que el gráfico mensual lo tenemos aquí. Después de que hayamos tenido el mes de febrero, que dejó resistencia a los máximos, luego tuvimos mes de abril, que también dejó resistencias, pues ya en el mes de mayo nos dejó un soporte, se generó una especie de triángulo, por lo cual sería un canal bajista de corrección dentro de una tendencia alcista mucho mayor. Y por tanto, pues ese canal ya habría sido roto al alza. Y teníamos una cosa relevante aquí también, ¿no? Que es que en su momento fue capaz de superar los máximos de los 91,37, máximos que ha generado en febrero de 2022, después de una cierta consolidación por encima de esos niveles, pues ya está rompiéndolos al alza otra vez, ¿no? Lo cual nos indica, me hace pensar que lo lógico sería, pues, ver continuación de movimiento para los próximos meses y, por tanto, también, bueno, pues a nivel semanal vemos cómo efectivamente se ha roto ese canal bajista que decíamos, con un MACD que se cruza al alza en semanal, rompiendo el canal, indicándonos que técnicamente, pues efectivamente, lo lógico sería pensar que lo más probable es continuación del movimiento. O sea, ya nos está. Si cojo toda la amplitud del canal, me dice que al menos sería 111,80, lo cual ya sería romper máximos. Y a partir de ahí, pues bueno, pues todo el último rango lateral que tuvimos, que habíamos tenido varios máximos en la zona de los 91,37, dos mínimos que habíamos tenido en la zona de los 44, por tanto ya podríamos decir también que esto es un rango lateral que se ha roto al alza y que nos permitiría pensar en mayores movimientos técnicos a futuro. Con lo cual, bueno, dentro de lo que son los sectores tradicionales que estábamos comentando, pues creo que Charles Schwab podría ser interesante. Luego, por comentar alguno más.
1: Es bueno el apoyo ese que ha hecho justo tras la rotura. Quizás es de lo que más me gusta, te diría.
0: Esto de aquí.
1: Sí.
0: Sí, además nos lo ha dejado también indicándonos, fíjate, la semana del 22 de junio nos marcó ahí un soporte con fractal y la semana siguiente ya lo confirmó, ¿no? Rompiendo el máximo de esa semana junto con la directriz. Así que a pesar de que esta semana de momento, bueno, pues está ligeramente negativo, lo poco que llevamos, pues bueno, yo sería para más largo plazo. Y luego dentro de sectores tradicionales también, yo me iría al sector de los seguros. Y hay una que es Hamilton Insurance, que es esta que pongo aquí en pantalla. Es una aseguradora y reaseguradora global especializada en riesgos complejos. Bueno, pues es una compañía que también ha tenido muy buenos fundamentales en 2025, un beneficio que subió con claridad. Ahora, lo que llevamos de 2026, pues tenemos un ROE cerca del 22%, con lo cual la rentabilidad de los fondos propios es muy, muy relevante. Y bueno, pues el consenso sigue siendo comprador, ¿no? Si nos fijamos en el consenso del mercado, pues le está dando precios objetivos por encima de los 38 euros de media, con lo cual, bueno, pues estamos ahora mismo en 34,90. Y si nos fijamos, este es el gráfico semanal, tenemos cruces positivos en el MACD. Si nos vamos al gráfico mensual, vemos cómo justamente el mes de junio nos dejó ese fractal y estamos ya superando los máximos de esa vela del mes pasado. Así que, bueno, lo lógico sería también igual, ¿no? Pensar en continuación de movimiento que pueda seguir aumentando. Y aquí, bueno, pues la última zona que teníamos, que en la que podíamos haber generado sucesión de mínimos, de máximos crecientes, que fue aquí en esta zona. Por tanto, bueno, incluso pues, después de haber dejado zonas de soportes el 7 de abril y luego el 1 de junio, la semana del 1 de junio, bueno, pues estamos viendo que se está rompiendo también la parte de arriba. Fijaros, se ha roto este máximo reciente, máximo que nos marcaba la semana del 27 de abril, y después de haber dejado un suelo más o menos a la misma altura, rompiendo los máximos, bueno, pues me hace pensar que yo creo que también, ¿no? Que puede ser bastante probable que pueda continuar el movimiento en el activo. O sea que también, sector tradicional, y por ahí es por donde podríamos, yo creo, encontrar oportunidades. Y luego, saliendo un poquito de aquí, yéndonos otra vez a la parte ya más tecnológica, ¿no? Que todavía sigue habiendo algo en tecnología que lo puede seguir haciendo bien. Me voy a poner una que me está pareciendo interesante lo que está generando recientemente, que es esta. Esta compañía es Arista Networks, que diseña switches, routers, software para redes de centros de datos, inteligencia artificial y temas de grandes empresas. Bueno, pues tiene una ventaja competitiva alrededor de un sistema operativo que es EOS y Ethernet de alto rendimiento. Por tanto, tiene una ventaja competitiva importante con respecto a sus competidores. Y una compañía que creció mucho en 2025. En el primer trimestre de 2026 también el crecimiento interanual fue del 35,1%. Y el flujo operativo ya pues muy elevado también, ¿no? Por tanto, rentabilidades potentes con ROEs elevados, que es lo que siempre suelo buscar, ¿no? Que las compañías sean rentables, aparte de tener tendencia. Así que, bueno, pues aquí digamos que se está rompiendo en un gráfico semanal un triángulo. Teníamos resistencias en los máximos de semana del 1 de junio, semana del 22 de junio. La semana pasada ha roto ya ese rango y, por tanto, bueno, pues tendríamos toda esta zona también, que era un rango lateral, en la que teníamos 163 como zona de resistencia superior, 114,54 zona de soporte, pues un rango que se ha roto al alza, y por tanto lo que hago es extender el rango buscando, bueno, pues que quizás se pueda venir a buscar la parte alta del canal alcista en el que se encuentra, o incluso, bueno, pues la zona de los 213. Así que, bueno, me parece que incluso a pesar de tecnología, pues también por aquí se podría tener oportunidades para estar invertido si queremos pues tener algo de diversificación. Y hemos comentado ya sectores tradicionales, pues algo
1: como
0: de
1: seguros.
0: Claro, bancas, seguros, que decíamos que estaban entre los más fuertes. Por ahí se puede mirar. Luego también el sector de transporte lo está haciendo muy bien. Y lo único que el sector de transporte, habrá que ver el petróleo, que es lo que hace, porque ahí sí que se puede ver un poco perjudicado si el precio del petróleo vuelve a aumentar, ¿no? Pero de momento lo venía haciendo bien. Y lo que tenemos es eso: bancos regionales, seguros, finanzas en general y de tecnología. También hay cosas que están fuertes, ¿no? Por ejemplo, es esta que decimos, Arista Network. Apple también está dentro de tecnología y también está bien. También ha pasado mucho las últimas semanas.
1: A ver si está, cómo está, porque estaba ahí atacando y es importante ver ese cierre de vela, pues eso, si mantiene el cuerpo, ¿no? Cerrado por encima de los niveles, lo tienes justo ahí.
0: Claro, está a punto de romper 317,33, que sería la ruptura semanal. Sería importante que cerrase por encima esta semana. El MACD está cruzado al alza, lo cual me hace pensar que lógico sería que lo intentase. Así que, bueno, después de dejar el soporte aquí en la zona de los 273, bueno, pues seguimos teniendo tendencia alcista, máximos y mínimos crecientes. Y gráfico mensual, para ver un poquito también con amplitud, pues lo vemos con más claridad. Fijaros, el mes pasado, soporte. Este mes ya atacando los máximos, que es lo habitual, ¿no? Cuando nos deja un soporte así el fractal,

0: en lo que es mensual, o si lo estabas poniendo mensual.
1: Sí, esa era mensual, efectivamente, que es esta que está haciendo una envolvente alcista, en caso de que lo cerrase así. Pero a nivel de mes, pues llevamos desde, fíjate, el 1, 31 de, el 30 de junio, pues desde el 1 de julio, que fue prácticamente el 2 de julio, fue cuando nos dio el cruce positivo aquí el MACD en diario. Pues desde entonces ha subido y sigue atacando esa zona de máximo, ¿no? La vuelta a nubes ha generado después de la corrección. Así que bueno, yo diría justamente eso, que también dentro de tecnología Apple pues lo está haciendo muy bien y la tendencia a largo plazo sigue siendo claramente positiva.
0: También sigue dejando esos apoyos en esos máximos que eran resistencia, cogió ese impulso justo en la zona anterior, son apoyos limpios y solo quedaría, si quieres, trazar un Fibonacci al alza para ver un poco hasta dónde nos llevaría la proyección, porque ya lo ha hecho. Y es la curiosidad por si se ha apoyado un nivel relevante de FIBO, lo único.
1: Vale, pues la proyección sería la siguiente, ¿no? Cogemos los últimos mínimos, tendríamos aquí, se apoya justo en el 61,8. Voy a quitar esto un momento para quitar cosas del gráfico, que tengamos un poquito más
0: Rayas por allí, por
1: de
0: aquí.
1: movimiento, efectivamente. Y mira, si cogemos el FIBO, sería justo al 61,8, una vez si lo rompe, que de momento intradiario ya lo está rompiendo, con lo cual faltaría la confirmación de cierre diario, pero yo creo que lo hará, tiene toda lógica. Pues estaríamos hablando de 346,40. O sea que Apple sigue estando entre los valores a fijarse, y mientras Apple también tiene un gran peso dentro del mercado norteamericano. Así que puede costar más caer, a pesar de que los semiconductores se han visto más arrastrados y que parte de la tecnología se ha visto arrastrada en las últimas semanas. El hecho de que algunos valores como Apple, que tienen gran peso y gran tamaño, aguanten, pues también es lo que hace que nos estemos moviendo en esos rangos, ¿no?
0: Fenomenal, Sergio. Pues con esto nos vamos a quedar porque están ya las bolsas europeas arrancando un poco lo que es la subasta de cierre. Así que nos vamos a total y contigo, pues nada, es un placer siempre. Vemos esos valores que nos traes, que todos están mirando hacia arriba. Sí que es interesante ver cómo cada uno de nosotros busca pues un tipo de activos, ¿no? Alguien busca también. Quizás algunos valores que estén más castigados para buscar esos giros y tú siempre nos traes valores con fortaleza, rupturas de máximos, que ya nos has explicado que es bueno, esa operativa que a ti te sale bastante bien. Así que lo dicho, un lujo y un placer haberte tenido aquí en Pulso de Mercados.
1: Muchísimas gracias, un placer, el placer es mío. Hasta pronto.
0: Abrazo, Sergio. Gracias.
1: Adiós.
0: Chao, chao. Pues vamos ya con el cierre de las bolsas europeas de la mano de Nordea.

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1: Tenemos, tal y como reza el titular, a las bolsas europeas frenadas por un poco el arranque tibio de Wall Street y que por sí mismas estaban mirando a ver qué hacía Estados Unidos si no termina de arrancar con fuerza. Así que tenemos al DAX más 0,08, apenas en 21 puntos intradía ha conseguido levantar, está en los 25.100 puntos. Tenemos al CAC 40 más 0,14 en los 8.350 puntos. IBEX 35 menos 0,27 está en los 19.330 puntos. Eurostox plano más 0,01 más 0,0 está igual que cerró el viernes, 6.271 puntos. Y FTSE igual más 0,03 está en los 10.500 puntos.
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1: Y tras el cierre es momento ya de saludar a mi siguiente invitado. Él es Giancarlo Prisco, analista de mercados.
2: ¿Cómo estás?
1: ¿Qué tal, Giancarlo? ¿Cómo estás?
2: Es un poco...

0: Más calorado, pero bien.
1: Sí.
0: Como todos.
1: Como todos, efectivamente. Y nada, un placer arrancar la semana contigo, que nos cuentes un poco esa intro, qué es lo que
0: Sí.
1: estás viendo tú en los mercados y luego vamos viendo algún valor.
0: Por
1: El oro, por
0: supuesto.
1: ejemplo, está tocando mínimos hoy. Y bueno, ya comentaba al abrir el programa que al final subieron la semana pasada las mismas empresas que son las que están levantando los índices y tirando del carro siempre y que quizás no es para entrar en un mercado bajista, pero bueno, que sí que importa para ver un poco esa salud, ¿no? De esta subida.
0: Bueno, empezamos obviamente que entramos en una semana, digamos, una temporada que durará casi 3 semanas, porque ahora el mercado se ha despertado este lunes con nuevas acciones militares en la zona de Oriente Medio, que vuelve el Golfo Pérsico al centro de la atención de los mercados, ¿no? Como tal, hemos visto ahora mismo el mercado se va a enfrentar a una serie de datos y obviamente la temporada de resultados trimestrales, que llevan un conjunto, un gran desafío, porque tenemos el riesgo geopolítico que vuelve, la inflación, la temporada de resultados y la intervención del señor Walsh, que tendrá una doble intervención, martes y miércoles al Congreso y al Senado. Así que veremos un poco, además del dato de inflación al consumo y la producción, todo este conjunto que seguirá hasta la reunión de Powell del 29 de julio, digamos 3 semanas, pondrá el mercado a una dosis de alta volatilidad. Pero si debo ser sincero, no veo absolutamente condiciones por una corrección tan pesada en este momento. Al contrario, sigo pensando que el mercado está listo para hacer nuevo máximo histórico. Pero intentamos un poco explicar el porqué, porque si no, dicho así, antes de ver los gráficos, parece un poco. Tanto para dar una píldora con un poco de azúcar, ¿no? Digamos así, para que baje mejor. No, simplemente es entender que el mercado en este momento empieza a ver un regreso de la prima de riesgo sistémico. Los inversores no están reaccionando porque, por ejemplo, en el caso del petróleo que ha vuelto a subir, el suministro de crudo se ha interrumpido, no es así, sino porque hay la posibilidad que ocurra, y teniendo presente, pero otro pequeño punto, que a lo mejor muchos no lo saben, en este momento para muchos productores de petróleo un precio por debajo de $77 significa no ganar dinero. Como tal, eso lo digo ahora, si lo veremos en 6 meses, para mí el petróleo subirá muchísimo más de los valores que estamos viendo ahora de la corrección. Mi opinión, el petróleo tendrá que ir por lo menos por encima de $90 entre fin de año y el principio del 2027, porque la escasez de la reserva que empezará en septiembre, juntando obviamente a que Hormuz no está operativo al 100%, más allá de lo que dice Trump, que ahora dice que tomará él el control, hará todo él, bla, bla, bla, bla, pero la realidad es honesta. Como tal, vamos a entender siempre el mercado financiero como razona. Muchas veces no es necesario que el peor escenario se materialice, es suficiente que aumente la probabilidad que suceda para que los precios se ajusten un poco. Por eso hemos visto también esto de ajuste de precio propio con un gap a la baja bastante grande a la apertura de este lunes. Como tal, entra un nivel de incertidumbre, pero de aquí a decir que esto pesará y no dejará subir el mercado, vamos con mucho cuidado, porque ahora el problema es ver un poco la versión a riesgo, cómo viene gestionada, ¿no? Por ejemplo, hoy hemos visto una cosa muy distinta, porque cuando hay una aversión a riesgo ya sabemos que sube normalmente, ¿no? Se pone el dinero en el bono de estado o se compra el oro. El comportamiento de hoy es completamente distinto, porque cae la bolsa, caen los bonos y cae el oro. La plata más o menos se mantiene, Bitcoin ha caído. El único activo que realmente está captando flujo defensivo hoy es el dólar estadounidense. Este movimiento que nos dice que el mercado no está descontando simplemente un episodio de incertidumbre geopolítica, sino que puede haber un principio de shock de oferta, con consecuencia inflacionaria. Como tal, mañana tendremos inflación al consumo, el miércoles inflación a la producción, y esos datos tendrán que confirmar esta potencial visión que está tomando el mercado. Claro que a esto tenemos que juntar, porque luego los americanos, como siempre, les gusta, digamos, la movida, ¿no? Como tal, tienden a juntar todas.

0: las cosas todo en el mismo tiempo, ¿no? Así que tenemos inflación mañana a las 2:30 y a las 4 intervenciones del señor Walsh. El miércoles lo mismo. Así que esto creará mucha, mucha presión. Pero está claro que un petróleo más caro implica un mayor riesgo de inflación que va a verse a la alza. Pero lo hecho que los precios de la energía sigan aumentando es un concepto que, de todas formas, el mercado de una forma implícita lo tiene que ver como algo necesario para poder gestionar las producciones y los extra costes. Estamos, por lo tanto, la inflación es algo necesario. Pero está claro que el mercado en este momento tiene una visión un poco rara de la Reserva Federal, porque hay algo como lo llama mi amigo el escenario Maradona. Te explico por qué lo llama así. Eso es un
1: Algún día
0: escenario
1: nos
0: que...
1: tendrás que presentar a tu amigo Giancarlo,
0: Sí, no, es muy
1: porque
0: interesante.
1: deja grandes, grandes frases y
0: No, no,
1: grandes
0: no,
1: voces
0: te
1: como el
0: vas a
1: Sherlock.
0: reír porque ese escenario se retoma del famoso golazo que hizo Maradona en el 86, no con la mano, sino el segundo contra Inglaterra, cuando hice prácticamente todo el campo a sola con la pelota, ¿no? Es uno de los golazos más grandes de la historia. Esta comparación es simpática porque nos dice una cosa: el mercado está descontando digamos, un escenario súper restrictivo con una Fed que va a subir hasta 4 veces los tipos, ¿no? Una cosa, sinceramente, muy fuera de lugar y muy improbable. Pero el mercado ve que dice, el mercado dice la inflación sube porque la energía sube, entonces la Fed tiene menos margen. En ese caso, digamos que Walsh está haciendo como Maradona. Empieza a hacer, no sé cómo se dice, a pasar de un obstáculo a otro corriendo por aquí y por allí, pero no te da punto de referencia. Significa simplemente que todo este, digamos, comunicación, cambio de comunicación, sirve realmente a que la Fed no haga nada. Como tal, en la peor de la hipótesis, con una economía fuerte puede hacer un par de subiditas, pero luego volverá al tema básico. Dejará el mercado con previsiones un poco malas, pero al fin y al cabo lo que hará es hacer de una forma que la Fed hace como Maradona, ¿no? Va a pasar de una información a otra, pero al final no hará nada. Dejará las cosas tranquilas si obviamente los datos macro acompañarán. Es un poco, es una teoría simpática, pero es correcta, porque la comunicación es una de las grandes armas de la Fed y como tal,
1: Sí.
0: cambiar, hacer un poco ese golazo a la Maradona, moverse en el campo de inflación, el mercado laboral, tipo, el mercado no tiene punto de referencia concreto, pero al fin y al cabo la idea es no hacer absolutamente nada si es posible. Esto al menos en teoría, luego lo veremos en los próximos meses. Como tal, los inversores ven que la política monetaria se hace restrictiva, pero esto luego hay que ver qué significa restrictiva por más tiempo. Como tal, a esto añadimos la temporada de resultados empresariales para acabar. Tendremos esta semana una batería de datos, martes y miércoles, todos los bancos, a lo cual añadimos Johnson & Johnson, SML y BlackRock. Y el jueves ya vamos a entrar un poco con la tecnología, porque será la semana siguiente cuando empezamos a ver los magníficos 7. Jueves, Taiwan Semiconductors, Netflix, Geospace y United Health. Obviamente, para mí, digamos, lo más importante, aparte de los bancos, obviamente, que seguramente llevarán un número bueno, lo más importante, digamos, como título que hay que seguir son ASML, porque nos dará una valiosa referencia sobre la demanda mundial de semiconductores y la inversión, obviamente, en infraestructura de inteligencia artificial y, por supuesto, uno de mis títulos preferidos, más creo de medio mundo. Hablamos de Taiwan Semiconductor para ver, según obviamente las ventas y las previsiones, la fortaleza del ciclo de la inteligencia artificial, etcétera, etcétera. Ahora, ¿cuál es la cosa que tendríamos que ver en esa, digamos, en esa trimestral? No tanto los números por sí mismos, porque el mercado no se va a conformar con la expectativa y como hemos dicho la semana pasada contigo, los ejemplos que hemos tenido con la bolsa coreana o como también hoy la llegada de Hynix, que ha visto una subida del 30% y luego una caída, porque en realidad
1: Sí.
0: va monetizando, pero no es que esos títulos del día a la mañana ahora son basura, simplemente que el problema
1: Claro.
0: principal es la fase de narrativa, vale, es dominante, pero El mercado ve un poco una situación donde se ha comprado tanto que efectivamente ahora esa compañía tiene que llevar algo increíblemente espectacular. Yo creo que
1: Claro.
0: la expresión correcta que tendremos que recordar es esta. Como tal, se necesita mayor visibilidad y lo que pasará, en mi opinión, es que en ese contexto el mercado no va a haber ni la cifra ni la expectativa. La compañía tiene que sorprender en todo, beneficios, previsiones. ¿Qué perspectiva tiene por el 2027 ya? ¿No? Y cualquier cosa que no sea excelente será una excusa para tomar beneficio. Esto podría provocar, obviamente, una serie de altibajos, pero está claro que los índices por sí mismos, en este momento, ahora veremos los gráficos, no cuentan absolutamente una historia de corrección, como muchas veces notamos cuando, digamos, tenemos una situación donde la narrativa crea miedo, ¿no? Y como podéis ver por los gráficos, empezamos con el S&P, sinceramente de corto aquí, caída 10%, 20%. Mi opinión, probablemente el mercado hará mucho altibajo, mas si de correcciones tenemos que hablar, tendremos que esperar la temporada, que acaba la temporada de trimestrales y la reunión de la Fed. Probablemente una fase de turbulencia podría llegar a final del mes, obviamente son hipótesis, porque la estacionalidad de esa temporada es hiperpositiva y el S&P, sinceramente, es muy cercano a lo que nosotros hemos hablado la semana que viene, ¿no? El muro de opciones que mantiene el S&P bloqueado en una zona entre 7.400 y 7.600. Hoy, pero estoy viendo un primer intento de ruptura que por ahora no se ha cumplido. Pero claro, si mañana tendremos dato positivo, una inflación que baja, un wash que sea un poco más acomodaticio, 7.700, en mi opinión, es un target absolutamente posible entre esta y la otra semana. Como tal, la única forma que se cambie esa estructura, que el área de los 7.420 se venga abatida con fuerza y perdemos también la línea de la VWAP, que por ahora lo único que nos cuenta es una fase lateral que dura con mucha volatilidad, pero en un rango de 300 puntos. Que por el S&P, sinceramente, después de una salida de este tipo, como ya hemos dicho varias veces, si debe ser corrección, llegará muy rápida, es muy difícil que la vamos a ver. La única cosa que hay que ver es que si nos quedamos así desde aquí a septiembre, a lo mejor, eso sí lo que puede pasar, una cosa así, para luego volver a hacer un movimiento de este tipo. Esto es lo que es el mercado de ahora, extremadamente volátil, muy rotativo y sobre todo estamos en verano, un verano que os aviso ya, no estáis muy cómodo en la playa porque si no habéis hecho un buen reajuste de la cartera o tenéis bastante liquidez, podéis pasar unas malas vacaciones. Va a ser un verano extremadamente volátil, como tal, mucho, mucho cuidado. Echamos un vistazo al Nasdaq, que en mi opinión personal está dando alguna señal correctiva, pero bastante débil aún. Hemos tenido esta abertura con un gap a la baja de 400 puntos. El soporte que hemos identificado a mitad de junio sigue sostenido, 28.500. Sin duda hay una posibilidad de una corrección lenta. Probablemente el Nasdaq, que empieza a ser, como veis, de manera muy sencilla, porque muchas veces el mercado no necesita un análisis espectacular. Tenemos una serie de máximos decrecientes desde mitad de junio, muy débil porque al fin y al cabo el mercado no está demostrando una debilidad, sino una lateralidad. Sin duda, pero si rompemos esta zona, podríamos tener a lo mejor un mini crash que podría llevarlo a los 27.617. No lo puede excluir que esta zona puede ser atacada este mes, pero en el complejo, después de una subida de este tamaño, sinceramente no me sorprendería. De lo contrario, si esta semana logramos mantener el nivel psicológico de los 30.000, donde estamos luchando, como veis, desde el 23 de junio, entonces podría empezar una ola de nuevo máximo histórico. Una mención especial la tenemos que hacer siempre al Dow Jones, porque como hemos dicho varias veces, la rotación estaba favoreciendo el índice, que ha hecho un nuevo máximo histórico. Hemos tenido una pequeña fase correctiva, pero era normal. Y sigo apuntando a los 54.000. No veo particulares problemas si el Dow no romperá los 52.000. Como tal, tenemos simplemente una fase que el índice industrial se está manteniendo bastante bien. Vamos a ver rápidamente el petróleo, porque estamos teniendo una señal alcista, en mi opinión, bastante fuerte. Sigo teniendo dos objetivos. El primero es la ruptura definitiva del área de los 75, donde ha entrado un pequeño bloqueo volumétrico. Veis aquí una pequeña barra, aquí han hecho una fase de pullback, maestro, tendencialmente una carga de posiciones. Personalmente tengo un target aproximativo alrededor al menos del $80 y estoy seguro que este target puede llegar tranquilamente, especialmente si vamos a tener mayor tensión en la zona del Oriente Medio y si por acaso el señor Walsh hace un poco el hawkish, ¿no? Un poco el falco, como se suele decir. Pero tendencialmente la zona de resistencia de los 78-80 es una zona absolutamente posible, no tenemos grande cantidad de volumen, estamos en una zona de low value area, así que es muy fácil que vamos a tener incluso en una sesión un pique alcista. Solo la ruptura del área de los 70 nos debería preocupar, pero repito, sinceramente esto lo veo más como una reacción a la potencial fin de la guerra, que nunca ha venido y no sé cuándo será, sinceramente. Si llegaremos a septiembre es un gran problema porque la reserva general van a empezar a disminuir a niveles nunca vistos, así que hay que tener mucho cuidado. Por el oro, sinceramente, que tú me has preguntado, yo ahora mismo, lo hemos visto la semana pasada, la VWAP sigue manteniendo una estructura bajista y como hemos dicho la semana pasada, a mí me interesaba ver una primera ruptura del área de los 4.200. Como podéis ver, ha habido propio un ataque de la zona, pero ha vuelto rápidamente. Eso significa que el oro aún no está maduro por una subida. Tenemos un riesgo de atacar no solamente los mínimos, sino realmente un área aproximativa, digamos, es el área de los 3.800. Y en términos general, el retesteo que tuvimos en octubre de 2025, alrededor de los 3.900. La primera área puede ser muy fácilmente atacada si seguimos así. No veo ninguna inversión, obviamente dependiendo de la noticia, si el dólar baja, por ejemplo, la inflación da señales de caída, aunque no tanto el dólar podría retroceder, y esto ayudaría un poco el oro más. En este momento aún tenemos alguna fase acumulativa, pero en términos general, si uno debe dar una indicación, me sirve la ruptura de los 4.200 en base semanal. Hasta que yo no veo esta ruptura y mantener este nivel, no hay señal alcista. A este punto, lo que tenemos que hacer es mirar un poco esos títulos que nombramos, ¿no? Para ver un poco qué nos puede esperar, porque cuando tenemos trimestrales, dependiendo obviamente de vuestro tipo de operativa, pero la trimestral ofrece una marea de oportunidad. Por ejemplo, yo empezaría con Taiwan Semiconductor, porque en este momento tenemos una grande posibilidad, lo he puesto mal, como siempre, yo lo siento. Sé que ese y con este programa.
1: Esas cosas siempre en acción, y lo tienes que buscar.
0: Aquí está. Está dando una señal bajista, no me tenéis que disculpar, pero soy un poco un desastre a veces. Es mi forma de ser. En este momento, pero el Taiwan Semiconductor me está dando una señal correctiva. Y el riesgo que ataque los $400 el jueves puede ser muy alto. Yo personalmente lo pillaría como una gran oportunidad de compra y espero que caiga porque podría ser una super oportunidad. Gráficamente tenemos aquí un volumen de pique. Esto lo que podemos llamar, como Wyckoff decía, ¿no? Un uptrust after distribution, un UTAD, porque lo que ha hecho luego es hacer un intento de ruptura alcista y está corrigiendo. En términos operativos, para quien a lo mejor está buscando una forma de entrar, la trimestral puede ser una gran oportunidad y el área de los 400 podría ser un primer punto de compra. Por supuesto, recordamos siempre que si el mercado empieza a caer de forma vertical, no sé cómo se dice en español, pero nosotros en Italia decimos no se coge el cuchillo mientras cae, ¿no?
1: Claro.
0: Esperamos una fase acumulativa, una inversión a V. Pero visto que este título estructuralmente, ¿no?, que va a tener su fase correctiva, que pueden ser unos 60, $70, incluso si llega a 380, más son todo punto de compra, porque sinceramente estamos hablando del único real productor de chip mundial que depende, toda la IA depende de esta compañía, ¿no? Y aunque pueda haber fase correctiva, eso sería una grande oportunidad. Yo personalmente estoy viendo si puedo tener esta caída para poder acumular más posiciones a largo plazo. Luego vamos a mirar Netflix, porque sinceramente otro título que esta semana nos va a interesar mucho. Netflix llega muy bajista, obviamente en ese contexto de grande competencia. La guidance ha sido clara, ¿no? No puede tener grandes números todo el año, pero sinceramente los valores actuales son muy interesantes. No tengo aún una señal alcista fuerte, pero si por acaso el área del $80 se recuperará después de la trimestral, puede que entre una buena señal alcista. Eso es un poco lo que, sinceramente, digamos, yo personalmente voy a monitorar por un término también de compra. United Health, que es uno de los títulos más discutidos y comprado y vendido, ha hecho un recupero extraordinario y sinceramente nunca he visto una fase correctiva después del recupero de abril. A junio tuvimos un pequeño rebote, pero la VWAP nos dice que la tendencia es súper alcista. Sinceramente, en caso de buenos números, nosotros aquí tenemos que ir a cerrar. Obviamente está muy lejos este gap, pero creo que los 490, $480 podrían ser atacados. Por supuesto, tenéis cuidado porque si por acaso vamos a perder la zona de los 389, podríamos tener una fase correctiva un poco más contundente. Por supuesto, no. Dime.
1: Giancarlo, nada, nos hemos quedado ya
0: Ah, qué tiempo. Ah,
1: sin
0: no, no.
1: tiempo
0: Lo siento,
1: para
0: lo
1: poder
0: siento.
1: dar paso a los siguientes programas a Publi, el noticiero que
0: No te
1: viene
0: preocupes.
1: después de Pulso de Mercados. Así que nos quedamos con este contenido, si quieres, para la semana que viene. Le damos un repaso y
0: Por
1: vemos cómo ha
0: supuesto.
1: afectado efectivamente bueno, los datos que vamos a tener esta semana y esos resultados que la banca es bueno, protagonista en esta semana, lo iremos dando seguimiento.
0: Por supuesto, ha sido un placer. Espero que al menos digamos, la visión rápida que he dado sirve un poco a tener cuidado porque, repito, habrá mucha volatilidad. Así que la cosa más importante de todo, la gestión de riesgo, yo lo recuerdo siempre para que luego cuando vamos a
1: Exacto.
0: operar la olvidamos y se hacen desastres, nada más. Gracias, Alba. Nos vemos la semana que viene. A todos, una buena semana.
1: Cuando tú quieras, es siempre un placer tenerte en Pulso de Mercados, Giancarlo. Un abrazo fuerte y feliz
0: La
1: semana.
0: misma. Chao.
1: Chao, chao. Y con el reloj azotando nos tenemos que ir. Mañana es el día importante de datos y le iremos dando, lo dicho, seguimiento aquí en Pulso de Mercados y viendo los gráficos en tiempo real, oportunidades y cómo se está, bueno, pues moviendo todo el mercado. Sean felices, acaba de arrancar la semana, gestionen las posiciones y mañana nos vemos aquí en Pulso de Mercados, Negocios Televisión. Un abrazo.

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y no tiene a Jaén abierto la de Irán. Merezco el premio Nobel de la Paz. Pero es que, claro, se piensa que es Superman. El día que se mira al espejo. Entonces, le repito, hay mucha gente que nos dice, es que han girado con Trump. No hemos girado con Trump. Lo que no vamos es a irnos al precipicio con Trump, intentando lamerle las botas a Trump para que nos den una subvención, no pequeña, ¿eh?, abundante, que nos convierta en millonarios, pero que a la vez dejemos toda nuestra honradez por el camino. Yo tengo una frase de toda mi vida, que es honra sin barcos. Es más importante ser honrado y ser una persona decente en la vida que ser millonario porque le has lamido las botas al primer capullo que te ha pasado por delante. Porque cuando veamos con perspectiva a Trump, no sé si en noviembre, o dentro de 2 años, o dentro de 4 o de 6, probablemente digamos, pero ¿qué hacíamos riéndole las gracias al Trump este? El mensaje de Finlandia es para poner los pelos de punta. No solo pongan dinero, que también, sino empiecen a concienciar a su población. Empiecen a concienciar a su población que para defender lo que se tiene, a veces se tiene que defender con armas. Y que si es necesario, vayan a defenderlo con armas. Esto ahora mismo, en Europa, es un bloqueo mental absoluto. Sal a la calle y pregunta, ¿quieres ir a la guerra? Y te vas a encontrar no el 80% de sí, sino ya verán lo que se van a encontrar de noes en este escenario. Pues miren, Europa, en lugar de acercarse, ¿no?, a lo que estaría planteando y a lo que está poniendo encima de la mesa Finlandia, que sería lo lógico, lo normal, lo razonable, lo que está planteando es chat control.

Negocios Televisión este fin de semana lo ha cambiado todo en cuanto a la guerra entre Estados Unidos e Irán se refiere. Ya no hablamos únicamente de ataques entre los dos países, también de que Donald Trump ha cambiado totalmente el tablero del juego al hacerse con el estrecho de Hormuz y sobre todo también al instaurar ese bloqueo contra Irán, que veremos qué respuesta tiene por parte de Teherán. Vamos a analizarlo a fondo, pero antes, atención a la Casa Blanca y a Washington DC, porque la policía del Capitolio de Estados Unidos ha desplegado hace apenas unos minutos un amplio operativo en la zona norte del edificio, en Washington, ante una posible preocupación de seguridad cuyo origen no había sido aclarado inicialmente. Atención, porque precisamente en estos mismos hechos, la policía del Capitolio de Estados Unidos ha arrestado a un hombre en la barricada norte del edificio del Capitolio que portaba un arma de fuego. Recordemos que está prohibido portar este tipo de armas en los terrenos del Capitolio. La barricada norte permanecerá cerrada mientras la policía del Capitolio investiga. Se está ordenando en estos momentos al personal que evite esta zona hasta nuevo aviso. Por tanto, caos total en la Casa Blanca ante una nueva amenaza de seguridad. Y por otro lado, yéndonos a Francia, un incendio forestal declarado el domingo por la tarde ha consumido ya unas 800 hectáreas de vegetación en el bosque de Fontainebleau, uno de los espacios naturales más emblemáticos de los alrededores de París. Las llamas se originaron en una zona del bosque situada a las puertas de la capital francesa y han obligado a desplegar un amplio dispositivo de emergencia para tratar de contener su avance. Las autoridades investigan las causas del fuego y no descartan que haya sido provocado de forma intencionada. El incendio afecta a un enclave de gran valor ambiental y turístico, frecuentado por excursionistas y conocido por su riqueza paisajística. Por el momento no se ha informado de víctimas ni de daños en zonas habitadas. Y de un incendio en Francia nos tenemos que ir precisamente a un incendio en el cercanías de Madrid, porque la circulación de trenes de cercanías ha quedado interrumpida en el día de hoy en 3 líneas de la red de Madrid. Todo a causa de un incendio, se hablaba de 2 en un primer momento, parece que finalmente sería solo 1, declarado junto a la infraestructura ferroviaria. Es lo que afirman las distintas autoridades. El

0: corte afecta al tramo comprendido entre las estaciones de Vallecas y Vicálvaro. La incidencia está provocando importantes retrasos y alteraciones en el servicio. Mientras los equipos de emergencia trabajan para extinguir el fuego y garantizar la seguridad antes de restablecer la circulación. Y seguimos en España, pero con otra cuestión totalmente distinta, porque el juez Juan Carlos Peinado ha requerido a Begoña Gómez que aporte, en un plazo de 5 días, documentación que acredite que el único desplazamiento realizado con el pasaporte que le fue devuelto temporalmente correspondió al viaje autorizado al Reino Unido para asistir a la graduación de su hija. La providencia responde a que el pasaporte de Gómez no incorpora sellos de entrada o salida que permitan verificar el itinerario, por lo que el magistrado solicita pruebas adicionales del desplazamiento efectuado entre los días 8 y 10 de julio. Según la resolución, si no acredita que el documento fue utilizado únicamente para el viaje autorizado, el juez advierte de que los hechos podrían ser constitutivos de un presunto delito de quebrantamiento de medida cautelar. De hecho, amenaza con imputarle un delito de quebrantamiento penado con cárcel de 6 meses a 1 año. Recordemos que Peinado retiró el pasaporte a Begoña Gómez el mes pasado de junio como medida cautelar tras acordar la apertura de juicio oral. Posteriormente, un juez sustituto autorizó de forma excepcional su desplazamiento al Reino Unido para asistir a un acto familiar, pero rechazó que pudiera viajar a Turquía para acompañar al presidente del gobierno a la cumbre de la OTAN. Y mientras tanto, buques de las armadas de Rusia y China han realizado ejercicios conjuntos de tiro y maniobras militares en el Mar Amarillo, en el marco de las maniobras Maritime Interaction 2026. Según ha informado este lunes el servicio de prensa de la flota rusa del Pacífico. Durante los entrenamientos, el personal naval efectuó disparos desde distintos sistemas de armamento, entre ellos una ametralladora instalada en la corbeta rusa Retsky. En las maniobras también participó el submarino Ufa. La flota del Pacífico señaló que las fuerzas participantes emplearon sistemas de guerra electrónica para neutralizar un ataque simulado de gran escala. Las tripulaciones también practicaron maniobras coordinadas, operaciones antisubmarinas y ataques contra objetivos de superficie que representaban a un enemigo ficticio. Los ejercicios incluyeron además operaciones conjuntas de búsqueda y rescate, prácticas de defensa aérea y fuego de artillería, con el apoyo de la aviación naval de ambos países. Las maniobras se han desarrollado entre el 6 y el 13 de julio y forman parte de la cooperación militar entre Moscú y Pekín en el ámbito marítimo. Y seguimos en este ámbito, pero esta vez focalizándonos, yéndonos directamente al Estrecho de Hormuz, donde el presidente de los Estados Unidos, Donald Trump, ha asegurado que este enclave permanecerá abierto al tráfico marítimo internacional y ha anunciado que Washington asumirá el papel de guardián de esta vía estratégica. En un mensaje difundido públicamente, Trump aseguró que se restablecerá lo que ha denominado el bloqueo iraní, una medida que, según ha explicado, limitaría únicamente la entrada y salida de barcos o clientes vinculados a Irán, mientras que el resto de países mantendría un acceso justo y abierto al estrecho. Pero atención, porque el mandatario ha sostenido que Estados Unidos se encargará de garantizar la seguridad de la zona y anunció que, como compensación por los costes asociados a esa misión, reclamará un reembolso equivalente al 20% del valor de toda la carga transportada. A partir de ahora, Estados Unidos será conocido como el guardián del Estrecho de Hormuz, señaló Trump, quien añadió que el proceso y la formación necesarios para poner en marcha esta iniciativa comenzarán de inmediato. El presidente no ha ofrecido más detalles sobre el mecanismo de cobro, la base jurídica de la medida, ni la forma en la que se coordinaría con otros países y con las normas internacionales de navegación. Pero claro, este es el anuncio de Donald Trump, este es el anuncio del presidente de los Estados Unidos. Bien, pues ya tiene respuesta, y ya tiene respuesta por parte de Irán. Porque el portavoz del mando central de Imam Ali de Irán advirtió de que Teherán no permitirá una intervención de Estados Unidos en la gestión del Estrecho de Hormuz y ha asegurado que las Fuerzas Armadas iraníes responderán ante cualquier alteración de la seguridad marítima en la zona. En un comunicado difundido por medios iraníes, el portavoz ha acusado a Washington de poner en riesgo la seguridad regional, el comercio internacional y el tránsito de petroleros y buques mercantes mediante sus intentos de intervenir en el control de esta estratégica vía marítima. Tras las advertencias previas, no permitiremos ni toleraremos que Estados Unidos interfiera en la gestión del Estrecho de Hormuz, señaló. El mando iraní afirmó que el cuerpo de la Guardia Revolucionaria Islámica y el ejército actuarán con decisión ante cualquier operación de las fuerzas estadounidenses que afecte al paso de embarcaciones fuera de las rutas establecidas por Irán o sin autorización de sus fuerzas armadas. Asimismo, Teherán lanzó una advertencia a los países de la región y aseguró que cualquier colaboración con Estados Unidos o apoyo logístico a sus fuerzas militares podría ser considerado un acto de guerra contra la soberanía y la seguridad nacional iraníes. El portavoz alertó de que una ampliación del conflicto tendría consecuencias para el conjunto de Oriente Medio. Si la guerra se expande en la región, sus llamas alcanzarán a todos los países, afirmó.
1: اشترارت‌های مکرر آمریکا برای دخالت در مدیریت تنگه هرمز، امنیت منطقه، تجارت بین‌المللی و عبور و مرور کشتی‌های نفتکش و تجاری را به طور جدی به مخاطره انداخته و متأسفانه همکاری برخی کشورهای منطقه نیز موجب شده خطر گسترش جنگ در سراسر منطقه افزایش یابد. بر این اساس اعلام می‌گردد پیرو هشدارهای قبلی به هیچ عنوان به آمریکا اجازه دخالت در مدیریت تنگه هرمز را نمی‌دهیم و نخواهیم داد. نیروهای مسلح جمهوری اسلامی ایران با هر گونه اختلال و ناامنی برای عبور و مرور کشتی‌های تجاری و نفتکش توسط ارتش متجاوز و راهزن آمریکا خارج از مسیر تعیین شده ایران و بدون مجوز نیروهای مسلح با شدت برخورد می‌نماید.
0: Y todo esto después de un fin de semana que ha estado marcado porque las Fuerzas Armadas de Estados Unidos ejecutaron un ataque a gran escala sobre el territorio de la República Islámica de Irán, golpeando de manera simultánea aproximadamente 140 objetivos estratégicos dentro del país. La operación militar, confirmada por Washington, se produce como represalia directa tras denunciar que las fuerzas iraníes atacaron de forma flagrante un buque comercial que transitaba por las aguas del Estrecho de Hormuz. El Pentágono justificó la intervención como una medida indispensable para mermar la capacidad operativa de Teherán contra la navegación civil. Esta oleada de bombardeos fulmina en la práctica el acuerdo del alto el fuego que ambas potencias habían suscrito el pasado mes de junio, reabriendo las hostilidades directas. La República Islámica de Irán ha lanzado una contraofensiva inmediata contra Estados Unidos y también distintos países de la región. Y precisamente vamos a hablar de esa respuesta, porque Irán ha iniciado una nueva ronda de ataques de represalia contra las fuerzas de Estados Unidos en todo Oriente Medio a primera hora del lunes, hora local. Se ha informado de explosiones en Jordania, país que ya había sido blanco de ataques el día anterior. Medios iraníes informaron que la base aérea de Muwaffaq Saltiti fue atacada, mientras que el medio estatal Press TV afirmó que la instalación pudo haber sido blanco de múltiples cohetes. Las autoridades de Jordania aún no se han pronunciado de manera oficial sobre este impacto en su territorio, el cual se produce inmediatamente después de los bombardeos nocturnos estadounidenses en el sur de Irán. Jordania se convierte en un frente crítico y expuesto, evidenciando que Irán está dispuesto a expandir el teatro de operaciones geográfico para disuadir las incursiones de Washington. El cuerpo de la Guardia Revolucionaria Islámica de Irán ha confirmado que lanzó otro ataque contra la base aérea Príncipe Hassan en Jordania, destruyendo depósitos de combustible y municiones en represalia por los ataques estadounidenses previos. Diversos medios informan que la base naval de la Quinta Flota de los Estados Unidos en el Reino de Bahrein podría haber sido alcanzada por misiles balísticos iraníes. El ataque contra depósitos de combustible y la amenaza directa sobre la Quinta Flota en Bahrein golpean el núcleo de la capacidad logística y de reabastecimiento militar de Estados Unidos. Todo esto mientras precisamente Jordania y también Kuwait han anunciado este lunes que han interceptado un nuevo ataque iraní con misiles, mientras que Bahrein activó sus sirenas y pidió a sus habitantes permanecer en un lugar seguro por un supuesto lanzamiento contra el país, en el marco de los ataques y represalias entre Irán y Estados Unidos. En Jordania, fuentes militares dijeron que las defensas aéreas de ese país derribaron a primera hora del día cuatro misiles que entraron en el espacio aéreo jordano procedente procedentes del territorio iraní. Las fuentes citadas por la agencia jordana de noticias Petra afirmaron que los misiles no provocaron víctimas o daños materiales y que los equipos del Cuerpo Real de Ingenieros se ocuparon de la metralla que cayó en varios lugares y tomaron las medidas necesarias para asegurar la zona y mantener la seguridad de los ciudadanos y también de los bienes. Por su parte, el ejército kuwaití anunció este lunes que sus sistemas están haciendo frente a objetivos aéreos hostiles en el espacio aéreo kuwaití e indicó que cualquier explosión que se escuche es resultado de la interceptación de ataques hostiles por parte de los sistemas de defensa aérea. La institución castrense kuwaití instó a los habitantes a seguir las instrucciones de seguridad emitidas por las autoridades competentes. En Bahrein, el Ministerio de Interior afirmó hoy también que se han activado las sirenas 3 veces, presuntamente para advertir de un ataque contra el pequeño reino del Golfo Pérsico, e instó a los ciudadanos y residentes a mantener la calma, dirigirse al lugar seguro más cercano y seguir las noticias a través de los canales oficiales. Mientras tanto, medios de comunicación yemeníes aseguran que Arabia Saudí lanzó varios ataques contra el aeropuerto internacional de Sana'a, la principal terminal aérea de la capital de Yemen. Por el momento no existe confirmación independiente sobre el número de bombardeos, los objetivos alcanzados ni la existencia de víctimas. Tampoco Riad ha explicado públicamente si sus fuerzas participaron en la operación. El supuesto ataque llega en un momento de fuerte deterioro de las relaciones entre Arabia Saudí y los hutíes. A comienzos de julio, el movimiento yemení amenazó con atacar aeropuertos e instalaciones estratégicas saudíes después de acusar a cazas de Riad de intentar impedir el aterrizaje de un avión iraní en Sana'a. El aeropuerto ya ha sido blanco de operaciones militares anteriores y su paralización puede afectar tanto a los vuelos civiles como también a la llegada de ayuda humanitaria a un país que está devastado por años de guerra. De confirmarse, como se ha confirmado minutos después, esta autoría saudí supondría una grave reactivación del enfrentamiento directo con los hutíes y elevaría el riesgo de represalias contra el territorio saudí y contra la navegación en el Mar Rojo. Y es que efectivamente las represalias ya han ocurrido, porque el Ministerio de Asuntos Exteriores hutí afirmó este lunes que Arabia Saudí había declarado la guerra y que debía asumir toda la responsabilidad por los ataques contra el aeropuerto internacional de Sana'a. El portavoz militar hutí, Yahya Sari, atribuyó la ofensiva a las fuerzas saudíes y la calificó de agresión flagrante e injusta. Sin embargo, el gobierno de Yemen, reconocido internacionalmente, se atribuyó la autoría del ataque contra la pista del aeropuerto. Según su versión, la operación tuvo como objetivo impedir el aterrizaje de un avión que transportaba a una delegación iraní. Las versiones enfrentadas reflejan la persistente tensión entre los hutíes y el gobierno yemení reconocido internacionalmente, respaldado por Arabia Saudí en un conflicto marcado por la intervención de distintos actores regionales.
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0: Y mientras tanto, Europa tiene su mirada puesta en Israel. Porque la alta representante de la Unión Europea para Asuntos Exteriores, Keya Kallas, afirmó que la Comisión Europea ha presentado varias opciones para restringir el comercio con los asentamientos israelíes, considerados ilegales conforme al derecho internacional. Kallas explicó que la Unión Europea aplica actualmente una política de diferenciación que obliga a identificar los productos procedentes de los asentamientos. Sin embargo, reconoció que esta medida ha tenido un impacto limitado, debido a una aplicación desigual entre los Estados miembros. Tras una petición formulada por el Consejo Europeo en junio, la Comisión planteó distintas alternativas, entre ellas una prohibición total o parcial de las importaciones originarias de los asentamientos, la imposición de licencias más estrictas o la aplicación de aranceles. La responsable de la diplomacia europea subrayó que estas medidas no estarían dirigidas contra Israel, sino específicamente contra los asentamientos, que, según afirmó, socavan la solución de dos estados. Actuar contra el comercio con los asentamientos es la opción que ha recibido más apoyo de los Estados miembros, señaló Kallas. La alta representante añadió que se ha pedido a los embajadores europeos que profundicen en el análisis de estas propuestas y avanzó que podría convocarse una reunión extraordinaria para abordar esta cuestión.
3: Offer you any guarantees. Wednesday we have again a meeting of our ambassadors and the work is going on. I can't also say what is taken out and what is left behind because until everything is agreed, nothing is agreed. So can't really put anything forward. What is my wish is that this package is strong because really the continued attacks on civilians really targeting the most populated areas, and that's why the ministers were also very angry at the decision of the International Olympic Committee, because it really looks like, you know, they are targeting the civilians, and so here's your prize.
0: Bueno, una Europa que no solo mira a estos asentamientos, sino también a Rusia, donde atención. El alcalde de Moscú, Sergei Sobyanin, ha declarado que un total de 18 drones ucranianos fueron derribados por las defensas aéreas rusas. Las interceptaciones se produjeron mientras las aeronaves no tripuladas se dirigían hacia la ciudad de Moscú durante la tarde del domingo y la madrugada del lunes. Tras los impactos y derribos, los servicios de emergencia rusos fueron desplegados de inmediato en las zonas afectadas para retirar los escombros acumulados. Según el balance oficial ofrecido por las autoridades de la capital, no se ha informado de heridos entre la población civil, ni de daños materiales significativos en las infraestructuras de la ciudad. Todo mientras Rusia promete una respuesta a la altura.
4: Зеркально только в несколько раз мощнее. Противник будет это чувствовать. Уже чувствует, надеюсь, и будет чувствовать это в дальнейшем. С нарастающим масштабом. Что касается энергетики, то у нас базовая основа энергетики в России очень мощная. Да, создают в моменте, что называется, проблемы с нефтепродуктами.
0: Todo mientras el Ministerio de Defensa de Rusia asegura que sus sistemas de defensa antiaérea han destruido 926 drones ucranianos de tipo avión durante las últimas 24 horas, una de las cifras más elevadas desde el inicio de la guerra. Además, Moscú afirma que unidades de la flota del Mar Negro interceptaron y destruyeron una lancha no tripulada ucraniana, utilizada presuntamente para atacar objetivos navales rusos. Según el parte militar ruso, las Fuerzas Armadas de Ucrania también habrían sufrido más de 1.400 bajas en todos los frentes durante la última jornada. El Kremlin sostiene que desde el comienzo de la denominada Operación Militar Especial, sus defensas han destruido ya más de 180.000 drones ucranianos, reflejando la creciente importancia de la guerra con sistemas no tripulados en el conflicto. Estas cifras proceden del Ministerio de Defensa ruso y no han podido ser verificadas de forma independiente. Ucrania tampoco ha confirmado estos datos ni ha ofrecido un balance sobre las pérdidas mencionadas por Moscú.
5: Активная часть так называемого коллективного Запада борется с нами, а мы развиваем свою экономику, укрепляем свои финансы, совершенствуем вооруженные силы, добиваемся новых результатов в сфере оборонно-промышленного комплекса и идем вперед. Ребята наши, бойцы, идут вперед. Как же так получается? А получается это в том числе и благодаря вашим усилиям. Вы объединили вокруг себя более 20 миллионов человек. Когда люди воюют на фронте, когда люди добиваются удивительных результатов в тылу, не жалея часто себя, конечно, бывает страшно. Это нормальная реакция нормального человека.
0: Y todo mientras, atención, Ucrania y otros 9 países europeos han anunciado la creación de una coalición para desarrollar un sistema conjunto de defensa frente a misiles balísticos. Todo con el objetivo de reforzar la seguridad del continente ante la amenaza de Rusia. La iniciativa ha sido presentada en París durante una reunión encabezada por el presidente ucraniano, Volodymyr Zelensky, junto a los líderes de Francia, Alemania, Italia, España, Reino Unido, Países Bajos, Noruega, Suecia y Dinamarca. Los 10 países han asegurado que aprovecharán la experiencia adquirida por Ucrania durante más de 4 años de guerra para construir una capacidad común de defensa antimisiles que proteja a Europa frente a futuros ataques balísticos. El proyecto permanece abierto a la incorporación de nuevos socios. La creación de esta coalición coincide con el refuerzo del apoyo militar europeo a Kiev y también con los esfuerzos de los aliados por aumentar las capacidades de defensa aérea frente a la creciente amenaza rusa. Bueno, pues veremos si Donald Trump se incorpora a este frente. Desde luego no parece por el momento que el presidente de los Estados Unidos vaya a hacerlo, teniendo en cuenta que tiene distintos problemas en casa. Vamos a analizarlos después de una pequeña pausa de publicidad aquí en Negocios Televisión.

El reciente memorándum de entendimiento entre Estados Unidos e Irán es una buena noticia, aunque la resolución final del conflicto será compleja. No obstante, los fundamentales empresariales siguen siendo sólidos y, además, las materias primas deberían servir de cobertura en este nuevo entorno. Por eso, en conjunto, mantenemos una visión constructiva sobre los activos de riesgo, especialmente los mercados emergentes y Japón, con un foco especial en el crecimiento de las exportaciones norte de Asia que se ven impulsadas por la inteligencia artificial. Por último, insistir en la diversificación, que sigue siendo clave, porque la preocupación por la inflación ha aumentado y algunas áreas de los mercados parecen algo sobrecalentadas.

El mensaje de Finlandia es para poner los pelos de punta. No solo pongan dinero, que también, sino empiecen a concienciar a su población, empiecen a concienciar a su población que para defender lo que se tiene, a veces se tiene que defender con armas. Y que si es necesario, vayan a defenderlo con armas. Esto ahora mismo, en Europa, es un bloqueo mental absoluto. Sal a la calle y pregunta, ¿quieres ir a la guerra? Y te vas a encontrar no el 80% de sí, sino ya verán lo que se van a encontrar de noes en este escenario. Pues miren, Europa, en lugar de acercarse, ¿no?, a lo que estaría planteando y a lo que está poniendo encima de la mesa Finlandia, que sería lo lógico, lo normal, lo razonable, lo que está planteando es chat control.

Bienvenidos a Negocios Televisión. Donald Trump está inmerso en estos momentos en una retahíla de problemas que no tienen únicamente un impacto internacional, sino también nacional. Y es que, atención, porque una jueza

medidas disciplinarias. En su resolución, la jueza de distrito Kathleen Williams calificó la acción judicial como un caso de conflicto de intereses, al considerar que Trump demandó a una agencia que en la práctica depende del poder ejecutivo que él mismo encabeza. El fallo supone un duro revés para la estrategia legal del presidente y abre la puerta a posibles consecuencias para el equipo jurídico que impulsó la demanda. Todo mientras la decisión llega en medio de la creciente presión judicial y política sobre asuntos relacionados con la administración Trump y sus actuaciones ante los tribunales.

0: Bueno, un Donald Trump que también está pendiente no únicamente de ese frente judicial, sino también de lo que está ocurriendo en las elecciones de los Estados Unidos, tanto en las de 2026 como en las de 2028, donde las encuestas sí que parece que están dando cierta ventaja a los republicanos, que se han recuperado del fin de semana, mantienen aún una gran desventaja con respecto a la Cámara de los Representantes, pero en el Senado parece que han conseguido ganar esos mismos puntos. Vamos a repasar precisamente lo que está pasando en estas encuestas. Como decíamos, hay un ligero avance en la Cámara de los Representantes, donde los republicanos han ganado un punto hasta situarse con el 17% de probabilidades de ganar la mayoría en esta Cámara, lejos, muy lejos del 84% que tienen los demócratas en estos momentos. En el Senado, los republicanos ganan, atención, en 3 días, 3 puntos. Se encuentran ahora mismo con un 56%, con una ventaja de 10 puntos con respecto a los demócratas. Y en la carrera a la presidencia, todos ganan, o al menos nadie pierde. J.D. Vance se mantiene con el 20% como la principal opción hacia la Casa Blanca, mientras que Marco Rubio, en segundo lugar, gana casi medio punto, un 0,4%, y se sitúa en el 14,1%. Vámonos al lado demócrata, donde Gavin Newsom ha ganado otro 0,4%, hasta situarse con el 11,9%, y finalmente la Alexandria Ocasio-Cortez, tras ganar un 0,2%, se sitúa en el 7,6% en esta batalla, auténtica batalla de cara a 2026 y también a 2028, para ver quién es precisamente el próximo sucesor del presidente de los Estados Unidos. Todo mientras el secretario de Guerra de los Estados Unidos, Pete Hegseth, ha anunciado la creación de un equipo conjunto con el Departamento de Justicia para identificar y procesar a los responsables de filtraciones de información procedente del Pentágono. Hegseth explicó que el objetivo de la iniciativa es facilitar cuanto antes información procesable al Departamento de Justicia, al FBI y a otros organismos federales encargados de hacer cumplir la ley cuando se detecte una divulgación no autorizada. El responsable del Pentágono agradeció la colaboración del fiscal general interino, Todd Blanche, y destacó que ambos departamentos están destinando personal y nuevos recursos a la protección de los militares estadounidenses y de sus operaciones. Como parte de las medidas, Hegseth anunció que ha delegado, con efecto inmediato, nuevas facultades en la oficina del asesor jurídico del Departamento de Guerra. Estas eran las palabras del secretario de Guerra de los Estados Unidos.
1: If Department information occurs today, it's critical that we provide the Department of Justice and other partners in federal law enforcement, including the FBI, with actionable information as quickly as possible. And that's why the Department of War and the Department of Justice have created a joint task force to identify and prosecute leakers. I'd like to thank Acting Attorney General Blanche for his help in this important project. I'm proud that our departments are working together closer than we have ever before, committing manpower and new resources to protect our warfighters and their operations. To combat the dangers that leaks pose, effective immediately, I have delegated tasking authority to the War Department's Office of General Counsel, empowering OGC to request and receive all information, records, and support across the department concerning media leak investigation.
0: Todo mientras la administración del presidente de los Estados Unidos, Donald Trump, ha instado a las entidades financieras a considerar los riesgos asociados a la concesión de préstamos a inmigrantes que no cuentan con autorización legal para trabajar en el país. Las nuevas directrices, emitidas por varios reguladores financieros federales, señalan que la posible pérdida del empleo o una eventual deportación podrían afectar a la capacidad de los prestatarios para devolver los créditos. No obstante,

0: Ante las recomendaciones no prohíben a los bancos ofrecer préstamos ni otros servicios financieros a inmigrantes indocumentados y tampoco establecen nuevas obligaciones legales. La medida responde a una orden ejecutiva firmada por Trump en mayo, mediante la cual pidió a los organismos reguladores que aplicaran las normas existentes para analizar los riesgos derivados de prestar dinero a personas sin autorización de empleo. La Casa Blanca sostiene que esta situación puede generar deficiencias estructurales en la capacidad de pago y afectar a la estabilidad del sistema bancario. Las orientaciones fueron respaldadas por organismos como la Oficina del Contralor de la Moneda, la Corporación Federal del Seguro de Depósitos y la Administración Nacional de Cooperativas de Crédito. Según los reguladores, las entidades deben evaluar de forma adecuada la estabilidad de los ingresos y la capacidad de devolución de cada solicitante. Aunque las directrices no obligan a los bancos a comprobar la ciudadanía o el estatus migratorio de todos sus clientes, podrían aumentar la presión regulatoria sobre las entidades que concedan financiación a personas sin permiso de trabajo. Y atentos a Marco Rubio, porque un artículo publicado por The New York Times sostiene que el secretario de Estado de los Estados Unidos desempeña un papel determinante en la gestión de los asuntos políticos y económicos de Venezuela. En un escenario que el texto sitúa tras la supuesta captura del presidente Nicolás Maduro por fuerzas estadounidenses. Según la publicación, Rubio supervisaría aspectos clave de la administración venezolana desde Washington, incluyendo la gestión de los ingresos procedentes de las exportaciones de petróleo, la aplicación de sanciones y diversas decisiones políticas del gobierno interino encabezado por Delcy Rodríguez. El reportaje, además, asegura que Rubio y Rodríguez mantienen un contacto frecuente a través de WhatsApp y que intercambian mensajes en español. De acuerdo con el artículo, sus conversaciones incluirían asuntos políticos, comentarios informales, felicitaciones de cumpleaños y fotografías personales. Entre los episodios descritos, el texto afirma que Rubio escribió a Rodríguez durante una reunión de esta con el secretario del Interior estadounidense, Doug Burgum, para preguntarle cómo avanzaba el encuentro. La dirigente venezolana habría respondido que la reunión iba bien y le habría enviado una fotografía junto al funcionario estadounidense. La publicación también sostiene que Rubio envió a Rodríguez el enlace a un mensaje de Donald Trump en el que el presidente de los Estados Unidos elogiaba su gestión y su cooperación con Washington. Y atención, porque estábamos hablando precisamente de Marco Rubio. Pues, por otro lado, precisamente el secretario de Estado y también el presidente de los Estados Unidos, como parte de la administración de Donald Trump, han puesto en marcha una iniciativa para limitar la influencia de la Corte Penal Internacional al considerar que representa una amenaza para la soberanía de los Estados Unidos. Es lo que ha confirmado un funcionario del Departamento de Estado. Washington mantiene que esta Corte no debe tener autoridad para investigar o procesar a ciudadanos estadounidenses, especialmente a miembros de las Fuerzas Armadas, una postura defendida durante años tanto por Trump como por anteriores administraciones. Estas eran las palabras de Marco Rubio en este respecto.
1: 50 years Americans have governed ourselves as a free and sovereign people. We choose our own leaders, we determine our own laws, and when we're accused of a crime, we stand for judgment before a jury of our own peers. This is the essential and indispensable feature of our form of government. It is the foundation of our shared way of life. But today, powerful people in faraway places want to take that away from us. They believe that they should be in charge of your laws, of your country, your life, and they don't care whether or not you agree. Halfway across the world, there's an institution that calls itself the International Criminal Court. Maybe you've heard of it, maybe you haven't. But chances are you don't know the names of its judges, of its prosecutors, or its president. And you shouldn't have to. But as we speak, the ICC and its friends are waging a war against our country, not with bullets or missiles, but with statutes, compacts, and the force of so-called internet.
0: Bueno, esto es lo que ocurre en Estados Unidos, pero vamos a analizar lo que ocurre con Estados Unidos y con Irán, y lo vamos a hacer precisamente con Miguel Ángel Melián, analista internacional y también consultor de asuntos públicos. Miguel Ángel, muchísimas gracias por estar con nosotros en el día de hoy.
2: Muy buenas tardes, Sandro. Un saludo a todos.
0: Bueno, Miguel Ángel, ¿cuánto han cambiado las cosas desde la última vez que hablamos? Porque este fin de semana parece haberlo cambiado todo de forma completa entre Irán y Estados Unidos, especialmente después de esa afirmación por parte de Donald Trump, asegurando básicamente que se hace

0: con Hormuz, que sí, que los buques van a poder pasar por el estrecho, pero atención, porque ¿cómo es la vida? Estábamos hablando de peajes por parte de Irán y de Omán y ahora resulta que quien va a pedir que se pague por, aparentemente, esas buenas obras de Washington va a ser Estados Unidos. ¿Cómo valoras este anuncio por parte de Donald Trump y también este anuncio de este peaje en el estrecho de Hormuz?
1: Pues bien, la idea inicial, como siempre, Sandro, sería atender a lo que de verdad puede hacer Donald Trump y no tanto a lo que dice, porque es un presidente bastante mediático en cuyas declaraciones progresivamente puede ir contradiciéndose. En este caso, el tema del peaje que lo sacó a la luz por primera vez Irán, también incluso, ¿no?, con ese acercamiento a Omán para hacer un modelo similar al que existe actualmente en el modelo de Singapur, Tailandia y Malasia, pues estamos viendo cómo contradicen no solo su propia posición desde el inicio del conflicto, sino también la propia doctrina que ha seguido Estados Unidos en cada una de las acciones o declaraciones que el régimen iraní ha ido progresivamente aludiendo a esta cuestión. Es decir, Marco Rubio constantemente dice, declara por activa y por pasiva que el estrecho de Hormuz tiene que ser libre y estar en una situación igual a la que estaba previamente al inicio del conflicto. Por lo tanto, se iría a ir en contra de todo lo que actualmente hemos ido viendo a lo largo de estos meses, y sería también un paso más a esa mercantilización, ¿no?, de los bienes globales, como son denominados, y serviría de ejemplo a otros casos como pueden ser China en el mar del sur de China o en otros estrechos que ellos consideran estratégicos, y también toda la disputa que estamos viendo otra vez emerger, ¿no?, en el Mar Rojo, en otros estrechos, también esos denominados choke points globales, y por tanto sería auspiciar una fractura más de este sistema internacional que actualmente se encuentra en un tránsito hacia un nuevo modelo. Y por tanto, como idea principal, destacaría que tenemos que estar bastante atentos a lo que de verdad puede hacer. Actualmente, este tipo de declaraciones se enmarca en una estrategia también de presión a Irán, en la única palanca activa que le queda de negociación actualmente al régimen iraní, si dejamos de lado el programa nuclear, porque es la palanca económica y financiera que necesita el régimen actualmente para sobrevivir y también para mantener el contrato social que tienen activo actualmente, desde mi punto de vista, la Guardia Revolucionaria con la población iraní, y que cuando se termine este contexto de guerra, el malestar que ya veíamos prácticamente desde hace un año y medio dentro de Irán va a volver a manifestarse en las calles, porque la sociedad iraní necesita de recursos para poder sobrevivir y necesita recursos de un estrecho de Hormuz que prácticamente tiene una incidencia fundamental, me atrevería a decir, en términos de PIB, de ingreso fiscal y también de exportaciones y de importaciones. Por tanto, considero que las declaraciones de Donald Trump van en contra de sus propios ideales a lo largo de toda esta operación militar. También iría en contra de lo que muchos socios en la región necesitarían de Estados Unidos actualmente respecto al estrecho de Hormuz, sobre todo en garantías de seguridad, más que en un cobro de un peaje. Y un tercer elemento, Sandro, que es esa presión al régimen iraní en esta palanca que actualmente están intentando sacar a relucir de la forma que puedan, ya sean tanto respecto a Estados Unidos como a los propios socios o países regionales, como puede ser el caso de Omán.
0: Miguel Ángel, has dado con una cuestión que me parece muy interesante, que es qué puede hacer Estados Unidos en este estrecho. Uh-huh. Irán ha dicho que sea lo que sea no lo va a permitir. Y te quiero devolver la pregunta de forma contraria. ¿Qué puede hacer Irán precisamente para evitar que ese bloqueo lanzado por Donald Trump se instaure en el estrecho de Hormuz?
1: Irán va a seguir presionando en que los buques que atraviesen este estrecho lo hagan por su ruta, pero tiene dos problemas estructurales. El primero de ellos es el propio control, que también tiene que ver con todo el tema del relacionado con la desminización de la zona, es decir, de dónde se encuentran las minas navales que ellos mismos han impuesto. Y por otra parte, sí, el resto de la estructura de la región va a seguir permitiendo que este estrecho pertenezca a Irán y la comunidad internacional reconozca de facto la soberanía en aguas territoriales, como aguas territoriales del estrecho de Hormuz, como Irán, y no tanto de un paso internacional como lo han venido haciendo. Irán va a seguir presionando en este sentido, va a seguir presionando a través de la cuestión nuclear por una parte y la cuestión de los misiles balísticos por otra, porque necesita mostrar cierta fortaleza respecto a Estados Unidos. Y actualmente estos dos puntos creo que son fundamentales, ya que son también estructurales en todo este proceso de guerra y que dentro del memorándum de entendimiento, por la parte nuclear veíamos cómo se jugaba con esa ambigüedad y la parte misilística casi que se dejaba de lado. Y por tanto son dos elementos, sobre todo en términos agresivos, en términos de disuasión militar, que puede jugar Irán en este sentido. Pero también le puede jugar a la contra, Sandro, porque eso insta a que los países de la región busquen otras alternativas. Es verdad que actualmente no se cuenta con alternativas factibles como la que está intentando actualmente Emiratos Árabes Unidos.

0: con la salida cerca del territorio maní, pasando de largo del estrecho de Hormuz, pero actualmente tenemos dificultades estructurales. Pero volviendo al inicio, Sandro, considero que Irán tiene la obligación actualmente, si quiere perdurar el régimen actual, de presionar en todos los elementos económicos y financieros que sea posible. Y aquí vamos a ver cómo va a seguir presionando en términos de guerra asimétrica, tanto de proxies como de elementos de combinación de operaciones multidominios que estén a la mano de los iraníes para hacer frente a Estados Unidos y, por tanto, intentar rescatar todo lo posible en términos económicos y financieros, siempre teniendo también en cuenta el marco de las sanciones que han vuelto a estar presentes por parte de Estados Unidos a Irán. Y tenemos este contexto económico-financiero que, auspiciado por la parte militar, van a ser los principales focos de Irán en esta negociación.
1: Nos parece que el conflicto de forma directa ha regresado, Miguel Ángel. Voy a contar una última actualización en este respecto y ahora mismo te pregunto por la misma. Porque, atención, en estos momentos la Guardia Revolucionaria de Irán ha confirmado la muerte de 3 de sus miembros en un ataque aéreo estadounidense contra la ciudad de Abadán, en la provincia de Juzestán, al suroeste del país. En este comunicado, la Guardia Revolucionaria ha asegurado que los militares fallecieron durante el bombardeo, que tuvo como objetivo esta estratégica ciudad iraní, ubicada cerca de la frontera con Irak y con importantes instalaciones energéticas. Horas antes, las autoridades locales habían informado de ataques en curso sobre Abadán y señalaron que al menos una persona había resultado herida. Teniendo en cuenta todo esto, Miguel Ángel, te quiero preguntar precisamente sobre la dinámica de la guerra en estos momentos, teniendo en cuenta que los ataques están persistiendo, que no estamos hablando únicamente de 2 días y que ahora sí, que la respuesta de Irán comienza a ser realmente contundente. Ya no hay filtraciones en los medios, ahora son ataques directos y te quiero preguntar precisamente por esta nueva dinámica de la guerra y cómo ves el conflicto en estos momentos.
0: Actualmente considero que estamos en un punto del conflicto en el que estamos escalando una tensión controlada. Te digo tensión controlada porque si nos fijamos en las diferentes dinámicas que ha ido adquiriendo este conflicto, han estado supeditadas a los objetivos estratégicos de las partes. Aquí hemos visto cómo Estados Unidos e Irán van consolidando cierta narrativa a nivel interno, sobre todo teniendo en cuenta ese marco de legitimidad, y al mismo tiempo van incrementando, reduciendo ese ejercicio del poder militar. Venimos de hace un mes prácticamente en el que la diplomacia parecía estar acaparando un protagonismo mayor que el resto de elementos económicos y militares, y actualmente estamos viendo justamente la dinámica contraria, es decir, cómo los elementos de presión dentro de ese marco de diplomacia coercitiva, los ataques militares están siendo absolutamente protagonistas. Sin embargo, no cabe tampoco destacar que la parte diplomática se haya perdido, porque los contactos a nivel más alto nivel van a seguir. Teniendo todo esto en cuenta, podemos decir que nos encontramos en una situación de tensión controlada, y dependiendo de cómo se adecúen los diferentes objetivos, tanto de Irán como de Estados Unidos, vamos a ver si se reducen o se aumentan este tipo de operaciones. Pero actualmente sí considero que esta tensión va a ir también de la mano de lo que suceda en el sur del Líbano, también las negociaciones en la parte nuclear y de cómo la Guardia Revolucionaria también se encuentra en un proceso de adquisición del poder, de una lucha de poder interna en Irán, que actualmente, como hemos visto, o más bien no hemos visto incluso al nuevo ayatolá en el funeral de su padre, y por tanto nos indica que la falta de confianza y de legitimidad del actual ayatolá es bastante palpable, y esto se ejemplifica bastante en esta dinámica de la guerra en la que la Guardia Revolucionaria está adquiriendo progresivamente un protagonismo mayor. Y lo hemos visto, por ejemplo, en cómo cada vez más ataca de diferentes formas, digamos simultáneas, multidireccional, incluso sin previo aviso, un modelo totalmente contrario al que sí ejerce la fuerza, digamos, regular en las Fuerzas Armadas iraníes, y que vienen respondiendo a un cambio de modelo que vimos desde 2020 a 2024 con diferentes operaciones militares. Y por tanto, si tenemos en cuenta esta lucha del régimen iraní a nivel de poder, junto a cómo se está evolucionando las dinámicas del conflicto, que también están respondiendo a ese cambio de parecer estratégico de Estados Unidos para presionar y que Irán no logre el estrecho de Hormuz, no logre controlarlo, que es una de las máximas de la Guardia Revolucionaria, vamos a seguir viendo cómo en un marco de conflicto como el actual, que recordemos, dentro de diplomacia coercitiva y donde no se planifica por ninguna de las partes, en este caso de Estados Unidos e Israel, ese desembarco o esa puesta en terreno de tropas, pues vamos a seguir viendo cómo la coerción militar va a seguir siendo protagonista. No hacia un conflicto total, pero sí hacia una escalada controlada

0: que, como digo, a ver quién hace más daño, quién es más profundo a nivel estratégico y sobre todo que Estados Unidos juega, digamos, un papel más fundamental porque es quien está atacando objetivos in situ en Irán y ya estamos viendo incluso dinámicas de cortes de agua, de cortes de luz y por tanto afecta también a una capa social que puede llegar incluso a responder.
1: Mientras vemos, el mapa del conflicto se sigue agrandando, porque ya no estamos hablando únicamente de Estados Unidos e Irán, no estamos hablando únicamente de Israel y Líbano, estamos hablando también de las distintas regiones que están siendo atacadas por albergar bases estadounidenses y también de lo que está pasando entre Arabia Saudí y Yemen. Te quiero preguntar, teniendo en cuenta cómo todos estos países de alguna forma se están involucrando en el conflicto, ¿cuáles crees que son los efectos y sobre todo crees que el conflicto se puede unificar de manera global y que pueda amenazar con un conflicto incluso mayor?
0: En términos globales, no creo que avancemos sobre ese camino. Sí que considero que la idea que sí que tenemos que tener en cuenta es más hacia una regionalización más profunda del conflicto como tal y sobre todo atendiendo al momento estratégico que estamos viviendo actualmente en el contexto iraní. Por una parte, estamos ante una Arabia Saudí que busca quitarle ese peso que tiene actualmente o reducir el papel de Irán dentro de la guerra yemení, que lleva activa ya 12 años y también es una de las catástrofes humanitarias más grandes de lo que llevamos de siglo, que también tenemos que decirlo y resaltarlo, y también ver cómo esas dinámicas también de la operación militar que se está llevando a cabo en Irán tiene efectos en Yemen y volvemos también, Sandro, a ese papel que pueden tener incluso los estrechos, esos checkpoints que facilitan gran parte del comercio global. Aquí considero que el objetivo primordial de Arabia Saudí es aprovechar el momentum, digamos, para presionar y lograr un mayor número de objetivos estratégicos en esta guerra, que apoya a este gobierno yemení reconocido internacionalmente con sede en el sur de Yemen, y ver cómo vamos a ir avanzando hacia esa regionalización, porque Irán actualmente está debilitado y no puede acometer tampoco un gran esfuerzo en otros frentes más allá del fuero interno. Y recordemos que Irán necesita también, dentro de ese contexto de estrategia de defensa del mosaico, financiar, mantener e incluso apoyar materialmente a sus proxies. Y en Yemen, si logra Arabia Saudí seguir presionando junto a sus socios, hemos visto también el papel de Emiratos Árabes o incluso Israel y también de Estados Unidos, por supuesto. Vamos a ver cómo van a seguir presionando para que Yemen no caiga en manos de los iraníes y están aprovechando este momento también para arrastrar a Yemen al contexto y al debate dentro de este conflicto que estamos viendo actualmente en Irán. Y es una apuesta decidida por el Reino Saudí que también obedece a esa guerra, ¿no? A nivel regional, de poder hegemónico regional, de esa lucha de chiíes contra chiíes y por tanto de Arabia Saudí contra Irán. Y aquí Arabia Saudí, estratégicamente hablando, ha sido bastante inteligente para ejercer este punto de presión en un momento en el que Irán no puede llegar actualmente a Yemen como le gustaría.
1: Y de forma muy, muy rápida, Miguel Ángel, que nos queda apenas un par de minutos, pero te quiero preguntar quizá por el actor que nos faltaba para hablar en esta conversación, que es Israel. No te quiero preguntar esta vez de forma bélica directa, te quiero preguntar por las elecciones, porque ha anunciado que va a ser el 27 de octubre, una semana antes de las elecciones en Estados Unidos. Teniendo en cuenta que Netanyahu quiere guerra y que Trump no la quiere, ¿crees que esa semana que se comprende entre el 27 de octubre y el 3 de noviembre puede ser la semana que sí sea de una paz provisional en Oriente Medio?
0: Puede ser más bien una paz táctica. Recordemos que en política internacional las coincidencias prácticamente son pocas y esta decisión de establecer el 27 de octubre es básicamente muy significativa. Estamos hablando de un Netanyahu que llega debilitado, que no ha conseguido ninguno de sus objetivos estratégicos en Irán. Veamos el programa nuclear, veamos el programa misilístico y por supuesto el cambio de régimen han sido totalmente fracasos a nivel estratégico. Por otra parte, también llega con unas encuestas que dan favorito al partido del ex jefe del Estado Mayor, de Yashad, que lo dirige Senkot, y por tanto le da una cierta relativa ventaja, ¿no? Y también sobre todo el papel que van a jugar los árabes en las próximas elecciones israelíes. Y por tanto, con estos elementos de presión sumados a las tres investigaciones por corrupción que afronta y un Israel que necesita de victorias estratégicas de cara a esa legitimidad interna, pues considero que va a intentar presionar a Estados Unidos, que también le interesa también esa parte. Por supuesto, Sandro, recordemos todas las encuestas actualmente como están para Donald Trump: un 77% desaprueba su gestión económica, unos niveles de popularidad que se lo sitúan en un 34, en un 40% en términos históricos, podremos decir que son bastante bajos.

0: y por tanto ambos líderes necesitan de victoria y esta concatenación de elecciones son bastante claves y estratégicas para intentar vender cierta estabilidad o victoria táctica respecto a Irán. No sé si lo veremos en forma de un nuevo memorándum, no sé si lo veremos en una forma quizás de un nuevo programa para el Estrecho de Hormuz o incluso algo relativo al programa nuclear iraní. Lo que sí tengo claro es que ambos líderes, tanto Estados Unidos como, como Israel, necesitan de victorias porque estamos hablando de líderes que son bastante personalistas y estamos en un momento crítico tanto para Estados Unidos de cara al resto del mandato de Donald Trump y también del modelo de política exterior y de supervivencia estatal que está defendiendo Israel, donde las élites israelíes también están presionando para ser más agresivos incluso en la estrategia exterior, tanto en el sur del Líbano como en la propia Gaza, y por tanto lo que está en juego es determinante para el conflicto y el contexto iraní. Así que sí, considero que es un punto estratégico. No hay casualidad en este sentido de la convocatoria de elecciones y ambos necesitan presionar de alguna forma para intentar conseguir una victoria de cara a su electorado.
1: ¿Cuál es el camino hacia esas dobles elecciones? Miguel Ángel Melián, analista internacional y consultor de asuntos públicos. Muchísimas gracias por estar con nosotros.
0: Muchísimas gracias, Sandro. Un abrazo.
1: Un abrazo igualmente, Miguel Ángel. Adiós. Bueno, pues seguiremos muy pendientes de todo lo que ocurre en Irán, en Ucrania y también, atención, precisamente con esta noticia de última hora, porque Tasnim News está informando en este momento de un ataque en el aeropuerto internacional de Aba, en Arabia Saudita. Y precisamente estamos hablando de la posibilidad de que Arabia Saudí se metiese fuera uno de los nuevos contendientes, o estuviese al menos aprovechando lo que está ocurriendo en Irán para avanzar de cara a Yemen. Ahora mismo estamos viendo cómo ese ataque se habría producido en el aeropuerto internacional de Aba, dentro del país, como parte de la represalia por parte de Yemen. Por el momento, las autoridades saudíes no han confirmado el incidente ni han informado sobre posibles daños, víctimas o interrupciones en las operaciones de este territorio. La información, recordemos, llega en un contexto de máxima tensión regional. Tras los enfrentamientos entre Estados Unidos e Irán y las amenazas lanzadas por los hutíes de Yemen contra infraestructuras estratégicas saudíes. Ahora mismo, precisamente, estamos hablando de que estos hutíes, atención, habrían lanzado de 5 a 6 misiles hacia el aeropuerto internacional de Aba, que se encuentra en el sur de Arabia Saudí. Se habrían escuchado explosiones y se habría suspendido, además, de forma total, los vuelos de los pasajeros en el aeropuerto internacional de Aba. Todo debido a este ataque. Los pasajeros están siendo evacuados en este mismo momento. Recuerden que este ataque se habría producido tras los ataques aéreos saudíes previos contra el aeropuerto internacional de Sanaa en un intento por impedir el aterrizaje de vuelos iraníes. Pues muy pendientes, por tanto, de esa última hora y de todo lo que está ocurriendo ya no únicamente en Estados Unidos, no únicamente en Irán, sino en todo Oriente Medio. Nos vamos, pero a la vuelta les espera Valeria Gómez con Código Trader aquí en Negocios Televisión.

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3: Viene el movimiento alrededor de Groenlandia otra vez con una fuerza importante golpeando al conjunto de la fotografía de la OTAN. Vamos a ver cómo contestan el resto de países, pero lo normal es que cierren filas, salvo Rutte, alrededor de Dinamarca. Y a partir de ahí vemos la fotografía alrededor de un Donald Trump que ayer seguía atacando sobre la reducción de tropas, bueno, del porqué de su reducción de tropas, alrededor de cómo él estaba muy decepcionado por cómo se había comportado la OTAN. Es decir, viene Donald Trump en una fotografía de estar cansado y sobre todo enfadado con el conjunto de los socios en la OTAN en este entorno, sobre todo por la guerra de Irán, pero como ven también por Groenlandia, con lo que el choque de hoy, ya se pueden coger un buen bote de palomitas y un café, porque el choque de hoy es inevitable. El mensaje de Finlandia es para poner los pelos de punta. No solo pongan dinero, que también, sino empiecen a concienciar a su población, empiecen a concienciar a su población que para defender lo que se tiene, a veces se tiene que defender con armas. Y que si es necesario, vayan a defenderlo con armas. Esto ahora mismo en Europa es un bloqueo mental absoluto. Sal a la calle y pregunta, ¿quieres ir a la guerra? Y te vas a encontrar no el 80% de sí, sino ya verán lo que se van a encontrar de noes en este escenario. Pues miren, Europa, en lugar de acercarse, ¿no?, a lo que estaría planteando y a lo que está poniendo encima de la mesa Finlandia, que sería lo lógico, lo normal, lo razonable, lo que está planteando es chat control.

0: Buenas tardes y bienvenidos un día más a Código Trader. Hoy tenemos un programa centrado completamente en mercado real y operativa en directo. Durante la primera parte del programa va a estar con nosotros John Albarán, trader de Bullfy, con quien vamos a analizar los activos que están marcando la sesión, desde el petróleo y el oro hasta el Nasdaq, el dólar y las divisas. Y en la segunda parte vamos a recibir a Juan Enrique Cadiñanos, el CEO de Bullfy, para ampliar el foco y analizar cómo está viendo el mercado desde esa perspectiva más global, con economía, con política monetaria, con Wall Street y sobre todo con las oportunidades que pueden marcar los próximos meses. Como siempre, pueden dejarnos todas sus preguntas a través de nuestro chat en Código Trader, a través de Negocios Televisión en YouTube, y iremos respondiendo todas esas dudas junto a John Albarán, que ya le tenemos por aquí. Damos la bienvenida, trader de Bullfy. Muchísimas gracias, John, por acompañarnos.
1: ¿Qué tal, Valeria? Buenas tardes, ¿cómo estás? Buenas tardes para todos. Un placer nuevamente estar aquí compartiendo con ustedes parte de los análisis para esta semana. Tenemos muy buenos escenarios. Vamos a recordar un poquito lo que vimos la semana pasada. Voy a empezar especialmente por un instrumento que dejé inclusive una alerta marcada en la última sesión que compartí con ustedes aquí en el canal, que fue en el USDJPY. Un instrumento que realmente tocó la alerta, tocó la zona que habíamos marcado inicialmente y generó un muy buen movimiento. Eso se dio sobre la jornada nocturna del día jueves. Se dio un movimiento interesante, tocó zona de Take Profits 1 para mí, para mi comunidad, todos los que lograron generar o ingresar a esa operativa en ese momento. Nos fuimos en TP1, ahorita ya el mercado ha luego generado nuevos retrocesos, ya está en zona a través de máximos. Estoy nuevamente a las expectativas en este instrumento, pero cabe destacar y resaltar que esa operación que dejamos marcada en su momento se cumplió, y se cumplió muy bien. Eso fue uno de los escenarios que yo vengo trabajando hace rato. Vuelvo y lo repito, yo estoy priorizando más allá de las compras, estoy priorizando las ventas, así que nuevamente buscaré nuevamente timing para entrar otra vez al mercado. Ya en ese momento ya esperaré que el precio suba un poco más antes de generar un poco de una nueva reentrada en ventas. Pero ese escenario se dio muy bien. TP1 dio un poco más, pero salimos positivos en esa posición. Ahí me disculpan un poco, estoy un poco afónico, pero hago todo lo que puedo el día de hoy. Otro instrumento que se dio muy bien, antes de pasar a lo que tenemos las expectativas para esta semana, los escenarios que podamos trabajar esa semana, vamos a tener noticias importantes. Otro instrumento que se dio muy bien, que se analizamos también en la última sesión, fue el US30. Hubo un deslizamiento bastante grande la semana pasada, un movimiento muy fuerte, muy agresivo, pero a pesar de ese movimiento agresivo que hubo, terminó validando el análisis que habíamos compartido en su momento, que yo les había compartido en su momento, sobre la ondulación intradía. Ese fue otro que se dio muy bien, cumplió muy bien las expectativas y cumplió muy bien el objetivo del direccionamiento que estábamos esperando. En su momento dije que lo que esperaba o lo que íbamos a ver en el mercado era posiblemente una recapitalización hasta esta zona de aquí, y ahí podíamos encontrar un nivel de resistencia que, si el precio frenaba, pues iba a volver a generar un movimiento a la baja. Fue lo que terminó sucediendo, fue un buen timing, espero que hayan aprovechado algunos, aunque no son recomendaciones de inversión, pero sí son direccionamientos con un criterio ya basado en una data estadística que yo manejo, que manejo con la comunidad, y se dio muy bien ese escenario también. Como les expliqué en su momento, básicamente el ejercicio intradiario para los que ven trading discrecional o análisis de gráficos, realmente estaba el escenario de análisis chartista muy básico, impulsos, retrocesos, nuevamente impulsos a zonas de desequilibrios para volver a generar movimientos al alza. Fue lo que terminó sucediendo, se cumplió, y podemos decir que este fue otro de los escenarios que se cumplió muy bien. Otro escenario también que vimos mucho, que podía generar movimientos importantes, fue el oro, que a la larga el oro hizo el movimiento esperado, que fue bajar durante la jornada nocturna. Ese día estábamos esperando que el precio generara un retroceso cerca de los 4100, que era la zona que me preguntaban antes, para buscar posicionamiento, y ahí nuevamente generó pines para volver a subir. Ya por cierre de semana, pues yo personalmente no estoy dejando posiciones abiertas, menos cuando finalizando la jornada, mitad de jornada, empezaron a haber noticias sobre que se iban a complicar las cosas en el estrecho de Hormuz, nuevamente los ataques entre Irán y Estados Unidos, pues eso termina arrastrando mucho al oro. Es muy negativa esa noticia para el oro y terminó pues generando movimientos a la baja en esta apertura de sesión. Tenemos jornada nocturna en la noche y durante la sesión americana del día hoy continuaciones a la baja. Eso pues, no es tan difícil de discernir, porque realmente se sabe que todo lo que tenga que ver negativo con nuevamente enfrentamientos en el estrecho Hormuz, retórica sobre nuevos ataques entre Estados Unidos e Irán, el oro lo toma negativo y va a generar movimientos a la baja. Ahora, un punto importante a analizar, mañana vamos a tener un dato importante, creo que estaba mirando por aquí el gráfico calendario económico, mañana martes tenemos IPC, eso realmente va a ser realmente lo que le va a dar gasolina al mercado. Personalmente creería que el IPC puede salir un poco más bajo o lo que el consenso lo da. ¿Por qué puede salir un poco más bajo? Porque recuerden que veníamos de un IPC que venía presionado por petróleo, un petróleo muy caro, y durante el mes de junio pues tuvimos todo lo que tuvo que ver con el tema de la tregua, desescalamiento, petróleo retrocedió en sus precios, y eso pues a la larga se traduce en el precio y en ciertos puntos porcentuales en el IPC que le dan un movimiento a la baja, o al menos lo que se espera es que salga un poco más bajo de lo esperado. ¿Dónde va a estar realmente la candela o el motor realmente que vaya a tomar el direccionamiento del precio? Es como salga el IPC general con el IPC subyacente, porque si alimentos y energía, el IPC sigue generando movimientos fuertes o todavía sigue viéndose que está fuerte o que sale un poco más alto, pues podríamos tener un impulso fuerte de inicial y luego vender noticia, que sería un movimiento agresivo a la baja. Así que mañana a la expectativa realmente de lo que vaya a suceder. ¿Qué espero yo para los niveles técnicos? Bueno, vamos a empezar a mirar en el posicionamiento cuáles son los niveles más fuertes que podríamos tener para mañana. Mi teoría es, mañana que vamos a tener un dato importante, pues las instituciones podrían tomar como punto de partida o como, más que ya punto de partida, excusa de tirar oro a la baja, es el tema del estrecho Hormuz para tener un oro barato y mañana poder generar un rally. Creo que es como la idea que tengo yo para el día de mañana. Perdón. ¿Qué esperaría yo? Bueno, vamos a mirar posicionamiento. Ahorita puntualmente tenemos en posicionamientos de TS. Estamos en rangos importantes, 367, 365 va a ser un nivel importante para lo que es el oro a nivel intradiario hoy. A nivel de 7 días tenemos un nivel 350 y a nivel de 30 días vamos viendo cómo los 365, los 360 se convierten en zonas importantes. Si vamos a mirar el GLD, esto le hemos hablado anteriormente, que veíamos todavía el posicionamiento en el GLD en los 360, llama mucho la atención, me sigue llamando mucho la atención ese PIM. Así que podría ver que el mercado intente tirar un PIM antes de generar algún tipo de movimiento importante. Me gustaría personalmente ver eso, sacar toda la liquidez que hay en estos mínimos antes de generar un rebote. Podríamos ver que ese movimiento durante lo que resta de jornada, parte de la jornada nocturna, y en la jornada de Londres ver algo de rupturas del rango asiático y esperar consolidaciones y estructuras. Si eso confirma el escenario, yo esperaría compras el día de mañana, me centraría en compras en el oro buscando el rally inicial del movimiento, no tanto operar antes de la noticia, sino esperar realmente el dato, qué dato vaya a salir mañana, y en base a ese dato esperar las compras, pero yo me centraría en esperar rupturas de estos niveles durante las jornadas nocturnas para ver movimientos alcistas. Si eso lo trasladamos al spot, pues tenemos por acá niveles importantes, este mínimo que tenemos aquí, esta zona que está aquí, está cerca de la zona de los 3.950. Dale un segundo. Este fin de semana me cogió con algo... algo congestionado, algo de gripa. Vamos a ver, por acá, 3.960. que rompiera estos niveles. Realmente me gustaría ver continuación. Así que si yo quiero ver la continuación, no voy a priorizar ventas en este momento, no voy a ejecutar nada hasta el día de mañana, pero lo que sí observaría, lo que buscaría yo, es esperar que el mercado generara un rechazo para una continuación cerca de estos niveles. Y aquí, después de la ruptura de esta o de la toma de liquidez de estos puntos, ver si el mercado logra consolidar nuevamente por encima y el dato nos pueda tirar precios al alza. Y tenemos resistencia inmediata cerca de los 4.068. Si vamos a mirar cerca del GLD, 369, 372. Vamos a mirar posicionamientos por acá. ¿Qué niveles importantes tenemos? Podríamos ver 372, punto importante. Así que vamos a ver 370, 372. Si el mercado logra cotizar por encima de esos niveles, que son las resistencias más inmediatas, podríamos ver con el dato de mañana un repunte interesante en el oro. Es lo que me centraría en el corto plazo. Perdón ahí. Entonces, básicamente es lo que yo esperaría en el oro, una continuación de movimiento a la baja, toma de liquidez, para luego ver posicionamientos al alza. ¿Dónde se me invalida a mí el escenario realmente si yo veo que el oro pierde su zona de soporte más inmediata, que son los 3.900, y pasa derecho? Se activan todas las alertas porque el mercado fácilmente podría generar una continuación que llegue el oro a los 3.600. Así que va a ser muy importante si el posicionamiento en estos niveles van a lograr sostenerlos, van a lograr llevar el precio nuevamente a estabilizarse cerca de los 3.970 y recuperar los 4.000. que es la zona importante, y luego 4.150, que son zonas de interés. Así que básicamente eso es lo que yo esperaría para el oro previamente a los datos del día de mañana. En tecnicismo, que tenemos básicamente una ruptura muy clara de un nivel de resistencia que ha servido como soporte inmediato. Por eso esta zona aquí, que son los 4.032, se puede convertir en una zona de rechazo si el precio nos da retrocesos, se acumula aquí previo a la sesión asiática para buscar este movimiento. Creo que no tiene mayor explicación, análisis en base a lo que es el tecnicismo básico. Y en lo que es el posicionamiento, pues lo que estamos viendo es que el mercado puede tirar un poco más. Algo que también estoy viendo yo es la divergencia que hay entre el GLD y el spot, que a la larga eso se tiene que cerrar para mí, y para mí sería un cierre positivo en el spot, un movimiento al alza. Así que yo sigo con mi teoría, solamente pensaré en invalidación de ese escenario cuando el mercado pierda los 3.900 con fuerza y siga a la baja hasta los 3.600. Si vamos a ver lo que es el Nasdaq, el SP500, por ejemplo, vamos a mirar esta zona del SP500.
0: Se nos ha cortado tu audio, me parece.
1: A ver. Ahora sí.
0: Ahora, ya. Perfecto.
1: Vale. En cuanto a lo que es el SP500, vamos a ver cerca de estas zonas que me gustarían a mí. En cuanto a nivel técnico, podríamos ver cerca de los 7.500. Algo que vemos nosotros a nivel cuantitativo es que los 7.500 es una zona de soporte bastante importante. De perderla, su soporte inmediato serían los 7.300. O sea que por debajo de este nivel sería un movimiento a la baja importante que buscaría yo romper estos niveles. Pero mientras el nivel siga aguantando, esto siga generando movimientos a la baja, recupera los 7.500, podríamos ver un movimiento importante. ¿Qué tenemos? Realmente es algo complejo en este momento, porque lo que venimos diciendo hace rato, estamos en una lateralidad, estamos en un movimiento de lateralización bastante importante. Vamos a tener realmente movimientos de expansión solamente cuando salgamos de esa lateralidad. Y si vamos a la parte cuantitativa, el punto importante a romper al alza son los 7.600. Esta zona de los 7.600 es una zona que me daría a mí un impulso más fuerte y podríamos ver continuaciones al alza. Algo que llama mucho la atención, que no voy a profundizar mucho en este momento en ese tema, pero es como gran parte del posicionamiento, gran parte de la exposición que tenemos ahora en el mercado es una exposición alcista. Creo que hay mucho posicionamiento positivo, que no hay ningún temor en ese momento en el mercado. Entonces, de cierta manera, tiene dos matices, porque si el mercado rompe los 7.600, podría generar un movimiento de rally importante y alcanzar movimientos hasta cerca de 6.80, 7.700. Pero lo importante es que si se rompen los 7.500 y el precio se estanca por debajo de esa zona, 7.400, y empieza a romper a la baja, importantemente, los niveles con movimientos de volumen, con movimientos que tengan estructura, lo hace y se mantiene ahí abajo, no hay nada que realmente detenga el precio desde la parte del posicionamiento macro. Realmente el nivel más importante está en los 7.300. Entonces hay que observar mucho eso porque al alza podríamos ver movimiento potencialmente explosivo cerca de los 7.6. Pero si se rompen los 7.500, que es el soporte más inmediato, más fuerte, tanto en opciones 0 DTE como opciones a más largo plazo, podríamos ver un desescalamiento importante y puede llevar el precio a la baja fuertemente. Entonces hay que tener eso en perspectivas porque los movimientos pueden ser más agresivos a la baja. ¿Dónde podría centrarme yo un movimiento que puede generar un impulso tipo spike? Es la cerca de los 7.450 y recupere este nivel. Si hace eso con datos, podría pensar en un movimiento alcista y en un movimiento de compra. Eso buscando el posicionamiento en lo que es el S&P 500 y por ende posicionamientos en el Nasdaq. Recuerden que tenemos una correlación cerca de 80% entre el Nasdaq y el S&P 500. Por lo tanto, podríamos ver un movimiento también de barrida de liquidez antes de pensar en movimientos al alza. Personalmente, yo me inclino para que mañana el mercado tenga un movimiento alcista y se va a invalidar ese escenario solamente si rompe las zonas importantes. Eso en cuanto a eso, lo que es el S&P 500. Al Nasdaq, por ejemplo, si vamos a ver niveles importantes, estamos en una zona que sería esta zona de acá abajo, ver esta zona acá o toma de liquidez en el mínimo de esto. Podría ser toma de liquidez para una potencial subida. Eso es lo que me centraría yo. Igual también estamos en un rango, en la lateralización de mercado. Mientras el precio se mantenga por encima de estas zonas, pues para mí puede generar movimientos al alza, sin generar mucho movimiento fuerte. Ya lo había dicho antes, sigo en mi teoría, realmente para que el mercado cree nuevos máximos históricos va a tener que tener unos catalizadores muy fuertes. Tenemos mucha exposición en ese momento en rotación, así que pueden haber movimientos interesantes al alza, pero no un movimiento muy, muy agresivo, a no ser de que ya veamos volumen entrar por encima de 7.600 en el S&P 500, que es mi nivel a observar en este momento. Si nos vamos, por ejemplo, a lo que son vamos a ver la relación oro-plata, que es el que yo le sigo haciendo seguimiento, también tenemos la misma zona. Estamos bailando en el mismo nivel de resistencia. Perdón. Tenemos una zona que sigue sirviendo como resistencia. ¿Qué podría haber yo con data de mañana? Probar la zona y cerrar por encima de ese nivel. Creo que sería el movimiento que me marcaría a mí el fin de este movimiento alcista para ver como mínimo un movimiento a la baja hasta este nivel. Recuerden que eso tiene una relación inversa con lo que es la plata y con lo que es el oro. Perdón. Que este escenario, mientras él caiga, la plata y el oro van a tener movimientos al alza, y si él genera movimientos al alza, pues tiene una correlación inversa, el oro y la plata van a seguir cayendo. Así que todo se va a decidir aquí en esta relación. Seguimos haciéndole mucho seguimiento desde mi comunidad a cómo se comporta el precio en esta zona de resistencia. Es una zona de resistencia de varios años que fue reventada entre noviembre y diciembre del 2025 y que se ha probado en varias ocasiones en este año. esto va a ser muy importante. Si vuelve y rompe por encima de esto, veríamos lo que es oro y plata generar movimientos a la baja un poco más, más amplios. En cuanto a lo que es la plata, seguimos con mi teoría, yo sigo haciéndole seguimiento a la plata, sigo con el mismo, la misma zona, lo que es largo plazo. Esta zona es una zona de importancia, va a ser una zona de consolidación, va a ser una zona donde el mercado posiblemente se esté unos cuantos días ahí generando estos movimientos y solamente va a empezar a generar síntomas de alerta si el precio rompe por debajo de los 49, los 50. Mientras se mantenga por encima de los 55, 52, esta zona va a ser una zona de interés. No estoy diciendo que la plata vaya a subir ya en rally, no estoy diciendo que vaya a hacer movimiento en unos días, dos días, tres días, no. Va a haber una zona de acumulación, pero nos va a dar la pauta de que posiblemente íbamos a tener pisos importantes para ver rallies. Y recuerden que si la plata genera un rally en el mediano plazo, pues eso también arrastraría en el corto plazo temas de lo que es el oro, una correlación que tienen ahí ellos paulatina, pero que puede generar movimientos también fuertes en ambos momentos. En cuanto a lo que es parte fundamental, pues tenemos nuevamente que el Banco de China sigue generando compras de oro masivamente. El mes pasado siguió cerca de siguiendo con sus máximos históricos en compras. Antes están generando incentivos, algo que me llama mucho la atención es que están empezando a generar incentivos. Se está rompiendo algo el paradigma de que el oro no paga una rentabilidad. Ya en China están empezando a darle incentivos a las personas para que tengan oro pagando una prima, así que eso a largo plazo también es positivo para los metales. Yo siento que en algún momento, cerca finalizando este 2026, vamos a empezar a ver movimientos importantes. Estamos en junio, julio, ya falta muy pocos meses de este trimestre para que empecemos a ver movimientos importantes y estamos en zonas de acumulación previas a un rally. Así que, aunque no es una recomendación de inversión para mí, sí podemos estar viendo posicionamientos a largo plazo, porque tanto en la parte fundamental estamos viendo cómo los grandes bancos siguen acumulando oro, cómo se están creando incentivos por parte de China para que sus ciudadanos compren oro. Entonces, a largo plazo, esto podríamos decir que de cierta manera garantiza de cierto grado, de cierta manera, un movimiento expansivo en el oro. Los grandes bancos como Goldman, Citi, JP Morgan han reducido un poco sus objetivos para el oro, pero no dejan de ser alcistas. El hecho de que hayan reducido sus expectativas a largo plazo, estamos hablando de que están hablando de 4.700, 4.500, no deja de ser alcista en el mediano plazo para finalizar este año y principios del 2027. Así que creo que podemos estar ya cerca de una capitulación de ese movimiento a la baja. Eso es lo que yo tengo en cuanto a lo que es parte fundamental y parte de posicionamiento cuantitativo. Hay que hacerle mucho seguimiento a esos niveles porque realmente son los que van a dictar la pauta en el mercado para esta semana y mañana el posicionamiento que vaya a dar el mercado en cuanto a las noticias. No sé si tienen alguna pregunta hasta ahí, hasta el momento, en cuanto a lo que es posicionamiento y lo que son mis zonas de interés. Vamos a mirar cerca de estas zonas. Entonces, básicamente, creo que uno de los que yo puedo hacer seguimiento muy, muy básico ahorita es el oro. Creo que va a ser una muy buena oportunidad, un muy buen trade que se puede generar. Hay que hacerle seguimiento. Esta zona aquí se convierte en zona de interés. Y vamos a ver inclusive a gráficos de 15 minutos, porque justamente debajo de esa zona tenemos una zona de fractalidad. Hablando pues de fractalidad como tal, no hablando de niveles cuantitativos ni de posicionamiento cuantitativo, este es un nivel de fractalidad cerca de los 4.016. En el GLD estamos hablando de cerca de los 3.68, vamos a ver si por aquí cerca de los 3.68 hay un nivel importante, cerca de 3.72. Creo que puede ser esta zona aquí, que el mercado lo que haga es probar la zona y generar esto para el corto plazo. Y esto, el nivel de put wall. Recuerden que las put wall, lo que me está marcando aquí el gráfico en el GLD, son muros de contención. Para los que no están tan familiarizados con conceptos cuantitativos, Cuando hablamos de put wall y call walls, son muros de contención en el precio donde las instituciones suelen atacar o defender esos niveles. Las put walls son niveles cuantitativos o niveles de soporte muy importantes, hay que tenerlos en consideración, tenerlos en cuenta. ¿Por qué? Porque si el mercado respeta las zonas y hay rebotes importantes, ahí pueden generar movimientos importantes muy fuertes. Y estamos hablando de que el mercado toca los 365 y hay un rechazo, por lo menos hasta su primer nivel de importancia, estamos hablando de cerca de unos 337 puntos, cerca de unos 370 puntos en el spot, hablando del spot. Si sube más, pues vamos a subir una relación cercana al 10-1, así que si sube más, pues vamos a tener a su primer nivel de resistencia importante, 370, cerca de unos 500, unos 50 puntos en el GLD, son cerca de unos 500 puntos en el spot, para que más o menos vayan haciendo un cálculo de dónde pueden ir sus take profit y sus stop loss. Por eso estas zonas son importantes. Y de romperse esos niveles importantes, lo que van a hacer es un squeeze, que lo que va a es potencializar el movimiento, no va a haber nada que lo frene. Si el mercado rompe estas zonas, va a pasar derecho. Entonces, a nivel técnico, para que el que hace trading discrecional vea una zona de put wall o call wall romper, no es para que busque un nivel de rechazo, es para que fluya con el movimiento y siga potencializando el movimiento, porque se generan los famosos squeeze. En ese caso puede ser un squeeze bajista. Entonces, es las perspectivas que tengo para esta semana, muy a la expectativa de lo que pase mañana con los datos de inflación. Hacer mucho, mucho.

a crear sus órdenes y cuáles van a ser sus niveles de interés más importantes. Y ya en base en la información que tengamos aquí, ya podemos empezar a tomar decisiones. Creo que por ahora eso es todo lo que tengo para el posicionamiento semanal. No sé si tienen alguna pregunta.

0: en el chat. Bueno, creo que no.
1: De momento yo estoy revisando el chat continuamente, de momento no veo ninguna pregunta más allá de darte la enhorabuena y admiración total hacia todo lo que estás compartiendo con nosotros. Voy a estar pendiente en todo momento del chat de YouTube a través de nuestro directo Código Trader. Les recordamos a nuestra audiencia que pueden dejarnos todas sus preguntas, todos sus comentarios para John y lo vamos a responder en directo junto a él. No obstante, John, si te parece, seguimos mirando a los valores y a los protagonistas durante la sesión de hoy.
0: Bueno, vamos a mirar posición, vamos a mirar por lo menos, vamos a mirar US30, que creo que es uno de los escenarios que más me gustan por ahorita. Parte técnica, yo esperaría que el mercado tomara parte de este posicionamiento acá, ya empezó a tomar parte de esa zona. Buscaría, por ejemplo, para el que hace trading intradía, si el mercado logra darme estos precios, por ejemplo, yo buscaría un rechazo cerca de ese nivel para una continuación. Yo personalmente me inclino con una continuación de momentum bajista, por lo menos para lo que es el US30. El dato, como se los decía anteriormente, pues había generado un movimiento importante, tenía una continuación importante. Este es un escenario que yo suelo explicarle mucho a mi comunidad. Cuando, en base al tecnicismo, porque lo que yo hago es complementar base de lo que es el análisis discrecional, análisis de gráfico, tecnicismo, con parte de flujo cuantitativo. Para mí, el análisis cuantitativo y el análisis técnico no se contradicen, sino que fluyen en sí. Y básicamente el análisis técnico de gráficas es un resultado de lo que están haciendo las instituciones, los market makers, los CTAs, los fondos, los grandes jugadores del mercado. Entonces, esos movimientos que ellos hacen se han reflejado en un gráfico y por eso, aunque hay gente que descarta el análisis técnico y otra gente que descarta el cuantitativo, ahí para todos los gustos, creo que ambos análisis se complementan muy bien. Y cuando saben complementar muy bien el cuantitativo con el técnico, pues eso les va a incrementar inclusive aún mucho más su nivel de efectividad y de acierto, que de cierta manera todos los que me siguen hace mucho rato por mis análisis en YouTube, que suelo compartirlos, o bueno, los solía compartir mucho cada semana, los pre-market que les hacía cada semana, con un porcentaje de efectividad alto, porque lo que hacemos es analizar todas las métricas para poder dar un criterio de direccionalidad, que lo más importante a la larga es la capacidad que un trader tenga de adaptarse al contexto. Un trader que no sea capaz de adaptarse al contexto es un trader que va a luchar contra el mercado. El hecho de que tú tengas un escenario, un direccionamiento de precio, no significa que eso se vaya a cumplir al 100%. ¿Por qué? Porque el mercado es algo que no controlamos, simplemente fluimos con él y tenemos que tener la capacidad de adaptarnos con el mercado. Cuando vemos inclusive flujo cuantitativo y lo vemos, por ejemplo, aquí en esta plataforma que yo suelo utilizar mucho, cuando vemos por lo menos flujo cuantitativo, que estamos viendo cómo se están posicionando las instituciones, esto no es algo estático, él cambia y lo que en la mañana te puedo dar compras, al mediodía o en la tarde fácilmente todo se puede cambiar porque eso es una subasta que está cambiando constantemente. Entonces, cuando hablamos de esa capacidad es que a nivel técnico ustedes puedan ver esos cambios y adaptarse. Y si tienen un flujo que los apoye detrás, pues ese flujo les va a permitir adaptarse más rápido al mercado. Entonces, algo que yo le comparto mucho a mi comunidad es cuando nosotros vemos por lo menos esos fuertes drops ya viendo desde la parte técnica y el mercado empieza a hacer estructura, ¿sí?, en temporalidades más pequeñas o en marcos temporales más pequeños, pues es fácil para nosotros desde la parte técnica, la parte discrecional, tratar de inducir dirección de que el mercado puede llegar acá a reequilibrar ese movimiento y esto a la larga apoya mucho los datos que ven o los análisis que hacen muchos tipos de trader cuando hablan de Fair Gap Gaps, de imbalances.

etcétera, que se pueden dar muy bien en el mercado. Entonces, ¿cómo podemos ver esos rebalanceos en el precio o ese reequilibrio en el mercado? Es cuando el mercado hace este tipo de movimientos, que sea con estructura, en gráficos temporales más pequeños, y se va haciendo esto. Y solamente cuando él ya termina o agota su movimiento de retroceso, que esto es un movimiento secundario, es cuando el mercado rompe esto. Y eso a la larga, pues se puede adelantar con data cuantitativa, vuelvo y lo repito, pero también desde la parte técnica, cuando se generan los famosos breakouts o los famosos cambios de carácter, los chain of character que se popularizaron mucho en cuanto a lo que es análisis técnico. Cuando eso se da, es que ya esto es una señal de que este movimiento de retroceso ha llegado a su final. Y eso me dice a mí que el mercado puede continuar con su movimiento a la baja. Básicamente ese es el criterio que utilizamos para este análisis, que se terminó dando muy bien en el US 30. Miren cómo el mercado venía generando máximos, ¿sí? Estas zonas de aquí, estos máximos, venía generando rupturas con criterio. Estos son máximos validados, máximos fractales, y lo que hace el precio es volver a generar impulsos para llegar a su zona de equilibrio. Aquí es donde toma relevancia e importancia el rebalanceo al pervale gap, al imbalance, o por lo menos lo veíamos desde aquí. Miren cómo el mercado, el precio ya venía generando esos movimientos. Cuando suele darse eso, simplemente tenemos como paridad ir a buscar, o como objetivo ir a buscar más bien las zonas de arriba. Y ahí se dio la reacción perfectamente a la baja desde un order block, como lo quieran llamar, una zona importante en el día, que es el índice de luz 30. Veamos cómo se está rebotando desde zona de 528, 530, que son zonas importantes. Para el que hace seguimiento a luz 30, debe hacerle seguimiento al día, que el día es el instrumento donde se refleja el mayor volumen de negociación en el luz 30. Entonces les puede dar a nivel cuantitativo una pauta de cuáles pueden ser sus zonas importantes. Y si por lo menos vamos a ver el día en nivel cuantitativo, niveles importantes ahora, estamos cerca de, estamos ahora en nivel de 524, estamos cerca de estos niveles. 524 es una zona de piso importante, y su siguiente nivel está en los 530, y hacia abajo vamos a ver posicionamiento de compra. Entonces, podemos ver resistencia importante cerca de estos niveles por acá, y cómo el mercado posiblemente esté buscando compras aquí en este último nivel, o inclusive 523, un punto importante. Vamos a ver 515 como zona más fuerte y 523 como zona importante. Entonces miren cómo, por ejemplo, hoy en los 523 generó un rechazo, un movimiento de rebote importante, y ahí puede seguir rebotando un poco más buscando los 525, 526. Si ya se sobrepasa estos niveles, su siguiente objetivo y más sería los 530. Por ende, si vamos a mirar gráficos, zonas en el US 30, esta es la zona importante. Si ya se mantiene ahí, vamos a mirar nuevamente 525. Estamos viendo cómo los 525 es una zona importante. Esta zona de aquí está entre este nivel, 525 y 530. Es una zona de rango, ¿sí? De que de romperse, 530, pero de mantenerse puede generar un movimiento un poco más a la baja. O sea que si vamos al spot, por ejemplo, acá en el US 30, podríamos ver que a nivel técnico se mantiene con la expectativa que yo tendría a nivel discrecional, que es esperar de que el mercado genere un rechazo, se mantenga en esta zona y posiblemente durante la noche genere un movimiento a la baja, que ya me llegue el precio hasta aquí. Y ya por acá estamos viendo cómo aquí se mantiene flujos compradores. Veremos qué sucede, pero este rango va a marcar la pauta para el mercado en este lapso de tiempo. Así que por ahí por encima son los niveles importantes que vamos a tener. Vuelvo y digo, vamos a tener realmente un posicionamiento más claro, algo más objetivo. A partir de mañana, después de que se conozcan los datos, vamos a tener realmente niveles objetivos y cuál va a ser el direccionamiento para lo que resta de semana. Y el oro, pues nada, el oro sigue en mi perspectiva, esta zona de interés, que el mercado siga bajando un poco más. En cuanto al libra yen, que es otro que estoy haciéndole mucho seguimiento, seguimos en zonas importantes. Creo que el libra yen, si vamos a mirar gráficos de una semana, ha roto un nivel muy importante. Y algo que me llama la atención es que su nivel
su nivel técnico.

0: pico de importancia a nivel semanal. El primero están cerca de los 221 y 224. Estamos un poco lejos de esos niveles, estamos realmente muy lejos de esos niveles. Eso me marca una pauta. Es un síntoma de alerta. ¿Por qué? Porque esto acá se puede convertir en un piso. Aquí no tengo data cuantitativa que me respalde, pero podríamos ver esta zona como un piso. ¿Qué me llama la atención? Que si el GBP y JPY sigue aguantando estos niveles, podríamos ver inclusive rechazos y cambiar el sesgo que veníamos manejando de un movimiento fuerte a la baja, mantener un sesgo al como mínimo al máximo que tenemos aquí. Y si tenemos ruptura de ese máximo por encima de ese nivel, 29.100, que es la zona objetivo, esta zona. Ya un punto de alarma y de señal de que se puede ir un movimiento importante a la baja en la libra yen, hay que tenerlo presente, es por debajo de los 215.800. Si la libra yen se vuelve a meter por debajo de ese nivel, yo no buscaría rechazos, más bien buscaría continuaciones a la baja cerca de estas zonas. Me llama la atención el comportamiento ahora que estamos teniendo en libra yen, así que por lo tanto, si hay un movimiento a la baja, vamos a ver primeras zonas de relevancia, cambia un poco el sesgo de movimiento fuerte, agresivo a la baja, a un movimiento más pausado con observar estos niveles. Observando ya estos niveles, nos vamos a tomar la decisión realmente si esto fue una ruptura falsa a nivel de gráficos más altos para ver un movimiento a la baja. De lo contrario, el libra yen puede inclusive seguir subiendo y a largo plazo alcanzar los 221.300, y eso nos daría un síntoma de que el USD JPY, por ejemplo, que es la zona, yo estoy previsando mis ventas, no vamos a tener movimientos a la baja en el corto plazo agresivos. Sí vamos a tener movimientos a la baja importantes, pero no agresivos. Hay que hacerle mucho seguimiento a esa variable, a esa divergencia del precio. Llama mucho la atención. Si sigue cotizando, si vuelve a generar un máximo histórico, pues lo que vamos a tener que hacer es simplemente fluir con el precio y esperar dónde vuelven a reventar estructuras para buscar precios un poco más altos, para buscar ya ventas cerca de los 63.600, cerca de los 64.000. Que si el mercado sube, pues iría en línea con un movimiento alcista en el libra yen. Es algo de lo que yo voy haciéndole seguimiento. En cuanto a price action, creo que el libra yen está más claro que inclusive el dólar yen. Libra yen en price action tiene zonas importantes, zonas que pueden servir como zonas de soporte, así que esta zona puede servir en el mediano plazo para que veamos movimientos interesantes. Ya entramos en fase de expectativa de qué va a ser realmente el mercado. Y en cuanto a lo que son las mineras, que llaman mucho la atención, pues seguimos en una zona de piso, están rompiendo un poco, se están acercando cerca de la zona de los 70, y mi zona objetivo, creo que en cuanto a las mineras, al ETF Global Silver, me gustaría ver, yo voy a poner una alerta por aquí cerca de los 61, es una zona donde yo posiblemente esté buscando accionar en STF. Me gusta ese nivel, por lo tanto vamos a buscar prioridades ahí. ¿Qué más tenemos por ahora? No, creo que tenemos ya todos los datos importantes, no sé si tienen preguntas ahí, que las vayan haciendo, vamos resolviendo, pero por ahorita son los instrumentos que yo voy a hacer seguimiento y que me gustaría a mí empezar a priorizar en este momento. El oro, háganle mucho seguimiento porque se puede venir para mí una oportunidad importante, fuerte, en el oro, y como vuelvo y repito, mi expectativa es que mañana, después de datos, tengamos un rally importante. Si la inflación sale cerca de lo esperado, un poco más bajo, creo que vamos a tener un dato más bajo en inflación general, como ya lo dije antes, por temas de baja de precios de la gasolina. Eso estamos teniendo un momentum que creo, una perspectiva que yo creo, es que no va a durar mucho el tema del conflicto entre Estados Unidos e Irán, por lo menos en el mediano plazo, porque a Trump lo que le conviene es tener por ahora o calmar un poco las cosas antes de las elecciones, que esto fluya un poco, que se calmen las cosas, que el mercado tenga calma para darle tranquilidad al mercado antes de las elecciones. Y después de las elecciones tiene todo el tiempo nuevamente para que vuelva a presionar, vuelva a generar movimientos. Así que yo creo que por ahorita lo que estamos viendo es ruido, es simplemente momentum de presionar el mercado antes de un movimiento importante. Así que es como mi perspectiva hasta el momento en lo que tenemos en lo que son los índices americanos. ¿Tienen preguntas? Lo vamos resolviendo en vivo. Vamos a mirar por acá.
1: John, de momento no tenemos más preguntas por el chat de YouTube. Recordamos a la audiencia que, bueno, pues tenemos el chat abierto para cualquier tipo de cuestión, cualquier tipo de pregunta. Tenemos a John Albarán con nosotros. Mientras tanto, va quedando menos ya para que demos por finalizada esta sesión. John, perspectivas, sobre todo para tener en cuenta esta semana.
0: Perspectivas para esta semana. Nuevamente, creo que vuelvo a lo mismo, soy un poco repetitivo en el punto. Todo va a depender de mañana cómo salgan los datos. Perspectivas, para mí pueden haber movimientos importantes al alza en índices y en oro. Podríamos ver movimientos a la baja durante la jornada nocturna, que el mercado caiga a los mínimos, busque zonas de importancia y por lo menos lo que son índices generen los movimientos durante la noticia, o sea, generen un rally durante la noticia. Y en el oro sí, ver durante la jornada, por lo menos londinense, que haga estructura. Él caiga a los mínimos, busque las zonas durante la jornada londinense, busque estructura. Parte de la jornada de Nueva York, apertura de Nueva York, siga generando estructuras. Estructura básicamente es lo que yo esperaría antes del dato, en los niveles importantes que tenemos, por lo menos 360 en el GLE, es un nivel que me llama mucho la atención, es ver si toca esos niveles y el mercado logra, por lo menos en el spot, en el oro, generar estos impulsos antes del dato para buscar mínimos con la volatilidad y luego un repunte. Es lo que me esperaría yo, y de ahí para allá, si el mercado logra romper los puntos de interés, por lo menos hablando del S&P 500, que son los 7600, que el mercado siga subiendo por encima de esa zona, ¿sí? Y si el oro tiene la capacidad de romper los 3000, los 4100, 4150, que son como las zonas de resistencia más importantes y más inmediatas en este momento. Si logran sostener eso durante la semana, podríamos ver repuntes y finalizar la semana en positivo para el oro. Todo va a depender, vuelvo y repito, de mañana. Si logramos mañana con la noticia ver precios cotizar por encima de esos niveles, creo que los catalizadores importantes para la semana van a ser al alza y vamos a terminar la semana con movimiento positivo, con un oro por encima de los niveles de apertura de esta semana. En cambio, si pierde los 3.900 y el mercado rompe a la baja, lo que vamos a hacer es una continuación. A nivel cuantitativo se empiezan a romper cosas, va a haber más presión de venta, van a tener algunos fondos que cerrar las compras que generaron la semana anterior, y eso pues va a generar un squeeze bajista más importante que puede dar el oro a los 3.600. Así que es lo que podríamos observar para la semana. Soy neutral, por ahorita no me atrevo a mojarme mucho en cuanto al escenario, todo va a depender de mañana, no vamos a jugar mucho al adivino con la pauta, es simplemente adaptarnos al contexto. Vuelvo y repito, lo más importante para un trader es la adaptación, cómo te adaptas tú al contexto. Y te preguntes dos cosas importantes, yo siempre le digo a mi comunidad, hablando del trader intradía, porque yo lo que hago es análisis para el intradía, pero también análisis para que sea trader a largo plazo. Y el que sea trader intradía tiene que preguntarse dos cosas importantes. Uno, ¿cuál es mi nivel más importante? Y ¿cuáles son los niveles que le siguen a esos niveles importantes más inmediatos? Porque pasa algo a nivel técnico que le pasa mucho al trader que está empezando, al que todavía no maneja o no domina la parte técnica, y es que si tú marcas un nivel importante en el gráfico, el precio viene bajando, que es lo que yo espero para el oro antes de que repunte con la noticia. Si el precio viene bajando y el mercado rompe tu zona con algo de fractalidad y con volumen, debes de preguntarte es cuál es su siguiente nivel, cuál es el siguiente nivel, porque pasa algo a nivel técnico y a nivel discrecional de muchos traders que ven un rango, ven un punto de equilibrio importante y lo que hacen es que siguen comprando y siguen comprando y siguen comprando y siguen comprando, y eso le pasa mucho al retail que inicia, que el mercado rompe su zona, su siguiente nivel importante está muy abajo, muy por aquí, y siguen comprando ese movimiento, siguen comprando la zona y entran en drop-downs, entran en quiebres de cuentas, suele pasarle mucho al retail. Entonces, pregúntate, ¿cuál es mi siguiente nivel importante? ¿Qué pasa si esa zona importante se rompe? ¿Cuál es mi nivel? Porque si ese nivel se rompe con fuerza, que es, por ejemplo, en mi caso, 3.900 en el oro, ¿cuál es mi siguiente zona? Ah, 3.600. Entonces, ¿qué debo priorizar yo a partir de aquí? Ventas. Yo no tengo por qué seguir comprando. Voy a priorizar las ventas. Entonces, es lo que se tiene que cuestionar. Lo mismo a niveles de movimientos alcistas. Si está en una zona importante y tenemos una resistencia, por ejemplo, tenemos que ahorita en el momento importante 3.600, que es un muro de contención en el SP500. Es un nivel muy fuerte a nivel cuantitativo y a nivel institucional, que de romperse con volumen y con estructura va a lanzar el precio ya no porque quieras, por mecánica, por flujos, por liquidez o como tú lo quieras llamar. Hay gente que lo llama flujos, liquidez, etcétera, como lo quieras llamar, pero por mecánica el precio va a tener que seguir subiendo. Entonces, yo ya sé que en los 3.600 hay un nivel de resistencia importante que me puede generar timing para yo vender, pero que si el mercado lo revienta y va a seguir subiendo, yo no tengo por qué pensar en ventas a partir de ahí. El mercado va a seguir subiendo y yo tengo que priorizar compras a partir de esos niveles. Entonces, como para que se hagan una idea, los que están entrando al mundo del trading, los que están entrando al mundo del trading técnico, ¿cómo manejar estos niveles? Entonces, ya tienen los datos. Nivel técnico importante, flujo importante para esa semana, 7.500 en el SP500, ahí tenemos rango importante. Nivel muy importante, puede haber un movimiento bajista, su nivel más importante son los 7.300. A partir de ahí se rompen cosas en el SP500 y se rompen cosas a nivel de flujo cuantitativo, empieza a haber movimiento de venta fuerte, tanto a nivel de CTAs, de posicionamiento, etcétera, y eso va a hacer de que el SP500 vaya a caer, ya no porque quiera, sino porque va a haber una mecánica detrás, un flujo detrás. Entonces, si tú estás viendo solamente el gráfico, el tecnicismo, y dices, no, es que yo tengo un soporte aquí cerca de los 7.300, pero tu siguiente nivel está por acá, 7.000, pues de ahí para allá todo lo que tenga de soporte a nivel de gráfico va a servir simplemente para impulsar y continuar, impulsar y continuar. Entonces, eso es algo que tiene que tener muy presente a la hora de hacer análisis técnico y discrecional. Yo lo comparto mucho a mi comunidad. Yo soy muy, muy fiel a no seguir simplemente un direccionamiento, sino a adaptarnos a las circunstancias del mercado. Entonces, ahí en cuanto a las perspectivas, eso es lo que tengo.
1: Pues nos quedamos con esas perspectivas, ponemos el broche final respondiendo a preguntas en el chat. Rápidamente, John, nos quedan 3 minutos y es que nos están preguntando un usuario que el petróleo si puede volver a subir a los $80. Bueno, ya lo hemos visto hoy cerca, bueno, tocando esos 80, incluso algo por encima. ¿Es algo en lo que tendríamos que acostumbrarnos, sobre todo justo después de estos mensajes, este intercambio entre Donald Trump e Irán con el Estrecho de Hormuz?
0: Bueno, algo que me llamó la atención mucho fue un dato de Goldman Sachs, que un estudio que sacaron, no lo tengo en ese momento aquí presente para mostrárselos, pero ahora que me hacen la pregunta, lo leí este fin de semana y es lo siguiente: el petróleo sí puede subir a cerca de los 80, ahorita estamos viendo repuntes por todo lo que estamos viendo con el Estrecho de Hormuz, pero algo que llama la atención es que a nivel de grandes, lo que se habla a nivel institucional es que haya reapertura en el Estrecho de Hormuz, no significa que vamos a ver un petróleo caer a 60, a 50. Eso es un dato que viene de Goldman, ya se los quedaré pendientes para la próxima sesión, pero hablaban de que podemos normalizar, el mercado puede normalizar o puede aceptar que así no haya, que así haya una apertura en el Estrecho de Hormuz, el precio medio pueden ser $80. Ese es el precio medio, ese es el valor medio que ellos están observando, que el mercado, así haya una apertura en el estrecho, ese es el precio que ellos, que a nivel técnico, a nivel institucional, pueden hablar de que lo aceptan. Si no hay una reapertura en el Estrecho de Hormuz, si en el mediano plazo no vemos algo que nos diga el mercado, y que no se ve por ahora, por lo que estamos viendo a nivel de noticias, que no hay una apertura en el Estrecho de Hormuz, podríamos volver a ver precios del petróleo cerca de los 90 y los 110. Esos son los tres niveles que ellos marcan, 90 y 110. Pero el punto al que yo quiero llegar es que a nivel institucional, según Goldman, ellos están hablando que pueden normalizar precios del petróleo en 80. Que la creencia de que el precio del petróleo, porque se abra el estrecho, va a volver a los 60 o los 50, ellos dicen que no. O sea, y me estoy refiriendo a datos, ya se los mostraré más adelante. No lo tenía presente aquí para mostrárselos, pero lo leí, me llamó mucho la atención eso. Así que sí, podríamos ver nuevamente, el mercado puede repuntar allá y quedarse repuntando entre 80 y 90. Ese puede ser el rango inmediato. Y quedarse una buena temporada ahí arriba. Eso a la larga para la inflación tensa, pero ya el mercado está diciendo, lo podemos aceptar y se puede manejar. Es lo que el mercado está diciendo por el momento. Vuelvo y repito, hasta ahora, hasta lo que hemos visto en el momento, no hay nada que nos diga que vaya Donald Trump a bajarle el ritmo a las discusiones con Irán, pero lo que sí se puede inducir es que en algún momento él tiene que bajarle la tensión porque le interesa mantener las cosas en calma antes de las elecciones, para ya después de las elecciones y volver a apretar tuercas y que el mercado pues vuelva otra vez a apretarle a Irán. Ellos tienen pillados a Irán con el tema de las exportaciones de petróleo. Irán tiene presionado a Estados Unidos porque sabe que un petróleo alto lo afecta en cuanto a su economía, así que ahí tienen, vamos a tener a la larga, esto va a ser por bastante tiempo y nos tenemos que adaptar a esa volatilidad y ya se va a ir vendiendo el mercado.
1: Pues vigilaremos esos niveles y sobre todo ahora mismo con este intercambio de mensajes entre Estados Unidos e Irán y con pues mucha incertidumbre sobre el precio del petróleo. John Albarán, trader de Bullfy, ha sido un placer volver a tenerte por aquí en Código Trader. Gracias, un abrazo.
0: Muchas gracias, a la próxima para todos.
1: Adiós, cuídate. Bueno, pues así llegamos ya al final de una nueva edición de Código Trader. Hoy hemos analizado el mercado desde dos perspectivas diferentes. Primero con la operativa en directo y ese análisis técnico con John Albarán y después esa visión estratégica. Bueno, pues nos vemos mañana a la misma hora, en el mismo lugar, 7 de la tarde, Código Trader, aquí en Negocios Televisión. Nos vemos a la vuelta.

0: Está con nosotros Lorenzo Ramírez. Lorenzo, ¿qué tal? Muy buenos días.
1: Buenos días, José Antonio, ¿qué tal? ¿Cómo estás? Bueno, esa es la gran clave, que la inteligencia artificial hoy en día no es rentable. La actuación de China en este episodio de la guerra comercial.
0: Muchísimas gracias, Lorenzo, como siempre, por toda esa fotografía hoy abundante, porque está en la actualidad que no para. ¡Buen día, buen negocio!
1: A ti también, buen día y nada, a disfrutar y a trabajar. Abrazo.
2: El mensaje de Finlandia es para poner los pelos de punta. No solo pongan dinero, que también, sino empiecen a concienciar a su población, empiecen a concienciar a su población que para defender lo que se tiene, a veces se tiene que defender con armas. Y que si es necesario, vayan a defenderlo con armas. Esto ahora mismo, en Europa, es un bloqueo mental absoluto. Sal a la calle y pregunta, ¿quieres ir a la guerra? Y te vas a encontrar no el 80% de sí, sino ya verán lo que se van a encontrar de noes en este escenario. Pues miren, Europa, en lugar de acercarse, ¿no?, a lo que estaría planteando y a lo que está poniendo encima de la mesa Finlandia, que sería lo lógico, lo normal, lo razonable, lo que está planteando es chat control. Tiene el movimiento alrededor de Groenlandia otra vez con una fuerza importante golpeando al conjunto de la fotografía de la OTAN. Vamos a ver cómo contestan el resto de países, pero lo normal es que cierren filas, salvo Rutte, alrededor de Dinamarca, y a partir de ahí vemos la fotografía alrededor de un Donald Trump que ayer seguía atacando sobre la reducción de tropas, bueno, del porqué de su reducción de tropas, alrededor de cómo él estaba muy decepcionado por cómo se había comportado la OTAN. Es decir, viene Donald Trump en una fotografía de estar cansado y sobre todo enfadado con el conjunto de los socios en la OTAN en este entorno, sobre todo por la guerra de Irán, pero como ven también por Groenlandia, con lo que el choque de hoy, ya se pueden coger un buen bote de palomitas y un café, porque el choque de hoy es inevitable.

0: Está con nosotros Lorenzo Ramírez. Lorenzo, ¿qué tal? Muy buenos días.
1: Buenos días, José Antonio, ¿qué tal? ¿Cómo estás? Bueno, esa es la gran clave, que la inteligencia artificial hoy en día no es rentable. La actuación de China en este episodio de la guerra comercial.
0: Muchísimas gracias, Lorenzo, como siempre, por toda esa fotografía hoy abundante, lo que está en la actualidad que no para. ¡Buen día, buen negocio!
1: A ti también, buen día y nada, a disfrutar y a trabajar. Abrazo.

0: Bienvenidos a Negocios Televisión. En estos momentos todos los ojos del mundo están puestos en Oriente Medio, ya no únicamente por lo que está ocurriendo entre Estados Unidos e Irán, sino también por esas amenazas, esos ataques directos entre Arabia Saudí y Yemen. Vamos a hablar de todo esto mientras, atención, tenemos que ir directamente a Washington DC, donde el presidente de los Estados Unidos, Donald Trump, va a presentar esta carrera automovilística que se va a realizar precisamente en Washington. Una carrera que se va a sumar a los distintos eventos deportivos que ha ido declarando el presidente de los Estados Unidos. Por supuesto, no hay que olvidar lo que ocurrió con esa UFC, ese UFC 250, donde, entre otras cosas, pues bueno, pues Ilia Topuria tuvo esa pérdida en ese combate contra Holloway. Bien, todo esto en una política del presidente de los Estados Unidos, mientras ya vemos cómo está precisamente con distintos pilotos que competirán en esa carrera que es única, esa carrera en la que Donald Trump de nuevo vuelve a demostrar que las instalaciones públicas son públicas, sí, pero también sirven para albergar distintos eventos deportivos, y en este caso lo va a demostrar no con un octógono, sino precisamente con un circuito urbano muy similar a, por ejemplo, el circuito de Mónaco o el circuito que se va a inaugurar este año en Madrid en la Fórmula 1, sino también ese circuito que se va a realizar en Washington DC, donde, atención, porque también va a estar Àlex Palau, uno de los nuestros, un representante español que va a competir en esa prueba, en un día en el que se espera que el presidente de los Estados Unidos, pues bueno, pues nos ofrezca unas palabras en estos momentos, y donde veremos si también hará lo propio a partir de las 10 de la noche. En este momento ya está hablando Donald Trump, así que vamos a escuchar al presidente de los Estados Unidos.
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0: Bueno, pues con esa parada, ese pit stop, como se conoce en el mundo automovilístico, ha finalizado esta comparecencia por parte del presidente de los Estados Unidos, que tengo que aclarar, es de cara a una carrera de IndyCar que se va a celebrar el 22 y el 23, pero no de julio, sino de agosto. Para casi finalizar el verano se celebrará esta prueba del IndyCar en el Capitolio por primera vez en la historia. Donald Trump, es verdad que no nos ha dado demasiados detalles sobre lo que está ocurriendo en el estrecho de Hormuz. Parece que el presidente ha sido cauto en este sentido, lo cual puede llevarnos a pensar que efectivamente ese evento que está pensado alrededor de las 10 de la noche sí se acabe transmitiendo, si tenga una transmisión en directo, y si es así, por supuesto, la daremos aquí en Negocios Televisión para escuchar las palabras de Donald Trump con respecto al estrecho de Hormuz. Quienes sí han hablado, pero no de esta guerra, sino de la guerra en Ucrania, han sido mandatarios como Friedrich Merz, como Keir Starmer, como el propio Volodymyr Zelensky y también como el propio Emmanuel Macron, que ha invitado a estos mandatarios de cara a ese Día Nacional de Francia, que se celebra mañana en el propio territorio francés, y donde el presidente de la República Francesa ha hablado sobre las compras que va a realizar Ucrania de cara a la contienda contra Rusia.
1: Et sur la modernisation de la chasse ukrainienne d'autre part, avec le projet d'acquisition de 16 rafales et du système d'armement qui les accompagne, dont les premiers doivent voler dans les airs ukrainiens dès 2028-2029, avec les formations qui se tiendront dès les prochains mois. Des systèmes de radars sont aussi cédés, des missiles supplémentaires, et nous avons acté du licensing dans des capacités nouvelles, A2SM, Aster 30, Scalp, que permitirá de producir mucho más rápidamente esas capacidades con nuestros amigos ucranianos sobre el suelo.
0: Bueno, pues veremos qué ocurre en este respecto, qué ocurre en esta contienda en la que ya saben que el propio Vladimir Putin ha dicho que iba a responder de forma exacta a cómo estaba atacando Ucrania en territorio ruso. Bueno, pues atención, porque Donald Trump ha asegurado, ya sí, centrándonos en el estrecho de Hormuz, que Estados Unidos se va a convertir en el guardián de Hormuz. Y atención, va a ser una labor que no va a ser gratuita, porque todo buque que cruce el estrecho debe pagar alrededor del 20% del precio de la carga total a Estados Unidos. Pues bien, tenemos respuesta de Irán, tenemos respuesta de Abbas Araghchi, que a través de un mensaje de X, de su cuenta de Twitter, ha asegurado que Donald Trump tiene razón, que todo aquel que cruce el estrecho de Hormuz debe ser pagado. Ahora bien, no de cara a Estados Unidos, sino de cara a Irán y a Omán, porque ya saben que precisamente el plan original por parte de estos dos países es que se pusiera este servicio de pago directo, de pago por servicios, como se estaba llamando, para que el estrecho de Hormuz no tuviese unas aguas libres y gratuitas. Precisamente, Araghchi ha declarado que Donald Trump tiene razón al afirmar que quien garantice el paso seguro por el estrecho de Hormuz debe ser compensado por este servicio, pero atención, que Irán siempre ha sido el guardián del estrecho y lo seguirá siendo para siempre. El 20%, atención, porque hablaba también del pago, es por supuesto demasiado, seremos justos. Bueno, pues Abbas Araghchi diciendo que sí, que habrá un pago, que sí, que habrá un peaje, pero que no va a ser ese 20% que proclama el presidente de los Estados Unidos. Todo mientras estamos en esa disputa total por el estrecho de Hormuz y también por determinar quién va a tener la mano ganadora de cara a las próximas negociaciones entre Estados Unidos e Irán. Y precisamente vamos a insistir en esa noticia, porque el Centro Conjunto de Información Marítima vinculado a las Fuerzas Navales de Estados Unidos y sus aliados ha informado de una ampliación del bloqueo marítimo estadounidense sobre la costa de Irán, incluidos sus puertos y terminales petroleras. Según los avisos difundidos, las medidas se aplicarían a las embarcaciones que entren o salgan de instalaciones portuarias iraníes, con independencia de la bandera bajo la que naveguen. Las fuerzas estadounidenses podrían ordenar a los buques que modifiquen su ruta, se detengan o se sometan a inspecciones cuando sospechen que se dirigen hacia pueblos de Irán o también hacia puertos o transportan mercancías vinculadas al país. El aviso señala que la nueva fase de las operaciones comenzará a las 8 de la tarde del 14 de julio y abarcará las aguas costeras iraníes, así como las rutas de acceso a sus puertos y terminales energéticas. No obstante, el Centro Conjunto de Información Marítima precisó que el bloqueo no impediría el tránsito de embarcaciones neutrales por el estrecho de Hormuz. Eso sí, siempre que su origen y destino destino no se encuentren en territorio iraní. De este modo, los barcos de terceros países podrían continuar utilizando la vía marítima para desplazarse entre destinos no iraníes, aunque tendrían que cumplir las indicaciones de las fuerzas encargadas de aplicar el bloqueo y demostrar claramente sus intenciones de navegación.

Bueno, pues atención, porque tenemos mensaje del CENCOM. Por orden del comandante jefe, las fuerzas del Comando Central de los Estados Unidos reanudarán, de nuevo están confirmando lo que estábamos contando, el bloqueo del tráfico marítimo que entra y sale de los puertos iraníes el 14 de julio a las 4 de la tarde, hora del este, es decir, será alrededor precisamente de las 10 de la noche, hora peninsular. Las fuerzas del CENCOM harán cumplir el bloqueo contra los buques que transiten hacia o desde puertos y zonas costeras iraníes. El ejército estadounidense continúa apoyando el flujo de tráfico en aguas regionales para todos los buques que no violen el bloqueo. La reanudación del bloqueo estadounidense contra Irán se produce tras su implementación inicial entre el 13 de abril y el 18 de junio. Durante ese periodo de 2 meses, las fuerzas del CENCOM desviaron más de 140 embarcaciones que cumplían con las normas, inhabilitaron 9 buques que no las cumplían y permitieron el paso a través del bloqueo a más de 50 embarcaciones comerciales que prestaban ayuda humanitaria. Bueno, pues con esa confirmación parece que las reglas con el próximo estrecho de Hormuz y sobre todo entre los dos contendientes se acaban de estipular. Vamos a analizar precisamente todo esto y también el resto de noticias en el ámbito geopolítico después de una pequeña pausa de publicidad aquí en Negocios Televisión.

0: Está con nosotros Lorenzo Ramírez. Lorenzo, ¿qué tal? Muy buenos días.
1: Buenos días, José Antonio, ¿qué tal? ¿Cómo estás? Bueno, esa es la gran clave, que la inteligencia artificial hoy en día no es rentable. La actuación de China en este episodio de la guerra comercial.
0: Muchísimas gracias, Lorenzo, como siempre, por toda esa fotografía hoy abundante, porque está en la actualidad que no para. ¡Buen día, buen negocio!
1: A ti también, buen día y nada, a disfrutar y a trabajar. Abrazo.
2: El mensaje de Finlandia es para poner los pelos de punta. No solo pongan dinero, que también, sino empiecen a concienciar a su población, que para defender lo que se tiene, a veces se tiene que defender con armas. Y que si es necesario, vayan a defenderlo con armas. Esto ahora mismo en Europa es un bloqueo mental absoluto. Sal a la calle y pregunta, ¿quieres ir a la guerra? Y te vas a encontrar no el 80% de sí, sino ya verán lo que se van a encontrar de noes en este escenario. Pues miren, Europa, en lugar de acercarse, ¿no?, a lo que estaría planteando y a lo que está poniendo encima de la mesa Finlandia, que sería lo lógico, lo normal, lo razonable, lo que está planteando es chat control. Tiene el movimiento alrededor de Groenlandia otra vez con una fuerza importante golpeando al conjunto de la fotografía de la OTAN. Vamos a ver cómo contestan el resto de países, pero lo normal es que cierren filas, salvo Rutte, alrededor de Dinamarca, y a partir de ahí vemos la fotografía alrededor de un Donald Trump que ayer seguía atacando sobre la reducción de tropas, bueno, del porqué de su reducción de tropas, alrededor de cómo él estaba muy decepcionado por cómo se había comportado la OTAN. Es decir, viene Donald Trump en una fotografía de estar cansado y sobre todo enfadado con el conjunto de los socios en la OTAN en este entorno, sobre todo por la guerra de Irán, pero como ven también por Groenlandia, con lo que el choque de hoy, ya se pueden coger un buen bote de palomitas y un café, porque el choque de hoy es inevitable.

0: Está con nosotros Lorenzo Ramírez. Lorenzo, ¿qué tal? Muy buenos días.
1: Buenos días, José Antonio, ¿qué tal? ¿Cómo estás? Bueno, esa es la gran clave, que la inteligencia artificial hoy en día no es rentable. La actuación de China en este episodio de la guerra comercial.
0: Muchísimas gracias, Lorenzo, como siempre, por toda esa fotografía hoy abundante, lo que está en la actualidad que no para. ¡Buen día, buen negocio!
1: A ti también, buen día y nada, a disfrutar y a trabajar. Abrazo.

0: Señor del Estrecho de Hormuz, eso sí, si Irán no lo impide, porque el portavoz del mando central del Imam Ali de Irán ha advertido de que Teherán no permitirá una intervención de Estados Unidos en la gestión del Estrecho de Hormuz y ha asegurado que las Fuerzas Armadas iraníes responderán ante cualquier alteración de la seguridad marítima en la zona. En un comunicado difundido por medios iraníes, el portavoz acusó a Washington de poner en riesgo la seguridad regional, el comercio internacional y el tránsito de petroleros y buques mercantes mediante sus intentos de intervenir en el control de esta estratégica vía marítima. Tras las advertencias previas, no permitiremos ni toleraremos que Estados Unidos interfiera en la gestión del Estrecho de Hormuz, señaló. El mando iraní afirmó que el cuerpo de la Guardia Revolucionaria Islámica y el ejército actuarán con decisión ante cualquier operación de las fuerzas estadounidenses que afecte al paso de embarcaciones fuera de las rutas establecidas por Irán o sin autorización de sus fuerzas armadas. Asimismo, Teherán lanzó una advertencia a los países de la región y aseguró que cualquier colaboración con Estados Unidos o apoyo logístico a sus fuerzas militares podría ser considerado un acto de guerra contra la soberanía y la seguridad nacional iraníes. El portavoz alertó de que una ampliación del conflicto tendría consecuencias para el conjunto de Oriente Medio. Si la guerra se expande en la región, sus llamas alcanzarán a todos los países, afirmó.
1: شرارت‌های مکرر آمریکا برای دخالت در مدیریت تنگه هرمز، امنیت منطقه، تجارت بین‌المللی و عبور و مرور کشتی‌های نفتی و تجاری را به طور جدی به مخاطره انداخته و متأسفانه همکاری برخی کشورهای منطقه نیز موجب 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ایران با هر گونه اختلال و ناامنی برای عبور و مرور کشتی‌های تجاری و نفتکش توسط ارتش متجاوز و راهزن آمریکا خارج از مسیر تعیین شده ایران و بدون مجوز نیروهای مسلح با شدت برخورد می‌نماید.
0: Bueno, y atención, porque mientras estábamos viendo ese intercambio de amenazas entre Estados Unidos e Irán, parece que Donald Trump acaba de comunicar lo inevitable. El presidente de los Estados Unidos habría comunicado al Congreso que la guerra con Irán ha regresado. El presidente de los Estados Unidos habría notificado formalmente al Congreso que estos combates se habrían reanudado según una carta enviada el pasado viernes a los líderes del Capitolio y obtenida por The New York Times. En el documento, Trump informa de que las fuerzas estadounidenses llevaron a cabo el 7 de julio ataques defensivos contra objetivos dentro de Irán, confirmando oficialmente la reactivación de las operaciones militares estadounidenses en territorio iraní. La comunicación al Congreso se produce en medio de la creciente escalada entre Washington y Teherán, tras varios días de bombardeos cruzados y ataques contra instalaciones estratégicas en ambos bandos. La carta supone el primer reconocimiento formal por parte de la Casa Blanca de la nueva fase del enfrentamiento militar contra Irán. Claro, pero el asunto es que este no es el único frente que hay ahora mismo en Oriente Medio. Ahora mismo, ni Estados Unidos e Irán, ni Israel y Líbano son los que están copando los titulares y, sobre todo, las hostilidades en toda la región. Porque, atención, el Ministerio de Asuntos Exteriores UTI afirmó este lunes que Arabia Saudí había declarado la guerra y debía asumir toda la responsabilidad por los ataques contra el aeropuerto internacional de Sanaa. El portavoz militar hutí, Yahya Sari, atribuyó la ofensiva a las fuerzas saudíes y la calificó de agresión flagrante e injusta. Sin embargo, el gobierno de Yemen, reconocido internacionalmente, se atribuyó la autoría del ataque contra la pista del aeropuerto. Según su versión, la operación tuvo como objetivo impedir el aterrizaje de un avión que transportaba a una delegación iraní. Las versiones enfrentadas reflejan la persistente tensión entre los hutíes y el gobierno yemení reconocido internacionalmente, respaldado por Arabia Saudí en un conflicto marcado por la intervención de distintos actores regionales.
2: لقد حاولت الحكومة الشرعية

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1: Y poniendo ahora el foco en Europa, la alta representante de la Unión Europea para Asuntos Exteriores, Keya Kallas, ha afirmado que la Comisión Europea ha presentado varias opciones para restringir el comercio con los asentamientos israelíes, considerados ilegales conforme al derecho internacional. Kallas explicó que la Unión Europea aplica actualmente una política de diferenciación que obliga a identificar los productos procedentes de los asentamientos. Sin embargo, reconoció que esta medida ha tenido un impacto limitado debido a una aplicación desigual entre los Estados miembros. Tras una petición formulada por el Consejo Europeo en junio, la Comisión planteó distintas alternativas, entre ellas una prohibición total o parcial de las importaciones originarias de los asentamientos, la imposición de licencias más estrictas o la aplicación de aranceles. La responsable de la diplomacia europea subrayó que estas medidas no estarían dirigidas contra Israel, sino específicamente contra los asentamientos, que, según ha afirmado, socavan la solución de los dos estados. Actuar contra el comercio con los asentamientos es la opción que ha recibido más apoyo de los Estados miembros, señaló Kallas. La alta representante añadió que se ha pedido a los embajadores europeos que profundicen en el análisis de estas propuestas y avanzó que podría convocarse una reunión extraordinaria para abordar esta cuestión.
2: I can't offer you any guarantees. Wednesday we have again a meeting of our ambassadors, and the work is going on. I can't also say what is taken out and what is left behind, because until everything is agreed, nothing is agreed. 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
1: Todo mientras en Rusia se está atento a las ofensivas por parte de Ucrania, ofensivas sobre todo lanzadas por drones. Y atención, porque el alcalde de Moscú, Sergei Sobyanin, ha declarado que un total de 18 drones ucranianos han sido derribados por las defensas aéreas rusas. Las interceptaciones se han producido mientras las aeronaves no tripuladas se dirigían hacia la ciudad de Moscú durante la tarde del domingo y la madrugada del lunes. Tras los impactos y derribos, los servicios de emergencia rusos fueron desplegados de inmediato en las zonas afectadas para retirar los escombros acumulados. Según el balance oficial ofrecido por las autoridades de la capital, no se ha informado de heridos entre la población civil ni daños materiales significativos en las infraestructuras de la ciudad. Todo mientras Rusia promete una respuesta a la altura.
3: Всегда будут радикальными, куда бы они пытались нанести удар на территории Российской Федерации. Мы будем включать радикальные только в несколько раз мощнее. Противник будет это чувствовать, уже чувствует, надеюсь, и будет чувствовать это в дальнейшем, с нарастающим масштабом. Что касается энергетики, то у нас базовая основа энергетики в России очень мощная и надежная. Да, создают в моменте, что

0: уже сейчас начинается работа по созданию такой системы снабжения, на которой правительство будет очень сложно.
1: Todo mientras el Ministerio de Defensa de Rusia asegura que sus sistemas de defensa antiaérea han destruido 926 drones ucranianos de tipo avión durante las últimas 24 horas, una de las cifras más elevadas desde el inicio de la guerra. Además, Moscú afirma que unidades de la flota del Mar Negro han interceptado y destruido una lancha no tripulada ucraniana, utilizada presuntamente para atacar objetivos navales rusos. Según el parte militar ruso, las Fuerzas Armadas de Ucrania también habrían sufrido más de 1.400 bajas en todos los frentes durante la última jornada. El Kremlin sostiene que desde el comienzo de la denominada Operación Militar Especial, sus defensas han destruido ya más de 180.000 drones ucranianos, reflejando la creciente importancia de la guerra con sistemas no tripulados en el conflicto. Estas cifras proceden del Ministerio de Defensa ruso y no han podido ser verificadas de forma independiente. Ucrania tampoco ha confirmado estos datos ni ha ofrecido un balance sobre las pérdidas mencionadas por Moscú. Todo mientras Putin tiene claro que es Occidente quien está atacando a Rusia.
2: А мы развиваем свою экономику, укрепляем свои финансы, совершенствуем вооруженные силы, добиваемся новых результатов в сфере оборонно-промышленного комплекса и идем вперед. Ребята наши, бойцы, идут вперед. Как же так получается? А получается это в том числе и благодаря вашим усилиям. Вы объединили вокруг себя более 20 миллионов человек. Когда люди воюют на фронте, когда люди добиваются удивительных результатов в тылу, не жалея часто себя, конечно, бывает страшно. Это нормальная реакция.
1: Parece claro en estos momentos es que la batalla en la guerra de Ucrania se está librando en los cielos, especialmente por ese avance en la industria de los drones por parte del país dirigido por Volodymyr Zelensky. Bien, pues atención, porque en las vísperas del Día de Francia, Emmanuel Macron ha convocado a Friedrich Merz, a Keir Starmer y a Volodymyr Zelensky. Y el gran anuncio que ha salido precisamente de esta reunión es una coalición con el objetivo de lanzar un sistema de defensa propio que proteja no únicamente a Ucrania, sino también a los distintos países europeos. Todo mientras el anfitrión, mientras Emmanuel Macron anunciaba que Ucrania va a realizar distintas compras de cara al armamento aéreo francés y además que va a tener la licencia para producir misiles franceses. Estas eran las palabras del presidente de la República Francesa.
3: Y sobre la modernización de la chasse ucraniana, d'autre part, avec le projet d'acquisition de 16 Rafales et du système d'armement qui les accompagne, dont les premiers doivent voler dans les airs ukrainiens dès 2028-2029, avec les formations qui se tiendront dès les prochains mois. Des systèmes de radars sont aussi cédés, des missiles supplémentaires, et nous avons acté du licensing dans des capacités nouvelles, A2SM, Aster 30, Scalp, qui permettra de produire beaucoup plus rapidement ces capacités avec nos amis ukrainiens sur le sol ukrainien.
1: Teniendo precisamente esto en cuenta, Rusia no tiene previsto demostrar a nadie que las fuerzas ucranianas usan el espacio aéreo de los países bálticos para llevar a cabo los ataques contra el territorio ruso, es lo que ha afirmado el portavoz presidencial Dmitry Peskov. Nuestros militares y nuestros servicios especiales ven qué vuela, desde dónde y cómo vuela. Todo el mundo lo sabe bien y aquí no tenemos intención de demostrarle nada a nadie, destacó. El vocero también señaló que Rusia monitorea claramente las fuentes de amenaza para sus zonas fronterizas y territorios más profundos. Por eso lo sabemos todo perfectamente. Nadie debe tener dudas, reitero. Moscú ha llamado repetidamente la atención sobre el hecho de que los drones ucranianos están utilizando el espacio aéreo de Polonia y los estados bálticos para llevar a cabo ataques contra el territorio ruso. Mientras tanto, drones ucranianos impactan contra vehículos, viviendas, zonas de ocio, centros comerciales y otras instalaciones civiles rusas, dejando víctimas.
4: Что наши военные, наши специальные службы, они видят, что откуда летит и как летит. И это всем хорошо известно, и здесь никому ничего доказывать мы не собираемся.

0: Мы четко отслеживаем источники угрозы для наших приграничных районов и более глубоких территорий. Вот. Поэтому мы все это прекрасно знаем. Ни у кого не должно быть.
1: Y mientras tanto, desde Estados Unidos, el secretario de Guerra del país, Pete Hegseth, ha anunciado la creación de un equipo conjunto con el Departamento de Justicia para identificar y procesar a los responsables de filtraciones de información procedente del Pentágono. Hegseth ha explicado que el objetivo de la iniciativa es facilitar cuanto antes información procesable al Departamento de Justicia, al FBI y a otros organismos federales encargados de hacer cumplir la ley cuando se detecte una divulgación no autorizada. El responsable del Pentágono agradeció la colaboración del fiscal general interino Todd Blanche y destacó que ambos departamentos están destinando personal y nuevos recursos a la protección de los militares estadounidenses y de sus operaciones. Como parte de las medidas, Hegseth anunció que ha delegado con efecto inmediato nuevas facultades en la oficina del asesor jurídico del Departamento de Guerra. Esta podrá solicitar y recibir información, documentos y apoyo de las distintas áreas del organismo en relación con las investigaciones sobre filtraciones a los medios de comunicación. Para combatir los peligros que representan las filtraciones, he delegado la autoridad de asignación de tareas a la oficina del asesor jurídico, señaló Hegseth. El secretario defendió que la coordinación entre defensa y justicia permitirá acelerar las investigaciones y reforzar la respuesta de las autoridades ante la divulgación de información sensible.
2: Information occurs today, it's critical that we provide the Department of Justice and other partners in federal law enforcement, including the FBI, with actionable information as quickly as possible. 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To combat the dangers that leaks pose, effective immediately, I have delegated tasking authority to the War Department's Office of General Counsel, empowering OGC to request and receive all information, records, and support across the department concerning media leak investigation.
1: Bueno, y atención, porque si ya habíamos comentado en este programa que el presidente de los Estados Unidos había informado al Congreso sobre que la guerra con Irán había regresado, este anuncio no parece apuntar en una dirección contraria, porque el presidente de los Estados Unidos, Donald Trump, ha anunciado que comparecerá ante la nación este jueves a las 9 de la noche, eso sí, hora de la costa este de los Estados Unidos, es decir, alrededor de las 3 de la mañana, hora peninsular, en un discurso que, de nuevo, llega en medio de la creciente escalada militar con Irán. La intervención se producirá después de que la Casa Blanca confirmase la reanudación de las operaciones militares estadounidenses contra objetivos iraníes y en un contexto de máxima tensión en Oriente Medio. Aunque la administración no ha detallado el contenido del mensaje, se espera que Trump aborde la evolución del conflicto con Irán y los próximos pasos de Washington en la región. Bueno, por supuesto no tenemos la identidad del mensaje ni sabemos el contenido del mismo, pero sí que es verdad que todas las señales parecen indicar que Estados Unidos e Irán habrían regresado a la guerra de forma contundente. Este anuncio por parte del presidente de los Estados Unidos no es común, porque sabemos que Donald Trump es un presidente al que le gusta hablar frente a la ciudadanía estadounidense. Pero el hecho de anunciar un discurso en el que se va a dirigir a la nación indica que lo que nos espera es un anuncio importante con respecto a la guerra en Irán. Es bastante interesante el hecho de que en ese evento que hemos visto de la IndyCar, Donald Trump no se ha referido prácticamente a Irán. En un día en el que todo esto es especialmente relevante, en un día en el que Donald Trump se ha hecho dueño y señor, o al menos ha afirmado serlo, del estrecho de Hormuz. Por tanto, nos queda esperar 3 días para saber qué va a proclamar el presidente de los Estados Unidos. Todo mientras la tensión en Oriente Medio continúa, porque los rebeldes hutíes de Yemen han asegurado haber lanzado un ataque contra el aeropuerto internacional de Aba, en el suroeste de Arabia Saudí, utilizando misiles balísticos y drones. Además, la milicia ha lanzado una advertencia a las aerolíneas internacionales para que eviten sobrevolar el espacio aéreo saudí, elevando la tensión sobre la seguridad de la aviación civil en la región. Por el momento, las autoridades de Arabia Saudí no han confirmado que haya ni heridos ni algún tipo de víctima tras estos ataques. Y atención, porque ahora tenemos que poner nuestra vista en Reino Unido, donde Andy Burnham parece que lo ha conseguido, donde Andy Burnham parece que ha logrado el apoyo de 349 diputados, de un total de 403, al cierre del segundo día del plazo de presentación de candidaturas. Un respaldo que hace matemáticamente imposible que cualquier otro aspirante pueda reunir los avales necesarios para competir. ¿Qué implica esto? Bien, con este resultado, Burnham se convierte, de facto, en el próximo líder del Partido Laborista, consolidando su posición al frente de la formación tras obtener un apoyo abrumador del grupo parlamentario. La ausencia de rivales allana el camino para su proclamación oficial, en un momento que es clave para la política británica y para el futuro principal, el principal, de hecho, partido de la oposición. Su liderazgo marcará una nueva etapa para el laborismo, con el reto de reorganizar el partido y preparar la estrategia de cara a las próximas elecciones generales. Por tanto, parece que Andy Burnham ha dado el paso definitivo para convertirse en primer ministro del Reino Unido, mientras Pedro Sánchez ha advertido de que España afrontará un verano complejo y complicado debido a la emergencia climática y al riesgo de incendios. Una situación que, según ha afirmado, obligará a mantener un elevado nivel de alerta. La emergencia climática mata. Lo estamos viendo en toda Europa y también, por desgracia, en España, señaló Sánchez al referirse a las consecuencias de los episodios extremos que afectan a distintos puntos del continente. Estas eran las palabras del presidente del Gobierno.
3: En muchas ocasiones la emergencia climática mata, lo estamos viendo en toda Europa, lo estamos viendo también en España, por desgracia, y en consecuencia tenemos que estar todas las administraciones y el conjunto de la sociedad a la altura del desafío que tenemos por delante. Creo que ese ejemplo, presidente, alcaldes, por supuesto presidente de la Diputación y delegado del Gobierno y secretaria de Protección Civil, se está dando por parte de las administraciones y efectivamente, como ha dicho el presidente, pues desgraciadamente vamos a tener un verano complejo, complicado, que nos va a exigir a todos estar atentos y alertas para poder responder con la máxima celeridad a cualquier tipo de eventualidad que se pueda producir.
1: Bueno, pues seguiremos, por supuesto, todo lo que ocurre de cara a los próximos incendios en España y, por supuesto, también los que están ocurriendo, como por ejemplo en la región de Los Gallardos. Estaremos muy pendientes también de todo lo que ocurre entre Estados Unidos e Irán y también del impacto en el mercado. Se lo va a contar todo Valeria Gómez después de una pequeña pausa de publicidad en el cierre de Wall Street, aquí en Negocios Televisión.

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0: Se acabó el Mundial para Estados Unidos y, por tanto, para Donald Trump. Y gracias a Dios, en el sentido de que esto parecía la película de Borat, ¿no? Cuando iba corriendo el dictadorcillo en la pista de atletismo, ¿se acuerdan, no? Y aquel que se le acercaba tomaba cuenta de él, ¿no? Pues aquello era una metáfora de lo que en el fondo hemos empezado a vivir en el Mundial, ¿no? ¿Cómo no va a jugar Balogun? Pues básicamente porque te lo han expulsado. Pues no quiero que me lo expulses. Y Infantino, que hoy debería estar en su casa descansando tranquilamente en su piscina, ¿no? Pues sigue de presidente de la FIFA, aunque se tendría que ir a freír espárragos, por no decir otra cosa, por lo que ha sido una intervención vergonzosa. Total, han perdido igual, como ya se pudiera esperar. Estados Unidos no es un país de fútbol, es un país de fútbol americano, pero no de soccer, y le han dado hasta en el carnet de identidad a los belgas. Uno más de los escándalos alrededor de una Europa, ¿no? Que lo único que sirve es para, entiéndame y perdónenme la palabra, para joder al ciudadano medio europeo. Oiga, pero ustedes de verdad no sabían y no veían que tenían que tomar una decisión alrededor de lo que estaba sucediendo con la flota oculta, con la flota fantasma de Putin y cómo las navieras griegas estaban forrando como cabrones. Pues ya tienen la cifra, 4.000 millones de dólares. Si estos han ganado, ingresado 4.000 millones de dólares, ¿cuánto se ha llevado Rusia por el camino? Pero luego, el gas, el petróleo, el ciudadano medio europeo, el Nord Stream 2, el Nord Stream 1 y la madre que nos hizo a todos a pagar más por el petróleo y por el gas en Europa porque hay que comprárselo a los estadounidenses. Cuando le preguntaban a Sánchez, respondía poniendo cara de póker a la fotografía de la relación comercial con Estados Unidos, a las palabras de Trump. Sánchez mostraba tranquilidad, sobre todo por las relaciones entre Estados Unidos. Hay un giro muy importante en el planteamiento de España respecto a Estados Unidos desde el caso Zapatero. Antes del caso Zapatero, España estaba envalentonada. Desde el caso Zapatero, España ya no está tan envalentonada. Escuchen a Sánchez.
1: En segundo lugar, ¿cómo nos tomamos desde el Gobierno de España estas declaraciones que nos hemos enterado, lógicamente, a través de ustedes, ¿no? Mientras estábamos esperando a que se iniciara la cumbre? Bueno, pues con calma y con paciencia, ¿no? Calma y paciencia y una cierta normalidad también, porque al fin y al cabo, cuando uno se aleja un poco de este tipo de declaraciones, lo que ve es que las relaciones entre Estados Unidos y España son unas relaciones en lo social, en lo cultural, en lo económico y también en lo político, muy positivas.
0: El argumento de la seguridad es muy bonito y está muy bien. Todos lo podemos defender, va bien, pero nos van a meter el elefante en la habitación. A partir de tener ya instalada esa cámara, más la geolocalización que tenemos ya, tú vas a poder identificar a, imagínense, a un líder iraní dentro de un coche que ya tiene su GPS con una cámara que identifica su cara. Imagínense. O un líder chino. Por eso los chinos dicen, no, ya me pongo yo con mi regulación. Pero, ¿cuándo? Dice Mar Vidal, ¿cuándo el argumento de la seguridad vial acabe, la infraestructura de observación va a quedar instalada en nuestros coches? Cuando ese argumento ya no se discuta, lo que sí vamos a tener es la cámara dentro del coche, vigilándonos con un entorno de chat control, con un entorno de euro digital, con un entorno de DNI digital, con un entorno de tarjeta sanitaria europea. ¿Para qué pensar en resolver los problemas de los europeos si podemos estar controlándolos a todos?
2: Está con nosotros Lorenzo Ramírez. Lorenzo, ¿qué tal? Muy buenos días.
3: Buenos días, José Antonio. ¿Qué tal? ¿Cómo estás? Bueno, esa es la gran clave, que la inteligencia artificial hoy en día no es rentable. La actuación de China en este episodio de la guerra comercial.
2: Muchísimas gracias, Lorenzo, como siempre, por toda esa fotografía hoy abundante, porque está en la actualidad que no para. ¡Buen día, buen negocio!
3: A ti también, buen día y nada, a disfrutar y a trabajar. Abrazo.

en directo ahora mismo desde el estrecho de Hormuz. La batalla de Hormuz acaba de comenzar. Nueva escalada en Oriente Medio y nuevo golpe al mercado del petróleo. Estados Unidos impondrá un bloqueo marítimo a los puertos iraníes a partir de las 4 de la mañana, hora local, del 15 de julio. Donald Trump anuncia que Estados Unidos restablece el bloqueo contra Irán en el estrecho de Hormuz, ese paso por el que transita cerca del 20% del petróleo mundial. La están viendo en pantalla ahora mismo, la imagen bloqueada totalmente del estrecho, y que además asegura que Washington será el guardián de Hormuz, endureciendo esa presión sobre Teherán tras los últimos ataques a los buques comerciales. La decisión vuelve a disparar la tensión geopolítica y coloca una vez más al petróleo, la inflación y a los mercados mundiales en el centro de todas las miradas. Arrancamos nuestro cierre de Wall Street y miramos a este mensaje de Donald Trump. Acaba de compartir precisamente que anuncia ese giro radical de estrategia de Estados Unidos en Oriente Medio. Fíjense en pantalla, lo están viendo. Washington restablece ese bloqueo contra Irán en el estrecho de Hormuz, aunque asegura que el paso seguirá abierto para el resto de países. La medida impedirá el tránsito de buques y clientes vinculados a Teherán y convierte a Estados Unidos, según esas palabras que están viendo en el mensaje textualmente por Donald Trump, en el guardián del estrecho de Hormuz. Además, el presidente estadounidense afirma que buscará cobrar un 20% sobre toda la carga que transite por esta ruta para sufragar los costes de seguridad. Y además de todo este revuelo que hemos visto esta mañana, precisamente con estos mensajes por parte del presidente de Estados Unidos y también con el contraataque por parte de Irán. Precisamente están hablando sobre Emiratos Árabes Unidos, que va a construir un nuevo puerto de la costa este para enviar y evitar ese estrecho de Hormuz, según ha informado el medio británico el Financial Times. DP World de Dubái está en conversaciones para desarrollar un nuevo puerto. Es decir, de alguna manera nos está queriendo decir que la situación normal en el estrecho de Hormuz no va a volver nunca. En segundo lugar, el nuevo proyecto que va a permitir a los contenedores que entren y salgan sin tener que pasar por ese estrecho. Los envíos van a transportar luego esos camiones por tierra a Dubái, Abu Dhabi y los países vecinos del Golfo. La guerra de Irán continúa transformando todo este comercio global, este comercio mundial, y ahora mismo, bueno, pues plantean este nuevo tráfico sin contar con el estrecho de Hormuz. Esa sería la imagen que han visto al principio del cierre de Wall Street y este sería el nuevo puerto. Y nos vamos precisamente a repasar cuál sería la fotografía exacta del nuevo puerto de Irán. Sería este, precisamente. El estrecho de Hormuz, que sería este, estaría totalmente bloqueado y la nueva vía, el puerto propuesto por Dubái, sería a partir de aquí. Fíjense, el estrecho está aquí, pues sería justamente un poco más abajo al sur y cerca de Jebel Ali, el otro puerto con el que cuentan. Ahora mismo con la fotografía del petróleo disparándose, precisamente hoy veíamos subidas del 5%, del 5,5% en concreto también para el West Texas. Y ahora fíjense, barril de Brent subiendo un 10% en estos momentos, ya sí que sí supera los 80 dólares, va en camino a los 83, 82, 76 el barril de referencia en el viejo continente, y para el de referencia en Estados Unidos también tenemos subidas de más del 9%, 9, 10% en concreto, hasta los 77,43 el West Texas, que no ha llegado a tocar esos 80 dólares, pero que se ha situado por debajo de los 78 en todo momento, y que fíjense, tenemos una fotografía complicada, sobre todo para el precio del crudo. Un Donald Trump que no quería ver precisamente esta fotografía, que ya pueden ver, y que de momento el mercado está tensionado. También con caídas que estamos viendo en el Nasdaq 100, en el Standard & Poor's 500 y en el Dow Jones de Industriales. Enseguida vamos al mercado de renta variable. Antes nos vamos precisamente a repasar otros de los titulares que han llamado la atención. Además de que Estados Unidos cobre esa tasa del 20% de los barcos que utilicen el estrecho de Hormuz y que el crudo Brent superará esos 80 dólares, subida de intradía de más del 10%. Estados Unidos impondrá ese bloqueo marítimo a los puertos iraníes a partir de las 4 de la mañana del 15 de julio. Y atención, porque ahora ya empieza a tensionarse también la fotografía para Kevin Warsh y la Reserva Federal. Ya saben, queda poco para esa próxima decisión en julio, 28 o 29 de julio. Apunten en sus agendas, porque ahora mismo estiman una probabilidad de al menos el 50% de que la Reserva Federal sí que suba los tipos de interés en julio. Atención, porque ya no hay espacio para recortes de tipos de interés. Sin embargo, la herramienta de la Fed Watch, que enseguida la vamos a repasar, sí que, bueno, pues de alguna manera apuesta porque se mantengan los tipos de interés sin cambios en el 3,5-3,75%. Y también hemos conocido las palabras de Waller. Dice que sobre el IPC dictará ese próximo paso, es decir, los siguientes a tomar
y sobre todo a tener en cuenta en cuanto a la inflación de Estados Unidos, que provocará aumentos a corto plazo. Según ha reportado hoy la herramienta de la FedWatch, como pueden ver en pantalla, ahora mismo se sitúa en un 53,5% las probabilidades para mantener los tipos de interés sin cambios, en el 3,5% y 3,75%. Pueden ver precisamente cómo esa posibilidad de bajar los tipos de interés no aparece. Tendría que estar justo aquí, en este gap que vemos entre el 3,5% y entre el 3,754%. Y fíjense las probabilidades para una subida de tipos de interés, todo esto, en la siguiente reunión de la Reserva Federal, 46,5%. E incluso ya avanzaban esta mañana que podría inclinarse al 50% las probabilidades de subir los tipos en el 3,754%. Algo que Donald Trump no tenía previsto cuando nombró a Kevin Warsh como presidente de la Reserva Federal. Quería todo lo contrario, quería que apareciera el gráfico de recortes de tipos de interés y que al menos superara esa barrera de los 50%. Ahora mismo no vemos esa fotografía, sino todo lo contrario, subidas de tipos de interés y que el mercado vuelve a descontar. Nos vamos a los protagonistas de la sesión. Hoy en el cierre de Wall Street vamos a seguir muy pendientes de SK Hynix. Ya saben, debutaba durante el viernes pasado por primera vez en el Nasdaq 100 y hoy ha caído fuerte, un 15% en el mercado de Corea del Sur, y que ahora mismo, bueno, pues estábamos viendo precisamente cómo la preapertura ya se estaba desplomando un 8% y ahora sigue con caídas la compañía de SK Hynix. También pendientes a lo que hace Micron, que retrocede con fuerza junto al resto de fabricantes de memorias. También los chips hoy están siendo golpeados al otro lado del Atlántico. Y con Meta, que ha anunciado un paquete de 40.000 millones adicionales para su complejo de centros de datos de Luisiana. Sin perder de vista a TSMC, que registra un crecimiento trimestral de ventas del 36% con esa demanda sólida en hardware. Otro sector de los que están sufriendo hoy en la sesión en Wall Street. Y sin embargo, las petroleras ganan protagonismo por la subida del crudo después de los nuevos ataques y empiezan a sufrir este nuevo precio que parece que vaya a fijarse ese suelo en los 80 dólares, es decir, suelo que no techo. Techo podría crecer todavía más de esos 80 dólares. Nos vamos a repasar la fotografía de la renta variable en estos momentos en Estados Unidos. Un Standard & Poor's 500 que recorta 53 puntos en los 7.522, caída del 0,71%. Y sin lugar a dudas, el que más está sufriendo hoy durante toda la jornada, hemos visto que era el Nasdaq 100, el índice que apuesta por las tecnológicas, que se está golpeando un 1,74% ya a estas horas de la noche. Recuerden que queda menos de una hora para conocer cómo cierra Wall Street hoy en esta primera sesión de la semana. Recorta hasta los 29.308 el Nasdaq 100 y el Dow Jones Industriales se está quitando 148 puntos. Cae un 0,28% hasta los 52.492 en concreto. Bueno, pues pendientes también en todo momento a la fotografía que nos está dejando hoy Bitcoin, la principal criptomoneda que también se está golpeando más de un 1%, fíjense, 2,83% la caída, pierde los 62.000 y ahora mismo en los 61.942. Bueno, pues muy pendientes de toda esta jornada sangrienta que estamos viendo durante todo el día de hoy. Veníamos viendo también la semana pasada cómo ya, bueno, pues de alguna manera se profundizaban todas las ventas en el sector de los microchips, de la inteligencia artificial y de las tecnologías. Bien, esta semana vamos a tener protagonistas también en el sector bancario, enseguida vamos a ver cómo lo están haciendo y vamos directamente a las portadas más llamativas durante toda la sesión. Hoy hemos vuelto a ver cómo precisamente Volkswagen anunciaba esos despidos. Lo veíamos la semana anterior con esos 100.000 despidos al menos para esta compañía y que ahora mismo el Financial Times ya dicta que el director de Volkswagen confirma el plan para recortar otros 50.000 puestos de trabajo. Vuelve el aluvión y sobre todo, bueno, pues la reducción en la plantilla, y que el Wall Street Journal también ha hablado sobre la crisis laboral. Pero es curioso porque ellos apuntan a que la inteligencia artificial va a favorecer a crear esos empleos. La próxima crisis laboral dice que podría deberse a la escasez de trabajadores y cuestiona si la inteligencia artificial podría ayudar a paliar esta situación, haciendo de alguna manera, bueno, vista ciega a lo que estamos viendo, a que la inteligencia artificial sea el principal causante, la nueva excusa para reducir las plantillas en las compañías. Nuevas investigaciones económicas que podrían estar apuntando a un cambio de mentalidad sobre lo que la inteligencia artificial significa.
significa para el mercado laboral. Y seguimos mirando a lo que ahora conocemos como Super Niño. Se aproxima el Super Niño y las autoridades confirman que será muy fuerte. Esto es lo que dicta hoy precisamente este medio, que dice que la zona del planeta que se está calentando a gran velocidad, y es que los impactos que podría traer este fenómeno conocido como Super Niño se traduce en un aumento de lluvias intensas, tormentas y crecidas de ríos, especialmente entre la primavera y entre el verano. Atención a lo que está por venir, sobre todo en los mercados al otro lado del Atlántico. Seguimos mirando a SK Hynix. Como estábamos comentando, precisamente las acciones surcoreanas hoy en esta compañía han registrado su peor día. Han caído más del 15% después de ese debut estelar en el Nasdaq 100.

0: y que hoy también está cayendo. Fíjense, lo estamos viendo en el Nasdaq 100 directamente, como recorta en estos momentos lo mismo que la preapertura. Un 8% cayendo. La compañía ha estado intentando, bueno, pues de alguna manera recuperar, volver a tomar beneficios, y ahora mismo vemos el precio de la acción de SK Hynix en los 154,50 dólares la acción. Muy pendientes a lo que hagan estas compañías, también como ya están, estamos avanzando, Micron Technologies caída del 5%, SanDisk Corporation un 13,35%, y en definitiva, una sesión marcada por el rojo. Hoy farolillo rojo en todas las tecnológicas, prácticamente las compañías del Nasdaq 100 y las tecnológicas que también se están viendo, bueno, pues muy salpicadas, muy perjudicadas por lo que podamos ver en los próximos días, sobre todo de cara a los nuevos resultados empresariales que vamos a conocer, sobre todo en el sector de los bancos, en el sector bancario. Y vamos con una información de última hora, atención, porque las horas IRNA dicen que se escuchan ahora mismo 4 explosiones al este del puerto de Bandar Abbas. Un reportero de IRNA en la provincia de Hormozgan informó que se escucharon al menos 4 explosiones al este del puerto Bandar Abbas. Las autoridades no han confirmado en estos momentos la causa, pero dicen que se desconocen los sonidos y que, bueno, que se han escuchado cerca de Chabanar y Konarak en Irán. Las ubicaciones ahora mismo exactas no están siendo confirmadas y las fuerzas de seguridad están investigando. Como estamos comentando, se han escuchado al menos 4 explosiones al este del puerto de Bandar Abbas. Ese reportero que ya ha informado de que la provincia de Hormozgan ha informado de 4 explosiones al este del puerto de Bandar Abbas. Las autoridades no han confirmado la causa. Se desconoce si los sonidos fueron provocados por proyectos hostiles o por la intercepción de los drones por la parte de la defensa aérea iraní. Bueno, pues muy pendientes a lo que está ocurriendo en estos momentos en Oriente Medio y a Estados Unidos, que da un paso más en la escalada contra Irán. El Centro Conjunto de Información Marítima, coordinado por la Armada estadounidense, ha anunciado que a partir de las 4 de la mañana del 15 de julio, es decir, en apenas 2 días, estaremos viendo cómo entra en vigor un bloqueo marítimo sobre todos los puertos y zonas costeras iraníes. La medida afectará a todos los buques con destino a Irán, independientemente de su bandera, e incluirá también las terminales petroleras del país. Washington precisa que los barcos neutrales que crucen el estrecho de Hormuz con destino a otros países podrán seguir navegando, mientras que la ayuda humanitaria estará permitida, aunque será inspeccionada antes de acceder a territorio iraní. La decisión supone un nuevo endurecimiento de la presión sobre Teherán y vuelve a situar al estrecho de Hormuz, por donde transita cerca del 20% del petróleo mundial, en el centro de la tensión geopolítica. Y el mercado endurece por completo sus expectativas sobre la Reserva Federal. Los inversores ya descuentan prácticamente una subida de tipos de interés antes de septiembre y empiezan a poner un precio a un escenario aún más agresivo, con 2 alzas de tipos completamente descontadas antes de finales de marzo del próximo año, de 2027. Este giro se produce justo después de que Donald Trump anunciara que Estados Unidos va a restablecer ese bloqueo contra Irán y que va a avanzar además esa intervención de imponer un gravamen del 20% a toda la carga que atraviese el estrecho de Hormuz. Esta combinación de mayor tensión geopolítica, de un petróleo al alza, ya saben, 10% disparado en estos momentos, y sobre todo el riesgo de nuevas presiones inflacionistas, están llevando al mercado a asumir que la Reserva Federal tendrá que mantener una política monetaria mucho más restrictiva durante más tiempo. Y seguimos pendientes de Teherán, que desafía directamente a Washington por el control del estrecho. Un alto funcionario de seguridad iraní ha asegurado que quien decide lo que ocurre en esa ruta estratégica es Irán, no las publicaciones de Donald Trump en redes sociales. Además, ha calificado de ilusión la afirmación del presidente estadounidense de que Washington ha protegido Hormuz durante medio siglo. Y sostiene además desde Irán que el estrecho pertenece históricamente a Teherán desde mucho antes de la existencia de Estados Unidos. Advierten también de que cada nueva provocación estadounidense ampliará su margen de respuesta y exigen además a Washington y a sus aliados a respetar todos los acuerdos alcanzados. No obstante, la atención sigue puesta sobre todo en una de las mayores gestoras de inversión del mundo. Lanza una advertencia sobre el dólar. En estos momentos, Apollo Global Management cree que la fortaleza del dólar podría estar construida sobre un equilibrio muy frágil. Según su economista jefe, Thorsten Schlock, el enorme flujo de dinero internacional hacia las grandes compañías de inteligencia artificial ha impulsado al dólar durante el último año, ya que los inversores extranjeros han tenido que comprar dólares para invertir en esa bolsa estadounidense. Pero esta tendencia podría cambiar rápidamente. Apollo advierte de que si intensifica la venta de acciones ligadas a la inteligencia artificial y el capital empieza a salir de Wall Street, el dólar podría sufrir una fuerte corrección al desaparecer de esa demanda extraordinaria de la divisa estadounidense. En otras palabras, el futuro del dólar depende cada vez más de que continúe ese entusiasmo por la inteligencia artificial. Mirando al índice dólar en estos momentos, debemos ya repuntar un 0,32% hasta ya por encima de esa horquilla de las 100 unidades, 101,28. Está marcando ya la situación y el billete verde. Y seguimos pendientes de la última hora cripto. Doble golpe al Bitcoin. Sailor frena rotundamente las compras y Hormuz tensiona todavía más. Sailor frena las compras de Bitcoin, Strategy acumula ya 3.000 millones de efectivo y sobre todo pues nos da pie a ese cambio de estrategia en el mayor comprador corporativo de Bitcoin del mundo. La empresa de Michael Saylor lleva casi un mes sin adquirir nuevos Bitcoins y ha optado por reforzar su posición de liquidez. De hecho, Strategy ha vendido más de 3.500 Bitcoins y ha elevado su reserva de efectivo hasta al menos los 3.000 millones de dólares, suficiente para cubrir durante más de 20 meses todos esos pagos de dividendos e intereses de su deuda. El movimiento busca blindar el balance de la compañía ante una posible prolongación del mercado bajista, aunque algunos analistas advierten de que si Bitcoin vuelve a caer con fuerza, Strategy podría verse obligada a vender aún más criptomonedas para mantener su solvencia. En estos momentos ya estamos viendo cómo Strategy cae un 2,57% hasta los 92,22. Los 100 dólares han quedado ya lejos para la compañía de Michael Saylor a medida que también se va desplomando la principal criptomoneda, Bitcoin, que precisamente estábamos viendo ya caídas en torno al 2%. Pues bien, la tensión en Oriente Medio vuelve a golpear este mercado de criptomonedas, ya no solo a Bitcoin, que sí, ha llegado a caer hasta la zona de los 62.000 dólares, mientras el petróleo sigue disparándose después del anuncio de Donald Trump sobre el estrecho de Hormuz. Pero la noticia no termina ahí. Según distintas informaciones, Dubái acelera la ampliación de sus puertos en la costa este, con el objetivo de reducir a cero la dependencia del estrecho de Hormuz, una infraestructura estratégica en el mapa energético y en la región en los próximos años. El mercado sigue muy pendiente de cómo esta nueva escalada geopolítica también puede afectar activos digitales como Bitcoin, que lo estamos viendo ya caer y retroceder un 2,71%. Bueno, pues seguimos pendientes a toda esta fotografía. Vamos a dar la bienvenida a nuestro siguiente invitado de la noche. Tengo el placer de saludar a Fernando Marengo, economista jefe de Black Toro Global Investors. Muchísimas gracias, Fernando, por acompañarnos.
1: ¿Qué tal, Valeria? ¿Cómo estás? Muchas gracias por llamar. Saludos para todos.
0: Fernando, es un placer tenerte de nuevo aquí en el cierre de Wall Street. Quería preguntarte sobre todo la lectura rápida que podemos hacer de la fotografía que estamos viendo hoy con todos los mensajes, todo el intercambio entre Estados Unidos e Irán.
1: Claramente, fin del mes de febrero, lo que está pasando a nivel mundial con las distintas variables económicas y financieras va al ritmo de lo que pasa con el precio del petróleo, claramente relacionado con todo el conflicto geopolítico. Después de haber firmado un acuerdo que era bastante dudoso entre Estados Unidos y Irán, bueno, ese acuerdo claramente está interrumpido con nuevos ataques. Eso está haciendo subir el precio del petróleo hoy casi 10%, arriba del 8%, está subiendo en este momento tanto el Brent como el WTI. Y esto claramente empieza a disparar una serie de implicancias. ¿Cuáles son las implicancias? Empiezan a subir los tipos en los bonos, fundamentalmente del Tesoro americano, por expectativa de nuevo qué es lo que vaya a pasar sobre tasa de inflación. Esto impacta sobre los tipos de cambio, las principales monedas del mundo, donde yo escuchaba recién, Valeria, los comentarios que se escuchan del mercado. Y creo que claramente lo que está impactando sobre la apreciación del dólar a nivel global es que está subiendo la tasa de 2 años en Estados Unidos más de lo que está subiendo en el resto del mundo. Ese diferencial de tipos a favor del dólar moviliza capitales hacia Estados Unidos y genera la apreciación del dólar. Y claramente esa suba en los tipos juega negativamente sobre los activos que son más riesgosos, En este caso podríamos hablar de todo lo que son las criptomonedas, entre ellas el Bitcoin, o lo que son también en algunos casos las acciones fundamentalmente, ¿no? La suba de los tipos claramente impacta negativamente sobre las distintas valoraciones.
0: Fernando, también poniendo el foco en Kevin Woods, podríamos estar ante un cambio de régimen y no solo de la Reserva Federal, sino qué es lo que cambia exactamente respecto a la nueva etapa, ya dejando de lado a Jerome Powell. Ahora ya vemos, hemos repasado la herramienta de la FedWatch y se inclinan más hacia subidas de tipos de interés que hacia recortes.
1: Bueno, es muy llamativo porque también el mercado pensaba que la llegada de Walsh a la Reserva Federal iba a estar relacionada más con una posición más laxa de la política monetaria. Ya lo hablamos en algún momento acá, creo. Nuestra visión es que en realidad Walsh es solo el presidente, solo entre comillas, de la Reserva Federal, pero que es un órgano colegiado, que quiere decir, primero, que no depende exclusivamente de su voluntad lo que vaya a pasar con los tipos, sino lo que vote el Comité de Política Monetaria. Lo segundo, mucha gente decía, bueno, pero este nuevo presidente de la Reserva Federal está de alguna forma nombrado por Trump, entonces Trump quiere que bajen los tipos, entonces van a bajar los tipos, pero nos olvidábamos de que Powell también había sido nombrado por Trump en su gobierno anterior y de hecho hizo lo que le parecía. Y lo tercero que creo que es importante marcar acá es que cuando uno leía los discursos de Walsh antes de asumir, incluso tenía una posición bastante dura en la política monetaria, diciendo que la meta de inflación no puede ser de mediano plazo, sino que la meta de inflación que tiene la Reserva Federal debería ser una de corto plazo. Porque con esta idea de que el 2% de inflación era la meta de mediano plazo, nunca nadie sabía cuándo llegaba ese mediano plazo. Bueno, ahora llegó Walsh a la Reserva Federal, empezamos a ver la primera reunión y un mercado que de alguna forma creo que se sorprende por una posición más dura respecto a los tipos, pero si uno de nuevo ve cuidadosamente lo que está pasando con la economía americana, desde el año 2020, que si uno agarra la tasa de inflación semestral anualizada, una sola vez tocó el 2%, que es la meta de la Reserva Federal. Todo el resto del tiempo la tasa de inflación estuvo lejos de ese 2% y hoy acercándose al 4%. Con lo cual yo diría, creo que claramente el próximo movimiento de la Reserva Federal tiene que ser hacia la suba de los tipos y la duda es si una o dos veces. Pero a esto le agregaría el evento del fin de semana o de esta semana, donde de nuevo la profundización del conflicto empieza a subir el precio del petróleo, y cuando el precio del petróleo se mantiene más alto por más tiempo, el riesgo de que se vuelva un proceso inflacionario es más elevado. Entonces creo que no debería sorprendernos que la Reserva Federal empiece a subir su tasa de política monetaria.
0: ¿Crees que la Reserva Federal está dejando de luchar únicamente contra la inflación para empezar a gestionar un problema mucho mayor, que es el del crecimiento de la deuda estadounidense?
1: A ver, en realidad ahí creo que hay dos cosas que son distintas, porque muchas veces se plantea que la Reserva Federal debe bajar sus tipos para que baje la tasa de interés de largo plazo. Y en realidad la tasa que fija la Reserva Federal es una tasa overnight, ¿no? Es una tasa de colocación de fondos excedentes a 24 horas de plazo. Y en realidad el tramo medio de la curva, que ahora es cierto, la Reserva Federal está colocando mucha deuda en ese tramo corto a 2 años de plazo, tiene implícita las expectativas de lo que va a pasar con los tipos por parte de la Reserva Federal. Pero el tramo largo, si uno se fija la tasa a 10 años, depende mucho más de la política fiscal de Estados Unidos y, como bien decía Valeria, del nivel de endeudamiento que tiene el Tesoro americano. Y yo creo que en realidad Estados Unidos tiene un gran desafío. Europa lo sufrió en su momento, en el 2011, tuvo una recaída en el 2013, hasta que finalmente encaró los problemas fiscales que tenía Europa. Bueno, Estados Unidos es una economía que tiene un ratio deuda-PBI de 100%, con un déficit fiscal en torno a los 6 puntos del PIB, con lo cual todos los años tiene que renovar los vencimientos, pero además colocar 6 puntos del PIB adicionales de deuda. y la deuda que vence tiene un tipo más bajo que la deuda nueva. Entonces eso empieza a generar una inercia fiscal que yo diría que es preocupante. Mucha gente dice, bueno, pero ¿cuándo va a haber un problema? Y la verdad que la respuesta no la tiene nadie. Mientras el mercado esté dispuesto a seguir demandando bonos, el problema se sigue postergando, pero la inercia fiscal se sigue deteriorando. ¿Por qué? Por esta cuenta de intereses que va creciendo mes a mes, porque la deuda es mayor y la tasa de refinanciamiento es mayor a la tasa a la cual está venciendo la deuda. Pero sabemos que los mercados, digamos, llega un día en el cual cambian las expectativas y de financiarte te empiezan a financiar a tipos más elevados y en algún momento dejan de financiarte el 100% y uno podría tener problemas de vencimiento de deuda. Siempre digo yo, ¿cuál es el principal activo que tiene el Tesoro americano? Yo diría que no tiene competencia. Hay muy poco, yo diría, no hay ningún activo en el mundo que tenga la profundidad que tienen los bonos del Tesoro americano como para desplazar a la deuda americana como activo, como resguardo de valor, digamos, respecto a otros activos en el mundo. Ahora, lo que sí venimos viendo, yo diría hace 3-4 años, es que el mundo está diversificando sus portafolios. Antes, el refugio de valor era el dólar y los bonos del Tesoro americano, y ahora, cada vez que hay un evento de incertidumbre, no vemos que caigan los tipos y que el dólar se aprecie, sino vemos que el mundo diversificó. Y parte de la diversificación fue la suba del precio del oro, parte de la diversificación fue que los spreads, la deuda corporativa, tanto high yield como investment grade, están en niveles mínimos históricos o cercanos. Parte de la diversificación, vemos cómo la sobretasa de riesgo global viene cayendo y parte de la diversificación, vemos cómo dentro del mundo de países emergentes, América Latina viene comprimiendo mucho más que el promedio de emergentes. Entonces creo que hace años que el mundo viene con un proceso de diversificación donde, de nuevo, antes el refugio de valor era el dólar y los bonos del Tesoro americano, ahora creo que es más la diversificación de portafolios.
0: Totalmente de acuerdo. Vemos cómo ningún activo en el mundo puede competir frente a toda esa deuda de Norteamérica, de Estados Unidos. Hablas mucho del enorme potencial de América Latina. ¿Crees que estamos ante la mejor oportunidad de inversión de la próxima década o la política sigue siendo el gran freno?
1: A ver, claramente la política es muy importante en América Latina, pero viene América Latina, yo diría, de 2-3 años, donde América Latina empezó a dar un vuelco hacia gobiernos más pro mercado. El primer ejemplo creo que fue Argentina, y después, no por orden cronológico, pero le siguieron Paraguay, Bolivia, Chile, Perú, Colombia, Venezuela, podríamos decir de alguna forma también, pero se empieza a ver una América Latina que empezó a virar hacia gobiernos con una visión más pro mercado. Dentro de eso queda la gran incógnita de qué es lo que va a pasar este año en las elecciones presidenciales en Brasil. Es, yo diría, la única economía de América del Sur, por lo menos, que todavía no hizo su viraje hacia una política económica más pro mercado, pero este año son las elecciones presidenciales, así que veremos qué pase. Pero lo que es interesante, yo diría, cuando uno analiza cualquier país o cualquier región en el mundo, ese país o esa región se relaciona con el resto del mundo por tres vías. Cómo le va a los socios comerciales y la expectativa es que el mundo va a seguir creciendo, quizá a un ritmo más bajo, pero va a seguir creciendo. Lo segundo es qué pasa con los precios de los bienes que ese país o esa región le vende al resto del mundo. América Latina es exportadora de materias primas y las materias primas vienen en un franco proceso de incremento en sus precios, lo cual favorece a América Latina. La tercera variable son los flujos de capitales. y en los flujos de capitales, de nuevo, vemos que en este proceso de diversificación de portafolios, yo diría que América Latina es uno de los asset class más beneficiados con este proceso de diversificación de portafolios, y vemos compresión en las tasas en todas las economías de América Latina, más pronunciada en países como Perú o Colombia, que tuvieron recientemente procesos electorales que viraron hacia economía más pro mercado, pero lo vemos en toda la región. Yo diría quizás la que está más lenta en este proceso es Brasil, expectante de lo que pase con sus elecciones presidenciales en el mes de octubre. Y finalmente hay un cuarto punto que creo que no es menor, que Estados Unidos a fin del año pasado sacó su estrategia de seguridad nacional, donde el Pentágono define su estrategia de seguridad y dice que el foco de su estrategia de seguridad

0: que se hacen de la región. Estados Unidos decidió después de 2 o quizás 3 décadas volver a hacer foco en su estrategia de seguridad, haciendo pie en América Latina. ¿Y qué está buscando Estados Unidos? Creo que Estados Unidos lo que está buscando es básicamente el aprovisionamiento de materias primas, de materia segura. En estos 30 años que Estados Unidos se olvidó de América Latina, China arrasó con África y se metió muy fuerte en América Latina, y hoy Estados Unidos ve que necesita esas materias primas que produce América Latina y ve que necesita que vengan de regiones amigas o por lo menos que no tengan conflictos importantes con Estados Unidos. Y creo que todas las semanas vemos alguna política de Estados Unidos que con injerencia en América Latina, buscando que este alineamiento de la región con esta estrategia de seguridad nacional de los Estados Unidos, ¿no?
1: Fernando, desde Black Toro Global Investors, ¿cómo veis ahora mismo, bueno, pues dentro de un año a largo plazo, qué crees que habrá marcado realmente los mercados? ¿Trump, la Reserva Federal, la inteligencia artificial o la deuda?
0: A ver, en realidad, si me preguntabas un posicionamiento de mercado, en lo que es renta fija, sobre todo renta fija de gobierno, de soberana de países desarrollados, nosotros somos muy cuidadosos. El tramo corto creemos que es interesante. El tramo largo para devengar tasa de interés puede ser, pero no vemos que haya una baja en los tipos que permita una ganancia de capital. Nos gusta dentro de renta fija todo lo que es deuda corporativa, pero fundamentalmente investment grade. Con estos tipos tan elevados, queremos ser cuidadosos al riesgo crediticio. Dentro de renta fija, nos gusta la renta fija soberana de economías emergentes sin China, yo diría fundamentalmente América Latina. Dentro del equity, ahí creemos claramente que Estados Unidos sí está en un momento favorable. Creemos que los portafolios, uno tiene que mantener la ponderación de todo lo que es AI, tecnología y comunicaciones que mantienen los índices. Pero después lo otro que estamos haciendo ya hace algunos meses, yo diría que con buen capitalizándolo de manera positiva, fue una rotación de cartera, digamos, yendo más hacia el S&P, el S&P Equal Weighting. ¿Por qué? Porque de nuevo, creemos que los tipos elevados pueden afectar a los sectores fundamentalmente que dependen del endeudamiento. Hay que tener cuidado con eso. Creemos que todo lo que son acciones que menos relacionadas con el ciclo económico tienen una doble bondad. Por un lado, si los tipos elevados impactan en la actividad económica, bueno, los sectores que dependen menos del ciclo se deberían ver beneficiados. Pero si la economía americana sigue creciendo a buen ritmo, como viene ocurriendo en los últimos años, creemos que tiene que haber un catch-up de los sectores más convencionales a la extraordinaria performance que tuvo todo lo relacionado con AI. Entonces, de nuevo, creemos que hay que mantener las ponderaciones de aquellos de las Magnificent Seven, pero después en el resto del equity, bueno, el resto del equity en realidad nos gusta más una posición más conservadora. ¿Por qué? Porque creemos que puede haber un catch-up del S&P Equal Weighted a lo que pasó con los Magnificent Seven, ¿no?
1: Pues muchísimas gracias, Fernando Marengo, economista jefe de Black Toro Global Investors. Ha sido un placer poder estar contigo y charlar durante el cierre de Wall Street.
0: No, por favor, Valeria, muchas gracias por llamar. Como siempre, un placer.
1: Un abrazo, Fernando, cuídate. Buena semana, buen negocio. Bueno, pues seguimos muy pendientes de la fotografía del mercado, como bien estábamos comentando, la deuda estadounidense con esos bonos que pues ahora mismo estábamos viendo precisamente cómo llegaba a ese entorno del 5%. Y vamos a ampliar la noticia de última hora. Les estábamos comentando precisamente cómo ahora mismo se escuchan ya 4 explosiones al este del puerto de Bandar Abbas. Un reportero de IRNA en la provincia de Hormuzgan ha informado que se escucharon 4 explosiones al este del puerto de Bandar Abbas. Las autoridades no han confirmado la causa. Desde ese momento se desconoce si los sonidos fueron provocados por proyectiles hostiles o por la interceptación de drones por parte de las defensas aéreas iraníes. La agencia de noticias Tasnim informó de 6 explosiones escuchadas cerca de

0: de Chabahar y Konark en Irán, y que de momento, bueno, pues las ubicaciones exactas no están confirmadas y las fuerzas de seguridad están investigando. Según informes, 4 misiles han impactado áreas cercanas a Konark y un avión estadounidense se encuentra en el espacio aéreo sobre la ciudad de Konark. Tasnim acaba de informar de ataques a varios buques no autorizados en el estrecho de Hormuz y, según los informes, 4 misiles han impactado ya en zonas cercanas a Konark y un avión estadounidense, como estamos comentando, ahora mismo se encuentra en el espacio aéreo sobre la ciudad de Konark. Bueno, pues ya va quedando menos para escuchar ese toque de campana de fin de sesión hoy en Wall Street, con los 3 índices de renta variable totalmente teñidos de rojo, con el petróleo repuntando más de un 10% para el barril de Brent y el West Texas americano, que también se encamina a tocar de nuevo esos $80 al barril. Vamos a seguir hablando de ello con Enrique Bailly-Valier, director general de Altex Asset Management. Muchísimas gracias, Enrique, por acompañarnos una vez más.
1: Muy buenas noches, Valeria. Muchas gracias por conectar.
0: Buenas noches, Enrique. Bueno, pues llevamos ya varias sesiones viendo cómo sale dinero de las grandes tecnológicas y entra en banca, salud, consumo o pequeñas compañías. Hoy estábamos viendo precisamente cómo el sector de microchips, de inteligencia artificial, las tecnológicas en definitiva, bueno, pues están siendo golpeadas, están arrastrando al Nasdaq 100 un 1,97%. Enrique, ¿crees que estamos ante una simple rotación de mercado o hay algún cambio de ciclo en Wall Street?
1: Bueno, están reaccionando bastante violentamente a la caída que ha habido esta última noche en la bolsa coreana, y ha sido por una reducción de expectativas o una moderación de expectativas por parte de SK Hynix, que es la segunda mayor empresa de chips del mundo, por detrás de Samsung. Y está especializada específicamente en chips de memoria. Entonces, su principal cliente es Nvidia. Es una compañía muy crítica y es clave para toda la cadena de producción de semiconductores. Ha simplemente, que no es poco, pero ha dado una reducción de la estimación de ganancias del 8%, y eso ha provocado la caída, ha obligado a parar la bolsa coreana, y eso se ha contagiado al Nasdaq y a todas las compañías del sector, más o menos. Pero si vemos cómo van en el mes, realmente las grandes tecnológicas americanas no todas van mal. Meta va muy bien, Apple no va nada mal en el mes, o sea que está habiendo corrección, pero desde luego no podemos pensar todavía en un cambio de ciclo o en un cambio de tendencia.
0: ¿Qué estamos viendo, Enrique? ¿Cómo el oro se está viendo fuertemente golpeado? Más de un 3% pierde el principal metal precioso y que, bueno, ha perdido ya los $4,000 la onza, 3.994 está marcando. ¿Qué está pasando realmente? ¿Por qué no está subiendo?
1: El oro realmente era uno de los activos que pasó de ser un activo de refugio a un activo de especulación para obtener realmente ganancias en la cartera. Entonces, esos excesos de valoraciones que se produjeron por una expectativa de inflación mucho más alta a futuro, una política monetaria por parte de la cúpula de la Reserva Federal anterior, que estaba dirigida por Jerome Powell, una política monetaria más acomodaticia, y eso ha cambiado completamente tras el nombramiento de Kevin Warsh. Kevin Warsh, que tiene una figura mucho más cercana a lo que llaman los halcones, los que son de política monetaria mucho más restrictiva, él ya ha anunciado por activa y por pasiva que quiere controlar la inflación y que la va a controlar con todos los medios a su alcance, y eso es dejarla en el 2%. Y si el resto de mercado no acompaña porque empuja la inflación hacia arriba, como lo está empujando el petróleo, como lo está empujando las elevadas valoraciones de bolsa y como lo está empujando probablemente algunas acciones más expansivas de los gobiernos, pues solo le queda a la Reserva Federal subir tipos y reducir balance. Eso, a la larga, es reducir la liquidez, y reducir la liquidez de la divisa en la que cotiza el oro, que es el dólar. Al reducir la liquidez del dólar, el dólar se aprecia y el oro, que lo estamos midiendo en dólares, cae. Entonces, por un lado, tenemos un exceso de especulación de inflación a futuro, que ya el mercado anticipa que Kevin Warsh controlará, y por otro lado tenemos la apreciación del dólar. Ambas palancas están haciendo que el oro caiga. Ahora, ya está en unos niveles que, en relación a cómo ha ido creciendo la economía y al papel que debe jugar el oro en las carteras y la economía real, pues está en unos niveles en los que debería ir encontrando cierto suelo, a no ser que salga mañana un dato anormalmente alto de inflación, que tendremos dato de inflación americana mañana martes, y si ese dato sale muy mal o sale muy por encima de lo esperado, pues probablemente continúe la corrección no solo de oro, sino de bolsa, de bonos, etcétera.
0: Enrique, pues sí, muy pendientes mañana ese dato del IPC. Estaremos nosotros emitiendo especial, como siempre, aquí en Negocios Televisión. Pero aunque la inflación a corto plazo pudiera repuntar, a largo plazo se va a tomar con la Reserva Federal, que esperamos mañana, y ya no solo mañana con ese dato, sino con el libro beige que conoceremos a lo largo de toda esta semana.
1: Sin duda, y lo estamos viendo en los informes. La semana pasada salió por un lado las actas de la Reserva Federal, de la última reunión de la Reserva Federal. Esas actas mostraban una enorme división ante la decisión de subida o no de tipos de interés. Eso no, antes eran 3-4 miembros de la Fed los que abogaban por mantener tipos o subirlos, y el resto eran más acomodaticios. A raíz de la entrada de Kevin Warsh, realmente estamos viendo un giro en la voluntad de los propios miembros de la Fed con voto para subir tipos. Y como los datos de inflación que van apareciendo acompañan a esa tesis, y además Kevin Warsh, su presidente, es quien la apoya más, pues probablemente cada vez más miembros vayan apuntándose a ese carro. Entonces, eso lo vimos en las actas de la Fed. Pero es que luego salió el viernes el informe del primer semestre de política monetaria de la Reserva Federal, que gran parte de ese semestre ha sido bajo el mandato de Jerome Powell, pero este ya lo ha presentado Kevin Warsh, y en ese informe vuelve a reiterar el tono hawkish con el que pretende acometer por lo menos los primeros trimestres de su mandato. Entonces, realmente los datos de inflación que estamos viendo ahora sí que están bastante influidos por el precio del petróleo y el cuello de botella en semiconductores y otros activos que se van encareciendo, pero a largo plazo el repunte de la inflación ha sido mínimo. Prácticamente tenemos a 5 años, a 2 años, una inflación esperada de bastante por debajo del 3, del 2,3, 2,5, y eso ha repuntado ligeramente en estos últimos días, que es parte de lo que ha provocado la caída de los bonos, pero desde luego no mucho. Así que el mercado sí cuenta con que Kevin Warsh controle la inflación.
0: Enrique, nos van quedando menos tiempo, pero no quería irme sin preguntarte por SpaceX. Ya ha corregido con fuerza después de su histórica salida a bolsa. ¿Crees que es una toma de beneficios normal o es una señal de que el mercado empieza a exigir ya mucho más a las compañías ligadas a la inteligencia artificial y al crecimiento? Ya cotiza con poco margen sobre el precio de esa salida de IPO.
1: Sí, es muy difícil valorar una compañía como SpaceX, porque tiene negocios tan distintos dentro de la misma carcasa, que una vez es su segmento de XAI lo que tira para arriba o para abajo, pero en este caso nos vamos acercando a una ventana de liquidez que van a tener determinados inversores ancla que no podían salir y que van a ir pudiendo salir en las próximas semanas y meses. En agosto, cuando emitan los nuevos los resultados del Q2, se abrirá otra ventana del 20% de la capitalización que esperaban poner en mercado. Por un lado, eso da oportunidad de venta, y por otro lado, como ya ha entrado en el Nasdaq 100, se está viendo arrastrada por el propio Nasdaq y sobre los temores que hay en otro segmento de la propia compañía, que es el lanzamiento que va a haber, me parece que es el 16 de julio, del Starship, que en el que pretenden ya lanzar la nave lanzar el propulsor y hacer un aterrizaje controlado de ambos. Entonces, si eso lo consiguen, realmente la compañía puede volver a repuntar en bolsa. Si no lo consiguen, como eso genera tanta incertidumbre, tanta volatilidad, pues probablemente siga sufriendo esa volatilidad. De todas formas, ya se está acercando a los niveles de salida a bolsa y por tanto, hay inversores que probablemente ya vean oportunidad de compra a estos niveles, pero por otro lado, si cae de los $135, igual ya empieza a haber ventas más forzadas por evitar las pérdidas. Veremos lo que pasa en las próximas semanas.
0: Pues sí, efectivamente, muy pendientes a todo el mercado, en especial sobre todo al sector tecnológico, a SpaceX e inteligencia artificial. Enrique Bailly-Valier, director general de Altex Asset Management, ha sido un placer volver a tenerte aquí en el cierre. Buena semana y buen negocio.
1: Muy buenas noches, buen negocio.
0: Buenas noches, Enrique. Bueno, pues hacemos una pequeña pausa publicitaria y enseguida volvemos ya también con nuestro analista aquí en el cierre, porque estamos viendo jornadas sangrientas, sobre todo para el Nasdaq 100, que ya está cayendo casi un 2% a tiempo real. Recuerden, quedan 14 minutos para que escuchemos el toque de campana al otro lado del Atlántico. Una pausa y volvemos.

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4: Que habéis aprobado figuras que no os enteráis de nada. Bueno, no lo habéis aprobado. Lo que habéis conseguido que no rechace la mayoría absoluta porque no habéis conseguido tener el apoyo para aprobarlo en la no sé cuántas votación, lleva a que cualquiera de nosotros, menos vosotros, porque hay una excepción en la normativa, los políticos, a los políticos, hombre, por privacidad, por importancia, porque claro, tienen una responsabilidad, a esto no se les aplica. Estos pueden borrar los mensajes, no le digo de la compañía farmacéutica que es, pero estos pueden borrar los mensajes, esto no les pasa nada, pueden hacer lo que les salga de la nariz. Pero tú no. A ti te van a mirar los mensajes de cabo a rabo. Y tú vas a ser un delincuente en potencia. En lugar de un presunto inocente, pasamos a la misma terminología que hemos vivido los hombres alrededor de la relación con las mujeres en la legislación. Ahora nos lo lleváis a todos, hombres y mujeres, sobre lo que está sucediendo. ¿Dónde? ¿Dónde?

0: Seguimos de Negocios Televisión, muy pendientes a lo que estamos viendo en el mercado. Hoy jornada sangrienta para toda la renta variable en Estados Unidos. Nasdaq 100 desplomándose más de un 2%. En el mercado de las criptomonedas, Bitcoin también está sufriendo el golpe. Cae más de un 2,5%. Pierde ya esa horquilla de los 63.000. Y también fuerte golpe para el oro. Los metales preciosos están desplomando, caída del 3% para el oro en concreto, que bueno, pues ya se olvida de esos 4.000 dólares la onza. Enseguida vamos a pasar a nuestro análisis técnico, pero atención porque vamos a repasar el golpe directo al dólar. El creador de los BRICS ve un posible nuevo orden monetario. Parece que está empezando el mayor desafío al dominio del dólar desde Bretton Woods. La advertencia llega de una voz con mucho peso, Jim O'Neill, el economista que creó el concepto BRIC en Goldman Sachs y que anticipó el ascenso de las grandes economías emergentes. Durante años defendió que sustituir al dólar era prácticamente impensable, pero ahora reconoce que ha cambiado de opinión completamente. ¿Y por qué? Pues bien, porque los avances en los sistemas de pago precisamente ya están empezando con ese mayor desafío al dominio de dólar. La advertencia llega de Jim O'Neill, ha cambiado de opinión, dice que ya sí que existe una alternativa real en construcción. El dólar seguirá siendo clave, pero su dominio enfrenta el mayor desafío desde Bretton Woods. Avances en pagos digitales facilitan esas alternativas al dólar. Hay mucho más uso de esas monedas locales en el comercio entre los miembros de los BRICS. Nuevas infraestructuras financieras, precisamente para poder evitar toda esa dependencia y todo ese circuito dominado por Estados Unidos. Y fíjense, BRICS Plus Thinking refuerza la coordinación económica en comercio, en inteligencia artificial, en energía y también en gobernanza internacional. Los sistemas de pago propios para reducir toda la dependencia del dólar, que bueno, pues ya estarían en el yuan, en el rublo, en la rupia y en el real. Pues, ¿por qué está cambiando todo esto? Pues precisamente porque lo que estamos viendo es mucha tensión, porque los avances de sistemas de pagos digitales, las monedas locales y las nuevas infraestructuras financieras están permitiendo a los BRICS reducir poco a poco esa dependencia del billete verde. No significa que el dólar vaya a dejar de ser la moneda dominante de un día para otro, pero sí que por primera vez en uno de los arquitectos intelectuales de los BRICS considera que ya sí que existe la alternativa real en construcción. El grupo sigue sin tener una moneda común, pero cada vez utiliza más el yuan, el rublo, la rupia o el real para comerciar entre sus propios miembros, mientras impulsa ese sistema de pago propio para evitar el circuito financiero dominado por Estados Unidos. Además, el lanzamiento de la plataforma BRICS Plus Thinking busca reforzar la coordinación económica del bloqueo de las áreas del comercio, inteligencia artificial, energía o gobernanza internacional. Todo este mensaje que llega en un momento especialmente sensible, cuando Donald Trump ha vuelto a amenazar con imponer fuertes aranceles a cualquier país que intente abandonar el dólar, una prueba de la importancia estratégica que Washington sigue otorgando a la moneda estadounidense. La conclusión es que, bueno, pues el dólar sigue siendo el rey, sí que lo estamos viendo fortalecido además en medio de todo este conflicto, pero el debate ya no gira en torno a si existe una alternativa, sino cuánto tardará en ganar peso la nueva moneda. Bueno, pues muy pendientes a la fotografía del mercado. Vamos a seguir dando la bienvenida a nuestro siguiente invitado de la noche. Tengo el placer de saludar una vez más a Jorge del Canto, asesor financiero. Muchísimas gracias, Jorge, por acompañarnos.
1: Buenas noches, Valeria. Un placer estar aquí con vosotros.
0: Jorge, estamos viendo precisamente hoy la fotografía en Wall Street bastante tensionada. ¿Qué es lo que más te llama la atención?
1: Bueno, en realidad no hay algo que me llame especialmente la atención, sino esa rotación que llevamos semanas, meses viendo de dudas sobre determinadas compañías o sectores. Me estoy refiriendo a la inteligencia artificial y toda esa moda que estuvo acompañando todo ese rato, que estuvo soportando las fuertes subidas del año pasado y que aún hoy tiene tirones al alza importantes, en contraste con esas otras compañías medianas y pequeñas que han estado rezagadas durante 5 o 6 años, un periodo demasiado largo, y que ahora han cogido desde principios de año una notable mejoría. Estamos viendo de nuevo hoy una caída del Nasdaq 100 y también del Standard & Poor's 500, pero soportada también por ese nicho de valores de mayor peso, ¿no?, que han ido adquiriendo peso en los índices. No hay un movimiento que esté rompiendo esa lateralidad que nos acompaña desde finales del mes de mayo. Estamos viendo como tanto S&P como Nasdaq, los dos con amplio peso de ese nicho de mercado, están en esa fase lateral, están reflejando esa indecisión, mientras otro índice, como puede ser el Russell 2000, que agrupa a pequeñas y medianas empresas de los Estados Unidos, ojo, pequeñas y medianas empresas en Estados Unidos, que si las pusiésemos en el contexto de las bolsas europeas o de la bolsa española, serían grandes empresas. Pero esas empresas, esas que han estado rezagadas, vemos cómo han continuado generando máximos y mínimos relevantes en sentido ascendente en esos dos meses. Y es que el dinero al final fluye de un lado al otro. Y es normal que cuando surgen dudas o se alcanzan precios y valoraciones muy exigentes en los mercados, es normal que el dinero busque otros mercados, otras alternativas, otras opciones que siempre hay a la hora de elegir, a la hora de rotar el dinero buscando protección o simplemente buscar mantener la racha.
0: Jorge, también me llama la atención lo que estamos viendo en torno al barril del petróleo. El barril de Brent subiendo más de un 10%, volviendo a superar los 80 dólares de nuevo, vuelta a la subida de ambos crudos. ¿Cuál es la lectura que haces en estos momentos?
1: Bueno, pues estamos a golpe de lo que sucede con Hormuz. Vimos como la tensión provocada por ese ataque de Estados Unidos y de Israel sobre Irán provocó, como consecuencia, tuvo ese cierre de Hormuz. Y todos supimos lo que pasó, cómo se disparó el petróleo, cómo hasta que se fue solucionando, empezamos a ver una luz al final del túnel, un principio de acuerdo, unas negociaciones, y una vez que se firmaron las negociaciones, toda aquella subida se desplomó y volvimos al punto de partida. Eso lo veíamos hace 15 días. ¿Qué ha pasado en estos 15 días? Lo comentábamos la semana pasada, precisamente en el programa del lunes, cuando mencionábamos cuál era el peligro que tenían ahora mismo los mercados o qué riesgos teníamos, y señalábamos a Donald Trump. Donald Trump en dos días fue capaz de, en dos mensajes, primero romper el acuerdo con Irán y en segundo lugar al día siguiente, cuando anunció y puso en entredicho las relaciones comerciales con España y por extensión con toda Europa, vimos lo que provocó. Al día siguiente rectificó en un lado, pero se ha mantenido con el fin de ese acuerdo de paz que duró bien poco. Esos seis meses de tregua que iban a conducir a una negociación definitiva, pues lo hemos visto que se ha roto. Y bueno, el mercado ha estado expectante, el petróleo ha estado expectante a ver qué sucedía, si efectivamente se mantenía o no abierto el estrecho Hormuz. Estamos viendo como Estados Unidos decía que sí, pero estamos viendo que no, que efectivamente el estrecho Hormuz ahora mismo está en duda que se mantenga abierto para la libre circulación de barcos. Eso está claro. Y es lo que está reflejando el crudo, de nuevo, un repunte en ese sentido. Todo lo demás en realidad apenas se ha movido. Lo que sí está generando el crudo es también movimientos en los mercados de bonos. Otra vez los hemos vuelto y los estamos viendo cotizar en precios de guerra, en precios de incertidumbre. Estamos viendo cómo de nuevo los bonos americanos, tanto el 2 años como el 10 años, han repuntado en rentabilidades y vuelven a estar por encima de los máximos que teníamos en cuanto a rentabilidad, es decir, mínimos de precio que teníamos. Y esto, en definitiva, es por una expectativa de que tal vez, finalmente, la Reserva Federal de los Estados Unidos se vea obligada a subir tipos si se mantiene la persistencia de los precios altos. Hay un dato muy interesante que publicaba la semana pasada Charlie Vilello, que era que en los cuatro últimos meses los salarios se han quedado retrasados por la inflación. La inflación ha subido por encima de los salarios. Eso puede provocar que las negociaciones de salarios en el futuro sean de nuevo al alza, que haya un repunte de la inflación y que, por lo tanto, volvamos a ver un escenario de subidas de tipos de interés. Fíjate lo que ha sido este año. Empezábamos el año hablando de dos, incluso alguna fuente citaba cuatro posibles bajadas de tipos de interés a lo largo del año, y ahora estamos hablando tal vez de una o dos subidas. Desde luego, la situación del petróleo, la situación del conflicto ahora ya centrado entre Estados Unidos e Irán, que es entre los dos contendientes donde está la lucha, vemos que tiene capacidad para volver a alterar las expectativas de inflación y, por lo tanto, modificar las intenciones de política monetaria que pueda tener la Reserva Federal.
0: Sí, Jorge, además ya hemos visto hoy con la herramienta de la FedWatch que se inclinan alrededor de un 50% para subir los tipos de interés en la próxima reunión. Y sin embargo, no aparece por ningún lado esa posibilidad de recortar los tipos de interés tal y como quería el presidente de Estados Unidos cuando nombró a Kevin Warsh. Jorge, vamos directamente a repasar lo que está haciendo en estos momentos el mercado. Tocamos la campana al otro lado del Atlántico y volvemos contigo para hacer ese broche final del análisis. Muchísimas gracias, Jorge. Bueno, pues nos vamos efectivamente ya a escuchar la campana de la gran manzana. Nos vamos directamente a repasar lo que está haciendo en estos momentos el mercado en tiempo real. Queda un minuto para escuchar lo que hace ya Wall Street en este cierre de sesión. Vamos a repasar qué está haciendo en estos momentos efectivamente SpaceX. Lo tenemos por aquí cayendo un 4,21%. Intel Corporation un 6,18%. Dentro del hardware Dell Technologies golpe del 1,79%. Y si nos vamos a las 7 magníficas, pues estamos viendo precisamente también tonos negativos. Nvidia recorta un 3,52%, Google un 1,30%, Meta un 1,83%, y del lado de Tesla, la compañía de Elon Musk, también está cayendo al menos un 3,18%. Las que se salvan son Amazon en estos momentos, subida del 0,82%, y Apple y Microsoft con subida de en torno al 1% para Microsoft y para Apple un 0,68%. Con un Standard Poor's 500 que ahora mismo se está desangrando, ahora mismo un 0,79%, hasta los 7,515, Nasdaq 100 un 1,97% y Dow Jones de Industriales cayendo un 0,26%. Ahora ya sí, nos vamos a escuchar la campana al otro lado del Atlántico.
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0: Bueno, pues toca la campana en Wall Street y ahora mismo ya da por finalizada la sesión al otro lado del Atlántico, efectivamente con tonos negativos, con sesión sangrienta para Standard Poor's 500, Nasdaq 100 y Dow Jones Industriales. Volvemos con Jorge del Canto, gracias por esperarnos, Jorge.
1: ¿De qué?
0: Bueno, pues último análisis ya de este cierre, este inicio de semana también con el dato del IPC que conoceremos mañana y con la publicación del libro Beige de la Reserva Federal este próximo jueves.
1: Bueno, pues ha sido una sesión de caídas, claramente, de nuevo incertidumbre y además centrada en las compañías de inteligencia artificial. En los últimos días, además, hemos vivido dos situaciones de esas que muchas veces decimos los analistas y los expertos de vender con la noticia, ¿no? De cuando se produce una situación que se esperaba y que ha tenido un fuerte descuento al alza, pues liquidar. Y por un lado ha sido Samsung, que la semana pasada, el día 7, nos hacían preliminar de lo que podían ser los resultados del primer trimestre, que ha presentado unos resultados realmente y francamente espectaculares. Exactamente los que esperaba el mercado. Multiplicar por 18 los resultados del año pasado, ha obtenido un trimestre histórico. Ni siquiera compañías como Apple o Nvidia han conseguido tantos beneficios en un trimestre en su historia. Sin embargo, era lo que se esperaba y nada más que se conocieron esos datos, viene lo lógico. ¿Esto se va a poder repetir? Y claro, lo que uno piensa es que es muy difícil y que esa expectativa, eso que esperaba el mercado, que ya estaba recogido en el precio, pues lógicamente nos provoca ventas. Y la otra ha sido la salida de SK Hynix, el fabricante de memoria, una empresa que solamente fabrica memoria y por lo tanto está muy pendiente del ciclo que puedan tener las memorias. No es como un fabricante de chips, no es una TSMC, no es una Samsung que fabrica, de acuerdo, chips, fabrica memoria, pero fabrica también otras cosas. En el caso de SK Hynix, hemos visto cómo la salida a bolsa en el Nasdaq como ADR ha provocado una fuerte caída, precisamente porque, entre otras cosas, puede haber provocado que determinadas posiciones que se mantenían en el mercado de Hong Kong se hayan trasladado a Estados Unidos y provocó una fuerte caída en Hong Kong, que llegó a sacudir bastante el índice TOPIX de la bolsa de Hong Kong, y lo hemos visto también traducido en caídas en la sesión de hoy en el Nasdaq. Esos son dos detalles a tener en cuenta. Hay que ser muy consecuente y muy selectivo en los tiempos que corren a la hora de, incluso dentro de un mismo nicho, dentro de un mismo tema de inversión, como puede ser el de la inteligencia artificial, hay diferencias muy grandes entre compañías.
0: Pues muchísimas gracias, Jorge del Canto, asesor financiero, por acompañarnos una vez más aquí en el cierre de Wall Street y hacer este análisis perfectamente de lo que hemos visto hoy en la sesión. Un abrazo, Jorge.
1: Un abrazo, hasta la próxima semana.
0: Hasta la próxima semana, Jorge. Bueno, pues hoy hemos visto precisamente toda esta fotografía de tensión. Lo estábamos comentando precisamente con Jorge del Canto, con numerosas caídas. Los principales índices bursátiles de Estados Unidos han cerrado hoy a la baja. Jornada sangrienta, mientras las tensiones en Oriente Medio se intensificaban. Hemos conocido también ataques entre Arabia Saudí y rebeldes hutíes de Yemen. Y el presidente de Estados Unidos que ha anunciado esa reanudación del bloqueo naval iraní. Sesión negativa para Wall Street, golpe a las tecnológicas, golpe al oro y subida del precio del petróleo. Hacemos una pequeña pausa publicitaria y enseguida vuelven ya con Sandro Meco. Muchísimas gracias. Esto ha sido todo por el cierre de Wall Street.

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1: El reciente memorándum de entendimiento entre Estados Unidos e Irán es una buena noticia, aunque la resolución final del conflicto será compleja. No obstante, los fundamentales empresariales siguen siendo sólidos y, además, las materias primas deberían servir de cobertura en este nuevo entorno. Por eso, en conjunto, mantenemos una visión constructiva sobre los activos de riesgo, especialmente los

mercados emergentes y Japón, con un foco especial en el crecimiento de las exportaciones norte de Asia que se ven impulsadas por la inteligencia artificial. Por último, insistir en la diversificación, que sigue siendo clave, porque la preocupación por la inflación ha aumentado y algunas áreas de los mercados parecen algo sobrecalentadas.

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0: tiene el movimiento alrededor de Groenlandia otra vez con una fuerza importante golpeando al conjunto de la fotografía de la OTAN. Vamos a ver cómo contestan el resto de países, pero lo normal es que cierren filas, salvo Rutte, alrededor de Dinamarca, y a partir de ahí vemos la fotografía alrededor de un Donald Trump que ayer seguía atacando sobre la reducción de tropas, bueno, del porqué de su reducción de tropas, alrededor de cómo él estaba muy decepcionado por cómo se había comportado la OTAN. Es decir, viene Donald Trump en una fotografía de estar cansado y sobre todo enfadado con el conjunto de los socios en la OTAN en este entorno, sobre todo por la guerra de Irán, pero como ven, también por Groenlandia, con lo que el choque de hoy, ya se pueden coger un buen bote de palomitas y un café, porque el choque de hoy es inevitable.
1: Lo que habéis aprobado, figuras, que no os enteráis de nada. Bueno, no lo habéis aprobado. Lo que habéis conseguido que no rechace la mayoría absoluta, porque no habéis conseguido tener el apoyo para aprobarlo, en la no sé cuántas votación, lleva a que cualquiera de nosotros, menos vosotros, porque hay una excepción en la normativa, los políticos. A los políticos, hombre, por privacidad, por importancia. Porque, claro, tienen una responsabilidad. A esto no se les aplica. Estos pueden borrar los mensajes. No le digo de la compañía farmacéutica que es. Pero estos pueden borrar los mensajes. Esto no les pasa nada. Pueden hacer lo que les salga de la nariz. Pero tú no. A ti te van a mirar los mensajes de cabo a rabo. Y tú vas a ser un delincuente en potencia. En lugar de un presunto inocente, pasamos a la misma terminología que hemos vivido los hombres alrededor de la relación con las mujeres en la legislación. Ahora nos lo lleváis a todos, hombres y mujeres, sobre lo que está sucediendo. ¿Dónde? En nuestra privacidad.

0: cuando le preguntaban a Sánchez, respondía poniendo cara de póker a la fotografía de la relación comercial con Estados Unidos, a las palabras de Trump. Sánchez mostraba tranquilidad, sobre todo por las relaciones entre Estados Unidos. Hay un giro muy importante en el planteamiento de España respecto a Estados Unidos desde el caso Zapatero. Antes del caso Zapatero, España estaba envalentonada. Desde el caso Zapatero, España ya no está tan envalentonada. Escuchen a Sánchez.
1: En segundo lugar, ¿cómo

0: Nos tomamos desde el Gobierno de España estas declaraciones que nos hemos enterado, lógicamente, a través de ustedes, ¿no? Mientras estábamos esperando a que se iniciara la cumbre. Bueno, pues con calma y con paciencia, ¿no? Calma y paciencia y una cierta normalidad también, porque al fin y al cabo, cuando uno se aleja un poco de este tipo de declaraciones, lo que ve es que las relaciones entre Estados Unidos y España son unas relaciones en lo social, en lo cultural, en lo económico y también en lo político, muy positivas.
1: No, porque yo soy político y hago las leyes para hacerme mis excepciones. Pero fíjense, tenemos la de los cochecitos, tenemos la fotografía alrededor del wallet digital. Ya verán esto, que es su pasaporte, que es su tarjeta.

0: Bienvenidos a Negocios Televisión, en este espacio que está más dedicado a Estados Unidos. Sí que vamos a dedicar precisamente parte de nuestro tiempo a lo que ha supuesto Lindsey Graham y especialmente las implicaciones que tiene ante unos Estados Unidos que podrían ser más viejos que nunca. Se lo explico en un rato, pero antes, centrémonos en el asunto del día, que por supuesto es todo lo que está ocurriendo entre Estados Unidos e Irán. Hemos visto cómo el presidente de los Estados Unidos parece haberse apoderado del estrecho de Hormuz, al menos ha lanzado este bloqueo, que es cierto que comenzará en el día de mañana a implementarse, pero por el momento tenemos ese paso adelante por parte del presidente de los Estados Unidos, que atención, está dando en estos momentos una entrevista al periodista Hugh Hewitt. Y los titulares que está dando son tan contundentes como alarmantes. En primer lugar, el presidente de los Estados Unidos ha asegurado, hablando sobre Irán, que va a atacarles, que va a darles duro esta noche y mañana. Exactamente las mismas palabras que realizó Donald Trump la semana pasada antes de realizar esos dos ataques antes del fin de semana contra distintas regiones de Irán. Donald Trump que vuelve a avisar, Donald Trump que vuelve a anunciar que va a atacar Irán. Asegura el presidente de los Estados Unidos que ayer los dos países tenían un acuerdo, pero que está siendo Irán, que está siendo Teherán quien lo está rompiendo de forma directa. Aseguraba el presidente de los Estados Unidos que los iraníes son extremadamente poco fiables. Todo esto con la duda, con la pregunta sobre cuáles son realmente los objetivos del presidente de los Estados Unidos en esta contienda, porque sabemos, en palabras de Donald Trump, que no quiere cambiar el gobierno. Bien, pues el presidente ha dicho que va a darle una oportunidad al ataque relativamente pronto. De nuevo, aseguraba Donald Trump que tenían un acuerdo con Irán en el que ellos, Estados Unidos, lo ganaban absolutamente todo. Claro, ¿qué ha pasado aquí? Bueno, hace nada teníamos ese memorando de entendimiento, ese principio de entendimiento entre Estados Unidos e Irán. Bueno, pues para el presidente de los Estados Unidos, ese memorando de entendimiento con Irán se creó para ponerlo a prueba, para ver cuáles eran las garantías por parte de Teherán de que estas condiciones se pudieran cumplir. Y atención, porque ha hablado también del elefante en la habitación, de Benjamín Netanyahu, un Netanyahu con el que Donald Trump asegura que se lleva muy bien. Todo eso también afirmando que a veces no está de acuerdo con Netanyahu y que en esas tiene razón. Todo esto mientras de nuevo la noticia del fin de semana en cuanto a política exterior se refiere en Estados Unidos ha sido el fallecimiento de Mitch McConnell. Vamos a analizar quién es McConnell, pero antes tenemos que pensar en la potencial pregunta que puede haber dejado este fallecimiento, el fallecimiento de un senador en activo en Estados Unidos. ¿Estamos ante unos estados envejecidos de América? Ahora mismo esa es la gran pregunta que está rodeando al presidente de los Estados Unidos. Es la pregunta que está rodeando a todo Washington. Y vamos a analizarlo, sí, pero no sin antes hablar del senador caído. ¿Quién es Mitch? Bueno, de hecho, Mitch McConnell no. ¿Quién es Lindsey Graham? Hemos estado hablando precisamente durante muchos días sobre esta figura, una figura que seguro que le suena. Vamos a analizar precisamente quién es uno de los senadores que más fiel ha sido a Donald Trump, al menos mientras Donald Trump ha sido presidente, porque es cierto que han tenido tiranteces estos dos contendientes. En primer lugar, hablamos de un hombre que ha sido senador en Carolina del Sur desde 2003 hasta precisamente su fallecimiento este fin de semana. Era una de las figuras clave del Partido Republicano. Era uno de los nombres grandes del Partido Republicano. Uno, además, de los hombres en los que Donald Trump más confiaba mientras estaba en el gobierno. Un hombre que, además, fue presidente del Comité de Servicios Armados del Senado y un firme defensor del fortalecimiento militar y la seguridad nacional. Hemos hablado, precisamente, de que es un aliado leal de Donald Trump. Sí, y a la vez un contundente y enorme no. Porque cuando Donald Trump se presentó a las elecciones, no únicamente en la primera legislatura, también en la segunda, uno de los hombres que habló en contra del presidente de los Estados Unidos fue él. Aseguraba que no se correspondía a los estándares del Partido Republicano y que Donald Trump no debía ser presidente bajo ningún concepto. Es verdad, que una vez llegado a la Casa Blanca, Lindsey Graham le ha apoyado contra viento y marea. Y no únicamente en cuestiones nacionales, sino también internacionales. Porque si Graham ha defendido algo, ha sido precisamente la línea dura frente a adversarios como China, Rusia e Irán, y también el apoyo ferviente a Israel y también a Ucrania desde el comienzo de la guerra. Un hombre que puede estar de acuerdo con él o no, pero era un hombre que no tenía ningún tipo de pelo en la lengua. Este hombre era Lindsey Graham, es el senador fallecido en Estados Unidos. Ahora bien, ¿qué viene a continuación? Bueno, pues lo cierto es que el propio Donald Trump ha querido dedicar unas palabras al propio Lindsey Graham. Analicemos precisamente qué tiene que decir el presidente de los Estados Unidos, cuyas palabras eran estas. En este mensaje de Truth Social, donde aseguraba que recomendaba al gobernador Henry McMaster que Darlene, la maravillosa hermana de Lindsey Graham, se desempeñase como senadora interina por el gran estado de Carolina del Sur. Un homenaje fabuloso para Lindsey. Vamos a hablar precisamente en unos momentos de la sucesión de Lindsey Graham, pero precisamente la hermana de Lindsey Graham ha sido, ahora mismo además, en estos momentos, nombrada como sucesora de su hermano. Lo acaba de decir el propio Henry McMaster, que acaba de anunciar, vamos a hablar por supuesto de los potenciales sucesores, pero que la gran sucesora es la hermana de Lindsey Graham, una mujer que se ha dedicado a la campaña política y comunicativa del senador, una mujer que le ha defendido contra viento y marea y que ahora va a sucederle de forma temporal. Luego analizaremos también este proceso, pero vayamos precisamente a esos sucesores. Vamos a hablar de quiénes podrían ser los distintos sucesores del propio Lindsey Graham antes de que se conociese de que su hermana va a ser quien va a ocupar este cargo. En primer lugar, Trey Gowdy, uno de los más representantes, más conocidos dentro de Carolina del Sur, un hombre, un congresista altamente conocido por parte de aquellos que viven en Carolina del Sur, Pamela Ebbett, que era la vicegobernadora precisamente de Carolina del Sur, y también Scott Bessent. Se hablaba de que Scott Bessent podía ser quien sucediera a Lindsey Graham. Finalmente no ha sido así. Y quizá Pamela Ebbett le suene de algo. Por supuesto, Scott Bessent sí. Pero ¿quién es Pamela Ebbett? Sí, era la vicegobernadora, lo sigue siendo precisamente, la vicegobernadora de Carolina del Sur. Pero fue una mujer que quería competir para convertirse en gobernadora y que no lo consiguió. Todo pese al agradecimiento público de Donald Trump.
1: Carolina, Lieutenant Governor. Pamela Ebbett. Where is Pamela? Thank you very much. Good job you're doing. Great job. Good. And good luck with everything. I know it's big stuff, right? Oh, good. Thank you. Well, you have a great
0: Sí, tenía ese agradecimiento de Donald Trump, pero parece que efectivamente no es quien ha sucedido a Lindsey Graham. Ahora ya lo tenemos, es su hermana, es Darlene quien va a suceder de forma interina al propio Lindsey Graham. Y se estarán preguntando, ¿por qué de forma interina? ¿Por qué no puede ser de forma directa la senadora jefa de Carolina del Sur? Bien, pues porque hay un proceso. Además, estamos en año de elecciones, así que vamos a ir analizando paso a paso cómo se elige al sucesor de Graham. En primer lugar, el gobernador Henry McMaster nombra el sucesor interino. Ya lo ha hecho, va a ser Darlene Graham quien precisamente tome el relevo de su hermano. Lo acaba de decir, es una noticia de última hora. Por otro lado, los requisitos. Todo aquel que quisiera convertirse en el sucesor de Graham debía tener más de 30 años, debía ser ciudadano desde hace 9 y residente de Carolina del Sur al ser nombrado. De nuevo, todo esto ya lo sabemos, ya se lo he destripado, ya sabemos quién es la figura que va a suceder a Lindsey Graham. Pero claro,

0: Aquí hay un problema, que esto es interino, lo tiene que certificar en primer lugar los republicanos, que van a celebrar en 5 días unas elecciones para certificar que ella o que quizá otro candidato sea quien represente al partido, sí, de cara a las midterms, porque sabemos que el 3 de noviembre va a haber una contienda para ver quién es el senador en este estado. Bien, pues Annie Andrews, por parte de los demócratas, está esperando. Puede que Darlene Graham sea precisamente su contendiente o puede que sea otro totalmente distinto. Y teniendo esto en cuenta, acompáñame, porque les he estado hablando por un momento de Lindsey Graham, pero también quiero hablarles de este hombre, de Mitch McConnell, porque es la otra gran figura del fin de semana. ¿Qué ha pasado con Mitch McConnell? ¿Dónde está Mitch McConnell? Durante meses no hemos sabido absolutamente nada de este congresista de 84 años, solo que estaba ingresado. Bien, pues ahora sí que tenemos una actualización. Una actualización señalada por el propio Mitch McConnell, que ha querido lanzar un mensaje a sus seguidores en Kentucky asegurando que está en plena recuperación, adjuntando esta imagen donde se le ve precisamente en el hospital recuperándose, aún no sabemos exactamente qué ha ocurrido, pero recuperándose de distintas dolencias. Todo mientras aseguraba que tiene un compromiso realmente fuerte con Kentucky, es decir, que va a seguir trabajando a pesar de sus problemas de salud. También que tiene una serie de antecedentes y que está en recuperación en curso, pero de nuevo que va a seguir trabajando con dos palabras, determinación y también gratitud hacia el pueblo de Kentucky. Bien, de nuevo, Mitch McConnell, si no le tienen muy ubicado, quizá sí le ubiquen más con lo que le ha ocurrido lejos del ámbito de la política. Vamos a ver precisamente las imágenes de lo que le ha ocurrido a Mitch McConnell en los últimos meses, donde veíamos que con problemas evidentes para poder andar, sufría de forma repentina una caída que evidenciaba esos problemas, ahí la tienen, esos problemas que está teniendo a nivel físico. De nuevo, la pregunta está sobre la mesa. ¿Está Estados Unidos apostando en estos momentos por senadores, por líderes políticos que quieren seguir en el cargo pese a su edad, pese a sus problemas de salud, pese a todo lo que está ocurriendo? Porque sí, lo hemos visto con Mitch McConnell, lo estamos viendo también con Lindsey Graham, pero también, si hacen un poco de memoria, hay cierto expresidente que sufrió también esto.
1: Operating the Auto-Pen, and I'm sure there are more than one, because I think some of the people can operate it themselves. Some of the high-level people operated themselves. They would just go in and sign his name with an Auto-Pen onto very important documents, not only pardons, but policy, maybe CAFE standards, okay, as an example. Who signed CAFE? If you ask Biden what's a CAFE standard, he would have absolutely no idea. He'd say, where is the CAFE located?
0: Sí, Donald Trump se ríe mucho de Joe Biden. Todos hemos visto las caídas y los despistes del expresidente de los Estados Unidos. Pero por mucho que hable Donald Trump, parece que esas mismas dolencias que estaban acusando al expresidente de los Estados Unidos también lo están haciendo con el presidente actual. Estas imágenes son algunos de los ejemplos en los que Donald Trump, quizá al ritmo, al son de una nana, tiene serios problemas para mantenerse despierto. ¿Se acuerdan que llamaba a Joe Biden Sleepy Joe? Pues eso mismo le está ocurriendo al propio presidente Donald Trump. Y de nuevo, la conclusión de todo esto, la conclusión de Lindsey Graham, de Mitch McConnell, de Joe Biden, de Donald Trump y de tantos y tantos congresistas y figuras dentro de Estados Unidos es si Estados Unidos está ahora ante los estados envejecidos de América. Porque lo que vemos conforme el tiempo va avanzando es que la tónica de este color en Estados Unidos pasa a ser una tónica totalmente distinta. Y vemos cómo el color nos transporta a otra época donde vemos a unos Estados Unidos muchísimo más envejecidos. ¿No me creen? Vamos a echar un vistazo a los datos para ver precisamente cuál es la media histórica de los distintos candidatos en el país. En primer lugar, si hablamos de un presidente de los Estados Unidos, suele llegar al cargo con 56,2 años de forma aproximada. Congresistas, 45 años clavados. Senadores federales, 49,8 años. O gobernador de cualquiera de los 50 estados, 49,7 años. Bien, ¿tienen las cifras? Perfecto. Esto es lo que ocurre de forma histórica. Vamos a ver lo que ocurre actualmente con los mismos

0: Porque ahora mismo la media histórica, la media que tenemos ahora en Estados Unidos, no son estos datos que estamos viendo en pantalla, sino los datos sobre esa edad actual. Aquí los tenemos precisamente. Vemos cómo, atención, de los 431 miembros de la Cámara de Representantes, 199, casi 200, es decir, prácticamente la mitad, tienen más de 60 años. Pero es que atención, porque en cuanto a senadores se refiere, tenemos 99, de esos 99, 69 tienen más de 61 años. Nos vamos a gobernadores, de nuevo, de 50 gobernadores que hay en Estados Unidos, más de la mitad, 27, tienen más de 60 años. Todo pese a eso que hemos visto, pese a esos datos donde el 60 no era un número objetivo en absoluto, porque sí, puede que estén pensando en Donald Trump, puede que estén pensando en Joe Biden, pero también hemos tenido a una gran cantidad de presidentes que no han tenido en absoluto la edad de los presidentes actuales o de los últimos. El dato demoledor es este: aproximadamente el 51% de los cargos actuales en Estados Unidos están representados por personas con más de 61 años. Y se preguntarán, ¿esto va a seguir para siempre? Bueno, vamos a echar un vistazo hacia aquellos que se quieren presentar en el año 2028, porque los principales candidatos no terminan de ser la nueva generación. Vámonos al más joven de todos, el que va ganando, J.D. Vance, con 41 años. Bueno, ahora mismo sí, es el más joven de todos, pero aún así no está dentro del umbral que muchos consideran como próxima generación. Marco Rubio, con 55, yo me esperaba que tuviera menos, pero tiene 55. Y Gavin Newsom, que tiene 58. Todo, por supuesto, mientras Kamala Harris quiere volver a repetir lo que no consiguió en 2024, ahora en 2028, a sus 61 años de edad. Y de nuevo, vamos a ir al centro del plato precisamente para poder ilustrar todo esto de forma adecuada. Esto es lo que está pasando. Este es el color sepia que parece que está asolando a Estados Unidos en estos momentos. Pero aunque no lo parezca, hay un partido que ha encontrado su vuelta al color. Porque sí, a diferencia de los republicanos, los demócratas sí que parecen haber encontrado la nueva generación. Esta, damas y caballeros, es la nueva generación de los demócratas. Estos son los rostros en los que los demócratas se apoyan para cambiar, y nunca mejor dicho, el viejo régimen. Alexandria Ocasio-Cortez, congresista, de forma directa en el Congreso, tiene a la gran representante, que tiene 36 años. Vámonos a Nueva York, vámonos a los alcaldes. Sohran Mamdani está siendo uno de los alcaldes, al menos con más importancia mediática en Estados Unidos, a sus 31 años. Pero es que hemos hablado de los candidatos presidenciales. Hay uno que está empujando muy fuerte, muy, muy fuerte. ¿Por qué? También por su edad. Hablamos de John Ossoff, que a sus 39 años quiere dar la campanada y convertirse en el próximo presidente de los Estados Unidos. Ahora mismo esta es la batalla generacional que está librándose en Estados Unidos. Todo mientras, de nuevo, el país sigue recordando al propio Lindsey Graham. Y lo ha recordado de forma especial y personal el presidente de los Estados Unidos, que ha lanzado un comunicado en el que se ha visto una serie de afirmaciones que realizaba Donald Trump con respecto al propio Lindsey Graham. Asegura que es una pérdida profundamente personal. Hablaba de su última conversación, asegurando que Graham le había llamado, que posiblemente la última llamada que realizó el propio Graham fuese al presidente de los Estados Unidos. Todo mientras defendía a Kavanaugh y mientras además tenía una habilidad política tremenda, según el presidente de los Estados Unidos, y un legado y un impacto increíbles. Todo mientras Donald Trump también lanzaba esta imagen en la Casa Blanca. Una bandera a media asta puesta en conmemoración al propio Lindsey Graham. Una conmemoración que, sin embargo, sí, ha sido muy sentida, pero le ha hecho tener cierto impacto político, porque Donald Trump parece que ha aprovechado el fallecimiento de Lindsey Graham para sacar adelante unas medidas que sí, puede que a Graham le gusten, pero también a Donald Trump. Atentos al último vídeo que se ha puesto de forma pública sobre Lindsey Graham, con quién estaba y qué era lo que quería conseguir a cambio.
1: Thank you for coming, Lindsey.
2: Yeah, yeah, got a little update for you here.
1: Yeah,
2: just tell me when I can talk. But good visit with the president, right?
1: Yeah, I think that we had really a good meeting.
2: Yeah,
1: the mood
2: so
1: was
2: too
1: good,
2: yeah.
1: And we had some very important results. And I think that the decision of President Trump about licenses, positive signals about Patriot licenses, were important.
0: Sí, su último gran objetivo era poder conseguir

0: presidente de los Estados Unidos. Que sí, ha respaldado el paquete de sanciones contra Rusia impulsado por Graham. No conocemos aún en qué consiste ese paquete de sanciones, pero Donald Trump, que hasta hace nada se veía a sí mismo, se establecía como un personaje absolutamente neutral en la guerra, ha visto como ahora, ojo, que los misiles Patriot, igual Ucrania, puede empezar a fabricarlos. ¿Y cómo puede haber nuevas sanciones contra Rusia? Pero no es el único anuncio político que ha hecho Donald Trump, precisamente señalando el fallecimiento de Lindsey Graham. Porque también el presidente de los Estados Unidos, a través de su cuenta de Truth Social, ha anunciado la aprobación, o lo que va a firmar al menos, de la ley para salvar a América, por supuesto. Ese es el gran objetivo. Pero también, por otro lado, va a hacer esa ley de claridad que quiere señalar precisamente a China, a sus rivales, algo que Lindsey Graham deseaba de forma ferviente. ¿Pero en qué consiste esta ley? Vamos a echarle un vistazo, porque esta ley de la Clarity Act básicamente define qué activos digitales son valores y cuáles son materias primas. Asigna a la SEC la supervisión de los valores digitales y a la CFTC la de las materias primas digitales. Una ley que fomenta la innovación, que crea un entorno regulatorio más predecible para que las empresas puedan desarrollar y crecer en Estados Unidos, que protege a los consumidores, que establece salvaguardas y requisitos de transparencia y, finalmente, que refuerza el liderazgo de Estados Unidos. Porque aquí estamos hablando de una sociedad envejecida, de una joven, da igual. Puede que miren esto y no tengan ni idea de qué es totalmente entendible. Básicamente, pueden olvidar todo esto y que tengan el mensaje que quería transmitir Lindsey Graham, que la supremacía de Estados Unidos sobre sus rivales, sea China, Rusia, Irán o quien sea, es absoluta. Ese era el gran objetivo del presidente de los Estados Unidos, que de nuevo tiene que enfrentarse ahora a esta pregunta por aquí. ¿Estos Estados Unidos están envejecidos? Veremos cómo lo gestiona el propio presidente de los Estados Unidos, mientras también tenemos que ver cómo gestiona todo lo que está ocurriendo en Irán. Vamos a hablarlo precisamente con Adrián Zelaya, presidente NKI Group. Adrián, muchísimas gracias por estar con nosotros en el día de hoy.
1: Bueno, gracias a vosotros por invitarme.
0: Bueno, Adrián, todo ha cambiado. Hemos visto cómo este fin de semana y especialmente las últimas horas han hecho que lo que conocíamos, lo que creíamos saber con respecto a la guerra en Irán, cambie de forma absoluta. De repente el presidente de los Estados Unidos ha dicho: en el estrecho de Hormuz me quedo yo y de aquí no se puede pasar. Todo, por supuesto, ante la respuesta de Irán. ¿Cómo ves, Adrián, la situación en el estrecho de Hormuz y cuál crees que puede ser el futuro en este enclave?
1: Bueno, efectivamente es un cambio importante, pero desde luego nada imprevisible. Efectivamente nos encontramos ante una, lo que algunos han calificado como una ofensiva masiva de Estados Unidos, con este bombardeo de más de 80 objetivos estratégicos en suelo iraní, una represalia también masiva, podemos decir, de Irán sobre las bases militares de Estados Unidos en Bahrein, Kuwait, Omán, y un anuncio por parte de Estados Unidos del bloqueo otra vez del estrecho de Hormuz, con amenaza de este cobro de un 20% de tasa compensación y tal. Bueno, yo creo que esto era más que previsible, porque el punto de partida del memorándum de entendimiento yo creo que va a ser una referencia muy clara a la hora de que esta guerra termine de centrarse o termine simplemente. Pero es algo estratégicamente tan duro, tan grave y tan difícil de aceptar por parte de Estados Unidos, que era previsible que esto desencadenara todo tipo de resistencias en el establishment norteamericano, en Israel, etcétera. Y que como consecuencia de esto, pues Trump empezara a utilizar sus técnicas habituales de un paso adelante, un paso atrás, un paso adelante, un paso atrás, hasta llegar más o menos donde quiere. Pero claro, ahora de lo que se trata es de que algo que Donald Trump, o el gobierno de Estados Unidos, ha visto muy claro, que es que no había otro remedio que firmar ese memorándum de entendimiento, porque Estados Unidos había perdido la guerra y solo le quedaban dos caminos: o una escalada de resultados imprevisibles y que nadie en su entorno se la estaba aconsejando, o un reconocimiento de que efectivamente la guerra estaba perdida y por lo tanto había que firmar algo parecido a este memorándum de entendimiento. Pero esto que Donald Trump o el gobierno de Estados Unidos lo ha visto claro, ahora falta que lo vea el conjunto del establishment de Estados Unidos y el establishment de Israel, que son los que están presionando y van a presionar hasta el final para evitarlo, ¿no? Estamos hablando de algo que tiene una

0: repercusiones estratégicas que van mucho más allá de la terminación de la guerra. Estamos definiendo el futuro de Oriente Medio, en manos de quién va a quedar Oriente Medio, ¿no? Y que esas resistencias sabíamos que se iban a producir, van a continuar y, en definitiva, la cuestión clave es cuánto tiempo va a tardar el gobierno de Estados Unidos en convencer al establishment de lo que he dicho, de que no hay otro remedio que firmar el memorándum de entendimiento o algo parecido al memorándum de entendimiento. Entonces, yo creo que en definitiva estamos ante una cuestión de tiempo. El final, de una u otra forma, va a terminar siendo va a terminar siendo este, la firma definitiva de algo parecido al memorándum de entendimiento de Islamabad, pero mientras tanto vamos a tener tiras y aflojas, pasos adelante, pasos atrás, riesgos de escalada regional, sin que haya que descartar absolutamente nada, porque estamos hablando siempre de equilibrios muy delicados, por supuesto.
1: Es que precisamente en esta cuestión que estás hablando de equilibrios continuados de forma total, no únicamente en Hormuz, sino precisamente en toda la contienda entre Estados Unidos e Irán, hay mucha gente que está mirando con cierta preocupación a Bab al-Mandeb, donde se habla de que se podría precisamente cortar también la navegación por allí, viendo lo que está ocurriendo por parte de Estados Unidos. ¿Crees que es viable? Porque las amenazas han estado allí. Desde luego, no es la primera vez que escuchamos esta afirmación por parte de los distintos estados del Golfo. ¿Crees que se puede hacer? Y de hacerlo, ¿cuáles son las implicaciones, ya no únicamente para el mundo, sino precisamente para el devenir de esta guerra?
0: Bueno, que se puede hacer está claro porque los hutíes ya lo han hecho. O sea, los hutíes tienen capacidad militar suficiente para bloquear ese estrecho, ¿no? Ahora estamos en un punto difícil por ese bombardeo de Sanaa, que puede ser el detonante de ese cierre del estrecho de Bab al-Mandeb. No está claro, pero parece que ese bombardeo de Sanaa no ha sido realizado por Arabia Saudí, sino por el gobierno prosaudí de Yemen, enfrentado a los hutíes. Bueno, no sería exactamente lo mismo. Es posible que haya sido algo no del todo controlado por Arabia Saudí, pero de cualquier forma es un paso que muy posiblemente va a tener respuesta y que puede ser el pretexto que desencadene ese cierre del estrecho. Eso, de cualquier forma, habría que descartarlo o darlo como posible. Posible sí es, porque exactamente igual que Estados Unidos ha decidido, al menos provisionalmente, romper el memorándum de entendimiento y volver a las hostilidades, no al nivel de los primeros 40 días de guerra, pero volver en cierta forma a ese contexto de hostilidades. Pues exactamente igual, pues Irán puede dar pasos, los aliados de Irán pueden dar pasos dentro de una estrategia de presión mutua, de amenaza mutua, y el cierre del estrecho del Bab al-Mandeb puede ser una baza muy claramente utilizable en caso necesario por los hutíes como aliados de Irán, sin ninguna duda.
1: Precisamente como también hemos visto cómo este conflicto se está expandiendo por el mapa de Oriente Medio al ver esta tensión y esos enfrentamientos ya directos entre Arabia Saudí y los hutíes. ¿Cómo crees que puede alterar esto al conflicto en activo? Y sobre todo, Adrián, te lanzo la pregunta de si crees que, al igual que el mapa se está ampliando en este momento de conflictos en activo, puede seguir ampliándose hasta conseguir un conflicto aún mayor y aún más global.
0: Sí, vamos a ver, la clave está en realidad en Estados Unidos, más que en los propios países de Oriente Medio que podrían, por unas razones u otras, irse incorporando al conflicto, como estos monarquías del Golfo que están en una situación desesperada, ¿no? Tienen su supervivencia amenazada, están aún tristes de que una represalia de Irán masiva pues destruya sus estructuras de soporte, incluso de soporte vital, ¿no? Como los recursos hídricos, por ejemplo, ¿no? Y esto sería una catástrofe casi definitiva para la supervivencia de países que son en sí mismos muy inestables, ¿no? Son monarquías que se soportan en una parte en general pequeña de la población, con una parte, muchas veces, a veces mayoritaria incluso de la población, sin derechos de ciudadanía y utilizada sistemáticamente como mano de obra barata, algunos dicen que en condiciones de semiesclavitud, bueno, hay de todo, pero son estructuras política y socialmente tremendamente inestables. Entonces, cualquier conflicto de cierta gravedad, cortes en la viabilidad económica de estos países puede suponer una auténtica explosión social. Estos países están en una situación realmente desesperada y dentro de esa desesperación no hay que descartar movimientos drásticos. Esos movimientos drásticos pueden ser de pronto un volcarse de forma radical e inmediata en apoyo de la estrategia de Estados Unidos y de Israel, o bien al contrario, dar de pronto un salto para salvarse y llegar a acuerdos con Irán para acuerdos muy relacionados con el cierre de las bases con el cierre definitivo de las bases de Estados Unidos, acuerdos con Irán que les permitan, cambiando de bando, salvar la supervivencia del país. No hay que descartar que ese tipo de movimientos se produzcan, pero la clave de todo ello, en mi opinión, está en Estados Unidos. He dicho antes que este conflicto va a durar, se va a endurecer en la medida en que el gobierno de Estados Unidos necesite endurecerlo para convencer al establishment norteamericano de que tiene que firmar, de que tiene que aceptar esa rendición de hecho, que es la firma del memorándum de Islamabad o algo parecido, que, bueno, que se ha roto, pero que ha marcado un camino. Entonces, se sabe que esto o algo parecido va a tener que ser firmado, pero mientras, ya he dicho antes, mientras el establishment norteamericano se va aceptando esta realidad, pues vamos a tener una situación de tires y aflojas, de agravamientos, de posibles nuevos países implicados, de posibles nuevos conflictos, nuevas estrategias como el cierre del estrecho de Bab al-Mandeb. Todo eso no hay que descartarlo en absoluto. Y el gobierno de Estados Unidos irá incluso agravando la situación, todo lo que sea necesario, cara a esos dos objetivos. Un objetivo en el cual Donald Trump, como siempre, frente al establishment, tiene que demostrar agresividad y victoria. Victoria en la medida en que pueda, evidentemente, pero tiene que demostrar agresividad. Y muchas veces estas expresiones que parecen absurdas, estas amenazas que parecen absurdas por parte de Donald Trump con respecto a Irán, con respecto a otros países, no están tanto dirigidas a esos países, sino están dirigidas hacia atrás, al establishment norteamericano, para transmitirle, no os preocupéis, aunque haya puesto sobre la mesa ese memorándum que consideráis inaceptable, yo estoy con vosotros, soy todo lo agresivo que sea necesario ser para defender los intereses del establishment norteamericano. Yo creo que Donald Trump juega mucho con esa dialéctica y es en esa dialéctica en la que se va a mover, transmitiendo todo lo que sea necesario para reforzar esa imagen de agresividad y de capacidad de implicación, evidentemente.
1: Adrián, porque estabas hablando de tiras y aflojas y es justo lo que hemos visto hace unos minutos. Donald Trump en un programa de televisión ha confirmado, y cito de forma literal, que va a dar duro a Irán tanto en esta noche como en el día de mañana, algo que ya realizó y que ya proclamó la semana pasada. Y te quiero preguntar, ¿puede Donald Trump, nos preguntábamos la semana pasada si a lo mejor podíamos esperar algún mensaje en Truth Social donde dijera que por insistencia de Pakistán o de Qatar o de algún país mediador no realizaba estos ataques? ¿Crees que estamos más cerca de este caso o que efectivamente Donald Trump sabe que las elecciones se acerca, la presión que estabas comentando y que ha llegado el momento de atacar a Irán?
0: Bueno, el momento de atacar a Irán ya llegó. Llegó en su momento en un conflicto bélico que duró 40 días y Estados Unidos y Donald Trump saben que mucho más que eso no pueden hacer. Lo que pueden hacer es prolongar el conflicto, poner más en riesgo la economía mundial y su propia economía y que situarse en una situación cada vez más difícil, pero quizás al propio Donald Trump, al gobierno de Estados Unidos, esto no le importa demasiado, porque esto en sí mismo puede ser el argumento que necesiten para convencer al establishment. Es decir, cuanto más dura sea la situación, más difícil sea la situación en la que Estados Unidos va quedando por la prolongación del conflicto, será más fácil convencer al establishment de que hay que firmar. Yo creo que este es el contexto en el que Trump se mueve. agresividad, victoria y dejar que la situación se deteriore.
1: Sobre algo de lo que hemos estado hablando, que son esas elecciones, que sabíamos que en Estados Unidos se iban a celebrar el 3 de noviembre y que hoy hemos conocido que en Israel se van a celebrar el próximo 27 de octubre, una semana antes que las elecciones en Estados Unidos. ¿Crees, teniendo en cuenta que Netanyahu necesita estar en la guerra y que Trump necesita salirse de ella, que a lo mejor el conflicto nos puede acompañar hasta ese momento para llegar a esa semana crucial en la que se ponga una paz que ya haya pasado para Netanyahu y que ayude a Trump en sus propios comicios?
0: Bueno, es una posibilidad si llegáramos a esas fechas, ¿no? Porque efectivamente, tanto Netanyahu como su fundamental contrincante político cara a las elecciones tienen unas estrategias de enorme agresividad militar. Entonces, esta dialéctica de agresividad militar, Israel la va a intentar mantener hasta las elecciones, sin ninguna duda. Esto le puede dar esa semana de oportunidad a Donald Trump para dar un golpe, efectivamente, si todavía la guerra está en pie, para dar un golpe sobre la mesa y decir, bueno, pues ahora firmo la paz, terminamos el conflicto y exponerlo de una forma tal que le catapulten las elecciones al Partido Republicano. Pero claro, estamos hablando de muchos meses en una situación muy difícil de aguantar por parte de Estados Unidos y de la economía occidental. Los reconocimientos de Estados Unidos han sido muy claros con respecto a los 40 días que tenemos de margen para aguantar la situación en cuanto a las reservas de hidrocarburos, ¿no? El tiempo yo creo que se les va agotando, salvo que encuentren alguna solución a la disposición de hidrocarburos, de petróleo pesado, pues la verdad es que prolongar varios meses el conflicto, pues les va a ser bastante difícil, ¿eh? Pero bueno, todo depende, como he dicho antes, de que hasta dónde llegue esa desesperación de ese establishment que está realmente, efectivamente, desesperado por no perder el control de Oriente Medio y hasta dónde se deteriore la situación económica de Estados Unidos. Trump va a jugar con estas dos bazas, constantemente estará internamente, ¿no? Externamente transmitirá agresividad, pero indirectamente estará lanzando mensajes hacia el establishment diciendo ya no, en los que se dirá que ya no podemos aguantar más, ¿no? No podemos aguantar más, hay que firmar. ¿Va a ser capaz, más que Donald Trump, el establishment de aguantar hasta noviembre? Bueno, esta es la cuestión clave.
1: Acuerdo de cara a Irán y te quiero preguntar sobre la posibilidad de firmar un acuerdo en Rusia, donde parece que ahora mismo las probabilidades no están llevando hacia ese punto. Estamos viendo una oleada de ataques con drones por parte de Ucrania que el propio Vladimir Putin ha asegurado que va a ser respondido de la misma forma. ¿Cómo ves en este momento en el que el pulso continúa precisamente entre Putin y Zelensky el conflicto de forma directa en Rusia?
0: Bueno, me da la sensación de que la situación en cierta forma se ha tranquilizado en Rusia, ¿no? Así como en los últimos meses había un gran, vamos a decir, movimiento social, político, en los grandes referentes institucionales, presionando de alguna forma al Kremlin a responder a lo que estaba sucediendo, fundamentalmente, no únicamente, a lo que está sucediendo en realidad desde el año 2023 con distintas estrategias de provocación contra Rusia destinadas a conseguir una escalada del conflicto, pero esto ya se desencadenó muy claramente con estos ataques con drones al interior de Rusia, ¿no? Y entonces las peticiones de reacción, pero ya no tanto contra Ucrania se está reaccionando. Y lo que no se quiere ni quiere prácticamente nadie en la propia Rusia es hacer un daño directo a la población civil en Ucrania. Lo que ha estado pidiendo durante estos meses la población y los referentes mediáticos, etcétera, reacción contra los países europeos que están detrás de esos ataques, ¿no? Y sí se notaba una tensión importante en esa dirección, que a mí me da la sensación de que en las dos últimas semanas se ha tranquilizado, y yo creo que en parte puede haber sido un factor importante los la toma de Konstantinivka, la toma prácticamente total de Krasny Liman, en los

0: el avance del frente un poco en todas las direcciones, que ya apunta a un calendario de cada vez más visualizable, ¿no?, de avances territoriales, algo que, como consecuencia de la guerra de desgaste, durante años, bueno, se ha visualizado siempre de forma muy lenta. Pero sí, yo creo que los mensajes del Kremlin en los últimos días, en las últimas dos semanas, están siendo en este sentido más serenos. Anteriormente, ¿sabes?, aparecieron mensajes, evidentemente responsabilizando a los países europeos de lo que estaba sucediendo, incluso algunos mensajes apuntando a posibles destinos directos de ataques con misiles rusos en países europeos, en concreto las fábricas que están construyendo esos drones que está utilizando Ucrania. Pero yo creo que hay ahora una apuesta renovada, una renovación de la apuesta por mantener el conflicto en su esquema habitual de guerra de desgaste en Ucrania. Guerra de desgaste fundamentalmente con avances territoriales en función de lo que dé de sí la guerra de desgaste, ¿no? Yo creo que esa es la referencia básica, sin prejuicio de que, claro, estos ataques con drones que están yendo a más, también la capacidad de Rusia de filtrar esos ataques está yendo a más, pero claro, dependiendo a dónde lleguen estas provocaciones y la implicación de los países europeos, todos sabemos que esa estrategia, digamos, de paciencia a largo plazo, de mantenimiento de la guerra de desgaste por parte de Rusia, todos sabemos, y ellos también, que tiene límites. Entonces, en la medida en que esos límites no se crucen, ahora da la sensación de que la estrategia dominante es continuar en lo que ha venido siendo la estrategia básica durante los últimos tres años, ¿no? Guerra de desgaste y avances territoriales en función de lo que esa guerra de desgaste permita o facilite.
1: Pues veremos hacia dónde lleva esa guerra de desgaste y si finalmente llega este acuerdo de paz, que es lo que deseamos todos. Adrián Zelaya, presidente de NKi Group, muchísimas gracias por estar con nosotros en el día de hoy. Un saludo.
0: Muy bien, un saludo.
1: Igualmente, adiós. Bueno, pues atención, porque estábamos hablando precisamente de todo lo que estaba ocurriendo y lo que podía ocurrir de cara a la guerra en Irán. Bien, pues atención, porque la televisión estatal iraní ha informado, citando fuentes del ejército, que Irán ha desplegado drones para atacar instalaciones y equipos militares de Estados Unidos ubicados en Kuwait. De acuerdo con la información, las Fuerzas Armadas iraníes también han empleado un misil de crucero para atacar un buque militar estadounidense, al que han calificado de hostil. Hasta el momento, las autoridades estadounidenses no han confirmado estos presuntos ataques ni se ha informado oficialmente sobre daños o víctimas. Todo mientras la situación continúa en desarrollo. Y ahora sí, precisamente para cerrar todo lo que ha ocurrido con Lindsey Graham, vamos a ver el momento en el que el gobernador, precisamente Henry McMaster de Carolina del Sur, ha nombrado a Darlene Graham, a la hermana precisamente del senador difunto, como su sucesora de forma interina en Carolina del Sur.
2: Day under the law is my duty to an honor to name someone to serve in the place of this irresistible man. This irreplaceable man, this extraordinary man, for the remainder of his term. Lindsey took care of his little sister in years long departed. It's my honor to ask his little sister, Darlene Graham, to finish his work for him now.
1: Bueno, pues como saben, realizará únicamente este cargo de forma interina. Veremos si acaba siendo la representante demócrata en el Senado el próximo 3 de noviembre. Ahora mismo, lo que queda claro es que Estados Unidos se prepara para unas elecciones donde no solo va a tener que responder sobre qué lado de la balanza política se va a inclinar, sino también si se va a inclinar por la nueva generación o por la vieja guardia. Vamos a hablar precisamente de una guardia que quiere acabar con Francia de forma futbolística en el día de mañana en el Mundial de Estados Unidos, Canadá y México. Les va a hacer la mejor previa Enrique Castilla en el Mundial en Negocios Televisión después de una pequeña pausa de publicidad.

0: Está con nosotros Lorenzo Ramírez. Lorenzo, ¿qué tal? Muy buenos días.
1: Buenos días, José Antonio, ¿qué tal? ¿Cómo estás? Bueno, esa es la gran clave, que la inteligencia artificial hoy en día no es rentable. La actuación de China en este episodio de la guerra comercial.
0: Muchísimas gracias, Lorenzo, como siempre, por toda esa fotografía hoy abundante, porque está en la actualidad que no para. ¡Buen día, buen negocio!
1: A ti también, buen día y nada, a disfrutar y a trabajar. Abrazo.

0: para echarse a llorar. Pero 4 años lleva Robin Brooks diciéndolo, 5 no puede ser, 4 y medio. ¿Qué es lo que dice Financial Times? Las compañías navieras griegas han ganado 4.000 millones de dólares transportando petróleo ruso en los últimos 3 años. Oiga, ¿y lo de las sanciones europeas, tío? Pero aparte de tocar las narices a todo el mundo por el camino, por ejemplo, en los precios del petróleo, en los precios del gas, ¿cómo pueden llegar las compañías navieras griegas y ganar 4.000 millones de dólares transportando petróleo ruso durante los últimos 3 años? Y la investigación de Financial Times pone los nombres de los sospechosos habituales, Onassis Group, Stealth Maritime y Dynacom Tankers, aumentando sus ingresos por el transporte de combustible ruso.
1: Lo que habéis aprobado, figuras, que no os enteráis de nada. Bueno, no lo habéis aprobado. Lo que habéis conseguido que no rechace la mayoría absoluta, porque no habéis conseguido tener el apoyo para aprobarlo, en la no sé cuántas votación, lleva a que cualquiera de nosotros, menos vosotros, porque hay una excepción en la normativa, los políticos, a los políticos, hombre, por privacidad, por importancia, porque claro, tienen una responsabilidad, a esto no se les aplica. Estos pueden borrar los mensajes. No le digo de la compañía farmacéutica que es. Pero estos pueden borrar los mensajes. Esto no les pasa nada. Pueden hacer lo que les salga de la nariz. Pero tú no. A ti te van a mirar los mensajes de cabo a rabo. Y tú vas a ser un delincuente en potencia. En lugar de un presunto inocente, pasamos a la misma terminología que hemos vivido los hombres alrededor de la relación con las mujeres en la legislación. Ahora nos lo lleváis a todos, hombres y mujeres, sobre lo que está sucediendo. ¿Dónde? En nuestra privacidad.
0: El argumento de la seguridad es muy bonito y está muy bien. Todos lo podemos defender, va bien, pero nos van a meter el elefante en la habitación. A partir de tener ya instalada esa cámara, más la geolocalización que tenemos ya, tú vas a poder identificar a, imagínense, a un líder iraní dentro de un coche que ya tiene su GPS con una cámara que identifica su cara. Imagínense. O un líder chino. Por eso los chinos dicen, no, ya me pongo yo con mi regulación. Pero, ¿cuándo? Dice Mar Vidal. ¿Cuándo el argumento de la seguridad vial acabe, la infraestructura de observación va a quedar instalada en nuestros coches? Cuando ese argumento ya no se discuta, lo que sí vamos a tener es la cámara dentro del coche, vigilándonos con un entorno de chat control, con un entorno de euro digital, con un entorno de DNI digital, con un entorno de tarjeta sanitaria europea. ¿Para qué pensar en resolver los problemas de los europeos si podemos estar controlándolos a todos? Se acabó el Mundial para Estados Unidos y, por tanto, para Donald Trump, y gracias a Dios, en el sentido de que esto parecía la película de Borat, ¿no? Cuando iba corriendo el dictadorcillo en la pista de atletismo, ¿se acuerdan, no? Y aquel que se le acercaba tomaba cuenta de él, ¿no? Pues aquello era una metáfora de lo que en el fondo...

Las mejores semifinales de la historia de un mundial ya están aquí. Francia contra España, Inglaterra contra Argentina, fútbol, política, millones y sobre todo pura tensión extrema, guerra dialéctica la que hemos vivido en el Atlántico y que se está viviendo.

las últimas horas. ¿Por qué? Porque el inglés Joe Cole, el exjugador del Chelsea, ha encendido al albiceleste, al campeón del mundo. Al decir la siguiente palabra, a Messi hay que mandarlo en el partido contra Inglaterra a dormir. Mientras tanto, la selección argentina responde con mística y activa el protocolo de México 86. Jugarán de azul, un guiño a Diego, al Pelusa. Y atención al escándalo en Inglaterra también, porque Jude Bellingham, el héroe de la selección inglesa, se ha enfrentado públicamente en los últimos días, en las últimas horas, a Thomas Tuchel, su seleccionador, y fractura el vestuario a pocas horas de la gran batalla. Y España, bueno, pues España, alerta logística, menos descanso que Francia y más kilómetros que la selección de Mbappé, que está blindada y que no sabe cómo hacer frente a un Lamine Yamal, que mañana esperemos que sea su día. Arranca el Mundial en Negocios.

noches entramos de lleno en materia en el Mundial en Negocios. Miramos al partido no de mañana, sino al del miércoles, porque tiene bastante chicha y hay bastante tensión. El Inglaterra-Argentina del miércoles en Atlanta viene bastante calentito. Y es que ambos países, como saben ustedes, han tenido una rivalidad histórica. Y además, aparte de eso, si se le suma que el exjugador del Chelsea y jugador de la selección inglesa, Joe Cole, ha encendido aún más la mecha en un podcast con otra leyenda inglesa, con Gary Lineker, afirmando textualmente lo siguiente: que a Messi hay que mandarlo a dormir en el partido nada más que comience a jugarse, y que siente en sus huesos que Inglaterra estará en la final de este año. Lionel Scaloni, el seleccionador argentino, ha intentado apagar el fuego con una pragmática declaración, diciendo que es solo un partido de fútbol, que hay que olvidarse de las Malvinas y hay que olvidarse también de lo que hubo entre ambas naciones años y siglos atrás. Pero la plantilla argentina ya celebró el pase cantando en su último partido. El que no salte es un inglés, y eso también ha encendido la mecha de los ingleses, valga la redundancia. Pero el negocio y el marketing también juegan en estas semifinales, que van a ser las mejores de la historia. Y FIFA ha confirmado que Argentina, la selección campeona del mundo, va a vestir en el partido del miércoles la equipación alternativa azul. Oficialmente es por una cuestión de contraste televisivo con la selección de Inglaterra y protección para daltónico. Extraoficialmente es pura mística. Recuerden ustedes, el color azul es el color de Diego Armando Maradona, con el que firmó la mano de Dios y el gol famoso del siglo en México 86, que vuelve a escena. Esa mítica narración también de el barrilete cósmico, gol, gol, gol, gol del barrilete cósmico. Bueno, pues Maradona, gracias al fútbol, gracias a Maradona, Argentina 1, Inglaterra 0. Bueno, pues esa mítica celebración, esa mítica narración, ese mítico momento, pues vuelve de nuevo a escena con este semifinal. Un detalle que ya rompe, por lo tanto, récord de interacciones en redes sociales. En cuanto se han enterado los argentinos, se ha disparado el hype, como dicen ahora la gente boomer. ¿Y qué eleva el valor de las camisetas a nivel astronómico? Bueno, pues que hay un guiño claro a Diego Armando Maradona y su sucesor, que es Leo Messi, quien está llamado a ser de nuevo bicampeona. Bueno, campeona de nuevo, tricampeona del mundo a Argentina. Veremos si logra el pase o no este miércoles, pero todo de momento son interrogantes y mucha tensión entre ambas selecciones. Aparte de eso, también contarles, a pesar del optimismo de Ashley Cole, la leyenda inglesa, las cosas no están tranquilas en el campamento británico. Y no es para menos, porque mientras sonaba Wonderwall, la mítica canción de Oasis en Miami tras vencer a Noruega, se desató una tormenta sin precedentes en el vestuario inglés. El seleccionador Thomas Tuchel, el seleccionador alemán, criticó abiertamente el juego, diciendo que tuvieron suerte a la hora de ganar a Noruega, la Noruega de Erling Haaland. Y eso que hubo una problemática con esa Spider-Cam, donde dio una pelota, una ocasión de Sorlo que no dio a Haaland, etcétera, etcétera, y eso ha levantado ampollas. Bueno, pues a pesar de eso, de todo eso y de pasar su selección, Thomas Tuchel dijo que tuvieron solamente suerte. La respuesta de uno de los pesos pesados de la selección, de Jude Bellingham, nos ha hecho esperar. Un misil público hacia su entrenador, al afirmar que quizás él, Thomas Tuchel, no sabe lo que es jugar contra rivales de esa jerarquía, y a veces hay que ganar de forma sucia como ganamos, decía precisamente Jude Bellingham. La relación entre ambos, entre el técnico y el seleccionador, siempre ha sido fría, arrastrando polémicas desde que Tuchel criticó los impulsos del jugador del Real Madrid de salir de fiesta o de su vida fuera de lo extradeportivo. Aunque el capitán Harry Kane ha salido a poner paz entre ambos figuras de la selección, el país está a esta hora todavía dividido. Todo ocurre mientras que Jude Bellingham lleva 6 goles en el torneo y se consolida como el activo comercial más valioso de la selección inglesa, de unos Three Lions que buscan su primera final desde el año 1966. El primer ministro británico, ojo a esto, Keir Starmer, tal es la importancia de haberse metido en una semifinal y de estar a un paso a la final, que ya planea un viaje relámpago a la final si logra vencer la crisis interna de la selección inglesa y sobre todo también el miércoles Argentina. Bueno, pues nos movemos a la otra semifinal de este martes, que tendrá lugar mañana en Dallas, Francia contra España.
España contra Francia. En el país vecino, la prensa ha activado la alerta roja, y no por nuestra selección, que en gran parte sí, sino también por un nombre propio. Y es que hay una persona, un jugador, un nombre propio que le quita el sueño a los galos, y es Lamine Yamal, nuestra máxima estrella. El extremo español y jugador del FC Barcelona le tiene tomada la medida tras la Eurocopa y la Nations League a Francia. Adrien Rabiot, el jugador de la selección francesa y mediocentro, ha intentado quitarle hierro en las últimas horas diciendo que no hay un plan anti Lamine Yamal ni anti ningún jugador, que España es muy importante, sobre todo a nivel colectivo. Pero Didier Deschamps, su seleccionador, medita seriamente blindar su banda izquierda con Lucas Digne. Veremos si es o no de la partida, lo veremos mañana. Ojo también a los datos invisibles que analizan este programa, el factor físico de este partido también va a jugar un papel clave. España llega en clara desventaja logística frente a Francia y ha tenido un día menos de descanso que los galos y acumula cerca de 20 horas de avión y trayectos caóticos por abandonar su campo base de Chattanooga, donde tenía España esa concentración inicial. Francia, en cambio, bueno, pues se ha mantenido su sede fija en Boston, ahorrándose cambios de franja horaria y miles de kilómetros en avión. Pero si fuera poco, ¿qué pasa? Que la eliminatoria se ha visto salpicada por la polémica, y eso que todavía no se ha disputado, se disputa mañana a las 9 de la noche, hora central europea. Un artículo del expresidente del gobierno español, Mariano Rajoy, ha criticado la diversidad de la selección francesa y ha desatado una tormenta diplomática, no solo en nuestro país, sino también en el país presidido por Emmanuel Macron. El gobierno parisino, precisamente, lo tilda de racismo intolerable, mientras el Ejecutivo español, presidido por Pedro Sánchez, no descarta acciones legales contra el ex líder del Partido Popular y líder del gobierno, ex líder. Puro fuego extradeportivo que salpica a una eliminatoria donde, como saben ustedes, bueno, pues la rivalidad es histórica en ambas eliminatorias, Inglaterra con Argentina y España con los franceses. Bueno, y cerramos con el verdadero motor de este torneo, que es, sin duda alguna, el dinero, ese que le gusta tanto a Donald Trump y a Giannis Infantino. Este mundial ha introducido una revolución, como saben ustedes, comercial sin precedentes gracias a la pausa de hidratación de los minutos 22 y 67, lo que nació como una medida para combatir el calor extremo es hoy un imán publicitario, donde ya incluso en campos cubiertos se hacen pausas parones para hidratarse cuando está precisamente el campo cerrado y también aclimatado. En Francia, bueno, pues un spot de 20 segundos, ojo a este dato, en una pausa de hidratación se vende por 425.000 euros, una cantidad muy elevada. Cadenas como la estadounidense Fox están exprimiendo al máximo estos parones al estilo de la NBA o también de la Super Bowl, generando un inventario publicitario que ha ayudado a que la FIFA recaude hasta la fecha 3.925 millones de dólares en derechos de televisión, un 36% más que en Qatar 2022, donde no había esas pausas de hidratación. Gigantes como, por ejemplo, Netflix, Apple o Amazon ya preparan hasta 2.000 millones para la próxima puja del Mundial 2030, que esperemos que se juegue en nuestro país. Y para rebajar la tensión ya, la imagen viral del día la ha dejado el delantero de la selección de Noruega, Erling Haaland, el delantero del Manchester City, que ha sido ya eliminado. Bueno, pues el delantero ha aterrizado en Oslo, al igual que toda la expedición de Noruega, con un mapache, sí, sí, escuchan bien, con un mapache de peluche y un bolso de Dolce & Gabbana, bromeando en sus redes sociales al poner el siguiente mensaje: me sigo estando sintiendo en casa con esta nueva mascota. Genio y figura hasta la sepultura, genio y figura dentro y fuera de los negocios y del campo. Se nos acaba el tiempo. Mañana, recuerden, rueda el balón y se decide el primer finalista, esperemos que sea España. Toda la información y el análisis financiero y el espectáculo del fútbol aquí en el Mundial en Negocio. Muy buenas noches, disfruten del fútbol y recuerden, mañana especial, al igual que el miércoles, tendremos una especial previa de los partidos. 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El postpartido, si no hay prórroga y penalti, a las 11 de la noche con el mejor equipo de periodistas, exjugadores y entrenadores aquí en el Mundial en Negocio. Descansen, cojan fuerza, porque mañana lo que se viene, y el miércoles también, es de AUPA y vamos a disfrutar, y qué de lo lindo del fútbol. Que pasen buena noche.

0: Está con nosotros Lorenzo Ramírez. Lorenzo, ¿qué tal? Muy buenos días.
1: Buenos días, José Antonio, ¿qué tal? ¿Cómo estás? Bueno, esa es la gran clave, que la inteligencia artificial hoy en día no es rentable. La actuación de China en este episodio de la guerra comercial.
0: Muchísimas gracias, Lorenzo, como siempre, por toda esa fotografía hoy abundante, lo que está en la actualidad que no para. ¡Buen día, buen negocio!
1: A ti también, buen día y nada, a disfrutar y a trabajar. Abrazo.

0: El argumento de la seguridad es muy bonito y está muy bien. Todos lo podemos defender, va bien, pero nos van a meter el elefante en la habitación. A partir de tener ya instalada esa cámara, más la geolocalización que tenemos ya, tú vas a poder identificar imagínense, a un líder iraní dentro de un coche que ya tiene su GPS con una cámara que identifica su cara. Imagínense. O un líder chino, por eso chino dice, no, ya me pongo yo con mi regulación. Pero, ¿cuándo? Dice Marc Vidal, ¿cuándo el argumento de la seguridad vial acabe? La infraestructura de observación va a quedar instalada en nuestros coches. Cuando ese argumento ya no se discuta, lo que sí vamos a tener es la cámara dentro del coche, vigilándonos con un entorno de chat control, con un entorno de euro digital, con un entorno de DNI digital, con un entorno de tarjeta sanitaria europea. ¿Para qué pensar en resolver los problemas de los europeos si podemos estar controlándolos a todos?
1: No, porque yo soy político y hago las leyes para hacerme mis excepciones. Pero fíjense, tenemos la de los cochecitos, tenemos la fotografía alrededor del wallet digital. Ya verán esto, que es su pasaporte, que es su tarjeta, que es su wallet con todo. Aquí está todo controladito para que usted no tenga ningún problema. Señora, señor, no se preocupe, le pongo aquí todos los papelitos. Ya. Pero ahí está todo. De tal manera que hay una multa, todos los datos fiscales, el euro digital. ¿Para qué te vas a molestar en ir a pagar la multa? Ya te la cobro directamente del Banco Central Europeo. Ya verán, ya verán. Y todo un procedimiento de telaraña, de esqueleto de control, de leyes alrededor de cómo verificación de edad para entrar en Internet, porque igual entras en Internet y te pones a comentar y yo quiero saber qué tú comentas. Bueno, pues yo quiero comentar que me sale de las narices. No, pero quiero ver qué haces y quiero rastrearte y quiero mirarte y quiero ver dónde estás y qué haces y qué miras.
0: Uno más de los escándalos alrededor de una Europa, ¿no? Que lo único que sirve es para, entiéndame y perdónenme la palabra, para joder al ciudadano medio europeo. Oiga, pero ustedes de verdad no sabían y no veían que tenían que tomar una decisión alrededor de lo que estaba sucediendo con la flota oculta, con la flota fantasma de Putin y cómo las navieras griegas estaban forrando como cabrones. Pues ya tienen la cifra, 4.000 millones de dólares. Si estos han ganado, ingresado 4.000 millones de dólares, ¿cuánto se ha llevado Rusia por el camino? Pero luego, el gas, el petróleo, el ciudadano medio europeo, el Nord Stream 2, el Nord Stream 1 y la madre que nos hizo a todos a pagar más por el petróleo y por el gas en Europa porque hay que comprárselo a los estadounidenses.
1: Que habéis aprobado figuras que no os enteráis de nada. Bueno, no, no lo habéis aprobado. Lo que habéis conseguido que no rechace la mayoría absoluta porque no habéis conseguido tener el apoyo para aprobarlo en la no sé cuántas votación lleva a que cualquiera de nosotros, menos vosotros, porque hay una excepción en la normativa, los políticos. A los políticos, hombre, por privacidad, por importancia, porque claro, tienen una responsabilidad, a estos no se les aplica. Estos pueden borrar los mensajes. No le digo de la compañía farmacéutica que es. Pero estos pueden borrar los mensajes. Esto no les pasa nada. Pueden hacer lo que les salga de la nariz. Pero tú no. A ti te van a mirar los mensajes de cabo a rabo. Y tú vas a ser un delincuente en potencia. En lugar de un presunto inocente, pasamos a la misma terminología que hemos vivido los hombres alrededor de la relación con las mujeres en la legislación, ahora nos lo lleváis a todos, hombres y mujeres, sobre lo que está sucediendo, ¿dónde? En nuestra privacidad. Cuando le preguntaban a Sánchez, respondía poniendo cara de póker a la fotografía de la relación comercial con Estados Unidos, a las palabras de Trump. Sánchez mostraba tranquilidad, sobre todo por las relaciones entre Estados Unidos. Hay un giro muy importante en el planteamiento de España respecto a Estados Unidos desde el caso Zapatero. Antes del caso Zapatero, España estaba envalentonada. Desde el caso Zapatero, España ya no está tan envalentonada. Escuchen a Sánchez.
2: En segundo lugar, ¿cómo nos tomamos desde el Gobierno de España estas declaraciones que nos hemos enterado, lógicamente, a través de ustedes, ¿no? Mientras estábamos esperando a que se iniciara la cumbre? Bueno, pues con calma y con paciencia, ¿no? calma y paciencia y una cierta normalidad también, porque al fin y al cabo, cuando uno se aleja un poco de este tipo de declaraciones, lo que ve es que las relaciones entre Estados Unidos y España son unas relaciones en lo social, en lo cultural, en lo económico y también en lo político, muy positivas.
0: El mensaje de Finlandia es para poner los pelos de punta. No solo pongan dinero, que también, sino empiecen a concienciar a su población. Empiecen a concienciar a su población que para defender lo que se tiene, a veces se tiene que defender con armas. Y que si es necesario, vayan a defenderlo con armas. Esto ahora mismo, en Europa, es un bloqueo mental absoluto. Sal a la calle y pregunta, ¿quieres ir a la guerra? Y te vas a encontrar no el 80% de sí, sino ya verán lo que se van a encontrar de noes en este escenario. Pues miren, Europa, en lugar de acercarse, ¿no?, a lo que estaría planteando y a lo que está poniendo encima de la mesa Finlandia, que sería lo lógico, lo normal, lo razonable, lo que está planteando es chat control. Para echarse a llorar, pero 4 años lleva Robin Brooks diciéndolo, 5 no puede ser, 4 y medio. ¿Qué es lo que dice Financial Times? Las compañías navieras griegas han ganado 4.000 millones de dólares transportando petróleo ruso en los últimos 3 años. Oiga, ¿y lo de las sanciones europeas, tío? Pero aparte de tocar las narices a todo el mundo por el camino, por ejemplo, en los precios del petróleo, en los precios del gas, ¿cómo pueden llegar las compañías navieras griegas y ganar 4.000 millones de dólares transportando petróleo ruso durante los últimos 3 años? Y la investigación de Financial Times pone los nombres de los sospechosos habituales, Onassis Group, Stealth Maritime y Dynacom Tankers, aumentando sus ingresos por el transporte de combustible ruso.
1: Objetivos 90 atacados por Donald Trump es el movimiento de la última noche que pone otra vez en tensión al mercado, arregla más o menos las cosas con la OTAN, pero abre de par en par la fotografía de la guerra de Irán. Guerra de Irán que viene esta mañana intentando ver si el petróleo se nos marcha a los 80 dólares o no, a estas horas 77,65, caída del 2,31. ¿Por qué? Una parte del mercado, después de escuchar a Donald Trump en el Air Force One hace apenas unas horas, ponía encima de la mesa que esto se puede haber terminado. Es decir, le he vuelto a atacar, le he vuelto a dar fuerte, he vuelto a atacar duro en Irán, pero ahora tiro para atrás y resuelvo el problema inflacionario dejando que el petróleo vuelva a marchar. ¿Qué pasa en Hormuz? En Hormuz está el tráfico de petróleo paralizado. Pongamos el zoom alrededor de lo que vivimos ayer, de la ignominia de ayer, de la vergüenza de ayer y de, sobre todo, cómo nos colaron de rondón, de refilón, la fotografía de chat control, todo el mundo mirando a chat control, pero por aquí te voy a clavar el euro digital. Un euro digital donde Europa ayer aprobaba esa fotografía que buscaba, la de un euro digital. Ahora van a poder, cuando se apruebe, ahora tienen que ir a los Estados miembros a aprobarlo, pero los Estados miembros se pueden imaginar lo que van a decir. Van a controlar cada euro que gastas. Es como decir adiós al dinero tal y como lo conocíamos, aunque nos quieran convencer de lo contrario. Nos dicen, vas a poder pagar en toda Europa. Yo he ido hasta Bulgaria y he pagado con euros. No hay ningún problema. Vas a poder pagar online y offline. Yo ya puedo hacerlo. ¿Cuál es el beneficio del euro digital?

0: Seguir haciendo lectura táctica de la situación. Saludamos a Miguel Ángel Temprano, economista. ¿Qué tal? Muy buenos días.
1: Hola, ¿qué tal? Muy buenos días.
0: Bueno, escalada militar de nuevo entre Estados Unidos e Irán en Oriente Medio. Donald Trump, que había alimentado la posibilidad de la vía diplomática, es el cuarto enfrentamiento en menos de una semana. ¿En qué punto se encuentra esta escalada y si crees que hay margen para una vía diplomática en el corto, en el medio plazo?
1: Bueno, yo creo que esto que estamos viendo lo vamos a seguir viendo de aquí hasta al menos las elecciones de mitad de mandato. Yo sigo creyendo que al régimen de los ayatolás en Irán lo que les interesa clarísimamente es que Trump, o en este caso el Partido Republicano, pierda las elecciones en ambas cámaras, lo que provocaría casi con toda seguridad que una mayoría demócrata en ambas cámaras induciera un impeachment, con lo cual situaría la situación de la administración Trump en un verdadero caos en los dos próximos años. Eso les interesa a ellos. Pero por otra parte no les interesa una guerra constante y abierta porque tienen mucho que perder y muy poco que ganar en la jugada de una guerra constante y abierta. Por otra parte, Trump lo que quiere realmente es que el precio del petróleo baje de manera sustancial y rápida para que la inflación importada, que afecta fundamentalmente a su masa de votantes, no le afecte en la hora de decidir el voto. Por eso digo que yo todo esto lo sitúo hasta el día de las elecciones de mitad de mandato. A partir de ahí ya no soy capaz de hacer ningún tipo de previsión. Entonces, en esa situación donde a los norteamericanos, obviamente, lo que les interesaría es una situación de estabilidad en el Golfo, que pasasen barcos sin ningún tipo de problemas por el estrecho y que el precio del petróleo se mantuviera lo más bajo posible para que esa inflación bajase y, fundamentalmente, lo que primero percibe el consumidor, que es el precio del galón, cuando va a echar gasolina a la pick-up, y por otra parte se encuentra con que tampoco puede aparecer como que está muy debilitado, que ha cedido y que ya Estados Unidos no es esa gran potencia que se ha dicho. Porque independientemente de lo que diga Trump o deje de decir sobre la guerra, las noticias terminan llegando a todas las partes del planeta. Y un señor en Oklahoma no deja de escucharlas. En cualquier caso, el de Oklahoma particularmente no es el crítico. Resulta que el crítico es un tío que está en Ohio, un tío que está en North Carolina y un tío que está en Vermont. O sea, es que también el juego de cartas se está jugando en tres estados, que es donde puede perder el senador los republicanos y ganarlo los demócratas. Entonces, yo creo que de aquí a el día de las elecciones de mitad de mandato vamos a ver sistemáticamente este escenario. Ataques, vueltas a las negociaciones, ataques, otra vez. Mientras tanto, no nos debemos olvidar que la situación de tranquilidad lo que ha llevado es el petróleo a $70. Eso está $10 por debajo de lo cual es el objetivo, en este caso, de Arabia Saudí, que es $80. Ahora estamos llegando a $80. Es decir, que todavía los norteamericanos, inclusive con $80, se encuentran muy, muy, muy tranquilos.
0: Bueno, pues las consecuencias que puede tener de aquí a noviembre, ¿no?, para el bolsillo de los estadounidenses. Y mientras tanto, bueno, pues ese fallecimiento este fin de semana del senador Lindsey Graham, era un hombre que defendía una línea muy dura contra Irán, muy amigo de Israel. ¿Crees que afecta su ausencia al respaldo de Washington a Israel, que puede cambiar esa reconfiguración de la política exterior en Estados Unidos, que puede haber menos unión en los republicanos para el procedimiento en Oriente Medio?
1: Bueno, no. Y además hay un detalle importante, también muy amigo de Trump. Era un senador, una persona que veíamos de manera sistemática en el Air Force One cuando Trump daba esas ruedas de prensa improvisadas que daba fundamentalmente cuando volvía de Mar-a-Lago. Muchísimas de las veces se veía intervenir a Lindsey Graham, que se estará de acuerdo o en desacuerdo con las cosas que decía, pero desde luego tenían todas muchísimo fundamento. Entonces desaparece, digamos, que una voz con sentido, guste o no guste. Yo ya ahí no entro en nada. De hecho, cuando llegó el tema de la intervención en Venezuela, hay una intervención muy crítica que se ha criticado a Trump, donde Graham da una serie de explicaciones de por qué todo esto en el Air Force One, da una serie de explicaciones de por qué se ha intervenido en Venezuela y cuáles son los objetivos. Y cuando acaba Trump, que le estaba escuchando de una manera un poco extraña, dice ya, y nos quedamos con el petróleo, ¿no? Es decir, él había dicho determinado tipo de cosas. Pero bueno, independientemente del tema de Graham, yo sigo pensando que realmente quien manda allí, independientemente del mando real, que lo tiene obviamente Trump, pero el que diseña las estrategias más o menos efectivas es Marco Rubio. Entonces, bueno, no va a ocurrir nada. Y tampoco nos olvidemos de una cosa, el yerno de Trump es un judío cuasi ortodoxo. Es decir, que no va a desaparecer bajo ningún concepto el tema de, perdón, el apoyo a Israel ni se va a desquebrajar. Hay un detalle, perdóname que lo saque del tema, pero que es muy importante porque lo está escuchando antes con el embajador, el tema de los Patriot, aunque lo saque de contexto, pero quiero que esto lo conozca la audiencia. El que le prometa o le deje de prometer a Ucrania en la licencia de los Patriot no significa que lo vayan a poder construir. El único país del mundo que tiene la licencia completa para fabricar y ensamblar es Japón. El resto de los países que tienen licencias son parciales y de ensamblaje. Nunca van a conceder una licencia de fabricación y ensamblaje a Ucrania, que nadie se equivoque. Lo que le concederán es una de fabricación parcial. Y con esto vuelvo a lo que me preguntabas, perdóname.
0: Bueno, pues en efecto, Lindsey Graham y esas consecuencias para sus implicaciones para la política exterior estadounidense. Decías, Miguel Ángel, bueno, ese proceso de impeachment al que se puede ver forzado Donald Trump, si se enquista, recordemos, desde el 28 de febrero esta guerra con Irán, parece que vamos hacia una tregua infinita, como ha ocurrido con la tregua, con la guerra comercial con China. Donald Trump ya fue sometido a un impeachment entre 2019 y 2020. El juicio concluyó con su absolución. ¿Crees que habría posibilidades de que ese tercio de senadores republicanos, esa mayoría en el Congreso, pudiera librar a Donald Trump?
1: Bueno, es que aquí lo que se está jugando todo es en el Senado. Ya se da por hecho que va a perder la Cámara, el Congreso. Por lo tanto, estaríamos en la situación del primer mandato de Trump, donde realmente se libró porque el Senado le apoyaba. Entonces, aquí lo que se está dilucidando ahora es si pierde o no pierde el Senado. Ahora mismo las encuestas dicen que lo seguiría ganando. Pero hay tres estados, tres senadores particularmente, que están basculando. Si pierde dos de ellos, la situación quedaría muy, muy compleja. Si pierde tres, no habría nada que hacer. Y quedemos por hecho. Los demócratas, además, ya han empezado ese proceso de calentamiento de la opinión pública. Ahora, como escasamente un mes, salieron los psiquiatras estos cognitivos diciendo de que el presidente estaba loco, que era necesario que el gobierno le echara. O sea, toda una serie de cosas muy complicadas. Aquí el principal afectado no solo sería Trump, sería Marco.

Rubio, porque es no solamente el que se está postulando de una manera más clara, sino que el quien la cúpula del Partido Republicano quiera que sea el nuevo candidato. Pero por la jugada está J.D. Vance. Si a Trump le destituyese mediante

0: Marco Rubio compitiera con él. Sería un cisma dentro del Partido Republicano. Entonces, el primero que quiere que esto se arregle es Marco Rubio. Y si nos damos cuenta, en el tema de Irán está apareciendo poquísimo. Un personaje que ha estado en todos los temas de Venezuela, con la OTAN, con todo esto siempre en el candelero, ha desaparecido en el tema de Irán. Solamente se le ve en determinadas intervenciones y parece que está como, a ver si esto acaba y yo me desaparezco de aquí, porque realmente está afectado personalmente por lo que pueda terminar pasando. Por lo tanto, aquí hay un juego donde está el legado de Trump, que quería que fuese premio Nobel de la Paz, ya obviamente no se lo van a dar después de lo de Gaza. Lo segundo, un tema de nación de Estados Unidos con un gasto militar brutal y tercer con y un problema de inflación importada y tercero un personaje como Marco Rubio que es el
1: Si
0: aladín
1: está Carlos,
0: nuevo
1: ya
0: de
1: me decís,
0: los
1: ¿vale?
0: republicanos.
1: Ángel, decías que bueno, que a Ucrania nunca le van a dar licencia para misiles Patriot. Puede que en Europa tampoco. ¿Ha sido entonces un engaño esta cumbre de Ankara de la OTAN?
0: No, vamos a ver. Europa sí tiene licencia parcial de los Patriot. Es que esto es un tema que hay que matizar. El único país que tiene una licencia completa para fabricar desde el principio hasta el final, pongamos un ejemplo, la empresa Santa Bárbara en España tiene una licencia completa para fabricar los M1 Abrams. Completa significa que fabricas desde el primer hasta el último elemento. Lo fabricas o lo importas, pero tienes esa capacidad. El único país que puede hacer los Patriot de 0 a 100 es el Japón. El resto de países que tienen licencias, y son bastantes, entre ellos parte de los europeos, tienen licencias parciales. Es decir, determinados componentes de los Patriot se los tiene que suministrar necesariamente Lockheed Martin. No pueden ellos decidir quién los va a fabricar, porque no tienen ni los planos, ni la tecnología, ni el know-how que transmite, en este caso, el propietario de la licencia. Entonces, cuando se dice que Ucrania lo puede fabricar, porque es lo que le ha dicho Trump, bueno, vamos a ver qué es esto. Y luego, en segundo lugar, esto es una verdadera locura. Estamos hablando de muchísimo tiempo para que un Patriot llegue a ser fabricado. Por lo tanto, olvidémonos, es que cualquier cosa que diga Trump ahora será ejecutada o no por el próximo presidente, porque cualquier cosa que le dé ahora a Ucrania Trump, no pensemos que esto se va a ver a 2 o 3 años, va a tardar muchísimo más. Esto no es una cosa de la noche a la mañana.
1: Miguel Ángel Temprano, economista, un placer. Gracias.
0: Igualmente. Adiós, buenos días.

0: Está con nosotros Lorenzo Ramírez. Lorenzo, ¿qué tal? Muy buenos días.
1: Buenos días, José Antonio, ¿qué tal? ¿Cómo estás? Bueno, esa es la gran clave, que la inteligencia artificial hoy en día no es rentable. La actuación de China en este episodio de la guerra comercial.
0: Muchísimas gracias, Lorenzo, como siempre, por toda esa fotografía hoy abundante, porque está en la actualidad que no para. ¡Buen día, buen negocio!
1: A ti también, buen día y nada, a disfrutar y a trabajar. Abrazo.

0: con Trump, mirándole como si fuese Trump, pues eso, un semidios, la otra le mira como enamorada, se necesita una orden de alejamiento. Bueno, pues te van a dar la orden de alejamiento hoy en la OTAN porque se va a liar. Ahora, claro, va cogiendo más gente en contra, está haciendo buena Sánchez, porque Sánchez va a estar al lado, ya lo verán, de Giorgia Meloni, Giorgia Meloni al lado de Sánchez, que era algo que era, bueno, impensable. Pero el tuit es típico tuit de amigos gilipollas, que dices, pero ¿para qué necesitabas poner esto aquí? ¿No? ¿Para qué sacas a la niña, no? ¿Por qué te metes con ella, no? Entonces, ¿qué van a hacer? Pues que muchos vayan a salir a defender a Giorgia Meloni en este entorno. El tuit es desafortunado, no. Lo siguiente. Es el típico gracioso de todos los grupos de amigos que se piensa que siempre hace gracia. Pero qué guerras. La que tienes que terminar es la de Ucrania y no tienes que haber abierto la de Irán. Merezco el premio Nobel de la Paz. Es que claro, se piensa que es Superman. El día que se mira al espejo. Entonces, le repito, hay mucha gente que nos dice, es que han girado con Trump. No hemos girado con Trump. Lo que nos vamos es a irnos al precipicio con Trump, intentando lamerle las botas a Trump para que nos den una subvención, no pequeña, abundante, que nos convierta en millonarios, pero que a la vez dejemos toda nuestra honradez por el camino. Yo tengo una frase de toda mi vida, que es honra sin barcos. Es más importante ser honrado y ser una persona decente en la vida que ser millonario porque le has lamido las botas al primer capullo que te ha pasado por delante. Porque cuando veamos con perspectiva a Trump, no sé si en noviembre, o dentro de 2 años, o dentro de 4 o 6, probablemente digamos, pero ¿qué hacíamos riéndole las gracias al Trump este?
1: Pongamos el zoom alrededor de lo que vivimos ayer, de la ignominia de ayer, de la vergüenza de ayer, y de, sobre todo, cómo nos colaron de rondón, de refilón, la fotografía de Chat Control. Todo el mundo mirando a Chat Control, pero por aquí te voy a clavar el euro digital. Un euro digital donde Europa ayer aprobaba esa fotografía que buscaba, la de un euro digital. Ahora van a poder, cuando se apruebe, ahora tienen que ir a los Estados miembros a aprobarlo. Pero los Estados miembros se pueden imaginar lo que van a decir. Van a controlar cada euro que gastas. Es como decir adiós al dinero tal y como lo conocíamos. Aunque nos quieran convencer de lo contrario, nos dicen, vas a poder pagar en toda Europa. He ido hasta Bulgaria y he pagado con euros. No hay ningún problema. Vas a poder pagar online y offline. Pero ya puedo hacerlo. ¿Cuál es el beneficio del euro digital? Objetivos 90 atacados por Donald Trump. Es el movimiento de la última noche que pone otra vez en tensión al mercado. Arregla más o menos las cosas con la OTAN, pero abre de par en par la fotografía de la guerra de Irán. Guerra de Irán que viene esta mañana intentando ver si el petróleo se nos marcha a los 80 dólares o no. A estas horas 77,65. Caída del 2,31. ¿Por qué? Una parte del mercado, después de escuchar a Donald Trump en el Air Force One hace apenas unas horas, ponía encima de la mesa que esto se puede haber terminado. Es decir, le he vuelto a atacar, le he vuelto a dar fuerte, he vuelto a atacar duro en Irán, pero ahora tiro para atrás y resuelvo el problema inflacionario dejando que el petróleo vuelva a marchar. ¿Qué pasa en Hormuz? En Hormuz está el tráfico de petróleo paralizado.
0: Tiene el movimiento alrededor de Groenlandia otra vez con una fuerza importante golpeando al conjunto de la fotografía de la OTAN. Vamos a ver cómo contestan el resto de países, pero lo normal es que cierren filas, salvo Rutte, alrededor de Dinamarca, y a partir de ahí vemos la fotografía alrededor de un Donald Trump que ayer seguía atacando sobre la reducción de tropas, bueno, del porqué de su reducción de tropas, alrededor de cómo él estaba muy decepcionado por cómo se había comportado la OTAN. Es decir, viene Donald Trump en una fotografía de estar cansado y sobre todo enfadado con el conjunto de los socios en la OTAN en este entorno, sobre todo por la guerra de Irán, pero como ven también por Groenlandia. Con lo que el choque de hoy, ya se pueden coger un buen bote de palomitas y un café, porque el choque de hoy es inevitable. Pachas a llorar. Pero 4 años lleva Robin Brooks diciéndolo, 5 no puede ser, 4 y medio. ¿Qué es lo que dice Financial Times? Las compañías navieras griegas han ganado 4.000 millones de dólares transportando petróleo ruso en los últimos 3 años. Oiga, ¿y lo de las sanciones europeas, tío? Pero aparte de tocar las narices a todo el mundo por el camino, por ejemplo, en los precios del petróleo, en los precios del gas,

¿Qué necesidad tiene? ¿O está aburrido? ¿O le sobra el tiempo? ¿O qué necesidad tiene de cogerse, editarse una foto y que aparezca esta foto de Meloni

¿Cómo pueden llegar las compañías navieras griegas y ganar 4.000 millones de dólares transportando petróleo ruso durante los últimos 3 años? Y la investigación de Financial Times pone los nombres de los sospechosos habituales: Onassis Group, Stealth Maritime y Dynacom Tankers, aumentando sus ingresos por el transporte de combustible ruso. Se acabó el mundial para Estados Unidos y, por tanto, para Donald Trump. Y gracias a Dios, en el sentido de que esto parecía la película de Borat, ¿no? Cuando iba corriendo el dictadorcillo en la pista de atletismo, ¿se acuerdan, no? Y aquel que se le acercaba tomaba cuenta de él, ¿no? Pues aquello era una metáfora de lo que en el fondo hemos empezado a vivir en el mundial, ¿no? ¿Cómo no va a jugar Balogun? Pues básicamente porque te lo han expulsado. Pues no quiero que me lo expulses. Y Infantino, que hoy debería estar en su casa descansando tranquilamente en su piscina, ¿no? Pues sigue de presidente de la FIFA, aunque se tendría que ir a freír espárragos, por no decir otra cosa, por lo que ha sido una intervención vergonzosa. Total, han perdido igual. Como ya se pudiera esperar, Estados Unidos no es un país de fútbol, es un país de fútbol americano, pero no de soccer, y le han dado hasta en el carnet de identidad a los belgas. El mensaje de Finlandia es para poner los pelos de punta. No solo pongan dinero, que también, sino empiecen a concienciar a su población, empiecen a concienciar a su población que para defender lo que se tiene, a veces se tiene que defender con armas, y que si es necesario, vayan a defenderlo con armas. Esto ahora mismo, en Europa, es un bloqueo mental absoluto. Sal a la calle y pregunta, ¿quieres ir a la guerra? Y te vas a encontrar no el 80% de sí, sino ya verán lo que se van a encontrar de noes en este escenario. Pues miren, Europa, en lugar de acercarse, ¿no?, a lo que estaría planteando y a lo que está poniendo encima de la mesa Finlandia, que sería lo lógico, lo normal, lo razonable, lo que está planteando es chat control.

0: Vamos a hacer lectura geopolítica de la situación. Saludamos a Ignacio García Valdecasas, embajador de España. ¿Qué tal? Muy buenos días.
1: Bueno, encantado de estar con vosotros como lunes y un saludo para la audiencia.
0: Bueno, lo más reciente, Ignacio, vuelve el carrusel del Golfo Pérsico, nuevos ataques. Hay países que están intentando evitar una escalada mayor, pero claro, todos los países del Golfo vuelven a estar tocados con bases aéreas estadounidenses que ya han dicho que son objetivo legítimo para el régimen de Irán. ¿Qué lectura haces de la situación?
1: Bueno, decíamos el lunes, hace 2 lunes, esto es un carrusel. Y tú lo has dicho ahora otra vez. Y claro, en un carrusel pues las hay, las idas y las venidas. Y esto era previsible, que iba a ocurrir. Podía ocurrir en una semana, o podía ocurrir en unos días, o podía ocurrir en 15 días. Conviene también tener un poco la idea clara de cómo empezó estos últimos incidentes. El martes 7 fue la clave. Varios buques guiados o animados por Estados Unidos intentaron cruzar el estrecho por el sur, por la costa omaní y de los Emiratos, que no está directamente controlada por Irán y que hay un cierto control por parte de los Estados Unidos. Los iraníes consideraron que eso violaba el apartado del Memorándum of Understanding, del Memorándum de Entendimiento, que encargaba a Irán y solo a Irán, y solo menciona a Irán, eso es cierto, en el apartado 5, el control y la organización del tráfico para el cruce del estrecho de Hormuz. Pero es que simultáneamente, Estados Unidos volvía a imponer las sanciones contra el petróleo iraní. Ahí hay divisiones, si primero se tomó la decisión sobre las sanciones, o primero fue el ataque iraní contra 5 barcos que intentaban atravesar Hormuz por la ribera sur, por la ribera de Omán. Claro, lo de las sanciones es importantísimo, porque desde que se firmó el memorándum de entendimiento salieron muchísimos barcos iraníes cargados de petróleo del Golfo de distintos destinos. Se ha calculado que puede haber más de 50 barcos grandes cargados de petróleo circulando por los distintos océanos en este momento, hablando de miles de millones de dólares. No está muy claro este asunto, si primero fueron la imposición de nuevas sanciones o fue el ataque de Irán a los barcos, a los 5 barcos que intentaban atravesarlo. La cosa es que, bueno, pues inmediatamente después del ataque iraní comienzan los ataques norteamericanos contra Irán, en principio objetivos militares. 10, hay una pausa y el sábado 11, domingo y esta noche otra vez han vuelto los nuevos ataques. Esperaba una declaración tranquilizadora, como suele siempre actual. El calentamiento empieza el jueves, este año, esta vez fue el martes, se va a calentar el fin de semana y al final traen unas declaraciones utilizadoras del mercado, pero no ha sido del todo así. Aunque ha hecho unas declaraciones que tú has mencionado a la cadena, creo NBS, unas declaraciones que hayan influido en los mercados, que han abierto a la baja y han empezado a subir el precio del petróleo. Entonces, retórica de Trump aparte, porque hay que fijarse en lo que hacen y no en lo que dicen, aunque a veces sus mensajes son importantes, como estos que pretenden los domingos por la noche o el lunes por la mañana detener a los mercados, tranquilizar a los mercados para que no suba demasiado el precio del petróleo, es importante saber si hay ataques o si no hay ataques, pues son las acciones de Donald Trump. Casi todas los ataques norteamericanos han sido a instalaciones militares, pero también algunas a instalaciones civiles. Al parecer, los ataques a las instalaciones civiles se han detenido por parte de Estados Unidos porque el viernes día 10 Irán amenazó a Estados Unidos que seguía los ataques a instalaciones civiles, Irán se tomaba la libertad, se consideraba libre para atacar las instalaciones civiles del propio Israel, de los países del Golfo, sino también el propio Israel. La prensa presenta los ataques de Irán como ataques contra los países del Golfo, aunque en más en particular son contra las bases norteamericanas establecidas en los países del Golfo. Cabe señalar que los ataques iraníes están siendo de una gran precisión, sin duda, cortesía de los servicios secretos rusos, que pagan así a Estados Unidos la ayuda que Estados Unidos le presta a Ucrania también en materia de inteligencia, de selección de objetivos y de los misiles y los drones. Los objetivos rusos. La coincidencia de que el ataque, de que Estados Unidos lo hubiera organizado todo para hacer coincidir sus ataques a la OTAN, bueno, pues lo han señalado algunos analistas. Esto es así, va a seguir siendo así, y Trump ha hecho ahora estas declaraciones de que el memorándum no está del todo muerto, aunque dijo él que estaba muerto y que podían reiniciar las conversaciones. Eso era absolutamente de esperar, pero no han tenido el esperado, quizás porque las ha hecho demasiado tarde o quizás porque ya los mercados empiezan a dudar de la palabra del presidente de Estados Unidos. Aunque el lunes dijera cualquier cosa como hace 48 horas antes, ha dicho exactamente lo contrario, bueno, pues es posible que ya el efecto que tenían las declaraciones de Trump anteriormente ya no lo tengan en el presente ni en el futuro.
0: Algo que vimos la semana pasada en Ankara con esas buenas reacciones sobre España, echando la bronca, luego diciendo que ha pasado por el aro. Bueno, a veces dices 24 horas, a veces mucho menos. ¿Qué conclusiones sacas de esa cumbre de la alianza en Ankara, Ignacio? ¿Cuál es el principal balance que te deja? ¿Crees que ha salido más cohesionada o más dividida?
1: Bueno, yo creo que la cumbre en ese sentido ha tenido poca importancia. También pues, el tema de España es anecdótico y confirma lo que decimos, que hay que fijarse en lo que hace Trump y no solamente lo que dice. La conferencia ha sido bastante liviana, apenas duró 3 horas, no discutió ningún asunto de fondo y se insistió en la cuestión financiera. Yo hace un año, cuando di un ciclo de conferencia, me quedó claro que todo la OTAN que pretenden los Estados Unidos no solo es una operación estratégica, una operación financiero. No se quieren marchar de la OTAN, ni mucho menos quieren quedarse y seguir controlando la OTAN. Lo que no quieren es pagar la factura que venían pagando ahora. Y lo que quieren es que la factura la paguen los europeos. Y ellos quedarse en la OTAN, seguir controlando la OTAN y que la factura la paguen los europeos. Por eso esa insistencia en el y cada en gran medida, como ha ocurrido en la guerra de Ucrania, las 3/4 partes se gasten en el complejo militar e industrial norteamericano, es decir, en la industria de defensa y la industria de armamento de Estados Unidos. Complejo militar e industrial que, como tú bien sabes, y yo ya repito, hasta la saciedad, pues no lo avisó de su existencia, de sus... No fue Fidel Castro, ni Che Guevara, ni Ho Chi Minh, fue el general Eisenhower, el presidente, que dijo que era la mayor amenaza contra la democracia dentro y fuera de los Estados Unidos. Entonces, esta cumbre lo que ha servido para confirmar que se trata de una operación financiera, Estados Unidos sigue mandando en la OTAN, no se marcha de la OTAN, la factura de la OTAN la pagan y el mantenimiento de las tropas norteamericanas la van a pagar los europeos y esto no va a afectar negativamente al complejo militar e industrial, porque los europeos nos vamos a gastar el dinero en compras de armamento a los Estados Unidos. Yo, cuando di ese ciclo de conferencia al que me he referido, señalé que ya he leído todos los documentos que ven Bruselas, en ningún momento se habla de un europeo, en ningún momento de una política de defensa común, lo que el comunitario de la Unión Europea se llama política común, como la política agrícola común o la política pesquera común. No se habla de una política de defensa común, tampoco de una política industrial para la defensa, una política industrial para la defensa. Es decir, estamos ya aceptando de antemano que una gran parte de nuestros fondos, de ese 5%, no va a llegar casi nadie. Pero bueno, la gente prefiere no oponerse en general y esperar a que Trump se marche y llegue otro presidente un poco más calmado. Y se va a gastar en la industria norteamericana. Las dos cosas más importantes, que una ha pasado desapercibida, la otra no, por un lado fue su efecto en la guerra de Ucrania, que eso más adelante, y por otro lado, en relación con Turquía, que eso sí ha pasado bastante desapercibido. Turquía a Estados Unidos le ha perdido la compra que hicieron hace años, el 12% ruso. Turquía estaba sancionada para adquirir armamento norteamericano. Estados Unidos perdonado Turquía y le levanta las sanciones. Y en principio puede comprar F-35, los aviones F-35, motores, para unos que quieren construir los turcos. Los turcos prefieren comprar solo motores, hacer sus propios aviones, que no serán tan buenos como los F-35, serán mucho más baratos. Y los F-35, hay un Washington con un botón que los puede apagar. Podemos gastar de millones en comprar F-35 cubierto de Alemania, el mismo que el día que estado que Washington le da un botoncito y se los F-35, todos los miles de millones que se en esa compra. De Trump con este acercamiento a Turquía, que Turquía se aleje de Rusia, que Turquía se aleje de Irán, que Turquía se aleje de los BRICS y que sea menos beligerante contra Israel. Pero esto no quiere decir que vaya a comprarlo inmediatamente, porque ahí el Congreso también tiene algo que decir sobre las ventas a Turquía. Pero es un principio que si se confirmara, tendría una gran importancia y sería un segundo fracaso estrepitoso para Israel. Y luego la cuestión de Ucrania, lo que es la influencia que se ha tenido, algunas decisiones, nada más públicas, en relación con la guerra de Ucrania que se han tomado al margen de la cumbre de la OTAN.
0: Bueno, pues precisamente en Ucrania, por cierto, purga de Volodymyr Zelensky, pero de momento parece que ambas partes, Ignacio, siguen apostando por la vía militar. Hemos visto nuevos ataques con drones ucranianos en Moscú, repelidos en su mayor parte por las fuerzas aéreas rusas. ¿Ves margen para la negociación? ¿Crees que, bueno, tenemos un panorama de segundo semestre complicado, con elecciones de medio término en Estados Unidos, las elecciones en Israel? Yo no sé hasta qué punto crees que pueda haber ahí posibilidades de que pueda
1: Pues
0: haber una ronda trilateral.
1: es confuso. Lo que tú has dicho se presta a confusión y a malentendido. No es que las dos ambas partes estén alejadas de la mesa de negociación, es que tienen una actitud como de la mesa. Ucrania lo que quiere, los medios, está desesperada y Zelensky lo dice y lo repite, lo pide y lo repite, es sentarse inmediatamente en la mesa con un alto el fuego. Alto el fuego, sentarse en la mesa y empezar las negociaciones. Mientras que Rusia no quiere, bajo ningún concepto, el alto el fuego, aceptaría sentarse en la mesa de las negociaciones, pero sin el alto el fuego. Cosa que también ha ocurrido muchas veces. Puede haber negociaciones, ocurrió muchísimo en la guerra de Corea, por ejemplo, la primera que se me viene a la cabeza. Puede haber negociaciones, el campo de batalla sigue la guerra. O sea que esos son dos matices importantes. Los ataques continúan masivos, masivos. Tuvimos uno el 5 de junio y también el día 10 a 11 de junio. El día 11 de junio tiene importancia y lo comentaremos después en relación con la muerte del senador Graham. Lo importante de esos ataques, sobre todo el del 5 de junio, es que fueron muy pocos los misiles Iskander que fueron interceptados en las defensas ucranianas. Eso es un cambio respecto a masivos rusos. Y ha preguntado, los expertos militares han preguntado por qué, y llegan a la conclusión de que o bien está habiendo escasez de los interceptores Patriot, primero, o segundo, que los sistemas fueron retirados por Estados Unidos antes de ese ataque masivo para transportarlos al Golfo, donde lo que iba a ocurrir obviamente ha ocurrido. El caso es que los sistemas de intercepción Patriot están bastante escasos. Los países europeos, es propio de esos sistemas, posible enfrentamiento militar con Rusia. Además, son unos misiles que tardan mucho en fabricarse. La Lockheed en Estados Unidos tarda, al parecer, 2 años en fabricar un misil interceptor. Es cierto lo que se dice. Un Patriot, hay 400 fábricas repartidas por 400 distritos electorales, porque hay que contentar a los señores senadores y también a los señores diputados, a los miembros de la Cámara de Representantes, muy poco eficaz, que tarda muchísimo. Estados Unidos y la Lockheed, que ahora mismo fabrican 650 interceptores al año, son 54 al mes. Eso se gasta en Ucrania en 2 o 3 semanas. Se han comprometido a aumentar su producción para a 2000 interceptores al año, pero para el año 2033. Y claro, estamos hablando de unas fechas absolutamente irrelevantes. Al parecer se le ha dado a Ucrania permiso para fabricarlos, pero si la Lockheed tarda 2 años, no sé cuánto va a tardar Ucrania, que parte de cero, para llegar a esos interceptores. Lo importante es lo que decíamos antes. Una cosa muy importante es que, al parecer, Estados Unidos ha cambiado de postura y Trump ha comprado la posición tradicional de los neocons, con Marco Rubio a la cabeza, en contra de la facción más moderada del vicepresidente Biden. Marco Rubio dijo en público, en una entrevista, que Estados Unidos iba a apoyar a Ucrania cada vez más para que sus ataques más profundos en el territorio de Rusia hicieran más daño, como una manera para obligar o empujar a Rusia a sentarse en la mesa de negociación. Y Trump, que estaba presente, porque estaba presidiendo esa rueda de prensa, asintió con la cabeza y dijo: es una escalada, pero nos va a ayudar a alcanzar la paz. Es decir, ahí ha habido un cambio importante y notorio, y eso puede tener consecuencias. Porque es cierto que los militares, el Pentágono, cuando Trump puso freno a la ayuda a Ucrania, cumplieron las instrucciones con toda disciplina, pero lo hacía bien con permiso o sin permiso de la Casa Blanca, siguió ayudando a los ucranianos como si nada hubiera ocurrido, como si el presidente no hubiera dicho absolutamente nada. Y esto lo explica muy bien una intervención que ha tenido el presidente de Finlandia, Alexander Stubb, que ha dicho: la derrota de Rusia no vendrá en el campo de batalla. Tampoco vendrá por una ruina económica producto de las sanciones. Va a venir en un cambio de la opinión pública. Es decir, incide en lo mismo, que creyendo que a la población rusa, atacando objetivos civiles en el territorio, por la profundidad del territorio de Rusia, la opinión pública rusa va a cambiar y va a ejercer una presión sobre sentarse a la mesa de negociaciones. Como decía el proverbio latino, errare humano est, diabólico perseverare, y aquí estamos perseverando en un error, el error de creer que se puede la opinión pública de un país fuerte, poderoso, que se considera la primera potencia nuclear, y nos lo dice hasta el mismo enemigo número uno de Putin, que es el multimillonario Jodorkovsky, que tuvo que exiliarse. Y Jodorkovsky dice que un 15% de la población rusa es partidario de una paz inmediata y que son críticos con el gobierno de Putin. 15% con el gobierno ruso. Otro 15% son partidarios de la escalada inmediata, incluso a nivel nuclear. Y en tercer lugar, un 70% de la población cree que la guerra debe terminar, que debe haber una negociación, que la termina en los términos de Rusia, no en los términos de Estados Unidos o llegando. No, no, no. Que
0: Pues
1: Rusia debe conseguir sus objetivos y debe llegar con lo que habiendo Rusia sus objetivos. Suma lo que el ex en jefe ucraniano, el general, hoy es el embajador de Ucrania en Londres, ha dicho que no es cierto que Rusia esté perdiendo la guerra, y eso lo ha dicho en público en el diario Telegram, que Rusia no
0: pues
1: escala y no ataca a los, porque la OTAN es la que hace los ataques,
0: pues
1: la OTAN es la que tiene la tecnología, los países de OTAN son fabrican las armas, los que le dan las
0: pues
1: armas a Ucrania, los que financian esas operaciones, son los países de la OTAN los que seleccionan con medios de inteligencia los objetivos de los ataques rusos, y son los que guían a los drones y a los misiles para llegar a los objetivos. ¿Por qué no escala Rusia
0: pues
1: y por qué Rusia no ataca a los países de la OTAN? Pues la única explicación es que Rusia, que puede ganar la guerra, que derrotar a Ucrania sin necesidad de provocar o de acercarse a la posibilidad de provocar la tercera guerra, la tercera guerra
0: Pues
1: mundial. Ahora bien, como ha dicho el profesor, el frente, si el frente ruso, es decir, las conquistas rusas, el avance ruso en el Donbass y en Nueva Rusia se detiene, y al mismo
0: Ignacio.
1: tiempo Rusia no puede parar los ataques de los drones, no puede parar los ataques de los drones, en ese momento es posible que Rusia decida escalar y atacar a algunos países de la OTAN. El objetivo de toda esta campaña de
0: Ignacio.
1: manipulación, en la que pretende que Rusia está perdiendo la guerra y que la está ganando Ucrania, es doble. Por un lado, animar a los soldados ucranianos, que están completamente desmoralizados, y por otro lado, dar la sensación a Occidente de que Rusia va perdiendo la guerra y que conviene
0: Estamos
1: mantener
0: teniendo
1: el ataque contra Ucrania.
0: Estamos teniendo algún problema de conexión, Ignacio. Guerra de desgaste. La fiesta la va a seguir pagando la OTAN, los aliados europeos, y de momento, pues Vladimir Putin parece que no ceja en su empeño. Lo tenemos que dejar aquí. Ignacio García Valdecasas, embajador de España. Un placer. Buen día.
1: Muchas gracias, buen día, buen negocio y un saludo a toda nuestra audiencia.

0: Está con nosotros Lorenzo Ramírez. Lorenzo, ¿qué tal? Muy buenos días.
1: Buenos días, José Antonio, ¿qué tal? ¿Cómo estás? Bueno, esa es la gran clave, que la inteligencia artificial hoy en día no es rentable. La actuación de China en este episodio de la guerra comercial.
0: Muchísimas gracias, Lorenzo, como siempre, por toda esa fotografía hoy abundante, lo que está en la actualidad que no para. ¡Buen día, buen negocio!
1: A ti también, buen día y nada, a disfrutar y a trabajar. Abrazo.

0: Está con nosotros Lorenzo Ramírez. Lorenzo, ¿qué tal? Muy buenos días.
1: Buenos días, José Antonio, ¿qué tal? ¿Cómo estás? Bueno, esa es la gran clave, que la inteligencia artificial hoy en día no es rentable. La actuación de China en este episodio de la guerra comercial.
0: Muchísimas gracias, Lorenzo, como siempre, por toda esa fotografía hoy abundante, lo que está en la actualidad, que no para. ¡Buen día, buen negocio!
1: A ti también, buen día y nada, a disfrutar y a trabajar. Abrazo.

0: Está con nosotros Lorenzo Ramírez. Lorenzo, ¿qué tal? Muy buenos días.
1: Buenos días, José Antonio, ¿qué tal? ¿Cómo estás? Bueno, esa es la gran clave, que la inteligencia artificial hoy en día no es rentable. La actuación de China en este episodio de la guerra comercial.
0: Muchísimas gracias, Lorenzo, como siempre, por toda esa fotografía hoy abundante, lo que está en la actualidad que no para. ¡Buen día, buen negocio!
1: A ti también, buen día y nada, a disfrutar y a trabajar. Abrazo.

0: Está con nosotros Lorenzo Ramírez. Lorenzo, ¿qué tal? Muy buenos días.
1: Buenos días, José Antonio, ¿qué tal? ¿Cómo estás? Bueno, esa es la gran clave, que la inteligencia artificial hoy en día no es rentable. La actuación de China en este episodio de la guerra comercial.
0: Muchísimas gracias, Lorenzo, como siempre, por toda esa fotografía hoy abundante, lo que está en la actualidad que no para. ¡Buen día, buen negocio!
1: A ti también, buen día y nada, a disfrutar y a trabajar. Abrazo.

0: Cuando le preguntaban a Sánchez, respondía poniendo cara de póker a la fotografía de la relación comercial con Estados Unidos, a las palabras de Trump. Sánchez mostraba tranquilidad, sobre todo por las relaciones entre Estados Unidos. Hay un giro muy importante en el planteamiento de España respecto a Estados Unidos desde el caso Zapatero. Antes del caso Zapatero, España estaba envalentonada. Desde el caso Zapatero, España ya no está tan envalentonada. Escuchen a Sánchez.
1: En segundo lugar, ¿cómo nos tomamos desde el Gobierno de España estas declaraciones que nos hemos enterado, lógicamente, a través de ustedes, ¿no? Mientras estábamos esperando a que se iniciara la cumbre? Bueno, pues con calma y con paciencia, ¿no? Calma y paciencia y una cierta normalidad también, porque al fin y al cabo, cuando uno se aleja un poco de este tipo de declaraciones, lo que ve es que las relaciones entre Estados Unidos y España son unas relaciones en lo social, en lo cultural, en lo económico y también en lo político, muy positivas.
0: No, porque yo soy político y hago las leyes para hacerme mis excepciones. Pero fíjense, tenemos la de los cochecitos. Tenemos la fotografía alrededor del wallet digital. Ya verán esto, que es su pasaporte, que es su tarjeta, que es su wallet con todo. Aquí está todo controladito, para que usted no tenga ningún problema. Señora, señor, no se preocupe, le pongo aquí todos los papelitos. Ya, pero ahí está todo. De tal manera que hay una multa, todos los datos fiscales, el euro digital. ¿Para qué te vas a molestar en ir a pagar la multa? Ya te la cobro.

directamente del Banco Central Europeo. Ya verán, ya verán. Y todo un procedimiento de telaraña, de esqueleto de control, de leyes alrededor de cómo verificación de edad para entrar en Internet, porque igual entras en Internet y te pones a comentar, y yo quiero saber qué tú comentas. Bueno, pues yo quiero comentar, me sale de las narices. No, pero quiero ver qué haces, y quiero rastrearte, y quiero mirarte, y quiero ver dónde estás, y qué haces, y qué miras. Objetivos 90 atacados por Donald Trump es el movimiento de la última noche que pone otra vez en tensión al mercado, arregla más o menos las cosas con la OTAN, pero abre de par en par la fotografía de la guerra de Irán. Guerra de Irán que viene esta mañana intentando ver si el petróleo se nos marcha a los 80 dólares o no. A estas horas 77,65, caída del 2,31. ¿Por qué? Una parte del mercado, después de escuchar a Donald Trump en el Air Force One hace apenas unas horas, ponía encima de la mesa que esto se puede haber terminado. Es decir, le he vuelto a atacar, le he vuelto a dar fuerte, he vuelto a atacar duro en Irán, pero ahora tiro para atrás y resuelvo el problema inflacionario dejando que el petróleo vuelva a marchar. ¿Qué pasa en Hormuz? En Hormuz está el tráfico de petróleo paralizado.

0: Okay, thank you.
1: Muy bien, pues buenas tardes a todos por acompañarnos esta tarde y muchas gracias también por participar en esta conversación. La verdad es que a mí me resulta muy importante que sea efectivamente una conversación. Confío en que haya preguntas. Y lo digo no a título formal. Hay una cosa en la que creo firmemente cuando pensamos en la libertad, y es que ninguna persona tiene toda la razón cuando habla acerca de la libertad. Podemos hablar, pero no llegaremos a una conclusión lógica única, ¿verdad? Es más, algo que yo creo que falla acerca de las conversaciones que sí que mantenemos acerca de la libertad hoy día es que tienden a ser participadas en personas que están convencidas de que tienen toda la razón, que están absolutamente seguras de que es su libertad la que importa, están seguras al 100% de que lo que ellos quieren son exactamente las cosas que se merecen conseguir. Lo que voy a recalcar en esta ponencia es que esto no es exactamente lo que quiere decir la libertad. Si quiere decir algo la libertad, lo que tiene es que ver con las buenas cosas de la vida. Tiene que ver con aquello que valoramos. Es la capacidad, efectivamente, o el estado en el que nos encontramos para poder creer en las cosas buenas, combinar las cosas buenas, conseguir que las cosas buenas afloren. Si viviéramos en una sociedad de personas libres, no estaríamos peleándonos, no estaríamos insistiendo en que nosotros tenemos razón, no estaríamos enfadados todo el rato. Esto es lo que yo planteo. Y voy a empezar planteando efectivamente las cosas desde el punto en el que nos encontramos ahora mismo en Estados Unidos. Radical, ¿verdad? Ahora mismo, en este momento. Un grupo pequeño de personas que están muy enfadadas y que están seguras de que tienen razón y que actúan de manera impulsiva y que resulta que son muy ricos, están ahora mismo destruyendo mi gobierno, pero desde dentro además. Y cuando digo destruyen mi gobierno, no estoy hablando de manera artificial, no es una metáfora, es una realidad. Hemos llegado a un momento tal en el que el gobierno más grande del mundo está siendo desmontado a propósito y sin ninguna vergüenza por un grupo de personas tremendamente, tremendamente acaudaladas. Y lo que quiero decir aquí es que, aparte de que es sorprendente y debería de sorprendernos,

es que no sorprende. Si seguimos la lógica de la libertad negativa, que es como se suele comentar la libertad, y esto sobre todo en la parte del mundo que es angloparlante, si nos ceñimos a la lógica de la libertad negativa, no nos va a sorprender ver que aquí es donde acabamos. Para decir las cosas de forma más esperanzadora, si entendiéramos correctamente el sentido de la libertad, si fuera el sentido positivo, que es el que yo prefiero, quizás acabaríamos con una forma muy superior de política, en última instancia. Así que vamos a aprovechar para comentar lo que está pasando en Estados Unidos, porque no sé hasta qué punto en la prensa española se ha seguido muy de cerca. Está pasando muy deprisa, muy deprisa. Lo que está pasando en Estados Unidos ahora mismo es que un grupo de hombres jóvenes que trabajan para el oligarca Elon Musk, que es archimultitrillonario, que no ocupa ningún cargo oficial en Estados Unidos, que no ha sido elegido, un grupo pequeño, reducido de hombres jóvenes, han penetrado los despachos más importantes del gobierno federal de Estados Unidos de América. Han asumido el control de importantes sistemas digitales que inciden sobre el funcionamiento de mi gobierno, incluido el sistema de pagos. De forma tal que ellos, este pequeño grupo de personas que no han sido elegidas democráticamente, que no son empleados del gobierno, un grupo pequeño, pueden interrumpir pagos. Esto puede parecer muy técnico, pero no lo es. Si el Parlamento aprueba una ley, pero alguien que tiene 19 años puede impedir que se hagan los pagos, entonces el Congreso carece de poder, ya no hay poder. Y si no tiene poder, entonces los electores carecen de poder también. Y no es una propuesta teórica, no. Hay una serie de leyes que han sido aprobadas en Estados Unidos. Ahora mismo, según hablamos, están siendo eliminadas literalmente, de nuevo por un grupo pequeño de hombres jóvenes que trabajan para un oligarca que efectivamente no ocupa cargo electo. Impiden que estas leyes funcionen de forma tal que nuestro Congreso carece de sentido y, por tanto, nuestros votos carecen de sentido y nuestra condición de ciudadanos también carece de sentido. Así que dentro del gobierno de Estados Unidos de América nos enfrentamos a lo que verdaderamente es un golpe de Estado. Si pensamos golpe de Estado, ¿en qué pensamos? Pues pensamos en coroneles, en generales, con un grupo de hombres armados, con algún carro de combate. Bueno, si el golpe de Estado hubiera sido así, no hubiera funcionado. Si te acercas al Departamento del Tesoro en Estados Unidos con 100 hombres armados, pues no vas a conseguir el objetivo, ¿no? Pero si te acercas con un grupo de gente que habla rápido, que dicen que están avalados por el presidente y que son empleados del hombre más rico del mundo, pues a lo mejor no parece un golpe de Estado el típico de las películas, pero es el tipo de golpe de Estado que puede conseguir el objetivo. Así que a medida que llegamos a apreciar estas noticias, yo lo que digo es que es sorprendente, pero no del todo. Nos impacta, pero tiene su lógica si pensamos en la libertad negativa. Y se ve, efectivamente, se ve que cuaja en las personas que están detrás de este golpe de Estado. Vamos a ver un pequeño ejemplo de lo que está pasando. Parece una nimiedad, pero vamos a ver hasta qué punto tiene sentido. Vamos a ello. En Estados Unidos, durante unos cuantos años recientemente, hemos podido pagar los impuestos nosotros solos. Está muy bien. Te subes a la página web, das tus datos, das a la tecla y pagas tus impuestos. En España seguro que también es así. ¿Verdad que sí? Sí. Bueno, para nosotros, cualquier cosa que podamos hacer sin pagarle nada a un experto nos parece fantástico. Bueno, pues una de las primeras cosas que ha hecho Elon Musk ha sido, y esto lo dice él, ha sido eliminarlo. Es decir, que los americanos, dentro de 2 meses, a no ser que pase algo,
Dentro de 2 meses, cuando los americanos en abril tengan que pagar sus impuestos, no lo vamos a poder hacer nosotros solos. Vamos a tener que utilizar a expertos, vamos a tener que contratar a empresas. Ahora, desde el punto de vista de la libertad, tal y como se presenta en Estados Unidos, y he hablado aquí de esta libertad negativa, no ha pasado nada malo. Desde el punto de vista de la libertad negativa, pues la libertad es que yo me enfrente al gobierno, ¿no? Desde el punto de vista de la libertad negativa, el gobierno no puede hacer nada bueno. Así que cuando Musk explicó lo que había hecho, y como digo, es un ejemplo, y así nos hacemos una idea de la ideología. Cuando él explicó lo que había hecho, dijo, este servicio era excesivo por parte del gobierno. El gobierno estaba diciéndote lo que tenías que hacer. De hecho, no, el gobierno estaba facilitando las cosas. El gobierno te lo ponía más fácil, pero en la ideología de la libertad negativa, el gobierno no puede hacer nada para ti. Todo lo que hace el gobierno va a ser malo. La ideología de esta libertad negativa, tal y como es en Estados Unidos, es un algoritmo, podemos decir. Da respuesta a todas las preguntas, ¿no? Gobierno mal, impulsos bien. Así que lo único en esta ideología, lo único que puede oprimirte va a ser el gobierno. Así que esto de que ahora tener que pagarle dinero a un contable para que presente tus impuestos está muy bien, porque las empresas no te van a oprimir. Solamente el gobierno, con esta interferencia debido a un alcance extraordinario, te va a poder oprimir. Y así, si las empresas no pueden, pues no pasa nada, nada, ¿sí? Si una persona muy rica, que es dueño de muchas empresas, destruye el gobierno. No ha pasado nada malo. No ha pasado nada malo porque el gobierno está ahí para oprimirte, dice. En fin, a mí me gustaría que esto no fuera así, pero esta es la lógica a la que se están ateniendo. Es la lógica que se está ejecutando. A ojos vista, un oligarca está horadando el gobierno, alineado con unas ideas que son populares y que creo son ideas aceptadas en Estados Unidos y más allá de sus fronteras. Pero vamos a ver cuáles son las implicaciones. Si la idea de la libertad es que es negativo, es que yo contra algo, y en términos prácticos soy yo contra el gobierno, pues en esta idea no habría concepto de lo que es dignidad humana. ¿Qué es una persona? Una persona es alguien que se opone a algo, ¿no? No estamos hablando de dignidad, ¿no? No hay ningún rasgo de complejidad, no hay capas, no hay humanidad. Si los seres humanos somos entidades que vamos chocándonos contra barreras, pues somos más o menos como bolas de billar, ¿no? Somos un objeto físico que bota y rebota contra las paredes. Y exactamente así es como nos ve Elon Musk, a todos nosotros, a vosotros, a mí. Nosotros somos objetos físicos y punto. Y en su interpretación de lo que es la política, lo único que se hace con nosotros es darnos instrucciones acerca de contra qué vamos a votar y rebotar. Así que a lo mejor empezamos pensando, ah, sí, yo contra el gobierno. Y antes de que nos queramos dar cuenta, nos van a decir, no, nosotros contra el gobierno, no, nosotros contra el vecino. Y luego nosotros contra los inmigrantes y al poco nosotros ante los hechos, contra los hechos. Y así esta idea de la libertad negativa nos lleva rápidamente, sin pausa, sin barreras, nos lleva al fascismo. Y esto es lo que estamos viendo. Si no hubiera concepto de lo que es el ser humano, si solamente estamos hablando de barreras, estamos intercambiando unas ideas políticas que se prestan a la destrucción del gobierno y también al trato de seres humanos como agentes de destrucción, sin más. Y esto es efectivamente lo que está sucediendo. Si la libertad es negativa, o sea, si es uno contra algo, entonces no hay derechos como tales, porque el derecho ha de ser positivo. El derecho tiene que ser derecho a algo. Derechos que tienen que ver con el hecho de que somos seres humanos. Esta realidad de que
Puedes estar en contra de algo, pero se te puede movilizar, manipular para que estés en contra de algo. Esto no nos hace pensar en ninguna dignidad, ¿verdad? Los robots también pueden ser movilizados contra cosas, objetos, animales.

Los animales también se pueden movilizar. La capacidad de enfrentarse a algo no es un rasgo especialmente humano. Así que estaríamos de acuerdo y diríamos, sí, la libertad parece que es estar en contra de. Aceptamos una interpretación de la libertad en la que los humanos no somos especiales. Y si esto fuera así, no ha pasado nada malo en Estados Unidos. Si no hay dignidad especial, si somos meros objetos, entonces el hecho de que nuestros representantes elegidos carecen de poder no importa, porque además deberíamos de tener derecho a tener estos representantes. El hecho de que estos jovenzuelos tengan acceso a datos particulares financieros de todos los ciudadanos de Estados Unidos, no hay ningún problema. No hay ninguna dignidad especial, somos objetos sin más, somos cosas que se pueden movilizar contra otras cosas. Así que el hecho de que Musk pueda darle a la tecla y saber cuánto dinero tiene cada persona en Estados Unidos, que puede darle a una tecla y puede saber cuál es, por ejemplo, el número de seguridad social de todos los americanos. De nuevo, si es libertad negativa, pues no hay ningún problema. Él no es el gobierno, o sea que no está desatendiendo tus derechos, no está no cumpliendo, y nosotros tampoco somos especiales, somos objetos que votamos y rebotamos, así que no hay derecho nuestro que pueda ser anulado. Lo que digo es que hay una cierta consistencia, ¿verdad? Una consistencia intelectual. La hay, esta idea de la libertad negativa. No tiende como muchas personas piensan que tiende. La situación en la que se encuentra Estados Unidos ahora mismo, en febrero del 2025, que es la destrucción de un gobierno que funciona a instancias de un oligarca y un grupo, un puñado de ricos. Y son estas situaciones tan extremas, creo yo, lo indico, lo comento en el libro, que deberían de desvelar el sentido común. En nuestras vidas cotidianas, yo creo que es muy fácil que nosotros nos veamos convencidos por ideas que no funcionan de verdad. Por ejemplo, la idea de la libertad negativa. Es muy fácil decir, sí, el gobierno siempre es un problema, ¿verdad? Sin pensar un poquito más allá. Es fácil decir, bueno, pues yo tengo razón y es la barrera exterior la que está equivocada. Pero los ejemplos más extremos, creo yo, nos llevan a plantearnos otro tipo de sentido común. Así que vamos a ver un ejemplo extremo. ¿Qué es lo que todos tenemos en común con Musk? ¿Qué es lo que todos tenemos en común con Donald Trump? Pues lo que tenemos en común con ellos es que nacimos. Eso sí que lo tenemos en común. Y es el lugar sensato donde podemos iniciar una conversación acerca de la libertad. Si empezamos hablando acerca de la libertad y empezamos hablando de aquello que compartimos, es que todos hemos nacido y todos hemos nacido además incapaces, hemos nacido dependientes, hemos nacido necesitando a otras criaturas, pues entonces la conversación va a ser muy distinta cuando hablamos de la libertad. Cuando hablamos de la libertad negativa, pues vamos a pensar que ya somos capaces, tenemos ideas, podemos sobrevivir. Y esto está todo en el trasfondo. Nos oponemos a algo que nos rodea. Hemos nacido desvalidos. Pero para que un humano sea libre, hay mucho trabajo, muchos esfuerzos. Las personas no pueden existir como tales sin una sociedad que les rodee. O sea que si la libertad va a tener sentido, entonces la libertad no puede ser un análisis de la persona recién creada y los desafíos. Tiene que ser una conversación acerca de aquello que uno necesita tener para, como persona, poder llegar a ser libre. Es un ejemplo extremo, ¿verdad? Aquellos que habéis visto un parto, aquellas que habéis parido, sabéis que es un momento extremo de la vida, pero es muy típico que sea el punto de arranque para una conversación acerca de la libertad. Y luego hay otros ejemplos extremos también. Hablaríamos aquí de la muerte. No debería de haber dicho la cosa, hay otra cosa que compartimos. Compartimos con Donald Trump y con Elon Musk y con todos los demás, y es que todos vamos a morir.

Y esto nos ayuda, ¿verdad?, a pensar acerca de estas cosas. Y es muy llamativo pensar que algunos de mis conocidos oligarcas en Estados Unidos piensan que no van a morir.

0: acerca de la libertad. Pensamos, sí que hay límites. ¿Cómo puedo transformar los límites en posibilidades? Si pensamos, bueno, no nací y no voy a morir, pues el planteamiento acerca de la libertad va a ser muy distinto. Ese planteamiento va a ser, necesito protección de los peligros, pero quiero todo lo que quiero. Y así llegas a otro punto. Pero los ejemplos acerca de la muerte son ejemplos históricos y de momentos contemporáneos, además. Son muy útiles porque nos permiten llegar a una interpretación más positiva de la libertad. Por ejemplo, el holocausto de los judíos europeos. Yo llevo hablando acerca de este hecho. Estaba en Estocolmo hace unos días y estaban conmemorando efectivamente el holocausto, ¿verdad? Y se me pidió que participara en estas ceremonias. Así que estuve pensando en el holocausto en relación con estas ideas acerca de la libertad. Y pensé en algunos documentos fuente que tuve ocasión de leer cuando trabajaba sobre el holocausto y tienen que ver con lo que llamamos la liberación de los campos de concentración. Es muy tentador hablar acerca de esta liberación, porque todo el mundo prácticamente conmemora el holocausto a finales de enero y habla acerca de Auschwitz, ese momento.
1: Me gustaría decir que eso no es correcto, que esos lugares nunca se pudieron liberar, que la liberación no se aplica. Y la razón por la que lo digo es porque es lo que decían las enfermeras y los médicos. Y aquí hay que prestar atención a las enfermeras y a los médicos. Cuando llegaron a los campos liberados, entre comillas, en mayo o junio del 45, escribieron en sus epistolares o en sus diarios diciendo, liberación no es la palabra apropiada. ¿Qué querían decir con ello? Lo que querían decir era que para los supervivientes la libertad no era el concepto relevante, o bueno, al menos no lo sería hasta que estuvieran alimentados, hasta que hubieran tratado sus enfermedades, hasta que su trauma físico y psicológico se hubiera tratado. Y si pensamos esto por un segundo, tiene sentido. La idea de liberar un campo de concentración pone de manifiesto que en el momento en el que echamos a los torturadores y llega el ejército apropiado, todo el mundo está contento y lleno de vida. Pero esa no fue la situación de un momento a otro, de un día para otro. La realidad era que los supervivientes de los campos de concentración necesitan muchísima ayuda. Y si ustedes, como yo, han estado prestando atención, han estado leyendo, han visto los testimonios de los supervivientes del Holocausto de finales de los 50 hasta ahora, pueden ver que gran parte de ese trauma sigue con la gente. Y vemos que la libertad no es un tema de sí o no, arriba, abajo, o que haya una panacea. La libertad no es un proyecto. Y el tema es que lo que vemos en esta situación tan extrema es relevante en nuestro día a día. Es como pensar en el parto. Si pensamos en la supervivencia, el nacimiento nos lleva a la misma conclusión, y es que aquello que es cierto de los supervivientes de los campos de concentración es cierto del resto de nosotros. Nadie puede verse libre de un problema. Lo que pone de manifiesto el campo de concentración es un extremo que, independientemente de lo grande que sea el problema, del mal, lo grande que sea el mal, retirar ese mal no es lo mismo que liberar. Y esto es lo mismo para mayores y menores males. Podemos vernos oprimidos de una manera u otra, pero retirar esa opresión, aunque necesario, no es lo mismo que liberar. Para que alguien esté liberado, tiene que saber lo que quiere, lo que necesita, lo que es bueno en su mundo. Y necesita otras personas que le ayuden, necesita un entorno en el que esto sea posible. Simplemente deshacerse del mal no es suficiente. En mi propia vida, hace poco, las experiencias que me han ayudado a entender esto han estado presentes en Ucrania. Así que en Ucrania hay una palabra muy útil en ucraniano que es desocupación.

que no existe en inglés exactamente. Desocupación en castellano es una palabra muy útil porque desocupación, que es una palabra que en inglés me acabo de inventar, no es lo mismo que liberación. Hay un espacio entre la desocupación y la liberación. Así que cuando los ucranianos utilizan el término desocupación, lo que están especificando es hemos echado a los rusos. Así que ya no hay salas de tortura, ya no se está ejecutando a la gente. Ya no hay. La desocupación no es lo mismo que la liberación. Tiene una palabra para liberación. Pero la palabra desocupación crea un espacio en el que podemos preguntarnos cuál es la diferencia para los ucranianos. Normalmente es muy interesante lo sensato que es la diferencia entre desocupación y liberación. Hemos echado a los rusos, pero no estamos liberados hasta que los trenes están en marcha otra vez. No estás liberado hasta que las carreteras están limpias, hasta que vuelve a haber parques infantiles, cosas que normalmente no asociamos con libertad, pero que son fundamentales para lo que consideran liberación. Y estoy completamente de acuerdo con ellos. Y esto es algo que he visto al visitar zonas desocupadas en estos últimos años. Estos conceptos, estas ideas, estoy usando el punto de partida ucranianos en el día a día. Esto es algo que entendemos de manera instintiva rápidamente al visitar un sitio. Así que Enyahedne, que es una pequeña ciudad en el norte de Ucrania, la población entera estuvo bajo el yugo de la ocupación rusa. Todo el pueblo estuvo en un sótano. No tenían suficiente comida, no tenían agua. Mucha gente murió por enfermedad, por hacinamiento, y se ejecutó a muchas personas, evidentemente, a lo largo de este proceso. Y luego llegó el ejército ucraniano y echó al ejército ruso. Las personas que sobrevivieron a esto no fueron liberadas. Su pueblo fue desocupado, y esto es algo que se ve si visitamos las escuelas. La escuela da la sensación de estar poseída, maldita. Hay pintadas de los rusos, gran parte de ella ha sido destruida. En el sótano hay una lista a un lado del marco de todas las personas que fallecieron y una lista al otro lado de toda la gente que fue asesinada, que ejecutaron. Y en las paredes del sótano está lo que escribían los niños mientras se distraían en ese sótano. Y son, bueno, conmovedoras y duras, pero no son la clase de mensajes que quieres ver escrito en una escuela. No es algo que un niño debiera escribir. Y es algo que no se debiera, que se ve en esta escuela. Y mientras estos niños no tengan acceso a su escuela, no podemos decir que esa ciudad está liberada. Cuando salí de la ciudad, la persona, el hombre que me dio la llave para visitar el colegio, me pidió ayuda para construir un parque infantil. Y pensé, bueno, acaban de echar a los rusos, hay una guerra en marcha, están lanzando misiles, hay gente muriendo, ¿por qué quiere construir un parque infantil? Pero la respuesta es la libertad, la liberación. Solo porque se haya purgado el mal no significa que la gente sea libre. Necesita mucho para ser libre. Y para él y para una gran parte de los adultos era necesario tener un parque infantil porque los niños necesitan un sitio en el que estar si quieren crecer como personas libres. Esta clase de ejemplos se revelan una y otra y otra y otra vez si visitamos estos lugares en los que la guerra ha cambiado, en los que un ejército, una fuerza de ocupación ha sido expulsada. Otro ejemplo fue en Posaprokovskam, al sur de Ucrania. Visité a una mujer, María, que vivía en un cobertizo de aluminio corrugado 10 metros más allá de su casa, que estaba completamente derruida. Su casa estaba derruida. Todas las casas en el pueblo están derruidas. Es lo que pasa en Ucrania. La guerra está destruyendo todas las residencias. Y la visité. Y me dio la bienvenida. Fue amable.
hospitalaria quería que viera cómo había decorado su cobertizo. Y lo había decorado muy bien. Tenía una manta, tenía botellas de agua, tenía un libro que estaba leyendo. Había hecho todo lo posible con la situación. Y la situación era que era una mujer de 85 años viviendo por su cuenta y con problemas. Su pueblo había sido desocupado, pero ella no sería libre hasta que se retiraran los escombros entre su cobertizo y la carretera. Ella usaba un andador y no podía llegar a la calzada. Los autobuses no pasaban, así que no podía ir a hacer la compra. Hasta que los autobuses no pasen, no puede ser libre. Y estos ejemplos extremos son ejemplos extremos de lo que está pasando en... Muy extremos comparado a lo que está pasando. Son ejemplos extremos de lo que estamos viendo en Estados Unidos, lo que estamos viendo en las guerras, de los genocidios y la guerra. Yo creo que nos llevan a tener un sentido común, y el sentido común es que la libertad tiene que tener un lado positivo. Y cuando digo esto, no quiero decir que no haya tal cosa como libertad negativa. Lo que quiero decir es que la libertad negativa solo importa como una parte de la libertad positiva. Si tenemos un muro delante, lo importante no es el muro. Lo importante eres tú. Si hay concertinas alrededor de ello, lo importante no es el alambre de espino. Eres tú. La razón por la que nos importa el muro y el alambre de espino es por todo aquello en lo que nos podemos convertir. Y cuando echamos abajo el muro y cortamos la concertina, todo lo libre que podremos ser dependerá de miles de otras cosas, más allá de estas barreras. Así que lo que quiero decir en términos filosóficos es que la libertad ha de ser positiva, dado el mundo en el que vivimos y una colección de realidades éticas. Y ahora voy a cambiar al lado más filosófico y ético de esta conversación. Normalmente pensamos que hay dos tipos de libertad: libertad positiva y libertad negativa, y que son distintas. Mi profesor en Oxford, Isaiah Berlin, escribió un famoso ensayo sobre las dos traiciones de la libertad, negativa y positiva. No creo que esto sea así. Yo creo que la libertad negativa es un elemento de la libertad positiva. Es una condición necesaria para la libertad positiva. El caso en defensa de la libertad positiva suele ir así. Fase 1. Hay cosas buenas en el mundo. La justicia es buena, la belleza es buena, la integridad es buena. La lealtad, la honestidad, todo esto es bueno y es real. No son reales de la misma manera que este atrio o que este micrófono, pero no por ello son menos reales, son reales de otra manera. Es realismo moral. El segundo aspecto del caso filosófico es el pluralismo moral. Esto es, hay muchas cosas buenas, no solo una. Así que si pensamos que todas las cosas buenas se combinan en una única cosa buena, eres un totalitario. El pluralismo moral, y estaré encantado de hablar de esto más adelante, lo importante es que el pluralismo moral, yo creo que de manera indiscutible, hay muchas cosas que son buenas. No hay manera de traducir la piedad a consistencia, no hay manera de reducir la espontaneidad para que se convierta en puntualidad. Estas son cosas distintas. No encajan entre sí, no son compatibles. Esto no es una receta en la que podemos incluir estos elementos y tenemos una tarta de libertad. Esto no se combina. Y este es el tercer aspecto. Hay un tipo de aritmética o geometría que funciona con los bienes morales que es distinta al mundo moral, al mundo físico. En el mundo físico puedo decir, espero me disculpen, esta sala es más pequeña que la sala en la que hablé en Barcelona anoche. Y esto sería objetivamente cierto. Veo que hay gente en primera línea que está un poco incómoda, lo siento mucho. Pero no puedo decir, nadie puede decir que la lealtad es más grande que la honestidad o mejor que la honestidad. Son distintas. No podemos decir que uno es mejor o más grande que la otra. La matemática y la física no se aplican en el mundo moral. En el mundo moral tenemos que tomar
tomar decisiones subjetivas. No hay una norma que podamos seguir que nos vaya a decir cuándo debemos ser una cosa u otra.

La tensión es irreductible, siempre estará ahí. Así que, bueno, la consistencia es buena. Es bueno ser consistente. Pero la piedad también es buena. Creo que todo el mundo estaría de acuerdo, pero la piedad es, por definición, inconsistente. Ser piadoso significa hacer una excepción. La puntualidad es buena, como hemos dicho. Estoy muy contento de que todos ustedes hayan llegado aquí a la hora. La espontaneidad también es positiva. Pero si alguien es espontáneo, no siempre será puntual. La lealtad es buena. La honestidad es buena. Sí, después de la charla, cuando estoy firmando libros, me dicen, profesor Snyder, tiene un aspecto maravilloso. Es honestidad, es lealtad. Los bienes morales no terminan de encajar entre sí. Sí que la naturaleza del universo moral nos lleva a un territorio distinto. Y, de hecho, pueden ver, esto es un argumento en contra de la libertad negativa. La libertad negativa quiere que seamos objetos físicos y que el único problema más sean los muros. Y esto, la metafísica no tiene que jugar un papel. Pero, de hecho, si hay cosas buenas, y estas cosas buenas son reales, y no todas encajan, y se nos fuerza a tomar decisiones humanas subjetivas, entonces estamos en una situación distinta. Somos capaces de estar en una realidad distinta en la que tomamos nuestras propias decisiones y que, por tanto, al reafirmar distintos valores morales, nos convertimos en criaturas distintas, nos convertimos en criaturas impredecibles, nos convertimos en criaturas con personalidad, con un carácter moral. Así que este es el caso positivo a favor de la libertad a tema filosófico, y podemos ver que es distinto del caso negativo. El caso negativo dice que suele decir que estoy bien como estoy. Pero la libertad negativa no tiene que reconocer que hay valores, no tiene que reconocer la realidad de los valores. Dice, estoy bien como estoy, si quiero comprar algo, eso es bueno. Haga lo que haga, tiene que ser racional de una forma u otra. Mientras que en el mundo de la libertad positiva damos un salto y aceptamos que hay cosas buenas en el mundo. Y si les parece extraño que diga sistemáticamente que hay cosas buenas en el mundo, espero que estén de acuerdo conmigo en que la vida es mejor que la muerte, que el placer es mejor que el sufrimiento, que la integridad es mejor que la mentira. Pero en el momento en el que ustedes están de acuerdo conmigo, hemos llevado la conversación a un entorno en el que la política ya no suele aplicar. No podemos tener libertad cinética. Y en el momento en el que intentamos llevar a cabo la libertad cinética, estamos en un mundo de libertad negativa y rápidamente va a haber un oligarca en su gobierno desmontándolo. Son un par de pequeños pasos. El segundo caso a favor de la libertad positiva está relacionado con la clase de criatura que somos. Como he mencionado antes, el hecho de que seamos humanos y que estamos limitados y que vivimos en determinados tipos de cuerpos, esto tiene una colección de implicaciones. Uno de ellas es que somos libres de hacer solo las cosas que sabemos hacer. Me doy cuenta de que esto puede sonar un poco decepcionante, porque si pasamos un montón de tiempo viviendo en la cultura estadounidense, o han visto muchas de nuestras películas, les han dicho que todo es posible. Es un eslogan muy popular. Vuelve una y otra vez. Y ahora que les he descubierto el pastel de que todos nos vamos a morir, no me siento muy incómodo descubriendo otro pastel, y es que, bueno, no todo es posible. Y cuando la gente les dice que todo es posible, es un preludio para la siguiente jugada, que es que nada es posible. Así es como funciona. Porque si les dicen que todo es posible, de pronto descubrirán que eso no es cierto. Y pasarán a estar en un momento, bueno, de malestar. Y bueno, la política es así. Los 90 y los 2000 fueron un momento en el que se nos dijo que el comunismo se había acabado, que todo era posible, que el pasado no importaba. Y cuando eso resultó no ser cierto, Estados Unidos invade a Irak, o hay una crisis financiera, o la movilidad social se queda en encefalograma plano, el movimiento más sencillo es pensar que nada es posible.
Es, bueno, malestar y carencia de futuro, que yo creo que es donde nos encontramos ahora. Así que la libertad está relacionada con que algunas cosas son posibles y cuanto más capaces seamos, más libres somos. Y bueno, cuando echamos un vistazo a la clase de criaturas sociológicas y neurológicas que somos, es decir, si queremos pensar en la clase de criaturas que somos, no podemos pensar solo en los muros y en los gobiernos y estar buscando cosas a las que ponernos. Tenemos que encontrar maneras de hacernos más capaces cuando son, bueno, mayores, mediana edad. En todo momento de la vida, la libertad es un tema de capacidades. La libertad es física. Hay una segunda manera en la que la materialidad de todo esto es muy significativa y está relacionado con el conocimiento propio. Para poder ser libres, y yo creo que todo el mundo estará de acuerdo con nosotros, para poder ser libres tenemos que conocernos. Tenemos que saber lo que queremos, tenemos que saber lo que valoramos, tenemos que... Incluso un abogado de la libertad negativa tiene, diría que uno ha de conocer sus propios intereses. Pero el tema es que, para todos aquellos que están en relaciones, esto es muy importante, el tema está en que se nos da muy mal entendernos a nosotros mismos. No es una capacidad particularmente humana conocernos. No se nos da bien. Y si dudan de lo que digo, pregúntenle a su pareja, pregúntenle a su madre cómo de bien se conocen, pregúntenle a alguien que les conozca bien. Y no lo digo de broma, sino en serio. Por norma general, el argumento esencial para la libertad positiva es que no puede crear un individuo, una persona no puede crear un individuo. Un bebé no puede convertirse en un hombre libre, en un humano libre por su cuenta. Un joven. Hacen falta colegios, calzadas. Una persona mayor. Necesita esta clase de apoyos. No podemos crear a un individuo con un individuo. Solo podemos crear un individuo con la ayuda de la sociedad. Si no, es imposible. Y creer cualquier otra cosa es una ilusión mortal que lleva a un dominio tiránico. Y lo que quiero decir con esto es que, asumiendo que para ser libres tenemos que conocernos, que yo creo que tiene sentido, la única manera de hacer esto es escuchar a los demás. Y la única manera en la que escuchamos a otras personas es si creemos que son personas como nosotros. La única manera de conocernos es a través de la empatía y de ver el mundo a través de otras personas y ver el mundo a través de los ojos de los demás. Y es fácil decir, pero es muy difícil de hacer. Pero lo que quiero decir es, todos nosotros vivimos con, bueno, con espinaca entre los dientes metafóricos y todos necesitamos que alguien nos diga que lo tenemos. Todos necesitamos que otra persona vea la paja en nuestros ojos. Y tenemos que confiar en que y no podemos confiar en que la gente nos va a decir lo que pasa con nosotros a no ser que creamos que son reales de la misma manera que nosotros somos así. La persona que dijo esto fue Edith Stein, que es un filósofo alemán y judío que fue ejecutada, fue Edith Stein que fue ejecutada en el Holocausto en Auschwitz, y ella también vino de una situación extrema. Fue una enfermera durante la Gran Guerra, en la Primera Guerra Mundial, y mes tras mes estaba cuidando hombres destrozados y decía, creo en su realidad porque veo sus cuerpos como el mío, como cuerpos vulnerables, así que veo que son reales. Y como veo que son reales, puedo empatizar con ellos. Así que puedo aprender y empatizar con y de ellos. Así que lo que les quiero decir es, nos hace falta una teoría del conocimiento. Nuestra teoría del conocimiento de la libertad tiene que involucrar a los demás. Y tanto en cuanto vivimos aislados
de los demás, incapaces, mientras veamos incapaces de confiar y veamos aislados, solos, delante de ordenadores que algorítmicamente nos regurgitan cosas en las que ya creemos, nuestras posturas del mundo y que nos reflejan nuestra imagen propia normalmente fallida, nunca podremos ser libres. Así que, bueno, antes de terminar esto, si tengo razón, y estos ejemplos tan extremos les han servido, si tengo razón de que la libertad es positiva filosóficamente, si tengo razón con que la libertad es positiva de manera corpórea y empática, yo creo que la libertad también es positiva de manera política. Y lo que quiero decir es, la libertad se convierte en aquello que justifica el gobierno. Así que, bueno, en mi país o en inglés, al menos en las conversaciones, siempre en las conversaciones políticas hay una tensión enorme entre el gobierno y la libertad. Como todos los binarios, es muy cómodo. Los humanos se sienten muy cómodos cuando se nos presentan dos opciones. Esta clase de pensamiento binario es una característica de la no libertad y no es así. La libertad y el gobierno no se oponen. Podemos tener buenos gobiernos y malos gobiernos. Podemos tener gobiernos que liberan y gobiernos tiránicos. La prueba de fuego para un gobierno es si crea las condiciones para que la gente sea libre. Yo creo, personalmente, creo que esta es la única manera. Eso es lo único que puede hacer un gobierno. Esto justifica un gobierno bastante grande, pero no justifica muchas cosas que un gobierno puede hacer. Si es cierto, tal y como he dicho, para poder crear individuos necesitamos esfuerzos colectivos. El gobierno es esa agencia que en una sociedad grande permite que se lleve a cabo este trabajo colectivo y, por tanto, hace que la libertad sea posible. Así que hay una tensión entre gobierno y libertad. Y una conclusión de esto es que una de las tensiones que se nos ha enseñado que las barreras imposibles no son reales, como por ejemplo la tensión entre seguridad y libertad. Una de las cosas que se nos enseña, al menos en inglés, a lo mejor es distinto aquí, es que vivimos en una lucha constante entre libertad y seguridad, y no es así. Los casos en los que la libertad y la seguridad están en tensión son bastante esotéricos y bastante excepcionales. Un 99% de las veces, si puedo garantizar la seguridad de la gente, les estoy garantizando más libertad. Y normalmente, si garantizo libertad, ofrezco mayor seguridad. Casi nunca hay tensión entre estos dos aspectos. Una de las cosas que me dijo el presidente ucraniano que se quedó en mi cabeza, que tiene sentido, cuando desocupamos un pueblo, traemos tanto libertad como seguridad. Y por supuesto, así es, tanto la libertad como la seguridad llegan al mismo tiempo. Así que creo que gran parte de los problemas que creemos tener con libertad no son intelectualmente reales. Creo que se nos han forzado y creo que la libertad, con una justificación para el gobierno, que es lo que digo en el medio del libro, si es una justificación para el gobierno, esto podría ser un concepto que nos permite pensar de manera distinta en nuestra política. Así que en Estados Unidos la libertad casi siempre ha estado captado por la derecha y hasta cierto punto por la extrema derecha. Y hay un problema con ello. Y es que la manera en la que utilizan el término libertad, básicamente están hablando del derecho individual de seguir sus instintos en contra de otros individuos. Así que, por ejemplo, libertad de expresión. En la derecha estadounidense y hasta cierto punto en el diálogo estadounidense en general, la libertad de expresión significa estoy muy enfadado y tengo 100 mil millones de dólares y tengo una red social a mi disposición, así que debiera asegurarme de que mis posturas enfadadas alcancen a 1.400 millones de personas y no solo a 1.300 millones de personas. La libertad de expresión en Estados Unidos se entiende como un
Como que el gobierno no les permite decir lo que quieren. Y por supuesto es malo si el gobierno no le permite a alguien hablar de lo que cree. Pero si pensamos en la libertad de expresión solo de esa manera, si no pensamos en la persona, sino en lo que se está diciendo, nos encontramos en una posición ridícula. Les voy a explicar esto. En nuestro mundo casi ninguna de las cosas que decimos es humana. De lo que en el día a día, la mayoría de lo que vemos, la mayoría de cosas que se dicen y se comparten, no vienen de una persona directamente. Y sin embargo, cuando hablamos de la libertad de expresión, en la derecha lo que nos preocupa es la capacidad de Internet que llegue a las personas. Sin embargo, la única manera de pensar en esto es porque nos olvidamos de la persona. ¿En qué consiste la libertad de expresión? La razón por la que tenemos libertad de expresión no es porque es físicamente peligroso para las personas menos poderosas decir la verdad a gente más poderosa. Esa es la razón histórica y, de hecho, la única justificación real para la libertad de expresión. La única razón por la que merece la pena tener libertad de expresión es para proteger los cuerpos de los menos vulnerables cuando le dicen la verdad a aquellos que tienen más poder. Y esa manera de pensar en la libertad de expresión es, por supuesto, positiva. Empieza con la realidad de personas vulnerables. Empieza con la realidad de que muchas personas son más vulnerables que otras. Es una traducción que se vuelve a Europa. Por eso hemos hablado a la antigua Grecia. Hemos hablado de esto durante 2000 años, básicamente hasta el jueves pasado. Hace muy poco se nos ocurrió que la libertad de expresión se refería únicamente a la expresión, al algoritmo. Y cuando pensamos en ello, de pronto que la libertad de expresión solo importa en el caso de Donald Trump o Elon Musk, de los más poderosos. Pero si pensamos en libertad positiva, nos damos cuenta de que de verdad Donald Trump y Elon Musk tienen libertad, tienen derecho a la libertad de expresión, por supuesto que sí. Pero como son las personas más poderosas, no son las personas que debieran preocuparnos, sino de las que debiéramos preocuparnos en última instancia. Y cualquier persona menos poderosa, menos rica, debiera ser más importante. Y en toda clase de derecho a cualquier libertad. Y eso es un ejemplo sobre cómo el término libertad ha sido captado. El otro tema de dejar que la libertad esté solo en un lado del espectro es que la gente en el centro o a la izquierda deja de usar la palabra. Y si dejas de usar la palabra, terminas rindiéndote sobre el concepto. Y bueno, yo creo vehementemente que seas conservador, liberal, socialista, necesitas la libertad. Si intentamos deshacernos de la libertad, terminamos con una política muy diferente. Así que lo último que quiero decir al respecto es que me parece que necesitamos poder compartir esta palabra de una manera que tenga sentido. En mi país hablamos de ello constantemente. Pero hablamos de ello de una manera completamente errónea. Y esa manera, yo creo, tiene el mismo impacto en el resto del mundo que es el monopolio de la derecha en un país individual. Hablamos de ello todo el rato y muchas veces no tiene sentido lo que hablamos. Y los europeos hablan menos, aunque un país europeo normal permite a la gente que sea más libre que Estados Unidos muchas veces. Y bajo nuestras propias métricas e instituciones, que son la Freedom House, que reconoce la libertad de una manera muy estadounidense, somos el número 50 a nivel mundial. Y ustedes están por delante de nosotros, y los miembros de la Unión Europea suelen estar por delante. Y la razón es muy sencilla. Si tenemos un país que se centra en la libertad positiva, las libertades negativas suelen ir mejor, que es algo que descuajeringa la mentalidad de los estadounidenses. Lo he hablado 50 veces, no voy a insistir, pero pensemos que si solo hablamos de libertad negativa y hablamos de libertad positiva, eso creará una suerte de distopía nazi o soviética. Pero la verdad empírica es que si tenemos libertad positiva, eso mejora la libertad negativa. Si solo nos centramos en libertades negativas, va peor. Y por supuesto, va peor.
en libertad positiva. Y esa es la. Pero los europeos, en mi opinión, los europeos que vienen en países que son bastante libres, no hablan de la libertad muy a menudo porque. Y no hablan.

0: La libertad como una justificación para el estado del bienestar o como una justificación de gastos gastos estatales o de cuidado de menores. Y yo creo que es un error que nosotros no hagamos esto. Yo creo que tenemos la palabra. La propiedad de los europeos tienen la praxis, pero nadie tiene el concepto apropiado. Y compartir lo que yo creo que es el concepto positivo, que es una libertad que es humana y positiva, es algo que he intentado hacer en, bueno, en esta tarde. Y ahora, bueno, estoy muy emocionado por la conversación que vamos a tener ahora. Muchas gracias.
1: Thank you very much.
2: Muchas gracias por invitarme. Muchas gracias por invitarme. Está hablando en español el orador.
1: Para estudiar medicina en la Universidad de Madrid en el año 77. Gracias a esta beca, hoy estoy aquí. So, muchas gracias por ti.
2: Pero lamentablemente mi español no me vale para hacer mi presentación, así que paso al inglés. Bien, pues voy a hablar acerca de las ideas fundamentales que defiendo en Principios de Economía, que acaba de salir a la luz gracias a Deusto. Es un libro que explica la economía desde la perspectiva de la escuela austriaca. Me parece una perspectiva más útil para estudiar económicas que la de los libros de texto que se suelen utilizar en las facultades del mundo hoy. Cuando yo era profesor y después, siempre he hablado con personas muy exitosas, personas inteligentes, médicos, ingenieros, que hablan acerca de cómo sí fueron a una clase de economía en la universidad, pero no entendían nada. Hicieron lo que tenían que hacer, estudiaron, aprobaron, pero no llegaron a entender la economía. Y yo creo que es porque no se hace conforme a la tradición austriaca. Básicamente se estudian en las universidades modelos que no son pertinentes para la vida real, como los ejercicios matemáticos que no nos permiten pensar verdaderamente en la economía. Las matemáticas se estudian en las clases de matemáticas. En económicas se debe estudiar la economía. Pero el Bitcoin es importante. El siete capítulos del libro ni se remiten al Bitcoin, hablan de la economía en términos generales. Y pensé, a mucha gente le ha gustado porque les gusta este planteamiento austriaco. Es útil. Y esto también lo observé en la universidad. A mis alumnos les gustaba este planteamiento, pero no hay verdaderamente un buen libro de texto para la universidad de la escuela austriaca. Pensé, ¿por qué no hacerlo? Ha llegado el momento de hacerlo. He dedicado 4 años de mi vida a preparar este libro. Bien, este es el libro que me hubiera gustado tener cuando era alumno. Es el libro que me hubiera gustado tener para dar clase. A los 18 años empecé a interesarme en la economía y me hubiera encantado tener este libro para comprender estos conceptos que son útiles, ¿no? Para la vida cotidiana, útiles en nuestras vidas reales, pero que no solemos comentar en el entorno económico. Así que intento plantear estas ideas en la tradición austriaca de forma nítida y clara para explicar cuál es la importancia para la civilización del mercado, el orden monetario. Esto es lo que busco hacer. No se trata solo de explicar los conceptos económicos. No, es aprovechar los conceptos económicos y, gracias a ellos, explicar cómo la actividad económica lleva al desarrollo de la civilización. Es algo muy importante. Bueno, pues empezamos entonces hablando de los aspectos fundamentales desde el planteamiento austriaco y cómo difiere, ¿no? Básicamente en las universidades. En primer lugar, vemos la perspectiva de la acción humana, el planteamiento del estudio de las acciones de los seres humanos cuando hay escasez. Vivimos en un mundo de escasez. Nos faltan las cosas que deseamos tener.

Tenemos más de lo que tenemos y por tanto estamos siempre tomando decisiones. Y esto es el origen de la economía. Desde el planteamiento de Mises analizamos la acción humana. ¿Cómo? Viendo cómo actúan, cómo se comportan los seres humanos, porque nos parece que esa es la fuerza motora, lo que nos anima en nuestras relaciones económicas. Miremos el mundo que nos rodea. Si los humanos no actuasen, pues todo estaría muerto. Lo muerto no hace nada. Pero cuando los humanos, perdón, emprenden acciones, cuando tomamos decisiones, cuando valoramos, ahí emerge la economía, gracias a las acciones de los seres humanos. Así que quien quiere estudiar la economía tiene que hacerlo estudiando las acciones de los seres humanos, porque así es como se da valor al mundo y así es como se consigue que funcionen esas relaciones. La economía que se suele aprender en la facultad básicamente emula la física, ¿verdad? Hace unos 100 años los economistas decidieron que querían ser como los físicos y llevan intentando plantear las ecuaciones para estudiar los agregados matemáticos y estadísticos. Y esto es más o menos lo que hacen la mayor parte de los libros de texto. Eso es lo que hacen. Pero en un siglo de tradición cuantitativa, no hemos conseguido ni una regla, ni una ley de la economía que verdaderamente aguante el análisis científico. La química, la física, se inventan las fórmulas, las ponen a prueba en el laboratorio y un profesional en una ocasión ve que la ecuación no es exacta y desaparece la ley, las reglas, todo, todo se viene abajo. Así funciona la ciencia, ¿verdad? Se ponen a prueba las ideas. Y si las ideas no aguantan, bueno, pero las ciencias económicas quieren parecer ser ciencias. Nos gusta pensar que hacemos algo científico, pero en este mundo no podemos desarrollar estas relaciones científicas de forma verdaderamente sustanciosa. Así que lo que se presenta de forma aparentemente científica, como física o química, es esta idea de un toma y daca entre el desempleo y la inflación. Y si vemos, tendría que haber una pendiente: alto desempleo, baja inflación, o alta inflación, bajo desempleo. Y por tanto, este gráfico debería de ser una pendiente recta, o bueno, quizás una curva, pero pendiente para abajo, descendiente. Pero no es esto lo que vemos. A veces hay alto desempleo, alta inflación, a veces bajo desempleo, baja inflación, y no hay relación aparente. Si fuera una ciencia cuantitativa real, con un ejemplo de un país con desempleo alto e inflación altas, y esta idea de que hay una relación se acaba. En la macroeconomía, como todo es pseudociencia, podríamos ver cientos de ejemplos. Y no importa, siguen enseñándolo en la facultad. ¿Por qué? Pues porque es lo mejor que tienen. Nos hemos acostumbrado. Hay muchos experimentos, lo enseñan y lo siguen enseñando y lo vuelven a enseñar. No es científico, pero sobrevive. ¿Por qué? Porque están en este mundo, ¿no? En un mundo donde no hay método científico. Pero el planteamiento austriaco es distinto. Nosotros no decimos que podemos desarrollar estas relaciones cuantitativas para explicar el funcionamiento de la economía, porque no podemos hacerlo. Pero creo que sí podemos aprender muchísimo y muy útil acerca de la economía y las ciencias económicas, útiles, como digo, para las personas, pensando en la toma de decisiones utilizando la lente de las acciones humanas. Así que, por ejemplo, pensemos en la legislación sobre el salario mínimo. El planteamiento de corriente principal cuando se plantea este tipo de legislación, el abordaje sería intentar determinar las relaciones cuantitativas. Si subimos el sueldo mínimo, por tanto, vamos a pensar que el gasto agregado va a subir en tanto, el desempleo va a descender por cuanto. Existen estas relaciones que estudiamos y damos por supuesto que van a funcionar así, así que desarrollamos el modelo. Y luego resulta que el modelo no se materializa porque el mundo no funciona según nuestros modelos, pero seguimos dando palos de ciego.
este modelo y el modelo anterior. Pero el planteamiento austriaco nos obliga a pensar en términos de acciones humanas. No pensamos en el agregado, no pensamos en el desempleo y en la inflación y la cifra agregada del salario mínimo. No, pensamos en términos de seres humanos. Si pensamos en la ley sobre el salario mínimo interprofesional, pensamos cuál va a ser la reacción de los seres humanos. El negocio que contrata a trabajadores, desde el punto de vista del empresario, si fueran a contratar a alguien pagando 10 euros al día y ahora resulta que hay que pagarle 20 euros al día, nosotros pensamos que desde el punto de vista del ser humano que gestiona ese negocio, ¿qué va a hacer? ¿Por qué pagaba 10 euros? Pues probablemente pagaba 10 euros porque era la productividad marginal del trabajador. Imaginemos, esa persona nos da 12 euros adicionales de ingresos, así que le pagas 10 y te quedas con dos, pero si le tienes que pagar 20, ¿qué vas a hacer como ser humano? ¿Qué hace el ser humano? ¿Qué hace la persona? No le voy a contratar a alguien que añade 12 euros y me cuesta 20. No puedo. Así que si lo vemos desde la lente de la acción humana, no nos importan estas relaciones agregadas. Nos importa lo que está haciendo la persona. Y pensamos, esto va a dar lugar a mayores niveles de desempleo. Y empíricamente, si vemos, esta legislación se asocia con un incremento en el desempleo, la ley del salario mínimo. Así reaccionamos los seres humanos. Si tenemos que pagar más de lo que vale, no vamos a pagarlo. Así que acaba siendo cero, ¿verdad? Porque estas personas acaban por perder sus trabajos. Bueno, pues este es el planteamiento de la escuela austríaca. Luego el capítulo 2, valor. El concepto fundamental del valor. Y aquí nos distanciamos de la corriente principal. La escuela austríaca piensa que es subjetivo, así que no podemos medir el valor. No podemos tampoco plantear un valor cuantitativo que se le asocie. Pensamos en una cierta subjetividad, porque esto se da solamente cuando el ser humano valora algo. Vivimos en un mundo de escasez y tenemos que optar entre distintas alternativas. Y cuando empezamos a optar, empezamos a valorar. Y pensamos, esto vale tal objeto, esto otro vale otro objeto. Optamos por A en vez de B. Nos gusta más la A que la B. Y si pensamos en términos de valor, vemos que es muy útil. Y es útil. Es útil porque desde el punto de vista austriaco, el valor no es intrínseco. Nada tiene un valor intrínseco. El valor está en nuestra mente, es una propiedad que nosotros proyectamos sobre un bien físico, no es algo que intrínsecamente forme parte del ser. Como explica Menger, no es independiente, no hay una etiqueta que diga esto vale cuánto, no, los seres humanos decidimos el valor. Por eso en el 17 el petróleo tenía un valor negativo, había que pagar. Si queríamos utilizar la tierra, pagar porque se llevaran el petróleo, porque el petróleo era terrible. Y luego de pronto vimos que el petróleo servía para algo. Y en marzo del 2020, cuando todo se paró por el coronavirus, pues todos estos productores tenían una capacidad excesiva. No tenían dónde almacenarlo, así que de nuevo empezaron a pagar a las personas para que se quedaran con el petróleo. Así que ¿cuánto vale el petróleo? Positivo, negativo, negativo, positivo, según cómo piense. Pero la química, las propiedades del petróleo siguen siendo exactamente las mismas. Esto es muy importante porque así podemos comprender el comercio. Y cuando comprendemos que la valoración es subjetiva, vemos que las cosas no valen lo mismo para todos. Y por eso tiene sentido el intercambio. Yo valoro algo menos que tú, tú tienes algo que valoras menos que lo valoro yo, y por eso nos gusta. Y por eso el comercio es beneficioso mutuamente, porque todo el mundo valora de forma distinta los objetos. Esto nos permite entender cómo tomamos decisiones los seres humanos. Y está la paradoja de agua y brillante, la comento en el libro. ¿Por qué el agua es barata cuando el agua es esencial? Nos morimos si no hay agua. Y los diamantes no son esenciales y son carísimos. ¿Por qué? Pues porque en el contexto de la valoración, en esta sociedad, el agua abunda, los diamantes escasean y, por tanto, vamos viendo cómo si hay mucho, vale menos. Pero si estuviéramos en una isla desierta sin agua potable, en esa situación el agua sería muchísimo más importante, sería más valiosa, mucho más que un brillante. Así que es subjetivo,
Y comprenderlo es lo que hace que la economía tenga sentido. El tercer punto que comento en el tercer capítulo es el tiempo. El tiempo. El tiempo escasea, no es infinito y es distinto a los demás bienes. ¿Por qué? Por dos razones. En primer lugar, porque no crece, es el recurso último, no se le puede dar la vuelta, el tiempo pasa inexorablemente y por eso escasea. Escasea porque conseguimos hacer más de todo menos del tiempo. Es una idea importantísima que quizás no sea exclusivamente de la escuela austríaca, pero yo creo que encaja bien con la escuela austríaca. Y es que no hay ninguna limitación física o natural en la producción de cualquier bien físico. Podemos invertir más tiempo y podemos producir más. Así que podemos comprender que la escasez económica es un producto de la escasez del tiempo. ¿Por qué no tenemos más zinc o níquel o naranjas o coches? Pues no es porque haya un límite de cuánto existe, ¿no? Sino por el esfuerzo y el tiempo que dedicamos a la producción de estos bienes. Y hay un coste de oportunidad en función del tiempo. Así que no hay más naranjas, no porque queramos más coches, queremos zinc o oro. Y estamos economizando, economizando. El límite, entonces, no es cuánto exista de esto en la Tierra, o sea, no hay una capacidad fija. No, el límite es el que nosotros fijamos, es decir, cuánto tiempo estamos dispuestos nosotros a utilizar, a dedicar. Por eso, si queremos ver el tamaño del mundo, vamos a ver las minas. Soy muy generoso. Sería más o menos la mitad de un vaso de agua si comparamos con la Tierra, que sería una piscina olímpica. Cada mina, cada una de las minas, todas, es media taza de agua. Así que cuando la gente dice que les preocupa que se agote el agua o el zinc, pues hay 8.000 millones de personas y los que llegaron antes han conseguido utilizar media taza de lo que es este mundo. Así que este límite de los recursos no es cuánta agua hay en la piscina, sino cuánto tiempo tenemos para sacar el agua de la piscina. Esto es importante, muy importante. La escasez no es la escasez del objeto físico, porque abundan. Cuanto más buscamos, más hallamos. La escasez es la del tiempo que podemos dedicar. Y por eso todos los años vemos que hay más petróleo que el año anterior. Si vemos las reservas, sabemos hoy que hay reservas que van a más. Todos los años consumimos más, pero todos los años resulta que hay más. ¿Por qué? Porque encontramos cada vez más y más yacimientos. Así que consumimos, pero buscamos, buscamos y encontramos. Así que el límite no es la cantidad, el límite es nuestro tiempo. ¿Cuánto tiempo podemos dedicar al proceso? Los recursos entonces son cada vez más abundantes según va pasando el tiempo, aunque consumamos más. Y a mí me gusta hablar de la economización del tiempo. Estamos siempre intentando incrementar la cantidad y la calidad del tiempo que tenemos. Así lo pienso yo. Sí, economizamos, pero en última instancia son distintas manifestaciones de aquello que verdaderamente nos interesa, que es nuestro tiempo, cómo asignamos el tiempo a estos recursos. Y estableciendo así las bases en estos tres primeros capítulos, a la izquierda vemos esta lista de los capítulos, pasamos a la segunda parte del libro que se centra en la economía y habla de cinco maneras de economizar a título particular, que son las que podemos plantear cada uno de nosotros a título particular. Y luego, en tercer lugar, el orden de mercado, hablando del contexto social, cómo nos llevamos los unos con los otros, cómo economizamos, cómo actuamos para poder garantizar estas cosas que deseamos, a las que aspiramos. En primer lugar, el trabajo. Trabajamos, ¿verdad? Vemos que hay
una liebre, tengo hambre, si trabajo, cazo la liebre y me la como. Bien, o sea que razonas y ves que puedes conseguir lo que buscas. Los animales también trabajan, es decir, cazan para comer y sobrevivir. Y esto nos permite producir lo que queremos. Hablamos del trabajo, hablamos del concepto del desempleo y luego una cosa muy importante a tener en mente acerca del desempleo es que el desempleo es algo que aflora en el siglo XX con el dinero inflacionario. Es interesantísimo. Si vemos Google Endcloud, lo vemos este gráfico a la derecha, es un servicio de Google. Introduces el término y ves hasta qué punto se utiliza el término. Hay una medición del porcentaje de veces que aparecen estas palabras. El barrido es de millones de libros. ¿Ven la prevalencia? ¿Y qué ven? Pues ven que hasta principios del 20, del siglo XX, no se utilizaba el vocablo, la palabra desempleo. No se pensaba en el desempleo. La gente trabajaba o no trabajaba. Pero este concepto de desempleo, ¿verdad? Como problema, el problema del desempleo. Millones de personas que quieren trabajar pero no encuentran trabajo. Bueno, pues esto es un producto del sistema monetario que crea los ciclos y lo vamos a ver un poquito más adelante. Y esto lo vemos en este ejemplo de Suiza, cuando estaba en el patrón oro, prácticamente no había desempleo. Cuando se pasa al dinero inflacionista, vemos cómo el desempleo va siendo un asunto que cada vez se habla más. Parece como si dijéramos que se despega el concepto del desempleo en Suiza. A mí esto me parece muy interesante, ¿no? Y lo comentaremos en más detalle. Tenía que haber dicho que voy a repasar los capítulos, o sea que no voy a adentrarme en los detalles. Lo voy a comentar cada uno de los capítulos, lo voy a comentar un poquito por encima. Espero que les parezca bien. Y luego está la propiedad, la economía de la propiedad. Comprendemos que el concepto de la propiedad es importante, adquirirlo, cuidarlo, impedir a otros que accedan a esta propiedad. Esto nos permite mejorar la productividad. Y este concepto de la propiedad es la única manera para conseguir una economía de mercado, una economía en la que todos colaboramos porque respetamos este concepto. Es muy importante para la sociedad civilizada aceptar, como digo, el concepto del derecho a la propiedad. Es el fundamento de la economía de mercado, el cimiento. El sexto capítulo habla acerca del capital, que también es importantísimo. Es una forma de propiedad que se utiliza en la producción de bienes de consumo. O sea que el capital es tuyo no porque consumas, sino porque lo utilizas para producir los bienes que se consumen. Y esto es algo que nos diferencia de los animales. Aquí empezamos a superar a los animales. Los animales trabajan, nosotros también. Los animales tienen un cierto sentido de la propiedad. Nosotros sí tenemos un sentido de la propiedad. Pero el capital, ahí es cuando empezamos a construir herramientas y nos diferenciamos de los animales, porque con muy pocas excepciones los animales no utilizan herramientas, pero nosotros sí, y así somos más productivos. Y además el proceso productivo dura más, producimos durante más tiempo, conseguimos mayores niveles de eficiencia. Un buen ejemplo es el de la pesca, por ejemplo, puedes pescar con la mano y te haces con dos pescados al día, o a lo mejor con un barco vas a conseguir 100 y si vas con un gran barco pesquero, pues vas a conseguir toneladas de pescados. Así que una cosa es la caña y otra cosa es el pesquero. Vamos viendo cómo se va mejorando la productividad. Esta capacidad de reconocer la importancia del capital es algo muy importante. Lo hacemos porque a medida que vamos viendo el capital va mejorando nuestra vida de forma drástica. Todo el capital tiene que llegar del ahorro. El ahorro es lo que produce el capital. El pescador tendrá que sacrificar su tiempo para conseguir su caña de pescar. Tienes que levantarte de la playa, tienes que ir a trabajar para conseguir esa caña. O dejas de cazar durante un día y no comes ese día. Ese día lo has dedicado a hacer tu caña. ¿Por qué has sacrificado esa jornada? Porque al día siguiente vas a ser más productivo, así que lo importante acerca del capital es muy importante retener que sí exige
el esperar para la gratificación, posponer la gratificación. Es un cierto retraso. Cuando diseñas el Boeing, por ejemplo, tienes que retrasar el éxito 9 años. Boeing tiene que pagar a los ingenieros durante 9 años hasta conseguir que ese avión despegue. Tienen que estar comprando los bienes de capital. Alguien tiene

retraso de la recompensa, podemos acumular capital en primer lugar. Y bueno, por supuesto, esto es un tema en el que la gente no entiende, la gente piensa que el capital es un regalo de los cielos, hay gente que nace con capital y otras no, y la gente que tiene capital siempre explota a los que no tienen capital. Yo no creo que sea una manera correcta de enfocar esto. El capital no es maná de los cielos, es algo que es complicado de tener porque tienes que renunciar al consumo. Podrías estar corriéndote juergas en lugar de... Y tienes que renunciar a esas juergas para conseguir capital. El capital siempre se puede destruir. Solo porque renuncias a tu capital no significa que vayas a conseguir lo que quieres. Se devalúa con el tiempo, siempre pierde valor porque las máquinas se... Bueno, las máquinas son víctimas de la entropía y hay riesgos inherentes. Y puede que tu idea de negocio no tenga éxito, puede que otra persona encuentre otra manera de llevarlo a cabo, la productividad no sea lo suficientemente buena y puede fracasar. Pero decir invertir en capital es una manera muy arriesgada y no ofrece garantías y es algo que, bueno, normalmente es difícil para que es algo difícil que la gente pueda conseguir, pero no es algo que no es un regalo como dicen muchos marxistas. De hecho, como dice Mises, Mises es un austríaco y dice que la responsabilidad del capital para con la sociedad no es un privilegio. La gente no nace rica y tiene un privilegio y tiene derecho a conservarlo. Independientemente del capital, solo es capital si lo utilizas sirviendo a la sociedad, produciendo bienes para la sociedad. Que la sociedad valore más que lo que está, que el influjo a la producción. Así que si lo que metes en el proceso de producción no es más valioso, o si estás metiendo más de lo que estás sacando, estás destruyendo capital. Así que es una responsabilidad porque tienes que utilizarlo en servicio a la gente y mejorando sus vidas. Y si no mejoras las vidas de la gente, va a devaluarse y y vas a perder el capital. Así que las únicas personas que tienen capital son la gente que utiliza el capital sirviendo a los demás. Por eso hay que enfocarlo como una responsabilidad más que un privilegio, una responsabilidad más que un privilegio. Tienes que despertarte y utilizarlo porque si no lo haces, pierdes ese capital. Y por eso el capital es tan importante y es tan difícil conseguirlo. Ahora, el capítulo 7 habla de la tecnología. Me gusta pensar en la tecnología como una manera en la que conseguimos la economía, porque la tecnología es un tipo de capital, pero no es un capital físico. La tecnología es algo que introducimos al proceso de producción, pero como no es físico, es único en tanto en cuanto no se devalúa con el tiempo. Y la gente lo puede copiar. Basta con que una persona invente la rueda y miles de millones pueden copiarla y utilizarla. La idea es mucho más potente que la rueda en sí. Así que la tecnología es una manera de conseguir economía. Es la mejor manera de conseguir economía. Porque no se devalúa como el capital físico. Y la tecnología sustituye al empleo. Y esto simplemente mejora la productividad. Porque la gente ha dicho que las máquinas van a dejar a la gente sin trabajo. En Reino Unido estaban los luditas que rompían telares porque pensaban que les dejaría sin trabajo. Los costureros. Y aquí estamos 300 años después y la gente en Reino Unido tiene más ropa que nunca antes y tiene mejor estándar de vida y siguen teniendo trabajo si lo quieren. Y cuantas más máquinas, mayor productividad. No ha sustituido al labor, simplemente ha mejorado la productividad. La tecnología es como vamos de ser un mundo en el que tenemos esclavos que llevan cosas a la espalda, a carros de caballos, a camiones, a cargueros. Siempre hemos tenido gente que ha trabajado en el proceso de transporte, en la industria del transporte. Pero cuanto más capital tenemos, cuanto más avanza la tecnología, más aumenta la productividad y más productivas son estas cosas. Pero nunca nos quedamos sin trabajo en transporte. Tenemos más transporte, pero los trabajos antes eran muy duros y con una productividad muy reducida, el esclavo carga algo.

Y anda, ahora el empleado de transporte está en una sala climatizada y está a cargo de gestionar trenes automatizados o camiones automatizados en algunos sitios. Así que pensemos en cuánto trabajo más podemos hacer, todo lo que se puede hacer ahora, a lo que se podía hacer en el pasado. Así que el aumento en la productividad, de verdad, lo podemos ver como aquello que elimina la esclavitud. Esta nueva tecnología y esta nueva productividad hace que no sea económico tener esclavos. Cuando tenemos poca energía y baja productividad, tener un esclavo aumenta la productividad. Si consigues que otra persona trabaje para ti, la cantidad de energía que usas a diario se duplica, pero ahora tener todas estas máquinas, toda esta tecnología tan avanzada, tener otra persona con todas esas máquinas como esclavo, solo añade un beneficio marginal que no merece y que no merece la pena tener esclavos para eso. Así que el pequeño aumento en la productividad, este aumento en la productividad acaba con la esclavitud, pero no acaba con el trabajo, hace que el trabajo sea más valioso y hace que tenga sentido para el capitalista pagar mayores salarios porque el trabajador es más productivo. Y en el capítulo 8 hablo de la energía. Y bueno, normalmente no se habla de este tipo de energía y el trabajo, porque no se piensa como un aspecto económico, porque siempre pensamos en temas de energía y cuánta energía podemos utilizar. Y nosotros avanzamos teniendo mayor energía a nuestra disposición. Pero lo que yo digo es que si pensamos en el marginal, no podemos tener suficiente energía porque la energía es abundante. Los bienes económicos es lo que utilizamos en los márgenes. Es la potencia lo que importa, la energía dividida por el tiempo. El sol nos da más energía en un día que toda la energía que generan nuestras plantas en un año. No generamos tanta energía como el sol en un día, en un año. ¿Acaso significa que no nos hagan falta? No. La abundancia del sol no es lo que queremos. Lo que necesitamos es energía útil que podamos utilizar a los márgenes. Y esto es algo que tenemos que entender en lo que se refiere a análisis marginales. Así que, por tanto, lo que buscamos es la potencia. ¿Cuánta energía podemos aprovechar para poder aumentar nuestra productividad y cumplir nuestros requisitos? Y yo creo que por eso es más importante pensar en potencia que en energía. Y esto creo que nos permite entender por qué los hidrocarburos siguen siendo tan populares. Llevamos 30, 40, 50 años que oímos hablar de la transición energética, que la gente quiere abandonar los hidrocarburos a la eólica y a la solar, y los gobiernos han gastado billones de dólares en estos proyectos, y sin embargo el consumo energético sigue siendo el mismo en lo que se refiere a hidrocarburos. Seguimos consumiendo alrededor de un 80 o un 85% de energía proveniente de hidrocarburos. Y esto no desciende porque lo que buscamos no es energía en términos de eólica, solar, sino que buscamos potencia para tener esa energía donde la queremos. Y para tener eso necesitamos, bueno, fuentes de energía que nos puedan dar potencia cuando y donde la queramos. Así que por eso yo creo que seguimos utilizando hidrocarburos, porque lo que buscamos no es tanto energía como potencia. Y nos dan la potencia donde y cuando la queremos. Así que economizamos no la energía, sino que economizamos potencia, energía en el margen. Y por eso digo que el gas y el petróleo son útiles. Y ahora vamos al orden del mercado, con comercio, dinero, mercados y capitalismo. ¿Qué es el comercio? El comercio es lo que tenemos cuando la gente economiza entre sí. Economizar
en un contexto social. La gente puede interactuar de dos maneras, dando consentimiento y coaccionando. Consentimiento es dando permiso y la coacción es en contra de la voluntad de otra persona. Así que aquí hablamos de, bueno, los acuerdos consensuados, cuando dos personas llegan a un acuerdo, están economizando y llegan a ese acuerdo porque lo consideran de dos maneras distintas. Una persona lo valora más que la otra, así que ambas personas se benefician del intercambio porque ambas consiguen algo que valoran más. Entonces, así es como la gente se beneficia. Y así, bueno, el mercado consensuado, si algo se hace a la fuerza, una persona está forzando a otra y al menos una de estas personas está quedando peor. La persona que fuerzan, bueno, evidentemente está peor que si no les forzaran. Si yo te obligo a, si yo le obligo a usted a hacer algo encañonándole, pues evidentemente estaría mejor si no hiciera esa cosa, porque si fuera mejor para usted, no me haría falta amenazarle con un arma de fuego. Así que bueno, el comercio es consensual y ambas partes se benefician porque están de acuerdo la una con la otra. Así que el comercio nos muestra que lo que se gana con el comercio es mejor que lo que se gana con la violencia. Si dos personas en una isla se pelean y una persona mata a la otra y se queda con todas las cosas de la otra persona, ya está. No estás solo en la isla para siempre, pero si hay dos personas y cooperan, entonces pueden beneficiarse mutuamente durante el resto de su vida. Así que es mejor ser pacífico porque puede comerciar. Y yo creo que esta revelación es fundamental para entender por qué queremos vivir en una sociedad pacífica. Esta idea nos permite respetarnos y comerciar mutuamente, consensuadamente. Es mejor que cualquier otra cosa que se pueda conseguir por nuestra cuenta. Así que pensemos, independientemente, si viviéramos solos en una isla, independientemente de lo inteligentes o fuertes, van a ser increíblemente pobres, van a tener que levantarse todos los días, defenderse de animales, de la naturaleza, tendrán que conseguir su propia comida, independientemente de lo inteligente y fuerte que sean, va a ser muy difícil poder subsistir de una manera fácil, pero si viven en un mundo sencillo y viven en un mercado de 8 mil millones de personas que son fundamentalmente pacíficas, y puede comerciar. Bueno, entonces basta con producir una pequeña cosa y vendérsela a varias personas y será capaz de conseguir tantos recursos. Piense en lo mejor que es su vida cuando puede comprar ropa y comprar comida y comprar una casa trabajando en una sola casa. Si viviera en una isla, tendría que hacerlo todo de cero. Así que bueno, básicamente hay que entender la división del trabajo. Esto es lo que nos permite vivir en una sociedad pacífica y esto es lo que nos permite vivir mucho mejor. Y por ello debiéramos ser pacíficos, porque si estamos peleando, independientemente de lo inteligente o fuertes que seamos, si estamos peleando, no vamos a beneficiarnos más que si cooperáramos. Y yo creo que eso realmente es la clave de por qué la sociedad es positiva, porque la gente prefiere vivir en sociedad. Hay muchas personas que dicen cosas malas de la civilización y la sociedad, pero intento vivir sin civilización y sociedad y veremos qué tal les va. Por eso dicen esas cosas, pero luego no quieren vivir fuera de la sociedad. Así que, bueno, por eso el comercio es tan beneficioso, pero el comercio directo, intercambiar un bien por otro, es muy limitado. Porque está limitado por el hecho de que la gente no siempre quiere lo que tiene otra persona. Sin embargo, vivimos en una sociedad con una gran cantidad de personas dispuestas a comerciar e intercambiar bienes. Desarrollamos algo llamado dinero y el dinero es algo que todos utilizamos. Es un bien común que vamos a utilizar para comerciar. Y esto es lo que nos crea la posibilidad de que haya comercio. Y esto nos permite tener una mayor productividad. Así que bueno, cualquier cosa puede ser dinero, pero la mayoría de los libros de economía piensan en el dinero como lo que el Estado dice que es el dinero. Se nos dice que el Estado imprime el dinero y si el gobierno no imprimiera el dinero no tendríamos dinero, entonces estaremos ahí incapaces de saber lo que hacer.
No funciona así, en realidad, y desde el punto de vista austriaco, el dinero es un producto del mercado. El dinero aparece en el mercado de la misma manera que aparecen otros productos en el mercado. La gente se da cuenta de que hay una necesidad y actúan para cumplir esa necesidad. Así que si yo quiero comprar algo de usted y usted quiere comprar algo que yo no tengo y no quiere esto que yo tengo, pues tengo que encontrar algo que usted quiera. Eso es un medio de intercambio. Así que veo lo que usted tiene, veo lo que usted quiere, encuentro a alguien que lo tenga, lo intercambio con esa persona. Y ese es el medio de intercambio. Así que un medio de intercambio es cualquier cosa que utilicemos para intercambiar. No lo adquirimos porque queremos, porque tenga valor, y no lo utilizamos para la producción. No es un bien capital, no es un bien de consumo, es un bien de intercambio. Eso es un medio de intercambio. Y cualquier cosa puede utilizarse como un medio de intercambio, pero si es un medio de intercambio, se convierte en el medio de intercambio. Ese medio de intercambio generalizado es lo que se refiere como dinero. Así que, bueno, esto emerge naturalmente en el mercado. Y si somos capaces de entender las cosas que pasan, que hacen que esto sea un buen medio de intercambio, podemos entender por qué algunas cosas aparecen como dinero. La escuela austriaca es la única escuela que explica el dinero como un producto de acción humana, un producto del mercado en lugar de como un producto del gobierno, un edicto del gobierno, y por eso tiene determinadas características que hacen que el dinero sea bueno y hay características que lo hacen negativo. Es divisible, agrupable, resistente, es difícil de fabricar, es homógeno y es transportable. Yo creo que a día de hoy es difícil de hacer porque yo creo que los demás ahora son, bueno, triviales. Esto es el auge del dinero y si tenemos dinero podemos tener mercados. Esto es la economía de mercado. Si agrupamos a la gente, como os he dicho, la gente trabaja, tiene derechos de propiedad, tiene capital, intercambian y utilizan dinero. Si tenemos una sociedad en la que estas cosas pasan, tenemos una sociedad de mercado. Es un orden social en que la gente puede colaborar en altos números, ofreciendo bienes y servicios mutuamente para beneficiarse mutuamente de manera voluntaria, sin que haya una autoridad coactiva que dicte sus acciones. Así que la economía de mercado aumenta la productividad del trabajo de una manera enorme. Si está en una economía de mercado, va a ser más productivo. La gente coopera debido a su interés propio. Y la gente no nos obliga a competir. Nos despertamos todas las mañanas y cooperamos porque nos damos cuenta de que si no cooperamos, tendremos hambre. Y nos moriremos de hambre. Y debido a esta capacidad de coordinación, podemos coordinar y calcular todo a través de nuestro interés propio, gracias a la posibilidad de poder llevar a cabo cálculos con precios que están denominados en dinero. Y bueno, esto es el concepto de la oferta y la demanda. Y así es como entendemos y lo entendemos. Así que, bueno, este sistema, esta economía de mercado, se llama el capitalismo. El capítulo 12 habla del concepto del capitalismo y lo explica. El capitalismo es un sistema de propiedad privada de los bienes capitales en el que los individuos pueden comprar y vender capital libremente y decidir cómo usar su capital. Y ellos cosechan los beneficios, pero también, bueno, cosechan las consecuencias, tanto los beneficios como como las tragedias. Al final, el capitalismo es la propiedad privada de los bienes de capital. Y esto es algo muy importante que hay que entender. Esto no es algo de lo que nos analicemos. Tenemos un mercado, podemos comprar y vender capital. Esto es fundamental porque si tenemos un mercado y capital, significa que los dueños del capital pueden llevar a cabo capitalización económica para ver cuáles son las mejores maneras de tener capital. Así que, bueno, mucha gente cree que el problema del socialismo es el problema de los incentivos, que las sociedades socialistas fracasan porque no hay un incentivo para trabajar, porque no se enriquecen. Yo no creo que eso sea. Hay una verdad, pero no es el problema real de por qué el socialismo fracasa. Yo creo que es un problema de cálculo. Porque hay una imposibilidad de asignar capital si no hay un mercado en el capital. Eso es algo muy importante que no se puede solucionar con incentivos. Las sociedades socialistas obligan a la gente y les dicen que si no trabajan, les mandan al gulag. No ir al gulag es un mayor incentivo que enriquecerse.
Así que el socialismo no tiene un problema de motivación. Han solucionado el problema de la motivación y cuando colapsó la Unión Soviética no colapsó porque la gente no fuera a trabajar, sino la gente iba a trabajar. El hecho era que las fábricas no funcionaban. ¿Por qué? Porque no podían llevar a cabo cálculos económicos. Así que vas a la fábrica de coches y no podían trabajar, no funcionaban porque no tenían zinc. Y como no tenían zinc, no podían fabricar coches. ¿Por qué no tenían zinc? Bueno, porque no podían llevar a cabo los cálculos para tener la cantidad apropiada de zinc. La fábrica de zinc no podía ofrecerles suficiente. ¿Por qué tenemos estos problemas en las sociedades socialistas? Porque la fábrica de zinc, la fábrica metalúrgica, la fábrica de goma y la fábrica de trenes, todas son propiedad de la misma entidad. Esa entidad no ve precios, no tiene la capacidad de ver si debiéramos dedicar el dinero, el metal para hacia los trenes o de los coches. No pueden verificarlo porque no hay un mercado para trenes, no hay un mercado para coches, no hay un mercado para el zinc, no hay un mercado para el hierro. Y me gustaría que los socialistas entendieran esto, porque si lo hicieran no serían socialistas. Pero tristemente, la mayoría de ellos no entienden esto. Mises habló de esto hace 100 años, es una crítica muy potente del socialismo. Era tan potente que hizo que los socialistas cambiaran su ideología en los años 20. Y parte de la razón por la que el socialismo duró tanto es porque se dieron cuenta de esto y reformaron algunas de sus políticas y aceptaron que hacía falta una suerte de mercado, una suerte de propiedad que les permitiera durante más tiempo. Así que, bueno, estos son los criterios de Mises para ver lo que es una economía socialista, una sociedad capitalista. La sociedad capitalista tiene una bolsa. Eso significa que el capital es privado y la gente puede asignar capital y venderlo. Y el valor del capital sube o baja dependiendo de cómo se asigna. Esto nos permite asignar capital de manera eficiente. Esto nos lleva a la economía del dinero, a la economía monetaria, a la política monetaria. Esto nos permite entender la preferencia temporal. La preferencia temporal es la gente de descuento del futuro. ¿Cuánto valora la gente su futuro comparado al presente? Todo el mundo valora el presente más que el futuro porque el presente es cierto y el futuro es incierto. Pero a medida que nos civilizamos más, empezamos a descontar el futuro menos. Así que valoramos el futuro más, lo seguimos valorando menos que el presente, pero lo descontamos menos y menos. Así que nos empezamos a orientar hacia el futuro y empezamos a rendir más. Y por eso empezamos a, bueno, dejamos de consumir, estamos atrasando el consumo, aplazándolo, para generar más capital y poder generar mayor producción. Y esto aumenta la productividad y nos da un mejor estándar de vida. Y esto, de acuerdo a Hans Hermann Hoppe, es lo que llamamos el proceso de la civilización. A medida que declina nuestra preferencia temporal, pensamos más en el futuro, así que empezamos a aplazar el consumo y empezamos a acumular capital. El aumento en la acumulación de capital hace que el precio del capital descienda, así que el capital está más disponible, así que tenemos más capital, lo que aumenta la productividad, que es la idea de implementar el capital. Pensemos en cómo el pescador pesca más si tiene una caña y a medida que aumenta la productividad, esto significa que nuestros estándares de vida aumentan, esto significa que nuestro presente es mejor, así que podemos pensar más en el futuro y nuestra preferencia temporal desciende y acumulamos más y más recursos y empezamos a ahorrar más. Y esto es lo que llamamos la civilización. Así que si financiamos la inversión con un descenso en la preferencia temporal y estamos aplazando la gratificación, esto hace que la productividad aumente. Pero si financiamos la inversión sin aplazar o reducir nuestra preferencia temporal, entonces tenemos problemas. Y este es el tema del siguiente capítulo, crédito y banca. Hay dos maneras de funcionamiento del crédito y la banca. El crédito de materias es cuando el prestamista sacrifica consumo, esto es dinero que podría haber gastado y lo invierte en capital. Ahí está dando recursos reales porque ha aplazado el consumo. Así que coge recursos que podría gastar en el consumidor y los invierte en un bien. Así que en lugar de comerse las semillas, planta semillas para tener más al año que viene.
Pero hay otro tipo de crédito que es lo que pasa cuando los bancos dan crédito sin que nadie aplace.

El consumo, que esto es el equivalente de comerse el grano, y es que si tenemos un trozo de papel con una figura, con un dibujo, una semilla, es como una semilla. Eso es lo que pasa cuando los bancos o los gobiernos crean crédito. Y bueno, esto, la expansión del crédito no puede sustituir al capital. Eso es lo que dice Mises, y esa es la teoría austríaca del ciclo de negocios. Por esto hay crisis, porque la gente invierte sin haber sacrificado la cantidad de capital necesario para que esto tenga lugar. Y bueno, y esto es la política económica, y la sección final es como el orden del mercado es fundamental para la creación de civilización humana. Me estoy quedando sin tiempo, así que voy a explicar estos capítulos muy brevemente, pero los puede ver. Pero se leen brevemente en las diapositivas. Y bueno, el primer capítulo habla de la valencia. Recuerdan que hemos hablado que el comercio es la manera en la que la gente interactúa de manera consensuada. Y esto es una manera en la que no infringimos sobre los derechos, pero también podemos utilizar la violencia y la amenaza de violencia. Eso es la coacción. ¿Y qué pasa cuando la gente es coactiva? Bueno, eso es malo, por supuesto, la gente no lo quiere. Pero eso es otro bien económico. La libertad de la coacción y la libertad del abuso es un bien económico. Y la defensa de la violencia es otro bien económico. La mayoría en la que los políticos y los economistas piensan eso es que el papel del Estado es proteger a la gente de la agresión. Yo propongo una respuesta, y es que el Estado es un tipo de agresión a la gente, porque solo puede conseguir dinero a través de agresión. Y bueno, actúa a través de agresión, y bueno, no es muy efectivo a la hora de parar la agresión. Así que el gobierno normalmente se presenta como la solución al problema de la agresión. Pero si el gobierno es un monopolio, hemos visto por qué los monopolios no funcionan para el capital. Porque no funcionan en mercados, para los bienes. Si tenemos un monopolio de manzanas en España, vamos a tener un gran problema con las manzanas. Así que, porque funciona para la seguridad, si hay un único monopolio. Y cuando pensamos en temas de acción humana, si pensamos en esto, al final no funciona porque no hay un mercado y no hay una manera de asignar capital. Y por tanto, el gobierno puede convertirse en un impedimento a una paz social porque viola estas normas, porque es un monopolio y no tiene que competir. Pero si echamos un vistazo, el mercado de defensa, la defensa le ofrece el mercado. La mayoría el personal de seguridad son personas privadas. Hay más empleados de compañías de seguridad que policías. De hecho, puedes decir que los policías no están a cargo de proteger a la gente, sino de proteger al gobierno. Si quieres proteger tu propia casa, tu propio negocio, si tienes un banco, si tienes una joyería y quieres seguridad, la gente normalmente contrata compañías de seguridad porque tiene sentido, porque debiera decir el gobierno quién consigue más o menos seguridad. Si todo el mundo paga impuestos, ¿cómo asignamos la seguridad? ¿La gente rica debiera tener más seguridad o debería ser la gente pobre porque vive en barrios más pobres? No hay una manera correcta de asignar de manera central porque no puedes llevar a cabo un cálculo económico. Y yo creo que esto al final es el problema de la defensa, y por eso aumentar la defensa es algo que se soluciona en el mercado, y por eso la gente compra su defensa en el mercado de manera libre. Así que bueno, este es el tema del capítulo, este es el capítulo 17, y finalmente el capítulo 18 habla de la civilización y cómo llegamos a lo que es la civilización. ¿Cuál es el rol de la economía? Así que podemos pensar en esto, que la civilización es el resultado emergente de los humanos actuando de manera libre para mejorar su bienestar, que es todo lo que hemos hablado. La gente, un mundo en el que la gente respeta la propiedad, que puede economizar de manera libre, que puede comerciar libremente y acumular capital y pensar nuevas tecnologías y aumentar su consumo energético. Es un mundo en el que avanzamos como civilización, y podemos pensar en ello como podemos pensar que una civilización, el aumento de la calidad de vida y cómo lo vemos de intergeneracionalmente, cada generación tiene una vida mejor que la predecesora. Y esta es la idea fundamental de la civilización. Y hacemos esto pensando en todo lo que hacemos en este mundo. Esto es lo que hemos hablado de los capítulos 14 a 15 y la manera en la